0: Ahora parece que ya ahí está.
1: Bueno, pues ahí está. Muy bien el himno de Sudáfrica.
0: Bueno, bueno, pues ahí está ese himno de Sudáfrica y México. Bueno, himno de México, México, güey. México lindo.
1: Y ahora vamos con México, güey.
0: Vamos.
1: Uy, este es como más de raza, más puro, más.
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0: No me acordaba yo del himno de México, pero no solo.
1: La verdad es que yo soy jugador de México y termina el himno y meto 4 goles, ¿eh? Esto da para. Es con fuerza, ¿eh?
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0: Es casi, casi a capela, ¿no? Mismo.
1: Sí, sí, sí. Pensaba que lo estaba cantando un cura, un fraile, ¿no? Es como este tan de negro. Pensaba que era un fraile que lo estaba cantando.
0: Una mezcla entre eso y un. Bueno.
1: Bueno, estarás. Bueno, bueno, bueno, este himno. Estoy por ponérmelo yo todos los días.
0: Todos los días a trabajar, te pones esto y vamos a trabajar como.
1: Hombre, hombre, bueno, bueno, bueno. Quemo el ordenador, o sea.
0: También versión larga, por supuesto.
1: Bueno, pero este casi que mejor, ¿eh? Este es que mola, ¿eh?
0: Bueno, pues ahí está el himno de México, bueno, bueno, colores, bueno, sí, y ojo, señor, los helicópteros con la bandera ahí arriba, ¿eh?
1: Vaya himno, muy bonito, la verdad no, yo no lo recordaba tampoco, y muy bonito el himno de México, ¿eh? ¿Mm? Además muy, muy eso, muy para salir ahora ahí y meter 5 goles, ¿verdad?
0: Sí, sí.
1: Bueno. Muy bonito, además todo el campo cantándolo, está muy bonito, la verdad, muy bonito el himno. Y ahora ya, pues ahora ya vamos al turrón, como suele decir.
0: Vamos al lío.
1: Va a comenzar el Mundial 2026.
0: Mira, ahora, perdona, Dani, dime. Todas las cabezas están, sí, sí, en su momento comercial, ¿verdad? Bueno, nos vamos a tomar nosotros algo, venga.
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0: Bueno, vamos otra vez al Mundial. Partido inaugural. Volvemos a la Azteca, Dani.
1: Pedro, seguimos en México.
0: Seguimos, güey.
1: Aquí seguimos, güey. Oye, estaba yo pensando lo del himno, madre mía, ¿eh? Me ha dejado marcado el himno ese, ¿eh? Te lo has tomado en broma, pero al final me lo pongo todos los días antes de ir a trabajar, ¿eh?
0: Sí, sí, ojo, ¿eh?
1: Eso con el himno de México. El nuestro es que el español es muy bonito, o sea, es por supuesto ahí, pero es lo, y no tiene letra.
0: Claro.
1: Y está muy bien, pues muy bien para más fiesta, como es España, muy fiestero, pero así para decir, vamos a por el partido, vamos a ganar y tal, el de México este ha sido muy bueno, ¿eh?
0: Es como decía un periodista. Que, bueno, el de Alemania también, como el de también no está mal, por ejemplo, que decía, claro, le escuchas al himno de Alemania y te dan ganas de conquistar Polonia, claro. Entonces, claro, lo que pasó, claro.
1: Efectivamente, sí, sí. Algo así, efectivamente. Sí. Algo así. Ah, sí. Por ejemplo, ves, otro himno que también es muy bueno es el italiano. El italiano también Es un himno así también muy de estos, así.
0: Sí.
1: Pero verá que sí, el de México. Yo Italia no he recordado.
0: Mira. Na. Sí, sí. Italia.
1: Sí, yo, la verdad es que yo no lo recordaba. También esto, lo que hablamos antes de los mundiales, es bueno para recordar los himnos de cada país ahora. Sí. Porque, claro, ahora como. Además, iba a comentar antes sí. que no sé si te vas a ti, pero. A ver, al final yo creo que nos pasa a todos. Como estás tan deseoso del Mundial, quieres ver todos los partidos. Y ahora dices, ahora me voy a ver todos los partidos del Mundial. Los 104 que hay, me los voy a ver todos. Pero claro, luego al final llega alguno que te pierdes, otro que no ves, otro que dices, uy, este es a las 6 de la mañana, este paso. Al día siguiente dices, no me ha dado tiempo a verle. Y al final acabas viendo 50. Pero es verdad que sí que... Sí,
0: yo por como, ejemplo, como el que se va de vacaciones a la playa. Me voy a la playa. Y luego, ¿dónde vienes? De la playa. Vacaciones.
1: Joder, sí, pues esto es igual, claro. Esto es verdad que lo coges. Sobre todo, eso, como los horarios son muy pues americanos, claro. Porque si fuera aquí en Europa, pues es más fácil, porque son los horarios de 6, 8, 10 de la noche, como mucho.
0: Claro.
1: Y tienes los tres partidos, o 4, 6 y 8, y lo ves. Pero claro, aquí había uno que he visto antes por ahí, Australia, creo que Uzbekistán o algo así, a las 6 de la mañana, un martes o un miércoles, que a ver. Aquí en España, ¿quién se lo ve?
0: Escúchame,
1: o sea, mira que yo soy muy friki, pero ni yo, ¿eh?
0: Le hago un homenaje.
1: Enhora.
0: A que se lo enhora. Vea.
1: Claro, no, yo digo, al día siguiente también. A lo mejor sí me lo veo, pero claro, en ese momento a las 6 de la mañana no lo creo.
0: No, eso no va, hay que verlo en directo. Que... Entonces, bueno, no.
1: Yo esta noche, por ejemplo, tengo que decir, lo puedo decir que esta noche el Corea República Checa lo voy a ver en directo, hombre. Esta
0: ahí.
1: Noche lo voy a ver en directo.
0: Ahí.
1: Los dos primeros en directo. Lo
0: vamos
1: voy a ver.
0: Bien. De momento vamos a empezar bien, por lo menos.
1: Esto es como el Cholo, partido a partido. De momento, hoy, que es el jueves hoy, los dos. Mañana momento, ya veremos.
0: Vamos
1: a comenzar el partido. Preparado México ya. Cada vez que digo México me sale el acento. Ahí está México. Vamos, venga, vamos a ir con México. Y hombre, ya que no tenemos favoritismo ni uno ni otro, yo voy a ir con México. ¿Y tú, Pedro, con quién vas hoy?
0: Es que iba a decir México por decir algo, ¿no? Pero bueno.
1: Bueno, pues si quieres ir con México, también puedes ir con México. ¿Eh?
0: Venga, Sudáfrica, que ganamos allí el Mundial y hay buenos recuerdos también. Que
1: venga, pues.
0: Así que ahí estamos.
1: Pues ya está, pues que acaba de comenzar el partido. Comienza el partido, llevamos apenas 8 segundos, 10 segundos ahora mismo de la primera parte y ya la tiene México en juego, mi equipo, mi selección hoy. Vamos México, que con ese himno tenemos que ganar.
0: Los
1: de
0: míos...
1: momento el partido ha empezado con mucho ritmo de momento,
0: sí, sí.
1: Por lo que vemos.
0: Los míos van de amarillo, venga, yo me pongo la camiseta amarilla, venga ahí, bien. Bueno, México, venga, yo es que también el partido como dijo, es que México aparte de final, de la autoridad. Pues desde uso de razón, pues hablábamos antes cuando éramos pequeños, hemos crecido con los mundiales, pues con Hugo Sánchez, por ejemplo. ¿Eh? Hugo Tequila,
1: Hugo Sánchez.
0: Como decía
1: Hugo Sánchez,
0: Hugo Sánchez Márquez, pues otro mexicano que, bueno, pues España triunfó. Ahí, además, en tres equipos, Madrid, Atleti y Rayo.
1: Sí, sí, sí. Y el Atleti tuvo también a Luis García, y
0: bien,
1: ese
0: bien.
1: Delantero mexicano que tuvo ahí un par de años, tres, y luego que estuvo en la Real Sociedad también ese delantero, que a mí me gustaba mucho ese delantero. La verdad es que era buen delantero de Madrid, Luis García, el mexicano este de los años 90. También estuve ahí un par de años bien. Y bueno, y claro, tenemos a Fidalgo ahí del Betis hoy en México. Así que, bueno, pues vamos con ello. Ahí está el partido que de momento, como digo, un ritmazo enorme. Debe de hacer fresquito allí hoy. Ahora mismo serán las 12, una, ¿no? La una de la tarde más o menos.
0: 8 horas.
1: Son la, bueno, no, ya te digo yo, la 1:07 de la tarde. Ya te digo yo que aquí es la 1:07 de la tarde. Te lo verifico. Así que ahí está el balón para México. Ahí la tiene México, la tiene Alvarado. El balón en el que la roba Sudáfrica. Y el balón que ya la roba el equipo de Pedro hoy. Ahí está Williams, el portero, que se la deja para Mudau. Y Mudau que la pone para que sea Mokoena, el gran jugador sudafricano. Que tiene hoy ahí ese... Bueno, no se llama Mokoena, claro, se llama, te lo digo ahora mismo, Tony, ¿no? Será, o así, Tony Mokoena creo que es. Bueno, pues ahí está Mokoena, me he metido también en un berenjenal, que ahora mismo no sé cómo se llama este hombre, pero bueno, es Mokoena, vamos a llamarlo así, que es como él quiere que le llamemos. Está muy orgulloso de su apellido.
0: Ahí estamos.
1: Así que en el partido le llamaremos Mokoena, efectivamente. Ahí está el balón para Ocon, que tiene nombre de piloto de carreras, Ocon. Como el de Fórmula 1. Y al balón que lo da erróneo, ahí está Javier Aguirre, veterano ya en mundiales. Si comentábamos antes las coincidencias, pues Javier Aguirre también era entrenador de México en 2010, cuando ganamos también España el mundial. Ahí está un gran seleccionador, un gran entrenador, Javier Aguirre en el Atlético. ¡Uy, qué entrada ahora! ¡Ojo, la entrada! ¡Madre mía! ¡Ojito, que ha empezado el mundial! Vaya entrada ahora del jugador sudafricano. Habéis empezado fuerte, Pedro. Madre mía, vaya entrada que le ha pegado.
0: Vaya entrada.
1: Vaya bajo. Meneo.
0: Es que quiero que los míos vaya meneo. Den la primera falta, que eso es psicológico.
1: Modiva, pero una cosa es la primera falta y otra cosa es que se lleva la roja.
0: Sí, sí, casi. O sea,
1: se la ha llevado por delante, Modiva. Ha dicho, yo creo que el seleccionador iba a decir eso, Hugo Bros, que por cierto, el seleccionador es el hermano del fontanero, de Mario Bros. Es Hugo Bros, le tenemos ahí. Así que nos falta Luigi y ahí va la primera falta para México.
0: Y la setita.
1: Ahí va ahí. México. Sí, sí, ahora, claro. Pues yo creo que se ha querido llevar la seta por delante del jugador este Modiva y se ha llevado al jugador. Ahora el árbitro está muy bien, que ha dicho, no voy a sacar tarjeta de momento. De momento ya podéis arrancar piernas, que no saco tarjeta. Ahí está el disparo. Bueno, el disparo que quería disparar desde su casa prácticamente. El jugador mexicano. Y el balón que ya saque de banda ha rebotado en los dos jugadores de la barrera que había. Solo había dos, pues ha rebotado en uno de ellos. También vaya tiro, ¿eh? Había dos jugadores en la barrera y dan uno. Ahí está el balón para que sea Reines. No, es México el que va a sacar. He ido yo de 15, es el 15 de México, no el 15 de Sudáfrica. Ahí está el balón, Reyes el que saca. El balón que lo tiene Alvarado. Ahí la va a poner al punto de penalti. ¡Ojo, el disparo! ¡Uy, qué parado del portero! ¡Vaya porterazo que tenéis!
0: ¡Qué parada,
1: qué parada de Williams! Bien. Dispara con pierna izquierda desde la frontal del área. Y el primer parador.
0: La primera de México.
1: ¡Ojo, vaya parada que se ha marcado! Sí, sí, ahí estuvo Raúl Jiménez. Un disparo de la frontal seco ahí. Que tuvo que sacar. Primero, yo creo que el portero de Sudáfrica, Williams, ha pensado bloquearlo, pero ha dicho, viene muy fuerte. Y luego al final ha metido la mano ahí. A último momento, y ahora sale de puño. Uy, yo creo que es blandito el portero este de Sudáfrica. ¿Eh? Ahí está el balón. Vamos a ver al segundo palo, el balón muerto dentro del área. La tiene que sacar Sudáfrica. México que ha puesto. Bueno, Sudáfrica es como si la saco yo. Ahí está el balón de nuevo para México. Y ahora sale Sudáfrica. Ojo que sale Sudáfrica. Vamos a ver Foster. Ahí Foster no sabe qué hacer con el balón. Se ha visto muy solo y ha dicho, ¿qué hago ahora? Ojo, Sudáfrica, vamos a ver ese balón por la izquierda. Vamos a ver el balón en profundidad. Yo creo que estaban fuera de juego. Bueno, ahora llegó bien Sudáfrica. Parece que se ha animado el partido. Los primeros tres minutos han sido del sueño.
0: He visto por ahí, Dani, una...
1: Dime.
0: Ya sabes que los Simpsons mandan, ¿eh? Las predicciones de los Simpsons. ¿Lo has visto?
1: Ah, sí, sí. Hombre, no lo he visto, pero... O sea, sí sé las predicciones, pero no he visto la última de los Simpsons. ¿Qué ha pasado?
0: Lo he visto. Ya tenemos final, ¿eh?
1: ¿Te la digo? Sí, ¿cuál es? Sí, me da, claro.
0: Portugal-México.
1: Bueno, pues Simpsons, creo que no sé. Ojo, es muy. Ya, pero.
0: Hombre, lo de Portugal pero, sí, pero. Hombre, México al ser anfitrión, bueno, lo mismo sí, llega pero, lejos, ¿eh?
1: Bueno, hombre, sí, no digo que no, pero tiene que ser muy optimismo para llegar a la final del Mundial México, ¿eh?
0: Bueno, claro, más difícil. O sea, es que el Mundial es más difícil llegar, claro.
1: Claro, yo o sea, no digo que México no haga un buen papel, que sería llegar a octavos más o menos. No sé, ahora mismo no tengo los enfrentamientos aquí. Bueno, sí los tengo aquí al lado. Te podría decir en un momento con quién se enfrentaría México, que es grupo A, pues se enfrentaría contra, si no veo mal, es que tengo aquí todo el cuadrante, se enfrentaría en 16avos contra, si es primero de grupo, A1, sería contra el tercero de varios grupos, el C, el F, tal, o sea que sería con un tercero. Sí, sería con un tercero, ya sabes, de los toques de repesca. Así que si es primero de grupo, México, que la verdad es que creo que con las selecciones que hay podría ser perfectamente, se enfrentaría contra un tercero del grupo C, que podría ser, por ejemplo, pues, Haití o Escocia. Bueno, a lo mejor hasta octavos se puede meter, no te digo que no, ¿eh? O sea que... Bueno, pero bueno, vamos pues a ver
0: el camino que tiene. De los Simpsons, Portugal-México. Bueno, vamos a ver.
1: Pues ahí está. Yo lo de Portugal lo tengo, bueno, lo veo más claro, pero México... Ojo, ahí está el balón ahí en profundidad y saque de esquina. Se quería ir el Gallardo. Ahí está como el cantante don Juan Luis Gallardo. No, era así, no, algo así, Gallardo. Era un cantante que había español, Gallardo. Pues Gallardo es el que se quería ir. Al final el saque de puerta, dice. Bueno, pues yo pensaba que había dado en el jugador sudafricano. Y de momento,
0: Gallardo,
1: Pedro, tu equipo bien, ¿eh?
0: Gallardo viene. También era el presidente hasta hace poco de la agrupación deportiva Torrejón Club de Fútbol. Ya sabes, ahora en la Federación Madrileña, en las altas esferas. José Gallardo, sí. Así que un saludo desde aquí, si os está escuchando.
1: Pues un saludo también para José Gallardo, efectivamente. Ahí está, aquí el balón es para tu equipo, para tu selección, que la llevas dentro de pequeñito Sudáfrica. Ahí está el balón para Williams, que la quería poner arriba. Y el balón que sale para México, para mi selección, que llevo también desde muy pequeñito dentro del corazón.
0: Desde chiquitito.
1: Ahí está Desde chiquitito yo ya nací, y cuando nací le dije a mi madre, ¿qué pasa, güey?
0: Ha nacido un güey.
1: Lo primero que dije.
0: Ha nacido un güey.
1: Yo sí, lo primero que dije fue, no dije ni mamá ni papá, dije, ¿qué pasa, güey? Ahí está el balón para México, la quiere poner arriba, y el balón es que sale rebotado en un jugador de México para saque de banda. Ha salido rebotado ahí en el jugador mexicano Reyes, Gallardo, perdón, era Gallardo.
0: Por cierto, venga, a ver, vamos ahí a Puerta Gallola, Dani, a ver, luego vamos a decir con la que te quieras, pero, ojo…
1: Ha dejado el balón para atrás. Bueno, no sé si es que llegó como retardo, Eduardo, pero el balón la tiene el jugador sudafricano de defensa. Juega la pierna ahora. Bueno, pues sí, con retardo. Ahí está el balón para México. Dispara. Gol. Gol, gol, gol, gol, gol, gol, gol, gol, gol, gol, gol. ¡Viva México, cabrones! Gol, gol, gol, gol, gol de los güeyes. Gol de los míos. Gol, gol, gol, gol, gol, gol, gol, gol de México. Inaugura el marcador de México. Un balón. Que se hace un cisco la defensa sudafricana, se lo regala al jugador mexicano, que con pierna izquierda desde fuera del área bate al portero Williams, marca el primero México, lo marca el jugador Quiñones, México 1, Sudáfrica 0.
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0: Pues copas exquisitas, efectivamente, Dani.
1: Eso es lo que nos vamos a tomar ahora, una copa exquisita.
0: A tomar los tequilas, venga. Que paga Gallardo.
1: Para unos tequilas. paga la jugada, ¿no? Bueno, pues entonces nos tomamos unos tequilas.
0: No, Gallardo.
1: Ahí está. Ah, Gallardo, que ha entendido la jugada. Bueno, pues si paga Gallardo nos tomamos más, entonces. Como paga él. Ahí está la México en el centro del campo. Oye, digo que el gol es para analizarle, ¿eh? O sea, creo que va a ser un partido muy bonito, pero porque Sudáfrica ha salido muy nervioso. Ojito, porque el cisco que se ha armado ahí la defensa sudafricana, tienes que ponerle ahí las pilas a tu selección porque… Sí. Madre mía, ¿eh? Luego también, claro, los míos han salido con este himno tan bueno. Mira, ahí tenemos al hermano de Mario Bros ahora mismo. Tenemos ahí a Hugo Bros, ya con sus canas. Este no tiene bigote. Ahí está también, de fontanero a seleccionador de Sudáfrica. Balón para México. Ahí está el balón para México. México que la tiene en defensa. Ahí está su capitán César Montes. El balón atrás. Hoy está el Memo Ochoa, pero no está de titular hoy. Recordemos, quinto mundial en el Memo Ochoa. Pero está en el banquillo hoy, no está de titular. Ahí está el balón para México. El balón que lo tiene selección mexicana. Ahí está el balón en la defensa mexicana. Ahí está, a ver si ahora dice que se pare, que tranquilo.
0: Te iba a decir, Daniel, ahí está. Antes del gol,
1: ah, dime.
0: Vamos a, venga, ya, Puerta Gallola. Luego vamos, nos vamos a quedar con una. Tres selecciones, venga. Posibles ganadoras.
1: Tres selecciones, posibles ganadoras. Bueno, pues yo digo España la primera, claro. Portugal. España, Portugal. Y yo diría entre Francia y Francia. España, Portugal, Francia.
0: Vale. Yo iba a decir Francia también, pero sé si cambiar un poco. Bueno, pero Francia, España y Argentina.
1: Bueno, Argentina la tienes mucha estima, entonces, ¿eh? Yo a Argentina la veo, sí, la veo que puede caer pronto, pero bueno, es verdad,
0: pero vamos.
1: Es verdad que también digo una cosa, en los mundiales puede pasar de todo y puede caer cualquier selección en un partido un día malo.
0: Está ahí
1: claro, yo también he estado dudando entre Francia e Inglaterra. Yo España y Portugal, no sé si también, por corazón o más que por cabeza, los tengo ahí, las tenía claras. Pero entre Francia e Inglaterra, porque yo, por ejemplo, Alemania la descarto un poco, la dejo un poco ahí a un poquito en un segundo peldaño, junto a eso, junto, por ejemplo, a Argentina, Brasil. Yo lo veo, son por supuesto muy buenas selecciones y pueden ganar un mundial cualquiera de ellas también. Pero es verdad que las veo un pelín más abajo que Portugal, Francia, España. Sí, Inglaterra también la había un poco metida con ese segundo peldaño, con Alemania, Argentina, etcétera. Pero bueno, ya digo, que un mal día puede tenerlo cualquiera y se puede ir a calle cualquiera. O sea que...
0: He ido a llevarme el dinero con Argentina, pero bueno, sí, claro, Argentina, pero vamos, España, Portugal, Francia, Inglaterra, pero bueno, venga, quedo Argentina,
1: sí, sí, y gano dinero. Sí, Argentina puede ser también. Sí, sí, Argentina puede ser también, claro, por supuesto. Sí, sí, sí.
0: Mundial,
1: ahí está.
0: Mundial de retirada de jugadores, bueno, retirada, ¿no? Casi, ¿no? Se podría decir, ¿no? Messi, Cristiano.
1: Sí, ¿no? eso hablaba yo hoy también aquí con... Bueno, con amigos y tal, decíamos que efectivamente es un mundial de que el grandes estrella ya su último mundial. Neymar, fue Messi, bueno, Neymar no sé si ahora jugará algo, Messi, Cristiano, pues claro, fíjate, tres grandes estrellas, por ejemplo, hay muchas más, pero es sobre todo esas tres grandes estrellas que van a dejar ya este mundial, será el último. Así que efectivamente es otro mundial para recordar, por eso, por la retirada de... Yo creo que ya Messi, sobre todo Messi y Cristiano, yo creo que va a ser retirada ya directamente de la selección. Yo no sé, no estoy en su cabeza, pero yo creo que cuando termine el Mundial, yo no sé si anunciarán ya la retirada de la selección. Yo creo que han aguantado hasta este Mundial para luego yo creo que retirarse. Ahí está el balón para México. Llevamos, recordemos, 15 minutos de la primera parte. México 1, Sudáfrica 0. Nos están echando otra vez de nuevo repetido ese gol por debajo de las piernas y por el centro de la portería del portero sudafricano. Ahí está la alegría de los aficionados mexicanos que llenan hoy el campo azteca de México. Ahí está México, esto es el balón en profundidad. Vamos a ver ese balón ahí para México. Ahí está, quería irse... El balón que lo quería tener Gutiérrez ahí, pero al final dice que es falta. Falta a favor de Sudáfrica. Falta en zona defensiva para Sudáfrica. Para la selección de Pedro hoy, los sudafricanos. Ahí está el balón que lo va a sacar Mbofaki. Hoy tengo muy fácil las alineaciones de Sudáfrica. Ahí está el balón, el mejor que tenemos es Foster, que es el más fácil. Pero bueno, ahí está el balón para Sudáfrica. Ahí está el balón que lo tiene Mudau. Se lo deja atrás para que sea Sithole. Sithole la quiere poner con pierna izquierda. El balón que sale rebotado de nuevo para los sudafricanos que tímidamente quieren el empate. Ahí está el balón para Sudáfrica. Aunque ahora la roba bien México, la quiere bajar. Y ahí sale México con el balón. ¡Uy, qué falta! Vaya falta mexicana. Ha sido una falta abajo y hay tarjeta amarilla. La primera que ve el jugador de Sudáfrica. Vamos a ver tarjeta amarilla. La verdad es que ha sido un corte ahí en el centro del campo abajo. Ya decíamos cuando empezó el partido que habían empezado un poquito fuertes. Y es amarilla para Mocoena. Mira, nuestro amigo Mocoena ve amarilla. Ahí está Mocoena. Con esa tarjeta amarilla, una entrada sobre Fidalgo, creo que ha sido. Madre mía, vaya, sí, sobre Fidalgo, el jugador del Betis. Vaya entrada que le han hecho abajo, que podía haber sido, es la primera, pero anteriormente, nada más empezar el partido, podía haber visto otra. Están empleándose con pequeña dureza los jugadores de Sudáfrica. Ahí está el balón. Vamos a ver ahí el... Recordemos, partido inaugural del Mundial 2026, aquí en la jugada, minuto 17 y medio de la primera parte, México 1, Sudáfrica 0. Marcó ahí Quiñones para México en un error tremendo de la defensa sudafricana, que le dejaron el balón ahí muerto para que Quiñones lo mandara al fondo de las redes. Ahí está el balón para México, Javier Aguirre ahí dando instrucciones. El seleccionador ya veterano de México, que recordemos también fue seleccionador en ese 2010, en ese Mundial que ganó España, también era el seleccionador de México, Javier Aguirre. Ahí está el balón para México. El balón atrás de nuevo para que lo juegue el portero mexicano, que ahora no tiene ninguna prisa, claro, México. Ahora México ahí sin prisa ninguna. Balón ahí para que la juegue ya Sudáfrica en zona defensiva. Vamos a ver si la pone ahí México. Al final es el balón de nuevo para Sudáfrica, para su portero, que es el que la quiere jugar ahora de nuevo, pero ya decimos que debe ser por el calor. Recordemos que ayer son ahora mismo la 1:25 de la tarde, aquí en el campo Azteca, y el calor que cae sobre México. Ahí está el balón para México, balón para que sea su jugador el que la quería tocar ahí, el Alvarado. Balón atrás. Ahí está el balón. Ojo a la frontal del área. Vamos a ver el disparo por la derecha. Arriba, fuera. El disparo del jugador mexicano. Creo que ha sido, si no me falla la vista, Quiñones de nuevo el que ha disparado. El autor del primer gol. Y balón para Sudáfrica. Ahí está. Ahí está, nos enfocan ahí al Memo Ochoa. Ahí está el balón para que sea el que la juegue la selección sudafricana. Ahí está el balón para Sudáfrica, la quieren poner en largo. Pita falta ahora ahí en el balón que quería guardarse Erard Foster. El calor que parece que le está cayendo a los dos equipos. Ahí está el balón para Sudáfrica. A ver, el balón ahí. No, finalmente es para México. Otra entrada de Sudáfrica. La verdad es que están empleando con mucha dureza, ¿eh? Ahí está. Tranquilo, dice que tranquilo. Dice que tranquilo, que se tranquilice. La verdad es que está con mucha dureza en los jugadores sudafricanos, que ya han visto una amarilla, y yo no descartaría que se quedaran con 10 en algún momento del partido, ¿eh? Porque están entrando, haciendo unas entradas bastante duras, la verdad. Ahí está el balón para México de nuevo en el centro del campo. Vamos a ver si sale ahí el jugador de Raúl Jiménez. El balón aquí a la derecha para que sea Alvarado. Vamos a ver Alvarado. Ahí está Alvarado. Conviene a izquierda. La pone. La saca la zona de ahí Sudáfrica. Y el balón de nuevo para que sea Sudáfrica. Es Foster el que quería controlar, venir abajo a tareas defensivas. Y ahí tenemos a Roberto Carlos. Roberto Carlos. También tenemos a Cafú, creo que es. Tenemos ahí a varios brasileños viendo, estudiando a las selecciones que pueden tener como rivales. También estaba ahí Bayo. Cafú. Roberto Carlos. Bueno, vaya. La verdad es que vaya. Vaya tres. De jugadores. Ahí está el balón para Sudáfrica. Vamos a ver ese balón arriba. Uy, ahora otro fallo también del portero mexicano. Vamos a ver ahí Sudáfrica que la quieren poner. Dice que no hay nada, que pedía mal ahí fuera del área era, pero en el centro desde el lateral derecho de Sudáfrica. Y ahí va de nuevo Sudáfrica con el balón arriba. Bueno, ahora una entrada por detrás también. Bueno, está el partido a la vez de entre tenso y muy tenso, ¿eh? Bueno, la tarjeta amarilla. Sí. Ha habido una tarjeta amarilla ahí para el jugador mexicano, para Brian Gutiérrez. La entrada ahí sobre, creo que ha sido, no sé si ha sido Modiva o Mocoena. Mocoena ha sido, sobre Mocoena. Pues la entrada ahí. Y luego, cuando ya está cayendo, levanta los pies para arriba como para darle. Bueno, la verdad es que ha sido también un poquito desentonado. Está siendo un poquito brusco todo. Está tenso el partido, porque como es un partido del Mundial, pues oye, está tenso. Pero ojito, ¿eh? Ahí está Sudáfrica, que va a colgar el balón en esa falta de la derecha. Vamos a ver esa falta desde la zona de la derecha. Vamos a ver ese balón ahí. Ahí está. Lo va a colgar el jugador sudafricano, mientras el árbitro, que está hablando con los jugadores uno del México y otro de Sudáfrica, con Foster y con Quiñones. Y allá va Sudáfrica, va a sacar la falta desde la derecha. Vamos a ver ese balón colgado. Puede ser peligroso. Ahí está, la pone ahí Mocoena. El balón que la sacan. Y el balón para que sea de nuevo el jugador sudafricano el que la ponga arriba. Ahí está el balón. Era en Bocafi. Pero al final dan un jugador de Sudáfrica y es saque de puerta para México. 24 de la primera, 1-0 gana México, ese gol de Quiñones. Aquí estamos contando dentro de la jugada el partido inaugural del Mundial. El pistoletazo de salida para el Mundial. En este, bueno, hay una pausa, un cold break de estos para beber agua ahora. Sí, sí, ahora es que hace mucho calor en México, ¿eh? Hace mucho calor, mucha humedad. Así que pausa de hidratación. Vamos a ver. En estos 15 minutos que quedan, como tanto Sudáfrica, México, después de beber agüita y refrescarse, ¿cómo se toman esto?
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0: Pues aquí seguimos, efectivamente, partido inaugural del Mundial de Fútbol, primer encuentro de este Mundial de Fútbol, Mundial 2026. De momento México, lindo, que se lo lleva ante Sudáfrica. Y volvemos a nuestro compañero Dani. Muy buenas de nuevo después de esa pausa de hidratación.
1: Pues aquí seguimos, efectivamente, nos estábamos deshidratando y hemos tenido que hidratarnos nosotros y los jugadores, porque el calor que está cayendo aquí en México es importante, con mucha humedad. Ah, pero bueno, ahí está el balón, por cierto, he estado mirando mientras ahora, y si Inglaterra y Portugal, perdón, y Portugal, si Inglaterra y México cumplieran, en octavos se enfrentarían México e Inglaterra. Ahí está el disparo de fuera del área. Bueno, ahora el disparo mexicano, pero la intercepta un defensa de Sudáfrica y ya la tiene el balón en portero mexicano en sus haberes. Decía eso, que si todo va bien, si México pasara su eliminatoria de 16avos y quedara primero, Inglaterra quedara primera y también lo pasara, en octavos se podría ver un México-Inglaterra. Partido bonito. Ahí está el balón para México. Ahí está el balón para... arriba para México, pero bien ahí el portero sudafricano Williams, el capitán de Sudáfrica. Y oye, nos reímos de Mokoena, pero para mí está siendo el mejor del partido, también lo digo, ¿eh? Ojo, otro, madre mía, Sudáfrica, cómo se lía y otra vez ahí ahora, a punto de perderla otra vez. Ahí ha sido muy atrevido después del primer gol que ha venido de un fallo horrible de la defensa sudafricana. Hasta a punto de liarla otra vez. Y ahí está el balón para México arriba. Vamos a ver si se despierta un poquito las dos selecciones. Es verdad que hemos tenido como 10 minutos bonitos ahí del 5 al 15 más o menos. Pero estamos otra vez entrando en un momento de sopor. Y ahí está el balón para Sudáfrica. Sudáfrica con sus fallitos ahí atrás. Muy bien. Ahí tocando atrás con el pie cambiado. Muy bonito lo que nos ofrece Sudáfrica atrás. La verdad es que mucha emoción. Como montarte en el top spin de atracciones ahí en el parque de atracciones, ¿eh? Una atracción de estas que da miedo. Que tienes ahí mucha emoción. Estás tenso ahí todo el rato cada vez que la tiene la defensa sudafricana. El único yo para mí, Mokoena, la verdad es que lo que decía antes, que para mí está siendo el mejor del partido, la verdad. O sea, de Sudáfrica, perdón. Está controlando bien ahí el centro del campo de Sudáfrica. Y el otro que tiene arriba Foster, que es el otro que también yo creo que son los dos más importantes de este equipo sudafricano. Aunque México tiene muy buenos jugadores, yo decía en el análisis que hacía esta mañana, o no sé cuándo hice, bueno, cuando hice el análisis de este partido para las redes sociales, yo veía a México muy favorito en este partido, tanto por jugadores, juega en casa, anfitriona, pero yo este partido
0: favorito los güeyes, favoritos.
1: Sí, yo creo que no se le baja para México este partido. Y luego Sudáfrica, que está colaborando muy bien, la verdad, está haciendo una gran colaboración Sudáfrica. Una sí, gran ONG para ayudar ahí a que México gane. ¡Ojo, ahora! Vamos a ver. Ahora lo intentan. Uy, casi se equivocan y casi meten gol los sudafricanos, pero ahí está. Y el saque de esquina. Saque de esquina para Sudáfrica. Bueno, vamos a ver si... Uy, era un fuera de juego como una catedral, ¿eh? Era un fuera de juego de 2 metros. Pero Linier, que no lo ha visto. Linier, que también está colaborando también para que sea un partido bonito y espectacular. Ah, vale, sí, la ha pitado, ¿eh? Pues entonces tengo que decir que la ha pitado. Ahí me cose la boca entonces el Linier, yo pensaba que no la había pitado. Pero ahora sí la ha pitado, ahora ha dicho que sí, que era fuera de juego. Me hubiera catado un poquito. Y ahí está el balón. ¡Arriba! ¡Para que la juegue México! ¡Vamos, México! ¡Vamos! No sé, chingones, hay que ganar este partido. Ahí está México. Ahora pone un... nivel estratosférico México, que casi Sudáfrica no puede ver el balón de la rapidez con la que lo mueven los mexicanos. Y ahí está el balón arriba. Bueno, pues ahora también colabora México para este bonito espectáculo que nos están ofreciendo los dos de fallos defensivos. A ver qué
0: había más. Hablando de espectáculo, Dani, bueno, te acuerdas, dijiste que tu primer mundial era el de, recuerdas el de Italia 90, ¿no?
1: No, el de Estados Unidos 94.
0: Ah, el de 94, el primer, vale. El de Estados Unidos.
1: Sí, el de Italia 90 le conozco, he visto partidos, pero como directo, vale, el de Estados Unidos, sí. Ahí está Foster. Vamos a ver el Foster. Ese balón allá a la derecha. Bueno, se le va a Mudau, que se enfada, que se está comiendo un chicle. También cosa muy normal, que te comas un chicle mientras que estás jugando al fútbol ahí. Bueno, ahí vamos a Silva y a Puyol, a los dos campeones del mundo con España. Y ahí está. Vamos a ver ahí qué hace México, porque ya lo para el árbitro. La verdad es que el partido, quitando el gol y bueno, y las colaboraciones que hacen los defensas de ambas selecciones para que esto sea más bonito, está el partido de inauguración del Mundial, ¿eh? Ahí está el balón. La verdad es que, con todos los respetos, hasta que no entran las selecciones ya, cuando empiezas a ver Alemania, Brasil, Argentina, España, Portugal, son cuando de verdad ves que empieza el Mundial. Hombre, por supuesto, esto es un partido. Yo ya digo que para mí, yo los 104 partidos, si pudiera me veía los 104 en directo, pero como no puedo, por temas laborales y temas horarios, me los veré los 104, entre diferido y en directo, me veré los 104, por supuesto, eso sí. Y ya luego, al final, cuando termine el Mundial, ya te diré cuál ha sido el mejor. Ahí está, balón para México. Vamos a ver el balón al segundo palo. Bueno, el balón raso ahí. La querían poner. Ahora sí estuvo bien Williams, que se tiró abajo y paró ese balón. Yo, la verdad que está pues sí. Este Mundial, aparte de con España, voy a ir con Curazao.
0: Curazao, ¿no? Curazao, por el nombre.
1: Sí. Hombre, por el nombre. Y yo el otro día con mi hermano y con amigos y tal, viendo ahí, vamos a ver Curazao, coño, me metí. Vaya pedazo de bonitas playas que tiene, de estas caribeñas.
0: Sí, claro.
1: O sea, que yo como, dije, bueno, o sea, pero precioso, ¿eh?
0: Como
1: yo dije,
0: fútbol,
1: yo
0: nada, no, pero claro, sí, sí, tiene que tener.
1: La verdad es que no lo conocía, sinceramente no lo conocía, para que voy a mentir. Y digo, a ver, Curazao por curiosidad, está ahí muy pegado a Venezuela, entre Venezuela, Puerto Rico y tal. Y, madre mía, es precioso, ¿eh? Yo he dicho, bueno, ya con Curazao que voy. Aparte del nombre, que me gusta mucho, dime.
0: Pues si te... Claro, si hemos empezado así con este nivel, digamos, como te decía también... Bueno, vamos a ver, ya me dirás cuando te veas el... Yo qué sé, por ejemplo, a ver, tengo el Jordania-Argelia.
1: O sea, Jordania-Argelia.
0: Por ejemplo.
1: Bueno, pues ¿no? No te preocupes, que si en la jugada ya estamos de vacaciones, yo te iré escribiendo para comentártelo de cómo voy viendo el Mundial, porque lo comentaremos de otra forma luego, de forma interna nosotros, pero es verdad que ya te diré yo cómo voy viendo los partidos.
0: Bosnia-Qatar.
1: Porque... Sí, iba a ver, justo yo también, yo creo que lo estás haciendo tú, yo también iba a ver el calendario de los partidos que hay Ahora mismo, sí, sí. Estaba aquí justo, que tengo aquí el calendario al lado.
0: Grandes
1: pues tenemos
0: partidos,
1: así bonitos. Tenemos bonitos, pues por ejemplo tenemos, una Australia, bueno, Australia-Paraguay tiene que estar muy entretenido. Paraguay, oye, sin desmerecer, pero tiene que estar muy entretenido. Luego tenemos también ese Curaçao Costa de Marfil, por ejemplo, sí, también muy bonito.
0: Eso iba a decir ahora.
1: Sí, también muy chulo. Sí, sí, el Bosnia-Qatar, efectivamente.
0: Egipto-Irán.
1: Efectivamente, Egipto-Irán. O sea que, bueno, hay partidos.

0: Además, el primero que te he dicho es a las 5 de la mañana. Me voy a levantar a verlo expresamente. Fíjate, ya se me ha ido hasta el partido, pero bueno. El primero que te he dicho.
1: Sí, el Argelia, sí, Jordania, ¿no? Sí, Jordania, Argelia.
0: Eso era.
1: Ese, bueno. Ese, pues para mí, pues fíjate, a lo mejor luego es el mejor del Mundial, ¿eh? También estamos aquí un poco. Pero sí, sí, hay partidos muy atractivos, por supuesto que sí. O sea, luego ya, por ejemplo, pues luego ya están los partidos España-Uruguay, que ese ya segundo plano. Pero
0: todo esto viene claro, a que ya, obviamente, si. Bueno, los partidos son inaugurales, es que también a veces son un poco. Depende. Pero claro, hay partidos que te pueden salir mal, pero luego hay otros que no tienen expectativas ninguna. Claro, que es lo que tú dices, que lo mismo al final se anima y es el mejor partido del Mundial. Vete tú a saber, en fin, pero bueno. Pero vamos.
1: Sí, sí, claro, por eso te digo, que a saber, que luego lo mismo estamos aquí de bromas, pero que lo mismo luego es el mejor partido que vemos, también te digo.
0: Ojo, hablando de esto, Dani, selección revelación. Dime. Venga, ahí te lo dejo. Tírate.
1: Selección revelación.
0: Sí.
1: Pues mira, te voy a decir, solo puedo decir una, ¿no? Puedo decir
0: bueno, dos, venga, vamos a. En esta primera parte, una terna, venga, luego nos quedamos con una. Sí, eso.
1: O sea, tres, ¿no? Puedo decir
0: sí,
1: ahora.
0: Sí, vamos a decir tres, vamos a ver.
1: Pues mira, yo diría la primera que tengo en mente, que es Noruega, ahí con Sorlo, con Haaland, con Odegaard, creo que es una selección que puede ser revelación, ¿eh? O sea, que sería Noruega, luego otra selección, aquí el calendario, a ver, bueno, Turquía, ojito Turquía, ahí con Güler, etcétera, aunque es verdad que España le metió seis en la... Yo me voy a quedar de momento con Noruega. Estaba mirando a ver aquí todas las selecciones que hay. Bueno, ojo, Colombia, ¿eh? Colombia creo que también puede ser revelación. Ojito Colombia, que tiene una gran selección.
0: Colombia puede dar guerra.
1: Y, claro, claro. Y la otra que me voy a quedar es Ecuador. Ecuador, Colombia y Noruega. Para mí las tres que pueden ser. Luego está Suecia con Jokeres, que puede también hacer algo. Pero si me tengo que quedar con tres, me voy a quedar de momento con eso. Bueno. Con Noruega, Ecuador y Colombia.
0: Pues ahí está. El otro día estuve viendo yo a Ecuador un rato, en la primera parte. Jugó el domingo, fue este domingo.
1: Sí, sí.
0: Amistoso,
1: sí.
0: Bueno, no está mal, ¿eh? Bueno,
1: es un jugador que, hombre, de central tienes ahí a Pacho, el del Paris Saint-Germain. Tiene, uh-huh. ¿no? tiene al centrocampista este del Chelsea, o sea, que tiene, ojito, que tiene muy buena selección. O sea, tiene una selección competitiva, Ecuador, ¿eh? Uh-huh. O sea, que ojito, ¿eh? Sí, sí, sí. Estaba yo viendo ahora también, volviendo. Bueno, no lo has dicho tres tuyas, dino la tuya también, ya que estamos.
0: Mira, yo.
1: Tres revelaciones.
0: Curazao, Japón y.
1: Hombre, bueno. Pues, tío, una cosa, Japón, fuera de broma, Japón, ojo, que Japón tiene una buena selección. Curazao ya. Pero Japón tiene buena selección, ¿eh?
0: Túnez,
1: Japón
0: no es ninguna tontería. Decir, bueno, ya he dicho, venga, y. Sí, y bueno, y luego me uno a los Simpsons, ¿eh? México juega en casa, puede llegar lejos, ¿eh? Vamos
1: o sea,
0: a ver.
1: México, has dicho México.
0: Curazao.
1: Japón. México, Japón y Curazao.
0: No,
1: México,
0: no, Curazao, no, hombre. Pero ojo, bueno, ¿por qué no? Venga, va, vamos a ponerla.
1: Bueno, pero ¿por qué no? A lo mejor luego llega Curazao en el grupo ahí con Alemania.
0: Se mete en octavo.
1: Fíjate que luego llega. Mira, recordemos que ha habido en mundiales como aquel 1-0 de Senegal a Francia en el mundial del 2002, creo que fue. Sí, Francia-Senegal. Y le ganó Senegal 1-0 a Francia, ¿eh? O sea, que luego, ojito, que luego ya decimos que aquí salen cosas, por eso es tan bonito el Mundial, porque luego sí, bueno. Hay sorpresas a veces, ¿eh? Uh-huh. O sea, que estaba yo mirando aquí lo de los grupos y me faltaba uno, que también hay un partido que nos hemos saltado que es muy bueno, que es Nueva Zelanda, República Islámica de Irán, ¿eh?
0: Toma ya.
1: Nueva Zelanda, Irán, ojito sí, también, sí. ¿Eh? Ese
0: partido. ¿A qué hora es ese?
1: No, o sea, pues ese no lo sé, no
0: a
1: sé ver. Si tienes tú por ahí, es en el
0: sí,
1: grupo
0: voy a ver,
1: G.
0: Voy a mirar. Nueva Zelanda, G. Irak, ¿no? Irán.
1: Sí, Irán. Nueva Zelanda, Irán.
0: Nueva Zelanda, Irán. Vamos a
1: ahí,
0: ver.
1: En el grupo G. Ese no sea, no tengo por aquí ahora mismo el horario.
0: A ver si me sale. Ahí.
1: Tengo los grupos, uh-huh. Pero no sé el horario ahora mismo. Pero tiene que ser también importante la hora. O sea, el partido ese.
0: Nueva Zelanda, Egipto, tengo aquí, a ver.
1: Sí, Nueva Zelanda, Egipto, Nueva Zelanda, Bélgica, Nueva Zelanda, Irán serán. Los sí. Tres partidos de Nueva Zelanda. Sí, sí, tiene que ser. Si no te lo miro yo ahora mismo, tiene que ser muy. A ver. Vamos a ver si vemos. Fíjate lo entretenido que está el partido.
0: Irán-Senegal, Irán-Egipto, Nueva Zelanda-Bélgica. A ver, espérate, es la tercera jornada, ¿no? O sea, es más avanzado.
1: Sí, me imagino.
0: No, pues no lo tengo, no lo encuentro. Vamos a ver si lo encuentras tú.
1: No te preocupes, que ahora sí, te lo digo yo por aquí. Ahora miramos. Por cierto, ha dado al palo México. Estamos aquí tan detenidos con esto que ha dado al palo México.
0: Claro, de los 104 partidos que hay, claro, no lo encuentro.
1: Nah, no te preocupes que ahora mismo
0: o sea que
1: voy al quite.
0: Gusta,
1: ahora mismo es Nueva Zelanda.
0: La cantidad, pero bueno.
1: Nueva Zelanda, Irán. A ver si entre los dos hacemos uno y lo encontramos.
0: Sí, los dos lo encontramos, no me fastidies.

0: Sí, hombre, sí, Nueva Zelanda. Vamos a ver. Aquí tengo ya Nueva Zelanda y vamos a ver los partidos de Nueva Zelanda.
1: Lo, o sea, aquí lo tengo. Irán, Nueva Zelanda, ¿no?
0: Sí.
1: Grupo G, primera fase, Los Ángeles, a las 3 de la mañana.
0: Perfecto.
1: Venga,
0: perfecto.
1: Pues me pongo el reloj.
0: ¿El día? ¿Qué día es?
1: Martes, ya martes en España, o sea, del lunes al martes a las 3 de la mañana.
0: Sí.
1: Así que me pondré el reloj a las 2 menos, a las 3 menos 10 para no perderme los himnos.
0: Bueno, pues está muy bien. No, no, hombre, por supuesto, ya que te ve, ya hay que ver los himnos. Y ya da igual 10 minutos más que menos. Ya que estamos.
1: Fuera de coña, claro. Dani, para cualquier partido de selecciones, la verdad es que yo tengo esa tradición. O sea, yo como no vea los himnos, me pillo un cabreo. O sea, es como
0: hombre,
1: si no.
0: Sí, claro, sí,
1: me he perdido una cosa importante del partido.
0: Sí.
1: Aunque no esté la bola en juego, ¿eh?
0: Totalmente de acuerdo. Sí, sí. Que eso es sagrado. O sea, si ves el partido, 5 minutos más o menos, te da igual, hay que ver los himnos. Eso efectivamente.
1: Sí, tienes que estar ahí antes para verlo. Exactamente.
0: Sí. Por cierto, es el primer partido del grupo, o sea, ese para Nueva Zelanda e Irán es el primer partido entre ellos, ¿no? Me refiero que Nueva Zelanda juega el primer partido de Irán, es el 16, porque es dentro de 5 días.
1: Claro, sí.
0: Así que a las 3 de la mañana, sí. Bueno, es el primer partido ahí de para ellos del Mundial. Bueno, pues el día 16,
1: ese día,
0: sí, efectivamente.
1: Ese día tenemos el partido del grupo de España, Arabia Saudí y Uruguay.
0: Pues mira, venimos del subido de ganar a. No, pero ese día es el de España Cabo Verde, ¿no? El de las 6 de la tarde. Primero España Cabo Verde.
1: Sí, pero luego juega a las 12, ¿no? Ahora vaya Uruguay. Claro.
0: Claro, luego sí, Arabia Saudí y Uruguay a las 12, sí, efectivamente. Por eso. Se ha entendido España-Uruguay.
1: No.
0: Sí, España Cabo Verde, Uruguay Arabia Saudí y luego. Ese partido, efectivamente. Luego
1: ya tenemos la agenda. El lunes gana España a Cabo Verde. Y luego por
0: luego a la nueve hay un Bélgica. Sí. Hay un Bélgica también en algo. No me acuerdo ahora mismo contra quién, pero ya
1: Bélgica,
0: están tontos. Pero a 9 también juega Bélgica.
1: Bélgica,
0: sí,
1: Egipto.
0: Sí, ¿ves? Bélgica,
1: a 9,
0: Egipto.
1: Sí.
0: Pues fíjate. Pues ahí tenemos, joder, pues te digo una cosa, fuera de broma.
1: Pues el lunes
0: España,
1: bien,
0: Bélgica y Uruguay. Ese lunes
1: se ha puesto
0: muy bien
1: el lunes.
0: Partidos, ¿eh? No. Ese lunes llegaría con ojeras al trabajo. Pero bueno, ¿qué vamos a hacer? A ver, esto es un mundial y si me dice algo mi jefe, digo, es que es un mundial. Esto no se puede hacer otra cosa. Ahí está, el balón para México. Bueno, con esto vamos a llegar casi al descanso. Estamos ya en el 45. Lo único que nos hemos perdido ha sido un balón al palo de México.
1: Sí, había un balón.
0: Sí, un balón ahí colgado que disparo puntual, que no es que esté llegando mucho. Ojalá a México, vamos a ver este balón que sale fuera del área. El portero sudafricano. Bueno, y se añaden 4 para alargar este bonito espectáculo. Se van a añadir 4. Pues claro que sí, hombre, queremos más madera, güey. 4 minutitos. Pues 4 minutos que se añadirán a este partido.
1: Para empezar el siguiente partido, Dani, para empezar a las 4 de la mañana. Ya sabes, República Checa, perdón, Corea, República de Corea,
0: Corea,
1: Chequia.
0: Sí, sí, ese lo voy a ver. Ese sí que
1: es
0: lo voy a ver en directo. Ese sí que no es broma, que es verdad que lo voy a ver. Hoy y mañana tengo día libre, así que sí, que sí, claro, eso sí que lo voy a ver. Eso lo tengo claro. Y lo de fin de semana, por supuesto, voy a ver todos. Mañana y noche. Ahora, luego ya a partir del lunes, ya que ya vuelvo otra vez a la rutina, ya ahí hay que ver, solo se puede ver los normales, los de horarios normales. Luego al día siguiente sí, al día siguiente ya buscaré la manera de poderme ver entre partido y partido, me veré alguno de los que son de madrugada. Ya a ver cómo lo hacemos. Ahí está el balón para México. Vamos a ver ahí México. La quería poner. Oye, no lo hago apuesta, pero es que me sale el acento mexicano ya, ¿eh? Ya sí que es verdad. Es que ya si fuera de broma, cada vez que digo México, me sale ahí el México.
1: ¡Qué vato eres!
0: Sí, que me sale directamente. Ahí está el balón para que sea... ¿Qué dice? Ah, que estaba contando. Vale, es que... Ah, recordemos, es verdad. Digo, ¿qué hace el árbitro ahí? Se ha vuelto loco. Es que ahora recordemos
1: las
0: normas.
1: A ver las reglas, efectivamente.
0: Claro, efectivamente, las reglas, que hay que contar los 6 segundos. Luego en los corners también había que contar, en los cambios. Si tarda más de 10 segundos en salir el jugador, te quedas sin jugador. O sea, se queda uno sin entrar y otro sin salir. No, sale uno, pero no entra el otro, así que te quedas con 10.
1: Oye, ¿es experimental o va a seguir luego en los campeonatos domésticos?
0: Yo no lo sé, creo que en España por lo menos yo creo que no,
1: pero no
0: sé si en algunos sitios, yo creo que no. Lo de los segundos, eso de contar, eso sí que se estaba haciendo. Lo que pasa, o sea, sí que estaba en el reglamento, pero es verdad que nadie lo hacía en España, por lo menos, lo de contar los 6 segundos estos que cuentan así en el aire para el portero. Pero lo de los córner, eso no se estaba haciendo y yo no sé si al final se acabará quedando en las, como dices tú, en las ligas caseras, en las ligas en los países, y a lo mejor en la Champions, a lo mejor en Europa sí que se queda, no sé. A lo mejor en la Champions o en las competiciones europeas, eso a lo mejor sí lo hacen. Pero recordemos eso, las normas más principales era lo de los cambios, que solo tienes 10 segundos para salir, y si te retrasas, el jugador que va a salir se queda sin entrar, y el que tiene que salir, pues se va y te quedas con 10. Ahora, lo malo es como, fíjate, lo malo es que hagas 3 a la vez y los 3 se retrasen, pues te quedas con 8. O sea, que tú fíjate eso ahí, no sé muy bien eso, tendrán que dar una vuelta.
1: Cualquiera se puede liar y no te
0: Claro, fíjate que serían ahí... serían ahí, tardan 10 segundos los 3 y te quedas con 8 en un momento, ahí a media hora de partido. O sea, no sé, eso ahí. Ojo, ahora vaya error otra vez de Sudáfrica, madre mía. Vaya, parecen los Reyes Magos de Oriente. Hoy los equipos sudafricanos, vamos a ver ahí México. ¿Puede marcar el segundo? Bueno, vaya disparo también de México, madre mía. Ha sido el jugador mexicano el que ha disparado de una forma también. Bueno, le han regalado el balón. Y ha sido a Quiñones, no, ha sido a Gutiérrez, perdón. Le han regalado el balón y luego ha sido un disparo que ha dado ahí con los tacos prácticamente al balón, de refilón. Bueno. Es una cadena de fallos entre uno y otro. Pero con esto casi vamos a llegar al descanso, que tenemos que reponer fuerzas. Recordemos que estamos aquí desde las 7:30 de la tarde con el Mundial. Nos quedan 20 segundos. Ahí está el balón para Sudáfrica, que la ponen arriba. Vamos a ver si una última no. Se le va a ir largo ese balón a Foster, que no va a llegar, no nos llega. Saque de banda, yo creo que con esto vamos a llegar al descanso. Vamos a ver ahora, apenas estamos a 5 segundos para llegar a ese descanso. Y bueno, ahí está Hugo Gross. Descanso. Final de la primera parte. Bueno, pues de momento un partido más o menos soporífero con ese México 1. Marcó Quiñones en un error tremendo de la defensa de Sudáfrica. Sudáfrica 0.
1: Tu equipo está ganando de momento, Dani.
0: Por supuesto.
1: Y nos estáis perdonando ahí. Yo no sé qué ha pasado. Han salido como un flan, ¿eh? No sé. Y eso que lo hemos hablado en el vestuario, ¿eh? Pero nos está pesando el Mundial, ¿eh?
0: Es verdad que nosotros también. Se está pesando, llevamos 45 minutos, ¿no? es verdad. Empieza pronto a pesar de las piernas. Pero sí. Está pesando, pero bien. Bueno, pues descanso 1-0 en el marcador. Ese gol de Quiñones, ya digo, es un error defensivo tremendo de Sudáfrica.
1: Bueno, pues venga, con Shakira nos vamos al descanso, también nos vamos a tomar algo aquí en la jugada y seguimos aquí con esta inauguración del Mundial de Fútbol 2026, el partido y el primer partido, Sudáfrica y México. 4 para las 10 en punto. Vamos, que ha comenzado ya el Mundial. Vamos.

0: Las 10 de la noche, hemos llegado a las 10 aquí en directo en La Jugada. 10 de la noche aquí en directo, las 10 aquí en La Jugada. Ha comenzado el Mundial, nuevo Mundial, el de Canadá, el de México, el de Estados Unidos. Partido inaugural, México-Sudáfrica, lo mismo que hace 16 años. Hace 16 años terminó en empate a 1. De momento, México 1, Sudáfrica 0. ¡Vamos que nos vamos! Partido inaugural, ha comenzado el Mundial. Bueno, el partido inaugural tiene un retraso importante, por eso es el inaugural también, vamos a ver. Así que bueno, todavía ahora va a comenzar esa segunda mitad. Y aquí desde La Jugada estamos despidiendo las retransmisiones. En cuanto a retransmisiones, 25-26. Tenemos algún que otro contenido todavía antes de las fiestas populares, de unas nuevas fiestas de Torrejón de Ardoz que arrancarán, como sabéis, el viernes 18. Viernes 19, perdón. El 18. Lo que arranca es la segunda división de fútbol playa. Ahí tenemos al Torrejón y al Rivas Jarama, que ya lo contaremos también. El 19 viernes arranca la fiesta de Torrejón hasta el martes. 19, 20, 21, 22, 23 martes. Y miércoles 24, Día del Niño, ya sabéis. Actividades también de ocio y deportivas en estos días y también en el mismo fin de semana de las fiestas. Pues todo eso contaremos, después haremos ese pequeño impasse y después os esperamos en La Jugada verano, en julio. Bueno, nos vamos a ir al Estadio Azteca y vamos a, de nuevo, bueno, pues estamos contentos porque ha comenzado el Mundial y vamos a seguir hablando del Mundial, de Mundiales y de este partido inaugural y de la Copa del Mundo de Estados Unidos, México y Canadá. El primer partido, tiempo de descanso, comienza la segunda parte. Dani, muy buenas de nuevo, Daniel Ávila.
1: Muy buenas de nuevo, Pedro.
0: Vamos, güey.
1: De centro del campo mexicano, güey, que ha estado a punto ahí Quiñones de liarla. Bueno, pues ha empezado el partido como acabó la primera parte, liándola el portero sudafricano liando que se la ha regalado ahí a un defensa. A un delantero de México, a Raúl Jiménez, y ha estado a punto de ser el segundo mexicano. O sea que cuidadito que ha empezado Sudáfrica también regalando balones. Y ahí está el balón para el. Estaba mirando ahora mientras el descanso el calendario. Argentina debuta contra Jordania, ¿eh? Pues estábamos hablando antes ahí de partidazos, pues partidazo. Ese partido. Ese Alemania con Curazao, Jordania con Argentina con Jordania. Pero bueno, ya otra vez digo de antes, fuera de bromas, Arabia Saudí también, no sé si recuerdo, creo que le ganó a Argentina o le fue ganando durante mucho tiempo en el partido, en el último mundial con el de Qatar. Arabia Saudí le fue ganando 2-0, luego no sé si recuerdo si remontó a Argentina o no, pero le fue ganando 2-0 a Arabia Saudí a Argentina en la primera parte, ya al descanso, o sea que ojito, que como decíamos antes, también ese. Senegal,
0: no, claro,
1: ese Senegal, que... ojo, Francia. Ahí está el balón para México en defensa. Balón, vamos a ver ese balón que lo quieren poner en el largo. Ahí está el balón para México. Ahí está el balón en el largo. Bueno, vaya balón que le ha puesto en profundidad. Creo que hay fuera de juego. Vamos a ver. Dice que no hay nada, que hay falta. La ha sacado fuera. Falta. Bueno, yo creo que ha sido fuera. Sí, yo creo que ha sido fuera. La ha sacado fuera y hay tarjeta roja. A la calle. A la calle, tarjeta roja. Ojo,
0: que tenemos el primer expulsado del Mundial.
1: Pues ha durado. Ha sido a tu selección. Ha durado 49 minutos en el terreno de juego y ha sido al jugador de. De Sudáfrica. Ha sido a Yaya Sitole. Vamos a ver primero.
0: Le digo a los míos que entren fuerte, primera falta en la primera parte, la que decíamos, y ahora aquí, claro. Al final, también, pasan también, de frenada.
1: También te,
0: o...
1: digo, Tampoco había que decirles que entraba muy fuerte porque ya habían empezado así. Sí, o sea, sí. Tampoco había que animarle mucho. A lo mejor se ha animado demasiado. Sí. Si ya la primera parte han entrado fuerte, si les animas.
0: Pues espérate ahora.
1: acaban cargando seguro de México, ¿eh?
0: Juego ahí detenido. Está.
1: Sí, sí, el juego detenido. Momento. Yo creo que no sé si está mirando posible fuera de juego en la arrancada del jugador mexicano, ¿eh? No sé si lo está mirando o no. Pero es verdad que ha habido una arrancada ahí. En la arrancada del jugador mexicano que estaba mirando aquí en los datos, a ver si me lo confirmaba, si me confirmaba fuera del juego, pero de momento.
0: Por cierto,
1: que no,
0: Dani, ahora mientras que miras eso, ahora vamos a ir en minuto, dime. Vamos a hablar un poquito, porque ya sabe que ya están aquí las fiestas populares de Torrejón y siempre hay un partido en Eurocopa Mundial que toca en las fiestas, o sea, y siempre nos acordamos de él. Ahora vamos a hacer un repaso de algunos de los importantes, que siempre toca en fiestas y la gente, pues viéndolo ahí, las fiestas y demás, o sea, ojo, vamos a ver la falta.
1: En primicia bajo el balón para el equipo mexicano o para la selección mexicana. Vamos a ver, ahí está Raúl. Vamos a ver, Raúl, el disparo de Raúl a la barrera, ese balón.
0: Venga, vamos, chicos. Vamos, ahí está. Se puede, ¿eh?
1: Ahí está, se puede todavía. Y decíamos antes que le, por ejemplo, lo de los conciertos que decías tú, o sea, los conciertos, las fiestas, perdón, ese coincide ahí el David Bisbal, por ejemplo, con el de España.
0: Exactamente. Porque,
1: claro, ese sí, porque yo, bueno, mi pareja quería ir. Sí. Y es verdad que coincidía con el de España y claro, me dijo, ¿te vienes conmigo? Y digo, venga, hasta luego. Entonces, como jugador.
0: Pues escúchame, sí, había,
1: sí, mira, pero ha sido así, ¿eh? Sí, más claro,
0: ojo,
1: no puedo
0: pues,
1: ser.
0: Pues ojo, había una conversación, en un transporte, bueno, lo voy a mencionar. Estaban dos parejas muy jóvenes, ¿eh? Muy jóvenes los dos, así muy guapetes los dos, el chico y chica, y estaba ella diciéndole, bueno, tenemos que hacer esto, no sé qué, y el chico estaba diciendo, a ver, imposible, tengo partido del Mundial, pero no era España, ¿eh? O sea, estaba haciendo el chico su agenda y le estaba diciendo a la novia que imposible, que no, que tiene el Mundial. Y se lo dijo con varios días, ¿eh?
1: O sea, a ver, yo es verdad que yo en mi caso, es verdad que he tenido más, un poco más de excusa, porque como era España, que si llegase el otro, a lo mejor pasa lo mismo. Pero bueno, en este sí, caso, como era España, he tenido más excusa. Entonces digo, pero si el concierto es a las 9 y el partido es a las 6, digo, ya, pero esto se retrasa y tal. Digo, nada, digo, es España. Sí. Digo, lo siento.
0: Bueno, el partido es el lunes a las 6 de España, Bisbal es un poquito más tarde. Pero bueno,
1: a las 9 o a las 10, sí, ¿no?
0: Claro.
1: Sí, no, claro.
0: Sí,
1: claro.
0: A las 10.
1: Pero bueno, ya sabes que estas cosas luego, que ahora en Estados Unidos hay tormentas y cosas que se retrasan los partidos, ¿eh?
0: Bueno, eso sí.
1: Que eso no hemos hablado, pero eso es verdad, eso no es broma. Que en el Mundial de Clubes, que hubo muchos partidos que por tormentas, porque como haya un rayo y caiga a 10 kilómetros o no sé qué a la redonda,
0: sí.
1: Tienen que aplazar el partido por lo menos media hora y si sigue la tormenta así, ayer, creo que fue Inglaterra, ayer o antes de ayer, iba a empezar el partido a las 8 y empezó a las 11 casi, ¿eh? En Estados Unidos, el amistoso que tenía, o sea que ojito que tampoco es... O sea, por eso digo que se puede complicar las cosas, mejor asegurar y decir que no antes de nada y nada. Y nos quedamos con el partido de España. Si yo a Bisbal ya lo he visto muchas veces, ¿no? Que por eso digo que ya una más, una menos.
0: Con Leire, además, pero, es concierto compartido. Ojo, ¿eh?
1: Pero, sí. No, eso no sabía. Creía que era Leire, o sea, pero Leire primero y luego él.
0: Bueno, el orden no lo sé, pero son...
1: ya, prefiero que... Sí, me refiero, pero que es el mismo día, ¿no?
0: Sí, sí, es el mismo concierto. Es decir, las dos no horas que estén, no está dos horas Bisbal, está mitad y mitad, digamos.
1: Vale, no lo sabía eso. Pensaba que era Bisbal, un concierto normal de Bisbal solo.
0: No, va con Leire en el mismo concierto.
1: Se lo dio a mi pareja, digo, es que encima con Leire, entonces, o sea, me refiero, no tengo nada contra ella, pero claro, me refiero que no va a ser todo el concierto de Bisbal solo, entonces digo, entonces menos todavía.
0: Claro.
1: Esto no puede ser, en un mundial cada 4 años, Bisbal es...
0: Claro, empieza a las 10, en punto el concierto de Bisbal, España llega hasta las 6. O sea, pone 10 a 11 y media, los dos, bueno, o sea, estarán 45 minutos cada uno.
1: Sí, 40-45 minutos cada uno.
0: Sí.
1: Bueno. ¿Y hay alguno más que coincida, ya que estamos...?
0: ¿Dónde?
1: Porque ese sí lo sabía, pero no sé, como has dicho antes que sí coincidían partidos y tal, por eso digo que si hay alguno más. Yo creo que, es que el de España sí lo sabía, que coincidía con el de Bisbal, pero no sé si hay alguno...
0: No, me refería, me refería a estos años, que siempre... En la retina siempre hay partidos, incluso alguno memorable, que ha tocado... Siempre hay un partido que toca en fiesta, claro, es lógico, al ser estas fechas, claro. Hay uno que va a tocar. Y siempre toca uno.
1: El que hablábamos de España, por ejemplo, eso de España, sí, por ejemplo.
0: Ahora repasamos algunos de los que yo recuerdo, que en las fiestas las hemos vivido con el pañuelo aquí en el cuello, pero era partido importante. Ahora Repasamos dos.
1: Pues este año, esta temporada, ya te digo, por ejemplo, es el España, es uno de ellos, que coincide ahí con. Este eso sí lo sabía, por eso, por lo de Bilbao, porque me ha tocado de cerca. Sí. Así que nada. Vaya, está el balón para Sudáfrica, dime.
0: No, este año toca España, Arabia Saudí, las fiestas. Esta vez.
1: Sí, el domingo, ¿no? El domingo.
0: Lunes.
1: 21, ¿puede ser?
0: Lunes.
1: Domingo 21, sí.
0: 21.
1: O lunes 21.
0: Lunes 21.
1: Sí. Ahí está. No, no, el primero es el 15, que es lunes, el segundo es el domingo 21, que es cuando coincide con Bilbao. Es el domingo.
0: Ah, perdón,
1: domingo
0: 21. Bueno, estoy yo también como,
1: claro,
0: como
1: este mi lunes, selección. Este lunes es cuando juega España. Claro, me había yo perdido ahí, digo, ¿cómo? No, este domingo cuando juega España, este lunes que viene.
0: Exacto.
1: Y luego es el domingo, tal. Sí, sí, sí, sí. Exacto. Es ahí. Vamos, lo digo por eso, porque como me ha tocado decir que no a lo de Bilbao, por eso sé exactamente qué día era.
0: Sí, domingo, si no, domingo,
1: a lo mejor... sí. Sí, sí, el domingo, domingo. Hmm. Ahí está balón para México. Bueno, llevamos ya 10 minutos de la segunda parte. Lo único que ha habido ha sido ese regalo en la frontal del área que ha estado a punto de meter el segundo México. Pero es verdad que, ojito, que este partido con uno menos Sudáfrica, tal, pero México va 1-0 y en cualquier momento.
0: El partido.
1: Una jugada tonta de...
0: Hace 16 años, el inaugural, que es la primera vez que se repite un partido inaugural, acabó empate a uno, ¿eh? como decía antes. Vamos
1: sí, sí, sí, además, sí, sí, porque le he puesto ya ahí en las redes sociales, le he puesto el vídeo de aquel partido. Sí, sí, sí, empató Sudáfrica además muy poco del final, si no recuerdo mal, fue el empate de Sudáfrica.
0: Venga, venga.
1: Ahí está México,
0: chicos, bueno,
1: pues, a ver si empatáis, a ver si empatáis, a ver si, que si no te dejan entrar a Sudáfrica más, como no empatéis. Sí. Ahí está el balón para los sudafricanos, ahí está el balón que sale ya Sudáfrica con el balón. Por cierto, ha habido un cambio. Se ha ido Foster. Ahora os verifico quién ha entrado. Se ha ido Foster y ha entrado en bata. Va en pantalón corto y en camiseta, pero se llama en bata.
0: Va en bata y en babuchas, ¿no?
1: Va en bata, efectivamente.
0: Y con el café y calentito.
1: Efectivamente.
0: Antes de acostarse.
1: En bata que va. Va el hombre. En cuanto lo he leído en bata, digo, joder, era de anoche. Ahí está.
0: Vamos, que no va pijama ni pelota, que va en bata.
1: No, no, hay que verificar que va, o sea, lo puedo decir, que va con pantalón corto y con esa camiseta. El hombre no ha salido en bata para nada.
0: Vale.
1: O sea, no. A ver si va a creer que ha salido ahí con el camisón, efectivamente, y con las babuchas, que va bien. Ahí está de México, que va a sacar una falta. Por favor, vamos a ser serios, ¿eh? Ahí está una falta, somos profesionales. Ahí está una falta al borde del área. Ahí está el jugador mexicano. Bueno, se van agarrando 4 o 5 metros entre el sudafricano al mexicano. Ahí está, vamos a ver la falta que van a sacar al borde del área. Ahí, bueno, el árbitro, es que el árbitro cada vez que va... Esta vez paramos, la verdad es que estos dos árbitros que paran tanto el juego...
0: Sí, es que claro, colaboran con el espectáculo, chicos. Que...
1: Oh, sí, sí, sí, totalmente, están colaborando totalmente. Ahí está el balón, la falta que la pone al borde del área, el remate de cabeza arriba que lo da con el hombro y el balón que sale muerto para que Sudáfrica lo despeje y ahí lo sacan arriba. Y decíamos antes que, ojito, que ahí en un... Decía antes que con el 1-0, es verdad que está con uno menos Sudáfrica, México... Mira, Roberto Bayo ahí, con Infantino. Pues México es verdad que juega en casa, todo lo que quiera, pero... Pero ojito que una falta ahí, una cosa rara en los últimos momentos y se le puede hundir el partido a México inaugural en su casa, ¿eh? O sea que ojito,
0: claro,
1: que empezar ganando...
0: Muy superior, pero como no me meta el segundo, ojo.
1: Sí, claro, claro, es superior en el juego, además tiene efectivamente superioridad numérica también con uno más, pero claro, ojito que...
0: Parte, sí.
1: Ojito que no he visto, no sería el primer partido que viera que con uno menos y tal, en una jugada aislada te metan un gol, ¿eh? Y ya claro, hombre, ya se empañan mucho todo lo la ceremonia inaugural y todo, porque hombre, ya es México en casa, en tu casa, el primer partido, el inaugural, ya ahí lo embarras mucho. Ahí ya luego iría con un lastre además, porque el grupo de México luego tiene, a ver, ¿quién tiene más de rivales? Tiene esa República, bueno, lo de esta noche, claro, Corea del Sur y República Checa. Bueno, México, República Checa, Corea del Sur creo que... Sí. México la puede ganar también, pero ojo, la República Checa, una selección europea importante. Lo importante me refiero a que puede complicar mucho las cosas a México. Así que yo creo que de hecho va a ser con México y República Checa los que pasen en el grupo, pero bueno, luego hay que jugarlo, ¿eh? Esto sobre la, como decíamos antes, esto sobre la mesa.
0: Sí.
1: Pero luego hay que jugar los partidos y a ver qué pasa.
0: Mira, partido, vamos a... Primer partido así, Estela, que vemos ahí. En fiestas populares del Mundial de Japón y Corea, el partido que coincidió en fiestas de Torrejón de Ardoz fue el desgraciado partido de Al-Ghandul. El partido, bueno, de la eliminación.
1: España-Corea.
0: España-Corea con ese pase de Joaquín que anulado y demás. Bueno, pues ese partido fue en horario de mañana, cuando la gente ya se iba, bueno, pues a eso de las
1: 8 de la mañana.
0: A las 8 de la mañana o más o menos. Bueno, pues ahí se vio el partido, ya la gente ya recogida, las recintos feriales, las casetas cerradas, amanecía. Ya había amanecido, pues ese era un partido para recordar, en este caso negativamente, en plena fiesta de Torrejón, en ese Mundial.
1: Además, yo creo que uno de los partidos más recordados negativamente para España. O sea,
0: te digo.
1: Porque, madre mía, aquello no fue un robo, aquello fue atraco, robo y hurto a las tres a la vez. O sea, aquello fue impresionante. Yo no he visto una cosa igual, pero es que a Italia, en aquel Mundial a Italia, en la ronda anterior le hicieron lo mismo. O sea,
0: sí,
1: recordemos
0: que recordar,
1: en octavos, claro, en octavos España eliminó a Irlanda. A penaltis, ahí con Casillas que paró dos, me parece que fueron, o dos o tres. Y luego Corea eliminó a Italia y nos enfrentamos en cuartos con ellos, que tenía sido Italia nuestro rival. Pero...
0: Sí.
1: Bueno, hay cambios en Sudáfrica. Se va Adams y entra Zuane. Ahí está Adams, que se vaya con la familia. Familia Adams. Y entra Zuane. Está Zuane. Le está esperando ahí miércoles allá la hermana, y entra Zuane.
0: Falta la cosa, ¿no? La mano ahí.
1: Sí, es la cosa. Ahí está, pues efectivamente. Bueno, pues ahí estamos en este partido en la Copa del Mundo del Mundial 2026. México 1, Sudáfrica 0. Ese gol en la primera parte de Quiñones. Ahí está el balón para México. México lindo y Dani, tú que estás cerca de mí. Ahí está
0: el balón. Hay que cantar, sí, cuando gane ahí en México hay que cantar, pero sigo siendo el rey, que esa es una ranchera ahí.
1: Oh, por supuesto, si gana México, quiero oír que la pongas y cantar esa, venga, para despedir la jugada hoy.
0: Despedimos, ahí, con el,
1: despedimos,
0: sigo siendo el rey.
1: Efectivamente, si gana México hoy, despedimos hoy la jugada con sigo siendo el rey. Yo la canto.
0: Vamos, pues la cantamos.
1: Venga, la claro punto, que sí, lo que haga falta, hombre. Por la jugada, lo que haga falta. Ahí está, sí, tampoco nos vamos a hacer tenores, pero sí, acantamos lo que haga falta. Ahí está el balón para... Entonces, a nuestra gente que nos está escuchando, que aguanten, que si van a México, tenemos un fin de gala, por decirlo así, un fin
0: tenemos
1: de partido.
0: Tenemos un concierto.
1: Sí,
0: gratis,
1: sí. Tenemos ahí... Hombre, por supuesto. Bueno, ahora ha habido ahí una patada de Kung Fu... Ahí ha habido una patada de Jackie Chan, de un jugador ahora mexicano a otro sudafricano, pero dice que no hay nada. No. No hay nada ahí. Bueno, la verdad es que no lo ha tocado, ¿eh? La verdad es que parecía más espectacular, pero era Quiñones el que prácticamente incrustaba la pierna en la cabeza de Mudau, pero no ha llegado a tocar del todo. Bueno, no ha tocado, de hecho. Pero sí que da un salto ahí. Bueno, y va a salir el otro jugador mexicano. Vamos a ver quién sale, creo que es Chávez, el número 24, el que va a salir. Y ahí me viene otro mexicano también, que jugó en España, el Chicharito Hernández. También otro jugador mexicano del Real Madrid, por ejemplo. Ahí está el balón para que sea el equipo sudafricano, el equipo de Pedro. Y ahí está el balón, arriba, se pasea el balón, saque de puerta para México. 27 de partido, bueno, 27 lo que queda, perdón, de partido, 26 ahora ya lo que queda de partido. Nos enseñan ahí el palco mexicano, que están ahí, deben de ser o youtubers, followers o...
0: Influencers.
1: Creo que una era Selena Gómez. Sí, yo creo que era Selena Gómez, la de blanco yo creo que era Selena Gómez, mexicana. Ahí está el balón para... Que sea México el balón controlado para el portero,
0: bueno,
1: Raúl Rangel.
0: Dani,
1: dime.
0: Estoy pesado con la fiesta, es que queremos que llegue la fiesta, queremos fiesta.
1: Ah, quería que cantara.
0: No, eso después, pero otro partido, vale. Otro partido en fiestas para recordar, y ojo que este fue yo creo que el principio de un cambio, esto fue Eurocopa, no fue Mundial, fue Eurocopa, la tanda de penaltis de España-Italia en el 2008. Que ganó España. Uf. tanda de penalti, tanda de penalti que se colocó una pantalla gigante en el mismo recinto ferial, en este caso, fue así. Se puso ahí, hombre, y todos en la calle, en el recinto viéndolo. Se fue por la tarde.
1: Aquello fue mítica, mítica, aquella tanda de penalti, sí, claro, sí, que sí.
0: Tenía al lado, a Gaspar de los Perdidos, que un saludo de aquí también, que después de la tanda de ganarla me dice, ganamos la Eurocopa. Como diciendo, siempre nos quedábamos aquí, mala suerte, penaltis, cuartos, tal, pero que la ganamos. Hemos pasado a semifinales y la ganamos. Y ahí está.
1: Yo creo que ese pensamiento, yo creo que lo tuvimos un poco todos, porque yo creo que el maleficio de los cuartos lo pasamos y ya dijimos, si Italia y en cuartos.
0: Sí,
1: vamos, era lo más que se podía hacer. Eliminar a Italia en cuartos y a penaltis.
0: Claro,
1: o sea, que es lo suyo. Entonces, al final, yo creo que ya pensamos todo lo mismo. Mira, si nos hemos cargado a Italia en cuartos de final y en penaltis, yo creo que ya ganamos. Y efectivamente, luego nos tocó Rusia.
0: Claro.
1: Que le metimos un 3-0, una segunda parte memorial, aquella segunda parte de aquella Eurocopa. Y luego ya la final contra Alemania, que es gol de Torres. O sea que, sí, sí, sí. O sea, vamos. Bueno, hay cambios en México, entran Chávez y Mora. Ya no digo quiénes se han ido. Pero sí, sí, aquello.
0: Sí, sí, fue,
1: aquello fue
0: el cambio.
1: Aquella tanda de penaltis. Sí, sí, claro, claro, claro. A ver, es verdad que había mucho debate estos días, bueno, ya recordando todo lo de los Mundiales, Eurocopas, que Luis Aragonés, el que, bueno, que al final, aquellas Eurocopas, aquel Mundial, aquella Eurocopa, ya que hicimos ahí, Eurocopa, Mundial, Eurocopa, todo el mundo es Luis Aragonés, que por supuesto, y vamos, eso no creo que haya discusión ninguna, que fue el que hizo el cambio, pero bueno, también hay que tener un poco de mérito de Bosque, que ganó el Mundial, ganó la Eurocopa, que luego lo siguió.
0: Sí, luego lo continuó, claro.
1: Yo creo que, claro, no hay que quitar mérito a ninguno, decía todo el mundo, ya no, pero del Bosque, ya bueno, del Bosque se quedó, ya bueno, del Bosque se quedó, pero se quedó, y claro, entonces…
0: Lo tienes que mantener todo eso, el plantel y todo.
1: Claro, tienes que mantenerlo y luego hay jugadores que ya se iban. ¡Ojo, el balón para México! ¡Vamos a ver ese balón! Vamos a ver ese balón de Quiñones, que la abre ahí en banda derecha, pudo haber peligro para México. Ahí está en la esquinita del área, la ponen, llega Raúl, gol. ¡Gol, gol, gol, gol, gol, gol, gol, gol, gol, gol, gol, gol, gol, gol, gol de México! ¡Viva México, cabrones! ¡Vete preparando la canción, Pedro, que la cantamos!
0: ¡Vamos!
1: ¡Marca México el segundo! ¡Lo marca su delantero estrella! ¡Lo marca Raúl Jiménez! ¡Un balón colgado al segundo palo de cabeza! ¡La manda para adentro! ¡México 2, Sudáfrica 0!
0: 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Gol de México, el segundo 2-0, y ya tengo aquí la canción preparada, Dani.
1: Pues en 23 minutos, Manuel, vamos. Quiera descontar, la cantamos y hacemos ese honor, por decirlo así, ese pequeño homenaje a México por su partido inaugural y esa victoria que ya prácticamente la tiene en el bolsillo con un hombre más y con 2-0 arriba. Y no puede ser otro sino Raúl Jiménez, su delantero estrella del Fulham, el que metiera para adentro ese gol de cabeza, que ha sido un bonito gol, la verdad. Ha sido un centro muy bueno, además medido a la cabeza. Y bueno, ahí tenemos celebrando, bueno, como lo celebra ese hincha ahí, claro que sí. Casi como lo he celebrado yo, más o menos. Ahí el hincha de México. Y ahora... vamos a ver qué pasa. Ah, que van a hacer un call break. Pues van a hacer una
0: pausa de hidratación. Estamos. Sí, sí.
1: Pausa de hidratación para beber ahí y a hidratarse. Hay que hidratarse, que hace mucho calor y hay mucha humedad.
0: Pues efectivamente. Pues ahora calor este mundial, ¿eh? Hay que hidratarse bien, ¿eh? Hay que estar preparados. Dani, hombre, y nos vamos a hidratar claro nosotros también. Nos vamos a tomar algo, venga.
1: Hombre, seguimos, por supuesto.
0: Ahí estamos. Seguimos aquí en... el partido inaugural, en la inauguración del Mundial, en este partido, en este encuentro, México, Sudáfrica, de momento, México 2, Sudáfrica 0. Colombia.

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0: Bueno, pues ha terminado la pausa de hidratación. En estos momentos, volvemos al partido. Segunda parte, quedan 20 minutos del, de momento, México 2, Sudáfrica 0, inaugural del Mundial de Fútbol 2026. Dani.
1: Pues aquí seguimos. Ya hemos pasado esta pausa de hidratación, nos hemos hidratado. Y estamos ahí a 19 minutos para que termine el primer partido del Mundial, el partido inaugural que está enfrentando a México y a Sudáfrica, minuto 71 y medio, y gana 2-0 México. ¡Viva México! Con ese gol de Quiñones en la primera parte y ese gol de Raúl Jiménez en la segunda, ese gol de cabeza. ¡Ojo! ¡Ojo que puede haber penalti! Vamos a ver ahora. Que puede haber el penalti. Ese balón, vamos a ver. Bueno, creo que la ha pitado. Pues la ha pitado. Yo creo que no hay nada, la verdad. Yo creo que no hay nada, pero ha pitado el penalti. Vamos a ver. Vamos a ver ahí la repetición, a ver si no la echan. A ver. Sí, la verdad es que yo
0: pues,
1: no veo nada.
0: Pues no sé yo.
1: Yo para mí tampoco, ¿eh? Yo creo que es penaltito, ¿eh?
0: Si, es que claro, si no
1: si es penalti,
0: claro, no es penalti.
1: No, no, claro, por eso que yo veo sí. Es penaltito, pero bueno. Lo ha pitado el árbitro, así que ahí está el penalti. Vamos a ver ahí el... La verdad es que... Bueno, fuera de juego no hay, pero Raúl yo creo que hace todo para tirarse, la verdad. Bueno, penalti a favor de México, perdón, que estábamos aquí. Claro. Penalti a favor de México es... Un balón dentro del área que Raúl Jiménez se lleva el balón y bueno, un poco chocan ahí con la rodilla. Yo creo que no. Yo creo que se anticipa el de defensa del Sudáfrica. No, al final no lo ha pitado, claro. No, vale, vale. Ah, vale. Pensaba que lo había pitado. No lo ha pitado.
0: Claro.
1: Pero sí que lo reclamaban. Y yo pensaba en un principio que lo había pitado, ¿eh?
0: No,
1: pero no.
0: No, pues al final no es penalti. Para...
1: No es penalti. Ahí está el balón para México. Ahora una falta en el centro del campo. Vamos a ver, hay tarjeta amarilla ahora. Ahí está el balón para México. Otra falta de los tuyos, que como le has dicho que entren duro, pues ahí está Sibisi. Que como hace falta poco animarlo, pues otra tarjeta amarilla para Sudáfrica.
0: Claro, me toman la palabra. Si es que yo digo duro, pero
1: totalmente,
0: a ver,
1: totalmente.
0: Hay que tener, en fin, mano izquierda. Pero...
1: Madre mía, vaya manotazo y vaya rodillazo que le ha pegado. La verdad es que se lo llevan puestos a los mexicanos. México va a ganar, pero se van a ir con tres o cuatro jugadores tocados, ¿eh? Madre mía.
0: Sí.
1: Vaya balón. Bueno, pues nada, vamos a ir preparando las gargantas para esa despedida.
0: Te sabes la letra, ¿no?
1: Si
0: no lo acompañamos.
1: Pedro y yo, por supuesto, se acompaña. Vamos a hacer una despedida a lo grande hoy.
0: Vamos, vamos.
1: Como se merece, como somos nosotros, pues los reyes. Y seguimos siendo los reyes. Ahí está el balón para México. Vamos a ver ahí. Quiere el tercero México. Ahora es verdad que Sudáfrica ya ha bajado totalmente los brazos. Ya no intenta siquiera prácticamente ni llegar al área contraria. Y ahí está el balón.
0: Por otro lado, ya no me gusta el resultado, porque ya no es lo mismo que hace 16 años. Ya se está torciendo la cosa. Vamos
1: bueno,
0: a ver.
1: Pero hay que tomarse de una manera que hay dos goles igual. 1-1, 2-0 son dos goles también.
0: Bueno, sí, vamos a mirarlo por ahí. Bien, ahí te he visto, Dani, bien.
1: Claro,
0: dos goles en la final, eso es.
1: Dos goles, hay dos goles, el caso es que no haya más. Si hay más ya, entonces ya sí que no nos podemos agarrar a nada. Pero de momento nos podemos agarrar a que eran dos goles igual.
0: Qué bien te he visto ahí, Dani. Bien.
1: Estaba ahí, ¿eh? Es que de alguna manera hay que arreglar esto. Porque claro, lo estaba escuchando, me estaba diciendo y digo, pues es verdad. Pero digo, bueno, hay que arreglarlo de alguna manera. Pero como meta alguno de los goles, ya sí que no lo podemos arreglar.
0: Ya no lo olvidamos, claro.
1: A no ser que meta Sudáfrica, digamos que es que ha metido efectivamente un gol cada uno. Entonces, un gol cada equipo y todavía podemos guiarnos por ahí.
0: Eso sí que sí le han dado el gol.
1: Claro, pero ya como meta otro México ya no sabemos qué decir. Ya ahí ya no sabíamos muy bien dónde salir. Pero bueno, de momento hubo dos goles en el partido inaugural, como está viendo ahora, así que... De momento bien. Bueno, más cambios en México, que yo creo que ya llevan todo el equipo. No sé, a mí se me está haciendo algo, pero no paran de cambiar jugadores. Otros dos más. Se van el Lira y se va el goleador Raúl Jiménez y entran Álvarez y González. No Spiri y González, sino Álvarez y González. Los que entran al terreno de juego.
0: Ándale, ándale.
1: El cambio en Sudáfrica. Ándele, ándele. Ahí está. Mira, están gritándolo. ¡Ay, ay, ay, ay, ay, ay! Están ahí en la grada cantándolo. Se va Modiba y Reiners. Y entran ahí el equipo sudafricano. Apolis. Y vamos a ver. Ahí se retira. Parece Wilfried, el que se va. ¿Me recordaba? ¿Te acuerdas? El portero aquel del Rayo.
0: Ah, no, pues, vale, que sí, del portero.
1: Pues se parecía, ¿eh? Mm. Entran Apolis y Magopa. Bueno, pues ha entrado la bata, ha entrado la mopa. Pues ya tenemos todo, ¿eh? Ya estamos ahí.
0: El chico de la mopa, del fútbol sala, ¿eh?
1: Bata y la mopa.
0: O sea, y la mopa para ahí, secar ahí, sí, sí. Ojo.
1: Sí, sí, estamos ya. Bueno, bueno, ya tenemos ahí prácticamente todo completo. Sí. Claro que sí. Tenemos ahí a Mocoena, a la bata y. Y lo que haga falta. Ahí está.
0: Y la mopa.
1: Arriba. Y la mopa. Se me había olvidado ya. La mopa era. La mopa también ha entrado. Sí, sí, sí. Pues efectivamente. Ahí tenemos ahí ya todo completo el kit. A ver si. Solo faltará que después de la mopa entrara Maseco. Para que estuviese ya el suelo. Hay un juego que se llama Maseco, ¿eh? El número 12 de ellos. Es Maseco. Entonces ya pasa la mopa y luego Maseco.
0: Por eso es que ha hecho un buen trabajo el chico de la mopa.
1: Sí. Claro, por eso, la mopa y luego más seco. Entonces ya lo seco y ya está, ya entramos a ese sí que sería un kit completo, ¿eh? Estaba yo mirando y digo, joder, lo seco también. Ahí está el balón para México, vamos a ver. Quedan 13 minutos, a ver si nos depara algo más de goles. Esperemos que no, para que se nos cumpla la, como suele decir, la profecía de que por ahí dos goles en el partido de inauguración como el 2010. Uy, madre mía, el portero de México casi nos hace ahí el contra Gafe, ahí está el balón para México. Vamos a ver ese balón ahí en el centro del campo. Lo juega México. Ándele, con 2-0 nos conformamos. No me hay que meter más, pues. Ahí está. Balón para México. Bueno, ahora sí, ahora parece que nos han hecho caso y han dicho, vamos a tranquilizar esto. Que quedan 12 minutos. Tampoco hay que enseñarse con los sudafricanos, hombre. Tampoco hay que.
0: Si es que, venga, es que hombre, sí. No, no veo a los míos empatando el partido. Si es que es como, no, no, ver, tampoco, es como ver a un Benjamín contra un infantil. O sea que.
1: Sí, sí, sí. Yo tampoco veo para nada bastante partida en Sudáfrica ahora mismo. Otro cambio en México. Bueno, pues México yo creo que ha hecho 8 cambios ya. Ahí está otro que va a entrar en México ahora. Vamos a ver.
0: Vamos a ver quién entra.
1: Ahí está el jugador mexicano. Se va Quiñones, el autor del primer gol. Y entra Vega. Ahí está en México. Ese 2-0 en el marcador a falta de 11 minutos. Voy a ir aclarando la garganta. Ahí está el balón para México. Vamos a ver ese balón ahí en el largo. Vamos a ver ese balón que se quiere llevar. El jugador mexicano la quiere poner al área. Bueno, ahora casi la regalan otro balón a los mexicanos. Y ahí está Sudáfrica, ese balón que lo quiere sacar ya para que lo juegue.
0: Oye, canción entera o canción o media canción, ¿no? Porque no estamos para muchos trotes, ¿no? ¿Media canción?
1: Lo que haga falta.
0: O sea, hasta el estribillo, la... ¿ya está? ¿O cómo? O, bueno, ya vemos.
1: Claro, por lo menos hasta el estribillo, ¿no?
0: No, no, eso seguro.
1: Claro, pero... claro, a ver. Pero no sé cuánto dura.
0: a ver.
1: ¿No te pone cuánto dura?
0: Sí, claro, a ver.
1: Pues sí, claro, si va a durar 10 minutos.
0: No, hombre, 10. Bueno, aquí tengo 2.18. Venga, nos atrevemos con 2.20, ¿no?
1: 2.20 y vamos sobrados. La ponemos dos veces.
0: Exacto. Sí.
1: Vamos sobrados con 2 minutos, hombre. Dos minutos, ¿qué es eso en un año? Nada. La despedida de temporada hay que hacerla a lo grande y más. Y la inauguración de un mundial, además. Sí. Bueno, que esto es cada 4 años. O sea, fíjate. Ya dentro de 4 años, que es en España, bueno, dentro de 4 años ya narramos los partidos desde el campo. Recordemos que el Mundial 2030 es en España.
0: España, sí.
1: Así que allí mismo estamos en la inauguración. Jugará España, claro, el partido inaugural. Así que ahí, bueno, depende, porque como también es en Marruecos.
0: No se sabe todavía la final y todo esto, que la quería Marruecos, todo eso no se sabe todavía, ¿no?
1: No, todavía no. O sea, vamos a ver el Bernabéu, pero de momento Marruecos estaba ahí luchando, que yo creo que al final no se la van a dar. Pero bueno, estaban ahí luchándolo, oye, por lucharlo. Uh-huh. Creo que va a ser, en principio va a ser en el Bernabéu, pero no se sabe todavía. Pero bueno, yo creo que el partido inaugural será o el de México, o sea, perdón, el México, o el de Marruecos, o el Portugal, o claro, o España, que son los tres. Yo creo que será Portugal o España el partido inaugural. Uh-huh. Pero a ver de los dos, así que ahí estaremos, queda... Como suele decir Dios mediante, estaremos la jugada, claro.
0: Lo tenemos cerca, claro. Somos,
1: no sé, años, tampoco
0: el ambiente años. Tal, bueno, lo tenemos ahí cerca al Mundial. Eso sí que va a ser, hombre, una pasada, ¿eh?
1: Hombre, ahí sí que sí, claro. Ahí vamos, ahí directamente ya, ahí nos metemos en el campo a narrar los partidos que haga falta. Y sí que además en los horarios, perfecto, porque es en España, o sea, claro, que es mejores horarios. Claro, te digo una cosa, estos con tal de que lo vean en otros sitios son capaces de poner un partido a las 4 de la mañana con focos ahí, ¿eh?
0: Yo me lo creo, o sea,
1: suave, me lo creo, ya te digo si me lo creo. Me veo un partido ahí de pues México, por ejemplo, a las 4 de la mañana para que lo vean allí bien. Así que, pero bueno, yo espero que no. Espero que sean eso, 4, 6, 8, 10 más o menos serán, o algo así. Ahí está, aunque también hay algunas cosas. A las 4 de la tarde en julio, a ver quién juega.
0: Claro. Mismo, claro, tiene que ser. Será, hombre, 9, 10, sí, 11, quizá, por ser claro, verano. Pero bueno.
1: Sí, puede ser, sí, puede ser 8, 10, 12, o 6, 7, 9, 11, o algo así. Ahí está el balón. Ah, va a haber un VAR ahí. Bueno, vamos a ver qué va a haber en el VAR, porque después de 4 minutos de balón va parado, ahora va a ir al VAR.
0: ¿Qué es eso, Javier?
1: Sí, sí, va a ir al VAR. Pero que se va al VAR directamente, que se ha pedido una caña, ¿eh? No, se va al VAR de fútbol. Ahí, mira, está.
0: Que es un placaje, ahí parece, al jugador de Sudáfrica. A ver.
1: No sé. Eso.
0: Sí, a ver. Es un, a ver, le devuelve la pared ahí más o menos. Sí, bueno, se calcó. A ver.
1: Bueno, no sé. A ver, sí, le devuelve. Pero bueno, es una colleja, lo que da. Da una colleja. Madre mía, Pedro, ¿qué has hecho con los jugadores? ¿Los has transformado en ninjas asesinos? Era un collejón. Ha dado un collejón el sudafricano.
0: Ni Diego Los Serrano dando collejas. O...
1: No, no, totalmente.
0: O la esta, ¿cómo se llama? La de Aida o la otra.
1: La Escobilla. No, sí, la Justi, la de la vecina. Ahí está. Madre mía, vaya colleja que le ha pegado. No veo bien los números de quién es exactamente el jugador, pero ha sido un balón ahí al borde del área.
0: Está hablando con Mutai, ¿no?
1: Yo creo que Mudai, sí, el jugador de México, el jugador de México, bueno,
0: de Sudáfrica, digo,
1: es Alvarado, el sí, jugador pero... de México es Alvarado, el que recibe la colleja, y vamos a ver, a el ver. Árbitro dice que VAR,
0: a ver,
1: qué escala lo dicen, vamos a ver qué dicen.
0: Claro, eso es novedad también, lo dicen, ¿no?, la megafonía, ¿no?
1: Sí, a ver qué dicen.
0: O la realización.
1: A ver,
0: tarjeta roja, parece ser que tarjeta roja, vamos a ver si se confirma. A ver. Buah. La vamos a cagar, mi equipo, Dani. Buah.
1: Sí, sí.
0: Vamos,
1: pero no que la vais a cagar, es que vais a quedar sin jugadores para el próximo partido.
0: Es que sí, es que para el segundo partido tengo que hacer otra convocatoria. Tengo que llamar a gente.
1: Totalmente. Pues sí, es tarjeta roja.
0: Bueno, me queda un cuadro, ¿eh? No tengo gente.
1: Sudafricano.
0: Oye, ¿conoces a alguien que le gusta el fútbol?
1: Pues si quieres, no vamos tú y yo. Nos vamos allí. Tú eres sudafricano ya, ¿no? Tú ya
0: directamente. Sí, tengo la doble en la zona, claro.
1: Claro, ahí ya te vas. Pues ha sido. Además, acababa de entrar a Zuane. Pues Zuane ahora va a tener que. Ahora sí que va a entrar el Meseco. Porque se va Zuane. Y ahora ya vas a tener que meter allá Meseco este para que seque un poco ahí todo. Porque nos está liando. Madre mía, yo no he visto un partido del Mundial. No recuerdo un partido tan. La verdad es que también lo hemos dicho ahora fuera de broma, nada más empezar, que han empezado muy fuerte.
0: Sí,
1: esto,
0: han empezado
1: muy fuera de sitio. Sí, yo creía que estaba viendo una película aquí de Bruce Lee. O sea, han empezado a pegar hachazos por abajo, además, importante. Y ahora ya para rematar ha sido un collejón. Ha dicho, pues espérate, se ha agachado y ha dicho, me ha venido al pelo, nunca mejor dicho, ¡pah! Collejón, sí, por agacharte. Bueno, pues la profecía son 2-0, no puede haber más goles para que haya dos partidos también en inaugural. Ya, es que nos lo estáis poniendo demasiado complicado, ¿eh? Porque es que ya con dos menos ahora... Ahí con dos menos ahora, madre mía. Bueno, pues saque de puerta y ahora encima, claro, va a tener que descontar porque entre la pausa de hidratación, entre ahora el VAR. Bueno, lo mismo nos vamos a 5 o 6 minutos, ¿eh? Vamos a ver. Oh, encima los cambios, lo mismo nos vamos a 7 o 8 minutos, ¿eh? Ahí está. Uf, es que se me está poniendo esto para el tercer gol.
0: Está ya aquí. Está Vicente Hernández, ya está aquí preparado, ¿eh? Vamos.
1: Está Vicente Fernández ahí ya preparado. Bueno, de hecho, ha sido Alejandro Fernández el que ha estado en la inauguración.
0: Vicente Fernández, el rey, en vivo, en directo, así que ojo.
1: Hombre, por supuesto. Nosotros nada de tontería, no he grabado nada. Nosotros en directo. De hecho, está ahora mismo parado en el concierto suyo, esperando a que termine el partido para cantarla en directo, pero en directo ahí en México. Sí. Ahí está el balón para el equipo mexicano. Vamos a ver ahí el balón con pierna derecha que la quieren poner a la otra banda. El Sudáfrica está haciendo como hago yo en el FIFA cuando ya me quedo con 2 o 3 menos. Jugadores ya echar a todos atrás y ya despejar balones porque ya no les queda otra, claro. Ahí está el balón para México. Es verdad que 2-0. Bueno, pero hombre, al final ya fuera de broma, luego los goles para el grupo. Si luego en caso de empate con alguna
0: selección, es importante.
1: es importante. Entonces, claro, mejor no lo mismo 2-0 que 4-5-0, claro. Claro. Por eso digo que para los dos, tanto para México por goles a favor como para Sudáfrica goles en contra. Entonces, al final el 2-0 no es un gran descalabro, pero claro, si te quedan 5 más 8, te quedan unos 13 o 14 minutos y con dos menos te puedes meter dos goles perfectamente más y hundirte ahí. Ahí está, ya sí que sería gracioso hundirle prácticamente. Es que es muy corto, son 3 partidos. En 3 partidos un 4-0 es una losa muy grande, ¿eh? Ahí está, balón para México. Ahí está el Vargas, Vega. Pero Vargas ni ha salido, el jugador de Atlético de Madrid. Ahí está Vega, vamos a ver el balón. Ojo, al borde del área, el balón que se lo empiezan a pasar ahí unos y otros mexicanos ahí al borde del área. Pero sale Sudáfrica, bueno, sale es un decir. Intenta por lo menos no perderla y ahora hay falta a favor de Sudáfrica en la salida de balón, aunque da la líder la ventaja. Vamos a ver ese balón para Sudáfrica que se le va largo. El balón para Reyes, que le hacen falta. Uy, bueno, el sudafricano está a punto ahora de pegar una patada a la cabeza. También al mexicano ha hecho ahí el amago. Pedro, da una voz ahí que se paren un poco, que al final estos se acaban con 5, ¿eh?
0: Ya tenéis que... Vamos a ver.
1: Sí, yo lo estoy pensando a ver ya un poquito excesivo, ¿eh? Es que además se la ha visto ahí como amagado ahora, ahí, como diciendo, te voy a dar un patadón ahí, pero se ha parado. Bueno, vamos a ver ahí el... balón para México. Nos quedan 3 más el descuento. Que ya digo que y vaticino que creo que va a ser largo. Ahí está el balón para México. Menos mal que el Papa ha estado aquí en España, no ha estado en México. Si ves todo el Papa, se vuelve a ir de México. Hay a patadas todo el mundo ahí. Madre mía, ¿pero qué es esto? Primero un mitin de paz y luego llegan aquí y serían ahí a collejones y a leches. Madre mía, ahí está el balón para en México. Que por cierto, la verdad es que hay que decir ahora, ya hablando en serio, que ha sido multitudinario lo del Papa aquí en Madrid. Bueno, en toda España, pero nosotros que es Madrid, que es donde nos ha tocado. La verdad es que ha sido muy, muy bonito. Ha estado ahí muchísima gente. Y bueno, creo que ha estado además todo muy bien organizado. O sea que salvo por España ahí.
0: Un
1: hay
0: ejemplo,
1: que decirlo.
0: Sí, señor.
1: Muy bien. Sí. Hay que decirlo también. Ha sido un gran ejemplo. Y ha sido todo muy bien organizado, tanto en Madrid como en Barcelona como en Canarias. O sea que chapó para la seguridad y para la organización de las 3 ciudades. Ahí está México, que mientras Sudáfrica, pues ya, claro, la mopa, pues ha pasado la mopa y otra vez casi se lleva otro por delante. Queda minuto y medio para que lleguemos al 90. Vete llamando a Vicente, que nada empieza, ¿eh? Dile a Vicente que nada empieza a cantar. Ahí está el hermano de Mario Bros en el banquillo.
0: Segundo partido a las 4 de la mañana, República de Corea, Chequia, Dani. Y ya mañana a las 9, Canadá, Bosnia y Herzegovina.
1: Efectivamente, también. Ese Canadá-Bosnia. Oye, Canadá, ojo, Canadá, he hecho yo el análisis del partido para las redes, para mis redes sociales. Y ojito que Canadá tiene una buena selección, ¿eh? Que yo cuando he visto la selección que tenía... La verdad es que no la había visto hasta hoy que he hecho el vídeo y tal. Y,
0: Canadá, ¿no?
1: Y ojito que tiene una selección... Sí, Canadá. Me parece que tiene una selección seria, ¿eh? Para...
0: Bueno, juega en casa también, vamos a ver.
1: Sí, pero me parece que tiene una selección, hombre, a ver, no digo seria para ganar el Mundial, pero sí que es verdad que ojito que puede hacer también un buen papel, ¿eh? Ahí está. Pues mira, te voy a decir ahora mismo, bueno, tenía yo por aquí, a ver, de cuando he hecho el vídeo, tengo yo por aquí las anotaciones y, a ver, ¿dónde está? Canadá, Estados Unidos, Canadá, pues mira, tiene... Canadá, pues mira, tiene a Alphonse Davies, el del Bayern. Tiene, por ejemplo, a Buchanan, el del Villarreal.

0: sea que, bueno, el hijo de George Weah, Timothy Weah, tiene Estados Unidos también. O sea que Estados Unidos, ojito, que también tiene ahí sus cositas, ¿eh? Mm. La verdad es que podemos ver.
1: Oye, y a Brasil, que no hemos hablado de Brasil, Brasil no es lo que era, no sé cómo la ves. Bueno, aunque es Brasil.
0: Pues que Brasil, sinceramente, yo lo veo un poco incógnita. Vamos a ver. Uh-huh. Además, empieza con un hueso. Bueno, 7 minutos de descuento, ¿eh?
1: Sí, 7.
0: Vamos a entrar en los descuentos.
1: Sí, Brasil-Marruecos.
0: Sí, Brasil, por eso, que es un hueso duro, Marruecos, ¿eh? Que Marruecos, uh-huh, es verdad que nos reíamos cuando nos eliminaron en el Mundial del 2022 en Qatar. Uh-huh. Porque es verdad que España no tiene un tiro a puerta hasta el 120. Pero es verdad que Marruecos, ojito, que tiene a Brahim, tiene a Hakim, o sea, que tiene muy buenos jugadores ahí, Anrabat, o sea, y ahora Abde porque se ha lesionado, pero tiene una muy buena selección Marruecos. Y ojito, que a Brasil le puede. Vamos a ver, por eso quiero ver ese primer partido, que es el sábado. Bueno, ahora vaya entrada de mexicano ahí. Quiero ver ese primer partido a las 12 de la noche
1: de toque,
0: sábado,
1: ¿no?,
0: al domingo, ese Brasil-Marruecos. Mm. Y te digo, porque es verdad que es un poco incógnita. Entonces, a esa primera puesta de escena, por decirlo así, ante Marruecos, sí, a ver cómo es. Y roja, bueno, tarjeta roja, que estaba mirándolo, tarjeta roja también para un jugador de México. Es verdad que yo creo que se iba hacia portería César Montes, al número 3 del México. Es un jugador de Sudáfrica que se iba hacia portería y le ha cortado, era el último hombre. Y yo creo que sí, yo creo que es roja, la verdad. Por eso antes lo he dicho, que vaya entradón. Pero... Bueno, ahora viéndolo, yo creo que no iba para adentro, yo creo que iba para afuera. Bueno, le puede expulsar, pero es verdad que si le saca amarilla tampoco pasa nada. Pero bueno, la verdad es que yo creo que está intentando empatar a tarjetas. Ya he dicho, voy a sacar dos rojas por una. La verdad es que yo no sé, habría que mirar los analistas estos, pero yo tres tarjetas rojas en un mundial, o por lo menos en el partido inaugural, yo no lo recuerdo nunca. A ver, máximo.
1: Sí, es que
0: de rojas.
1: Es complicado, yo tampoco, no sé. Se me antoja muy.
0: En un mundial.
1: Tres.
0: A ver, ¿cuál es el máximo?
1: Lo mismo hace años en no sé dónde, ¿no? Pero vamos, en principio.
0: Bueno, aquí pone que el árbitro ruso Valentín Ivanov emitió un récord de la Copa Mundial de la FIFA con 4 tarjetas rojas y 16 amarillas, pero no sé en qué partido fue ese.
1: Claro, aquí
0: a ver,
1: ¿qué partido aquí era?
0: Sí, pero vamos, puede ser, pero el tres rojas, es que yo no sé, no recuerdo. La verdad es que no lo recuerdo. A ver, un solo partido. Bueno, mientras está viendo.
1: Vamos,
0: están ahí parados para. Sí, están en el momento parados.
1: Da igual, no sabemos si inaugural o del mundial en general. Puede ser que hasta del mundial
0: en general. No, en general.
1: Bueno, del
0: en
1: mundial
0: general,
1: es ese, claro, con 4, quizá, pero vamos, que se acerca bastante. Son 3.
0: Claro, es lo que por eso.
1: Sí, bueno, ver si era inaugural o no.
0: Estaba mirando, pero... a ver en un solo partido. A ver si por aquí lo ponía, pero. Ah, mira, pues yo creo que lo voy a ver por aquí ahora. Bueno, mientras vamos con la falta.
1: Digamos.
0: Mientras que miramos esto. Vamos ahí con la falta. Ahí está. Vamos a ver esa falta al borde del área. Bueno, qué mal lo ha hecho Sudáfrica. Y el balón que lo despeja México. Pues a ver. Bueno, el mundial más violento de la historia fue el de 2006, la de Alemania. 22 tarjetas rojas. Joder, la verdad es que. Pues mira, fue el de Portugal, Países Bajos. 16 tarjetas amarillas y 4 rojas en los octavos de final. O sea, que yo, y debió ser en el partido del Mundial 2006, claro. Porque, no, pues, sí, claro, el de Alemania, pues ese fue, sí, sí. Pues en el Mundial de Alemania, el partido de octavos de final entre Portugal y Países Bajos, que fueron 16 tarjetas amarillas y 4 rojas. Ese fue el partido con más
1: tarjetas.
0: Tarjetas rojas de. Sí, sí, o sea, estamos a una de empatar ese. Porque amarillas, no, amarillas 16 no llevamos, eso seguro. Llevamos 2-3 amarillas. O sea, que es la misma. Llevamos las mismas amarillas que rojas. Ha dicho, voy a nivelar. 3 rojas y 3 amarillas. Sí. Ahí está. La verdad es que el partido ha empezado, que yo nada más empezar he dicho que espérate que acabara con 1-10. Y mira, al final... Bueno, pues nos quedan 2 minutitos. Vete preparando la canción. Venga, y vamos. Nos quedan 2 minutitos para que otro partido inaugural, 11 de junio. México-Sudáfrica cabe también con 2 goles. Se van cumpliendo... Los pasitos a pasito, eso, para que España sea campeona como ese 2010. Recordemos estos 2 minutos mientras que no pase nada. Aquellas coincidencias que hemos dicho antes, de que, por ejemplo, está también encuadrada España en el grupo H.

0: como aquel mundial, por ejemplo, la canción de Shakira también, prefiero, ha sacado Shakira la canción del mundial también, como el 2010, ahí, aquel ahí fue estamos. Waka Waka.
1: Ahí la tenemos.
0: Y esta es la actual, la de este. Así que hay varias coincidencias ahí. Ahí está el balón para México. Nos queda minuto y 10 segundos. Javier Aguirre también, seleccionador de México, como aquel entonces. Bielsa también ahí, seleccionador de Uruguay, como aquel entonces de Chile, que era rival de España en el grupo también, como esta vez Uruguay. Así que muchas coincidencias ahí que tenemos. Viene de ganar una Eurocopa España también. Bueno, la verdad es que esto suena, pinta muy bien de momento, ¿eh? Ahora el lunes perdemos con Cabo Verde y nos vamos todos ya a acostar.
1: Oye, se perdió un partido hace 16 años, ¿eh? Perdimos uno y luego ganamos el Mundial.
0: Sí, el partido primero con Suiza, claro, 0-1. Sí. Que la verdad, aquel partido tuvo España 17.000 ocasiones y llegaron y fue una total carambola ahí, que le dio a uno, le dio a otro, que se partió el labio Piqué además, ahí con el talón de uno. Bueno, fue ahí un cisco ese gol, que bueno, al final ahí acabó en gol eso, pero... Y sí, perdimos eso y luego ya ganamos a Honduras, ganamos a Chile y luego ya hay Portugal, Paraguay, Alemania y a la final contra Holanda. Que te digo una cosa, los sudafricanos y aquel partido de Países Bajos en aquella final, más o menos primos hermanos, ¿eh? Que también fue aquella entrada en el pecho ahí que le hundió el pecho a Xavi Alonso, me acuerdo como si fuera ayer. Madre mía, también nos pusieron finos, ¿eh? Sí. Los holandeses ahí en esa final. A ver, cierto. Es verdad que Holanda en esa final sabían que la única forma de parar a España era así. O sea, no tenían otra, era a base de leche. Bueno, pues vamos a llegar al final. Final del partido es México.
1: Bueno, pues
0: España. México 2, Sudáfrica 0. Los goles de Quiñones y de Raúl Jiménez para el partido inaugural. Los tres puntos primeros para México. México 2, Sudáfrica 0.
1: Pues ahí está, efectivamente, Dani. Finaliza el partido inaugural. México lo lleva los tres puntos. Bueno, pues ahí quedó. Bueno, no han podido ser mis chicos, pero estamos un poco verdes. Bueno, es que también llevamos años verdes, pero es que, bueno.
0: Es te digo una cosa, el siguiente tampoco pinta demasiado bien con dos menos, con dos jugadores titulares menos. Tenéis que salir con menos revoluciones la próxima vez. Yo creo que habéis salido con demasiadas revoluciones.
1: Sí.
0: Y ha sido bastante. Bueno, la verdad es que eso, el partido tampoco, ahora ya analizándolo un poco, tampoco mucho más que reseñar, esos dos goles. Tres rojas y bueno, pues un partido bronco, un partido espeso y bueno, pocas ocasiones. Y ese ha sido el partido inaugural, pero bueno, ahí está el Mundial, ha dado comienzo el Mundial 2026 y aquí se lo hemos contado en la jugada.
1: Y efectivamente con la canción oficial de Shakira, ¿verdad? Vamos a ir haciendo el cambio porque lo prometido es deuda, ¿verdad? Prepárate.
0: Por supuesto, por supuesto, por supuesto. Venga, vamos allá.
1: Bueno, pues ya sabes, Dani, pues ahí estamos esta temporada 25-26, así que muchísimas gracias por tu labor, por tu trabajo, por la profesionalidad. Un enero te dije, oye, vamos, haces al Torrejón, hacemos ahí el contenido Torrejón ahí contra el Leganés y venga, y en esas estamos, y aquí estamos.
0: Por supuesto, y bueno, yo también quería, antes de la canción, ya para terminar, quería, por supuesto, agradecer a ti y a la jugada. La oportunidad que me habéis dado, han sido, bueno, lo he disfrutado muchísimo. Bueno, el ámbito este ha sido los mejores de mi vida, por decirlo así, deportivamente, narrar un partido de un campo, como aquella final del Metropolitano que lo vivimos. Han sido meses muy bonitos que hemos pasado juntos y, bueno, por supuesto, esto no es una despedida, es un hasta luego. Espero que la próxima temporada pues hagamos lo mismo y mucho más, por supuesto. Así que muchísimas gracias de verdad, de corazón, a ti y a la jugada por esta bueno, lo que me habéis proporcionado. Nada, la verdad.
1: Gracias a ti, desde luego. Y bueno, hay que recordar que te seguimos ahí, seguiremos el Mundial con Daniel Ávila en las redes sociales, ¿verdad? Ocio Deportivo, ¿verdad? En TikTok y demás, ¿eh? Especial Mundial ahí contigo ahí en redes, ¿no?
0: Efectivamente, esta semana que viene tengo 16 partidos de los que van a jugar, os daré. Bueno, mañana el sábado tenemos ahí el partido de Brasil a las 12, de las 9 también le daré. Y el domingo a las 7 con el de Alemania, a las 10 con el País Abajo. Sí, vamos a dar casi todo y ahí estaremos, por supuesto.
1: Vete un partido si eso, mírate algún partido si eso. Que
0: vale. Sí, y los que no doy, que los veré. Lo que pasa es que son las 4 de la mañana y me pueden echar de la comunidad de vecinos, claro. Claro. También lo daba.
1: Bueno, pues efectivamente, ojo que vamos a ver, llegó el momento, la jugada. Venga, finaliza 25-26. Estamos aquí.
0: Lo que estabais esperando.
1: Hombre, pues vamos a ver, ojo porque tenemos ahí a el gran Vicente Fernández. Vamos. Venga, el rey, vamos, en México. Vivo.
0: ¡Vamos allá! Pues vamos a esperar a que empiece un poquito. Estoy azul.
1: Día
0: que pero el día en que yo me muera,
1: más que llorar.
0: Sé que tendrás que llorar. Llorar y llorar. Días que no me quisiste, pero vas a estar muy triste. Y así te vas a quedar. Venga, vámonos.

0: Bueno, pues ahí quedó, Dani.
1: Pues ahí despedimos con esta canción. ¡Viva México, cabrones!
0: ¡Viva México, lindo! ¡Claro que sí! Vamos, bueno, Dani, pues ahí quedó. Gracias. Y nos seguimos el Mundial en redes. Ya vamos hablando.
1: Por supuesto que vamos hablando. Y bueno, cualquier cosa de todas formas este verano que vaya sucediendo, pues ahí estamos, como no, la jugada para contártelo. Muchísimas gracias, Pedro, de nuevo. Y la temporada que viene, a coger fuerza.
0: Ahí estamos, un abrazo, cuídate.
1: Igualmente, chao. Un abrazo, cuidaros, chao.
0: Pues ahí está, ese ha salido, bueno, regular, ¿eh? Teníamos también un poco de retorno, hay que entenderlo, entre nos entendáis, el retorno también no era igual el mío que el de Dani, pero bueno, ahí ya ha estado, ¿eh? 90 minutos para escribir recuerdos, no importa de dónde. Bueno, pues el rey. Esa ranchera de Rey para México, en honor que ha ganado el primer partido del Mundial, además también en México, Mundial de Canadá, Estados Unidos y México. México gana su primer partido 2-0 a Sudáfrica. Pues sí, dos goles también en el primer partido inaugural. No ha sido empate a uno, pero dos goles en el partido inaugural, igual que hace 16 años cuando España fue campeona. 11 y 9 minutos de la noche aquí en La Jugada Radio, este jueves 11 de junio 2026. Pasar buena noche y sigue pendiente de los contenidos aquí en La Jugada. Gracias. Nos vemos. Chao, cuídate.

Hola, ¿qué tal? Saludos, muy buenas. Seguimos aquí, sigues aquí en directo en la sintonía de La Jugada. Estamos aquí ya desde el campo, desde la dehesa de Navalcarbón. En directo son las 11 y 28 minutos de la mañana. En 32 minutos arrancará el partido. Agrupación Deportiva Torrejón que juega aquí en el campo de Las Rozas. Las Rozas, Agrupación Deportiva Torrejón Club de Fútbol. El partido de ida de los cuartos de final del playoff de ascenso a Segunda Federación. Aquí nos encontramos, saludos nuevamente. Y bueno, pues como ya hemos anunciado, estamos ya aquí. Acaban de saltar los protagonistas, acaban de saltar los jugadores de, en este caso, del conjunto local de Las Rozas para hacer ejercicios de calentamiento. Todavía no lo hace la agrupación deportiva Torrejón Club de Fútbol. La afición que se la escucha por ahí, sobre todo la banda 53 que ha hecho quedada, ha hecho viaje aquí organizado, a Las Rozas también, los más aficionados y el resto de peñas y de grupos ahí de la agrupación deportiva Torrejón Club de Fútbol. Pues aquí estamos, en la dehesa del Navalcarbón, para contaros en directo en este domingo 17 de mayo 2026, el partido a La Jugada, Las Rozas Torrejón. Como decíamos, que nos hemos ido ahí. Ahora, en estos momentos salta la agrupación deportiva Torrejón Club de Fútbol al césped de Las Rozas, cruzando esta pista de atletismo, todos de rojo con detalles negros, para realizar esos ejercicios de calentamientos previos al encuentro. Son las 11:30, hora en la que, como anunciábamos, vamos a tener protagonistas de excepción, protagonistas de excepción, porque vamos a abrir nuestro micrófono a la historia. Y vamos a tener de lujo invitados ahí en esta previa de La Jugada. Veteranos de la agrupación deportiva Torrejón Club de Fútbol, de la Asociación de Veteranos. Vamos a hablar ahora con su presidente de la asociación, de Diego, y el capitán del equipo, arquero. Dos exjugadores del Torrejón sobradamente conocidos. Y bueno, pues aquí en La Jugada vamos a charlar de fútbol, vamos a charlar ahí de los veteranos de la asociación y de un poquito de todo ahí, un poquito ahí. Recuperamos también este contenido, micrófono a la historia y en este caso los veteranos de la agrupación deportiva Torrejón Club de Fútbol, entre otras cosas, en este tramo final de temporada ya para la próxima 26-27. Bueno, pues aquí estamos. Calientan los equipos. Partido de ida de cuartos de final. Alto en el camino. Y nos vamos a charlar con los veteranos del Torrejón mientras que se aproxima la hora del encuentro.

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0: Muy buenas, saludos nuevamente. Aquí estamos, sigues aquí en La Jugada Radio, ya lo sabes, en lajugada.es, en directo. Estamos ya a 7 minutos de llegar a las 12 del mediodía, hora en la que tiene previsto arrancar el partido. Aquí tenemos ya alineaciones desde hace un rato. Bueno, pues ahí por parte de los dos equipos, lógicamente, vamos a... También la está dando la megafonía de la dehesa de Navalcarbón. Ahí estamos, primero con la alineación del equipo de Las Rozas. Así que bueno, pues efectivamente ahí va la alineación de Las Rozas. Con el 1, Alex Arquero, 4, Ender, 5, Kevin, con el 11, Hugo Rodríguez, con el 16, Juanito, con el 17, Camacho, 19, Gonzalo, con el 21, David Rodríguez, 23, Sousa, 27, Califa y con el 29, Jorge. Ese es el 11 inicial. En el banquillo, el portero suplente Pablo, con el 2, Alberto, con el 10, Borja Pascual, 14, Cuellar, 15, Álvaro, portero, 20, Asensio, 22, Miguel, 28, Mata y 31, Vélez. El equipo entrenado por David Muñoz Rodrigo. Así que ahí está, pues como decimos, estamos aquí ubicados, pues más cerca, lamentablemente, de la afición de Las Rozas. Nos han colocado en la parte izquierda de la grada, según se mira el campo, y aquí está la afición local. Nos hubiera gustado estar en el otro lado, pero, lógicamente, a donde mi patrón no manda marinero. De todas formas, muy amables aquí la atención a la jugada de los... miembros del club, empleados, etcétera, aquí para con nosotros en este día, en este partido de cuartos de final. Así que bueno, pudo haber batalla en la grada también, de lado a lado, de esquina a esquina de la grada. En la otra esquina los aficionados de Torrejón se han desplazado a este encuentro. En el lado izquierdo los aficionados de Las Rozas. Y bueno, vamos con la alineación de la agrupación deportiva Torrejón Club de Fútbol. Alineación numérica, ahora iremos después. Con el número 1 en portería, Marc. Con el 3, Fer Bajo. Con el número 4, juega Héctor. Con el 6, Aguilar. Con el 7, Izan. Con el 10, Febre. 14, Bararratia. Con el 17, Pichín. Con el 18, Álvaro. 22, Anza. Y 24, Acapo. En el banquillo están. Con el número 1, el portero Willy. Con el 8, Guti. Con el 15, Nachete. 19, para Sergio. 21, Chipri. 23, Velasco. Con el 25, Adi. Con el 28, Unai. Y número 29, Samuel. El equipo entrenado por Rubén en gala, los árbitros del partido, Adrián González Rey, el árbitro principal, el primer asistente Hugo Alcázar González y el segundo asistente Daniel Cereceda Ferrón, cuarto árbitro César Guillén Muñoz. Bueno, pues ahí está las alineaciones, el equipo arbitral y el partido que va a dar comienzo en breves instantes, 4 minutos para las 12. Y bueno, pues ahí estamos en este playoff. En este playoff inversos, partido de ida aquí en Las Rozas, ya que la agrupación obtuvo mejor clasificación en la liga regular. Segunda temporada consecutiva del Torrejón en los playoffs. 3 playoffs en 6 años. Aquí estamos, saludos nuevamente. Sonido ambiente, sonido de partido. La jugada aquí en directo desde la dehesa de Navalcarbón. Arrancó el partido, ya vamos el primer minuto de juego, 0-0, no ha pasado nada. Bola que juega ahora el conjunto de Las Rozas en banda. Saque lateral, el balón atrás para el guardameta local, Alex Herrero. Juega de Las Rozas. Bueno, arrancó el partido, señoras y señores, abróchense los cinturones que ya hemos salido. Ojo ahora al balón largo directamente de Las Rozas, nada, va a llegar el guardameta. El guardameta del equipo visitante. Arrancó el partido. Bueno, vamos a saludar ahora a nuestro compañero Daniel Ávila, que va a estar con nosotros ahí en la retransmisión. Hay que decir que hoy estamos también, hemos recuperado la cuenta de Twitch. Bueno, que estamos ahí. No sabemos si estamos en YouTube bien, pero estamos en YouTube, en Twitch, La Jugada Radio TV Torrejón. Y como siempre, en nuestra radio, siempre, en lajugada.es, ahí estamos en directo. Así que bueno, primeros compases de juego. Aquí estamos, en esta ubicación más cerca de la afición local. Piru is lucky ahí. Así que vamos a ver qué pasa. De momento, ahora juego detenido de momento. 0-0 en el marcador. Vamos a contactar con nuestro compañero ahí, Daniel Ávila, que está ahí al otro lado, en este caso, cambiándonos los papeles ahí. Dani, muy buenas. Vamos a ver, ahí tenemos al otro lado de la radio. Dani, muy buenas. Dani Ávila. Ahí estamos. Buenas. Sí, sí, no, si no te levanto la pista, difícil. Ahí estamos a todo. Bueno, pues muy buenos días, Dani.
1: Muy buenas, ¿qué tal? Muy buenas.
0: Bueno, pues aquí estamos ya viviendo el partido, Dani. Bueno, pues te puedes imaginar inmersos en estos primeros minutos. Y bueno, lo primero, decirte que muchísimo, vamos, si te acompaño el sentimiento por el fallecimiento de tu tía. Y desde aquí, desde la jugada, un abrazo muy grande de parte de todos.
1: Muchísimas gracias, Pedro. Muchísimas gracias a todos.
0: Pues aquí estamos. Bueno, vamos a disfrutarlo y vamos a vivirlo. Ya lo estamos haciendo, creo que te puedes hacer una idea. Aquí estamos al lado de la afición de La Roza, desgraciadamente, pero bueno, es lo que hay, ¿no, Dani?
1: Sí, sí, se os oye además, se oye ahí la afición de La Roza. Ya estáis ahí inmersos y bueno, vamos a esperar hoy que los nuestros, claro, que el Torrejón intente llevarse esa victoria para traer un buen resultado aquí.
0: Bueno, ahora el que tiene dificultades para oírte voy a ser yo cuando le dé aquí a la gente por animar, lógicamente. Pero bueno, ahí estamos. Ojo, ahora la llegada de La Roza, nada, bien, Marc. Ahí en portería. Bloca el balón. Bueno, primeros compases. Estamos aquí los primeros ya 4 minutos ya de este primer tiempo. 0-0 en el marcador. Aquí en la jugada. Mueve la pelota Mar ahí. De amarillo. Jugando con los pies ahora el guardameta de la agrupación. Va a jugar en largo ahora. Campo contrario. Buscando ahí arriba la banda. La pelea Anza. Se va a ir balón fuera. Directamente se pierde. Se pierde el balón. Bueno, como decíamos, el cuarto de final. El equipo que ascienda tendrá que estar ahí. Tendrá que pasar pues, 3 eliminatorias. Esta va una segunda. O sea, quedar el campeón allí de Madrid en estas eliminatorias. Y enfrentarnos al equipo de la Comunidad Valenciana. Y es, sí, bueno, la otra eliminatoria de Denis por la tarde, ¿no? A las 4.
1: La otra eliminatoria es a las 4 de la tarde entre el Tribal Valderas, bueno, entre Leganés B y Tribal Valderas, que primero se juega en Leganés. Así que es esta tarde a las 4 de la tarde. Vamos a ver qué ocurre esa, porque si el Torrejón pasa a esta eliminatoria, recordemos, se enfrentaría contra uno de ellos, claro.
0: Ahí estamos, efectivamente. Balón que se pierde de banda, no pasa nada. Recupera la agrupación. Mueve ahora el Torrejón, totalmente de rojo, todo rojo, también los pantalones hoy. Camiseta, pantalón y media rojas, franja, eso sí, la genuina diagonal blanca. Juega La Roza, camiseta azul, pantalón blanco, medias azules. Ahora ha recuperado La Roza, se ha robado para los suyos y juega en defensa. Ahí toca para el lateral, jugando todavía en campo propio. Vamos a llegar al minuto pasado ya, minuto 5 y 20 de 20 segundos de esta. De esta primera mitad, 0-0. Torrejón, La Roza es Torrejón, se juega aquí en la dehesa de Navalcarbón. La afición que se ha desplazado no era para menos. Nuevamente se ha movido. Lo hace en muchos de los partidos. ¿Verdad, Dani? Pero no podía ser aquí, en esta ocasión.
1: Eso te va a decir que mueve mucho, que lleva alguna salida que he hecho ahí del Torrejón y mueve mucho a afición en Torrejón.
0: Sí, sí. Así que ahí hemos estado también. Luego vamos a ver cómo se vuelve. Si contentos o tristes, aunque bueno, queda el partido de vuelta. Juega, ojo, La Roza, sí, que intenta progresar por carril del 10. Y se cae el balón, se caen los dos. Juega el balón suelto para nadie. Banda. Saque lateral, saque de banda, perdón. Ahí está Adrián González, el árbitro, dando banda para el conjunto del Torrejón. Y hay que recordar también que seguimos ya varias temporadas, no recuerdo exactamente cuántas, pero no hay prórroga, puede haber prórroga, pero no penaltis. No hay penaltis, pasaría el equipo mejor clasificado. Así que a ver,
1: sí, así es.
0: En la vuelta en Veredillas. Ojo, ahora levanta demasiado el pie. Jugador del Torrejón ahí. Le pitan juego peligroso ahí. Falta bola para Las Rozas. Jugando en campo contrario. Minuto 7, ya casi 8 de esta primera mitad. 0-0. Las Rozas, Torrejón. Es lo que digo, ¿no? Las Rozas, que tiene factor en contra, pues tendrá que, ¿no, Dani? Y luego en Meredillas, y si hay, vamos, que no hay penaltis, o sea, que tendrá que meter ahí.
1: Bueno, no, claro, ahora la eliminatoria ahora es, efectivamente, bueno, ida y vuelta, como sabemos, en caso de empate, no habría penaltis, pasaría de Torrejón por la mejor posición en la liga regular.
0: Así es, el balón para el portero sin problema, nada, bien Mar ahí, seguro. No entraba nadie, el que entró fue el portero del Torrejón. Juega el Torrejón en defensa. Ahí está moviendo la pelota la pareja de centrales. Balón apertura hacia la izquierda. Ahí está recibiendo Héctor, ahí está moviendo la pelota el Torrejón. Ahí es Febre conduce un poquito la bola. Toca hacia la derecha, todavía jugando en campo propio el Torrejón. Eliminatoria de ida. Cuartos de final por el ascenso a Segunda Federación. Aquí te lo estamos contando en la jugada. Con Dani ahí en la sala de máquinas, ahí pendiente de algún que otro marcador. Aquí con nosotros en los estudios. Y quien les habla aquí en el campo.
1: De Madrid tenemos pocos hoy, pero bueno, tenemos al Sanse, que está jugando ese ascenso para Primera Federación, de Segunda a Primera. Así que os iré informando de ese Sanse Alcoyano. Y bueno, luego tenemos alguna cosilla más por ahí que os iré informando.
0: Ahí estamos. Muy bien, pues ahí sigue ahora juego nada en el centro del campo, en mediocampismo. Va a volver a tocar la pelota a la Rozas, lo intenta jugar. Balón atrás para empezar de nuevo. Juega la pareja de centrales, en este caso del equipo local. Balón para el portero. Ahí está Alex Herrero controlando con los pies. Juega hacia el lateral izquierdo. Buena mañana. No, el cielo no está despejado. Hay nubes por ahí, pero bueno, no hay peligro. Una que otra nube, pero bueno, buen domingo también. Este 17 de mayo. Afición.
1: Sí, aquí hace hoy ya un poquito más de calor, ¿eh?
0: ¿Cómo? Perdón, que hace calor.
1: Aquí hace un poquito más de calor hoy, ¿eh? Aquí ya, por lo menos aquí por la zona nuestra, ya hace un poquito más de calor hoy, ¿eh? Yo ahora cuando he venido hacía más calorcillo, sí.
0: Ajá. Al llegar ahí. Bueno, pues aquí no hace mal tiempo aquí. Hace, bueno, no calor especialmente, pero bueno. A ver a medida que arranca el día, que avanza. Ojo a las Rozas ahora. Por el carril del 10, intentaba, ojo que la pone, ojo, frontal, ojo al error, cuidado ahí, el error en defensa del Torrejón, madre mía, madre mía, se echa el banquillo.
1: Bueno.
0: De las Rozas, no se lo cree, vaya error ahora, el balón a la frontal del área, intentó despejar ahí el central, mal, le rebotó en el otro central, ahí en el otro defensa. La bola se quedó franca al jugador de la Roza, que no se la esperaba, y la cruzó demasiado al segundo palo.
1: Ojo, la Rozas a mí me parece que tiene un gran equipo, ¿eh? Yo el partido que le hice ahí en Torrejón, bueno, además hace poco, ¿no? Un mes o por ahí, ahí contra las Rozas, y las Rozas que empataron a uno, y la verdad es que las Rozas tiene un equipo muy sólido, y ojito que es muy complicado, ¿eh? Muy complicado las Rozas, ¿eh?
0: Sí, además, el técnico de las Rozas, David Muñoz, después del partido de la semana pasada, decía, bueno, no pasa nada, hemos perdido, ahora empieza nuestra competición. O sea, que es que claro, han hecho el equipo para ascender.
1: Sí, es así.
0: O sea que...
1: Claro, sí, es que en definitiva es así, claro, es que ahora empieza la competición en verdad, porque ahora ya están clasificados para el playoff. Bueno, es verdad que tienen un pequeño ventaja el Torrejón con el factor campo vuelta, pero bueno, al final esto es complicado y es cuando empieza ahora, claro, ahora empieza lo bueno y lo importante para ellos, claro.
0: Claro, esto ya es otro rollo, esto es los playoffs. ¡Ojo! ¡Recuperación del Torrejón! ¡Puede marcar gol! ¡Fuera! Lo que ha tenido ahora el Torrejón, recuperación, se dormía ahora, fue la defensa de las Rozas. Y la ha tenido Aguilar. El balón quedó muerto. Y también a media altura le pegó ahí. Fuera. Saque de banda, casi córner. Una para cada uno de momento. Va a sacar de banda. Dani Bichín para. Perdón.
1: Tú que estás ahí en el campo. Solo está jugando con un punta, con Hansa arriba. Solo es un punta lo que tiene hoy, ¿no? Por lo que veo.
0: Sí. Ahí.
1: O sea, ha sacado el Torrejón ha sacado bastante, me refiero, que ha jugado centrocampistas, como veo aquí, 4-5 centrocampistas, 4 defensas, el portero, o sea, que ha sacado ahí en la media bastante gente hoy, está bastante poblada la media del Torrejón hoy.
0: Sí. Ojo, ahora David, estaba la grada levantándose, parece que pasaba algo, ¿no? Están ahí de cachondeo. Está bien, buen rollo, está bien. Se anima, se viene arriba el público, juega ahora las Rozas, ojo, gira sobre sí mismo. Dani, ojo, cuidado, ahora la Roza por la derecha. La va a poner, cuidado, punto de penalti. Ha tenido que sacar fuera, como sea, el Torrejón. Ahí, bien. Ahí, Héctor, fuera. Banda para las Rozas. Se escucha la afición, ¿no? Obviamente, ¿no, Dani?
1: Se escucha.
0: No, pues porque tenemos el micro digamos, de la mesa y tal, que a veces anula un poco el ambiente, pero creo que se está escuchando, sí. Obviamente.
1: Me pasa como aquí, como me pasó a mí ahí en la vereda de Ganapanes, que los tenía justo al lado del torrejón.
0: Sí.
1: Y oía más a la afición que a ti, sí, es verdad.
0: Sí, sí.
1: Soy mucha afición. La verdad es que cuando aprieta la afición está ahí. Además,
0: aquí el campo de la Dehesa tiene varias peceras, varias cabinas, pero están ocupadas. Bueno, sí, probablemente nos han habilitado un lugar anexo fuera. Está bien, porque estamos bien con la mesa aquí y demás. Así que muy bien. Así que lo que pasa es que, claro, tenemos más sonido ambiente. En la pecera estaríamos, pues, con menos sonido, claro. Así que, bueno, ahí está mejor. Aquí sentimos. Claro, no estamos cerca de la afición de Torrejón, pero bueno. Lo de las Rozas. Ya digo, a veces.
1: Mejor, más vivo, mejor.
0: Sí, sí. Bueno, vamos a ver. Algún 30% de las veces no te escucharé, Dani, pero bueno, ya tenemos tablas tú y yo, ¿eh?
1: No pasa nada.
0: Sí, sí.
1: Ojo. Lo entiendo, ya sé.
0: Pero
1: ya, sé,
0: ya intuyo también y te pillo la conversación a los dos segundos. Ojo ahora a la falta. Falta ahora sobre el Torrejón, eso es falta ahí, Clara. Vamos a ver ahí. Vamos a tener. Bueno. Falta. Ha parado una posible, bueno, salida del Torrejón ahí. Bola para el Torrejón. Va a jugar en defensa, campo propio. Bueno, vamos a llegar ya al minuto 15, ¿eh? Estamos en el 14 y medio de la primera parte, 0-0, Las Rozas Torrejón, aquí en la jugada en directo, playoff de ascenso a segunda federación, cuarto de final, ida a lo largo ahora para nadie, para el portero de Las Rozas. Efectivamente, próximo domingo, la vuelta en Veredillas, el Torrejón que tiene ese factor a favor. Puede haber prórroga, pero no penaltis. Vamos a ver qué pasa. De momento nos quedan aquí minutos de por medio. ¡Ojo! Nos quedan ahora pues unos 75 minutos ahí de partido. Estamos ya en el 15. La bola que le llega a Mar, no pasa nada. Balón que le presiona un poquito el jugador para que lance, para que mueva la bola. Balón arriba. A los puntas no llega Anza, va a llegar Las Rozas, recupera abajo, va a bajar el balón. Ojo David Rodríguez, ojo a Las Rozas ahora, cae el jugador del Torrejón, deja seguir el árbitro, no hay nada. Nada, lo queda suelto para Marc, que patea al círculo central, detiene el partido el árbitro para que sea atendido el jugador del Torrejón. Bueno, pues minuto 15. Y 0-0.
1: El otro día había ahí en la página de, bueno, en la web del Torrejón y tal, que entrevistaron a.
0: Sí.
1: ¿A quién fue? A Álvaro, a Febre y a Ratia, creo, les preguntaron que si para ellos el factor campo era importante.
0: Sí.
1: Y bueno, Álvaro dijo que sí, pero es verdad que a Ratia y Febre dijeron que para ellos no tanto, creo que hablábamos antes, porque al final se iguala mucho las fuerzas y es verdad que, hombre, siempre tienes ahí a la vuelta a tu gente, a tu afición, pero es cierto que en estas categorías es verdad que se iguala mucho las fuerzas y al final, bueno, es un poco, hay que sacar al final, los 180 minutos hay que sacar el 100%, desde el 1 hasta el 180, o sea que ahí es importante.
0: Sí, sí. Además, bueno, esto es peleo, ya yo creo que Torrejón, que últimamente en casa, bueno, yo luego decía como un dicho, bueno, es antiguo, pero se puede utilizar. Como yo decía el otro día, es un buen padre de familia últimamente, porque se deja en casa lo que gana fuera. Llevaba en casa muchos partidos sin ganar, como bien sabes, no cantaba
1: sí,
0: la victoria,
1: sí,
0: y lo hizo en febrero y lo hizo el otro día con el Parla. Bueno, pero ahora también son playoffs, se añade. Que es distinto.
1: Sí, esto es otra cosa ya, tío.
0: Ahí está, sí que juego detenido. Está, va ahí, está hablando ahora Ethan con el técnico. Aprovecha ahí a una especie de, bueno, disimuladamente algunos jugadores. Anza ha ido también. Y ahora Ethan habla con el técnico, Rubén Carla. Se va a reanudar y lo hace ya. Va a moverse la bola. Se recupera. Era Héctor, el jugador en el suelo. Sin consecuencias, no hay problema, no problema. Va a entrar en breve cuando lo autorice Adrián González, el árbitro del partido. Balón en el centro del campo, ojo, ha robado Las Rozas. Protesta aquí algún aficionado, no hay nada. Recupera de todas formas el equipo local. Jugando David Rodríguez en el círculo central, toca atrás para la defensa, para empezar. Minuto 17, casi 18 de la primera parte, en la Dehesa del Navalcarbón, 0-0, Las Rozas Torrejón. Ahora el balón que se le va a la Roza por el lado izquierdo. Se le ha ido, nada. Fuera. Saque lateral. Y a ver. Va a entrar Héctor, el árbitro que se pega una carrera de 50 metros o de 70. ¿Para qué? Para hablar con las asistencias y con Héctor. Venga, va, no hay problema, venga, para adentro. Ahí entra el jugador del Torrejón. Y en esas estamos.
1: La verdad es que se oye bastante a la afición ahí como sí. Gritan y como anima lo de las Rozas, como aprieta, ¿eh?
0: Sí, ya digo que... Ya podría, bueno, claro, nos han puesto aquí la edición local, pero bueno, ahí estamos.
1: No, pero está bien.
0: Sí, a mitad de fútbol. Ojo, claro. Ojo a la Roza para recuperar, ojo tres cuartos. Nada, el balón no lo controló, se le fue el control. Lo hizo bien el Torrejón que patea la bola que queda suelta. Bueno, recupera la Roza en defensa, la zona de lateral derecho. Ahí está moviendo. Vamos a ver, se queda. Están los papeles, no queremos. Sofa ahí y ahora andando juega la defensa ahora de las Rozas, tocando en campo propio, sigue el 0-0. El Torrejón que se mete, como decíamos, volvemos a decir, por segunda temporada consecutiva en un playoff y tres playoffs en seis años. De la temporada 2021 se metió y ahora estas dos. En la 2021 ya caímos allá en el Soto de Móstoles. La segunda eliminatoria y la temporada pasada también en la segunda ante el Rayo. Nos quedó pasar a la eliminatoria contra el otro equipo de otra comunidad. Pero bueno, vamos a ver esta temporada. Ahí está, disfrutándolo el Torrejón de otros nuevos playoffs. Y aquí la jugada también lo hacemos. Mueve la pelota al Torrejón ya en campo contrario. Minuto ya 19 y medio. Ojo que recibe a Izan en la izquierda. Ojo el balón, el envío del Torrejón. ¡Al área! ¡Corner! Y balón metió Aguilar ahí por el lado izquierdo. Saque de esquina primero del Torrejón ahí, por la parte izquierda de su ataque. La banda de la grada aquí en la mesa de Navalcarbón. Un campo que tiene solamente una grada, pero está bastante bien. Bastante amplia, cómoda. Sin el otro lateral ni los fondos, pero una grada bastante buena y con la pista de atletismo ahí. Corner en corto, lo saca el Torrejón. Balón atrás, la va a poner Héctor al costado. Oh, la pone, no había nadie ahí. Se pasa atrás. En la Roza intenta salir a la contra. Se le queda lento ahí. Intenta ir para la derecha. Intenta progresar el conjunto visitante. Ahí está Nacho Rodríguez. Se le va a ir larga para Mar. Cuidado, Mar, no te compliques. Va y patea Mar. Al centro, por la derecha, la baja con el pecho, Aranza. Intenta ahora el Torrejón conducir por la parte derecha. ¡Ojo, qué buena bola! ¡Qué buena pared ahí por la parte derecha del ataque! La va a poner. ¡Ojo, desde la derecha! ¡Oh, cayó Iza! No llegó. Era buena. La bola que quedó a dos metros del jugador del Torrejón se fue directamente fuera.
1: Y Pedro, hay novedades en Matapiñoneras. Marca el Sanse, se adelanta el Sanse. Sanse 1, Alcoyano 0.
0: El gol del Sanse.
1: Ascenso ahí a Primera Federación.
0: Sí, sí. Hay que recordar eso, que la otra eliminatoria aquí de tercera se juega esta tarde a las 4.
1: Sí, a las 4, sí, sí.
0: Y recordar también, Dani, que el Alcalá, la Real Sociedad Deportiva de Alcalá, se quedó ahí a la puerta, ¿verdad? Con ese partido ante el Coria, que tenía que ganar, pero no lo hizo.
1: Tenía que ganar solamente decimos, entre comillas, tenía que ganar ese partido, pero bueno, lo perdió al final en casa contra el Coria. Era
0: una final.
1: Era uno u otro. Claro. Y bueno, pues al final le tocó al Coria y sí, el Alcalá se quedó fuera, pues nada, pues eso, por el partido ese, porque no ganó ese partido, sino. Y además era en casa, ¿eh? Pero bueno,
0: sí.
1: ¿Qué le vamos a hacer? Bastante buena temporada, de hecho, que subiendo ya está metido casi en el playoff, o sea que fíjate. Estaba mirando también los rivales que nos puede tocar al Torrejón si se mete en la final esta ya nacional. Recordemos, es el Atlético Saguntino, el Atlético Levante, el Villarreal C o la Nucia. Puede ser nuestros rivales en esa final.
0: Efectivamente, rivales del grupo de Valencia. Así que vamos a ver. Y no pasará alguna falta en el centro del campo, protestada por el público local aquí, pero bueno, falta, ya está. Y ahora balón directamente para el portero Mar, que juega el Torrejón. Balón largo, va a recuperar la Roza, la baja. Vamos a ver ahí ese balón. Directamente se va a ir la pelea fuera. Directamente fuera, va a poner la bola en juego el Torrejón. Viva el público aquí de las Rozas. Ahí yo el público campo, del Torrejón, ¿eh? Supongo que estará animando al otro lado, en la otra punta, pero aquí no, ni nos enteramos, claro. Así que vamos a ver. Ojo,
1: decía el balón. Que también hay tambor, sí, ahí, digo.
0: ¿Cómo? ¿Perdón?
1: Que decía que también hay tambor ahí, como en,
0: sí,
1: como
0: sí,
1: la
0: hay tambor y sí. Y megáfono y de todo. Está el kit completo.
1: También armado, sí.
0: Así que sí, sí. Así que vamos a ver, ojo ahora al Torrejón, que intenta ya jugar, intenta ya comenzar nueva jugada dentro del campo. Ahora aquí juega el Torrejón, balón atrás directamente. En defensa, tranquilito, buscando la opción, buscando, ahí está la manera. Rubén Gala indica con el brazo izquierdo, por aquí, hay que ir. El balón ha ido ahí, sí, pero no había nadie ahí ahora. Mal entendimiento. Ojo ahora a la Roza, intenta robar y lo hace bien Camacho, probando ahí en zona de medio centro. Toca y habilita para el lateral izquierdo. La pedía totalmente la derecha ahora Sousa. Pasa por el balón por él, pero más hacia la derecha. Controla ahí David Rodríguez. Ahora sí le va Sousa al balón. Juega por la derecha la Roza. Ya cruza la divisoria. 24 minutos ya, 24 de esta primera parte, 0-0 en Las Rozas Torrejón. Juega Las Rozas ahora, cambia la orientación del juego, buscando ahora el otro lado, la izquierda, moviendo la pelota a Las Rozas en la línea divisoria. Ahí está parando la pelota con el pie al tipo de fútbol sala. Ahora, sin nadie por delante, Sousa toca Las Rozas en la parte derecha del ataque, de su ataque. Amza le presionaba un poquito ahí y toca más atrás hacia la defensa.
1: La verdad es que el empate para el Torrejón no debería de ser malo, claro, porque luego juega la vuelta en casa. Pero claro, lo que decíamos antes, viendo cómo está jugando estos últimos partidos en la Averellas el Torrejón, no sé hasta qué punto, ¿eh?
0: Sí, porque es lo que te decía antes, que en casa no estamos muy finos.
1: Aunque, claro, por eso.
0: Aunque ahora son play-off, pero bueno, quién sabe, vamos a ver. Ahí está Rubén Gala, no para de manotear ahí con los brazos, de vocear, de dirigir a sus jugadores. Juega Las Rozas el lateral izquierdo, le presiona ahí el jugador del Torrejón. Nada, se queda balón suelto directamente. ¡Ojo! Se pasa atrás, casi llegaba ahí. Casi llegó a Pichín ahí. El balón para Las Rozas. Como decimos, bueno, el banquillo hoy del Torrejón, pues ahí está Willy, Guti, Nachete, Sergio, Chipri, Velasco, Adi, Unai y Samuel. Junto con el técnico y todo su equipo, Rubén Gala. Ahí está Las Rozas jugando ahora, pateando el balón por la derecha. Y balón ahora largo, no va a llegar nadie, centro del campo. Va a intentar ganar la pelota. Y el Torrejón rebota en Las Rozas, banda para el Torrejón. Saque lateral. Balón suelto, ahí para que lo juegue Fer Bajo. Abre hacia la derecha. Cuando conduciendo el balón, balón ahora por la derecha, balón largo, largo, va a ser muy largo, eso no va a llegar. Ha llegado, ¡ojo! Ha llegado. Uf. Nah. También estaba Izan por ahí para echarle el capote, pero nada. Ha despejado Las Rozas por si acaso. Banda para el Torrejón, parte derecha de su ataque, prolongación de la frontal del área, minuto 26. 0-0, Las Rozas Torrejón. Con calma ahora, sube ahí Fer Bajo, la van a poner en ese saque de banda al área. Vamos a ver, está Izan, Fer Bajo, ahí que ha subido ahora. Amza peleándose con los centrales, ojo, balón al área, despejado Las Rozas. Balón que queda suelto, no controla Ratia, banda. Para Las Rozas, recuperará el balón. Bueno, vamos a hacer un alto en el camino, 0-0, sigue aquí en la dehesa de Navalcarbón. Estamos en la jugada con este playoff con el Torrejón. Minuto 27 de juego, primera parte. Las Rozas 0, Torrejón 0.
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0: Pues aquí seguimos desde la dehesa de la marca Robón. Sigue el empate a cero en el marcador. Están jugando ahora las Rozas en el centro del campo. Vamos a ver ahí. Mueve por el centro del campo el equipo local. El equipo de las Rozas intenta ahora jugar por la derecha. El balón que le llega a Califa. Califa, jugadora a las Rozas. La pisa un poquito ahora Nacho Rodríguez. Dentro del campo falta. Falta ahí de Fer Bajo, que salía ahí a despejar ese balón. Iba a ser falta muy lejos. Está en tres cuartos en campo del Torrejón, pero lejos. Prohibir explicaciones ahí. Héctor, también Fer Bajo. Y hay cuatro o cinco jugadores ahí de las Rozas. Ahí. El balón está muy lejos de la frontal, pero bueno, va a ser el balón botado por las Rozas. Bueno, pues ahí estamos. Perdona, Dani, que no te teníamos ahora. Ahora sí.
1: Que digo que a ver si me cantas un gol del Torrejón ya pronto, venga.
0: Sí, sí. Ya estoy afinando la garganta. Va a ser bola para las Rozas ahora, ¿eh? Balón parado, está muy lejos. La van a poner a afrontar seguramente. Vamos a ver ahí, cuidado. Estamos llegando ya al minuto 30 ahora. Vamos a llegar en 5 segundos. La Roza que anima ahí a una jugada de ataque de su equipo. La afición. Ojo, el balón ahora al costado. Para nadie. Fuera. Se pierde el balón, saque de puerta. Bueno, pues ahí estamos. La verdad que bastante público. No, de hecho, está toda la grada. Yo desde aquí no veo la otra parte, pero vamos. Tiene pinta de estar prácticamente lleno. Bueno, ahora me daré.
1: Sí, ya en estos partidos tan importantes, ya, claro. Yo creo que ya el lleno de los campos es casi asegurado, sí.
0: Obviamente. Ahora me daré un garbeo cuando ahora podamos en el descanso y demás por la otra parte, pero vamos. Pero prácticamente lleno aquí la dehesa de Navalcarbón. Hay juego ahora. Nada, estaba ahí balón para el portero del equipo local. Y jugando las Rozas. Ojo a ese balón. Por la izquierda, progresa, cruza la divisoria las Rozas. Cuidado ahí. El balón en profundidad. Bien ahí Héctor. Marc patea fuera. Vamos a ver ahí ese balón. Cuidado ahora el Torrejón que metía ahora. Intentaba ganar a la espalda de la defensa. Toca al central de la Roza para su portero. Vuelve a recuperar la pelota el equipo local. Ahí está Sousa. Devuelve al guardameta Alex Herrero. 0-0 en el marcador. Hemos pasado ya de los 30 minutos de juego. Lista primera parte. La Roza 0. La agrupación deportiva Torrejón Club de Fútbol 0. Aquí en la jugada. Círculo central, juega las Rozas tocando la pelota tranquilamente. Ahora le prende encima un poco Izan. Ahora vuelve a su posición. Ahora estaba por ahí también Pichín presionando, va a recuperar el Torrejón. Le agarran de la camiseta falta claramente. Sí. Casi le da de sí la camiseta. Y bola para el Torrejón en defensa, campo propio. Febre va a poner la pelota atrás para los suyos. Fer Bajo rasea el balón para Izan. Ojo ahí, ha dejado, no es falta, no ha pitado nada. Deja seguir en la Roza porque ha recuperado bien la Roza limpia. Bueno, se la ha jugado, pero según el árbitro la ha recuperado. Y ahora el balón dividido se va fuera de banda de todas formas, pero ha pitado falta. Quedan caer los dos jugadores. Va a ser el balón, falta del Torrejón. De todas formas, ahí todavía en el centro del campo. 0-0, seguimos aquí en las Rozas. Con el 0-0.
1: Vamos a ver si el Torrejón es capaz de abrir el marcador. Venga, vamos a por él.
0: 12:35, Dani, de este mediodía. Vamos a ver si tenemos por aquí algo. Estaban ahí en el palco. El palco. A estos estadios también, porque claro, por eso digo las veredillas, les falta un cambio o otro cambio, etcétera. Pero estaban ahí en la zona de. De aquí de prensa, en el centro está el palco. Y estaban preparando unos aperitivos. Que madre mía, ¿eh? Sí, y lo de queso, un poquito de jamón, en fin.
1: El otro día ahí con el oro a paella también.
0: Sí, también.
1: Lo que empieza a entrar de hambre, ¿eh?
0: Lo suyo, lo suyo. Ojo. Lo suyo. Sí. Ojo ahora la Roza por la izquierda. La pone la arenada, Marc. Sí, sí, lo suyo, tanto los directivos como la afición. Así que bueno, el otro día se empañó un poco por el tiempo, ¿verdad? Hizo malo,
1: sí,
0: pero bueno.
1: Sí, fue una pena, sí, sí. Sí, sí, pues por el tiempo fue una pena, sí. Pero bueno, el olor estaba ahí, ¿eh? El olorcito y la pinta que tenía buena estaba ahí, ¿eh?
0: Sí, efectivamente. Así que ahí es, por eso digo que ahí eso es lo bueno de estos momentos y del fútbol, nos deja el fútbol. En los domingos por la mañana. Venga. Venga, todo el mundo para arriba, venga. Ahí venga, la afición de las Rozas. Arriba, ahí está el coordinador. Altavoz en mano. Para animar a otra coreografía de la afición local. Vamos a ver esta, ¿qué tal sale? Pues ahí está, estábamos. Cada partido estaré a tu lado. Canta, empieza a cantar. La afición de las Rozas aquí en Navarro Carbón. Juego ahora en banda, se va a banda, saque lateral para el equipo local. Saque lateral para el equipo local. Por la parte izquierda del ataque. El ataque va a ponerla en juego. Estamos ya minuto 33 y medio de esta primera parte. En la dehesa de Navarro Carbón. Sigue el empate a cero. Por lo tanto, eliminatoria empatada. Recuerden, vuelta en las veredillas el próximo domingo. Círculo central. Ahora balón dividido para nadie. Va a recuperar Pichín. Y Pichín jugando ahí para la derecha. Toca más atrás. Intenta jugar hacia atrás. El Torrejón lo hace. Rubén Gala dice que venga, vamos, vamos. Vamos por aquí, por la izquierda. Ahí está Héctor. Se ha venido ahí a la izquierda. Jugando a Ratia. Te vemos ahí dar golpecitos, Dani. Sí, parecía que querías ahí. Tenemos subida a la pista siempre. Cuando quiera nos dices. Para... Ahí, ojo, se va directamente. Va. Nada, sin problema. Está
1: aquí estoy pendiente. De aquí estoy pendiente de que me cantes un gol del Torrejón.
0: Ahí estamos. Vamos a ver si puede ser. Vamos a ver si puede ser. Ahí está Rubén Gala, que es el que dice. Venga, con la mano así, la izquierda. Venga, vamos. Vamos, venga. Hay que seguir. Vamos caminando para arriba. Vámonos para arriba. Vámonos para arriba. Ahí está Rubén Gala, el técnico del Torrejón. Mueve la pelota. Pichín. Intenta conducir. Aguilar. Pichín de nuevo atrás. Línea divisoria de ambos terrenos de juego. Arratia. La pisa. Toca atrás a la izquierda. Perdón, para Héctor. Héctor justo enfrente de Boca de Vestuarios. Falta de él. La Roza. Le empujó, dice el árbitro. Al empujoncito. Empujón de Dani Rodríguez. Bola para el Torrejón, que no se complica. Y toca ya atrás para empezar de nuevo. Juega el central del Torrejón, la bola, ojo, Anza. Anza en el balcón del área. Anza la puede poner ahí. Intentaba llegar. No llega ahora el balón. Directamente fuera el balón. La picó un poquito, mordida. Salió por si acaso el portero local. Juega largo, se quita de encima el balón. Las Rozas, campo contrario. Pero ahí muy difícil controlar. Recupera el Torrejón. Balonazo de Héctor arriba. Para nadie de nuevo. Aunque la bola queda ahí en tres cuartos. La pelea Anza otra vez. Anza ahí, Ethan, la toca hacia la derecha, el Torrejón, juega el Torrejón en campo contrario. Minuto 36 de juego, 0-0. Bola que le vuelve a caer a la defensa del Torrejón, jugando todos los 22 jugadores, menos el portero del Torrejón, claro, en campo contrario. Recupera Pichín. Pichín, balón ahora para nadie, al área, no había nadie. Le hace así con la mano, con el dedo para arriba, el pulgar, porque era buena la intención, pero él se movía hacia el otro lado, hacia más atrás de la derecha, no hacia el centro. Ojo a la Roza que recupera, se va ahí arriba a la Roza. Cuidado ahora esa salida de la Roza, por la izquierda, costado del área. La Roza la puede pegar, fuera. Pues ojo hacia el lanzamiento desde el costado del área por la parte izquierda, templadita. Y ha ido muy cerca de del poste izquierdo de Marc. Bueno, pues vamos a ver, nada, que no panda el cúnico, como decía el otro. Minuto 37, seguimos aquí, 0-0, esto no es como empieza, como acaba. Vamos a ver ahora.
1: Supuesto, esto como acaba ya, esto cuando acabe en el minuto 90 allí en la veredilla, es como debe de estar el marcador para el Torrejón. De momento esto 0-0.
0: Sí, sí.
1: Y bueno, de momento lo que decía, que no va mal, no va mal. Mientras que un empate ahí en fuera, en la Naval Carbón, no va mal, claro.
0: Ahí estamos con este empate. Partido de vuelta en casa, recuerden, no puede haber prórroga, pero no penaltis. Si hubiera opción de penaltis, si hubiera empate, seguiera empate, pasaría el Torrejón porque quedó mejor clasificado. Así siempre en todos los cruces. Juega las Rozas en defensa, zona de lateral derecho, le encima un poquito. Ahí Izan, el balón largo, viene Héctor abajo, intenta recuperarla Cerbajo. En zona defensiva del Torrejón, tres cuartos, ahora va a recuperar, cuidado ahí a Sousa. ¡Ojo! ¿Cómo se la hizo ahí Sousa? Madre mía, ahí a Cerbajo, el balón quedó demasiado suelto. Acudes tuvo que salir bien más de fuera del área. Balón al campo contrario, recupera a Rozas, que juega ya para lo suyo. Balón por la izquierda, muy pecadita la línea de banda. Se le ha ido a las Rozas. Ahí está Rubén Gala, entrenador del Torrejón, pidiendo calma ahí a la defensa. Y a Mar, que no juegue tan en largo, que no se esté tranquilo. Que no juegue tanto para arriba. No pate tanto, que tranquilo. Claramente, las indicaciones.
1: Hay que estar tranquilo, claro, hombre. Hay que estar tranquilo, jugar con tranquilidad, con cabeza sobre todo.
0: Sí, ahí no le estaba presionando. Bueno, sí, había habido esa pequeña jugada del jugador de las Rozas, pero ahí ha podido parar un poquito y demás. Bueno, ha tenido la opción de patear. Y el técnico va tranquilo, tranquilo. Ahí está para indicar a sus jugadores, claro. Balón ahora de banda para las Rozas. Se viene arriba nuevamente la afición. Nueva sí, cántico.
1: Sí, sí, se le oye, se le oye.
0: Juega las Rozas en defensa. Ahí está el central. Balón hacia el guardameta. Alex Herrero. Tocando ahora tranquilamente en defensa. No va nadie a presionar ni nada. Tranquilamente estamos aquí. El portero andando con la bola. El portero de las Rozas patea largo. Ojo hacia el delantero. Está

0: La bola bien de atrás el Torrejón. Vamos a ver el balón ahora intentando buscar a Anza arriba, que se pelea ahí. Tiene que ir al cruce de cabeza el jugador de las Rozas. Banda para el Torrejón. Estaba Anza buscando la pelota con hambre. Le hizo así con la mano hacia él. Bien el pase porque casi me la llevó. Y se quedaría más o menos solo cerca de la frontal el jugador Anza. Bueno, estamos en el minuto 40. Minuto 40 de juego de la primera parte. 0-0.
1: Vamos, Torrejón, vamos.
0: La afición nuevamente.
1: Dicen que en el campo hay nervios, pero al menos que estamos fuera ahí viéndolo, ojito, yo no sé quién suda más, ¿eh?
0: Por eso, efectivamente, ojo, ahora vamos a ver el saque de banda. Nada. Sí, efectivamente. Y estar escuchando. Hombre, es emocionante, somos radio, pero estar escuchándolo también es ahí de sufridor, ¿eh? Se sufre también escuchándolo.
1: Claro, claro.
0: Por eso entiendo a veces comentar. ¡Ojo ahora, Mar! ¡Cuidado ahí! Mar jugando con los pies. Bueno. Vamos a ver, cuidado. ¡Ojo ahora, las Rozas! ¡Cuidado ahora, eh! Que va a recuperar la Roza por la parte derecha. ¡Cuidado! ¡Bien, Héctor! ¡Madre mía! Se durmió Mar ahí, despejando el balón. Tranquilidad, pero no tanta. Y ahora le estaba presionando y casi le roba la bola. Y luego en la segunda jugada, casi van a jugada a la Roza por la derecha, aunque ahí no llegó ni a centrar. Pero vamos. Vamos, vamos. Tensión ahí. Ojo ahora, recupera a Torrejón. Se va arriba. Vamos a ver. Venga, ahí está Febre. Febre jugando en campo contrario. La manija tocando por la derecha. Recibe de nuevo Febre. Se incorpora ahí Héctor por la izquierda. Conduce el Torrejón. Círculo central. Recibe Héctor en la izquierda. Devuelve. Febre. En este minuto 41. ¡Ojo! Balón al área para Izan. No llegó a Izan. Puerta. No tocó. Saque de puerta para las Rozas. Y ojo que hay un jugador del Torrejón tendido. En estos momentos en el campo. 42 y medio de partido. Estábamos pendientes. Ahí va a tener entrar las asistencias. Ahí. El Torrejón juego detenido en estos momentos. Así que vamos a ver qué pasa. Recuerden, ahí estamos en la jugada. En este partido de ida de la. De estos cuartos de final, playoff. Aprovecha el banquillo. Para beber
1: el
0: agua.
1: El Sanse está jugando 1-0. Ya sería la eliminatoria 3-0 a favor. O sea que ya estaría prácticamente en esa final autonómica. Recordemos que ayer el Getafe B en la otra eliminatoria cayó eliminado por 4-1 en el cómputo total contra el Logroñés. Así que el Getafe ya está fuera de esos playoffs. Y el Sanse que prácticamente está en la siguiente ronda.
0: Sí, ahí está. Efectivamente ya está en la siguiente ronda. Así que vamos a ver. Se recupera el jugador del Torrejón sin problemas. Un pequeño golpe ahí. Sus consecuencias ahí. Y pues eso, aprovechaba ahí medio equipo para beber agua. Lógicamente ya empieza a hacer. Ahora ya empieza a hacer un poquito calor más abajo. En el campo sí que tiene que estar ya pelito, aunque se mueve. Bueno, ligeramente, muy, muy ligeramente. Tiene que empezar a. El más calorcita, como decíamos, a medida que arranque en medio de la mañana. Va a ponerse la bala en juego. Aquí seguimos en directo en la jugada. En esta ida de la eliminatoria por los playoffs. Cuartos de final, segundo año consecutivo. Kisibiti Torrejón en unos playoffs. Va a poner en juego ya las Rozas. El saque de puerta, la mueve ya el equipo local. Estamos ya a minuto 44. Vamos a ver si. A ver lo que añade el árbitro. Estamos llegando ya a este tramo de partido. El jugador ahora está jugando el Torrejón con 10. No, todavía está fuera ahí del campo. Ojo a la Roza que juega ahí. Jugador atendido era. Ojo ahora a las Rozas por la parte derecha. Que va ahí fuera. Bueno, vamos a ver. Jugando las Rozas. En campo propio. Vamos a ver el cartelón.
1: El Torrejón, que es el segundo año que se mete en el playoff consecutivo y como tercero también en el segundo año consecutivo. El año pasado también fue tercero.
0: Sí, efectivamente. Ahí está jugando la Roza por la parte izquierda. Vamos a ver ese balón de la Roza al área. Ha despejado el Torrejón. Ese balón bombeado. Ojo, el balón nuevamente.

0: para las Lozas de tres cuartos. Va a intentar, y ojo ahora que... Ojo al Torrejón, que ha recuperado... Ha habido cambio en el Torrejón, vamos a ver. Ojo, porque... Ahora Torrejón por la parte izquierda. Ojo, y vamos a ver, capitado. Ojo, por la parte izquierda intentaba llegar. Falta y tarjeta. Falta y tarjeta sobre Febre. Jugaba el Torrejón por la parte izquierda. Estábamos pendientes ahí a esto. Pero el Torrejón que atacaba por el carril del 10. Febre conducía el balón. Y la falta del jugador de las Rozas. La falta del jugador de las Rozas. Casi penalti, a medio metro del área. Uf, ha estado a punto. Tarjeta. A ver si confirmo el jugador. Pero vamos con la falta, que es peligrosa a favor del Torrejón. No hay cambios. Era Arratia el que parecía que podía ser cambiado por Guti. Pero no, sigue Arratia en el campo. Por ese parece que se, bueno, van a esperar al descanso, supongo. Vamos a ver. Y ojo a la falta. Vamos a ver. Estamos ya en descuento. Aguilar con el balón la va a poner. Vamos a ver Aguilar. Aguilar por la parte izquierda del ataque del Torrejón. Muy a la izquierda, muy cerquita del pico del área. Tres jugadores en la barrera de las Rozas. Y ahí está el metro. Una punta ahí a segundo palo. Vamos a ver. Ahí está. ¡Ojo! ¡El balón! ¡Aguilar! ¡Los puños del portero! Ha despejado Alex Herrero. Insisto, el Torrejón. ¡Fuera! Uf, en la segunda jugada, ahora por la derecha. Uf, ¡córner! La ha tocado, claro. La tocó el jugador de las Rozas, córner. Y no hemos visto lo que ha puesto el árbitro. Bueno, vamos a ver, tiene que estar a terminar. Córner por la parte derecha del ataque del Torrejón. Ahí está Pichín. La va a poner en este saque de esquina. Por la parte derecha del ataque, ahí está indicando Ferbajo. Venga, bueno, dámela por aquí, por allá. Está hablando ahí con Anza. Ahí a segundo palo, al otro lado. Vamos a ver todo el Torrejón ahí arriba. Se quedan dos jugadores. También se queda, obviamente, uno a media altura. No, se queda solamente uno atrás. Ojo a este córner de la pierna derecha. Punto de penalti, ha sacado las Rozas. Ojo al balón, último hombre que controla con el pecho. Lo va a despejar, pero estaba ahí bien al quite. Bien al quite ahora. Héctor y final. Final de la primera parte en la dehesa de Navalcarbón. 0-0, La Roza Club de Fútbol 0. Agrupación Deportiva Torrejón Club de Fútbol 0. Todo queda para la segunda parte en este empate, Dani. Bueno, pues vamos a ver qué pasa en la segunda mitad.
1: Bueno, de momento la cosa bien. De momento va bien, empate. El empate fuera de casa siempre es bueno. Así que de momento bien. De momento va bien el Torrejón. Además, ha habido alguna jugada peligrosa por ahí. A ver si conseguimos algún tanto en la segunda parte.
0: Pues efectivamente, Dani, así que bueno, vamos a hacer, aquí estamos, alto aquí en el camino, seguimos aquí, ya sabes, en directo, Disti, y la jugada, vamos a hacer alto en el camino, aquí, con el deporte de los nuestros, en este caso estamos aquí, en la eliminatoria, partido de cuartos de final, ida, 0-0, Las Rozas, Torrejón. Las 12 y 51 minutos del mediodía, aquí en la jugada.
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5: No. El tema no es ese y tal, ¿no?
3: El tema está en que a mí me han llamado racista y tal. 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Tengo un amigo negro, es tan negro que cuando le da el sol se pone azul y tal. De negro que es y tal. Yo tengo muchos amigos negros y tal. Nunca he tenido ningún problema. 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Si tú no sabes de fútbol nada y tal.
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4: El equipo de Torrejón y gol de Torrejón Sala. 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Torrejón Sala 1, Artilleros 0.
0: Bienvenido a El Postpartido, te lo contamos el lunes, fin de semana que hemos tenido con el deporte más cercano, el de los nuestros aquí en La Jugada. Algunos partidos hemos estado en directo, otros hemos contactado y si no, pues ahora lo contamos. ¿Cuándo? El lunes, claro. Con el deporte más cercano nuevamente hemos vuelto.
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10: Muy buenas noches y saludos cordiales. Son 22 segundos los que pasan de la media noche

0: Pues aquí volvemos, volvemos. Saludos nuevamente si te acabas de incorporar a la jugada, nuestro partido a la jugada. Fútbol, tercera federación, playoff, ascenso a segunda federación. Las Rozas, agrupación deportiva, Torrejón Club de Fútbol, 0-0 al descanso y acaba de arrancar esta segunda parte. Lo estamos contando aquí en directo en la jugada, son la 1 y 10 minutos del mediodía y estamos 2 minutos, se cumplen de esta segunda parte. Ha arrancado ya la segunda mitad aquí en la dehesa de Navalcarbón. 0-0, una llegada ahí ahora del conjunto de Las Rozas, sin consecuencias. La bola que la va a ganar la defensa. Defensa de La Roza que intenta jugar, intenta combinar por el centro del campo. ¡Ojo ahora! El balón al área de La Roza. ¡Madre mía! ¡Madre mía! Ahí, cuidado ahí, cuidadín, cuidadín. El balón al área, despejado el Torrejón. El balón ahora se va al lateral. Banda, juego detenido ahora mismo la dehesa de Navalcarbón. Bueno, pues ahí estamos. Tenemos también ya a Dani ahí también, ¿verdad? Ahí, Dani, desde los estudios. Dani, muy buenas de nuevo.
1: Muy buenas de nuevo. Aquí seguimos. ¿Sois? Pendiente de que... Uy, se me oye un poco mal, perdón. Pendiente de que... Ahora sí. Pendiente de que nos cantes un gol del Torrejón, por supuesto.
0: Efectivamente. Vamos a ver si puede ser. De momento, ha arrancado 2 minutos de juego la segunda parte. Una llegada de La Roza, balón al área. Ha dado fuerte Las Rozas ahí, ha querido poner la mano en la mesa y el puño en la mesa. Pero bueno, ha despejado el Torrejón y ahora el juego está detenido. Hay un jugador, hay dos jugadores por delante. El jugador del Torrejón que está, ahora se levanta, está siendo atendido. Pichín. Pichín, jugador del Torrejón, nada, sin problemas. A poner nuevamente a la hora en juego. Se reanuda el partido. Primeros 3 minutos de juego de esta segunda parte, Dani.
1: Claro, es que al final lo que decíamos, que las Rozas tiene que ir a la segunda parte, tiene que arriesgar un poco más. Es verdad que esto es claro. 2 partidos y si da vuelta. Pero claro, este es su partido en casa. Este es el que tiene que intentar al menos ganar este partido, ¿no? Una ventaja, tiene que llevar una ventaja al mínimo de un gol, claro, para el partido de vuelta, porque sabe que la veredilla va a ser duro el partido.
0: Sí, sí, efectivamente, era lógico, ¿no? Como tú dices, estoy de acuerdo que las Rozas tenía que ir ahí y bueno, vamos a ver esta segunda parte. Ojo ahora, recuperación del Torrejón, bien ahí, ha entrado Guti en esta segunda parte, ahí está ya con el balón, vamos a ver, ahora vamos. Ahora, ojo, que queda atendido un jugador del Torrejón otra vez. Ojo a Guti, cuidado ahí, ¿eh? Cuidado que lleva con la pierna, ha dejado seguir. La Roza al portero Marc. Cuidado ahora Guti, que entró ahí raseando con la pierna levantada. Aunque bueno, vamos a ver, queda atendido el jugador del Torrejón. Está el público ahí pidiendo. El público no está de acuerdo ahí con esa jugada ahí de Guti. Vamos a ver, piden. No ha pitado nada el árbitro, se recupera el jugador del Torrejón. Vamos a ver. Estamos ahí en estos primeros compases de la segunda parte. Se va a mover las piezas ahí de ajedrez ya en esta segunda mitad. Está el jugador del Torrejón, Álvaro, que era el que se quedaba tendido, ha salido. Ahora ya la dejan entrar. El jugador que estaba agachado ahí, mientras que Guti casi se lleva por delante al jugador de Las Rozas. Juega Las Rozas en defensa. Ahí el balón dividido, va a recuperar ahora, baja la pelota el equipo local. Era nuevo balón dividido otra vez, balón para el portero local. Ahí está el portero de Las Rozas, le presionaba bien. Ahí ha pateado Alex Herrero el portero. Balón hacia la defensa, cuidado a pareja de centrales. Se pelea ahí con su par Nacho Rodríguez, ahí con los dos centrales del Torrejón. La bola que le sigue quedando a Las Rozas, parte izquierda, Camacho. La toca al centro, posición de medio centro, campo contrario. Juega Las Rozas, ahí está la manija. Dani Rodríguez. Perdón, David Rodríguez. Ojo al balón hacia la derecha. Ahí intentaba atacar a Rozas. Ahí protegía bien. Febre, puerta. Saque de puerta para el equipo del Torrejón. Pues lo va a hacer ahí.
1: Claro, ahora el Torrejón, es verdad que ahora el Torrejón, claro, te oía antes que se quedaba un jugador tendido en el terreno de juego del Torrejón. Sí. El Torrejón también tiene, efectivamente, lo hablamos antes, tiene que tener cabeza. Y claro. Ahora las pérdidas de tiempo pues sería normal, claro, por el Torrejón. Al Torrejón le viene bien este resultado.
0: Ahí estamos. Esto último, ahora no te he escuchado bien. en esta ocasión Dani, pero ahora seguimos. Lógicamente, el balón ahora de Las Rozas al área, cuidado. Ojo costado la de la chica, de espaldas a portería, cuidado Las Rozas, el lanzamiento, gol. Gol de Las Rozas. Gol de Nacho Rodríguez. Acaba de marcar Las Rozas. La jugada era peligrosa por el costado, dentro del área ya, costado del área chica. De espaldas a portería, jugada típica fútbol sala, ahí de espaldas a puerta, dejadita atrás. Y con la izquierda, a la derecha de Marc, gol de Las Rozas. Gol del equipo local. Estamos en el... ¿Cuándo estamos? En el 7 de la segunda parte. Las Rozas 1, marcó Nacho Rodríguez, Torrejón 0.
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0: Bueno, pues se adelantó La Roza, Dani.
1: Bueno, pues sí, iba a decir que ahora lo que he dicho antes, que no me has escuchado, es que te decía que hay que tener cabeza, que hay que tener cabeza y que no hay que aunque nos marcaran un gol, efectivamente, que no hay que irse del partido. Así que tranquilidad absoluta, queda el partido de vuelta, queda mucho partido aquí, así que vamos a tener cabeza y jugar con mente fría, como suele decir.
0: Efectivamente, son 180 minutos de eliminatoria. Va a poner la bola en juego, ya está jugando el Torrejón en campo contrario, ¿eh? Vamos a ver. Ojo, el lanzamiento a puerta, probando fortuna ahí de lejos fuera. Bueno, había que finalizar jugada, sí, bien. El lanzamiento de Acapo, finalizando ahí la jugada, ahí prácticamente en el balcón del área. Acapo vuelve a su posición. Bueno, pues ahora animado, lógicamente, el público local. El saque de puerta está ahí ya tocando la pelota en defensa. Sacando de puerta Las Rozas, efectivamente. Bueno, pues vamos a ver, efectivamente, Dani, la reacción del Torrejón. Son 180 minutos, queda la vuelta en Meredillas. Factor campo a favor. Las Rozas es un buen equipo. Ha trabajado para estar ahí, para estar en este playoff, para ascender, ¿por qué no? Efectivamente. Vamos a ver, el balón. Ahora, sí, Dani.
1: Sí, no, iba a decir que sí, claro, creo que hablamos la primera parte, que es un gran equipo. Las Rozas es un equipo muy sólido y es un equipo muy hecho además y es un gran equipo, claro. Sabemos que era una eliminatoria muy difícil y sabemos que esto no iba a ser un paseo. Entonces, cabe lo que decía antes, cabeza y bueno, ya mantener esto por lo menos ese 1-0 y si y podemos meter alguno, ojalá no íbamos a un empate o porque no una victoria. Pero bueno, un 1-0 si nos quedamos así tampoco es una gran distancia para la Meredillas poder resolver la eliminatoria.
0: Claro. Así que vamos a ver. Ojo ese balón ahora. Va controlazo ahora entre dos jugadores. Ahí en el tres cuartos de campo, campo del Torrejón. Sale el capitán del árbitro. Pide explicaciones Aguilar. Juego detenido ahora. Mientras tanto, el técnico del Torrejón, Rubén Gala, habla con el cuarto árbitro. Está ahí dialogando con él. También tenemos ahí a Luis Manuel Viedma, el segundo entrenador. Dando algo le están indicando. No. Así que bueno, se vuelve a ponerse a la ola en juego. Vuelve a jugar, está jugando ya el Torrejón. Ahí está haciéndolo a Álvaro. Tocando el Torrejón por la parte derecha. Balón atrás ahora para el central. Cuidado ese centro. Se echan las manos así a ir el técnico del Torrejón. Porque vamos a ver, ha rifado un poquito la pelota del central en ese pase desde ahí. No hay que jugársela. Vamos a ver, vamos. Juega el Torrejón ahora, nuevamente en defensa. Medio centro, apertura hacia Febre. Aguilar recibe en la derecha. Vamos, dice el técnico, vamos. Hay que venirse ahí al campo contrario. Ahí está, jugando ya Álvaro. Álvaro por la derecha, gana metros. Ha salido la bola. Ha tocado Las Rozas. Bueno, ahora anima no solamente el grupito de animación. Ahora está más parte de la grada, ¿eh? Claro, el equipo va ganando.
1: Se han contagiado, ya está todo el mundo ahí ahora animando ese gol. Claro, ha hecho que la afición se venga arriba, claro, normal.
0: Ahí está, no son del Barcelona ni del Madrid, son de Las Rozas. El público aquí, por lo menos hoy, en esta mañana. Ojo porque va a tener balón del Torrejón. Vale, balón parado, por la parte derecha. Ahí está Aguilar. Venga, vamos a ver este balón al área. Minuto 9 de la segunda parte. Parte derecha del ataque del Torrejón. Aguilar puñe en la izquierda, la va a poner. Dos jugadores en la barrera, en el pico del área. Vamos a ver ese balón al área. Aguilar la pone, pierna izquierda. Ha tenido que meter los puños Álvaro Herrero.
1: Venga,
0: balón todavía queda dentro. Vamos, vamos. Dentro del rectángulo de juego, no ha salido. Le pega la bola del Torrejón por la derecha. No, no hay fuera de juego, la recupera la defensa local. Vamos a ver ahí jugando la pelota ya las Rozas. Nacho Rodríguez, ojo, el autor del gol. La pisa ahora. Ahora con la ayuda se la lleva desde atrás. Vienen. A Capo recupera para lo suyo. Qué bien Izan. Ojo por el costado que se va de dos. Ojo, cae al suelo. Ni nada. No hay nada. Qué bien esa. Como habilitó a bien que pase de A Capo. Izan ahí buscaba por la parte derecha. Se juega hasta dos. Había un tercero, pero no dio opción porque se le fue la bola. Puerta.
1: A ver si conseguimos por lo menos al menos ese empate. Y la verdad es que estaría muy bien.
0: Pues sí. Vamos a ver. Lo que pasa, juego ahora al saque de puerta. Sigue dándole, diciéndole algo, lo que sea, al cuarto árbitro, el segundo entrenador del Torrejón. Sabemos, ahí. Bueno, pues. Pues el 1-0, Torrejón pierde aquí en Las Rozas, en la dehesa de Navalcarbón, aquí en directo en la jugada, con el deporte de los nuestros, el más cercano, pues claro, aquí estamos, con el Torrejón en este playoff. Ahora el balón al centro del campo, intenta ganar Las Rozas, se tiende ahí, falta. Pitado el asistente, falta, ha dejado de seguir el árbitro. Juega Las Rozas, apertura hacia la izquierda, ya en campo contrario. Cuidado ahí, al autor del gol tocando en el balcón del área. Cuidado ahora, lanzamiento a puerta. Camacho Mar. La pegó bien, a puerta, ha tenido que emplearse a fondo abajo ahí Mar, porque ese balón iba cerca a la cepa del poste. Cuidado ahí, estamos ahí. Sí, vamos, ya estamos ahí. Vamos, voy a tomar la pastillita, la de la segunda parte.
1: Sí. Va a ser sufrido esto, Pedro.
0: David Rodríguez por la izquierda. David Rodríguez la pisa ante Pichín. Ha forzado el saque de esquina, ¿no? Está muy cerquita. Saque de esquina, Van de Pin de córner. Había una jugada anterior, una falta anterior. Nada, no hay nada. Le pide disculpas a David Rodríguez. Venga, no pasa nada. No es banda. Es banda muy, vamos, al lado del banderín. De córner. Calientan los banquillos de ambos equipos intensamente, además. Más de los Torrejón, más intenso ahí. Bueno, ojo, ahí ese balón de banda. Intentaba recuperar el balón que quedó suelto para nadie, para Ander en Las Rozas. Ahí está. Juega el portero de local tranquilamente. Jugando para su defensa. Zona de lateral izquierdo, se le ha ido. Las Rozas ahí, se ha dormido ahí un poquito en ese jugada. Venga, vamos, que se han dormido ahí. Vamos, Pichín. Pichín ahí tocando la pelota, intentando llevársela. Ahí. Están ya los jugadores encima. Banda Aguilar. Y Aguilar con Pichín por esa parte derecha. Intenta progresar. Aguilar va a sacar de banda. Lo hace. Busca y encuentra a Acapo. Uf, que se le va el balón en control a Acapo. Los dos jugadores ahora en defensa del Torrejón. Acapo. Conduce la bola, abre hacia la derecha, ahí está Pichín controlando el balón, más hacia la derecha ahora para jugando la pelota para el conjunto del Torrejón. Ojo, el balón ahora, bola derecha, no, se ha quedado suelto. Era Álvaro, intentaba por ahí, vuelve a recuperar Las Rozas, balón dividido, vuelve a salir la bola. Bueno,
1: voy a dar un dato para animarnos, sí, un poco. El Torrejón lleva 23 partidos seguidos anotando. O sea que bueno, eso.
0: Ojo, ahora vamos a ver. Estaba ahí Acapó con su par. Protesta el público de aquí, no hay nada. Acapó, la bola que se va al banderín. La pelea el jugador de la Roza, cuidado ahí. Cae en el área, está tirado. Vamos a ver. Vamos a ver, las piscinas son para el verano. Ya queda poco. Pero vamos a ver. Obviamente, fin. Y pero va, vamos a ver. Siguió la pelota. Ha buscado, claro, doble falta. La primera era la falta y luego ha seguido un poco más y te tiras de 3 metros más para adelante. De hecho, chico, la falta ha sido aquí. No ha sido, no te tires ahí en el área. Un metro por lo menos o más del área. Pero ojo que va a haber balón parado para Las Rozas, ¿eh? Vamos a ver. Balón parado para Las Rozas. De la parte izquierda del ataque. Vamos a ver ahí. Hay que defender. Aquí estamos. Vamos a llegar al primer cuarto de hora. 0-0. Perdón, 1-0. ¡Ojo! El balón. Estamos mirando aquí otra cosa. Eso es lo que pasa, Dani.
1: Sí, suele pasar.
0: Claro, también, esto, ¿eh? Esto como... Ojo, ahora al centro. Has despejado córner. Ese balón al área a córner. Sí, sí, estamos, no podemos estar a todo, Dani. Es que es eso.
1: Claro, eso pasa. Estamos a todo y al final luego llega una cosilla y que te pierdes siempre.
0: Claro. Córner para Las Rozas. Vamos a ver. Minuto 62 de partido. 1-0 pierde el Torrejón. Gana Las Rozas. El córner. ¿Qué ha pasado ahí? A ver. No vale el córner. Estaban ahí en el segundo palo los dos jugadores bailando y quedando para esta tarde, claro. Tiene que llamar al orden el árbitro. Vamos a ver, se va a volver a poner la bola en juego. Saque de esquina, parte izquierda del ataque de Las Rozas, que gana 1-0. Cuartos de final por el ascenso a Segunda Federación, partido de ida. Ahí el balón a segundo palo, vuela sobre el área de Torrejón, fuera de puerta. Venga, vamos.
1: Vamos a ver si conseguimos ese gol, hombre, un empatito, nos vendría muy bien.
0: Pues efectivamente, Dani, me he dado una vuelta en esta segunda parte. Hemos estado por aquí y lleno total aquí. Prácticamente, fin. Totalmente sí, la grada llena.
1: Confirmamos lo que decíamos, que lleno total, ¿no?
0: Sí, además con mucha presencia también del público visitante, del público del Torrejón. También suele pasar en estos casos, en estos play-offs. Ojo ahora que se ha puesto el juego balón de centro. Pues efectivamente, mucha presencia ahí, grada llena. Ojo ahora al Torrejón por la parte izquierda. Intenta llevarse el volcán del 10, frontal del área. Vamos a ver la bola. No la controló, pero ahí estaba. Vuelve a recuperar la pelota. Álvaro. Álvaro abre para Pichín. Pichín tiene a su derecha a Aguilar. Pichín la pone. Tiene que salir el portero de puños. Balón fuera del área. Insiste el Torrejón por la derecha. Pichín la controla. Le deja pasar a Aguilar. Pichín se apoya en Aguilar. Por la derecha, devuelve para Pichín, Aguilar. Por la banda jugando el Torrejón. Juega más, oxigena un poquito más. Toca ya más atrás para Acapo. Y este más hacia atrás. Jugando en defensa el Torrejón, pero en campo contrario. Insiste el Torrejón, el balón desde la izquierda. Balón pasado al área, casi Pichín la engancha, la iba a engatillar. Pero le ha llegado mal. Se ha trastraviado el jugador. Era complicado también esa bola ahí de primeras. Puerta. Bueno,
1: yo creo que Rubén Gala debería de empezar a mover ya un poquito el banquillo. Tenemos ahí a Chipri, tenemos ahí a Velasco, a Unai, que son jugadores rápidos, jugadores ahí que pueden desequilibrar, a ver qué pasa.
0: Sí, sí, efectivamente, ahí tenemos a con el portero suplente Willy Guti. Ojo ahora, cuidado Las Rozas. Vamos a ver ahí un... Oh, vamos a ver, ahora voy con lo que te iba a decir. El Torrejón, que ojo cara que se anima, ¿eh? Por la parte izquierda, insiste ahora por la izquierda. Ojo, le dobla, balón profundidad. No llega nadie. Era buena la idea, pero ha recuperado Las Rozas. Va a recuperar Las Rozas. Ahora el partido se está animando de ida y vuelta, ¿eh? Ahora el partido. Ojo a Las Rozas, conduce por el centro. Ahí está el medio centro, valga la redundancia de Las Rozas, sigue conduciendo el balón. Ojo, cuidado ese balón en profundidad. No había fuera de juego. Le ha llegado la bola a Mars, portero del Torrejón sin problemas. Decía que en el postpartido del otro día, del pasado domingo, Dani, ahí estaba Willy, que quería hacer un reconocimiento, lo hizo a Dachete, que el tío se marca otros playoffs, ¿eh? Ahí lo quería decir ahí, aquí en la jugada.
1: Jugador experto y veterano en Dachete ya, y la verdad es que ya son algunos playoffs los que lleva jugados, y también puede ser importante, claro, para el juego y para el vestuario también.
0: Ahí estamos. Juega el Torrejón ya en campo contrario, ¿eh? Vamos a ver. ¡Ojo! ¡Álvaro! ¡La pone! ¡Despeja Las Rozas! ¡No! ¡Queda la bola viva! ¡Cuidado que queda en el área! ¡Ojo, Izan! ¡Balón atrás! ¡Ojo! ¡Héctor! ¡Ojo! Ahora el Torrejón por el pico del área izquierdo. ¡La pone! ¡Demasiado alto! ¡Demasiado alto ese centro del descostado izquierdo del área!
1: Estamos ahí ahora, ¿eh?
0: Cae el jugador del Torrejón y ahora me temo que vamos a entrar también en esa... Perdón, el jugador de Las Rozas queda ahí tendido, no ha habido nada, así que me parece que vamos a entrar un poquito en ese araña al crono. En ese sacar un poquito de tiempo. Bueno.
1: Bueno, tampoco, yo creo que tampoco ellos se deberían de conformar con el 1-0, ¿eh? Porque en las veredillas el globo va a apretar el público, va a apretar el equipo. Y 1-0 aquí es bastante remontable. O sea, claro. Luego recordemos que el Torrejón con un gol de ventaja aquí en la veredilla le valdría
0: Que la eliminatoria.
1: Porque el empate le vale, o sea, bueno, el empate de goles en la eliminatoria le valdría. No habría penaltis.
0: Efectivamente. Así que bueno, vamos a ver. Anima al público de la dehesa de Navalcarbón. Ojo, ahora cuidado ahí. Nada, la bola que le va a caer al Torrejón. Ahí está Ferbajo jugando en defensa. Ferbajo, balón hacia la izquierda. Toca ahora, presiona a Las Rozas. Intenta controlar en zona de lateral izquierdo el Torrejón. Ha habido falta en ataque. Falta el ataque de Las Rozas. Balón para el Torrejón en defensa.
1: La afición incansable, ¿eh?
0: Sí, sí. Rozas, ¿eh? No se cansan.
1: No, no.
0: Ahí está. Ojo, ahora la Rozas se la intenta controlar con intención jugando. El equipo local nada. No se va a perder fuera. Balón largo directamente, sin problema. Saque de puerta. Intentaba buscar ahí algo al área, pero nada, puerta. Va a jugar en defensa el Torrejón. Bueno, pues si a ti el del bombo, pues te acuerdas de él, pues yo me estoy acordando también de alguno aquí, ¿eh? O sea, está bien, buena animación, sí. Pero vamos, entre los cascos, etcétera, etcétera, pues vamos, voy a acabar como un bombo esta tarde yo.
1: Me lo imagino, me lo imagino.
0: Ahí estamos. Bueno, bueno, eso es bueno, eso es bueno, animación. Ahí. Bueno, cambio en las Rozas. Ojo que cambio en las Rozas Club de Fútbol. Va a entrar Beres. Entra ahí el jugador Beres y se va a ir. A ver, si lo veo. Califa. Ver cambio en las Rozas. En este momento de partido. Bueno, va a jugar el equipo local. Ahí lo hace. Vamos a ver. Ahora la Roza por la parte derecha del ataque. Intenta progresar metros. Banda y lo hace. Y ojo, también va a haber doble cambio en el Torrejón.
1: Venga, vamos a por ello.
0: Va a entrar Sergio. Va a entrar Sergio y Adi. Con el Sergio ahí. Con el número 19 y con el 25 Adi.
1: Dos delanteros ahí, claro. Ahí tiene que meter ahí ahora. Intentar ponerse el empate.
0: Ahí están preparándose para entrar. Palmadita en el cachetito del preparador físico. Venga, que nos vamos con el papelito en la mano. Ahora van a pedir el cambio. Ojo, ahora la Roza por la parte derecha. ¡Ojo! Costado de... Uf, madre mía, menos mal que no controló el jugador ahí en el costado porque ya iba con el con la caña para centrar. Bien. Ojo, el balón ahora suelto. Círculo central. Círculo central. Ahora el balón directamente para el portero Omar. Nada, así que nada, juega el Torrejón en defensa.
1: Decías tú que te ibas a tomar la pastillita, yo la tengo aquí ya preparada también, ¿eh?
0: Pues sí. Vamos a cuidarnos. Listo, ahí estas emociones. Ojo ahí, en estos playoffs. Pero ahí estamos, en los playoffs. Nuevamente, ahí está la agrupación deportiva Torrejón, Club de Fútbol, en otros playoffs. En una de estas, imagínate que ascendemos, Dani. Año pasado,
1: pues
0: este, bueno.
1: No, claro, por supuesto. Estamos ahí, o sea que por supuesto que se puede dar.
0: Así que nada, vamos a ver. Ahora sí, ahora están pidiendo el cambio ya. Van a entrar ahí Rubén Gala dando las últimas indicaciones. Y vamos a ver si se entera el árbitro. El balón ahora está en saque de banda, efectivamente. Ahí autoriza. Se va por el otro lado de la banda. Vamos a ver quién se ha ido, pero ha entrado ya. Adi. Y ahora va a entrar Sergio en el Torrejón.
1: Vamos a ver si esto le da frescura al Torrejón y puede ahí conseguir ese empate.
0: Aquí seguimos en la dehesa del Navalcarbón. Anima al público aquí con su equipo. Estarán animando los aficionados del Torrejón, pero aquí no nos enteramos. En este lado completamente, a la, bueno, no completamente no, más centro izquierda, digámoslo así, de la grada, según miramos el campo. La camina ahí en Verdilla, por ejemplo, está, y la posición de la prensa está justo en el centro, aquí es, bueno, un poquito más hacia la izquierda, pero no tanto. Ojo ahora al Torrejón, que, ojo, carril del 10, ¡oh, muy blandita, pichín! ¡Oh! La tenía ahí ya dentro en la línea del área, dentro del área ya. Y muy blandita ese lanzamiento para el portero, fácil. Se echa las manos a la cabeza al propio Pichín, como diciendo, ¿qué he hecho? Madre mía.
1: Dani Pichín que viene de marcar el gol ese, sí, contra el Parla. Fue el autor del gol.
0: Efectivamente. Juego detenido ahora. Vamos a aprovechar para hacer alto en el camino aquí en la Roza. Minuto 71 de partido. Playoff con el Torrejón. Las Rozas 1, agrupación deportiva Torrejón Club de Fútbol 0.
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0: Ojo ahora al Torrejón. Ese balón desde la izquierda al centro ha pasado fuera. Vamos a ver, córner, ojo. Saque de esquina. Córner para la agrupación deportiva Torrejón Club de Fútbol por la parte derecha del ataque. Minuto 73. De partido aquí el córner para el Torrejón. Vamos a ver, ojo, segundo palo de cabeza, ha sacado las Rozas. Dani ha rondado, luego se echa la mano en la cabeza, ahí el segundo entrenador del Torrejón pide calma a Rubén Galay.
1: Madre mía,
0: la hemos tenido en ese córner.
1: Venga, a ver si conseguimos el empate, hombre, queda todavía mucho.
0: Vamos a ver, ahora la falta. Falta sobre el jugador del Torrejón, claro. Sí. Vamos a ver, protesta el público, pero obviamente. Obviamente, el público está en su equipo, pero eso es falta. Tiene que entrar las asistencias. Aquí.
1: A estas alturas ya no. Los aficionados ya no. Solo ven los tuyos. Está claro. Los demás ya no se ve. Ah, claro. Ya llega un momento que ya solamente pides lo tuyo y poco más.
0: Claro, ahí está. Hombre, parte es entendible, ¿no? Es el jugador número 12, sí, claro, se dice, ¿no? O sea,
1: claro, claro.
0: Luego yo tú ya puedes decir por la tarde cuando hablando, ay, pues no fue falta, ya no fue, ¿vale? Pero claro, aquí hay que empujar.
1: Hombre, claro.
0: Vamos a ver. Bueno, pues ahí estamos, aquí en directo en la jugada, la 1 y 37 minutos del mediodía, aquí en la dehesa de Navalcarbón, en este estadio con una sola lateral de grada, bastante buena y buena, accesible también y demás. Bien. Y con la pista del atletismo rodeando el rectángulo de juego.
1: No conozco yo este campo, está lejos, ¿verdad? La grada de Jamefer, como hay una pista por medio y tal, no está muy encima, ¿verdad? La afición claro, del campo.
0: Claro, está la pista de atletismo.
1: Claro, eso siempre hace un poquito más frío. Incluso, a mí me gusta más cuando está más metido, como el claro. Por ejemplo, la Verilla, que está muy metido ahí. Me gusta más y más estos campos que son más.
0: Claro, incluso como los prados. Está ya, bueno, también tiene la pieza de sí. Yo diría que aquí incluso un pelín más. Tiene un pelín de margen más hacia la boca de vestuarios. Más hacia la puerta. Parece que tiene un poquito más incluso, ¿eh? Así que bueno. Juego ya se ha comenzado el partido. Vamos, se ha reanudado, mejor dicho. El partido ha comenzado a las 12, claro. Juega el Torrejón. Ahí está, ha robado la pelota en la Roza. Cuidado del círculo central. Ojo que se va arriba a las Rozas. Cuidado ahí. Cuidado. Ahí no hay que dejarle. Bueno, vamos a ver. Ahí se lleva ahí al balón, ahí eso es lucha, en baloncesto sería lucha. Ojo, queda el balón todavía, cae el otro jugador, caen dos jugadores por ahí. Falta al final, le pitan bueno, al Torrejón. Y ojo, falta peligrosa, Al borde del área va a tener balón parado las Rozas ahí. Claro, se viene el público arriba ahora, claro. Vamos a ver.
1: Sí, sí, además ya estamos en la recta final del partido, tienen que dejarse todo ya.
0: Sí, estamos ya. Hemos pasado ya, quedan menos de 15 minutos ya en el 76 de encuentro. A lo que añada el árbitro. Bueno, ahora el ritual, se va a poner la barrera. Y ahí está el árbitro contando los pasos. Ojo a la falta, cuidadín, cuidadín. Minuto 76 y ahora 77 en estos momentos de partido. El jugador del Torrejón, como siempre, las faltas. Un jugador del Torrejón ahí, abajo, tumbado. Ahí va. Vamos a ver. Ahí está el árbitro, va a dar el ok. Va a ser, vamos a ver, ese lanzamiento de la Roza, pierna izquierda, alto. ¡Buah! Alto, se va el balón por encima del larguero. Ahí, bueno. Minuto 77 de partido. Sigue el 1-0, la Rozas 1, Torrejón 0. Juega la pelota.
1: La verdad que este resultado no es malo del todo, porque bueno, luego en la vuelta tienes ahí la Verellas, pero bueno, es que si conseguíamos un empatito, por lo menos
0: bien.
1: Sería más menor.
0: Va a entrar también Velasco.
1: ¿Qué están diciendo? Megafonía ahí del Torrejón.
0: A ver, ahora ahí. No. Hay la guasa aquí. Hay mucha guasa aquí en la grada.
1: Sí, sí. He oído algo del Torrejón ahí por
0: sí,
1: el megafonía. Por
0: el... Sí, sí. Hay mucha guasa ahí aquí. Bueno. Ojo ahora al balón. Balón dividido, dividido. Nada. Va a caerle al Torrejón. Viene en defensa. Juega el Torrejón en campo contrario. Vamos a ver. A ojo la pone el Torrejón. Para nadie. Intenta llegar Álvaro, llega, se cae, se levanta, llega ese balón, bien Álvaro, ha salvado esa bola, pero ahora a ver, ¿qué hacemos? Pues mira, pues ¿qué hacemos? Forzar un córner, bien, córner para Torrejón.
1: Venga, vamos.
0: Vamos a ver si se produce el cambio ahora o no, o después. Saque de esquina, parte derecha del ataque, Franji Blanco, aquí en Las Rozas. Partido de vuelta el próximo domingo. Tiene que ser una caldera, no lo dudamos. En Veredillas.
1: Y ahí vamos a estar, además.
0: Claro, lo contaremos. Sí. Y un mediante, efectivamente. Ahí lo da un pasado para nadie. El saque de esquina. Héctor, para nadie. Se recorre todo el campo ahí para volver a su posición. Y balón de banda. Ahora el portero está tendido, sentado. En el reloj, bueno, estamos eso. Pues vamos a echarle un poquito más de segunditos al crono. Con este 1-0. Entra. Nuevamente ahí, se produce el cambio. Entra ahí Velasco. Sí, efectivamente. Este 1-0, vamos a ver. El Torrejón que últimamente no ganaba en casa. Bueno, menos mal que se le ganó al Parla, ¿verdad? Pero bueno, ahora tiene que salir otra historia. Ahora estamos en volandas, en estos playoffs.
1: Esto es distinto, esto es un playoff y esto es otra cosa. Ya esto...
0: Ahora no te he escuchado, Dani, esto, pero bueno.
1: Ahora... Te decía que no, que es remontable en casa esto, hombre, todavía.
0: Se va a retirar. Vale, estamos también, se retira el jugador en este cambio por el otro lado de la banda. Bueno, pues ahí estamos. Minuto 80. 10 minutos más de descuento. Aquí en la dehesa de la marca Arbol se va a producir otro doble cambio. Cambio. Otro cambio en... Sí, doble cambio. También Las Rozas ahora en unos instantes. Así que vamos a ver. Pues ahí es.
1: Realmente una cosa, Pedro. Tienes que tener la cabeza.
0: Sí, sí.
1: Todo el partido así.
0: Efectivamente. Esto es la emoción del tema. Se produce el doble cambio ahora en Las Rozas. Entra. Y él. Y Asensio.
1: Venga, todo el mundo, que son los últimos 10 minutos.
0: Se ha oído, ¿no?
1: Sí.
0: Ahí, venga, que son 10 minutitos. Venga, vamos a echarle ahí animando al equipo. Bueno, pues ahí estamos. Se pone la bola en juego nuevamente. Ahí, el Torrejón en defensa por parte. Ojo, ahora corro hasta la divisoria. Campo contrario. ¡Ojo, el balón al área! ¡Anza! Fuera de juego.
1: Me va a dar algo, ¿eh?
0: Protesta mucho ahí ese fuera de juego, ¿eh? El banquillo del Torrejón. Está ahí con el cuarto árbitro.
1: A mí... Sí, aquí además no tenemos bar.
0: Okay. Bueno, no. Así que vamos a ver. Ojo ahora al portero. Presionaba ahí. Y va a sacar la salida de balón, vamos a ver Las Rozas, por la izquierda, peina la bola, cuidado ahí ese balón que le va a llegar Asensio, cuidado la falta de Álvaro, falta del Torrejón y tarjeta. La falta otra vez en las inmediaciones del área. Tarjeta amarilla.
1: Tarjeta para Álvaro.
0: Sí. Para Álvaro. Recupera ahí posición. Bueno, ya a defender esta falta. Y cuidado porque es igual que la anterior, ¿eh? Tarjeta amarilla para Álvaro en este momento, el 18 del Torrejón. Y un poquito más centrada, más al centro, pero bueno. Bueno, sí, está más al centro. Bueno, sí, está en el eje de la portería ahí. Así que muy centrada, pero ojo ahí, ojo a la jugada. Vamos a ver. La va a poner, ahí está Camacho con el balón. A ver si la pega Camacho esta vez. Con pierna derecha o no. La barrera en el Torrejón, nutrida, con el jugador de cuestión, de costumbre, ahí abajo tendido. Efectivamente, la pega el 17 de Las Rozas, Camacho, va a la barrera. Y ojo ahora que se ha dado un balonazo a uno de los jugadores de la barrera y rápidamente ha tenido que meter las asistencias del árbitro. Bueno, está siendo atendido el jugador del Torrejón.
1: Pues hablábamos de, ¿sí? Estaba mirando una curiosidad que hablábamos de que bueno, que en la vuelta, en caso de empate en la eliminatoria, no habría penaltis, se clasificaría el Torrejón. Eso es lo que pasó el año pasado en la primera ronda también. Empató a cero en Villaverde el Torrejón, luego empató a cero en casa.
0: Eso es.
1: Y debido a que fue tercero, pues se metió ahí en la final, que luego caía con el Rayo.
0: Sí, efectivamente. Eso fueron dos empates, pasó el Torrejón, sí, y luego el Rayo. Que luego en el partido de vuelta, pues cayó el Torrejón allí. Fue superior el Rayo.
1: Sí, por la mínima también, ¿eh?
0: Sí, pero
1: sí,
0: bueno,
1: eso fue. Por la mínima también, ¿eh? Sí, en la Verella fue 1-1 y luego 3-2 en Vallecas.
0: Sí, al final metió el Torrejón. Pero bueno, en un partido. Bueno, pues efectivamente ahí en esa eliminatoria, ahí en Vallecas. Perdón, en la Ciudad Deportiva, claro, del Rayo Vallecano. Así que nada. Se pone el balón en juego nuevamente. Ahí estamos. Ojo, porque estamos en minuto 84. Las Rozas ataca por la parte derecha. Intenta progresar. Corner. Saque de esquina. Saque de esquina para Las Rozas. Parte derecha del ataque. Aquí en directo. La jugada. Quedan 6 minutos más. Lo callada. Adrián González, el árbitro del partido. Y ojo ahora porque va a haber cambio en el Torrejón. El árbitro se pega a la carrera de 70 metros. Y va a autorizar a que entre Sergio. Está en forma el árbitro, ¿eh?
1: Pues además, es que iba a decir, porque a estas alturas de
0: partido, o sea, pero es que corre con las rodillas arriba, ¿eh? Bien, bien. O sea, no te creas, ¿eh? Bueno, vamos a ver con el córner de Las Rozas. Cuidado ahí, pierna derecha al área, a punto de penalti, ha sacado el Torrejón de momento. Cuidado, la bola queda por ahí, ¿eh? Balcón del área, finaliza jugada, fuera. Pues ahí está. Últimos instantes, vamos a ver, vamos a entrar en los últimos 5 minutos de partido. Malo cañada el árbitro. Aquí en la dehesa de Navalcarbón, en directo en la jugada. Con el deporte de los nuestros. En este caso, esta tercera federación de ascenso, este playoff de ascenso. El guardameta de Torrejón Mar, que patea. Ya está el balón en campo contrario, a ver si lo controla. Ojo, el balón. Se cae ahora, intentaba llegar, no. La falta ahora, el balón dividido en ese bote. Va a ser bola para el Torrejón, en campo contrario. Vamos a ver. Ahí se va a poner la bola en juego por ese carril del 10. Balón al área colgado ahí, vamos a ver. El Torrejón buscando. Queda un partido de vuelta. Todo cuenta. Balón al área. Vamos a ver. Peina la pelota atrás. La bola toca. Ya queda suelta. Ha sacado las rozas. Balón suelto. Bueno, pues se va afuera. Y. Bueno, y de todas formas había pitado. Ahí la falta en ataque, ¿no? Ahí del Torrejón. Bueno. Bola para el equipo local. Ahí la va a poner en juego su portero, Alex Herrero. Anima al público. Se viene arriba,
1: sí, sí.
0: El público de Las Rozas.
1: Vamos.
0: El público de Torrejón en el otro lado estará también intentando responder, animando a su equipo. Aquí no lo vimos porque estamos aquí, al otro lado. Juega Las Rozas en el campo contrario. Vamos a ver la pisa. Ojo, cuidado, que se intenta llevar a Las Rozas. El equipo azul. Bola atrás, vas atrás para empezar de nuevo. No hay problema. Empezamos de nuevo. Y bueno, problema, ¿qué problema? Se la paso al portero directamente. Presiona ahora Adi. Patea al portero de la Roza. El balón que queda suelta. Y cuidado, zona de lateral izquierdo. Le indica que va para Timar. Ahí está. Mal controlado con el pie. Presiona el jugador de la Roza. Patea Mar. Campo contrario. Falta. Falta de las Rozas. La falta ahí justo enfrente del banquillo local. Falta sobre Sergio. Últimos 2 minutos y medio de partido. A ver lo que añade el árbitro. Juego detenido ahora aquí en la dehesa de Navalcarbón.
1: Y en el partido, recordemos, del Sanse, empató hace unos minutos el Alcoyano, pero bueno, ya prácticamente es transitorio porque recordemos global 3-1 para el Sanse y queda 1 minuto, así que el Sanse va a estar en la siguiente ronda.
0: La siguiente ronda para el equipo de San Sebastián de los Reyes. Mientras tanto sigue el juego detenido. Están atendiendo ahí a Sergio. Protesta aquí, público aquí. Realmente se expresa. Mientras tanto, juego detenido, como decimos. El equipo, la Corporación Deportiva Torrejón Club de Fútbol en este segundo año de playoff. Y bueno, también nos acordamos de aquel playoff en Móstoles, que también fue, ahí está, de Órdago. Vamos a ver, protesta al público
1: sí,
0: ahora.
1: Sí, también fue bueno.
0: Vamos a ver ahora porque...

0: encerrado ahí, al final no oyes bien a la afición y lo que
1: sí,
0: gusta es eso,
1: yo hago lo mismo.
0: Y que sea una caldera, claro, claro, claro.
1: Sí, aquí en la jugada ya sabes que estamos en esa posición, a la izquierda normalmente. Y a mí me gusta también, efectivamente, abrir la puerta y salir. Aquí no tengo que abrirla, ya estoy fuera.
0: Ahí no hay falta, ¿no?
1: No, aquí estoy con una mesita habilitada, aquí, bien, con techado, así que nada, y al aire libre. No, no, no, y ojo, ahora el balón al área, falta sobre el jugador de las Rozas, que vamos a ver, el jugador ahora de las Rozas, eso es lo que tiene, que también creo que lo ha exagerado un poco más, no sé ahí si es para tanto. Pero bueno, estamos ya ahí, claro, que estamos ya en minuto 89 ya. Minuto 89, se levanta el jugador de la Roza, no hay nada. Va a entrar. Hay otro jugador que tenía ya problemas, que ha tenido que salir. Bueno, jugando con el crono también en las Rozas, ahora en esto de tramo final. Estamos minuto, llegar al final ya de partido.
0: A ver si consigue llegar alguna vez más ahí el Torrejón y podemos ahí agarrar ese empate, por lo menos, un empatito. Y si no, pues ya, como suele decir Virgencita, que me quede como estoy.
1: Sí, si no, que me quede como estoy, a ver qué pasa, porque bueno, 1-0. Cambio en las Rozas. Cambio en las Rozas. Y doble cambio. Bueno, va a entrar Álvaro Portero y entra también Álvaro Moreno.
0: Álvaro Portero, que es un viejo amigo de afición de Alcalá de Henares, que estuvo ahí 3-4 temporadas en Alcalá.
1: Vamos a ver lo que añade el árbitro. 7 minutos.
0: Uf,
1: 7 minutos. Añadido aquí en las Rozas.
0: Pues venga, a ver si empatamos.
1: Así que bueno, 7 minutos, Dani, desde este momento. Así que nos vamos a ir a las 2 de la tarde con la narración en directo.
0: Lo que haga falta, contarle que el Torrejón esté ahí, lo que haga falta.
1: Balón ahora suelto directamente, ojo, porque ha forzado córner las Rozas. Ojo ahora que tiene córner a favor las Rozas. Ha conseguido forzar el córner. Y tiene saque de esquina a favor, parte izquierda del ataque. 7 minutos de descuento en este primer partido del playoff. Ida a cuartos de final, ascenso a Segunda Federación. Las Rozas Torrejón. Vamos a ver el córner. El metro en hora punta, obviamente, ahí, en el punto de penalti. Ya frontal de la chica, pierna derecha, cortito, primer pulido ahí. Ese balón que queda suelto, hay que sacarla. ¡Ojo! Cae el jugador de la Roza. ¡Ojo, se ha llevado la bola ahí! ¡Ojo, el centro! ¡Puerta! Saque de puerta, claro. Protesta pública aquí, pero nada. ¡Uf, madre mía! Ahí, Dani, me da algo,
0: bueno, Respiramos, sí, sí.
1: El balón ahí.
0: Seguro que ya aquí también, de vez en cuando…
1: ¿Cómo se lo llevó el jugador ahí? ¿Cómo la luchó desde abajo? ¡Madre mía! El jugador de la Roza que se la llevó al final, pero luego… En fin, vamos a ver. Juega el Torrejón. Vamos, juega el Torrejón. Nos vamos a ir a las 2 en punto de la tarde.
0: Es lo que decíamos, cara a cada balón. Vamos.
1: Efectivamente.
0: En vida.
1: Jugando el Torrejón ya en campo contrario. Buena bola. Ojo para Sergio. Ojo frontal del área. El Torrejón. Metro en una punta. ¡Ojo! ¡La falta! Sigue la bola. ¡Viva el portero! ¡Ojo! Reclamaba penalti el Torrejón, ¿eh? Reclamaba penalti levemente. Pero reclamaba penalti ahí, la pierna. Estaba, bueno, yo estaba. Era una pugna ahí. Pero bueno, casi, ¿eh? Casi lo fuerza, casi saca petróleo ahí de lo que sea. Penalti, gol, lo que sea. Balón largo de las Rozas a campo contrario de portería. Fullería, como decían en mi pueblo. Ojo a la Roza, cuidado que se la lleva. ¡Ay, qué parado de Mar! ¡Qué bueno, Mar ahí! ¿Cómo ha reaccionado también? A una bola que no se la esperaba, ¿eh?
0: Tenemos muy buenos porteros en el Torrejón. Tanto Gulli como Marc son dos porterazos.
1: La Roza se insiste ahora por el centro del campo. Nada. La bola que queda suelta. Llega al lateral del Torrejón. Estamos ahí. Nos vamos a llegar a las 2 de la tarde, ¿eh? A las 2 de la tarde se cumplirá el tiempo. Se cumplirán los 7 minutos que ha añadido Adrián González Rey, que es el árbitro del encuentro. Álvaro. Hacia la derecha para Sergio. Ojo que sí. Se ha tenido un pequeño tirón ahora Álvaro. Sigue la jugada. Balón al área. Vuela el portero Alex Moreno. Alex Herrero, perdón. Se queda con la bola. Va el árbitro a ver lo que ha pasado a Álvaro, que tiene ahí pequeño tirón ahí. Un pequeño. Así que bueno, vamos a ver. Está el árbitro ahí. Está también el jugador del Torrejón ayudándole un poquito ahí con la pierna izquierda. Así que bueno, de momento, juego detenido ahí. Estamos, pues ojo que ya está.

0: Estamos llegando ya a los 3 minutos de descuento.
1: Para las Rozas es verdad que es una victoria, pero es por la mínima y yo no sé si están del todo contentos. Venir a las Veredillas, bueno, efectivamente es una victoria, claro, por supuesto, pero es por la mínima y aquí…
0: Claro, y el factor.
1: Con 1-0, claro, con 1-0 ya estaría en la siguiente ronda, o sea que…
0: Claro, va a ser infarto. Llévate todo, las pastillas y todo.
1: Sí, sí.
0: Las valerianas, tranquilizantes. Tú llévate el kit. Bueno, pues efectivamente va a ser de infarto en Veredillas. Ahí se va a decidir esta primera eliminatoria del playoff. El Torrejón que en el año 21 cayó en el Soto de Móstoles. Precisamente le valía el empate al Móstoles. Y empate. Ese golazo de Diego ahí. Pero el empate de Móstoles el año pasado en Vallecas, bueno, con el Rayo Vallecano, ahí en el camino. ¿Qué pasará esta temporada? Y lo contaremos en la jugada. Va a entrar en el Torrejón Unai. Se va Álvaro, precisamente. Va a entrar en el cambio, no puede seguir el jugador. Ahí la pierna va un poquito ahí, y así doloroso, le duele. Así que se ha llevado, vamos
1: cuidado.
0: A ver qué tiene. Sí, sí.
1: Cuidado, Álvaro, que Álvaro es muy importante en el Torrejón.
0: Sí, ojo, porque vamos a ver la lesión de Álvaro. Hay que recordar que, bueno, tendremos protagonistas esta semana. Tenemos aquí ahora el set de la jugada, lo haremos durante la semana. En vez de, lógicamente, ahora en directo también. Así que atentos esta semana a este protagonismo de este partido y de la previa del que viene. Balón ahora se pone en juego directamente fuera. Banda para el Torrejón en defensa. Vamos a ver, estamos llegando ya al final, ¿eh? Estamos. Quedan menos,
1: sí,
0: ya de dos.
1: Minuto y medio, más o menos, ¿no? Sí. Minuto y medio,
0: para menos. Tengo aquí. Para
1: sí,
0: el final.
1: Menos, sí, sí.
0: Ojo, porque estamos ya en los últimos instantes de partido. Juega el Torrejón ahora por la izquierda, la agarran, se lo lleva de paseo, de baile. El jugador de las Rozas, tarjeta clara, está claro, ahí la tarjeta para parar esa salida del Torrejón. Y vamos a ver, juega el Torrejón para intentar acortar distancia, para, bueno, acortar distancia, empatar el partido. Tengo la mente en que parece que estamos ahí, en la eliminatoria, bueno, para empatar lo que es el partido, claro. 1-0, seguimos 1-0, las Rozas 1, Torrejón 0. Juega el Torrejón, vamos al directo. Para la falta ahora, la tarjeta del para el jugador. Se fue Barander. Ahí, pero vamos, está jugando el Torrejón ya en el campo contrario. Vamos a ver, habilita, bien para Pichín, que se va, tiene este campo por delante Pichín. Pichín la pone por la derecha. Ahí recibe Velasco. Ojo, la pone demasiado larga, demasiado fuerte Velasco. Se va a acabar esto. Se va a acabar esto aquí en la dehesa de Naval Carbón.
1: Se va a quedar todo para la vuelta, ¿eh?
0: Se va a quedar todo para que lo vivamos en las Veredillas, que tiene que ser, no lo dudamos, un fortín, la calle Turín. Desde el principio de la calle Turín se tiene que escuchar, no, desde la estación de Renfe, se tienen que escuchar los cánticos y los ánimos ahí en Veredillas. Ojo ahora, vamos a ver, anda, se va arriba todo el Torrejón, se va arriba Mar también al centro del campo. Puede ser la última del partido. Pierde el Torrejón 1-0 en las Rozas. No, se queda en campo propio. Mar, tranquilos. Va a ponerla de banda. Ojo, ahí al área. Ese balón pide penalti. Un jugador del Torrejón ahí. Dos jugadores. La bola que queda suelta. Nada, no hay nada. Va a caer la de izquierda. Ojo. Si insiste el Torrejón que la puede tener, va a tener otra. Por la izquierda. Costado al área. Pura línea de fondo. Va a centrar. Balón al área. Sacado nuevamente las Rozas. Y ahí, ojo, insiste el Torrejón por ese lado izquierdo, se nos caen los papeles, fuera.
1: Ya perdemos hasta los papeles, ya.
0: Madre mía, se nos cae, perdemos los papeles, Dani, con los nervios. Vamos a ver.
1: Ya no lo dejan.
0: Ojo, porque vamos a ver, no pita el árbitro. Ahora tiene una. La Roza se va a la izquierda, no, le cierra bien. Bien, ahí cerrado. Cuidado que la Roza ahí puede tenerla de espaldas ahí, aguantando a los Lobo Carrasco. El jugador de la Roza ahora se va al córner. Hay dos jugadores. Has conseguido sacar el jugador de la Roza el balón. Ojo a la frontal. Toca el equipo en el balcón del área. Intenta sacar. Ha salido, claro. Claramente lo hemos visto desde aquí. Banda para el Torrejón y final. Final del partido. Final del partido. Las Rozas 1. El gol de Nacho Rodríguez. Agrupación Deportiva Torrejón Club de Fútbol 0. Ida de los cuartos de final. Va a quedar todo para Veredillas. Dani, calentamos ahí que salimos ya el domingo que viene.
1: Así es, ahí estaremos el domingo que viene, por supuesto con la previa y la afición, y decir, bueno, el resumen de un poco del partido, que bueno, que para las Rozas es una victoria, por supuesto, pero es por la mínima. Yo no creo tampoco que estén muy contentos de venir a Veredillas, que va a ser una caldera, y creo que es remontable, y bueno, vamos a por ello la semana que viene.
0: Pues efectivamente, Dani, pues ahí estamos. Tiene que ser así. Así que bueno, pues efectivamente, ya sabéis, esta semana protagonistas aquí en la jugada del partido, de este encuentro de la Agrupación Deportiva Torrejón con el fútbol, a mí también del deporte de Torrejón, en la jugada, en la mejor jugada. Bueno, pues Dani, pues muchas gracias. Hablamos esta semana.
1: A ti. Venga, hablamos y vamos a centrarnos ya esta semana para el domingo que viene a Veredillas.
0: Pues ahí estamos efectivamente, los jugadores que se retiran a vestuarios, todavía quedan en el terreno de juego. Bueno, pues efectivamente, ahí está el jugadores retirándose en estos momentos del campo. Y bueno, pues efectivamente tiene que ser una caldera de Veredillas el próximo domingo. Ahí están los jugadores retirándose, saludando, y ahora van ahí a saludar a la parte de aficionados de Torrejón de Ardoz, que se han desplazado aquí a la dehesa de Navalcarbón. Ahí está ese aplauso a los aficionados, y ese saludo a los aficionados que se han desplazado aquí a Torrejón. Puede haber fotito también, estaría bien, hay fotito ahí de espaldas a la afición, aquí en Las Rozas, en el campo del Club Deportivo Las Rozas, aquí la dehesa de Navalcarbón. Lo dicho, pasada las 2 de la tarde, queremos decir, punto y final a este partido, la jugada, partido estrella aquí, la dehesa del Torrejón, 1-0 para Las Rozas. Próximo domingo en Veredillas, ahí lo contaremos. Hay que estar con el Torrejón, hay que estar con el equipo de Torrejón. Saludos de Daniel Ávila y quien nos habla, Pedro Joaquín Hidalgo. Chao.

0: Hola, ¿qué tal? Saludos, muy buenas. Bienvenidos si te acabas de incorporar a la sintonía aquí de La Jugada Radio. Este 11 de junio 2026, día marcado en los calendarios como fecha. Inicio del Mundial. Mundial de Fútbol 2026. Saludos de quien te habla, Pedro Joaquín Hidalgo. Vamos a estar en esta inauguración y con el primer partido, el México-Sudáfrica. Y estas horas de radio, desde aquí hasta las 9 el partido y hasta que finalice el encuentro, en la inauguración de aquí a las 9, hasta las 11, menos algo, ¿verdad? Son casi las 11, con el primer partido del Mundial, desde el Estadio Azteca. Servirá para poner punto y final, en cierto modo, a esta temporada 25-26. Todavía nos quedan cositas en la jugada, pero ya solapadas con ese tiempo de parón aquí en la jugada, motivo del final de temporada en todos los sentidos y también de las fiestas populares que la tenemos ahí cerca. Pero la semana que viene tendremos programa también antes de ellas, antes de las fiestas. Con eso ya nos iremos ya prácticamente a julio, donde nos espera la jugada verano. Saltan las bajas, las renovaciones, etc. Y lo que pase durante el verano en algún acontecimiento también que tenemos ahí preparando, deportivo. Bueno, pues ahí lo contaremos también. Retomamos desde ahora esa promoción, ese estar, lógicamente, os enteraréis con tiempo de todo nuestro contenido, de nuestro menú. En este tiempo ya es, como digo, medio ya parón, medio todavía cosas aquí en la jugada. Así que bueno, pues estamos en este caso, la ceremonia inaugural que ha comenzado ya. Y vamos a estar con nuestro compañero, va a estar con nosotros nuestro compañero Daniel Ávila, al que saludamos desde aquí. Enseguida ya estamos con él. Y Daniel Ávila y un servidor, pues estaremos disfrutando de esta tarde de radio aquí. Ceremonia inaugural, primer partido. Y ahí lo dejamos desde la jugada, ya te digo, todavía quedan contenidos, pero ya las retransmisiones las guardamos un poquito y ya os contaremos. Bueno, pero ya lo confirmemos. Así que toda la ceremonia y arrancamos aquí en la jugada. Ahora pondremos nuestros canales en marcha. Comienza el Mundial. Nueva edición 2026. Bueno, pues efectivamente tenemos una de las ya la ceremonia en juego, en marcha y adentrada aquí en este jueves 11 de junio de 2026. Dani Ávila, muy buenas.
1: Hola, ¿qué tal, Pedro?
0: Muy buenas.
1: Muy buenas
0: tardes. Muy buenas, ¿cómo vamos?
1: Aquí estamos en México, Pedro.
0: México lindo.
1: ¿Qué pasa, güey? Lindo y bonito.
0: ¿Qué pasa, güey?
1: ¿Qué pasa, güey? Aquí estamos.
0: Pues a esto comenzó, ¿eh?
1: Ya ha comenzado, sí. Ya estoy viendo aquí, ya tengo imágenes aquí. Y estoy viendo que hay aquí uno cantando ahí, un cantante con... Bueno, ha habido antes ahí bolas del mundo y tal, que han estado ahí como personas con, ¿no?, bolas del mundo y tal. Sí, ha estado muy chulo ahí eso de las bolas del mundo. Y ahora tenemos ahí cantante, que por cierto, allí recordemos que son casi las 12 de la mañana en México. Y por lo que veo tienen que estar muy fresquitos, porque están todos ahí con botellas de agua echándose por la cabeza, visto antes.
0: Sí, son... Así que... 8 horas de diferencia, entonces, ¿no?
1: Sí, ahora mismo allí son las 11:48 de la mañana. Uh-huh. En Ciudad de México.
0: Así que bueno.
1: Así que aquí estamos a vivir eso, el Mundial, efectivamente, 2026. Y a ver qué nos depara este Mundial, como decíamos, de 48 selecciones. Así que a ver qué nos depara ahora este Mundial nuevo, porque es nuevo, que va a durar 40 días. Va a ser largo, pero bueno, aquí estaremos preparados para lo que pasa. A ver si España llega a esa final.
0: Sí. Bueno, pues ahí está la actualidad ahora mismo centrada, se centra, ¿verdad?, como siempre pasa en estos casos, en el Mundial. Y bueno, pues en este mes ahí que vamos a tener ahí, aunque bueno, siempre tenemos noticias que ahora las repasaremos, que se van produciendo también a paralelas, ¿verdad?, al Mundial. Bueno, pues vamos a ver, tenemos ahí la actuación, ahora pondremos a funcionar el resto de canales, ¿vale?, en la jugada, Dani.
1: Vale.
0: Así que bueno, mientras, bueno, pues ¿qué nos puedes contar ahí? Vamos a ver.
1: Bueno, pues de momento tenemos ahí en el centro del campo Azteca de México, mucho colorido. Sí. Ahí tenemos a bailarines típicos de México con sus sombreros ahí de colores. Naranjitas, moraditos, rosa, bueno, de todos los colores, parece un arco iris. Y sobre una lona gigantesca que, bueno, es el logo, yo creo, de este Mundial 2026. Así que ahí ya tenemos a cantando. No sé. ¿Se me oye bien?
0: Sí, sí.
1: Hola.
0: Hemos tenido ahí.
1: Ah,
0: vale.
1: Ya es raro. Porque sí. Eso decía que no sé ahora mismo el cantante que está exactamente. Sé que es un cantante, pero no le reconozco ahora mismo. Bueno, y ahí tenemos ahí unos mariachis también. Me parecen como unos mariachis. Con mucho ritmo, por lo que veo. Así que aquí estamos viviendo, como decimos, bueno, está una chica bastante maja, la verdad, cantando también de rosa. O sea, que ahora de momento va a ser, por lo que veo, mucho colorido en el campo. ¿Me oyes? ¿Me oyes? Sí, ¿no?
0: Sí, sí.
1: Decía que mucho colorido, sí, sí, de momento se basa en mucho colorido esta gala inaugural o esta ceremonia inaugural, con mezclado, ya digo, con mariachis típicos de allí de México, en el campo Azteca. Y muchísimos bailarines también vestidos de mexicanos, con esos sombreros. Ya se me pone la voz de mexicano.
0: Bueno, vamos a hacer un mínimo alto, Dani, y enseguida vale, entramos perfecto. En materia con la ceremonia.
1: Venga, vamos con ello.

0: Pues ahí están efectivamente los elegidos. Los elegidos, los que van a jugar este Mundial de Fútbol. Este Mundial, obviamente, nueva edición en este 2026. Bueno, pues la ceremonia inaugural que sigue ahí. Y bueno, nosotros vamos a seguir ya. Ya íntegramente vamos a estar pendientes, lógicamente, de esa ceremonia. Recordar, bueno, por el que no lo sepa, el que viva en otro planeta, obviamente, que tenemos el partido inaugural. Hoy es el Sudáfrica-México. Además, se repite el partido inaugural del Mundial de 2010. Así que ahí es nada, la primera vez que se repite. Así que, bueno, pues vamos a ver si puede ser. Se dan muchas casualidades en este caso, en esa edición. Dani, muy buena de nuevo.
1: Hola Pedro, ¿qué tal? Muy buenas de nuevo. Pues sí, ahí hemos tenido a Shakira, hemos tenido a Maná, que nos ha cantado la canción Shakira oficial de aquí del Mundial 2026. Y hablando de coincidencias, que te voy a hablar ahora de con el Mundial 2010, tenemos varias. Por ejemplo, comienza también un 11 de junio, como aquel Mundial. Comienza por ejemplo con un México-Sudáfrica, como comienza hoy. También tenemos que España está encuadrada en el Grupo H, como aquel Mundial. Sí. Por ejemplo, Shakira ha hecho también la canción del Mundial, como en este Mundial, como en el 2010. Y más curiosidades, como por ejemplo que Marcelo Bielsa en el 2010 entrenaba a Chile, que fue rival nuestro en la fase de grupos, y este año, en este Mundial, entrena a Uruguay, que también es rival de España en la fase de grupos.
0: Ahí estamos.
1: Por ejemplo, Javier Aguirre, por ejemplo, también era seleccionador de México en el 2010.
0: Sí.
1: España venía de ganar una Eurocopa. O sea, bueno, hay muchísimas coincidencias para que España consiga su segunda estrella, que es lo que todos queremos, claro.
0: Y Mourinho, ¿no? También era...
1: Efectivamente, Mourinho. Bueno, y luego el Barcelona también fue campeón de Liga en esa temporada en 2010, como esta. Hay muchas cosas, sí, ahí predomina los jugadores del Barça como en aquella también. O sea, que lo de Mourinho también, efectivamente. Sí, sí, ahí... Hay muchas coincidencias que nos llevan a un camino para que el 19 de julio esté ahí España en la final.
0: Alguien lo ha escrito ahí, ¿eh? Vamos a ver qué pasa.
1: Sí, sí, por eso. Eso está escrito y bueno, y a ver ahora qué pasa, efectivamente. Así que nada, ahí estamos con el... Bueno, ya si quieres también, metiéndome ya en el Mundial de hoy, tenemos alineaciones ya de México,
0: bueno, pues ya que estamos,
1: y de Sudáfrica.
0: Oye.
1: O sea que ya si quieres, mientras que están aquí en un descansito ahora en la ceremonia, vamos con la alineación de México. El anfitrión, recordemos, esta noche, que juega en casa con Raúl Rangel en la portería, con Reyes, César Montes, Josan Vázquez y Gallardo en defensa, Eric Lira, Fidalgo, que te sonará de algo, y Gutiérrez en el centro del campo, Quiñones una banda, Alvarado en la otra, y el jugador del Fulham, que creo que abandona esta temporada ya, Raúl Jiménez en la punta de ataque. Decía lo de Fidalgo, bueno, porque recordemos, jugador del Betis.
0: Tenemos aquí ahora mismo la... Bueno, en este caso, la televisión de España no está con el... ¿Verdad? Con la ceremonia, pero tenemos imágenes que... Bueno.
1: Están ahora haciendo el cambio de la lona y tal, esta que había ahí tan grande.
0: Sí.
1: La están recogiendo. ¿Ves? Yo, como estoy aquí en el campo, pues es lo que tengo. O sea, aquí recordemos que son las 12 y 5 de la mañana aquí en México, ¿eh?
0: Sí.
1: Decía, Sudáfrica... La alineación de Sudáfrica, si quieres, sí, tenemos claro. La de Williams en la portería, Sibisi, Ocon, Mobazaki. Ojito hoy que tengo trabajo con los jugadores de Sudáfrica. Mudau y Modiba en defensa, Adams, Sitole y Mokoena en el centro del campo, y Reiners y Fosters en la punta de ataque.
0: Bueno, yo ya sabes que no sé si supera a alguien. Ya sabes que el jugador de Alcobendas de baloncesto, creo, en la Final Four, Caramoco. O sea que no sé si...
1: Sí, sí, sí.
0: Ahí estuvimos con él.
1: Sí, sí, sí.
0: Steve Caramoco, que hombre, el nombre está bien, pero el apellido, pues hombre. Aquí en España sí, suena de otra forma, claro.
1: Es verdad que el policía tenía que aguantar. Sí, sí. Yo creo que tuvo que aguantar bastante.
0: Bueno,
1: en el colegio, esas cosas de pequeño, ¿sabes? Que sí, con lo que somos, además de crueles los niños, hemos sido, vamos. Es verdad que lo de Caramoco no lo acompaña mucho, pero bueno, a ver, su apellido, oye, y al final es el apellido que tiene que llevar. Es lo que hay, por decirlo así. Pero sí, sí, la verdad es que no. Hoy tenemos también ahí algunos. Tenemos ahí, por ejemplo, a Mokoena. Que ahí tenemos ahí. Sí, sí, tenemos ahí varios también a Sibisi, bueno, como quieran llamarle, o sea que tenemos ahí cositas también hoy ahí, Así que nada, vamos a pasar. Oye, por cierto, también el portero suplente de México es un 40 años, el mismo Ochoa. O sea, que Ochoa, que es el conocido de toda la vida de México. Pues yo no sé cuántos mundiales lleva, vamos a mirarlo ahora. Sí, pero ese juega otro mundial ya con 40 años, ¿eh? Sí, sí. Así que Guillermo Ochoa. O sea, que no sé, vamos a mirar a ver cuántos mundiales lleva ya Guillermo Ochoa. Pero, oye, pues parece que ya pues estaban retirando, pero no, es que yo creo que ya ha acabado la ceremonia inaugural, ha sido eso, los cánticos que ha habido, y ahora ya creo que ya están saltando los jugadores al terreno de juego, así que yo creo que ya vamos a tener, no sé si seguirán mientras que calientan los porteros, porque han saltado de momento aquí los porteros a calentar, pero bueno, vamos a ver ahora qué nos deparan, está saltando, mira, ahí tenemos al Memo Ochoa además que acaba de saltar, como decíamos. Así que vamos a ver, estaba mirando lo del Memo Ochoa, a ver cuántos mundiales lleva, porque la verdad es que es para hacerlo ver, o sea que a ver dónde. Bueno, ahora mientras que ahora luego lo miramos. Así que nada, está saltando ya hacia los jugadores de uno y otro equipo ya al campo, por lo que entiendo que ya la ceremonia ha acabado. Recordemos que aparte de esta ceremonia, en cada sede donde se juega ese anfitrión, por ejemplo en Estados Unidos, mañana en el partido que juega Estados Unidos contra Paraguay, también habrá ceremonia inaugural antes, también durará como una media hora más o menos, y luego también en el partido de Canadá también habrá una ceremonia inaugural en Canadá, o sea que va a haber tres ceremonias inaugurales, la de hoy, la de Canadá y la de Estados Unidos. Eso va a ser las tres ceremonias que va a haber en el Mundial. Y bueno, pues ahí, como decíamos, va saltado ya México, ha saltado Sudáfrica y no sé si te parece, aparte del Mundial, hemos tenido ahí las selecciones del Real Madrid, si quieres, claro, que las comentemos un poquito.
0: Sí, como decíamos, es en la actualidad de estos días, ya nuevo presidente Florentino, con Riquelme al final, bueno, no sé qué sensaciones ahí te dejan, por ejemplo.
1: Bueno, por eso te lo he dicho, porque quería dar un poco de que me dieras pie para yo hablar, porque vengo con las elecciones, estoy un poquito, por decirlo, calentito.
0: Estás ahí, sí, creo.
1: Sí, sí, sí, sí, sí, sí. Bueno, yo lo de que haya ganado Florentino, bueno, al final lleva muchos años ahí, es verdad que ha hecho mucho con el Real Madrid. Yo para mí, Enrique Riquelme fuera el gran candidato. Pero es verdad que yo creo que un cambio en la presidencia del Real Madrid no hubiese venido mal. Yo creo que se han equivocado a los socios del Real Madrid, en mi opinión. Sí. Creo que Florentino ya en las próximas elecciones tendrá 84 años, que por supuesto, oye, cada uno tiene su edad y no digo nada. Pero es verdad que yo creo que para un presidente del Real Madrid, no sé si es ya, pues eso, juventud y aire fresco. Lo de Julián Álvarez, yo creo que fue un poco desentonado eso de los 150 millones de euros que ha ofrecido por Julián Álvarez. Creo que ha sido eso una salida de tono bastante importante, porque ni venía a cuento, porque yo creo que Julián Álvarez es un excelentísimo jugador, pero creo que para el Real Madrid no le necesita, no es lo que menos necesita el Real Madrid, un delantero ahora mismo, un Julián Álvarez, que tampoco es un 9, porque Julián Álvarez es un poco un Mbappé, o sea, es un media punta, es un Benzema, tal, no es un 9 puro, como decir Haaland, por ejemplo. Y yo no sé si fue estrategia, si fue por lo que dijo que tenía que cumplirlo, y dijo, pues, ya ha dicho, tengo que ofrecer 150 millones a alguien, al primero que ha pasado los ha ofrecido, sabía que le iba a decir que no, el Atlético de Madrid, entonces ya ha cumplido esa promesa que hizo donde Iker Jiménez, y bueno, yo creo que, no es que Enrique Riquelme me creyera mucho de él, pero es verdad que por lo menos era ya de fresco, pero bueno, yo creo que se han equivocado los socios de la Madrid, pero bueno, a Mourinho, a mí por ejemplo es un entrenador que no me llama la atención. Cuéntame, Pedro, ¿tú qué opinas?
0: No, has hecho que te veo por ahí. Lo que decía, no, efectivamente, ahí en este caso estoy de acuerdo, porque yo creo que, a ver, Florentino las convocó, yo creo que para salir y punto, ¿no? Pero le salió Riquelme. Entonces, le dio tiempo, ahora, en menos, no sé, cuánto fue, no sé, los días que fueron, y presentó todo, y ahí se presentó, y hubo elecciones, pero prácticamente era como de decir, oye, que convoco elecciones, que no hay nadie, ¿no? Pues venga, seguimos, ¿no? O sea, pero claro,
1: sí. Riquelme. Sí, claro, el año pasado salió reelegido presidente porque no se presentó nadie, y este año ha dicho, pues, como no va a salir nadie, porque yo creo que él pensaba que no iba a salir nadie, ha dicho, me presento otra vez, salgo otra vez, y para que se calle en la boca, ¿sabes? Por decirlo así, como hace una temporada pésima del Real Madrid, pues habrá dicho, así cayó la boca, yo pues me preparo elecciones, no va a salir nadie, me tienen que volver a reelegir, claro, entonces no habría otra moneda. Pero sí, efectivamente, creo que le salió ahí, y creo que, digo una cosa, ha sido un 65-35 el porcentaje de votos, creo que un 35%. Decías tú que en cuánto ha sido, en 15 días ha sido la candidatura.
0: 15, sí,
1: en 15 días, preparar una candidatura,
0: claro,
1: y sacar 35% de los votos, creo que ha sido muy buenas elecciones de Enrique Riquelme.
0: Claro. Y sobre todo, pues bueno, y luego el tema de, bueno, este mamón, con perdón, mamoneo ahí de a veces, no sé si, claro, los socios no podían, lo voto por correo, que eso tiene su mundo aparte, ¿eh? Para analizar.
1: Sí, o sea, también. Sí, sí.
0: Voto por correo, a gente que pueda, no le dio tiempo a muchos a votar, no sé, eso hay como, hay que tú estás metido, pero bueno, no sé, ¿cómo lo ves? Porque al final, hombre, a lo mejor hubiera ganado igual el Florentino, pero no lo sé yo.
1: Sí, además lo del voto por correo tiene también su miga, porque el voto por correo ha sido antes de que, por ejemplo, Enrique Riquelme dijera lo de Haaland, dijera lo de Klopp, que luego no sabemos si era verdad o mentira, pero ya habían votado cuando él hizo su, bueno, pues su presentación o lo que dice el entrenador y el delantero que iba a traer. Ahí ya los socios ya habían votado, porque ya tenían que votar por correo, tenían que haber votado ya una semana antes. Y como eso fue como 4 o 5 días antes de las elecciones, cuando dijo lo de en el hormiguero, lo de que iba a traer a Haaland y a Klopp, ya habían votado. Entonces tampoco, o sea, me refiero que todavía no estaba en sí la candidatura mostrada de Enrique Riquelme, o sea, estaba preparándola. Entonces, bueno, ha sido un poco ahí, yo creo, atropello, por decirlo así, a Enrique Riquelme, que no ha dado tiempo a decir su entrenador, a sus fichajes, sus cosas, sí, prácticamente a la candidatura, y bueno, pues ha ganado Florentino, porque es un poco, pues Florentino tiene que ganar, por decirlo así.
0: Pues yo, por cierto, llevaba yo, bueno, voy a decir, no le interesa bajo nada, pero llevaba tiempo sin ver El Hormiguero y en serio lo vi, ¿eh? O sea, yo no sé la audiencia que tuvo, pero...
1: Yo también.
0: Pero vamos.
1: Sí, yo también lo vi, sí, sí. Yo tampoco lo suelo ver, es verdad que yo soy más del otro, de la revuelta, pero sí que es verdad que ese día, claro, lo vi. Yo creo que como todos los que somos del Real Madrid o que nos interesa el fútbol o tal, lo vimos, y bueno, la verdad es que yo, para mí, estuvo bien. Luego, que era lo de Haaland, a lo mejor era mentira, no lo sé. Lo de Haaland, yo la verdad es que yo creo que se vino muy arriba. Yo creo que Klopp no iba a venir al Real Madrid porque ya lo había dicho él, que no sé tampoco la oferta que le hubiera preparado, lo que fuera, pero yo creo que ahí sí que se sacó una de la manga ahí un poco a la desesperada ya, como diciendo, voy a traer a Klopp para ver si así gano, porque no sé, yo no lo veía. También es verdad que lo de Florentino de los 150 millones, ya digo que ha sido también un poco tirarse otro farol, porque no sé, aquí a que termine los fichajes, a ver si ficha alguien que valga 150 millones de euros, pero de momento, ya digo, la oferta de Julián Álvarez creo que ha sido un poco al primero que ha pasado, lo ofrezco, me van a decir que no y ya está, ya ha cumplido.
0: Claro, ha cumplido, sí. Yo soy más del Hormiguero, aunque lleva tiempo más o menos, de vez en cuando lo veo, pero en este caso sí, tuvo que tener una importante audiencia. Florentino lo fue, dice que desestimó, lógicamente, bueno, jugaba sus cartas también.
1: Sí, Florentino dijo, Pablo Motos, que había desestimado también, sí, y luego fue a un programa luego que fue, claro, normalmente no se dedica a eso, a Horizonte,
0: con Iker Jiménez.
1: Claro,
0: que también lo vi, sí, que también lo vi, claro.
1: Sí, yo también, claro, pero es verdad, yo creo que, sinceramente, yo creo que la primera vez que vi ese programa, porque bueno, de ese programa lo que hablan no es de mi interés, pero bueno, es verdad que ese día sí, y la verdad es que nunca lo había visto, sí conozco a Iker Jiménez de Cuarto Milenio, pero es verdad que ese programa no lo había visto mucho, pero bueno, le vi el otro día, y no, la verdad es que no pegaba mucho en ese programa, porque ese programa no suele ser de eso, pero bueno, oye, ahí estuvo Florentino, y bueno, dime.
0: Yo sí, vamos, no es que sea un fan ahí alférrimo, pero sí lo suelo ver, pero es verdad que... Es curioso, ¿no? Normalmente suele ser por lo menos un programa deportivo, pero es que ninguno de los dos, porque Florentino fue al Hormiguero y perdón, fue al Hormiguero, a Horizonte, ¿no? ¿Verdad? Con Iker Jiménez y Riquelme fue al Hormiguero. Entonces, ninguno es un programa deportivo y tampoco es un... Bueno, el Hormiguero puede ser, a lo mejor, pero claro, Horizonte no, tampoco, bueno, no sé, además... Pues bueno, donde él quiso, yo creo que Florentino es el que dijo, bueno, pues vengo aquí, se me antoja, ¿no? Y ya está.
1: Sí, sí, sí, sí, efectivamente. Bueno. Florentino, yo creo que ha hecho, en la candidatura, por decirlo así, ha hecho lo que ha querido.
0: Sí.
1: O sea, ahora voy aquí, ahora ofrezco 150 millones a Julián Álvarez, ahora digo que traigo a no sé quién, y bueno, es verdad que, bueno, ha cerrado el fichaje de Dumfries, que es un lateral derecho, bueno, pues para sustituir a Carvajal, está bien, está muy bien, es un defensa, un lateral derecho muy bueno, la verdad, para competir ahí con Trent. Y luego el Konaté, que ha fichado también del Liverpool, el central, que bueno, es verdad que esta temporada no ha sido la mejor de Konaté, estaba creando muchas dudas, pero bueno, es verdad que es un buen central también. Ahora están ahí que si Cucurella o... Calafiori o otro jugador que no me acuerdo ahora mismo el que iba a venir. Bernardo Silva, también el del City, decían que como salía libre, por eso había rechazado lo del Barça para esperar al Real Madrid. Bueno, están ahí saliendo cosas. Pero bueno, aún yo creo que Florentino nos debe eso, o a los que somos del Madrid, ese fichaje de los 150 millones, que creo que lo de Julián Álvarez es una excusa, pero no creo que no le vale al socio de Madrid y a los madridistas. Creo que tiene que venir un jugador que valga eso ahora ya lo tiene que hacer.
0: Pues sí, efectivamente. Bueno, pues al final, bueno, tú eres de los madridistas que no casa en este caso, ¿verdad? La verdad que, hombre, la rueda de prensa aquella que dio también, un poco, no sé, parecía una persona ahí un poco ya pasada, ¿no?
1: Sí, a mí no sé, bueno. Eso me acuerdo yo que lo hice en directo ahí en las redes sociales. Y la primera cuando salió, cuando convocó las elecciones.
0: Sí,
1: y yo creo que además ahí pues empezó a disparar, como suele decir, cuando tiene un mono con dos pistolas. O sea, empezó a disparar a todo el mundo, que si a la ABC, que si se iba de baja a la ABC, que eso le importaba muy poco a los socios del Madrid, que si a, bueno, al compañero Rubén Cañizares, al periodista también, que bueno, empezó ahí un poco, sacó lo de Negreira, que creo que no venía a cuento para nada. Bueno, pues estás presentándose una candidatura y te vas a presentar elecciones, eso no viene a cuento. O sea, sal ahí, di que tienes, vas a hacer elecciones, qué tal, que te vas a presentar, bueno, pues cómo va a ser las elecciones, pero que diga, empieces a disparar ahí. Yo creo que empecé a disparar al aire ahí un poco a todo. Y bueno, yo no sé, yo creo que Florentino ya ha sido, yo creo que ha pasado, yo creo que ya es un pasado, pero ahora presente y futuro otra vez Florentino, 4 años, yo creo, no lo sé. Vamos a ver, pero bueno.
0: Sí, la verdad que, hombre, lo peor, vamos, no lo sabe, hombre, a ver, al final, pero va a ser como más de lo mismo, ¿no? Lo peor que le podría haber pasado, quizás. No sé, necesitamos un cambio y esto es lo que demuestra que más o menos va, bueno, pues vamos a ver, Mourinho. Muchos aficionados no casan con él, con la filosofía del Madrid y bueno, con el propio Florentino, vamos, pero es que bueno, vamos a ver qué pasa, ¿no? 2 años en blanco, a ver qué pasa, este año tercero, bueno.
1: Sí, además yo creo que Mourinho, lo que dices tú, es vuelta a lo mismo otra vez. Mourinho ya también pues tuvo su momento, es verdad que cuando el Madrid estaba como más o menos ahora, lo cambió. Tampoco ganó la Copa de Europa con el Madrid, o sea, ganó una Liga y alguna Copa de, no sé si del Rey, alguna Supercopa, bueno, pues quitando la Liga algún trofeo más menor, la Champions no la ganó con el Real Madrid. Dicen que la espinita que se quiere quitar ahora, pero es que yo no sé si veo a Mourinho preparado para ganar la Champions con el Real Madrid. Está más experimentado, pero es que a mí esa... la filosofía de Mourinho no es la que me gusta para un entrenador del Real Madrid. Es muy brusco, es muy broncas, bueno. A mí no me gusta, a mí me gusta más un tipo Ancelotti, un tipo Zidane, más diplomático, más... Bueno, que la rueda de prensa, pues eso, y sea otra cosa. Pero bueno, al final lo que nos ha tocado, hay que defenderlo, como decimos ahora con España, son nuestros jugadores, hay que defenderlos. Pues yo igual con el Madrid, en mi equipo lo voy a defender igual, pero bueno, me hubiese gustado otras cosas, la verdad. Otro entrenador con más, por lo que decimos antes, que sea nuevo en el Madrid, que no venga de antes, que... Pero bueno, Arteta, por ejemplo, pues a lo mejor no hubiese estado mal, pero él, yo creo que él desde el año pasado con Xavi Alonso ya quería a Mourinho, lo que pasa es que no pudo ser el año pasado, trajo a Xavi Alonso como remiendo y ahora ha traído a Mourinho, que es cuando ha podido, o sea que, pero bueno, sí, es más de lo mismo lo que dices tú.
0: Bueno, pues vamos a ver, lo veremos, ¿verdad?, en otra temporada más. Y pues, hombre, mediáticamente también es importante Mourinho, es uno, va a haber ahí salsa, pero bueno, lo que importa es el deporte, lo que importa es, y vamos a ver, lo veremos, a ver, y bueno, no, a ver en qué plan viene, porque muchos dicen no, que vendrá a cambiar. Yo creo que Mourinho es Mourinho, ¿no? Y punto, no sé cómo lo ves tú. ¿Que vendrá cambiado o algo? No, no sé.
1: Bueno, a lo mejor con la edad, pues es verdad que ya se ha apaciguado un poco. Bueno, lo vimos, es que si lo tenemos ahí, el partido de Madrid-Benfica de esta temporada, con lo de con aquello de Prestiani, de bueno, de lo que pasó, de aquello de que si el racismo con Vinicius y tal, salió como un energúmeno otra vez. O sea, bueno, es que yo creo que es más de lo mismo. Es que yo creo que se le calienta muy pronto los cascos a Mourinho y bueno, pues yo creo que la va a seguir liando igual que la liaba antes a las primeras de cambio. O sea, que, pero bueno, es verdad que a lo mejor a los jugadores los hace con más, no sé si raza, por decirlo así, o también es verdad que, hombre, a ver, esto es como todo, si te traen 11 estrellas, al final nos ponemos tú y yo también y al final lo sacamos adelante prácticamente, o sea que es verdad que si le traen a, pues eso, como a, le han traído a Dumfries, a Konaté, le traen a Bernardo Silva, le traen un delantero, yo que sé, un Haaland, o no sé si Haaland o no, algo parecido, claro, es que al final luego tienes a Mbappé, tienes a Vinicius, tienes a Bellingham, es que al final, claro, no quiero decir algo que se suele decir, pero que, pues eso, que bien se hace las cosas con buenos jugadores.
0: Sí, sí.
1: Sí, ¿no? Tú sabes a lo que me refiero. Que
0: efectivamente, con coche grande, claro. Con coche grande se corre mucho.
1: Efectivamente, eso es lo que
0: obviamente, bueno, sí, además es que Mourinho, bueno, me estoy acordando ahora en partido con el Betis, porque, bueno, evidentemente se me viene un partido con la Roma de pretemporada que la lió ahí. Yo, bueno, vamos a ver, este personaje en ese momento, pero vamos a ver. O sea, es que hay momentos de Mourinho que no sé. Entonces, bueno, vamos a ver en qué plan viene. Yo creo que, bueno, la edad le puede hacer poco a poco, pero no sé, a ver qué pasa. Bueno.
1: Sí, es lo que decía, que la edad, yo creo que eso, no, lo que decía eso, que yo creo que la edad sí, efectivamente, a lo mejor la edad la ha podido apaciguar un poco, más experiencia y bueno, vamos a ver qué nos depara esta temporada. Desde luego lo que decían es que aburrir no nos vamos a aburrir, eso estoy seguro, ¿eh?
0: Por eso te decía que va a haber cositas, va a haber titulares, va a haber esto, lo otro, en fin, obviamente aburrirnos no, pero básicamente va a ser mediático. De nuevo.
1: Sí. Así que bueno, vamos a ver qué pasa. Pero bueno, la verdad es que nos espera una temporada muy bonita. La que viene, ahora ya que estamos finalizando esta, bueno, pues empezar un poquito a preparar la que viene, como suele decir. Cuando acabas una, empiezas otra. Y la verdad es que también es muy bonita. Ayer vi también, hablando ya fuera del fútbol élite, ya hablando ya del Torrejón, también de la agrupación deportiva de Torrejón, he visto que ya algunos jugadores he visto que ha causado baja. Como es Álvaro, por ejemplo, a mí la verdad es que me ha dado pena porque le han pagado la cláusula, no sé qué equipo ha sido, ha pagado la cláusula y se va Álvaro, el lateral derecho del Torrejón. Y la verdad es que me parece que ha hecho un temporadón. Entonces, bueno, pero sí que es verdad que le vi por ahí y me dio mucha pena, la verdad, porque ha sido un jugador y era un jugador muy bueno en el Torrejón. Y bueno, he visto comentarios ahí de alguna gente que, claro, que decían eso, lo que yo pensaba, que a ver, si ha pagado la cláusula no puedes hacer otra cosa. Y otros decían que lo de siempre, lo de todos los años, tal. Yo eso te lo dejo a ti más, porque yo es verdad que es el primer año que estoy con el Torrejón, pero eso a ti más, que decía que todos los años, por lo que se ve todos los años, pues eso, que al final los mejores jugadores se acaban yendo, vienen otros, mucha renovación y bueno. Es lo que yo he visto muchos comentarios de eso. No sé tú ahí qué opinas de eso del Torrejón.
0: Sí, es lo que suele pasar. Es lo que viene pasando, ¿no? Vamos a ver qué pasa esta temporada. Galán es un entrenador de nivel. Pero vamos a ver, de momento, a las alturas que estamos, ya se están produciendo novedades en ese sentido. Así que vamos por el mismo camino. No sé, al final, el seguir de las altas bajas y del equipo que se va a configurar, pero bueno, sí suele ser habitual, ¿no? No solo en el Torrejón, sino en varios equipos. Pero el Torrejón cae en eso, efectivamente, que por eso es un mérito repetir playoff, un equipo que vuelve a estar arriba con otro equipo nuevo. Tienes que volver a hacer otro equipo otra vez, un año después, y vuelves a estar ahí en playoff, ¿no? Entonces, segundo año, pero sí, a ver qué pasa, ¿no? Ha habido también algún alta. Se habla de que
1: sí, he visto que ha fichado a Kalin por ahí, creo que ha sido
0: Las Rozas,
1: sí, efectivamente. Sí.
0: Ahí se habla de que quiere Rubén Galán que el equipo entrene por la mañana. O sea, si el equipo, no sé si lo has visto, si un equipo entrena por la mañana, solo significa una cosa, que ese jugador vive de eso.
1: Sí, claro, efectivamente. O sea, ahí lleva razón, sí, claro. Ahí sí lleva razón, que no sé si. Claro, es que yo no sé, los jugadores del Torrejón, si se dedican solamente a eso, ¿no? No sé muy bien, llevo media temporada con el Torrejón, no sé muy bien. Pero bueno, yo sí que verdad que he conocido a mucha gente de tercera división, y no se ha dedicado solo a eso, ellos tenían su trabajo, claro.
0: Sí, el Torrejón es otro caso de esos, entonces, por eso, hombre, puede haber algún caso concreto, etcétera, ¿no? Pero no, en el caso del Torrejón, pues no, tiene sus trabajos, etcétera. Salvo algún caso, vamos, que ahora recuerde, pero bueno, en ese caso también, por eso digo que el entrenar por las mañanas, pues es eso, es cambiar un poco, que él sabe que tiene pues algo, el equipo lo tiene que tener en la cabeza, porque, o por lo menos por eso se van, alguna de las bajas, por ejemplo, ha sido por eso.
1: Sí, no sé, la verdad es que sí. Eso no lo sabía, ¿eh?
0: Sí, sí.
1: Eso, ya te digo que seguramente tú en el Torrejón. Sí, no, claro, pero, por eso sí, digo que seguramente tú en el Torrejón tengas más información.
0: Creo que fue la primera baja, no sé cuál fue. Y fíjate, ahora hablo de memoria, pero fue justo porque es cuando ya se comentó y que se hablaba que era eso. Entonces, vamos a ver si es verdad. Luego, no sé si será verdad al final, pero vamos, parecía que esa era la intención tras la primera novedad. Ahí, así que bueno, vamos a ver lo que pasó. Estoy mirando, pero vamos, sí, sí.
1: Sí, es que yo también estaba aquí, he visto también que han fichado a otro jugador que se llama Rasta, por lo que veo. A Rasta y a Kalin, son los dos. He visto que Izan sí que ha renovado, Izan Chamorro ha renovado. Y estaba viendo eso, a lo de Álvaro, que la verdad es que yo cuando lo vi, pues sinceramente, de corazón te digo, me dio mucha pena, porque además yo es verdad que he tenido trato con él, bueno, pues ahí cuando hemos hablado, hablábamos casi todos los partidos y tal, y ya personalmente, pero fuera de lo personal, me ha parecido uno de los mejores jugadores del Torrejón esta temporada. Entonces, la verdad es que bueno, pero bueno, no sé qué equipo ha sido, ¿eh? Yo sé que tampoco, no, yo creo que no se sabe todavía el equipo que ha pagado la cláusula, pero claro, si han pagado la cláusula, pues ahí no, pues como si tú en élite vale 200 millones al año y lo pagas, es que ahí no puedes hacer otra cosa, claro, ahí pues, sí. Para eso están las cláusulas, para pagarla, sí, pero bueno, es una pena.
0: Una baja importante, ¿eh? Sí.
1: Muy importante, sí, me parece muy importante, pero bueno, por ejemplo, lo de Izan también me parece que haya renovado, es importante, creo que Rubén Gala también seguía esta temporada, otra temporada más. O sea que... Sí, sí, por eso, sí. Y bueno, esperemos. Dime.
0: Sí, no, hombre, que estamos hablando de que Rubén Gala estaba preparando ya el equipo en base a eso, ¿no? Entonces, claro, él sigue. Lo primero que anunció el club es la renovación del míster. Y sí, sí. Y luego, bueno, esta baja ahora. Entonces, bueno, vamos a ver, ¿no? En Nachete también, ¿no? Baja.
1: Nachete creo que también, pero yo creo que Nachete es verdad que ya... Es verdad que el último partido hablé con él un poco por encima y tal, estaba, bueno, como fue con la eliminación del playoff, sí. Bueno, pues estuvimos hablando un poco de más del playoff y tal, le pregunté, pero bueno, no me dijo que no sabía, que estaba todavía mirándole y tal, estaba pensándolo, la renovación o no, pero no lo sé, me he quedado ahí, no lo sé, la verdad es que Nachete, que sí que le conozco más en persona, pero no lo sé, pues ya te digo, le hablé con él el último partido, me dijo que lo estaban pensando y tal, y no sé todavía exactamente si va a seguir o no. Pero bueno, yo creo que ya, a ver, Nachete ya tiene una edad que no sé si para, o sea, no digo en eso, pero a lo mejor ya, sabes, como en otro equipo que sea más, porque es verdad que en el Torrejón es que ha sido prácticamente titular toda la temporada, así era el capitán, entonces bueno, sería también otra baja importante, ya más que a lo mejor en lo futbolístico, que Nachete es un crack, o sea, no digo nada. También el vestuario, o sea, es que luego no solamente los equipos, tanto de tercera como de élite, claro. No solamente es los jugadores en el campo de fútbol, en el terreno de juego y la calidad que tengan, sino luego dentro del vestuario también hay jugadores que son muy importantes para hacer vestuario y para que es al final hacer equipo, por decirlo así.
0: Sí, sí. Así que bueno, pues efectivamente, el club que también ha tenido de todo un poquito, ha tenido sus categorías inferiores, hablo, sobre todo, bueno, el Nacional Juvenil que se vuelve a quedar con la miel ahí muy cerquita del ascenso a División de Honor, otra temporada más, pero ha estado buena temporada. Alegrías y penas también, bueno, el descenso del filial, el B que definitivamente pierde la categoría. Va el descenso del B que, como ya hablamos también aquí con también nuestro compañero Jesús, más o menos a mitad de temporada y demás, hombre, también fruto de mucha juventud, un equipo muy joven en una primera, lo que era antes la preferente, la primera autonómica, pues es complicado, primera aficionado, pues de descenso, y bueno, el equipo que baja donde ha estado algunas temporadas también, pero bueno, estaba ahí, y luego bueno, los chavales también, ascensos y no ascensos y demás, así que bueno, ahí estaremos también estos días también repasando un poquito eso.
1: Pues bueno, nada, ahí estaremos con el Torrejón y con sus bueno, categorías inferiores, que efectivamente he visto también ahora, vi el otro día por ahí que iba a haber una copa internacional, ¿no? Juvenil también ahí por Italia, y creo que va a estar el cadete A también ahí en haciendo ese internacional, esa copa internacional ahí del 10 al 14 de junio,
0: sí.
1: O sea que ahora también están ya ahí también, bueno, pues vale. A ver si ahí también tenemos suerte, se trae el Torrejón a otra copita. Así que nada, bueno, estamos aquí.
0: Ya media hora, ¿no? ¿Verdad? Estamos ahora mismo, media, justo.
1: Estamos aquí a media hora del comienzo del Mundial, por decir así. La verdad es que la inauguración ha sido un poco visto. Ha salido Maná, ha salido ahí varias personas moviendo la bola del mundo, por decir así, tal, la Copa del Mundo, perdón. Y luego ya nada, luego ya ha salido Shakira para finalizar con la la canción del Mundial y ya está. Y luego ya han recogido todo. Que yo estaba viendo que estaban recogiendo todo. Digo, bueno, ahora hablan otras cosas, pero no, han saltado ya los jugadores no, al, eso, digo, al campo, están calentando. Saltado,
0: digo, bueno.
1: No, no, ya han saltado directamente. Ya, digo, bueno, ya
0: veo. Bueno. Oye, sí, sí, sí, enterado, sí. Para la clausura, no sé si hablaban de Melody o es un bulo ahí, bueno, según me ha.
1: No, pues si te lo han pillado, pero lo podemos mirar ahora mismo.
0: Creo que hablaban de Melody también, que podía estar. O sea, en ese caso sería representación española ahí en esa clausura. Pero bueno, un Mundial. Ahí, bueno, hablaremos ahora durante el partido otro encuentro inaugural, otro Mundial, y hablaremos también de Mundial, ¿no? De todos estos días que vamos a tener. Momento en el que, obviamente, hoy, como hablábamos, va a ser para despedir nuestras retransmisiones, que tendremos todavía alguna cosita, pero retransmisiones, en este caso, ahí. Así que, bueno, ya llegando a este final de temporada, en la que también, como decíamos, tenemos esa Copa. Luego suele haber cositas ahí importantes, también, que están interesantes, como esa Copa Internacional que decías, pero bueno. Pues sí, sí, parecía que se hablaba de eso, ¿eh? De Melody en la clausura. Pero
1: sí, no, sí, pues parece que sí, parece, si no, que va a ser en New Jersey la clausura y va a estar, creo que Melody, sí, sí, sí. Sí, es verdad que por lo que se ve, sí, sí, por lo que se ve, sí va a estar Melody, sí. Así que, sí, sí, sí, es cierto.
0: Así que bueno, pues bueno. 8:30, pues ahí estaremos, Dani, en esta Inisti Juvis ahí. Ceremonia inaugural. Vamos a hablar después del Mundial, pero bueno, una fiesta, sobre todo, está claro. Bueno, hemos hablado tú y yo mucho hoy fuera de antena. La verdad que te he freído un poquito hoy, pero bueno.
1: Pero la verdad que, un debate futbolístico muy bonito hemos tenido.
0: Sí, sí. Mundial, que ahora hablaremos después, pero que es ilusionante. Eso está claro, o sea, no hay que decir nada, porque es una cita en la que todos, yo me acuerdo ahora, después hablaremos, cuando era pequeño, pues siempre, o sea, en fin. Ha sido esa ilusión del Mundial y demás. Y bueno, y ver cuando eras pequeño eso ahí que ganabas. Joder, ganaban las demás, ¿verdad? Ahí, y luego ganamos nosotros, ¿eh? Luego lo hemos hecho, lo hicimos en Sudáfrica, ¿eh, Dani?
1: Sí, sí, sí, sí, sí. Yo, la verdad es que yo, bueno, el tema de los Mundiales, yo, es verdad que para mí, te lo comentaba fuera de antena y lo comento aquí ahora, no pasa nada. Para mí, sinceramente, yo creo que es especial por lo que dices tú. A lo mejor recuerdas tu infancia, que han sido muy buenos recuerdos. Bueno, aparte del Mundial, claro, que yo tenía ahí ya 20 y pico años, pero aparte del Mundial de que ganamos, por supuesto, ha sido el mejor. Luego, pues yo te decía que recordaba ya el del 94 como el primero, así un poco, que también fue en Estados Unidos y tengo muy buen recuerdo de él.
0: Sí.
1: No solo España, sino en general. El Mundial fue muy bueno, la verdad, esa final Brasil-Italia ahí. Bueno, pues fallando Roberto Ballo ese penalti al final para dar el Mundial a Brasil. La verdad es que
0: eso te iba a decir, 98, que cada sí, uno, que según, claro, cuando digamos, ¿qué Mundial recuerdas el primero? Pues ya estás diciendo la edad. O sea, algún chaval que nos escuche dirá, joder, qué viejuno sois. Pero es así.
1: Sí, sí, sí. Yo
0: un poquito más, te digo.
1: El Italia 90 le tengo muy vagamente, o sea, que no te puedo decir. Es verdad que luego, yo, claro, he visto por supuesto muchos partidos de Italia 90 y lo tengo mascado, pero de verlos, pero en directo de ver partidos en directo del Mundial, el 94.
0: Pues fíjate,
1: ese fue el primer Mundial.
0: Claro.
1: Dime, Pedro, tú.
0: Pues yo el del 86, pero ojo que lo que tengo en la retina, claro, fue épico, fue el 12-1 a Malta. O sea, yo me acuerdo.
1: Bueno, claro, sí, sí.
0: Pero,
1: sí, sí,
0: no,
1: claro.
0: No, pero es que me acuerdo. Yo me acuerdo
1: mi madre viniendo de la cocina. Tenía dos años, gol. Yo, claro, ahí.
0: Sí, sí. Mi madre viniendo de la cocina de cada gol. Ya después cenando. Luego, en fin, ya el despiporre, ¿no? Ese partido es que no es que lo que hayas visto. No, no, es que me acuerdo. O sea, decir. Claro, fue el 83, diciembre del 83. No me acuerdo vagamente, no sé lo que estaría haciendo en lo que era la Eurocopa, esa que perdimos con ese fallo de Arconada. No me acuerdo, pero luego sí me acuerdo del Mundial entero de 86 de México. O sea, ese es el que me acuerdo, de ese gol fantasma de Brasil, del 5-1 a Dinamarca, de la eliminación por penaltis ante Bélgica. Ese es el que me acuerdo, ya vamos, ya hay que ahí ya no me saca, ya, efectivamente. Ese fue mi primer Mundial.
1: Yo, es verdad que sé, ya te digo, yo es verdad que los Mundiales, a partir de España para adelante, los he visto, hasta el 94, los he visto todos, por lo que decimos, un poco los vídeos, tal, por supuesto el 5-1 en Querétaro, eso es mítico y lo he visto 20 veces ese partido, pero en directo lo que dices tú, el del 94, y bueno, el del 86 también estuvo muy bien, el del 86 también fue muy bueno, yo no fue en directo, pero sí que luego he visto muchos partidos,
0: sí.
1: Y efectivamente, ese gol fantasma, y lo de, bueno, lo del España Malta, otra cosa igual, claro, yo no lo vi en directo, tenía ahí, yo, pues un año justo, cumplía un año, yo nací en diciembre del 82, pues en diciembre del 83 cumplía un año y no, pues por supuesto, claro, no me acuerdo de nada, pero sí que lo he visto, claro, 17.000 veces después. Y luego fue la Eurocopa, efectivamente, que en el 84 perdimos ahí la final, sí, sí, claro. Correcto.
0: España-Malta, yo tenía, yo iba a cumplir 7 años, me faltaba un mes. Y luego en el Mundial del 86, ese 5-1 en Crétaro, tal, 5-1 era un partido de estos nocturnos, o me lo pareció a mí, porque era, no, a lo mejor no era tanto, pero era la 1 de la mañana o era algo así, hablo de memoria, o algo así, y el de Brasil fue las fiestas de aquí de Torrejón, las fiestas de Torrejón, plenas fiestas, las casetas, esto, lo otro, tal, el partido de Brasil, oh, joder, ¿qué ha pasado? Todo el mundo comentándolo, en las fiestas. El gol fantasma, que bueno, al fin y al cabo no fue un partido que nos echó. Luego ya nos echó los penaltis con Bélgica, pero sí que se comieron ese fantasma que entró claramente.
1: Sí, yo no me acuerdo en directo, pero sí que lo he visto, eso entró claramente.
0: Claro,
1: sí, sí.
0: Yo tenía 9 años, tenía yo ahí en el 86 de México, así que entró claramente. Y luego yo, no se me olvida, Jean-Marie Paf, el portero belga, que nos paró ahí los penaltis y nos echó Bélgica en los penaltis.
1: Sí, pues aquí, mira, dices tú, pues lo estaba buscando, eran las 4 en México, pues las 11, las 12 de la noche aquí, sí, efectivamente.
0: Claro, 11, claro, yo era pequeño, pues ahora me parecía más tarde, claro. Pero sí,
1: sí, bueno, pero sí, 11, 12 de la noche, sí, está bien, sí. Sí, sí, bueno, aquel partido mítico de España Matas fue la verdad es que yo creo que ha sido el que todos recordamos de España. O sea, tú dices un partido de España. Sí, sí. A ver, ahora hay muchos, claro, en la actualidad, aquel mundial, la final del mundial, pero hasta ese mundial que ganamos, yo creo que fue lo más heroico que ha hecho, que fue España, que además recuerdo que necesitaba 11 goles. Y nos metieron uno con el 3-0, nos metieron uno, empataron a uno, ¿no? Llegaron a empatar a uno y luego ya nos metimos. Y dijimos, más difícil
0: todavía.
1: No, claro,
0: fue 2-1. Fue 2-0
1: o 2-1. No, perdón. 1-1, yo creo que fue.
0: Sí, 1-1.
1: Sí. Y además, y se fue al descanso y fue 3-1 o algo así. Y necesitaban 9 goles en una parte y ahí fue.
0: Y además le anularon un gol a Rafael Gordillo. Podía haber sido 13-1,
1: sí. Sí, fue en el Villamarín, fue en el Villamarín, ¿no? El partido,
0: sí, eso
1: sí, fue
0: te iba a decir ahora, efectivamente.
1: Fue en Sevilla.
0: Ahí estamos.
1: Sí. El partido. El que nos esté escuchando dirá, madre mía, vaya dos abuelos cebolletas recordando. Sí, sí. Bueno, pero la verdad es que es muy bonito. Eso viene a cuento de lo que hablábamos antes de los mundiales, que es para cada uno. Yo decía eso, que para mí el mundial, que es como hemos empezado todo, que para mí el mundial es que los mundiales son, cada final son cada 4 años. Sí. Es verdad que dicen, no, pero hay gente que por supuesto lo respeto todo y esa opinión de cada uno. Yo veo solo a los equipos. En las selecciones, pues bueno, si no está lo que hablábamos antes, si no está uno de mi equipo, ya, bueno, a ver, al final lo de los equipos, la Champions todos los años o la Liga todos los años. Pero un mundial es cada 4 años, claro. Y oye, nunca sabes dónde va a estar dentro de 4 años. Entonces hay que vivirlo como el mejor mundial que vivas. O sea, sí, que sí. La verdad es que es verdad que decías tú lo de las 48 selecciones. Sí, a lo mejor se hace un poco más largo, entran selecciones que a lo mejor, pues eso, como decíamos, República del Congo, Cabo Verde, Curazao, pues Haití, que son selecciones a lo mejor muy menores, pero bueno, también es verdad que por lo menos viven un mundial. Mira, Sudáfrica entraban bailando, he visto que entraban bailando al campo. Pues oye,
0: bueno,
1: al final,
0: Sudáfrica,
1: pues eso es lo que se llevan.
0: Ojo que Sudáfrica creo que no está en un mundial desde su propio mundial, desde 2010.
1: O sea, claro, desde hace 16 años.
0: Claro, Sudáfrica en realidad no es una buena selección africana, no es de las mejores, voy a decirlo, o sea, una selección. Las hay mejores, hay 3 o 4 mejores, está claro.
1: No, hombre, ahora mismo yo creo que la mejor africana es Marruecos. Claro. Ahora mismo Marruecos es la selección. Que, por cierto, Marruecos también tengo que decir, bueno, y también te pierde lo de Ace. Claro, lo de Ace, ¿no? Vale. Sí, sí. Que se pierde el Mundial. Vaya, para mí, la verdad es que pobrecillo, con la temporada tan buena que ha hecho. Sí. Y, joder, y perderse el Mundial también. Y luego se ha lesionado también otro jugador de Marruecos, que ahora mismo no recuerdo quién es, ya no es tan, bueno, de tanta repercusión como hace, pero también se ha lesionado otro y al final ya lleva dos bajas antes de empezar el Mundial Marruecos. He visto por ahí antes. Así que, pero sí, lo de Abde ha sido un poco de gracia, la verdad.
0: Y bueno,
1: los mundiales, pues eso, que
0: sí, luego seguimos hablando de los mundiales. Sí, pero bueno, sí, lo que tú dices. Sí, bueno, yo soy de los que, o sea, como, sí, hombre, esas selecciones modestas tienen la oportunidad de ir al Mundial, pero bueno, a veces también tenían la oportunidad, aunque era más difícil, de ir al de 32. Pero bueno, yo soy de eso, de los que, lo bueno si breve, dos veces. Bueno, hombre, si es más, mejor. O sea, si lo bueno también dura, mejor. Ya. Bueno,
1: yo por mí, si dura 2 meses el Mundial, encantado.
0: Sí, no, claro. O que quita la Liga, ¿no? El Mundial.
1: Pues, no, hombre, porque
0: casi,
1: ya si no... es lo que decimos, al final lo poco agrade lo mucho, Cándido. Al final luego ya dices, es que entonces es lo mismo. Claro. Pero hombre, cada claro, cuatro bueno, años, sí. Pues en vez de un mes, si fueran dos, pues junio y julio.
0: Claro, hacer ahí. Tal, sí, sí.
1: No, a ver, pero luego al final ya no se puede hacer alargar mucho más porque trastocas luego la temporada que viene también a los jugadores, tienen que coger sus vacaciones. Entonces, bueno, es verdad que entiendo que
0: al yo, final lo es que eso, sí, al final, verdad. Yo me acerco a lo que tú dices en una cosa. Yo soy más, yo soy de 32 selecciones y tal. Tú sí eres, pero yo me acerco más a lo de que hay veces, luego cuando te pones en los mundiales, yo me pasaba desde pequeño, es verdad que lo veías con tanta énfasis, te metías ahí, que luego cuando empezaba la liga, decía, joder, la liga.

0: ya prácticamente hace 3 semanas y ya bueno, pues bueno, pero si es un mundial donde encima tu selección está hasta el final o hasta semifinales o casi hasta el final y tal, y es un bonito espectáculo que hay muchos goles en los partidos y tal, pues oye, al final luego cuando acaba dices, joder, pues podría haber durado un poco más, efectivamente, lo que dices tú.
1: Pero dura un poco más y que te quedas como que ya te ha gustado, te prefieres estar en las selecciones, no los equipos, aquí como eso, ¿no? Yo, claro, sí. No es que se fuera la primera de cambio, pero no, para mí, cuando era pequeño o he ido creciendo, incluso aunque caigas en cuartos, cuartos no es caer al principio, es caer a la mitad, como quien dice, pero ahí, aún así, te quedabas como diciendo, joder, que ay, hemos estado ahí, tal, el Mundial, ya, y no solo tu selección, sino que ves otros partidos, claro, entonces dices, joder, ya, volver a ver un Oviedo, ¿no? La sociedad mejora,
0: sí,
1: joder,
0: sí, quiero... sí, sí, sí. Sí, claro, efectivamente. Sí. Luego ya te enciende la tele y con todos los respetos a cualquier equipo, claro, que, pues, todo, pero claro, luego te ponen ahí eso, pues unos Asuna, lo dices tú, unos Asuna Valladolid y dices, sí, va por ahí, pues nada, vamos a volver a la realidad.
1: No, bueno, sobre todo, pero más con España, porque al final estás ahí en ese eso bonito que es un mundial, entonces, pues eso. Así que bueno. Bueno, son las 8:43, Dani, vamos a hacer un alto, si te parece, ponemos un poquito aquí, ordenamos un poquito aquí las cosas y va a empezar el partido ya, en breve, ¿eh? Vamos a empezar.
0: Nada,
1: y seguimos 15
0: minutos
1: hablando.
0: Ya empieza el partido. Venga, vamos con ello.
1: Pues ahí estamos.

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5: Palo, qué bien lo ha hecho ahí, que dispara la jugada ensayada. Y ahora el balón, gol. Quita la para el portero y con el guardameta batido, gol, gol, gol, gol, gol. ¡Gol! De Carnicer Torrejón Fútbol Sala. ¡Gol de Iván Hernández! ¡Gol, gol, gol, gol, gol, gol, gol! De Carnicer Torrejón Fútbol Sala. El balón ahora de Ángel, Ángel por la derecha, Ángel de cara.

de cara a Quique Gol. Gol, gol, gol, gol, gol de Carnicer Torrejón, gol de Quique. A los 17 minutos, la jugada por la derecha venía de cara a Quique, la fusiló. Gol de Carnicer, gol de Quique. Carnicer Torrejón, Fútbol Sala 2, Andorra 0. Vaya gol de Quique, como ha fusilado ahí, como la ha pegado. La va a controlar ahí Cayo. Cayo la pone, saca para Carnicer, toca para Ángel. 1.33 para el final del partido. ¡Vamos, vamos, vamos! ¡Gol, gol, gol, gol, gol! ¡Gol!

0: solamente solo uno podrá llegar. Bueno, dos llegarán a la final y uno será el campeón. Dani, buena de nuevo. Tenemos
1: muy buenas de nuevo.
0: La presentación de la bandera, ¿no?
1: Estamos aquí ahora con las 48 banderas ya. Decía, estaba con las 48 banderas ya.
0: Claro.
1: En el centro del campo, haciendo un círculo ahí, un pasillo también donde van a salir, entiendo ahora. Bueno, ahora están haciendo otra vez otra mini inauguración, ¿no? Mini.
0: Sí, sí.
1: Otra vez están haciendo otra vez algo ahí con banderas. Bueno, ha estado Salma Hayek.
0: Sí.
1: Ha estado también ahí presentando Salma Hayek. Eso, las 48 selecciones. Ahora ya es algo más lo que es enfocado a lo deportivo, por decirlo así. Con las banderas de las 48 selecciones, todo el colorido. Vamos a ver ahora, ya la están cantando ahí en el centro del campo, la canción, otra de las canciones del Mundial. Vamos a ver cómo empieza este partido en México-Sudáfrica. Vamos a ver qué nos depara el primer partido del Mundial. Que esperemos que sea bonito, ya que vamos a estar aquí en la jugada dándole. Esperemos que sea bonito y que nos ofrezcan un buen partido.
0: Pues sí, efectivamente. Ahí estamos. Bueno, pues en este caso está la actuación ahora mismo, ¿no?
1: Sí, sí, sí. Está la actuación a la musical ahora mismo. Vamos a ver ahora, ya digo, y alrededor, bueno, está en el centro, están los dos cantantes y luego alrededor de ellos, en el círculo central, como un pasillo desde todo lo que es el centro del campo, desde los vestuarios hasta ese centro del campo y tal, y alrededor todo el círculo con las 48 banderas que están ondeando ahora. Y bueno, vamos a ver ahí en qué termina este mini inauguración otra vez. Han cortado, han entrado, yo creo que han dicho, yo creo que se les ha ido un poco tarde y han tenido que entrenar a los jugadores, han dicho, oye, tenemos que saltar a entrenar. Han saltado a entrenar y ahora han dicho, bueno, vamos a terminar de hacer la pequeña ceremonia que teníamos preparada.
0: Sí.
1: Porque, wow. No sé, me suena algo así, ¿eh?
0: Sí, algo raro ahí, ¿no?
1: Sí, sí, por eso me suena. A mí me suena a algo así, desde luego. Me suena a, no sé por qué me da de que es algo así.
0: Quizá, no sé.
1: De que yo creo que han tenido que cortar la mitad para que calentaran los jugadores y otra vez han vuelto ahora a retomar lo que le ha faltado, que a lo mejor era alguna actuación que les faltaba, o sea que,
0: claro.
1: Porque si no, bueno, no viene tampoco ahora mucho a cuento eso, pero bueno, oye, ahí está, bonito, ya, además, seguro que lo que decíamos igual que antes con Mourinho, en Estados Unidos seguro que también nos vamos a entretener mucho con el Mundial, porque lo que pasa allí no pasa en ningún sitio,
0: sí,
1: así
0: sí.
1: Que...
0: Ahí que le gusta, ¿no? Esto, el espectáculo y todo esto, ¿no? O sea...
1: Claro, por eso, que allí el espectáculo que dan y esas cosas, vamos... Eso seguro que nos vamos a divertir mucho. Así que a ver que ahora cuando termine la actuación, vamos a ver si nos deparan algo más o directamente ya saltan los jugadores y retiran todo lo que están ahora con ello. Que ya decimos que están ahí cantando. Bueno, los videomarcadores están enseñando también unos vídeos pues como por la paz, etcétera, etcétera. Y no sé, ya la verdad es que los cantantes no lo llego a reconocer desde aquí. Ella va vestida azul con flecos así o blancos. Y él muy bien trajeado, el hombre, eso es verdad, va muy bien trajeado. Ahora están ahí los dos abrazados en el centro del campo. Y ya pues saludan. Y ahora va a aparecer la Copa del Mundo, entiendo, me imagino. Me imagino que ahora aparecerá la Copa del Mundo, claro, para ofrecerla en el partido de inauguración. Vamos a ver ahí.
0: Sale lo típico ahí, ¿verdad? Que...
1: Claro, ahora me imagino que aparecerá la Copa del Mundo, claro, para ofrecerla. A ver, ahora, bueno, decíamos antes que el campo parece muy buen ambiente. A ver, es normal, es en casa, en México, están jugando en casa. Pero sí que parece que tiene muy buen ambiente el campo azteca, ¿eh? Estamos aquí ahora mismo con diría casi lleno el campo, en México.
0: Sí, sí, tenía así el partido inaugural... México, pues sí, ahí tenía toda la pinta.
1: Claro, ¿verdad? Por eso. Entiendo que mañana Estados Unidos, mañana pasado pasará igual, en Canadá igual. Entiendo que al final los partidos de sus... cuando jueguen en casa, pues sus selecciones, entiendo que lo llenarán. Hombre, luego a partir de verdad que... Antes decías lo de en cuartos y tal. Este año recordemos que ya empieza las eliminatorias en 16avos.
0: Sí, sí.
1: O sea, este año tenemos 16avos, octavos, cuartos, semifinales y final. El camino es largo, ¿eh?
0: O sea, en la mitad estamos, en el primer partido de la primera eliminatoria, estamos en la mitad todavía.
1: Sí, claro, y sí, porque ya en octavos, cuartos, me viene a cuatro, sí, justo la mitad, 16 avos de final sería la mitad del Mundial, efectivamente. Que recordemos que son, claro, al final son ahí 16 partidos de eliminatorias, que también es casi una semana lo que se te va a ir, claro, en esas eliminatorias.
0: Atrás estaba Infantino ahí ya con la copa, ¿no?
1: Ahí está, efectivamente. Creo que es Infantino el que está con la copa.
0: Tenemos los fuegos ahí también, los fuegos artificiales, ¿verdad? Ahí rojiblancos.
1: Bueno, son del Atleti bueno, estos.
0: Hay más colores también, sí, hay más colores ahí. Pero tenemos.
1: Eso, sí, sí, está Infantino ahí con la copa, efectivamente. Sí. Y al lado está Salma Hayek, está con ella.
0: Correcto.
1: Ahí está aplaudiendo Salma Hayek a Infantino. Vamos a ver, la vuelve a colocar Infantino. Ha dicho que se me cae ahora. La liamos aquí.
0: algún Sergio Ramos en la celebración ahí.
1: Efectivamente, sí. Lo que pasa es que no lo mismo la Copa del Mundo, también te digo, ¿eh? Sí. Lo mismo. Lo mismo, esto ya no le gusta tanto a los. Sobre todo a los que la vaya a ganar. Bueno, vamos a ver ahí ahora qué nos depara. Ahí está. Los jugadores que me imagino que ya ahora están retirando todo ya para ver si pueden saltar ya el terreno de juego, porque nos quedan 5 minutos, ¿eh? Estamos en menos 5.
0: ¿Y cómo pasa el tiempo?
1: Nos quedan 5 minutitos, sí, empezábamos a las 7:30 con esto y ya son las 9 y ya nada, estamos ahí, ya digo, estamos a 5 minutos de que esto dé comienzo, este México-Sudáfrica, el partido inaugural, recordemos, para los que hayáis conectado ahora aquí en la jugada, que es el mismo partido inaugural que se jugó en el Mundial de Sudáfrica 2010, que ganó España. Así que también un 11 de junio empezó el Mundial. Así que vamos a recordar aquellas coincidencias que hay con ese Mundial, a ver si diciéndolo se cumple y lo ganamos. Bueno, pues ahí ya salta México a un lado, salta al otro lado Sudáfrica. Va a comenzar el partido inaugural. ¡Viva México, cabrones! Sí. Es que me tenía ganas. Es que cada vez que veo México solo me sale eso. ¡Viva México, cabrones! ¡Vamos, güey!
0: ¡Vamos, güey! ¡No me seas vato!
1: Oye, pues al final le digo la cosa. Yo, ya que hoy me da igual uno que otro, yo creo que me tira más México, no sé por qué. O sea, yo hoy me gustaría más que ganara México.
0: Sí, a mí también, pero en México tenemos ahí parentesco un poco tal.
1: No tengo, por supuesto, nada en contra de Sudáfrica, ¿eh? Pero no me han hecho nada, pero es verdad. Y de hecho tengo buen recuerdo que ganamos el Mundial allí. Pero exacto, es verdad que México, no sé por qué, ahí pues me tira más. Oye, por cierto, el Memo Ochoa decía antes 5 mundiales, ¿eh? Es el quinto mundial que juega Memo Ochoa.
0: Quinto con, o sea, 40 jugó... años, 40 palos, ¿eh?
1: Sí, sí, sí, 26, 22, 18, el del 14 y el de 2010, pues desde el primero fue en Sudáfrica.
0: Vamos allá. Mira, con los también, himnos.
1: Vamos con los himnos. Venga, el himno de... Primero.
0: Lo tenemos aquí lo tenemos.
1: Venga, ahí está.

0: parece Gisela cantando.
1: Un mundo ideal.
0: Gisela, parece. Pero es largo, ¿eh? Ha puesto la versión larga, ¿no?
2: Como sí, como el otro día en España, que pusieron la versión larga, ¿eh? Sí. En el Contra Perú.
0: A más de uno se durmió ahí, ¿eh?
2: Sí, a 4 de la mañana, hoy porque son las 9.
0: Esa canción.
2: La verdad es que oyendo este y no te dan ganas de ver Frozen ahora o algo así, ¿eh?
0: Sí. Como bueno, tengo el DVD, no sé qué será. Quiero poner la mano.
2: Pero la versión larga es la larga, ¿eh?
0: Sí, sí, es para hoy, ¿no? Ahora parece que ya. Ahí está.
2: Bueno, pues ahí nada. Está. Muy bien, el himno de Sudáfrica.
0: Bueno, bueno, pues ahí está ese himno de Sudáfrica. Y México, bueno, himno de México. México, güey. México lindo.
2: Y ahora vamos con México, güey.
0: Vamos.
2: Uy, este es como más de raza, más puro, más.
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0: No me acordaba yo de mí, ¿eh?
2: La verdad es que yo soy jugador de México y termina el himno y meto 4 goles, ¿eh? Esto da para. Es con fuerza, ¿eh?
0: Es casi, casi a capela, ¿no?
2: Sí, sí, sí. Pensaba que lo estaba cantando un cura, un fraile, ¿no? Es como este tan de negro. Pensaba que era un fraile que lo estaba cantando.
0: Una mezcla entre eso y un. Bueno.
2: Bueno, bueno, este himno. Sí, por ponérmelo yo todos los días.
0: Este día a trabajar te pones esto y vamos a como.
2: Hombre, hombre, bueno, quemo el ordenador, o sea.
0: También versión larga, por supuesto.
2: Bueno, pero este casi que mejor, ¿eh? Este es que mola, ¿eh?
0: Bueno, pues ahí está el himno de México. Bueno, colores, bueno, sí, y ojo, señor, los helicópteros con la bandera ahí arriba, ¿eh?
2: Vaya himno, muy bonito. La verdad, yo no lo recordaba tampoco. Y muy bonito el himno de México, ¿eh? ¿Mm? Además, muy, muy eso, muy para salir ahora ahí y meter 5 goles, ¿verdad?
0: Sí, sí.
2: Bueno. Muy bonito. Además, todo el campo cantándolo. Está muy bonito. La verdad, muy bonito el himno. Y ahora ya, pues ahora ya vamos al turrón, como suele decir.
0: Vamos al lío.
2: Va a comenzar el Mundial. Mira, 2026. Cosa, mira,
0: ahora, perdona, Dani, dime. Todas las cabezas están, sí, sí, en su momento comercial, ¿verdad? Bueno, vamos a tomar nosotros algo, venga.
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0: Bueno, vamos otra vez al Mundial. Partido inaugural. Volvemos a la Azteca, Dani.
2: Pedro, seguimos en México.
0: Seguimos, güey.
2: Aquí seguimos, güey. Oye, estaba yo pensando lo del himno, madre mía, me ha dejado marcado el himno ese, te lo has tomado en broma, pero al final me lo pongo todos los días antes de ir a trabajar,
0: Sí, sí, ojo,
2: Eso con el himno de México, el nuestro es que el español es muy bonito, o sea, es por supuesto ahí, pero es lo, y no tiene letra.
0: Claro.
2: Y está muy bien, pues muy bien para el más fiesta, como es España, muy fiestero, pero así para decir... Vamos a por el partido, vamos a ganar y tal. El de México este ha sido muy bueno, ¿eh?
0: Es como decía un periodista, que, bueno, el de Alemania también, como decía, el de también no está mal, ¿eh? Por ejemplo, que decía, claro, le escuchas al himno de Alemania y te dan ganas de conquistar Polonia, claro. Entonces, claro, lo que pasó, claro.
2: Efectivamente, sí, sí. Algo así. Así, ah, sí. Por ejemplo, ¿ves? El otro himno que también es muy bueno es el italiano también. Es un himno así también muy de estos así.
0: Sí.
2: Pero verá que sí, el de México. Yo
0: Italia
2: no lo he recordado.
0: Despierta, mira. Na, na, na, na, na. Sí, Italia.
2: Sí, yo, la verdad es que yo no lo recordaba. También esto, lo que hablamos antes de los mundiales, es bueno para recordar los himnos de cada país ahora. Sí. Porque, claro, ahora como. Además, iba a comentar antes que no sé si te vas a ti, pero. A ver, al final yo creo que nos pasa a todos. Como estás tan deseoso del Mundial, quieres ver todos los partidos. Y ahora dices, ahora me voy a ver todos los partidos del Mundial. Los 104 que hay, me los voy a ver todos. Pero claro, luego al final llega alguno que te pierdes, otro que no ves, otro que dices, uy, este es a las 6 de la mañana, este paso. Al día siguiente dices, no me ha dado tiempo a verle. Y al final acabas viendo 50. Pero es verdad que sí que...
0: Sí, yo, como, ejemplo, como el que se va de vacaciones a la playa. Me voy a la playa. Luego, ¿dónde vienes? De la playa. Vacaciones.
2: Joder, sí, pues esto es igual, pues claro, esto es verdad que lo coges, sobre todo eso, como los horarios son muy, pues americanos, claro, porque si fuera aquí en Europa, pues es más fácil, porque son los horarios de 6, 8, 10 de la noche como mucho,
0: claro.
2: Y tienes los tres partidos, o 4, 6 y 8, y lo ves, pero claro, aquí había uno que he visto antes por ahí, Australia, creo que es Uzbekistán o algo así, a las 6 de la mañana, un martes o un miércoles, que a ver, aquí en España, ¿quién se lo ve?
0: Escúchame,
2: o sea, mira que yo soy muy friki, pero ni yo,
0: Le hago un homenaje.
2: En hora. Claro, no, digo, al día siguiente también. A lo mejor sí me lo veo, pero claro, en ese momento a las 6 de la mañana no lo creo.
0: No,
2: yo esta noche, por ejemplo, tengo que decir, lo puedo decir que esta noche el Corea República Checa lo voy a ver en directo, hombre. Esta noche lo voy a ver en directo.
0: Ahí.
2: Los dos primeros en directo. Lo voy a ver.
0: De momento vamos a empezar bien, por lo menos.
2: Esto es como el Cholo, partido a partido. De momento hoy, que es el jueves hoy, los dos. Mañana ya veremos. Vamos a comenzar el partido. Preparado México ya. Cada vez que digo México me sale el acento. Ahí está México. Vamos a ir con México, hombre. Ya que no tenemos favoritismo ni uno ni otro, yo voy a ir con México. ¿Y tú, Pedro, con quién vas hoy?
0: Es que iba a decir México, por decir algo, ¿no? Pero bueno.
2: Bueno, pues si quieres ir con México, también puedes ir con México.
0: Sudáfrica, que ganamos allí el Mundial y hay buenos recuerdos también. Que decir,
2: venga, pues.
0: Así que ahí estamos.
2: Pues ya está. Pues que acaba de comenzar el partido. Comienza el partido, llevamos apenas 8 segundos, 10 segundos ahora mismo de la primera parte y ya la tiene México en juego, mi equipo, mi selección hoy. Vamos México, que con ese himno tenemos que ganar.
0: De momento el
2: partido ha empezado con mucho ritmo de momento.
0: Sí, sí.
2: Por lo que vemos.
0: Los míos van de amarillo, venga, yo me pongo la camiseta amarilla, venga ahí, bien. Bueno, México, venga, yo es que también, para ti como dijo, es que México, aparte de final, de la actualidad, pues desde uso de razón, bueno, hablábamos antes cuando éramos pequeños, hemos crecido con los mundiales, pues con Hugo Sánchez, por ejemplo.
2: Hugo Sánchez
0: Márquez, pues otro mexicano que, bueno, pues España triunfó. Ahí, además, en tres equipos, Madrid, Atleti y Rayo.
2: Sí, sí, sí. Y el Atleti tuvo también a Luis García, y ese delantero mexicano que tuvo ahí un par de años, tres, y luego que estuvo en la Real Sociedad también ese delantero, que a mí me gustaba mucho ese delantero. La verdad es que era buen delantero, el Atlético de Madrid, Luis García, el mexicano este de los años 90. También estuvo ahí un par de años bien. Y bueno, y claro, tenemos a Fidalgo ahí del Betis hoy en México, así que, bueno, pues vamos con ello. Ahí está el partido, que de momento, como digo, un ritmazo enorme. Debe de hacer fresquito allí hoy, ahora mismo serán las... 12, 1, ¿no? La 1 de la tarde, más o menos.
0: 8 horas.
2: Son las, bueno, no, ya te digo yo, la 1 y 7 minutos de la tarde. Ya te digo yo que aquí es la 1 y 7 minutos de la tarde. Te lo verifico. Así que ahí está el balón para México. Ahí la tiene México, la tiene Alvarado. El balón el que la roba Sudáfrica. Y el balón que ya la roba el equipo de Pedro hoy. Ahí está Williams, el portero, que se la deja para Mudau. Y Mudau, que la pone para que sea Mokoena, el gran jugador sudafricano que tiene hoy ahí ese Bueno, no se llama Mocoena, claro, se llama, te lo digo ahora mismo, Tony, ¿no? Será, o algo así, Tony Mocoena creo que es. Bueno, pues ahí está Mocoena. Me he metido también en un berenjenal, que ahora mismo no sé cómo se llama este hombre, pero bueno, es Mocoena. Vamos a llamarlo así, que es como él quiere que le llamemos. Está muy orgulloso de su apellido.
0: Ahí estamos.
2: Así que en el partido le llamaremos Mocoena, efectivamente. Ahí está el balón para Ocon. Ocon, que tiene nombre de piloto de carreras, Ocon. Como el de Fórmula 1. Y el balón que lo da erróneo, ahí está Javier Aguirre, veterano ya en mundiales. Si comentábamos antes las coincidencias, pues Javier Aguirre también era entrenador de México en 2010, cuando ganamos también España el Mundial. Ahí está un gran seleccionador, un gran entrenador, Javier Aguirre en el Atlético. ¡Uy, qué entrada ahora! ¡Ojo, la anterior entrada! ¡Madre mía! ¡Ojito que ha empezado el Mundial! ¡Vaya entrada ahora del jugador sudafricano! Habéis empezado fuerte, Pedro. ¡Madre mía, vaya entrada que le ha pegado!
0: ¡Vaya entrada!
2: ¡Vaya meneo!
0: Es que quiero que los míos den la primera falta, que eso es psicológico.
2: Modiva, pero una cosa es la primera falta y otra cosa es que se lleva la roja.
0: Sí, sí, casi.
2: Se la ha llevado por delante, Modiva. Ha dicho, yo creo que el seleccionador iba a decir eso, Hugo Bros, que por cierto, el seleccionador es el hermano del fontanero, de Mario Bros. Es Hugo Bros, le tenemos ahí. Así que nos falta Luigi y ahí va la primera falta para México.
0: Y la setita.
2: Ahí va ahí. México. Sí, sí, ahora, claro. Pues yo creo que se ha querido llevar la seta por delante del jugador este Modiva y se ha llevado al jugador. Ahora el árbitro está muy bien, que ha dicho, no voy a sacar tarjeta de momento. De momento ya podéis arrancar piernas, que no saco tarjeta. Ahí está el disparo, bueno, el disparo que quería disparar desde su casa prácticamente, el jugador mexicano, y el balón que ya saque de banda ha rebotado en los dos jugadores de la barrera que había, solo había dos, pues ha rebotado en uno de ellos. También vaya tiro, ¿eh? Había dos jugadores en la barrera y dan uno. Ahí está el balón para que sea Reines. No, es México el que va a sacar. He ido yo de 15, es el 15 de México, no el 15 de Sudáfrica. Ahí está el balón, Reyes el que saca, el balón que lo tiene Alvarado. Ahí la va a poner al punto de penalti, ¡ojo el disparo! ¡Uy, qué parado del portero! ¡Vaya porterazo que tenéis!
0: ¡Qué parada,
2: parada de Williams! Bien, bien. Dispara con pierna izquierda desde la frontal del área y el primer paradón.
0: Primera de México.
2: ¡Ojo, vaya parada que se ha marcado! Sí, sí, ahí estuvo Raúl Jiménez. Un disparo de la frontal seco ahí, que tuvo que sacar. Primero, yo creo que el portero de Sudáfrica, Williams, ha pensado bloquearlo, pero ha dicho, viene muy fuerte, y luego al final ha metido la mano ahí, a último momento, y ahora sale de puño. Uy, yo creo que es blandito el portero este de Sudáfrica. Ahí está el balón. Vamos a ver al segundo palo, el balón muerto dentro del área. La tiene que sacar Sudáfrica. México que ha puesto, bueno, Sudáfrica es como si la saco yo. Ahí está el balón de nuevo para México. Y ahora sale Sudáfrica, ojo que sale Sudáfrica. Vamos a ver Foster. Ahí Foster no sabe qué hacer con el balón, se ha visto muy solo y ha dicho, ¿qué hago ahora? Ojo Sudáfrica, vamos a ver ese balón por la izquierda. Vamos a ver el balón en profundidad. Yo creo que estaban fuera de juego. Bueno, ahora llegó bien Sudáfrica. Parece que se ha animado el partido. Los primeros tres minutos han sido del sueño.
0: He visto por ahí, Dani, una...
2: Dime.
0: Ya sabes que los Simpsons mandan, ¿eh? Las predicciones de los Simpsons. ¿Lo has visto?
2: Ah, sí, sí. Hombre, no lo he visto, pero... O sea, sí sé las predicciones, pero no he visto la última de los Simpsons. ¿Qué ha pasado?
0: Lo he visto... Ya tenemos final, ¿eh?
2: Te la digo. Sí, ¿cuál es? Sí, me da, claro.
0: Portugal-México.
2: Bueno, los pues Simpsons, creo que no sé. Ojo, es muy... Ya, pero...
0: Hombre, lo de Portugal pero... sí, pero, hombre, México al ser el anfitrión, bueno, lo mismo sí, llega lejos, ¿eh?
2: Bueno, hombre, si no digo que no, pero ya tiene que ser muy optimismo para llegar a la final de la Mundial México, ¿eh?
0: Bueno, claro, más difícil, o sea, este Mundial es más difícil ya, claro.
2: Claro, yo o sea, no digo que México no haga un buen papel, que sería llegar a octavos más o menos. No sé, ahora mismo no tengo los enfrentamientos aquí. Bueno, sí los tengo aquí al lado. Te podría decir en un momento con quién se enfrentaría México, que es grupo A, pues se enfrentaría contra, si no veo mal, es que tengo aquí todo el cuadrante, se enfrentaría en 16avos contra, si es primero de grupo, A1, sería contra el tercero de varios grupos, el C, el F, tal, o sea que sería con un tercero. Sí, sería con un tercero, de, ya sabes, de esto de repesca. Así que si es primero de grupo, México, que la verdad es que creo que con las selecciones que hay podría ser perfectamente, se enfrentaría contra un tercero del grupo C, que podría ser, por ejemplo, pues, Haití o Escocia. Bueno, a lo mejor hasta octavos se puede meter, no te digo que no, ¿eh? O sea que... Bueno, pero bueno, vamos pues a ver.
0: Esa es la predicción de los Simpsons. Portugal-México. Bueno, vamos a ver.
2: Pues ahí está. Yo lo de Portugal lo tengo, bueno, lo veo más claro, pero México... Ojo, ahí está el balón ahí en profundidad y saque de esquina. Se quería ir el Gallardo. Ahí está como el cantante Don Juan Luis Gallardo. No, era así, ¿no? Algo así, Gallardo. Era un cantante que había español, Gallardo. Pues Gallardo es el que se quería ir, al final le saque de puerta, dice. Bueno, pues yo pensaba que había dado en el jugador sudafricano. Y de momento, Gallardo, Pedro, tu equipo bien, ¿eh?
0: Gallardo viene. También era el presidente hasta hace poco de la agrupación deportiva Torrejón Club de Fútbol. Ya sabes, ahora en la Federación Madrileña, en las altas esferas. José Gallardo, sí. Así que un saludo desde aquí, si os está escuchando.
2: Pues un saludo también para José Gallardo, efectivamente. Ahí está, aquí el balón es para tu equipo, para tu selección, que la llevas dentro de pequeñito Sudáfrica. Ahí está el balón para Williams, que la quería poner arriba. Y el balón que sale para México, para mi selección, que llevo también desde muy pequeñito dentro del corazón.
0: Desde chiquitito.
2: Ahí está, desde chiquitito yo ya nací. Cuando nací le dije a mi madre, ¿qué pasa, güey?
0: Ha nacido
2: lo primero que dije.
0: Ha nacido un güey.
2: Yo sí, lo primero que dije fue, no dije ni mamá ni papá, dije, ¿qué pasa, güey? Ahí está el balón para México, la quiere poner arriba. Y el balón que sale rebotado en un jugador de México para saque de banda. Ha salido rebotado ahí en el jugador mexicano Reyes. Gallardo, perdón, era Gallardo.
0: Por cierto, venga, a ver, vamos ahí a Puerta Gallola, Dani. A ver, luego vamos a decir con la que te quieras. Pero, ojo.
2: Vamos a ver. Dejo el balón para atrás. Bueno, no sé si es que yo voy con retraso, Gallardo, pero el balón la tiene el jugador sudafricano. Defensa, juega la pierna ahora. Bueno, pues sí, voy con retraso. Ahí está el balón para México, dispara, gol. Gol, gol, gol, gol, gol, gol, gol, gol, gol, gol, gol. ¡Viva México, cabrones! Gol, gol, gol, gol, gol de los güeyes. Gol de los míos. Gol, gol, gol, gol, gol, gol, gol, gol de México. Inaugura el marcador de México. Un balón que se hace un cisco la defensa sudafricana. Se lo regala al jugador mexicano, que con pierna izquierda desde fuera del área bate al portero Williams. Marca el primero México. Lo marca el jugador Quiñones. México 1, Sudáfrica 0.
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2: Eso es lo que nos vamos a tomar ahora, una copa exquisita.
0: A tomar los tequilas, venga. Que paga Gallardo.
2: Para unos tequilas. paga la jugada, ¿no? Bueno, pues entonces nos tomamos unos tequilas.
0: No, Gallardo.
2: Ahí está. Ah, Gallardo, que ha entendido la jugada. Bueno, pues si paga Gallardo nos tomamos más, entonces. Como paga él. Ahí está la México en el centro del campo. Oye, digo que el gol es para analizarle, ¿eh? O sea, creo que va a ser un partido muy bonito, pero porque Sudáfrica ha salido muy nervioso. Ojito, porque el cisco que se ha armado ahí la defensa sudafricana, tienes que ponerle ahí las pilas a tu selección, porque sí. Madre mía, ¿eh? Luego también, claro, los míos han salido con este himno tan bueno que... Mira, ahí tenemos al hermano de Mario Bros ahora mismo. Tenemos ahí a Hugo Bros, ya con sus canas. Este no tiene bigote. Ahí está también, de fontanero a seleccionador de Sudáfrica. Balón para México. Ahí está el balón para México. México que la tiene en de defensa. Ahí está su capitán César Montes. El balón atrás. Hoy está el Memo Ochoa, pero no está de titular hoy. Recordemos, quinto mundial en el Memo Ochoa. Pero está en el banquillo hoy, no está de titular. Ahí está el balón para México. El balón que lo tiene selección mexicana. Ahí está el balón en la defensa mexicana. Ahí está, a ver si ahora dice que se pare, que tranquilo.
0: Te iba a decir, Dani,
2: ahí está.
0: Antes del gol,
2: dime.
0: Vamos a, venga ya, Puerta Gallola. Luego vamos, nos vamos a quedar con una. Tres selecciones, venga. Posibles ganadoras. Ya.
2: Tres selecciones, posibles ganadoras. Bueno, pues yo digo España la primera, claro. Portugal. España, Portugal. Y yo diría entre Francia y Francia. España, Portugal, Francia.
0: Vale. Yo iba a decir Francia también, pero sé si cambiar un poco. Bueno, pero Francia. España y Argentina.
2: Bueno, Argentina la tienes mucha estima entonces, ¿eh? Yo a Argentina la veo. Sí. La veo que puede caer pronto, argentino, pero bueno, es verdad,
0: pero vamos.
2: Es verdad que también digo una cosa, en los mundiales puede pasar de todo y puede caer cualquier selección en un partido un día malo.
0: Está ahí
2: claro, yo también he estado dudando entre Francia e Inglaterra. Yo España y Portugal No sé si por corazón o más que por cabeza, los tengo ahí, las tenía claras, pero entre Francia e Inglaterra, porque yo, por ejemplo, Alemania la descarto un poco, la dejo un poco ahí a un poquito en un segundo peldaño, junto a eso, junto, por ejemplo, a Argentina, Brasil, yo lo veo, son, por supuesto, muy buenas selecciones y pueden ganar un Mundial cualquiera de ellas también. Pero es verdad que las veo un pelín más abajo que Portugal, Francia, España, sí, Inglaterra también la veo un poco metida con ese segundo peldaño, con Alemania, Argentina, etcétera. Pero bueno, ya digo, que un mal día puede tenerlo cualquiera y se puede ir a calle cualquiera, o sea que...
0: He ido a llevarme el dinero con Argentina, pero bueno, sí, claro, Argentina, pero vamos, España, Portugal, Francia, Inglaterra, pero bueno, venga, quedo Argentina,
2: sí, sí, y gano dinero. Sí, Argentina puede ser también. Sí, Argentina puede ser también, claro, por supuesto. Ahí. Sí.
0: Mundial,
2: ahí está.
0: Mundial de retirada de jugadores, bueno, retirada, ¿no? Casi, ¿no? Se podría decir, ¿no? Messi, Cristiano.
2: Sí, ¿no? eso hablaba yo hoy también aquí con... Bueno, con amigos y tal, decíamos que efectivamente es un mundial de que el grandes estrella ya su último mundial. Neymar, fue Messi, bueno, Neymar no sé si llegará a jugar algo, Messi, Cristiano, pues claro, fíjate, tres grandes estrellas, por ejemplo, hay muchas más, pero sobre todo esas tres grandes estrellas que van a dejar ya este mundial, será el último. Así que efectivamente es otro mundial para recordar, por eso, por la retirada de... Yo creo que ya Messi, sobre todo Messi y Cristiano, yo creo que va a ser retirada ya directamente de la selección. Yo no sé, no estoy en su cabeza, pero yo creo que cuando termine el Mundial, yo no sé si anunciarán ya la retirada de la selección. Yo creo que han aguantado hasta este Mundial para luego yo creo que retirarse. Ahí está el balón para México. Llevamos, recordemos, 15 minutos de la primera parte. México 1, Sudáfrica 0. Nos están echando otra vez de nuevo repetido ese gol por debajo de las piernas y por el centro de la portería del portero sudafricano. Ahí está la alegría de los aficionados mexicanos que llenan hoy el campo azteca de México. Ahí está México, esto del balón en profundidad. Vamos a ver ese balón ahí para México. Ahí está, quería irse... El balón que lo quería tener Gutiérrez ahí, pero al final dice que es falta. Falta a favor de Sudáfrica. Falta en zona defensiva para Sudáfrica. Para la selección de Pedro hoy, los sudafricanos. Ahí está el balón que lo va a sacar Mbofaki. Hoy tengo muy fácil las alineaciones de Sudáfrica. Ahí está el balón, el mejor que tenemos es Foster, que es el más fácil. Pero bueno, ahí está el balón para Sudáfrica. Ahí está el balón que lo tiene Mudau. Se lo deja atrás para que sea Sitole. La quiere poner con pierna izquierda. El balón que sale rebotado de nuevo para los sudafricanos que tímidamente quieren el empate. Ahí está el balón para Sudáfrica. Claro, la roba bien México. La quiere bajar. Y ahí sale México con el balón. ¡Uy, qué falta! Vaya falta mexicana. Ha sido la falta abajo y hay tarjeta amarilla. La primera que ve el jugador de Sudáfrica. Vamos a ver tarjeta amarilla. La verdad es que ha sido un corte ahí en el centro del campo abajo. Ya decíamos cuando empezó el partido que habían empezado un poquito fuertes. Y esa amarilla para Mokoena. Mira, nuestro amigo Mokoena ve amarilla. Ahí está Mokoena. Con esa tarjeta amarilla, una entrada sobre Fidalgo, creo que ha sido. Madre mía, vaya, sí, sobre Fidalgo, el jugador del Betis. Vaya entrada que le han hecho abajo, que podía haber sido, es la primera, pero anteriormente, nada más empezar el partido, podía haber visto otra. Están empleándose con pequeña dureza los jugadores de Sudáfrica. Ahí está el balón. Vamos a ver ahí el, recordemos, el partido inaugural del Mundial 2026. Aquí en la jugada, minuto 17 y medio de la primera parte. México 1, Sudáfrica 0. Marcó ahí Quiñones para México en un error tremendo de la defensa sudafricana, que le dejaron el balón ahí muerto para que Quiñones lo mandara al fondo de las redes. Ahí está El balón para México. Javier Aguirre ahí dando instrucciones. El seleccionador ya veterano de México, que recordemos también fue seleccionador en ese 2010, en ese Mundial que ganó España. También era el seleccionador de México, Javier Aguirre. Ahí está. El balón para México. El balón atrás de nuevo para que lo juegue el portero mexicano, que ahora no tiene ninguna prisa, claro, México. Ahora México ahí sin prisa ninguna. Balón ahí para que la juegue ya Sudáfrica en zona defensiva. Vamos a ver si la pone ahí México. Al final es el balón de nuevo para Sudáfrica, para su portero, que es el que la quiere jugar ahora de nuevo, pero ya decimos que debe ser por el calor. Recordemos que ayer son ahora mismo la 1:25 de la tarde aquí en el campo Azteca, y el calor que cae sobre México. Ahí está el balón para México, balón para que sea su jugador el que la quería tocar ahí, el Alvarado. Balón atrás. Ahí está el balón. Ojo a la frontal del área. Vamos a ver el disparo por la derecha. Arriba, fuera. El disparo del jugador mexicano. Creo que ha sido, si no me falla la vista, Quiñones de nuevo el que ha disparado. El autor del primer gol. Y balón para Sudáfrica. Ahí está. Ahí está, nos enfocan ahí al Memo Ochoa. Ahí está el balón para que sea el que la juegue la selección sudafricana. Ahí está el balón para Sudáfrica, la quieren poner en largo. Pita falta ahora ahí en el balón que quería guardarse Erard Foster. El calor que parece que le está cayendo a los dos equipos. Ahí está el balón para Sudáfrica. A ver el balón ahí. No, pues finalmente es para México. Otra entrada de Sudáfrica. La verdad es que están empleando con mucha dureza, ¿eh? Ahí está. Tranquilo, dice que tranquilo. Dice que tranquilo, que se tranquilice. La verdad es que está con mucha dureza en los jugadores sudafricanos, que ya han visto una amarilla, y yo no descartaría que se quedaran con 10 en algún momento del partido, ¿eh? Porque están entrando, haciendo unas entradas bastante duras, la verdad. Ahí está el balón para México de nuevo en el centro del campo. Vamos a ver si sale ahí el jugador de Raúl Jiménez. El balón aquí a la derecha para que sea Alvarado. Vamos a ver Alvarado. Ahí está Alvarado. Conviene a izquierda. La pone. La saca la zona de ahí Sudáfrica. Y el balón de nuevo para que sea Sudáfrica. Es Foster el que quería controlar, venir abajo a tareas defensivas. Y ahí tenemos a Roberto Carlos. Roberto Carlos. También tenemos a Cafú, creo que es. Tenemos ahí a varios brasileños viendo, estudiando a las selecciones que pueden tener como rivales. También estaba ahí Bayo. Cafú. Roberto Carlos. Bueno, vaya. La verdad es que vaya. Vaya tres. De jugadores. Ahí está el balón para Sudáfrica. Vamos a ver ese balón arriba. Uy, ahora otro fallo también del portero mexicano. Vamos a ver ahí en Sudáfrica que la quieren poner. Dice que no hay nada, aunque pedía mano ahí fuera del área era, pero en el centro desde el lateral derecho de Sudáfrica. Y ahí va de nuevo Sudáfrica con el balón arriba. Bueno, ahora una entrada por detrás también. Bueno, está el partido a la vez de entre tenso y muy tenso, ¿eh? Bueno, la tarjeta amarilla. Sí. Ha habido una tarjeta amarilla ahí para el jugador mexicano, para Brian Gutiérrez. La entrada ahí sobre, creo que ha sido, no sé si es Modiva o Mocoena. Mocoena ha sido, sobre Mocoena. Pues la entrada ahí. Y luego, cuando ya está cayendo, levanta los pies para arriba como para darle. Bueno, la verdad es que ha sido también un poquito desentonado. Está siendo un poquito brusco todo. Está tenso el partido, porque como es un partido del Mundial, pues oye, está tenso. Pero ojito, ¿eh? Ahí está Sudáfrica, que va a colgar el balón en esa falta de la derecha. Vamos a ver Esa falta desde la zona de la derecha. Vamos a ver ese balón ahí. Ahí está. Lo va a colgar el jugador sudafricano, mientras el árbitro, que está hablando con los jugadores uno del México y otro de Sudáfrica, con Foster y con Quiñones. Y allá va Sudáfrica. Va a sacar la falta desde la derecha. Vamos a ver ese balón colgado. Puede ser peligroso. Ahí está, la pone ahí Mokoena. El balón que la sacan. Y el balón para que sea de nuevo el jugador sudafricano el que la ponga arriba. Ahí está el balón. Era en Bocafi. Pero al final dan un jugador de Sudáfrica y el saque de puerta para México. 24 de la primera, 1-0 gana México. Ese gol de Quiñones. Aquí estamos contando dentro de la jugada el partido inaugural del Mundial. El pistoletazo de salida para el Mundial. En este, bueno, hay una pausa, un cold break de estos para beber salir, agua ahora. Sí, ahora es que hace mucho calor en México, ¿eh? Hace mucho calor, mucha humedad. Así que pausa de hidratación. Vamos a ver. En estos 15 minutos que quedan, como tanto Sudáfrica, México, después de beber agüita y refrescarse, ¿cómo se toman esto?
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0: Pues aquí seguimos, efectivamente, partido inaugural del Mundial de Fútbol, primer encuentro de este Mundial de Fútbol, Mundial 2026, de momento México, lindo que se lo lleva, ante Sudáfrica. Y volvemos a nuestro compañero Dani, muy buenas de nuevo, después de esa pausa de hidratación.
2: Pues aquí seguimos, efectivamente, nos estábamos deshidratando y hemos tenido que hidratarnos nosotros y los jugadores, porque el calor que está cayendo aquí en México es importante, con mucha humedad. Ah, pero bueno, ahí está el balón, por cierto, he estado mirando mientras ahora, y si Inglaterra y Portugal, si Inglaterra y México cumplieran, en octavos se enfrentarían México e Inglaterra. Ahí está el disparo de fuera del área, bueno, ahora el disparo mexicano. Pero la intercepta un defensa de Sudáfrica. Y ya la tiene el balón el portero mexicano en sus haberes. Decía eso, que si todo va bien, si México pasara su eliminatoria de 16avos y quedara primero, Inglaterra queda primera y también lo pasara, en octavos se podría ver un México-Inglaterra. Partido bonito. Ahí está el balón para México. Ahí está el balón para... arriba para México, pero viene ahí el portero sudafricano Williams, el capitán de Sudáfrica. Y oye, nos reímos de Mokoena, pero para mí está siendo el mejor del partido, también lo digo, ¿eh? Ojo, otro, madre mía, Sudáfrica, cómo se lía y otra vez ahí ahora, a punto de perderla otra vez. Ahí ha sido muy atrevido, después del primer gol que ha venido de un fallo horrible de la defensa sudafricana. Hasta a punto de liarla otra vez. Y ahí está el balón para México arriba. Vamos a ver si se despierta un poquito las dos selecciones. Es verdad que hemos tenido como 10 minutos bonitos ahí del 5 al 15 más o menos. Pero estamos otra vez entrando en un momento de sopor. Y ahí está el balón para Sudáfrica, Sudáfrica con sus fallitos ahí atrás, muy bien. Ahí tocando atrás con el pie cambiado. Muy bonito lo que nos ofrece Sudáfrica atrás. La verdad es que mucha emoción. Como montarte en el top spin de atracciones ahí en el parque de atracciones, ¿eh? En una atracción de estas que da miedo. Que tienes ahí mucha emoción, estás tenso ahí todo el rato cada vez que la tiene la defensa sudafricana. El único yo para mí, Mocoena, la verdad es que lo que decía antes, que para mí está siendo el mejor del partido, la verdad. O sea, de Sudáfrica, perdón. Está controlando bien ahí el centro del campo de Sudáfrica. Y el otro que tiene arriba Foster, que es el otro que también yo creo que son los dos más importantes de este equipo sudafricano. Aunque México tiene muy buenos jugadores, yo decía en el análisis que hacía esta mañana, o no sé cuándo hice, bueno, cuando hice el análisis de este partido para las redes sociales, yo veía a México muy favorito en este partido, tanto por jugadores, juega en casa, anfitriona, pero yo este partido
4: favorito los Weis, para México. Favoritos.
2: Sí, yo creo que no se le va a escapar a México este partido. Y luego Sudáfrica, que está colaborando muy bien, la verdad, está haciendo una gran colaboración Sudáfrica, una sí, gran ONG para ayudar ahí a que México gane. ¡Ojo, ahora vamos a ver! Ahora lo intentan, casi se equivocan y casi meten gol los sudafricanos, pero ahí está, y el saque de esquina. Saque de esquina para Sudáfrica. Bueno, vamos a ver si... Pues era un fuera de juego como una catedral, ¿eh? Era un fuera de juego de 2 metros, pero Linier, que no lo ha visto, Linier, que también está colaborando también para que sea un partido bonito y espectacular. Ah, vale, sí, la ha pitado, ¿eh? Pues entonces tengo que decir que la ha pitado. Ahí me cose la boca entonces el Linier, yo pensaba que no había pitado. Pero ahora sí la ha pitado, ha dicho que sí, que era fuera de juego. Es verdad que ha tardado un poquito. Y ahí está el balón. Arriba, para que la juegue México. ¡Vamos, México! ¡Vamos! No sé, chingones, hay que ganar este partido. Ahí está México. Ahora pone un nivel estratosférico México, que casi Sudáfrica no puede ver el balón de la rapidez con la que lo mueven los mexicanos. Y ahí está el balón arriba. Bueno, pues ahora también colabora México para este bonito espectáculo que nos están ofreciendo los dos de fallos defensivos. A ver qué
4: había más. Hablando de espectáculo, Dani, bueno, ¿te acuerdas? Dijiste que tu primer mundial era el de, recuerdas el de Italia 90, ¿no?
2: No, el de Estados Unidos 94.
4: Ah, el de 94, el primer, vale. El de Estados Unidos.
2: Sí, el de Italia, Italia 90 le sí, conozco, sí. He visto partidos, pero como directo, vale, el de vale. Estados Unidos, sí. Ahí está Foster. Vamos a ver el Foster. Ese balón ahí a la derecha. Bueno, se le va a Mudau, que se enfada, que se está comiendo un chicle. También cosa muy normal, que te comas un chicle mientras que estás jugando al fútbol ahí. Bueno, ahí vamos a Silva y a Puyol, a los dos campeones del mundo con España. Y ahí está, vamos a ver ahí qué hace México, porque ahora lo para el árbitro. La verdad es que el partido, quitando el gol y bueno, y las colaboraciones que hacen los defensas de ambas selecciones para que esto sea más bonito, está el partido de inauguración del Mundial, ¿eh? Ahí está el balón, la verdad es que con todos los respetos, hasta que no entran las selecciones ya, cuando empiezas a ver Alemania, Brasil, Argentina, España, Portugal, son cuando de verdad ves que empieza el Mundial. Hombre, por supuesto, esto es un partido. Yo ya digo que para mí, yo los 104 partidos, si pudiera me veía los 104 en directo, pero como no puedo, por temas laborales y temas horarios, me los veré los 104, entre diferido y en directo, me veré los 104, por supuesto, eso sí. Y ya luego, al final, cuando termine el Mundial, ya te diré cuál ha sido el mejor. Ahí está el balón para México. Vamos a ver el balón al segundo palo. Bueno, el balón raso ahí. La querían poner. Ahora sí estuvo bien Williams, que se tiró abajo y paró ese balón. Yo, la verdad, que está pues sí. Este Mundial, aparte de con España, voy a ir con Curazao.
4: Curazao, ¿no? Por el nombre.
2: Sí. Hombre, por el nombre. Y yo el otro día, el nombre, y el otro día con mi hermano y con amigos y tal, viendo ahí, vamos a ver Curazao, coño, me metí, vaya pedazo de bonitas playas que tiene, de estas caribeñas.
4: Sí, claro.
2: O sea, que yo como, dije, como, o sea, pero precioso, ¿eh?
4: Como
2: yo
4: fútbol
2: dije,
4: nada, yo no, pero claro, sí, tiene que tener.
2: No, la verdad es que no lo conocía, sinceramente no lo conocía, para que voy a mentir. Y digo, a ver, Curazao por curiosidad, está ahí muy pegado a Venezuela, entre Venezuela, Puerto Rico y tal. Y madre mía, es precioso, ¿eh? Yo he dicho, bueno, ya con Curazao me voy. Escúchame. Aparte del nombre, que me gusta mucho. Dime.
0: Pues si te. Claro, si hemos empezado así con este nivel, digamos, como te decía también. Bueno, vamos a ver, ya me dirás cuando te veas yo qué sé, por ejemplo, a ver, tengo el Jordania, Argelia.
2: O sea, Jordania, Argelia.
0: Por ejemplo.
2: Bueno, pues ¿no? No te preocupes que si en la jugada ya estamos de vacaciones, yo te iré escribiendo para comentártelo de cómo voy viendo el Mundial, porque lo comentaremos de otra forma luego de forma interna nosotros, pero es verdad que ya te diré yo cómo voy viendo los partidos.
0: Bosnia, Qatar.
2: Porque sí, iba a ver, justo yo también creo que lo estás haciendo tú, iba a ver el calendario de los partidos que hay ahora mismo. Sí, sí, estaba aquí justo, que tengo aquí el calendario al lado.
0: Grandes
2: pues tenemos
0: partidos,
2: así tenemos bonitos, pues por ejemplo tenemos, una Australia, bueno, Australia-Paraguay tiene que estar muy entretenido. Paraguay, oye, sin desmerecer, pero tiene que estar muy entretenido. Luego tenemos también ese Curazao-Costa de Marfil, por ejemplo, sí, también
0: eso,
2: muy bonito.
0: Eso iba a decir ahora.
2: Sí, también muy chulo. Sí, sí, el Bosnia-Qatar, efectivamente.
0: Egipto-Irán.
2: O sea que, bueno. Efectivamente, Egipto-Irán. O sea que, bueno, hay partidos curiosos.
0: Curiosos. Ojo a República Democrática del Congo, Uzbekistán. Ya que no sé si
2: espera, que me iba a venir a este lado, que me pillaba al otro lado. También creo que hay un Panamá-Ghana, que también está muy bien.
0: Sí.
2: Panamá-Ghana, muy bien. Efectivamente, que decías tú, Uzbekistán-El Congo.
0: Sí.
2: Es un partido muy atractivo. El Jordania,
0: Cambú,
2: tú también. Jordania-Argelia, ese también muy bien. Bueno, hay un remate de cabeza de un jugador de Foster que se va fuera. Pero está más interesante ahora lo de los partidos que estábamos viendo que... Sí, está muy bien.
0: Además,
2: Senegal-Irak. El Senegal-Irak, también ese no me lo voy a perder. Senegal-Irak, ese sí.
0: Además, el primero que te he dicho es a las 5 de la mañana. Me voy a levantar a verlo expresamente. Ya se me ha ido hasta el partido, pero bueno. El primero que te he dicho.
2: Sí, el Argelia-Jordania, ¿no?
0: Sí,
2: Jordania-Argelia.
0: Eso era.
2: Ese,
0: bueno.
2: Ese, pues para mí, pues fíjate, a lo mejor luego es el mejor del Mundial, ¿eh? También estamos aquí un poco... Pero sí, sí, hay partidos muy atractivos, por supuesto que sí. O sea, luego ya, por ejemplo, pues luego ya están los partidos de España-Uruguay, que ese ya segundo plano. Pero
0: todo esto viene claro, a que, obviamente, si... Bueno, los partidos son inaugurales, que también a veces son un poco... Depende. Pero, claro, hay partidos que te pueden salir mal, pero luego hay otros que no tienen expectativas ninguna. Claro, que es lo que tú dices, que lo mismo al final se anima y es el mejor partido del Mundial. Vete tú a saber, en fin, pero bueno. Pero vamos.
2: Sí, sí, claro, por eso te digo, que a saber, que luego lo mismo estamos aquí de bromas, pero que lo mismo luego es el mejor partido que vemos, también te digo.
0: Ojo, hablando de esto, Dani, selección revelación, venga, ahí te lo dejo. Tírate.
2: Selección revelación.
0: Sí.
2: Pues mira, te voy a decir, solo puedo decir una, ¿no?
0: Bueno, venga, vamos a. En esta primera parte, una terna, venga, luego nos quedamos con una. Sí, eso.
2: O sea, tres, ¿no? Puedo decir
0: sí,
2: ahora.
0: Sí, vamos a decir tres, vamos a ver.
2: Pues mira, yo diría la primera que tengo en mente, que es Noruega, ahí con Sørloth, con Haaland, con Ødegaard, creo que es una selección que puede ser revelación, ¿eh? O sea, que sería Noruega, luego otra selección, aquí el calendario, a ver, bueno, Turquía, ojito Turquía, ahí con Güler, etcétera, aunque es verdad que España le metió seis en la... Yo me voy a quedar de momento con Noruega. Estaba mirando a ver aquí todas las selecciones que hay. Bueno, ojo, Colombia, ¿eh? Colombia creo que también puede ser revelación. Ojito Colombia, que tiene una gran selección.
0: Colombia puede dar guerra.
2: Y, claro. Y la otra que me voy a quedar es Ecuador. Ecuador, Colombia y Noruega. Para mí las tres que pueden ser. Luego está Suecia con Jokeres, que puede también hacer algo. Pero si me tengo que quedar con tres, me voy a quedar de momento con eso. Bueno. Con Noruega, Ecuador y Colombia.
0: Pues ahí está. El otro día estuve viendo yo a Ecuador un rato, la primera parte. Jugó el domingo, fue este domingo.
2: Sí, sí.
0: Amistoso,
2: sí.
0: Bueno, no está mal, ¿eh? Bueno,
2: Ecuador que, hombre, de central tienes ahí a Pacho, el del Paris Saint-Germain. Tiene, ¿no? Tiene al centrocampista este del Chelsea, o sea, que tiene, ojito, que tiene muy buena selección. O sea, tiene una selección competitiva, Ecuador, ¿eh? O sea, que ojito, ¿eh? Sí, sí, sí. Estaba yo viendo ahora también, volviendo. Bueno, no lo has dicho de los tres tuyos, dino la tuya también, ya que estamos.
0: Mira, yo.
2: Tres revelaciones.
0: Curazao, Japón y.
2: Hombre, bueno. Pues, te digo una cosa, Japón, fuera de broma, Japón, ojo, que Japón tiene una buena selección. Curazao ya.

0: Francia en el Mundial del 2002, creo que fue. Sí, Francia-Senegal, y le ganó Senegal 1-0 a Francia, ¿eh? O sea, que luego, ojito, que luego ya decimos que aquí salen cosas, por eso es tan bonito el Mundial, porque luego hay sorpresas a veces, ¿eh? O sea, que estaba yo mirando aquí lo de los grupos, y me faltaba uno, que también hay un partido que nos hemos saltado, que es muy bueno, que es Nueva Zelanda, República Islámica de Irán, ¿eh?
1: Toma ya.
0: Nueva Zelanda-Irán, ojito sí, también, sí. ¿Eh? Ese
1: partido. ¿A qué hora es ese?
0: No, o sea, pues ese no lo sé. No sé si tienes tú por ahí en el grupo.
1: Voy a ver, voy a mirar. Nueva Zelanda,
0: es el grupo
1: Nueva Zelanda, Irak, ¿no? Irán.
0: Sí, Irán. Nueva Zelanda, sí, Irán.
1: Nueva Zelanda, Irán. Vamos a
0: ver. Ahí, en el grupo G. Ese no sea, no tengo por aquí ahora mismo el horario.
1: A ver si me sale.
0: Tengo los grupos, pero no sé el horario ahora mismo. Pero tiene que ser también importante la hora. O sea, el partido ese.
1: Nueva Zelanda, Egipto, tengo aquí, a ver.
0: Sí, Nueva Zelanda, Egipto, Nueva Zelanda, Bélgica, Nueva Zelanda, Irán, será. Los tres partidos de Nueva Zelanda. Sí, tiene que ser, si no te lo miro yo ahora mismo, tiene que ser muy... A ver, vamos a ver si vemos... Fíjate lo entretenido que estará el partido
1: inaugural. Irán-Senegal, Irán-Egipto, Nueva Zelanda-Bélgica, a ver, espérate, es la tercera jornada, ¿no? O sea, es más avanzado.
0: Sí, me imagino.
1: No, pues no lo tengo, no lo encuentro, vamos a ver si lo encuentras tú.
0: No te preocupes, que ahora ahora miramos. Por cierto, ha dado al palo México. Estamos aquí tan detenidos con esto que ha dado al palo México.
1: Claro, de los 104 partidos que hay, claro, no lo encuentro.
0: No te preocupes que ahora mismo voy al quite.
1: La cantidad, pero bueno.
0: Nueva Zelanda, Irán. A ver si entre los dos hacemos uno y lo encontramos.
1: Sí, bueno, hasta los dos lo encontramos, no me fastidies.
0: Sí, Nueva Zelanda, vamos a ver. Aquí tengo... Ya Nueva Zelanda, y vamos a ver los partidos de Nueva Zelanda.
1: O sea, aquí lo tengo. Irán, Nueva Zelanda, ¿no?
0: Sí.
1: Grupo G, primera fase, Los Ángeles, a las 3 de la mañana.
0: Perfecto.
1: Venga,
0: perfecto.
1: Pues me pongo el reloj.
0: ¿El día? ¿Qué día es?
1: Martes, ya martes en España, o sea, del lunes al martes a las 3 de la mañana.
0: Sí.
1: Así que me pondré el reloj a las 3 menos 10 para no perderme los himnos.
0: Bueno, pues está muy bien. No, hombre, por supuesto, ya que te ve ya hay que ver los signos, y ya da igual 10 minutos más que menos. Ya que estamos...
1: Dani, para cualquier partido de selecciones, la verdad es que yo tengo esa tradición. O sea, yo como no veo a los signos, me pillo un cabreo. O sea, es como
0: hombre,
1: si no...
0: Sí, claro, sí,
1: me he perdido una cosa importante del partido.
0: Sí.
1: Aunque no esté la bola en juego, ¿eh?
0: Totalmente de acuerdo. Sí. Que eso es sagrado.
1: Protocolo,
0: o sea, si ves el partido, 5 minutos más o menos, te da igual. Hay que ver los himnos, eso efectivamente.
1: Sí, tenéis que estar ahí antes para verlos. Exactamente.
0: Sí. Por cierto, es el primer partido del grupo, o sea, ese para Nueva Zelanda e Irán es el primer partido entre ellos, ¿no? Me refiero que Nueva Zelanda juega el primer partido de Irán, es el 16, porque es dentro de 5 días.
1: Claro, sí.
0: Así que a las 3 de la mañana, sí. Bueno, es el primer partido ahí de para ellos del Mundial. Bueno, pues el día 16,
1: ese día,
0: sí, efectivamente.
1: Ese día tenemos el partido del grupo de España, Arabia Saudí y Uruguay.
0: Pues mira, venimos del subidón de ganar a... No, pero ese día es el de España Cabo Verde, ¿no? El de las 6 de la tarde. Primero España Cabo Verde.
1: Sí, pero luego juega a las 12, ¿no? Ahora vaya Uruguay. Claro.
0: Claro, luego sí, Arabia Saudí Uruguay a las 12, sí, efectivamente.
1: Por eso. Se
0: ha entendido España-Uruguay.
1: No.
0: Sí, España Cabo Verde, Uruguay Arabia Saudí y luego ese partido, efectivamente. Luego
1: ya tenemos la agenda. El lunes gana España a Cabo Verde. Y luego por
0: luego a la nueve hay un Bélgica, hay un Bélgica también en algo, no me acuerdo ahora mismo contra quién, pero ya
1: Bélgica,
0: están
1: juntos,
0: pero a 9 también juega Bélgica.
1: Bélgica-Egipto.
0: Sí. Pues fíjate, pues ahí tenemos, joder, pues te digo una cosa, fuera de broma,
1: pues el lunes
0: España,
1: está bien, ¿eh?
0: Bélgica y Uruguay, ese lunes
1: está
0: muy
1: bien el lunes.
0: Partidos, ¿eh? No, ese lunes llegaría con ojeras al trabajo, pero bueno, ¿qué vamos a hacer? A ver, esto es un Mundial y si me dice algo mi jefe, digo, es que es un Mundial. Esto no se puede hacer otra cosa. Ahí está, el balón para México. No, con esto vamos a llegar casi al descanso. Estamos ya en el 45. Lo único que nos hemos perdido ha sido un balón al palo de México.
1: Sí, había un balón.
0: Un balón ahí colgado que disparo puntual, que no es que esté llegando mucho. Ojalá México, vamos a ver este balón que sale fuera del área. El portero sudafricano. Bueno, y se añaden 4 para alargar este bonito espectáculo. Se van a añadir 4. Pues claro que sí, hombre, queremos más madera, güey. 4 minutitos. Pues 4 minutos que se añadirán a este partido.
1: Para empezar el siguiente partido, Dani, para empezar a las 4 de la mañana, ya sabes, República Checa, Corea, República de Corea, Chequia.
0: Sí, ese lo voy a ver, ese es el que le voy a ver en directo. Eso sí que no es broma, que es verdad que lo voy a ver. Hoy y mañana tengo día libre, así que sí, claro, eso sí que lo voy a ver. Eso lo tengo claro. Y lo de fin de semana, por supuesto, voy a ver todos, mañana y noche. Ahora, luego ya a partir del lunes ya, que ya vuelvo otra vez a la rutina.

0: Y ahí hay que ver, solo se puede ver los normales, los de horarios normales. Luego al día siguiente sí, al día siguiente ya buscaré la manera de poderme ver entre partido y partido, me veré alguno de los que son de madrugada. Ya a ver cómo lo hacemos. Ahí está el balón para México, vamos a ver ahí México. La quería poner. Oye, no lo hago aposta, pero es que me sale el acento mexicano ya, ¿eh? Ya sí que es verdad, es que ya si fuera de broma, cada vez que digo México me sale ahí el México.
1: ¿Qué vato eres?
0: Sí, que me sale directamente. Ahí está el balón para que sea. ¿Qué dice? Ah, que estaba contando. Vale, es que. Ah, recordemos, es verdad, digo, ¿qué hace el árbitro ahí? Se ha vuelto loco. Es que ahora
1: Hola,
0: recordemos
1: a
0: las
1: ver las
0: nuevas
1: reglas,
0: normas.
1: efectivamente.
0: Claro,
1: Nuevas reglas,
0: efectivamente, las
1: nuevas
0: reglas, que hay que
1: reglas.
0: contar los 6 segundos. Luego en los corners también había que contar, en los cambios.
1: Oye, ¿y
0: Si
1: esto?
0: tarda más de 10 segundos en salir el jugador, te quedas sin jugador. O sea, se queda uno sin entrar y otro sin salir. No, sale uno, pero no entra el otro, así que te quedas con 10.
1: Oye, ¿esto
0: Bah, no sé.
1: es experimental o va a seguir luego en los campeonatos domésticos?
0: Yo no lo sé, creo que en España por lo menos yo creo que no,
1: De momento
0: pero
1: no,
0: no sé
1: ¿no?
0: si en algunos sitios yo creo que no. Vamos a ver, lo de los segundos, eso de contar, eso sí que se estaba haciendo. Lo que pasa, o sea, sí que estaba en el reglamento, pero es verdad que nadie lo hacía en España, por lo menos, lo de contar los 6 segundos, estos que cuentan así en el aire para el portero. Pero lo de los córner, eso no se estaba haciendo y yo no sé si al final se acabará quedando en las, como dices tú, en las ligas caseras, en las ligas, bueno, en los países, y a lo mejor en la Champions, a lo mejor en Europa sí que se queda, no lo sé. A lo mejor en la Champions o en las competiciones europeas, a lo mejor sí lo hacen. Pero recordemos eso, las normas más principales era lo de los cambios, que solo tienes 10 segundos para salir, y si te retrasas, el jugador que va a salir se queda sin entrar. Y el que tiene que salir, pues se va y te quedas con 10. Ahora, lo malo es como, fíjate, lo malo es que hagas 3 a la vez y los 3 se retrasen, pues te quedas con 8. O sea, que tú, fíjate eso ahí,
1: Sí,
0: no sé muy bien eso, tendrán que dar una vuelta,
1: cualquiera
0: porque
1: se puede
0: fíjate
1: liar y no
0: ahí.
1: te y
0: Claro, fíjate que
1: ¿para qué queremos
0: serían
1: más?
0: ahí, tardan 10 segundos los 3 y te quedas con 8 en un momento, ahí a media hora de partido. O sea, no sé eso ahí. Ojo, ahora vaya error otra vez de Sudáfrica, madre mía. Vaya, parecen. Los Reyes Magos de Oriente. Hoy los equipos africanos. Vamos a ver ahí México. ¿Puede marcar el segundo? Bueno, vaya disparo también de México. Madre mía. Ha sido el jugador mexicano el que ha disparado de una forma también. Bueno, le han regalado el balón. Y ha sido a Quiñones. Ah, no, ha sido a Gutiérrez, perdón. Le han regalado el balón y luego ha sido un disparo que ha dado ahí con los tacos prácticamente al balón de refilón. Bueno. Es una cadena de fallos entre uno y otro, pero con esto casi vamos a llegar al descanso, que tenemos que reponer fuerza. Recordemos que estamos aquí desde las
1: Ahí
0: 7:30 de la tarde
1: estamos.
0: con el Mundial. Nos quedan 20 segundos. Ahí está el balón para Sudáfrica, que la ponen arriba. Vamos a ver si una última no. Se le va a ir largo ese balón a Foster, que no va a llegar. No nos llega. Saque de banda. Yo creo que con esto vamos a llegar al descanso. Vamos a ver ahora. Apenas estamos a 5 segundos para llegar a ese descanso. Y bueno, ahí está Hugo Bros. Descanso. Final de la primera parte. Bueno, pues de momento un partido más o menos soporífero. Con ese México 1, marcó Quiñones en un error tremendo de la defensa de Sudáfrica. Sudáfrica 0.
1: Tu equipo está ganando de momento, Dani,
0: Por supuesto.
1: y nos estáis perdonando ahí, ¿eh? Yo no sé qué ha pasado, han salido como un flan, ¿eh? No sé, y eso que lo hemos hablado en el
0: Estamos.
1: vestuario, ¿eh? Pero nos está
0: Pues
1: pesando el Mundial, ¿eh?
0: es verdad que nosotros también se está pesando, llevamos 45 minutos, ¿no? Es verdad, empieza pronto a pesar de
1: Eso
0: las
1: sí que
0: piernas,
1: pesa.
0: pero sí, le está pesando, pero bien, le está pesando, pero bien, sí. Bueno, pues descanso 1-0 en el marcador, ese gol de Quiñones, ya digo, es un error defensivo tremendo de Sudáfrica.
1: Bueno, pues venga, con Shakira nos vamos al descanso, también nos vamos a tomar algo aquí en la jugada y seguimos aquí con esta inauguración del Mundial de Fútbol 2026, el partido y el primer partido, Sudáfrica y México. Cuatro para las 10 en punto. Vamos, que ha comenzado ya el Mundial. Vamos, vamos, vamos.

0: Las 10 de la noche, hemos llegado a las 10 aquí en directo en La Jugada. 10 de la noche aquí en directo, las 10 aquí en La Jugada. Ha comenzado el Mundial, nuevo Mundial, el de Canadá, el de México, el de Estados Unidos. Partido inaugural, México-Sudáfrica, lo mismo que hace 16 años. Hace 16 años terminó en empate a 1. De momento, México 1, Sudáfrica 0. ¡Vamos que nos vamos! Partido inaugural, ha comenzado el Mundial. Bueno, el partido inaugural tiene un retraso importante, por eso es el inaugural también, vamos a ver. Así que bueno, todavía ahora va a comenzar esa segunda mitad. Y aquí desde La Jugada estamos despidiendo las retransmisiones. En cuanto a retransmisiones, 25-26. Tenemos algún que otro contenido todavía antes de las fiestas populares, de unas nuevas fiestas de Torrejón de Ardoz que arrancarán, como sabéis, el viernes 18. Viernes 19, perdón. El 18. Lo que arranca es la segunda división de fútbol playa. Ahí tenemos al Torrejón y al Rivas Jarama, que ya lo contaremos también. El 19 viernes arranca la fiesta de Torrejón hasta el martes. 19, 20, 21, 22, 23 martes. Y miércoles 24, Día del Niño, ya sabéis. Actividades también de ocio y deportivas en estos días y también en el mismo fin de semana de las fiestas. Pues todo eso contaremos, después haremos ese pequeño impasse y pues os esperamos en La Jugada verano, en julio. Bueno, nos vamos a ir al Estadio Azteca, ahí vamos a de nuevo. Bueno, pues estamos contentos porque ha comenzado el Mundial y vamos a seguir hablando del Mundial, de Mundiales y de este partido inaugural y de la Copa del Mundo de Estados Unidos, México y Canadá. El primer partido, tiempo de descanso, comienza la segunda parte. Dani, muy buenas de nuevo, Daniel Ávila.
1: Muy buenas de nuevo, Pedro.
0: Vamos, güey.
1: Del centro del campo mexicano, güey, que ha estado a punto ahí Quiñones de liarla. Bueno, pues ha empezado el partido como acabó la primera parte, liándola el portero sudafricano, liando que se la ha regalado ahí a un defensa. A un delantero de México, a Raúl Jiménez, y ha estado a punto de ser el segundo mexicano. O sea que cuidadito, que ha empezado Sudáfrica también regalando balones. Y ahí está el balón para el. Estaba mirando ahora mientras el descanso el calendario. Argentina debuta contra Jordania, también. Pues estábamos hablando antes ahí de partidazo, pues partidazo. Ese partido. Ese Alemania con Curazao, Jordania con Argentina con Jordania. Pero bueno, ya otra vez digo lo de antes, fuera de bromas. Arabia Saudí también, no sé si recuerdo, creo que le ganó a Argentina o le fue ganando durante mucho tiempo en el partido, en el último mundial con el de Qatar. Arabia Saudí le fue ganando 2-0. Luego no sé si recuerdo si remontó a Argentina o no, pero le fue ganando 2-0 a Arabia Saudí a Argentina en la primera parte, ya al descanso. O sea que, ojito, que como decíamos antes, también ese. Senegal,
0: no, claro,
1: ese Senegal,
0: que... ojo,
1: Francia. Ahí está el balón para México en defensa. Balón, vamos a ver ese balón que lo quieren poner en el largo. Ahí está el balón para México. Ahí está el balón en el largo. Bueno, vaya balón que le ha puesto en profundidad. Creo que hay fuera de juego. Vamos a ver. Él dice que no hay nada, que hay falta. La ha sacado fuera. Falta. Pues ya ves, bueno, yo creo que ha sido fuera. Sí, yo creo que ha sido fuera. La ha sacado fuera y hay tarjeta roja. A la calle. A la calle, tarjeta roja.
0: Que tenemos el primer expulsado del Mundial.
1: Pues ha durado. Ha sido a tu selección. Ha durado 49 minutos en el terreno de juego y ha sido al jugador de Sudáfrica. Ha sido a Yaya Sitole. Vamos a ver primero.
0: Le digo a los míos que entren fuerte, primera falta en la primera parte, la que decíamos, y ahora aquí, claro, al final también, pasan también, de frenada.
1: También te,
0: lo...
1: digo, Tampoco había que decirles que entraba muy fuerte porque ya habían empezado así. Sí. O sea, tampoco había que animarle mucho.
0: Demasiado
1: porque, sí, a lo mejor les has animado demasiado. Sí. Si ya la primera parte han entrado fuerte, si les animas.
0: Pues espérate ahora.
1: acaban cargando a uno de México, ¿eh?
0: Juego ahí detenido.
1: Sí, el juego detenido. Momento. Yo creo que no sé si está mirando fuera de juego en la arrancada del jugador mexicano, ¿eh? No sé si lo está mirando o no. Pero es verdad que ha habido una arrancada ahí. En la arrancada del jugador mexicano que estaba mirando aquí en los datos a ver si me lo confirmaba fuera del juego, pero de momento
0: por
1: creo
0: cierto
1: que no,
0: Dani, ahora que mientras mirando. Que miras eso, ahora vamos a ir en sí, unos sí, minutos, vamos a hablar un poquito porque ya sabe que ya están aquí las fiestas populares de Torrejón y siempre hay un partido en Eurocopa Mundial que toca en las fiestas, o sea, y siempre nos acordamos de él. Ahora vamos a hacer un repaso de algunos de los importantes que siempre toca en fiestas y la gente pues viéndolo ahí las fiestas y demás, o sea, ojo, vamos a ver. Obviamente, la falta
1: siempre. En primicia, bajo el balón para el equipo mexicano o para la selección mexicana. Vamos a ver, ahí está Raúl. Vamos a ver, Raúl, el disparo de Raúl a la barrera, bien, bien. Ese balón.
0: Venga, vamos, chicos. Vamos, ahí que todavía está. Se puede, ¿eh?
1: Ahí está, se puede todavía. Y decíamos antes que le, por ejemplo, lo de los conciertos que decías tú, o sea, los conciertos de las fiestas, perdón, ese coincide ahí el David Bisbal, por ejemplo, con el de España.
0: Exactamente.
1: Porque, claro, ese sí, porque yo, bueno,
0: a ver,
1: mi pareja quería ir, sí. y es verdad que coincidía con el de España, y claro, me dijo, ¿te vienes conmigo? Y digo, venga, hasta luego. Entonces, como jugaba.
0: Pues escúchame, sí, había.
1: Sí, mira, pero ha sido así, ¿eh? Sí, más claro,
0: ojo,
1: no puedo
0: ser. Pues ojo, había conversación en un transporte, bueno, lo voy a mencionar. Estaban dos parejas muy jóvenes, ¿eh? Muy jóvenes los dos, así muy guapetes los dos, el chico y chica, y estaba ella diciéndole, bueno, tenemos que hacer esto, no sé qué, y el chico estaba diciendo, a ver, imposible, tengo partido del Mundial, pero no era España, ¿eh? O sea, estaba haciendo el chico su agenda y le estaba diciendo a la novia que imposible, que no, que tiene el Mundial, y se lo dijo con varios días, ¿eh?
1: O sea, a ver, yo es verdad que yo en mi caso es verdad que he tenido más, un poco más de excusa, porque como era España, que si llega a ser otro a lo mejor es más lo mismo, pero bueno, en este sí, caso como era España he tenido más excusa, entonces digo, dice, pero si el concierto es a las 9 y el partido es a las 6, digo, ya, pero esto se retrasa y tal, digo, nada, es España, sí. Tío, lo siento,
0: bueno, el partido es el lunes a las 6 de España, Bisbal es un poquito más tarde, pero bueno,
1: a las 9 o a las 10, sí, ¿no?
0: Claro,
1: sí, no, claro,
0: sí,
1: claro.
0: A las 10.
1: Pero bueno, ya sabes que estas cosas luego, que ahora en Estados Unidos hay tormentas y cosas que se retrasan los partidos, ¿eh?
0: Bueno, eso sí.
1: Que eso no hemos hablado, pero eso es verdad, eso no es broma. Que acuérdate, sí. En el Mundial de Clubes, que hubo muchos partidos que por tormentas, sí. Porque como haya un rayo y caiga a 10 kilómetros o no sé qué a la redonda,
0: sí.
1: Tienen que aplazar el partido por lo menos media hora, y si sigue la tormenta así, sí. Ayer, creo que fue Inglaterra, ayer o antes de ayer, iba a empezar el partido a las 8 y empezó a las 11 casi, ¿eh? En Estados Unidos, el amistoso que tenía, o sea que ojito que tampoco es... O sea, por eso digo que se puede complicar las cosas, mejor asegurar y decir que no antes de nada y nada. Y nos quedamos con el partido de España. Si yo a Bisbal ya lo he visto muchas veces, ¿no? Que por eso digo que ya una más, una menos.
0: Con Leire, además, pero, es concierto compartido. Ojo, ¿eh?
1: Pero, sí, no, eso no sabía. Creía que era Leire, o sea, pero Leire primero y luego él. ¿O?
0: Bueno, el orden no lo sé, pero son...
1: No, bueno, ya, prefiero que... Sí, me refiero, pero que es el mismo día, ¿no?
0: Sí, es el mismo concierto. Es decir, las dos no horas que estén, no está dos horas Bisbal, está mitad y mitad, digamos.
1: Vale, no lo sabía eso. Pensaba que era Bisbal, un concierto normal de Bisbal solo.
0: No, va con Leire en el mismo concierto.
1: Se lo digo a mi pareja, digo, es que encima con Leire, entonces, o sea, me refiero, no tengo nada contra ella, pero no, me refiero, no, que no va a ser todo el concierto de Bisbal solo, entonces digo, entonces menos todavía.
0: Claro.
1: Esto no puede ser, en un mundial cada 4 años, Bisbal es...
0: Claro, empieza a las 10, a las 10 en punto el concierto de Bisbal, España llega a las 6. O sea, pone de 10 a 11 y media, los dos, ¿no? O sea, estarán
1: 45 minutos cada uno.
0: Sí.
1: Bueno. ¿Y hay alguno más que coincida, ya que estamos...?
0: ¿Dónde?
1: Porque ese sí lo sabía, pero no sé, como has dicho antes, que si coincidían partidos y tal, por eso digo que si hay alguno más. Yo creo que, es que el de España sí lo sabía, que coincidía con el de Bisbal, pero no sé si hay alguno...
0: No, me refería, me refería a estos años, que siempre... en la retina siempre hay partidos, incluso alguno memorable, que ha tocado... Siempre hay un partido que toca en fiesta, claro, es lógico, al ser estas fechas, claro. Hay uno que va a tocar. Y siempre toca uno.
1: El que hablábamos de España, por ejemplo, eso de España, sí, por ejemplo.
0: Ahora repasamos algunos de los que yo recuerdo, que en las fiestas las hemos vivido con el pañuelo aquí en el cuello, pero era partido importante. Ahora Repasamos dos
1: o tres. Pues este año, esta temporada, ya te digo, por ejemplo, ese de España es uno de ellos, que coincide ahí con... Este eso sí lo sabía, por eso, sí. Por lo de Bilbao, porque me ha tocado de cerca. Sí. Así que nada. Vaya, está balón para Sudáfrica, dime.
0: No, este año toca España, Arabia Saudí, las fiestas. Esta vez...
1: Sí, el domingo, ¿no? El domingo...
0: Lunes.
1: 21, ¿puede ser?
0: Lunes.
1: Domingo 21, sí.
0: 21.
1: O lunes 21.
0: Lunes 21.
1: Sí. Ahí está. No, no, el primero es el 15, que es lunes, el segundo es el domingo 21, que es cuando coincide con Bilbao. Es el domingo.
0: Ah, perdón,
1: el domingo
0: perdón, 21. Bueno, estoy yo también como, claro, como
1: este
0: mi
1: lunes,
0: selección.
1: Este lunes es cuando juega España. Claro, me había yo perdido ahí, digo, ¿cómo? No, este domingo cuando juega España, este lunes que viene.
0: Exacto.
1: Y luego es el domingo, tal. Sí, sí, sí, sí. Exacto. Es ahí. Vamos, lo digo por eso, porque como me ha tocado decir que no a lo de Bilbao, por eso sé exactamente qué día era.
0: Es el domingo, si no, domingo, sí.
1: Mejor... Sí, sí, el domingo. Hmm. Ahí está balón para México. Bueno, llevamos ya 10 minutos de la segunda parte. Lo único que ha habido ha sido ese regalo en la frontal del área que ha estado a punto de meter el segundo México. Pero es verdad que, ojito, que este partido con uno menos Sudáfrica, tal, pero México va 1-0 y en cualquier momento
0: el partido
1: una jugada tonta de...
0: Hace 16 años el inaugural, que es la primera vez que se repite un partido inaugural, acabó empate a uno, como decía antes. Vamos
1: sí,
0: a ver.
1: Sí, sí, además, sí, sí, porque le he puesto ya ahí en las redes sociales, le he puesto el vídeo de aquel partido. Sí, sí, sí, empató Sudáfrica, además, muy poco del final, si no recuerdo mal, fue el empate de Sudáfrica.
0: Venga, venga.
1: Ahí está venga, México,
0: chicos, bueno, pues,
1: a ver si empatáis, a ver si empatáis, a ver si, que si no te dejan entrar a Sudáfrica más, como no empatéis. Sí. Ahí está el balón para los sudafricanos, ahí está el balón que sale ya Sudáfrica con el balón. Por cierto, ha habido un cambio. Se ha ido Foster. Ahora verifico quién ha entrado. Se ha ido Foster y ha entrado en bata. Va en pantalón corto y en camiseta, pero se llama en bata.
0: Va en bata y en babuchas, ¿no?
1: Va en bata, efectivamente.
0: Y con el café y calentito.
1: Efectivamente.
0: Antes de acostarse.
1: En bata que va. Va el hombre. En cuanto lo he leído en bata, digo, joder, era de anoche. Ahí está.
0: Vamos, que no va pijama ni en pelota, que va en bata.
1: No, no, hay que verificar que va, o sea, lo puedo decir, que va okay, con pantalón okay. Corto y con esa camiseta. El hombre vale, no ha salido vale, en bata
0: vale,
1: para
0: vale,
1: nada.
0: Vale.
1: O sea, no, no, no, a ver si va a creer que ha salido con el camisón, efectivamente, y con las babuchas, que va bien. Ahí está de México, que va a sacar una falta. Por favor, vamos a ser serios, ¿eh? Ahí está una falta, somos profesionales. Ahí está una falta al borde del área. Ahí está el jugador mexicano. Bueno, se van agarrando 4 o 5 metros entre el sudafricano al mexicano. Ahí está, vamos a ver la falta que van a sacar al borde del área. Ahí, bueno, el árbitro, es que el árbitro cada vez que va... Esta vez para, macho. La verdad es que estos dos árbitros que paran tanto el juego...
0: Sí, es que claro, colaboran con el espectáculo, chicos. Que...
1: Oh, sí, sí, sí, totalmente, están colaborando totalmente. Ahí está el balón, la falta que la pone al borde del área, el remate de cabeza arriba que lo da con el hombro y el balón que sale muerto para que Sudáfrica lo despeje y ahí lo sacan arriba. Y decíamos antes que, ojito, que ahí en un... Decía antes que con el 1-0, es verdad que está con uno menos Sudáfrica, México... Mira, Roberto Bayo ahí, con Infantino. Pues México es verdad que juega en casa, todo lo que quiera, pero... Pero ojito que una falta ahí, una cosa rara en los últimos momentos y se le puede hundir el partido a México inaugural en su casa, ¿eh? O sea que ojito.
0: Claro,
1: que no muy empezar ganando.
0: Muy superior, pero como no me meta el segundo, ojo.
1: Sí, claro, claro. Es superior en el juego. Además, tiene efectivamente superioridad numérica también con uno más, pero claro, ojito que.
0: Parte, sí.
1: Ojito que no he visto, no sería el primer partido que viera que con uno menos y tal, en una jugada aislada te metan un gol, ¿eh? Y ya claro, hombre, ya se empañan mucho todo lo la ceremonia inaugural y todo, porque hombre, ya es México en casa, en tu casa, el primer partido, el inaugural, ya ahí lo embarras mucho. Ahí ya luego iría con un lastre además, porque el grupo de México luego tiene, a ver, ¿quién tiene más de rivales? Tiene esa República, bueno, de esta noche, claro, Corea del Sur y República Checa. Bueno, México, República Checa, Corea del Sur creo que... Sí. México la puede ganar también, pero ojo, la República Checa, una selección europea importante. Lo importante me refiero a que puede complicar mucho las cosas a México. Así que yo creo que de hecho va a ser con México y República Checa los que pasen en el grupo, pero bueno, luego hay que jugarlo, ¿eh? Esto sobre la, como decíamos antes, esto sobre la mesa.
0: Sí.
1: Pero luego hay que jugar los partidos y a ver qué pasa.
0: Mira, partido, vamos a... Primer partido así, Estela, que vemos ahí. En fiestas populares del Mundial de Japón y Corea, el partido que coincidió en fiestas de Torrejón de Ardoz fue el desgraciado partido de Al-Ghandul. El partido bueno, de la eliminación.
1: España-Corea.
0: España-Corea con ese pase de Joaquín que anulado y demás. Bueno, pues ese partido fue en horario de mañana, cuando la gente ya se iba, bueno, pues a eso de las
1: 8 de la mañana.
0: A las 8 de la mañana o más o menos. Bueno, pues ahí se vio el partido, ya la gente ya recogida, las recinto feria, las casetas cerradas, amanecía. Ya había amanecido, pues ese era un partido para recordar, en este caso negativamente, en plena fiesta de Torrejón, en ese Mundial.
1: Además, yo creo que uno de los partidos más recordados negativamente para España. O sea,
0: ya te digo.
1: Porque, madre mía, aquello no fue un robo, aquello fue atraco, robo y hurto a las tres a la vez. O sea, aquello fue impresionante. Yo no he visto una cosa igual, pero es que a Italia, en aquel Mundial a Italia, en la ronda anterior le hicieron lo mismo. O sea,
0: sí,
1: recordemos
0: claro,
1: que
0: recordar,
1: en, sí. en octavos España eliminó a Irlanda. A penaltis, ahí con Casillas que paró dos, me parece que fueron, o dos o tres, y luego Corea eliminó a Italia y nos enfrentamos en cuartos con ellos, que tenía sido Italia nuestro rival. Pero.
0: Sí.
1: Bueno, hay cambios en Sudáfrica, se va Adams y entra Zuane. Ahí está Adams, que se vaya con la familia Adams, y entra Zuane. Está Zuane, le está esperando ahí miércoles allá en la. La hermana y entra Zuane.
0: Falta la cosa, ¿no? La mano ahí.
1: Sí, es la cosa. Ahí está, pues efectivamente. Bueno, pues ahí estamos en este partido en la Copa del Mundo del Mundial 2026. México 1, Sudáfrica 0. Ese gol en la primera parte de Quiñones. Ahí está el balón para México. México lindo y Dani, tú que estás cerca de mí. Ahí está.
0: El balón hay que cantar, para... sí, cuando gane ahí en México hay que cantar, pero sigo siendo el rey, que esa es una ranchera ahí.
1: Oh, por supuesto. Si gana México, quiero ir que la pongas y cantar esa
0: venga,
1: para
0: vamos,
1: despedir la jugada hoy.
0: Despedimos.
1: Ahí, venga, despedimos
0: sigo siendo el
1: con,
0: rey.
1: Efectivamente, si gana México hoy, despedimos hoy la jugada con Sigo siendo el rey. Yo la canto.
0: Vamos, pues la cantamos.
1: Venga, la claro punto, que sí, lo que haga falta, hombre. Por la jugada, lo que haga falta. Ahí está, sí, tampoco nos vamos a hacer tenores, pero sí, acantamos lo que haga falta. Ahí está el balón para... Entonces, a nuestra gente que nos está escuchando, que aguanten, que si van a México, tenemos un fin de gala, por decirlo así, un fin
0: tenemos
1: de partido.
0: Tenemos un concierto.
1: Sí,
0: gratis,
1: sí. Tenemos ahí... Hombre, por supuesto. Bueno, ahora ha habido ahí una patada de Kung Fu... Ahí ha habido una patada de Jackie Chan, de un jugador ahora mexicano a otro sudafricano, pero dice que no hay nada. No. No hay nada ahí. Bueno, la verdad es que no lo ha tocado. La verdad es que parecía más espectacular. Pero era Quiñones el que prácticamente incrustaba la pierna en la cabeza de Mudau, pero no lo ha llegado a tocar del todo. Bueno, no ha tocado, de hecho. Pero sí que era un salto ahí. Bueno, iba a salir el otro jugador mexicano. Vamos a ver quién sale, creo que es Chávez, el número 24 que va a salir. Y ahí me viene otro mexicano también, que jugó en España, el Chicharito Hernández. También otro jugador mexicano del Real Madrid, por ejemplo. Ahí está el balón para que sea el equipo sudafricano, el equipo de Pedro. Y ahí está el balón, arriba, se pasea el balón, saque de puerta para México. 27 de partido, bueno, 27 lo que queda, perdón, de partido, 26 ahora ya lo que queda de partido. Nos enseñan ahí el palco mexicano, que están ahí, deben de ser youtubers, followers o...
0: Influencers.
1: Creo que una era Selena Gómez, sí, yo creo que era Selena Gómez, la de blanco yo creo que era Selena Gómez, mexicana. Ahí está el balón para... Que sea México el balón controlado para el portero,
0: bueno,
1: Raúl Rangel.
0: Dani,
1: dime.
0: Estoy pesado con la fiesta, es que queremos que llegue la fiesta, queremos fiesta.
1: Ah, quería que cantara.
0: No, eso después, cantar. Pero otro partido, vale. Otro partido en fiestas para recordar. Y ojo que este fue, yo creo que el principio de un cambio, esto fue Eurocopa, no fue Mundial, fue Eurocopa, la tanda de penaltis de España-Italia en el 2008. Que ganó España. tanda de penalti, tanda de penalti que se colocó una pantalla gigante en el mismo recinto ferial, en este caso, fue así. Se puso ahí, hombre, y todos en la calle, en el recinto viéndolo. Se fue por la tarde.
1: Aquello fue mítica, aquella tanda de penalti, sí, claro, sí, que sí.
0: Tenía al lado, a Gaspar de los Perdidos, que un saludo de aquí también, que después de la tanda de ganarla me dice, ganamos la Eurocopa. Como diciendo, siempre nos quedábamos aquí, mala suerte, penaltis, cuartos, tal, pero que la ganamos. Hemos pasado semifinales, la ganamos. Y ahí está.
1: Yo creo que ese pensamiento, yo creo que lo tuvimos un poco todos, porque yo creo que el maleficio de los cuartos lo pasamos y ya dijimos, si, Italia y en cuartos.
0: Sí,
1: vamos, era lo más que se podía hacer. Eliminar a Italia en cuartos y a penaltis.
0: Claro,
1: o sea, que es lo suyo. Entonces, al final, yo creo que ya pensamos todo lo mismo. Mira, si nos hemos cargado a Italia en cuartos de final y en penaltis, yo creo que ya ganamos. Y efectivamente, luego nos tocó Rusia.
0: Claro.
1: Que le metimos un 3-0, una segunda parte memorial, aquella segunda parte de aquella Eurocopa. Y luego ya la final contra Alemania, que es gol de Torres. O sea que, sí. O sea, vamos. Bueno, hay cambios en México entre Chávez y Mora. Y ahora os digo quiénes se han ido. Pero sí, aquello.
0: Sí, fue
1: aquello fue
0: el cambio.
1: Sí, claro. A ver, es verdad que había mucho debate estos días, ya recordando todo lo de los Mundiales, Eurocopas, que Luis Aragonés, el que, bueno, que al final aquellas Eurocopas, aquel Mundial, aquella Eurocopa, ya que hicimos ahí de Eurocopa, Mundial, Eurocopa, todo el mundo es Luis Aragonés, que por supuesto, y vamos, eso no creo que haya discusión ninguna, que fue el que hizo el cambio, pero bueno, también hay que tener un poco de mérito de Bosque, que ganó el Mundial, ganó la Eurocopa, que luego lo siguió.
0: Sí, luego lo continuó, claro.
1: Yo creo que, claro, no hay que quitar mérito a ninguno, decía todo el mundo, ya no, pero del Bosque, se quedó, y claro, entonces…
0: Lo tienes que mantener todo eso, el plantel y todo.
1: Claro, tienes que mantenerlo, y luego hay jugadores que ya se iban. ¡Ojo, el balón para México! ¡Vamos a ver ese balón! Vamos a ver ese balón de Quiñones, que la abre ahí en banda derecha, pudo haber peligro para México. Ahí está en la esquinita del área, la ponen, llega Raúl, gol. ¡Gol, gol, gol, gol, gol, gol, gol, gol, gol, gol, gol, gol, gol, gol, gol de México! ¡Viva México, cabrones! Vete preparando la canción, Pedro, que la cantamos.
0: ¡Vamos!
1: ¡Marca México el segundo! ¡Lo marca su delantero estrella! ¡Lo marca Raúl Jiménez! ¡Un balón colgado al segundo palo de cabeza! ¡La manda para adentro! ¡México 2, Sudáfrica 0!
0: 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Gol de México, el segundo, 2-0, y ya tengo aquí la canción preparada, Dani.
1: Pues en 23 minutos, Manolo, quiera descontar, la cantamos y hacemos ese honor, por decirlo así, ese pequeño homenaje a México por su partido inaugural y esa victoria que ya prácticamente la tiene en el bolsillo con un hombre más y con 2-0 arriba. Y no puede ser otro, sino Raúl Jiménez, su delantero estrella del Fulham, el que metiera para adentro ese gol de cabeza, que ha sido un bonito gol, la verdad. Ha sido un centro muy bueno, además medido a la cabeza. Y bueno, ahí tenemos celebrando, bueno, claro, como lo celebra ese hincha ahí, claro que sí. Casi como lo he celebrado yo, más o menos. Ahí el hincha de México. Y ahora... vamos a ver qué pasa. Que van a hacer un call break. Pues van a hacer una
0: pausa de hidratación. Ahí estamos. Sí, sí.
1: Pausa de hidratación para beber ahí y a hidratarse. Hay que hidratarse, que hace mucho calor y hay mucha humedad.
0: Pues efectivamente. Pues hará calor este mundial, ¿eh? Hay que hidratarse bien, ¿eh? Hay que estar preparados, Dani. Hombre, y nos vamos a hidratar, claro, nosotros también. Nos vamos a tomar algo, venga.
1: Hombre, seguimos, por supuesto.
0: Ahí estamos. Seguimos aquí en... el partido inaugural, en la inauguración del Mundial, en este partido, en este encuentro. México, Sudáfrica, de momento, México 2, Sudáfrica 0. Colombia.

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0: Bueno, pues ha terminado la pausa de hidratación. En estos momentos, volvemos al partido. Segunda parte, quedan 20 minutos del... De momento, México 2, Sudáfrica 0, inaugural del Mundial de Fútbol 2026. Dani.
1: Pues aquí seguimos. Ya hemos pasado esta pausa de hidratación, nos hemos hidratado. Y estamos ahí a 19 minutos para que termine el primer partido del Mundial, el partido inaugural, que está enfrentando a México y a Sudáfrica, minuto 71 y medio, y gana 2-0 México. ¡Viva México! Con ese gol de Quiñones en la primera parte y ese gol de Raúl Jiménez en la segunda, ese gol de cabeza. ¡Ojo! ¡Ojo que puede haber penalti! Vamos a ver ahora. Que pueda haber el penalti. Ese balón, vamos a ver. Bueno, creo que la ha pitado. Pues la ha pitado. Yo creo que no hay nada, la verdad. Yo creo que no hay nada, pero ha pitado el penalti. Vamos a ver. Vamos a ver ahí la repetición, a ver si no la echan. A ver. Sí, la verdad es que yo no veo nada.
2: Pues no sé yo.
1: Yo para mí tampoco, Yo creo que es penaltito,
2: Si, es que claro, si no si es penalti. Pues claro, no es penalti.
1: No, claro, por eso que yo veo sí. Es penaltito, pero bueno. Claro. Lo ha pitado el árbitro. Así que ahí está el penalti. Vamos a ver ahí. La verdad es que. Bueno, fuera de juego no hay, pero. Raúl, yo creo que hace todo para tirarse, la verdad. Bueno, penalti a favor de México, perdón, que estábamos aquí. Claro. Penalti a favor de México es. Un balón dentro del área que Raúl Jiménez se lleva el balón y bueno, un poco no chocan ahí con la rodilla. No, yo creo que no. Yo creo que se anticipa el de defensa del Sudáfrica. No, al final no lo ha pitado, claro. Vale. Pensaba que lo había pitado. No lo ha pitado.
2: Claro.
1: Pero sí que lo reclamaban. Y yo pensaba en un principio que lo había pitado. No.
2: No, pues al final no es penalti.
1: No es penalti. Ahí está el balón para México. Ahora una falta en el centro del campo. Vamos a ver, hay tarjeta amarilla ahora. Ahí está el balón para México. Otra falta de los tuyos, que como le has dicho que entren duro, pues ahí está Sibisi. Que como hace falta poco animarlos, pues otra tarjeta amarilla para Sudáfrica.
2: Claro, me toman la palabra. Si es que yo digo duro, pero totalmente, a ver, totalmente. Hay que tener, pues, en fin, mano izquierda. Pero...
1: Madre mía, vaya manotazo y vaya rodillazo que le ha pegado. La verdad es que se lo llevan puestos a los mexicanos. México va a ganar, pero se van a ir con tres o cuatro jugadores tocados. Madre mía.
2: Sí.
1: Vaya balón. Bueno, pues nada, vamos a ir preparando las gargantas para esa despedida.
2: Te sabe la letra, ¿no? Si no lo acompañamos.
1: Pedro y yo, por supuesto, hay que acompañar, se acompaña. Vamos a hacer una despedida a lo grande hoy.
2: Vamos.
1: Como se merece, como somos nosotros, pues los reyes. Y seguimos siendo los reyes. Ahí está el balón para México. Vamos a ver ahí. Quiere el tercero México. Ahora es verdad que Sudáfrica ya ha bajado totalmente los brazos. Ya no intenta siquiera prácticamente ni llegar al área contraria. Y ahí está el balón.
2: Por otro lado, ya no me gusta el resultado, porque ya no es lo mismo que hace 16 años. Ya se está torciendo la cosa. Vamos
1: bueno, pero hay que tomarse de una manera que hay dos goles igual. 1-1, 2-0, son dos goles también.
2: Bueno, sí, vamos bueno, a mirarlo por ahí. Bien, ahí te he visto, Dani, bien.
1: Claro,
2: dos goles en la final, eso es.
1: Dos goles, hay dos goles, el caso es que no haya más. Si hay más ya, entonces ya sí que sí, no nos podemos agarrar a nada, pero de momento nos podemos agarrar a que eran dos goles igual.
2: Qué bien te he visto ahí, Dani. Bien.
1: Estaba ahí, Es que de alguna manera hay que arreglar esto. Porque claro, lo estaba escuchando, me estaba diciendo y digo, pues es verdad. Pero digo, bueno, hay que arreglarlo de alguna manera. Pero como meta alguno de los goles, ya sí que no lo podemos arreglar.
2: Ya no lo olvidaremos, claro.
1: A no ser que meta Sudáfrica, digamos que es que ha metido efectivamente un gol cada uno. Entonces, un gol cada equipo y todavía podemos ahí, por ahí.
2: Eso sí que sí, la han dado.
1: Claro, pero ya como meta otro México ya no sabemos qué decir. Ya ahí ya no sabíamos muy bien dónde salir. Pero bueno, de momento hubo dos goles en el partido inaugural, como está viendo ahora, así que... De momento bien. Bueno, más cambios en México, que yo creo que ya llevan todo el equipo. No sé, a mí se me está haciendo algo, pero no paran de cambiar jugadores. Otros dos más. Se van el Lira y se va el goleador Raúl Jiménez y entran Álvarez y González. No Spiri y González, sino Álvarez y González. Los que entran al terreno de juego.
2: Ándale.
1: En cambio en Sudáfrica. Ándele, ándele. Ahí está. Mira, están gritándolo. ¡Ja, ja! ¡Ay, ay, ay, ay, ay, ay! Están ahí en la grada cantándolo. Se va Modiba y Reiners. Y entran ahí el equipo sudafricano. Apolis. Y vamos a ver. Ahí se retira. Parece Wilfried, el que se va. ¿Recordaba? ¿Te acuerdas? El portero aquel del Rayo.
2: Ah, bueno, vale, que sí, del portero.
1: Pues se parecía, ¿eh? Entran Apolis y Macopa. Bueno, pues ha entrado la bata, ha entrado la mopa. Pues ya tenemos todo, ¿eh? Ya estamos ahí.
2: El chico de la mopa, del fútbol sala, ¿eh?
1: Bata y la mopa.
2: O sea, y la mopa para secar ahí, sí, sí. Ojo.
1: Sí, sí, estamos ya. Bueno, ya tenemos ahí prácticamente todo completo. Sí. Claro que sí. Tenemos ahí a Mocoena, a la bata y. Y no me haga falta. Ahí está.
2: Y la mopa.
1: Arriba. Y la mopa. Se me había olvidado ya. La mopa era. La mopa también ha entrado. Sí, sí, sí. Pues efectivamente. Ahí tenemos ahí ya todo completo el kit. A ver si. Solo faltará que después de la mopa entrara Maseco. Para que estuviese ya el suelo. Hay un juego que se llama Maseco, ¿eh? El número 12 de ellos. Es Maseco. Entonces ya pasa la mopa y luego Maseco.
2: Por eso es que ha hecho un buen trabajo el chico de la mopa. Sí.
1: Claro, por eso, la mopa y luego más seco. Entonces ya lo seco y ya está, ya entramos a él. Ese sí que sería un kit completo, ¿eh? Estaba yo mirando y digo, bueno, lo seco también. Ahí está el balón para México, vamos a ver. Quedan 13 minutos, a ver si nos depara algo más de goles. Esperemos que no, para que se nos cumpla la, como suele decir, la profecía de que por ahí dos goles en el partido de inauguración como el 2010. Uy, madre mía, el puerto de México casi nos hace ahí el contra Gafe, ahí está el balón para México. Vamos a ver ese balón ahí en el centro del campo. Lo juega México. Ándele, con 2-0 nos conformamos. No me hay que meter más, pues. Ahí está, balón para México. Bueno, ahora sí, ahora parece que nos han hecho caso y han dicho, vamos a tranquilizar esto. Que quedan 12 minutos. Tampoco hay que enseñarse con los sudafricanos, hombre. Tampoco hay que.
2: Si es que, venga, es que hombre, no veo a los míos empatando el partido. Si es que es como ver a un Benjamín contra un infantil. O sea que.
1: Sí, sí, sí. Yo tampoco veo para nada pasando el partido de Sudáfrica ahora mismo. Otro cambio en México. Bueno, pues México yo creo que ha hecho 8 cambios ya. Ahí está otro que va a entrar en México ahora. Vamos a ver.
2: Vamos a ver quién entra.
1: Ahí está el jugador mexicano. Se va Quiñones, el autor del primer gol. Y entra Vega. Ahí está en México. Ese 2-0 en el marcador a falta de 11 minutos. Voy a ir aclarando la garganta. Ahí está el balón para México. Vamos a ver ese balón ahí en el largo. Vamos a ver ese balón que se quiere llevar. El jugador mexicano la quiere poner al área. Bueno, ahora casi la regalan otro balón a los mexicanos. Y ahí está Sudáfrica, ese balón que lo quiere sacar ya para que lo juegue.
2: Oye, canción entera o canción o media canción, ¿no? Porque no estamos para muchos trotes, ¿no? ¿Media canción?
1: Lo que haga falta.
2: O sea, hasta el estribillo, ¿ya está? ¿O cómo? O bueno, ya vemos.
1: Claro, por lo menos hasta el estribillo, ¿no?
2: No, eso seguro.
1: Claro, a ver. Bueno, no sé cuánto dura.
2: A ver.
1: ¿No te pone cuánto dura?
2: Sí, claro, a ver.
1: Pues sí, claro, si va a durar 10 minutos.
2: No, hombre, 10. Bueno, aquí tengo 2.18. Venga, nos atrevemos con 2.20, ¿no?
1: 2.20 y vamos sobrados. La ponemos dos veces.
2: Exacto. ¿Sí, no? Sí.
1: Vamos sobrados. Con 2 minutos, hombre. Dos minutos, que es eso en un año. Nada. La despedida de temporada hay que hacerla a lo grande y más. Y la inauguración de un mundial, además. Sí. Bueno, que esto es cada 4 años. O sea, fíjate. Ya dentro de 4 años, que es en España, bueno, dentro de 4 años ya narramos los partidos desde el campo. Recordemos que el Mundial 2030 es en España.
2: España, sí.
1: Así que allí mismo estamos en inauguración. Jugará España, claro, el partido inaugural. Así que, depende, porque como también es en Marruecos.
2: No se sabe todavía la final y todo esto, que la quería Marruecos y todo eso, no se sabe todavía, ¿no?
1: No, todavía no. Claro, no, vamos no sería a ver. El Bernabéu, pero de momento Marruecos estaba ahí luchando, que yo creo que al final no se la van a dar. Pero bueno, estaban ahí luchándolo, oye, por lucharlo. Uh-huh. Creo que va a ser, en principio va a ser en el Bernabéu, pero no se sabe todavía. Pero bueno, yo creo que el partido inaugural será o el de México, o el de Marruecos, o el Portugal, o claro, o España, que son los tres. Yo creo que será o Portugal o España el partido inaugural. Uh-huh. Pero a ver de los dos, así que ahí estaremos, queda. Como suele decir Dios mediante, estaremos la jugada, claro.
2: Lo tenemos cerca, claro. El ambiente tal, bueno, lo tenemos ahí cerca al Mundial. Eso sí que va a ser una pasada, ¿eh?
1: Hombre, ahí sí que sí, claro. Ahí vamos, ahí directamente ya, ahí nos metemos en el campo a narrar los partidos que haga falta. Ahí sí que además en los horarios, perfecto, porque es en España, o sea, claro, que es mejores horarios. Claro, te digo una cosa, esto con tal de que lo vean en otros sitios, son capaces de poner un partido a las 4 de la mañana con focos ahí, ¿eh?
2: Yo me lo creo,
1: o sea, me lo creo, ya te digo si me lo creo. Me veo un partido ahí de pues México, por ejemplo, a las 4 de la mañana para que lo vean allí bien. Así que, pero bueno, yo espero que no. Espero que sean eso, 4, 6, 8, 10 más o menos serán, o algo así. Ahí está, aunque también hay algunas cosas. A las 4 de la tarde en julio, a ver quién juega.
2: Claro. Mismo, claro, tiene que ser. Será, hombre, 9, 10, sí. 11. Quizá, por ser claro, verano, pero bueno.
1: Sí, puede ser, sí, puede ser 8, 10, 12, o 6, 7, 9, 11, algo así. Ahí está el balón. Ah, va a haber un VAR ahí. Bueno, vamos a ver qué va a haber en el VAR, porque después de 4 minutos de balón parado, ahora va a ir al VAR.
2: ¿Qué es eso, Javier?
1: Sí, sí, va a ir al VAR. Pero que se va al VAR directamente, que se ha pedido una caña, ¿eh? No, se va al VAR de fútbol. Ahí está.
2: Ver, que es un placaje, ahí parece, al jugador de Sudáfrica. A ver.
1: No sé. Esa.
2: Sí, a ver. Es un, a ver, le devuelve la pared ahí más o menos. Sí, bueno, se sí, calcula. A ver.
1: Bueno, no sé. A ver, sí, le devuelve. Pero bueno, es una colleja, ¿no? ¿Verdad? Da una colleja. Madre mía, Pedro, ¿qué has hecho con los jugadores? ¿Los has transformado en ninjas asesinos? Era un collejón. Era un collejón el sudafricano.
2: Ni Diego Los Serrano dando collejas. O...
1: No, totalmente.
2: O la esta, ¿cómo se llama? La de Aida o la otra.
1: La Escobilla. La vecina. Ahí está. Madre mía, vaya colleja que le ha pegado. No veo bien los números de quién es exactamente el jugador, pero ha sido un balón ahí al borde del área.
2: Está hablando con Mudai, ¿no?
1: Yo creo que Mudai, sí, el jugador de México. El jugador de México,
2: de Sudáfrica, digo,
1: es Alvarado. El jugador de México es Alvarado, el que recibe la colleja. Y vamos a ver. Árbitro dice que VAR.
2: A ver,
1: ¿qué escala lo dicen? Vamos a ver qué dicen.
2: Claro, eso es novedad también. Lo dicen, ¿no? La megafonía, ¿no?
1: Sí. A ver qué dicen.
2: O la realización.
1: A ver.
2: Tarjeta roja. Parece ser que tarjeta roja. Vamos a ver si se confirma. A ver. Buah. La vamos a cagar, mi equipo, Dani. Buah.
1: Sí, sí. Vamos. Pero no es que la vais a cagar, es que vais a quedar sin jugadores para el próximo partido.
2: Sí, es que para el segundo partido tengo que hacer otra convocatoria. Tengo que llamar a gente.
1: Totalmente. Pues sí, es tarjeta roja.
2: Bueno, me queda un cuadro, ¿eh? No tengo gente.
1: Sudafricano.
2: Oye, ¿conoces a alguien que le gusta el fútbol?
1: Pues si quieres, no vamos tú y yo. Nos vamos allí. Tú eres sudafricano ya, ¿no? Tú ya directamente.
2: Sí, tengo la doble nacionalidad, claro.
1: Claro, ahí ya te vas. Pues ha sido. Además, acaba de entrar a Zuane. Pues Zuane ahora va a tener que. Ahora sí que va a entrar el Meseco. Porque se va Zuane. Y ahora ya vas a tener que meter allá a Meseco este para que seque un poco ahí todo. Porque nada, está liando. Madre mía, yo no he visto un partido del Mundial. No recuerdo un partido tan. La verdad es que también lo hemos dicho ahora fuera de broma, nada más empezar, que han empezado muy fuerte.
2: Sí,
1: estos
2: han empezado.
1: Han empezado
2: muy fuera de sitio.
1: Sí, sí, yo creía que estaba viendo la película aquí de Bruce Lee. O sea, han empezado a pegar hachazos por abajo, además. Importante. Y ahora ya para rematar ha sido un collejón. Ha dicho, pues espérate, se ha agachado y ha dicho, me ha venido al pelo, nunca mejor dicho. ¡Pah! Collejón, sí. Por agacharte. Bueno, pues. La profecía son 2-0. No puede haber más goles para que haya dos partidos también en inaugural. Ya, es que nos lo estáis poniendo demasiado complicado, ¿eh? Porque ya con dos menos ahora. Ahí con dos menos ahora, madre mía. Bueno, pues saque de puerta y ahora encima, claro, va a tener que descontar entre la pausa de hidratación, entre ahora el VAR. Bueno, lo mismo nos vamos a 5 o 6 minutos, ¿eh? Vamos a ver. Oh, encima los cambios, lo mismo nos vamos a 7 o 8 minutos, ¿eh? Ahí está. Uf, es que se me está poniendo esto para el tercer gol.
2: Está ya aquí, está Vicente Hernández, ya está aquí preparado, ¿eh? Vamos.
1: Está Vicente Fernández ahí ya preparado. Bueno, de hecho, ah, no, ha sido, iba a decir, ha estado también, no, no, ha sido Alejandro Fernández el que ha estado en la inauguración.
2: Vicente Fernández, el rey, en vivo, en directo, así que ojo.
1: Hombre, por supuesto, nosotros nada de tontería, no he grabado nada, nosotros en directo. O sea.
2: Sí.
1: De hecho, está ahora mismo parado en el concierto suyo, esperando a que termine el partido para cantarla en directo, pero en directo,
2: para
1: ahí en México.
2: Efectivamente.
1: O sea, sí. Ahí está el balón para el equipo mexicano. Vamos a ver ahí el balón con pierna derecha que la quieren poner a la otra banda. Sudáfrica está haciendo como hago yo en el FIFA cuando ya me quedo con dos o tres menos. Jugadores ya echar a todos atrás y ya despejar balones porque ya no les queda otra, claro. Ahí está el balón para México. Es verdad que 2-0. Bueno, pero hombre, al final, ya fuera de broma, luego los goles para el grupo. Si luego en caso de empate con alguna situación,
2: es importante.
1: es importante. Entonces, claro, claro, mejor no lo mismo 2-0 que 4-5-0, claro. Claro. Por eso digo que para los dos, tanto para México por goles a favor como para Sudáfrica goles en contra. Entonces, al final el 2-0 no es un gran descalabro, pero claro, si te quedan 5 más 8, te quedan unos 13 o 14 minutos y con dos menos te pueden meter dos goles perfectamente más y... Y hundirte ahí. Ahí está, ya sí que sería gracia hundirle prácticamente. Es que es muy corto, son tres partidos. En tres partidos, un 4-0. Sí. Es una losa muy grande, ¿eh? Ahí está, balón para México. Ahí está el Vargas, el. No, Vargas, no, perdona, Vega. Pero Vargas, Vargas ha salido el jugador de Atlético de Madrid. Ahí está Vega, vamos a ver el balón. Ojo al borde del área, el balón que se lo empiezan a pasar ahí a unos y otros mexicanos ahí al borde del área. Pero sale Sudáfrica, bueno, sale es un decir. Intenta por lo menos no perderla y ahora hay falta a favor de Sudáfrica en la salida de balón, aunque da la líder la ventaja. Vamos a ver ese balón para Sudáfrica, que se le va largo el balón para Reyes, que le hacen falta. Uy, bueno, el sudafricano está a punto ahora de pegar una patada a la cabeza también al mexicano. Ha hecho ahí el amago Pedro, dar una voz ahí que se paren un poco, que al final estos se acaban con 5,
2: ¿eh? Ahí que... está. Vamos a ver.
1: Uf, para sí, yo lo estoy pensando a ver ya. Un poquito excesivo, ¿eh? Es que además se la ha visto ahí como amagado ahora, ahí, como diciendo, te voy a dar un patadón ahí, pero se ha parado. Bueno, vamos a ver ahí el balón para México. Nos quedan 3 más el descuento, que ya digo que y vaticino que creo que va a ser largo. Ahí está el balón para México. Menos mal que el Papa ha estado aquí en España, no ha estado en México. Si ves todo el Papa, se vuelve a ir de México. Hay a patadas todo el mundo ahí. De la madre mía, ¿pero qué es esto? Primero un mitin de paz y luego llegan aquí y serían allá a collejones y a leches. Madre mía. Ahí está el balón para México. Que, por cierto, la verdad es que hay que decir ahora, ya hablando en serio, que ha sido multitudinario lo del Papa aquí en Madrid. Bueno, en toda España, pero nosotros que en Madrid que siempre nos ha tocado. Ha sido, la verdad es que ha sido muy, muy bonito. Ha estado ahí muchísima gente. Y bueno, creo que ha estado además todo muy bien organizado. O sea que estamos por España ahí.
2: Un
1: hay
2: ejemplo,
1: que decirlo.
2: Sí, señor.
1: Muy bien organizado. Sí, sí, sí. Hay que decirlo también. Ha sido un gran ejemplo. Y ha sido todo muy bien organizado, tanto en Madrid como en Barcelona como en Canarias. O sea que chapo para la seguridad y para la organización de las tres ciudades. Ahí está México, que mientras Sudáfrica, pues ya, claro, la mopa, pues ha pasado la mopa y otra vez casi se lleva otro por delante. Queda minuto y medio para que lleguemos al 90. Vete llamando a Vicente, que nada empieza, ¿eh? Vale. Mira a Vicente, que nada empieza a cantar. Ahí está el hermano de Mario Bros en el banquillo.
2: Segundo partido a las 4 de la mañana, República de Corea, Chequia. Dani, y ya mañana a las 9, Canadá, Bosnia y Herzegovina.
1: Efectivamente, también. Ese Canadá-Bosnia. Canadá, he hecho yo un análisis del partido para las redes, para mis redes sociales, y ojito que Canadá tiene una buena selección, ¿eh? Que yo, cuando he visto la selección que tenía, la verdad es que no la había visto hasta hoy que he hecho el vídeo y tal. Y,
2: Canadá,
1: y,
2: ¿no?
1: Ojito que tiene una selección. Sí, Canadá. Me parece que tiene una selección seria, ¿eh? Para...
2: Bueno, juega en casa también, vamos a ver.
1: Sí, pero me parece que tiene una selección. A ver, no digo seria para ganar el mundial, pero sí que es verdad que ojito que puede hacer también un buen papel, ¿eh? Ahí está. Pues mira, te voy a decir ahora mismo, bueno, tenía yo por aquí, a ver, de cuando he hecho el vídeo, tengo yo por aquí las anotaciones. Y, a ver, ¿dónde está? Canadá, Estados Unidos. Canadá, pues mira, tiene a Alphonse Davies, el del Bayern. Tiene, por ejemplo, a Buchanan, el del Villarreal. A Larín, al chino Larín, al Obasei, el del Villarreal también. A Jonathan David, el de la Juve. O sea, que tiene ahí luego al defensa del Celtic ahí a Johnston, al Rangers a Cornelius, o sea, tiene a Saliba del Anderlecht. Bueno, tiene ahí una selección maja, ¿eh? Tiene una selección maja. ¿Sí? Y luego Estados Unidos tampoco la tiene mala, ¿eh? Estados Unidos también hay que reconocerlo. Tiene ahí a Serginho Dest, al del PSV. Tiene a Alex Freeman, al del Villarreal también. Tiene ahí a buenos jugadores también, a Ricardo Pepi, el del PSV Eindhoven, a Pulisic. O sea que, bueno, al hijo de George Weah, Timothy Weah, tiene Estados Unidos también. O sea que Estados Unidos, ojito, que también tiene ahí sus cositas, ¿eh? La verdad es que podemos ver...
2: Oye, y a Brasil, que no hemos hablado de Brasil. Brasil no es lo que era. No sé cómo la ves. Bueno, aunque es Brasil.
1: Pues que Brasil, sinceramente, yo lo veo un poco incógnita. Vamos a ver. Uh-huh. Además, empieza con un hueso... Bueno, 7 minutos de descuento, ¿eh?
2: Sí, 7.
1: Vamos a entrar en los descuentos. 7.
2: Sí, Brasil-Marruecos.
1: Sí, Brasil, por eso que es un hueso duro Marruecos, ¿eh? Que Marruecos, es verdad que nos reíamos cuando nos eliminaron en el Mundial del 2022 en Qatar, porque es verdad que España no tiene un tiro a puerta hasta el 120, pero es verdad que Marruecos, ojito, que tiene a Brahim, tiene a Hakim, o sea, que tiene muy buenos jugadores ahí, Anrabat, o sea, y ahora Abde pues ha lesionado, pero tiene una muy buena selección Marruecos, y ojito que a Brasil le puede, vamos a ver, por eso quiero ver ese primer partido que es el sábado, bueno, ahora vaya entrada de mexicano ahí. Quiero ver ese primer partido a las 12 de la noche de toque, sábado, ¿no?, al domingo, ese Brasil-Marruecos, y te digo porque es verdad que es un poco incógnita. Entonces, a esa primera puesta de escena, por decirlo así, ante Marruecos, si a ver cómo es. Y roja, bueno, tarjeta roja, que estaba mirando, tarjeta roja también para un jugador de México. Es verdad que yo creo que se iba hacia portería César Montes, al número 3 del México. Es un jugador de Sudáfrica que se iba hacia portería y le ha cortado, era el último hombre. Y yo creo que sí, yo creo que es roja, la verdad. Por eso antes lo he dicho, que vaya entradón. Pero bueno, ahora viéndolo, yo creo que no iba para adentro, yo creo que iba para afuera. Bueno, le puede expulsar, pero es verdad que si le saca amarilla tampoco pasa nada. Pero bueno, la verdad es que yo creo que está intentando empatar a tarjetas. Ya he dicho, voy a sacar dos rojas por una. La verdad es que yo no sé, habría que mirar los analistas estos, pero yo tres tarjetas rojas en un mundial, o por lo menos en el partido inaugural, yo no lo recuerdo nunca. A ver, partido. Máximo.
2: Sí, es que
1: de rojas.
2: Es complicado, yo tampoco, no sé. Se me antoja muy.
1: En un mundial.
2: Tres.
1: A ver, ¿cuál es el máximo?
2: Lo mismo hace años en no sé dónde, ¿no? Pero vamos. Principio.
1: Bueno, aquí pone que el árbitro ruso Valentín Ivanov emitió un récord de la Copa Mundial de la FIFA con 4 tarjetas rojas y 16 amarillas, pero no sé en qué partido fue ese.
2: Claro, aquí está. A ver qué partido era.
1: Sí, pero vamos, puede ser, pero tres rojas, es que yo no sé, no recuerdo. La verdad es que no lo recuerdo. A ver, en un solo partido. Bueno, mientras está viendo.
2: Vamos.
1: Bueno, mientras está viendo.
2: Vamos.
1: Están ahí parados para. Sí, están en el momento parados.
2: Da igual, no sabemos si inaugurar.

0: Sudáfrica. Y el balón que lo despeja México. Pues a ver. Bueno, el mundial más violento de la historia fue el de 2006, la de Alemania. 22 tarjetas rojas. Joder, la verdad es que. Pues mira, fue el de Portugal, Países Bajos. 16 tarjetas amarillas y 4 rojas en los octavos de final. O sea, que yo, y debió ser en el partido del Mundial 2006, claro. Porque, no, pues, sí, claro, el de Alemania, pues ese fue, sí, sí. Pues en el Mundial de Alemania, el partido de octavos de final entre Portugal y Países Bajos, que fueron 16 tarjetas amarillas y 4 rojas. Ese fue el partido con más.
1: Las tarjetas.
0: Tarjetas rojas de. Sí, sí, o sea, estamos a una de empatar ese. Mm. Porque amarillas, no, amarillas 16 no llevamos, eso seguro. Llevamos 2, 3 amarillas. O sea, que es la misma. Llevamos las mismas amarillas que rojas. Ha dicho, voy a nivelar. 3 rojas y 3 amarillas. Ahí está. La verdad es que el partido ha empezado, que yo nada más empezar he dicho que espérate que acabara con 1-10. Y mira, al final. Bueno, pues nos quedan 2 minutitos. Vete preparando la canción. Venga, y vamos. Nos quedan 2 minutitos para que otro partido inaugural. 11 de junio, México-Sudáfrica cabe también con 2 goles. Se van cumpliendo los pasitos a pasito, eso para que España sea campeona como ese 2010. Recordemos estos 2 minutos mientras que no pase nada. Aquellas coincidencias que hemos dicho antes, de que, por ejemplo, está también encuadrada España en el grupo H, como aquel mundial, por ejemplo, la canción de Shakira también, prefiero. Ha sacado Shakira la canción del Mundial también, como en 2010, ahí que fue Waka Waka.
1: Ahí la tenemos.
0: Y esta es la actual, la de este. Mm. Así que hay varias coincidencias ahí. Ahí está el balón para México. Nos queda 1:10. Javier Aguirre también, seleccionador de México, como aquel entonces. Bielsa también ahí, seleccionador de Uruguay, como aquel entonces de Chile, que era. Rival de España en el grupo también, como esta vez Uruguay. Así que muchas coincidencias ahí que tenemos. Viene de ganar una Eurocopa España también. Bueno, la verdad es que esto suena, pinta muy bien de momento, ¿eh? Ahora el lunes perdemos con Cabo Verde y nos vamos todos ya a cortar.
1: Se perdió un partido hace 16 años, ¿eh? Perdimos uno y luego ganamos el Mundial.
0: Sí, el partido primero con Suiza, claro, Suiza, 0-1. Sí. Que la verdad, aquel partido tuvo España 17.000 ocasiones. Y llegaron y fue una total carambola ahí, que le dio a uno, le dio a otro, que se partió el labio Piqué además, ahí con el talón de uno. Bueno, fue ahí un cisco ese gol, que bueno, al final ahí acabó un gol eso, pero. Y sí, perdimos eso y luego ya ganamos a Honduras, ganamos a Chile y luego ya hay Portugal, Paraguay, Alemania y a la final contra Holanda. Que te digo una cosa, los sudafricanos y aquel partido de Países Bajos en aquella final, más o menos primos hermanos, ¿eh? Que también fue aquella entrada en el pecho ahí que le hundió el pecho a Xavi Alonso, me acuerdo como si fuera ayer. Madre mía, también nos pusieron finos, ¿eh? Sí. Los holandeses ahí en esa final. A ver, cierto. Es verdad que Holanda en esa final sabían que la única forma de parar a España era así. O sea, no tenían otra, era a base de leches. Bueno, pues vamos a llegar al final. Final del partido es México.
1: Bueno, pues
0: España. México 2, Sudáfrica 0. Los goles de Quiñones y de Raúl Jiménez. Para el partido inaugural, los 3 puntos primeros para México. México 2, Sudáfrica 0.
1: Pues ahí está, efectivamente, Dani. Finaliza el partido inaugural. México proye los 3 puntos. Bueno, pues ahí quedó. Bueno, no han podido ser mis chicos, pero estamos un poco verdes. Bueno, es que también llevamos años verdes, pero es que, bueno.
0: Te digo una cosa, el siguiente tampoco pinta demasiado bien con 2 menos, con 2 jugadores titulares menos. Tenéis que salir con menos revoluciones la próxima vez. Yo creo que habéis salido con demasiadas revoluciones y ha sido bastante. Bueno, la verdad es que eso, el partido tampoco, ahora ya analizándolo un poco, tampoco mucho más que reseñar. Esos 2 goles, 3 rojas y bueno, pues un partido bronco, un partido espeso y bueno, pocas ocasiones. Y ese ha sido el partido inaugural, pero bueno, ahí está el Mundial, ha dado comienzo el Mundial 2026 y aquí se lo hemos contado en la jugada.
1: Y efectivamente con la canción oficial de Shakira, ¿verdad? Vamos a ir haciendo el cambio porque lo prometido es deuda, ¿verdad? Prepárate.
0: Por supuesto, por supuesto, por supuesto. Venga, vamos allá.
1: Bueno, pues ya sabes, Dani, pues ahí estamos esta temporada 25-26. Así que muchísimas gracias por tu labor, por tu trabajo, por la profesionalidad. Un enero te dije, oye, vamos a hacer Salto Rejón, hacemos ahí el contenido Torrejón ahí contra

0: al Leganés y venga, y en esas estamos, y aquí estamos.
1: Por supuesto, y bueno, yo también quería, ya, antes de la canción, ya para terminar, quería, por supuesto, agradecer a ti y a la jugada, la oportunidad que me habéis dado. Han sido, bueno, lo he disfrutado muchísimo. En el ámbito de este ha sido los mejores de mi vida, por decirlo así, deportivamente, narrar un partido de un campo, como aquellas finales del Metropolitano que lo vivimos. Han sido meses muy bonitos que hemos pasado juntos y, bueno, por supuesto, esto no es una despedida, es un hasta luego. Espero que la próxima temporada pues hagamos lo mismo y mucho más, por supuesto. Así que muchísimas gracias de verdad, de corazón, a ti, a la jugada, por esta lo que me habéis proporcionado. Nada, la verdad.
0: Gracias a ti, desde luego. Y bueno, hay que recordar que te seguimos ahí, seguiremos el Mundial con Daniel Ávila en las redes sociales, ¿verdad? Ocio Deportivo, ¿verdad? En TikTok y demás, ¿eh? Especial Mundial ahí contigo ahí en redes, ¿no?
1: Efectivamente, esta semana que viene tengo 16 partidos de los que van a jugar, os daré esta, bueno, mañana el sábado tenemos ahí el partido de Brasil a las 12, de las 9 también le daré, y el domingo a las 7 con el de Alemania, y a las 10 con el País Abajo, sí, vamos a dar casi todo, y ahí estaremos, por supuesto.
0: Vete un partido si eso, mírate algún partido si eso que...
1: Vale. y los que no doy, que los veré, lo que pasa es que son las 4 de la mañana y me pueden echar de la comunidad de vecinos, claro. También lo daba.
0: Bueno, pues efectivamente, ojo que vamos a ver, llegó el momento, la jugada finaliza 25-26, estamos aquí.
1: Lo que estabais esperando.
0: Hombre, pues vamos a ver, ojo porque tenemos ahí a el gran Vicente Fernández, vamos, el rey en vivo.
1: Vamos allá. Vamos a esperar a que empiece un poquito. 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
0: más que llorar,
1: sé que tendrás que llorar. Llorar y llorar. Días que no me quisiste, pero vas a estar muy triste. Y así te vas a quedar. ¡Venga, vámonos!

0: Bueno, pues ahí quedó, Dani.
1: Pues ahí despedimos con esta canción. ¡Viva México, cabrones!
0: ¡Viva México, lindo! ¡Claro que sí! Vamos, bueno, Dani, pues ahí quedó. Gracias. Y nos Dani, seguimos el Mundial, Andrés. Vamos hablando.
1: Por supuesto, vamos hablando. Y bueno, cualquier cosa de todas formas este verano que vaya sucediendo, pues ahí estamos, como no la jugada, para contártelo. Muchísimas gracias, Pedro, de nuevo. Y la temporada que viene, a coger fuerza.
0: Ahí estamos, un abrazo, cuídate.
1: Igualmente, chao. Un abrazo, cuidaros, chao.
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0: Pues ahí está, ese ha salido, bueno, regular, ¿eh? Teníamos también un poco de retorno, hay que entenderlo, entre nos entendáis, el retorno también no era igual el mío que el de Dani, pero bueno, ahí ha estado, ¿eh?
4: 90 minutos para escribir recuerdos,
2: no importa de dónde.
0: Bueno, pues el rey. Esa ranchera de Rey para México, en honor que ha ganado el primer partido del Mundial. Además, también en México. Mundial de Canadá, Estados Unidos y México. México gana su primer partido 2-0. A Sudáfrica, pues sí, dos goles también en el primer partido inaugural. No ha sido empate a uno, pero dos goles en el partido inaugural. Igual que hace 16 años, cuando España fue campeona. 11 y 9 minutos de la noche aquí en La Jugada Radio. Este jueves 11 de junio 2026. Pasar buena noche y sigue pendiente de los contenidos aquí en La Jugada. Gracias. Nos vemos. Chao, cuídate.

0: Muy buenas, estás en La Jugada Radio. Nos vamos a ir con el pleno del 1 de julio, pleno ya de cara ya al verano, este último pleno de la temporada, el pleno 9 de la mañana, prácticamente poquito pasada, sin minuto. Vamos con el pleno, vamos con el pleno en el ayuntamiento. Va a comenzar en breve, veremos a los componentes del equipo de gobierno, también ahí la oposición, en este caso, en este pleno, con la bandera multicolor del LGTBI Plus, porque lleva la calle triangular, ¿verdad?, a la izquierda. Y bueno, tampoco estamos muy puestos. Va a empezar el pleno, vamos a ver ahí, tenemos ya al alcalde Alejandro Navarro presidiendo. Repetimos, 1 de julio, ya en principio no hay más plenos.
1: Ahí muy está. Buenos días todos y todas.
0: Vamos con el
1: pleno. Damos comienzo al pleno de hoy, siendo las 9 y 3 de la mañana. Por una cuestión de orden, señora secretaria, tal y como se acordó en comisión informativa, el punto número 5 del orden del día se queda sobre la mesa, porque parece ser que la documentación no había llegado a tiempo. Entonces, como así se quedó en la comisión informativa, se queda sobre la mesa. Entonces, el resto no sé si corren un turno para adelante o se queda con la enumeración y continuamos. Perfecto, pues quedamos así. Pues entonces comenzamos con el primer punto del orden del día, que son las actas.
2: El primer punto es la aprobación del acta de la sesión ordinaria de 17 de junio del 2026.
1: ¿Intervenciones? Sí, señor Castillo.
3: Sí, buenos días a todos y a todas. Respecto al acta y sobre todo al término del pleno de hace apenas 3 semanas, nosotros tenemos la intención de que se recogiese en el acta algunas cuestiones que habían sucedido en el pleno y que, a nuestro juicio, por la gravedad de alguna de ellas, merecían que quedasen incluidas en el acta. Pasadas los días, incluso las semanas, pensamos que al final pedir que queden reflejadas en el acta algunas cuestiones es poco menos que estar orgulloso de algunas cuestiones que pasan en este pleno, que creo que producen más que estar orgulloso de algunas cuestiones que pasan. Qué orgullo, desde luego. Pero hemos visto que, si bien nosotros no dijimos y no propusimos que se incluyese nada en el acta, sí que, y entiendo que a propuesta del Partido Popular, sí se ha incluido en el acta una parte en la que el portavoz del Partido Popular, además con expresiones que están fuera del contenido de la moción que estaba defendiendo, decía: Javier, tú sigue grabando, que estás más preocupado en la caseta. Bueno, expresiones que creo que no se han recogido, por cierto, en otros puntos del pleno, porque creo que sobran, creo que no suman nada más que crispación a la gente, pero sí que la han recogido literal. Entonces, y en función de que sí que han recogido que yo estaba grabando el pleno, creo que tiene que quedar todo recogido. Estaba grabando el pleno porque en ese momento grabé el reloj y le dije al alcalde que por qué el portavoz del Partido Popular tenía más tiempo que el resto. Y dije: ¿cuánto tiempo tiene? Y literalmente el portavoz del Partido Popular dijo: el que yo quiera. Por tanto, ya que han recogido ustedes esa parte, pedimos que quede incorporado todo lo que pasó en ese momento y no solo una parte, porque al final se pierde el contexto. Y quedándose incorporado, votaremos a favor y, si no, actuaremos en consecuencia.
1: Pues gracias. Pues creo que el acta está correcto. Así que, bueno, continuamos. Bueno, procedemos a votar.
3: Hay que hay un vídeo, no tiene nada que ver con él. Está correcto. Pasamos bien.
2: ¿Grupo mixto?
4: Sí.
2: ¿PSOE?
3: No.
2: ¿PP?
5: Sí.
2: Punto número 2 es la dación de cuentas de los decretos número 5.751 al 6.248 correspondientes al año 2026, ambos inclusive.
1: Intervenciones. Señoras.
4: Bien, pues buenos días a todos y a todas los presentes, también a las personas que nos ven por streaming. Vamos a pasar a solicitar la información de los siguientes decretos. Sobre el decreto 5783, vemos una vez más un pago a Producciones MIC, que entendemos se refiere al coste de Plaza Mayor, su panfleto oficial pagado con dinero público. Ante ello, solicitamos no solo que nos detalle a qué se refiere este pago, sino que se nos suministre la cifra exacta del importe que nos supone la producción, la edición y la distribución del Plaza Mayor, así como de otro tipo de panfletos del alcalde que se entregan a los vecinos. Esta es una cuestión que pedimos con frecuencia y que el defensor del pueblo ha señalado ya, dando la razón a la oposición en cuanto a la falta de neutralidad y transparencia de la comunicación institucional del ayuntamiento. Es irónico que la revista del Grupo Municipal del PP sea más neutra que el Plaza Mayor. Además, también les instamos a publicar el coste real de toda la publicidad del ayuntamiento por todos los medios oficiales. Sobre el decreto 5941 referido a las gestiones administrativas relativas al padrón, queremos solicitar información sobre los trámites que el ayuntamiento ha realizado para facilitar la regularización extraordinaria aprobada por el Gobierno. Una regularización que usted ha realizado para facilitar los argumentos de Vox, como que los migrantes eran los culpables del mal funcionamiento de los servicios públicos. Una falsedad tremenda, sobre todo teniendo en cuenta que es su jefa Ayuso la que precariza los servicios y apuesta por la privatización. Además, también tuvieron el cuajo de decir que los migrantes estaban generando colas incómodas y que el ayuntamiento se desbordaba. Algo también falso, ya que no pasó de picos puntuales, pero bien que no dijeron nada de las enormes colas del tasazo de basuras ni de las que hubo para conseguir entradas de los conciertos. En cualquier caso, y en relación con los trámites requeridos para la regularización, ya pedimos información hace unas semanas y alegaron carecer de ella. Ahora que ha pasado un tiempo prudencial y sabiendo que varias personas han solicitado documentos como el certificado de vulnerabilidad, volvemos a preguntar. ¿Cuántas citas para solicitar certificados de vulnerabilidad se han pedido en relación con el proceso de regularización extraordinaria? ¿Cuántas citas se han concedido? ¿Cuántos certificados se han expedido? Sobre el decreto 6128/2026 relativo a un contrato menor para impulsar los conciertos de las fiestas de casi 6.000 euros y sabiendo que en este ayuntamiento hay un abuso excesivo de los contratos menores, solicitamos que se nos detallen cuántos contratos menores existen en relación con los festejos populares y a cuánto asciende su cuantía. Sobre el decreto 6.232, vemos varios recursos de alzada sobre el proceso colectivo para contratar 10 plazas de oficial de policía local. Unos recursos que no se han presentado por Más Madrid, sino por los propios aspirantes. Y no han sido ni uno, ni dos, ni tres recursos, sino bastantes más. Esto nos parece especialmente preocupante, sobre todo teniendo en cuenta que no hace mucho tiempo hubo también una gran polémica sobre otro proceso de selección en la policía local que ha acabado en los juzgados. Por ello, y viendo el historial de enchufismo que el clan Navarro tiene en este ayuntamiento, sobre todo en la policía, solicitamos que se valore la suspensión del proceso ante el aluvión de recursos presentados por varios aspirantes y también la puesta en marcha de una comisión de investigación del ayuntamiento para saber qué está pasando en este proceso selectivo y en otros que se han dado dentro de la policía local. Desde Más Madrid defendemos procesos internos libres, justos, competitivos, que hagan que tengamos a los mejores dentro de la plantilla. Este ayuntamiento necesita más meritocracia y menos navarrocracia. Gracias.
1: ¿Más intervenciones? Silencio, por favor. Silencio. ¿Más intervenciones? Adelante.
5: Hola, buenos días a todos y a todas. En este punto de la sesión plenaria fiscalizamos, como es preceptivo en nuestra labor de oposición, aquellos decretos que a nuestro juicio requieren explicación o aclaración. Respecto al 5.755, a la adjudicación del contrato menor a la mercantil Sestermardasin SL por importe de 153 euros, en concepto de publicación en periódico de anuncios sobre la regularización y adecuación de usos de semisótanos, solicitamos que nos facilite copia de dicho contrato menor. Decreto 5782, por el cual se realiza la anulación de la factura, una factura por importe de 7.000 euros emitida por la Fundación Pegasus. Solicitamos que nos informe del concepto exacto por el cual se ha emitido dicha factura y copia del contrato asociado a la misma. Decreto 5.788, por el cual se realiza el reconocimiento de facturas por 44.000 euros y hay dos facturas a HUB, protectora, por importe de 618 una y de 11.000 euros otra. Entonces, queremos tener información sobre la cantidad que aún queda pendiente de abono a la protectora HUB y cuándo está previsto finalizar los pagos a esta, sobre todo teniendo en cuenta que en el mes de mayo de este año se nos dio como respuesta al decreto anterior, 4.881, que el pago medio a proveedores era de 10 días y la cuenta general supera los 30 días. ¿Cómo es posible que estemos ante un reconocimiento de facturas de un servicio prestado hace 14 meses en mayo de 2025. Solicitamos respuesta documentada de las razones por las cuales se están realizando los reconocimientos de facturas a HUB con tanta demora. El 5797 es un expediente de modificación de créditos en la modalidad de generación de créditos. La empresa FCC Medio Ambiente y Valoriza, por importe de 36.000 y 24.000 euros respectivamente. Para el programa Eventos Deportivos, queremos copia del convenio de patrocinios de ambas empresas y la relación de eventos deportivos que estarán financiados con la presente modificación de generación de créditos. Respecto al 5875, es un contrato menor por un importe total de 272 para 5.000 pulseras. Solicitamos copia del contrato menor por el cual se adjudica dicha adquisición y el informe sobre los eventos en los que se haya utilizado o se vayan a utilizar dichas pulseras. Informe con la finalidad exacta para cada tipo de pulsera indicada en el expediente. El decreto 5957 se resuelve inscribir a Fundación Pegasus en el domicilio social del Centro de Educación Especial Iker Casillas como asociación en el registro de asociaciones de este municipio. Solicitamos informes sobre el objeto de dicha asociación, ya que está inscrita con domicilio social en un centro de educación especial público y su actividad no es solo únicamente en el centro indicado ni en nuestro municipio, según se informa en la propia página web de la Fundación. Respecto al 5985, un contrato menor para la revisión y calibración de los sonómetros para las mediciones acústicas del municipio, solicitamos copia del contrato menor. Por último, un contrato menor a la mercantil Drone Media por un importe de 6.000 euros para la obtención de imágenes aéreas por medios de drones en los eventos multitudinarios y otros de interés que organiza el Ayuntamiento Torrejón de Ardoz. Solicitamos copias del contrato menor. Gracias.
1: Muchas gracias. Pues, señora secretaria, continuamos.
2: El punto número 3 es la declaración institucional conjunta del excelentísimo Ayuntamiento de Torrejón de Ardoz con motivo del Día Internacional del Orgullo LGTBI, 28 de junio del 2026.
1: Señora Gil.
6: Gracias, alcalde. Buenos días a todos y a todas. El alcalde de Torrejón de Ardoz y los grupos de concejales que integran la corporación del Ayuntamiento de Torrejón proponen al Pleno Municipal la aprobación de la siguiente declaración institucional adheriéndose a la que propone la FEM. Como cada 28 de junio, las entidades locales se suman a la conmemoración del Día Internacional del Orgullo LGTBI. Esta fecha recuerda la importancia de seguir defendiendo la igualdad real y efectiva de las personas LGTBI y de fortalecer una convivencia democrática basada en el respeto, la libertad y la dignidad. Con motivo de esta conmemoración, las entidades locales subrayan su firme compromiso con la promoción de los derechos de todas las personas, la creación de espacios seguros y la prevención de cualquier forma de discriminación. Nuestros pueblos y ciudades deben ser lugares en los que cada persona pueda desarrollar libremente su proyecto de vida. En este día, reconocemos los avances alcanzados y reafirmamos el compromiso local para seguir trabajando por una sociedad más justa e igualitaria. La FEM reafirma un año más su compromiso con los valores de igualdad, respeto, libertad y dignidad. Las entidades locales desempeñan un papel fundamental en la promoción de entornos seguros y respetuosos, en los que la diversidad es valorada. Seguiremos impulsando políticas públicas que fomenten la igualdad de trato y la protección de los derechos humanos. También resulta necesario seguir fortaleciendo el papel de las organizaciones de la sociedad civil, incluidas las entidades LGTBI, en la elaboración de políticas públicas. A pesar de los avances logrados en España, todavía persisten situaciones de desigualdad y violencia que debemos abordar desde el respeto al marco constitucional y a los principios de igualdad y libertad. Para lograrlo, consideramos necesario desarrollar campañas educativas y de sensibilización que promuevan la igualdad real y efectiva, la convivencia y el respeto a la diversidad. Crear protocolos de atención a víctimas de agresiones motivadas por la intolerancia o la discriminación. Formar al personal municipal en materia de diversidad sexual y de género. Poner freno a los discursos de odio contra el colectivo LGTBI. La FEM expresa su apoyo a las políticas públicas que promueven la igualdad de oportunidades y el respeto mutuo. La educación, la sensibilización, el diálogo y la actuación coordinada de las instituciones son herramientas claves para fortalecer la cohesión social y promover el rechazo a cualquier manifestación de odio, intolerancia o violencia. España ha avanzado de forma significativa en derechos y libertades gracias al consenso democrático. La defensa de los derechos de las personas LGTBI no responde a una cuestión ideológica, sino al compromiso democrático con los derechos humanos y la igualdad. Por ello, invitamos a todos los gobiernos locales a unirse a esta conmemoración. La dignidad, la libertad y la igualdad deben seguir siendo principios fundamentales en la construcción de municipios y provincias más justos, libres y respetuosos. Muchas gracias.

0: Intervenciones.
1: Sí, señoras.
2: Bien, pues desde Más Madrid nos alegramos mucho de haber alcanzado este acuerdo de mínimos que demuestra que las luchas del colectivo LGTBIQ+ son imparables y que nuestro país va a seguir a la vanguardia de los derechos y de las libertades de todas las personas. Ojalá Torrejón, gobierne quien gobierne, siga siendo orgullosamente diverso. Ahora bien, reivindicar el orgullo no es solo firmar una declaración conjunta, ni poner las luces del colectivo en el ayuntamiento, ni habilitar un punto arcoíris en las fiestas, ni traer el Madrid Brava a la ciudad. Reivindicar el orgullo es mucho más. Por eso es incoherente que el Partido Popular apruebe hoy esta declaración institucional y, por la puerta de atrás, rechazar aprobar la moción que presentamos el mes pasado para blindar los derechos LGTBI en Torrejón. Porque pedíamos cosas tan sencillas como mejorar los recursos de la atención al colectivo a través del SALTA, el impulso de la formación en diversidad en los centros educativos, la puesta en marcha de políticas públicas que tengan en cuenta a las entidades locales que luchan por el colectivo. Y no estoy convencida de que ya se están haciendo muchísimas cosas en nuestra ciudad. No les digo que no. Pero ustedes aprueban una declaración que está llena de buenas palabras y rechazaron esas medidas. ¿Y por qué? ¿Qué sentido tiene? Nosotros hoy firmamos esta declaración institucional por responsabilidad y si fueran coherentes habrían incluido en esta todas las propuestas que hicimos. Pero si les soy sincera, no me sorprende que hagan esto. Porque el Partido Popular es así. Utilizar el colectivo LGTBIQ+, más como un reclamo publicitario que como personas que merecen dignidad, respeto y todos los derechos. Y lo peor de todo es que a la hora de la verdad el PP suele oponerse a todos los avances del colectivo LGTBI impulsados en España. De hecho, es que la semana pasada vimos cómo un diputado de su partido, el señor Jaime de los Santos, reivindicaba por un lado el orgullo de ser maricón y del PP y por otro votaba abstención a endurecer las penas contra las terapias de conversión que el Gobierno impulsó en el Congreso de los Diputados. Y lo mismo hizo Feijóo con la ley trans, una ley que ampliaba derechos y que el Partido Popular intentó tumbar con bulos y mentiras. Y lo mismo hace Ayuso recortando la ley LGTBI en la Comunidad de Madrid y retirando los fondos a las entidades que luchan por el colectivo. Y lo mismo hace todo su partido cada vez que firma un acuerdo con Vox y mete el miedo en el cuerpo a todas las personas LGTBIQ+. Y por ello, por mucho que sea importante llegar a este tipo de acuerdos firmados por todos los grupos municipales, lo más importante es que se hagan políticas reales. Que haya maricones del PP está súper bien, pero estaría muchísimo mejor que cuando toca votar para ampliar derechos, ustedes no se pongan de perfil. Solo les pedimos coherencia y más valentía, incluso si se molestan los de su partido y si se animan a avanzar, ya saben que siempre votaremos que sí a todas las medidas que implican avanzar en este municipio. Muchas gracias.
0: ¿Más intervenciones? Sí.
3: Muy buenos días a todos y a todas. Hoy tenemos la oportunidad de convertir esta declaración institucional en algo más que un texto aprobado por unanimidad, porque el orgullo no debería ser un asunto en el que el ayuntamiento acompaña una vez al año. Debería ser una política municipal reconocible, visible y estable. Y Torrejón puede hacerlo mejor. Tenemos el programa SALTA y eso es muy importante, pero ahora toca darle más vida, más presencia y más alcance. Que se conozca, que se anuncie, que se explique, que llegue a quien lo necesita y, sobre todo, a quien todavía no entiende por qué es necesario. Porque un recurso público que casi nadie conoce es un recurso a medio camino. Y este ayuntamiento sabe comunicar muy bien cuando quiere, en conciertos, fiestas y campañas. Pues hagamos lo mismo con Salta, sin miedo, sin vergüenza y sin complejos. Los derechos no se esconden en una esquina de la programación, se ponen en el centro, se anuncian y hacen que toda la ciudad lo conozca, sepa qué se hace, cuándo se hace y dónde se hace. Y eso significa también organizar un acto central del orgullo en Torrejón, un acto abierto, con entidades locales, con cultura, con memoria y con participación, no para cubrir expediente, para dejar claro que Torrejón es también la ciudad de quienes durante mucho tiempo tuvieron que vivir con el miedo, con el silencio o con el cuidado de existir. Además, hay algo importante y es que esto no puede depender únicamente de la Concejalía de Igualdad. Las políticas LGTBIQ+ tienen que estar en juventud, en educación, en deportes, en cultura, en festejos, en seguridad, en estrategia de ciudad, en comunicación, en todo. Porque la vida de una persona LGTBIQ+, no ocurre en una concejalía, ocurre en un instituto, en un club deportivo, en una fiesta, en una calle, en una familia, en una oficina municipal. Por eso hace falta más visibilidad, más coordinación y más ambición. Que salta a salte de verdad, de la web a la calle, de junio al resto del año, de una actividad puntual a una estrategia de ciudad. Porque el orgullo va de quitar miedos, de quitar estereotipos, de arrancar el discurso de odio de la sociedad. Y ese debe ser el objetivo, que cualquier persona LGTBIQ+, de Torrejón, pueda vivir aquí con libertad, con dignidad y sin tener que preguntarse si su ayuntamiento va a estar a la altura. Muchas gracias.
0: Muchas gracias. Yo sí quería decir un par de cositas. Yo creo que es el momento de reconocer el trabajo que la Concejalía de Igualdad viene haciendo en esta legislatura. Yo creo que hemos tenido una Semana del Orgullo en la que todas las asociaciones participantes, asociaciones que están registradas o en trámite, yo creo que están plenamente satisfechas, que han participado de todas las actividades que hemos hecho, que no se trata de fiesta, que se trata de talleres, de formaciones, de encuentros, de obras de teatro en las que han aparecido y han intervenido policías, abogados, fiscales o personas muy relevantes de la sociedad. Es más, me consta que algunas concejalas, señora Huete y señora Vaquero, les ha gustado parte de lo que hemos realizado. Entonces, señora Gras, yo le digo que nosotros estamos trabajando en políticas reales. Estamos trabajando en la dignidad, en el respeto y en la seguridad del colectivo. A mí lo que me choca es que ahora los portavoces de la oposición se colocan detrás de una bandera, pero no se les ha visto por ninguno de los actos de la semana. Estarán muy ocupados. Yo ya no digo que en las fiestas o en otras cosas, estarán muy ocupados, pero no se les ha visto por ningún acto de las fiestas. Entonces yo les pido que cuando hablen de lucha, cuando hablen de políticas reales, de trabajo por las personas del colectivo, se mojen. Gracias. Señora secretaria, continuamos, por favor.
1: Cuarto punto es la moción del concejal delegado de Hacienda y Patrimonio al Pleno para la aprobación del expediente de modificación de créditos mediante modalidad de transferencia número 25/2026.
0: Señor López.
4: Sí, buenos días, alcalde, vecinos y compañeros concejales. De manera muy breve, para proceder a explicar que lo que hoy traemos a aprobación es una modificación presupuestaria bajo la modalidad de transferencia de crédito por un importe de 205.000 euros, cuyo destino es la aplicación presupuestaria a equipos de nuevas tecnologías y que tiene por objeto dotar el crédito necesario a esta aplicación para la adquisición o suministro de licencia software Microsoft para el Ayuntamiento de Torrejón de Ardoz, atendiendo a la evolución del modelo de licenciamiento y el incremento de precios aplicado por Microsoft en el ejercicio 2026. Muchas gracias.
0: Gracias. ¿Más intervenciones? Sí, señora Las.
2: Sí, señor alcalde, por un breve apunte nada más. En todo el año he acudido a todos los actos que ha hecho la Asociación Arcoiris LGTBIQ+ de nuestro municipio. En esta semana hizo un acto y sabe usted al que yo fui, ¿sabe usted a quién no vi? A ninguno de los del Partido Popular de aquí. Entonces, no me cuente usted historias sobre aparecer en actos o dejar de aparecer. Hay que tener muy poca vergüenza para decir que yo no voy a los actos LGTBI de nuestro municipio cuando voy a todos los que ha hecho la única asociación que hay en este municipio. A todos los que ha hecho la única asociación que hay en este municipio. He acudido a todos los que ha hecho. Ustedes no han acudido a ni uno, ni en esta semana siquiera. Hombre ya, hay que tener poca vergüenza. Hay que tener poca vergüenza. Vayan ustedes a los actos de las asociaciones LGTBIQ+, de este municipio y luego hablamos, hombre, ya. Bien, sigamos con el punto en cuestión. Vamos a hablar en este punto sobre los buenos gestores que son el Partido Popular. O sea, estos buenos gestores que gestionan tan bien. Miren, esta modificación de crédito es para mejorar los equipos informáticos del ayuntamiento y yo la veo necesaria, la veo positiva, entiendo que es algo que se tiene que hacer. A nosotros, a diferencia de ustedes, sí apoyamos las medidas que nos parecen lógicas y que nos parecen oportunas, y porque somos una fuerza política responsable que busca mejorar nuestra ciudad. Ojalá tuvieran la misma altura y la misma generosidad, pero por lo que acabo de ver, parece ser que no. Aunque sería todo un detalle, la verdad. En cualquier caso, como ya he señalado, la propuesta que hoy nos trae nos parece positiva. Lo que sí que es cierto es que no entendemos por qué esto no se ha tenido en cuenta en los presupuestos. Se prorrogaron los presupuestos, ustedes tuvieron más tiempo, los modificaron como ustedes quisieron y no tuvieron en cuenta que había que hacer una mejora de los equipos informáticos cuando ya se sabía, además, que estaban encareciendo muchísimo los componentes y que estaban encareciendo muchísimo todas estas cuestiones. ¿De verdad no lo tuvieron en cuenta? Es que me parece tan extraño, me parece tan extraño. En cualquier caso, esta es la gestión presupuestaria que hace el Partido Popular. Fíjense que hace solamente unas semanas el Partido Popular pidió un préstamo a corto plazo de 11 millones de euros para que les cuadraran las cuentas de este ayuntamiento. Pero de eso ni el alcalde ni el concejal de Hacienda, por lo que sea, van a mencionar absolutamente nada. Como tampoco quieren hablar del tasazo de basuras que impuso Alejandro Navarro, que está siendo ya valorado en los juzgados y por el que recientemente hemos recibido un requerimiento tras la denuncia que hicimos en Más Madrid. De eso, oye, por lo que sea, tampoco van a querer hablar, ni muchísimo menos de derogar la tasa y devolver el dinero a todos los vecinos. Pero bueno, pese a todo, entendemos que este es un pago que hay que hacer y que es necesario. Lo que no terminamos de entender es cómo no fue previsto por el señor López. Gracias.
0: Gracias. ¿Más intervenciones? No. Pues, señora secretaria, procedemos a votar.
1: Sí. ¿Grupo mixto?
2: Abstención.
1: PSOE.
5: Abstención.
1: PP.
6: Sí.
1: Punto número 5, hemos dicho que quedaba sobre la mesa. Y el punto número 6 es la moción del concejal delegado de Cultura sobre aprobación de la adhesión y ratificación del convenio marco de colaboración entre la Comunidad de Madrid y la Federación de Municipios de Madrid para facilitar la integración de los municipios del ámbito territorial madrileño en la red ITINER.
0: Intervenciones. Señora Gras.
2: Esta es otra de las cosas que habla de la buena gestión del Partido Popular y del modelo de ciudad que queremos para nuestro municipio. O sea, es una moción que en principio es algo bueno, nosotros lo apoyamos y todo lo que tenga que ver con estar conectados entre los municipios nos parece bien. Ahora bien, ¿cuál es el modelo de ciudad que queremos en el municipio? Pues dista mucho del modelo de ciudad que quiere el Partido Popular para Torrejón, especialmente en lo que tiene que ver a cultura. En nuestra ciudad hay un montón de asociaciones culturales, en nuestra ciudad hay un montón de actividad en todos los sentidos, de todas las formas, increíblemente. Y desde que yo vivo aquí, he ido viendo cómo paulatinamente se ha ido privatizando cada una de las cosas. Se ha ido privatizando cada una de las gestiones, cada uno de los talleres, cada uno de los programas, hasta ver cómo se ha privatizado también la gestión de los centros culturales. Este no es el modelo de ciudad que merece Torrejón. Torrejón merece un modelo de ciudad distinto, un modelo de ciudad en el que se blinden los servicios públicos, en el que se blinde la cultura de nuestra ciudad, en el que no nos cueste un montón de dinero o participar en según qué eventos no nos cueste un montón de dinero. Y esto es lo que hemos ido viendo a lo largo de la gestión del Partido Popular de nuestro municipio. Más privatización y más privatización, incluso también en cultura. De manera que en este punto, como nosotros queremos participar de la federación, o sea, nosotros queremos estar conectados, nosotros apoyaremos este punto, pero tengo que reivindicar otro modelo cultural para nuestra ciudad desde Más Madrid. Muchas gracias.
0: Gracias. ¿Más intervenciones? Sí, señora Vaquero.
3: Sí, buenos días de nuevo. Esta moción es una buena excusa para hablar de la cultura en Torrejón. Y es que el lunes en comisión informativa el concejal de Cultura dijo muy efusivamente que Torrejón tenía 2 salas de exposiciones, 2. Y que por eso, claro, éramos increíbles. Pero 2 salas de exposición. Y yo creo que ahí está resumida. Yo creo que ahí está resumida toda la política cultural de este ayuntamiento. Confundir. Bueno.
5: ¿Pueden dejar continuar, por favor? Es que como no dice nada el alcalde, ya se lo digo yo. Como no le dicen al alcalde, ya se lo digo yo. Que se calle, que no está en el uso de la palabra. No está en el uso de la palabra. Que se calle, que tiene usted que callarse. Que se lo diga al alcalde. Hombre, claro, están hablando. Claro, no le controla al alcalde, ya se lo tengo que controlar yo.
3: Me remito únicamente a lo que dijo el concejal de Cultura en comisión informativa. Luego agradeceré enormemente que en el uso de su turno de palabra nos explique mejor y me corrija en todo lo que pueda corregirme. Bueno, como decía, yo creo que ahí está resumida la política cultural de este ayuntamiento, confundir salas con tener cultura, como si la cultura se midiera al peso, por metros cuadrados o por la cantidad de veces que uno dice dos con entusiasmo, porque dos salas de exposiciones no es una política cultural, dos salas son simplemente el plural de una sala. La pregunta es, no es cuántos espacios tiene Torrejón, la pregunta es qué proyecto cultural tiene Torrejón, qué identidad cultural tiene, qué relación tiene con sus artistas, con sus librerías locales, con sus asociaciones, con sus jóvenes creadores, con sus barrios, con sus vecinos. Y la respuesta, por desgracia, no es todo lo positiva que pudiera ser. Y aquí me gustaría detenerme un momento a reconocer el trabajo de los trabajadores municipales, que hacen muchísimo con lo que les dan, porque la cultura vemos que no es una prioridad de este Gobierno. Hoy venimos a ratificar la adhesión de la red ITINER. Hoy venimos a ratificar la adhesión de la red ITINER. Lo apoyaremos, claro, pero conviene decirlo entero. La red ITINER de la Comunidad de Madrid ofrece este año 10 exposiciones itinerantes para 78 municipios. 10 para todos esos municipios. Está bien estar ahí, pero no se puede vender como una gran apuesta cultural para una ciudad de más de 140.000 habitantes. Y cuando miramos a otros municipios, la comparación es bastante incómoda. Fuenlabrada presentó este año una programación cultural con teatro, con música, con exposiciones, con literatura, con actividades para infancia, para juventud, para mayores, visitas teatralizadas, arte urbano. Además, tiene el CEART, un centro dedicado exclusivamente a la producción y exposición de arte. Getafe tiene una agenda cultural propia, con un teatro donde se invierte para que los asientos sean cómodos. El sonido se oiga desde la primera fila a la última. Una escuela de música, el espacio mercado, programación en barrios. Móstoles estructura su programación por áreas, artes escénicas, cine, artes plásticas, talleres, programa de verano, teatros adecuados, bibliotecas suficientes y centros culturales suficientes para sus habitantes. Es decir, uno entra y entiende que hay una idea. En Torrejón, en cambio, uno entra y encuentra anuncios. Actividades hay, por supuesto. Hay exposiciones, hay talleres, hay actos, hay eventos, hay fotos y titulares. Pero no una política cultural reconocible. Y esto se ve muy bien con la Feria del Libro. En Fuenlabrada celebran su 41ª Feria del Libro, con librerías, editoriales, autores. Alcalá de Henares celebra 17 días de Feria del Libro, con 37 casetas, 27 entidades, librerías locales, librerías nacionales, editoriales, asociaciones de escritores, firmas y autores de primer nivel. ¿Y Torrejón? Torrejón. No, ataco a la ciudad, ataco a su gestión. Ataco a su gestión. El problema es que ustedes se creen que por criticar la gestión critico la ciudad, pero el ayuntamiento es plural. Torrejón tiene una Feria del Libro de ocasión, que está bien, por supuesto. Nadie desprecia el libro usado, al contrario. Pero no sustituye a una Feria del Libro en sí. No sustituye a las librerías, a los autores, a las editoriales, a los clubes de lectura, a encuentros literarios, a la creación local. Una ciudad no fomenta la lectura solo poniendo libros baratos en una plaza unos días. Eso no puede ser una estrategia central, es una actividad complementaria. Y luego está el Centro Cultural de Soto de Henares, que ya es casi una novela por entregas. En 2023 se anunció el Centro Cultural Soto Zarzuela como una gran infraestructura cultural. En 2024 se decía que estaría operativo en 2025. En 2025 se llegó...
6: Vaya finalizando, por favor.
3: En 2025 se llegó a decir que podría abrir en septiembre. Después, el centro cultural se desplaza a otra parcela, volviendo otra vez a la fase de proyecto y licitación. Es decir, que el centro cultural ha viajado más que las exposiciones de la red ITINER en Torrejón. Primero era promesa, luego era obra, luego casi inauguración, luego un campus universitario, luego una promesa y luego otra parcela.
6: Por favor, señora Vaquero, por favor, finalice. Señora Vaquero, por favor, finalice.
3: Y mientras tanto, los vecinos siguen esperando. Ese es el problema, que Torrejón tiene edificios, pero no relato. Tiene salas, pero no tiene proyecto. Tiene talento, pero no acompañamiento. Tiene vecinos con ganas de cultura, pero un ayuntamiento que trata la cultura como una decoración institucional.
6: Señora Vaquero, su tiempo ha finalizado.
3: Mi tiempo ha finalizado, pero ha estado más de la mitad de la intervención con sus concejales interrumpiéndome.
6: Le estoy dando un minuto más. Finalice, por favor.
3: El proyecto político de Torrejón, el proyecto cultural de Torrejón, tiene que centrarse en el pensamiento, en la memoria, en la creación local, en la lectura de libros locales, en el teatro local, en la música local, en el arte local, en la participación local, en actividades en todos los barrios, en identidad y en libertad. Por eso vamos a votar a favor de esta adhesión, porque la cultura nunca sobra. Estar en la Red Itiner está bien. Hacer una feria de libro de ocasión está bien, pero Torrejón necesita pensar más allá de eso. Gracias.
6: Sí, señor Moreno.
7: ¿Sí? Hola, sí. Buenos días. Señor alcalde, buenos días. Concejales, compañeros, buenos días. Señora Vaquero, me gustaría verla en Torrejón de los 12 en algún acto cultural. Le veo muy poquitos. Por ejemplo, habla usted de teatro. La muestra de teatro local que hacemos en Fronteras, usted solo ha ido a una sola muestra. Rudras, a una sola muestra. No hablen de teatro ni de... No hablen de teatro ni de nada. No les veo en la red. En la Red Itiner. En las exposiciones. En las exposiciones de la Red Itiner tampoco aparece por ningún lado. La Red Itiner no aparece por ningún lado. Culturalmente Torrejón está a un nivel, yo considero, bastante alto, si no preguntan los vecinos. Referente a la Feria del Libro, nosotros hacemos 2 meses y medio de Feria del Libro en Torrejón de Ardoz. Traemos a los más importantes autores literarios del momento, como puede usted observar y ver, que ahí sí la veo de vez en cuando. Y luego, a lo que voy. A mí, usted puede estar enamorado de Fuenlabrada. Váyase a Fuenlabrada. Si no le gusta Torrejón, por favor, déjenos en paz. Váyase a Fuenlabrada, que Torrejón está muy bien como está. Y espero que siga así muchos años. Y le voy a hacer una cosa. La moción que estaremos hoy aquí es para reclamar y ratificar que las mejores exposiciones de Comunidad de Madrid sigan viniendo a Torrejón con talleres gratuitos y visitas guiadas. Muchas gracias.

0: Pues señora secretaria, procedemos a votar. Vale, tiene un minuto en segundo turno.
1: Mire, señor Moreno, o sea, me hace muchísima gracia. Yo no le veo a usted en el teatro. Usted va al teatro porque usted es el concejal de cultura y tiene que ir. Si no, no iría usted al teatro jamás. Entonces, yo no sé usted cómo se atreve a decirme algo semejante. ¿Cómo se atreve a decirme algo semejante? Yo iba al teatro antes de ser concejala y después. Y además me encanta la oferta que tiene este. Y además me encanta la oferta que tiene este ayuntamiento. Ergo. Y además me encanta la oferta. No se sulfuren, por favor. No se sulfuren. Y además me encanta la oferta que tiene este ayuntamiento. Tiene usted toda la razón con respecto a la oferta de teatro en este ayuntamiento. Toda la razón. Yo no le digo lo contrario. Me encanta. Y de hecho, ya le digo que a mí no me va a poder acusar a mí de nada semejante. En segundo lugar, yo no sé si Fuenlabrada tiene más cultura o no, que Torrejón. No tengo ni idea de cómo funciona Fuenlabrada. Lo que sí que le voy a decir una cosa es, en este pleno, lo que he visto yo en esta intervención ha sido no solo falta de cultura, sino falta de educación. Han interrumpido a una mujer, han interrumpido a la señora Vaquerizo. Han interrumpido a la señora Vaquerizo de una forma vergonzosa continuamente, increpándola continuamente. No sé cómo hay que hacer aquí para que una mujer pueda hablar de una manera tranquila.
0: Silencio, por favor.
1: Ha sido vergonzoso. Señor Moreno, no se lo digo a usted. No se lo digo a usted en particular. Se lo digo más bien al jefe del clan. Muchas gracias.
0: Gracias, señora Gras.
2: Alcalde, una cosa.
0: Señora secretaria, procedemos a votar, por favor.
3: Sí, Grupo Mixto.
1: Sí.
3: ¿PSOE?
4: Sí.
3: PP.
5: Sí.
3: Punto número 7, moción del Grupo de Concejales del Partido Popular de Torrejón de Ardoz para instar al Gobierno de España a asumir responsabilidades políticas y convocar elecciones generales.
0: Señor Miranda.
5: Sí, muy brevemente para presentar la moción. Desde el Grupo Popular traemos esta moción que consideramos tan básica como necesaria para el bien de todos los españoles, la que invitamos por responsabilidad política a que se sumen los grupos de la oposición. Muchas gracias.
0: ¿Intervenciones? Señora Gras.
1: Señor Miranda, me ha gustado mucho el tono que ha utilizado usted para defender esta moción, aunque igual tenía que haberla explicado un poquito más en los 2 o 3 minutos que tenía usted. Pero el tono me ha parecido muy adecuado. ¿Sabe usted el tono que no me pareció adecuado? El que se ha utilizado en otras administraciones. O sea, yo he escuchado felón, traidor, desquiciado, ilegítimo, dictador, en este mismo pleno, galgo de Paiporta, hijo de puta, en otras instancias. Y estos eran solamente algunos de los insultos que su partido ha lanzado al presidente de Gobierno. Un presidente al que tenemos muchas cosas que criticarle. Señor alcalde, por favor. Señor alcalde, por favor, dígale a sus concejales que mantengan silencio. Bien, un presidente al que tenemos mucho que criticarle, por supuesto, pero ¿saben qué? A diferencia de Alejandro Navarro, Pedro Sánchez sí fue votado. A usted, señor alcalde, nadie le votó.
6: Uniéndose a los que se unió.
1: Nadie le votó. Si no fuera por el jefe del clan, JLN, no estaría usted sentado en esa silla. Yo no sé qué significan las siglas PS de las que ustedes hablan tanto, pero sí sé lo que significan las siglas. Así no hay manera de continuar. Yo no sé lo que significan las siglas PS de las que ustedes hablan tanto, pero sí sé lo que significan las siglas EMVS. una EMVS que un tal Pedro, pero no Pedro Sánchez, un tal Pedro Rollán hizo que quebrara. Dijo que obtendría tantos beneficios para financiar a coste cero los famosos tres edificios de la Caja del Arte, el GoFit, el Barrio Verde, que luego nos acabó costando 23 millones de euros, una multa a Hacienda y que acabó sepultando la empresa municipal de la vivienda y suelo hacia el borde del precipicio y al final usted, Alejandro Navarro, tuvo que hacer por cerrarla. Ni el mejor criptobro lo hubiera hecho peor. También sé lo que es el tasazo de basuras, las 150 viviendas fantasmas de los Fresnos, los audios de la vergüenza de Rivera Salud, las rebajas fiscales a la UCAM, a la Federación Madrileña de Fútbol, las viviendas protegidas a fondos buitre en el Soto, los 23 millones enterrados en la calle Londres por un metro que nunca llegó y muchísimas cosas más que tienen que ver con los torrejoneros indignados y con otras cuestiones que nada tienen que ver con nosotros. Ocúpense de los problemas de Torrejón y deje de llevar estas mociones absurdas, señor alcalde. Que ya sabemos que tiene usted muchas ganas de irse con Ayuso y está haciendo méritos, pero que se le note menos. Pero que luego no diga que escurre el bulto y como sé que ustedes son muy taurinos, voy a coger el toro por los cuernos. Que ustedes quieren que el presidente dimita y se convocan elecciones generales. Pues perfecto, utilicen el 113 de la Constitución y lancen una moción de censura, si están en su derecho. Igual lo hicimos las formaciones de izquierda soberanistas en el 2018, pero ¿por qué no lo hace Feijóo? Pues muy sencillo, porque la moción de censura no va a quitar de, no va de quitar a un presidente y ya está, va de presentar otro proyecto alternativo. Y claro, el proyecto de Feijóo solo se basa en derogar todos los avances sociales del Gobierno, en pactar con los ultras de Vox y en tragar
0: gracias, señora,
1: con
0: gracias, su tiempo ha finalizado.
1: Y en tragar con Junts. Es más, están ustedes tan dispuestos a tragar que si de Feijóo se dependiera pasarían de aplicar el 155, de ejercer la represión policial contra Cataluña y de encarcelar a los líderes independentistas a celebrar la amnistía que aplicó nuestro gobierno. Van ustedes a pasar de Puigdemont prisión a Puigdemont apoya esta moción. Y es curioso porque sus compañeros de viaje de Vox han propuesto
0: gracias, señora Graf,
1: ilegalizar
0: finalice, por favor.
1: A Junts y al PNV. Vaya moción
0: gracias, señora Graf.
1: Se les está quedando, señores.
0: Gracias, señora Graf. Su tiempo ha finalizado.
1: Que la situación del
0: gracias,
1: gobierno es muy
0: Graf.
1: Difícil. Les voy a decir algo que les va a gustar.
4: Pues empieza las discusiones en el pleno, la verdad. Vamos a ver ahí, a ver qué pasa.
0: Gracias, señora Graf. Gracias, señora Graf. Su tiempo ha finalizado. Gracias.
4: Estamos ahí siguiendo el pleno del Ayuntamiento de Torrejón de Ardoz. En ocasiones silencia el audio, también en ocasiones como esta, donde empieza la gresca, hablando mal y pronto. Bueno, pues al final las discusiones y demás. Pues bueno, pero sobre todo, bueno, esas pequeñas discusiones ya sin tiempo de palabra, sobre todo el tiempo de palabra es lo que, lógicamente, es importante. El tiempo de palabra sí se escucha y en ocasiones cuando se excede ese tiempo, pues es cuando se silencia. O en casos concretos como este, ¿no? La verdad que vamos a ver si se calma un poco la discusión, a ver si podemos seguir. Desde el Ayuntamiento Pleno Municipal, 1 de julio 2026.
7: Yo lo que sí le pido es que ya que traen este tipo de mociones, por lo menos dejen a la oposición dar su punto de vista. Y les pido que respeten el tiempo de intervención. Bien, un pleno al mes. Señor alcalde, dos mociones por partido político y la única propuesta que trae usted, alcalde de Torrejón, y su gobierno y su partido, el Partido Popular, la única propuesta que trae es pedir la dimisión del presidente del gobierno y que se adelanten un año las elecciones. Eso es todo lo que tiene usted que proponer a los torrejoneros, es todo lo que tiene usted que ofrecer a los torrejoneros. En eso ocupa usted el tiempo, señor alcalde. ¿No le parece que el tasazo de basuras en Navarrazo merece más su atención? ¿No le parece a usted que la expulsión de Hope del Centro de Protección Animal no merece su atención, señor Navarro? ¿No le parece que estar esquilmando los árboles de la ciudad esconder los contratos de las fiestas, no aclarar dónde van los millones que se han gastado, eso no merece su atención, señor alcalde. Que la regularización que da problemas en esta ciudad no ha sido la de las personas migrantes que viven y trabajan en Torrejón, como ha dicho el Partido Popular. La regularización que está dando problemas es la de las cucarachas y ratas que están empadronados en los barrios de esta ciudad, porque tenemos una ciudad más sucia que nunca. ¿Acaso eso no merece su atención? No. Usted viene aquí a pedir dimisiones y elecciones generales y dice aquí que por los casos de corrupción que salpican al presidente. Pero eso lo dice usted por aproximación o porque se lo mandan decir. Porque se lo mandan decir o es por aproximación. No, explíquelo usted, porque claro, casos de corrupción del presidente, y lo dice usted, alcalde del Partido Popular de Torrejón de Ardoz, que se le acumulan las denuncias por amaño de oposiciones en este ayuntamiento, señor alcalde, en este ayuntamiento. Lo dice usted, que pide la dimisión por los casos que salpican al presidente y a su entorno, y que, por cierto, por lo que sea, se están cayendo uno a uno en los juzgados, pero lo debe hacer usted, lo debe hacer usted.
8: Señor Castillo, no mienta, señor Castillo, tiene usted... Su partido tiene a ministros en la cárcel. Tiene a un ministro en la cárcel, condenado, señor Castillo. Condenado. Y a una persona de confianza en la cárcel. Por favor, no mienta. Por favor, no mienta en este pleno. Se lo ruego. Por favor, no mienta en este pleno. Por favor, no mienta en este pleno.
7: Párame el tiempo. Pero si es por aproximación, ¿y qué hacemos con la presidenta? ¿Qué hacemos con esa, con la que vende fruta en Chamberí? Que le dé muy bien, por cierto. Porque le ha dado para comprarse un ático. Un ático, por cierto, en el que convive con su novio, con Alberto Quirón. Que se ha declarado delincuente confeso por delitos fiscales y vive en un ático patrocinado por Quirón. Pero ¿qué lecciones van a dar ustedes? Ustedes que son el partido de la púnica, de la Gürtel. Ustedes tienen a su ministro del Interior,

0: Una opción legalmente establecida, que no es nueva, que se ha producido hace poco, que es una moción de censura, la que les echó a ustedes del gobierno por corruptos hace muy poquito. Tienen ustedes esa alternativa. Y además, hombre, si han abrazado ustedes la amnistía, han hecho suya ustedes la amnistía, han abrazado la amnistía. Si ahora ustedes han canonizado a Carles Puigdemont. Ustedes se refieren a Puigdemont como San Carles. Preséntele ustedes como candidato de consenso entre la ultraderecha y el Partido Popular. Y si no, dejen de crispar a la sociedad, porque les queda un año hasta las elecciones, que serán, por cierto, cuando coincidan con las municipales, que qué ganitas tenemos de que lleguen eso. Pero en ese momento no serán ustedes, serán las urnas y la gente quienes decidan qué futuro quieren para este país. Si la anticorrupción
1: que señor dice Castillo, vaya finalizando,
0: el Partido
1: por favor.
0: Popular o revalorizar las pensiones cada año con el IPC. Elegirán entre el recuerdo de sus gobiernos o estar en cifras históricas con más de 22 millones de personas trabajando en este país. Entre el inglés de Feijó o el del presidente liderando el crecimiento económico en la Unión Europea. Tendrán que elegir entre Santiago Abascal o Carlos Cuerpo como vicepresidente de este país. Pero eso será el año que viene. Mientras tanto, dedíquese a gestionar el desastre.
1: Gracias,
0: de ciudad
1: señor Castillo.
0: Que va a dejar el año
1: gracias,
0: que viene,
1: señor Castillo. Su tiempo ha finalizado. Muchas
0: ciudad.
1: Gracias. No sé si ve usted el nivel de crispación con esas palabras que dice, que lo que genera en la sociedad española. No sé si sabe usted lo que genera. Señor Miranda, en segundo turno, por favor. Silencio, por favor, silencio.
2: Gracias, alcalde. Lo que hay que oír en este pleno, de verdad. Mire, la señora Gras...
1: Silencio, por favor, silencio.
2: Pues ya está, pues interrumpa. Mire, la señora Gras hablaba de que le preocupan mucho los torrejoneros. El señor Castillo el otro día me preguntaba en la comisión informativa...
1: Silencio, señor Castillo.
2: ¿Qué nivel de educación y respeto muestra en este pleno, Castillo? ¿Qué nivel de educación y respeto muestra en este pleno? ¿Qué nivel está mostrando usted en este pleno? Mire, el otro día me preguntaban ustedes...
1: Yo sé que duele, pero escuchen un poco, venga, escuchen.
2: El otro día me preguntaban ustedes...
1: Escuchen un poco.
2: Miren, la moción que proponemos hoy trasciende a cualquier sigla política, porque no debatimos la continuidad de un gobierno, sino la necesidad de que los ciudadanos preserven la confianza de las instituciones de nuestro país. Vivimos la legislatura más debilitada política e institucionalmente de la historia. Una legislatura en la que su gobierno... Una legislatura...
1: Escuche un poco, si yo sé que es muy difícil defender la posición que tiene que defender, sé que es complicadísimo, pero por favor, escuche un poco y agache la cabeza, que es lo que tiene que hacer. Agache un poquito la cabeza, deje usted la chulería, porque no le van a ayudar. Los que tiene por encima a usted no le van a ayudar. Continúe, señor Miranda. Silencio, por favor, señor Castillo. Silencio, por favor.
2: Una legislatura en la que su gobierno no ha sido capaz siquiera de aprobar unos presupuestos generales del Estado, algo tan básico como eso. A esta situación se le suman 15 sumarios, 97 investigados, 19 tipos de delitos, destacando la reciente condena de ese gran desconocido para ustedes, José Luis Ábalos, ex número 2 de su partido y ex secretario de organización a ni más ni menos que 24 años. A la condena a la que se suma también ese otro desconocido, el ex asesor Coldo, que... parece que no conocían, pero bien que se recorrió España junto a P.S. a 19 años. Todo esto en mitad de procesos judiciales con la mujer del presidente, el hermano, la banda de Puyot y la fontanera Ley de Díaz por un supuesto caso de financiación irregular. Pero no se preocupe. Pero todo eso no sería relevante sin la joya de la corona.
1: Silencio.
2: La joya de la corona de todo esto, y nunca mejor dicho, el señor Zapatero, ese al que usted, señor Castillo, el día de su imputación decía públicamente,
1: silencio,
2: y cito textualmente, un grandísimo compañero y un orgullo de presidente, el presidente José Luis Rodríguez Zapatero. El presidente José Luis Rodríguez Zapatero. Imputado por organización criminal, tráfico de influencias y demás delitos conexos en una trama de corrupción.

0: corrupción internacional. De verdad, señor Castillo, yo no sé si a usted como representante público le llegan esmeraldas de Zambia, imagino que no, pero al presidente Zapatero sí, y no creo que sea por la magnífica gestión que hizo durante sus años de gobierno. Yo le pido que tenga más cuidado con sus palabras y que debería de pedir disculpas a los torrejoneros y a los españoles por defender al expresidente, y repito, como un grandísimo compañero y un orgullo de presidente, yo creo que debe ser usted más cauto. Es por eso que desde el Partido Popular de Torrejón instamos al presidente del Gobierno a proponer la disolución de las Cortes y convocar elecciones generales. Los españoles y torrejoneros no merecemos ni un día más. Mire, señor Castillo.
1: No, espere un segundito.
0: Insisto.
2: Silencio, por favor.
0: Insisto y ya acabo, no se alteren, señores de la oposición. Como decía, los españoles y torrejoneros no podemos aguantar ni un día más con este gobierno. Muchas gracias.

0: Señora secretaria, procedemos a votar.
1: Uy.
2: ¿Grupo mixto?
3: No.
2: Perdona.
4: No, ha dicho que no.
2: No. ¿PSOE?
5: No.
2: ¿PP?
6: Sí.
2: Punto número 8 es la moción que presenta el Grupo Municipal Socialista con relación a la modificación de la ordenanza para la instalación de unidades de suministro en Torrejón de Ardoz y adopción de acuerdos. Se ha presentado enmienda a la totalidad por parte del Grupo Popular.
0: Intervenciones.
4: Sí.
5: Sí, en el año 2023 se produjo una lucha histórica en esta ciudad. Los vecinos del entorno de la calle Grafito tuvieron que alzar la voz ante lo que iba a ser una tropelía. Estando en el año 2023, en pleno siglo XXI, había la intención, y digo intención con seguridad jurídica, porque se le concedieron licencias para que una empresa, Plenoil, hoy además me voy a referir a ella, Plenoil, construyese una gasolinera a pocos metros de sus viviendas, a pocos metros de un centro de salud, a pocos metros de tres colegios o a pocos metros de parques infantiles. En ese momento, como digo, los vecinos se movilizaron, nosotros, la oposición, dimos soporte y apoyo político a esa lucha. Fue una lucha intensa, con varias mociones y bajo la resistencia del equipo de gobierno, que, por lo que sea, resulta que esta empresa había dado pasos administrativos para saltarse la ordenanza vigente. Habían decidido segregar la parcela y, de esa manera, hacer una parcela chiquitita que estuviera justo a la distancia que correspondía con la ordenanza y, de esa manera, instalaron la gasolinera justo a 100 metros clavados del centro de salud. Ya le dije en ese momento, ustedes hicieron una permuta de parcela y en ese momento le bauticé como los Batman y Robin de Torrejón. Aquí siguen. Es verdad que ustedes fueron a la parcela a ponerse la medallita de que esa había sido su victoria. En esa celebración solo estaban ustedes dos y el cámara. No había ningún vecino que pudiese refrendar ese éxito que ustedes se han arrogado. Ya le digo yo que nadie percibe eso como un éxito de los Batman y Robin de Torrejón. Pero ustedes en ese momento hicieron una permuta de esa parcela, la parcela donde iba a instalar Plenoil, esa gasolinera, a otra parcela más grande, mejor ubicada y además yo creo que se está viendo con una gran afluencia de vehículos. Y esto fue en el año 2023. Lo que hizo en ese momento Plenoil, la manera de agradecer el esfuerzo que hizo esta ciudad cuando puso a su disposición una parcela mejor ubicada y más grande, fue denunciarles. Eso es lo que hizo Plenoil. Después de darle esta parcela, esa permuta, denunció al ayuntamiento porque pidió de nuevamente una licencia para instalar una gasolinera en una zona donde incumplía nuevamente la ordenanza estando al lado de unas viviendas. Ustedes les dijeron que no en la aplicación de la ordenanza y ellos les denunciaron. Denunciaron la negativa y denunciaron la ordenanza. Ya han pasado 3 años. ¿Y qué ha pasado? Pues que esto pintaba mal, porque quien sabe de esto ya decía que la ordenanza que ustedes hicieron estaba mal articulada. No habían justificado técnicamente ni medioambientalmente por qué eran 300 metros. Yo apoyé esa ordenanza, 300 como si hubieran sido 500. Yo, desde luego, no tengo criterio técnico. Ustedes tampoco, por lo que he visto en el juicio. Tenía que haber habido un informe que justificase por qué eran 300 y no eran 100, eran 150 o 200. Porque hay casos que les voy a decir que sí que han hecho, parece que bien las cosas. ¿Y qué ha pasado 3 años después? Pues que Plenoil, como agradecimiento a la generosidad que ha tenido esta ciudad, ha ganado el juicio. Le ha ganado el juicio al ayuntamiento. Y ha tumbado no solo los 300 metros de distancia, el artículo 13 de esa ordenanza, sino también de paso ha tumbado la anterior ordenanza. Con lo cual estamos ahora en un limbo que permite que no solo Plenoil, en este caso, cualquier empresa pueda montar gasolineras casi donde le dé la gana en esta ciudad. Porque la única norma que tenemos es el Plan General de Ordenación Urbana, que es la que regula esto, que este plan en general, que tiene casi 30 años, no regula absolutamente nada, porque estábamos en otro momento social donde estas cosas parece que tienen más cabida. A día de hoy, 30 años después, no tiene ningún tipo de cabida. Bien, ¿y qué han hecho en estos 3 años ustedes? Sabiendo, intuyendo cómo iba a acabar esto, porque ustedes han ido recurriendo a cada sentencia, pero sabían cómo iba a acabar esto. ¿Qué han hecho? Absolutamente nada. No han hecho absolutamente nada. Ahora nos dicen que la única solución es cambiar el plan general. Hay otras soluciones que hemos visto en otros municipios. No sirve de nada. No sirve de nada decir ahora que bajamos los brazos, lo sentimos mucho, pero el plan general lo permite y nos vamos a zampar gasolineras donde quieran este tipo de empresas. Es que llevamos, primero, 8 años diciéndoles que el plan general urge. Yo sé que esto se vende muy mal, que en el Plaza Mayor la gente no va a entender,
0: por favor,
5: que dediquen ustedes tiempo a cambiar un plan general, pero es algo fundamental, esencial para la ciudad. Y nos ponen ustedes en la enmienda que van a iniciar el plan general, pero ¿a qué se están dedicando ustedes? Y, por cierto, hay otras herramientas, otras vías. Hay otros municipios que tienen ordenanzas municipales que sí que regulan estas distancias. Algunas han sido corregidas, por cierto, por la Comunidad de Madrid, como Getafe, que puso 100 metros y creo que se ha rebajado a 50, pero tiene capacidad jurídica en Getafe. Hay otra opción, que es la modificación puntual del plan general, como han hecho ustedes para otras cosas. Lo que no sirve
0: gracias,
5: de nada
0: Castillo,
5: es la
0: gracias,
5: inmovilidad.
0: Señor Castillo,
5: y lo que necesitamos en este momento
0: gracias,
5: es que tomen ustedes decisiones y no permitan...
0: No le ha dicho nada a nadie, su tiempo ha finalizado. Muchas gracias, señor Castillo. Muchas gracias. ¿Más intervenciones? Señora Gras.
1: Bueno, pues si algo demuestra que la acción ciudadana sirve de algo y a quien teme realmente el equipo de gobierno es a una ciudadanía unida, organizada, es el caso que nos trae hoy aquí. Y no voy a entrar en quién lideró esta lucha, porque yo leí mociones del PSOE y otras iniciativas de otros grupos y, sinceramente, no creo que el gobierno cambiara la posición por una moción u otra. Lo que hizo posible aquel cambio fue la fuerza de los vecinos y vecinas. Fueron quienes firmaron, quienes acudieron a cada concentración, quienes llenaron este salón de plenos y quienes no dejaron de denunciar el riesgo de instalar una gasolinera a escasos metros de sus viviendas. Y mientras desde el Gobierno se minimizaban los riesgos y se insistía en que no había ninguna alternativa y la ciudadanía decía alto y claro que no quería una gasolinera junto a sus casas y esa presión fue decisiva. Es una pena que esto sucediera bajo el mandato de Nacho y que el conflicto del barrio del Castillo haya llegado con Alejandro Navarro como alcalde, porque quizá si se hubiera escuchado antes a la ciudadanía, hoy no estaríamos debatiendo las consecuencias de esta sentencia judicial. Y hay algo que desde Más Madrid queremos recordar porque se lo advertimos en su momento y se lo dijimos todas las veces que pudimos. Cuando se negoció la permuta de parcelas de Plenoil, dijimos que era una oportunidad para cerrar definitivamente el conflicto. Propusimos que esa negociación incluyera también un compromiso de no instalar la gasolinera en la carretera Loeches 88 y 90. Y se lo dijimos todo el tiempo, en los plenos, en las comisiones informativas, cada vez que teníamos oportunidad. En cuanto supimos que existía esta solicitud, lo trajimos a pleno y advertimos que ese problema no terminaba ahí. Y hoy sabemos que Plenoil demandó al ayuntamiento y que el ayuntamiento ha perdido este procedimiento. Y más allá de las diferencias sobre si el problema jurídico está en la ordenanza o en el plan general, lo importante es que la regulación actual no ha resistido el control judicial y eso exige una respuesta política. Por eso íbamos a apoyar esta moción, antes de que ustedes entregaran esta enmienda a la totalidad, donde escurren un poco el bulto y cuentan qué es lo que ha pasado con la sentencia y el plan general. Pero también queremos pedir al Gobierno local que no se quede a medio camino. O sea, si esta sentencia ha puesto de manifiesto que el problema afecta también al plan general de ordenación urbana, pues habrá que abordarlo de frente. Pero claro, es que el Plan General de Ordenación Urbana es la decisión más importante que puede tomar un ayuntamiento, porque va a definir cómo va a crecer Torrejón durante las próximas décadas, dónde podrán implantarse determinadas actividades y cómo protegeremos a nuestros barrios. Y además da la circunstancia de que el próximo año habrá elecciones municipales. Y es muy posible que el plan general termine siendo aprobado o desarrollado por una corporación distinta a la actual. Por eso creemos que este trabajo no puede hacerse desde un despacho ni desde la mayoría absoluta de un solo grupo. Debe hacerse con transparencia, con participación ciudadana, con la implicación de todos los grupos políticos y todas las entidades sociales de Torrejón. Porque un buen plan general no pertenece a un gobierno, sino que pertenece a la ciudad. Así que hoy debatimos acerca de una gasolinera, pero mañana estaremos debatiendo qué modelo de ciudad queremos para los próximos 30 años. Así que quizá haya que aprovechar esta sentencia no solo para corregir este error, sino para construir un planeamiento sólido, seguro y consensuado. Y si somos capaces de hacerlo, pues habremos convertido un problema en una oportunidad para dejar un Torrejón mejor del que nos encontramos. Muchas gracias.
0: Gracias. En segundo turno, señor Miranda.
3: Gracias, alcalde. Miren, pensé que había sido un desliz del pleno pasado el no agradecer personalmente al alcalde su apuesta histórica en este municipio por la climatización de los colegios públicos, e ingenuo de mí pensaba que hoy le iban a agradecer al alcalde el acuerdo histórico que alcanzó con Plenoil para cambiar de ubicación la gasolinera, porque a quien no vi en ninguna de las reuniones fue a ninguno de los portavoces de la oposición. Fue un trabajo duro de negociación para alcanzar un acuerdo histórico y evitar así la implantación de esta gasolinera cercana a los vecinos. Mire, señor Castillo, se lo recuerdo pleno tras pleno, que está usted aquí elegido por los vecinos, no muchos por ahora, en la próxima seguro que muchos más y seguramente esté usted aquí, no se preocupe, pero se lo digo porque está usted aquí para hacer una oposición seria y no su demagogia política a la que nos tiene acostumbrados. Lo digo porque la moción que nos plantea muestra un absoluto desinterés por esta situación, cuando en su propia moción propone acuerdos contrarios a la sentencia judicial. Propone acuerdos que invitan a este equipo de gobierno a ejercer la prevaricación. La realidad, señor Castillo, no se ponga Castillo, no se ponga nervioso, yo no le he interrumpido, no se preocupe.
4: Como ya la ley a ustedes les da igual, se proponen todos. Como ya la ley les da igual.
3: Sí, yo sé que lo de las instituciones y demás no les gusta, pero hay que guardar unos mínimos. Digo que la realidad, e entiendo que no nos gusta a ninguno de los que estamos aquí sentados, es que el juzgado ha dicho que ningún órgano municipal, a través de una ordenanza municipal, puede denegar este tipo de licencias y que se deberán iniciar los trámites para la revisión del plan general, por cierto, plan general aprobado y gestionado por ustedes, bueno, claro, cuando ustedes gobernaron. Por suerte llevan mucho tiempo. Por suerte llevan mucho tiempo sin pinchar el bastón de mando.
4: Por favor, silencio.
3: Como decía, instamos a este gobierno local a iniciar los trámites de la revisión del plan general, como ya hicimos y dimos los pasos previos, y se lo recuerdo, el 24 de abril de 2024, cuando en este mismo pleno se votaba la creación del Consejo Asesor Urbanístico, con su voto no a favor, se lo recuerdo. Usted no votó a favor. Se lo recuerdo, que el plan general es suyo y que en los primeros pasos usted no votó a favor. Entonces, instamos a este equipo de gobierno a iniciar los trámites de esta revisión para evitar ese tipo de situaciones. Muchas gracias.
7: Gracias, señora secretaria. Procedemos a votar.
2: Sí. Vale.
4: Silencio, por favor, silencio.
2: Votamos la enmienda presentada por el Grupo Popular. ¿Grupo Mixto?
1: Abstención.
2: ¿PSOE?
5: Abstención.
2: ¿PP?
6: Sí.
2: Punto número 9 es la moción que presenta el Grupo Municipal Socialista con relación a la transparencia, fiscalización y revisión del modelo de contratación de los conciertos de las fiestas populares tramitados mediante procedimiento negociado sin publicidad y adopción de acuerdos. Se ha presentado enmienda por el Grupo Popular.
7: Intervenciones, señor Castillo.
5: Sí, hablamos de concierto. Lo hemos hecho muchas veces durante este último mes. Por todas las vías. Hemos presentado escritos por registro, hemos traído preguntas al Pleno. Insistimos ahora con una moción, usamos una de nuestras dos mociones, porque estamos simplemente exigiendo transparencia al Ayuntamiento, creo que más transparente del mundo. No sé cuál es el ámbito, pero bueno, de los más transparentes de la Vía Láctea debemos ser. Pero que casualmente en este momento, después de que ya han cantado algunos artistas, siguen sin publicar los contratos. No sé cómo casa eso con que seamos los más transparentes cuando a día de hoy hay artistas que han cantado aquí y que todavía no hemos visto sus contratos. Les invito a que los suban, Tiene que estar subida en la plataforma de contratación del sector público, señora Gil. No tiene que estar en no sé de qué papel. Tiene que estar subido para que no solo nosotros, cualquier persona los pueda ver. No están subidos. Bien, pero es que de todos esos contratos hay tres de ellos en particular por los que estamos preguntándoles insistentemente y por lo que sea ustedes con evasivas, no son claros, no son transparentes y espero que hoy aquí lo sean como, bueno, algo así vimos en la comisión informativa del lunes. Primero, son los tres contratos de estribo, de Saico, de Hombres G y de David Bisbal, que se han hecho, como digo, a través de una empresa que es Estribo, que parece que contrató la exclusividad de sus artistas por un solo día para, a su vez, decir al ayuntamiento que ellos tenían la exclusividad de estos tres artistas, lo cual ya, bueno, pues a uno le pone un poco en atención. El modelo que se ha escogido para la contratación de esta empresa es un procedimiento negociado sin publicidad, es decir, adjudicación directa, sin concurso, a esta empresa. Y nos dicen, claro, que es que ellos tienen la exclusividad, por ejemplo, de Bisbal, que, como digo, la adquirieron por un solo día. Pero, claro, es que en el contrato vemos que, al margen del caché del artista, la ciudad ha pagado gestión de venta de entradas online, gestión de descarga de invitaciones online, sistema informático, es decir, algunos servicios que son ordinarios, que ofertan cientos de empresas en este país y todavía no comprendemos por qué no se ha hecho un concurso para coger la mejor oferta y se ha adjudicado directamente a esta empresa. Hemos visto un informe jurídico en el que nos dicen que tienen la exclusividad del artista. Bien, perfecto, eso es una cosa y otra cosa son esos servicios que son de carácter ordinario. Pero luego vamos más allá. Nos dicen en los contratos, por ejemplo, que en el caso de Bisbal tiene un caché de artista, aportación del ayuntamiento de 51.500 euros, que ha pagado directamente el ayuntamiento. Y luego nos dicen que la venta de entradas, en caso de que se produzca o en caso de que no se produzcan, toda esa cantidad va a ir a la empresa, a estribo. Y no nos dicen en concepto de qué. Por cierto, si no se venden entradas, que no sabemos cuántas se han vendido, el ayuntamiento será el responsable de abonar a la empresa la totalidad de este concepto. Y estamos hablando de más de 600.000 euros por concierto. Más de 600.000 euros por concierto que se lleva esta empresa por el concierto de Bisbal, por el de Saiko y por el de Hombres G. Les hemos dicho que cuál es el concepto, cuál es el servicio, la contraprestación, que la Administración Pública eso está perfectamente arreglado. Cada euro que sale una empresa tiene que reportar en forma de servicio o en forma de algún bien. ¿Cuál es el servicio que ha dado esta empresa para quedarse con 700 casi 10.000 euros de caché en el caso de Bisbal? Preguntamos en la comisión informativa y obtuvimos el silencio de todos los concejales presentes, del portavoz del Gobierno, de la concejala de festejos, del concejal de Hacienda. Solo habló el jefe para decirnos, el señor Navarro, que todo eso era caché. Y digo, ¿todo es caché? Y nos dijo que sí, que en teoría Bisbal, ojalá podamos contactar con él y decir a Bisbal si realmente ha cobrado 750.000 euros por cantar en Torrejón. Y nos dijo que sí. Y claro, uno cuando va a ver cuánto ha cobrado Bisbal, Saiko, Hombres G en otros municipios, lo que estamos viendo es que no cobra ni la mitad, ni la mitad que en Torrejón. Por tanto, ustedes tienen que explicar dos cosas. Primero, ¿por qué han adjudicado directamente a esta empresa servicios ordinarios que ofertan cientos de empresas en este país? ¿Por qué no ha sido un procedimiento abierto?
0: Segundo,
5: ¿en concepto de qué? ¿En concepto de qué le han pagado 700.000 euros a esta empresa por cada uno de estos tres conciertos? Y tercero, explíquenle a los torrejoneros por qué Torrejón paga más del doble de artistas que cobran, como digo, la mitad, como hemos visto en Vigo, como hemos visto en Murcia, como hemos visto en Albacete. Explíquenle esto a los torrejoneros. No nos sirve que ustedes nos planteen una moción en la que dicen que instar al Departamento de Contratación a revisar la idoneidad de los... Entonces, tienen que ustedes hoy quedar aquí explicaciones, porque lo contrario, desde explicaciones en otro ámbito que no será el pleno de Torrejón. Muchas gracias.
0: Gracias. ¿Más intervenciones?
8: Señor Aras.
1: Sí, yo creo que los adalides de la transparencia deberían poder contestar a estas preguntas. No lo hicieron en la comisión informativa y me da a mí la sensación de que tampoco lo van a hacer hoy en este pleno. Pero, en fin, ustedes saltan con que a nosotros no nos gustan las fiestas, con que estamos en contra de los conciertos, etcétera. Y de lo que estamos en contra es este modelo de gestión del Partido Popular. Este modelo de gestión del Partido Popular en el que lo único que le interesan son las fiestas y convertir a Torrejón en un parque temático, porque el alcalde, más que alcalde, funciona como concejal de festejos. Y cada vez más personas están uniendo los puntos en los que estamos a los impuestos más altos de todo el mundo en general y las fiestas. Sí, una locura. Todo el mundo lo puede percibir en sus recibos bancarios, que ustedes han tenido que prorrogatear a 8 meses los impuestos porque es que están las familias con el agua al cuello. Pero, en fin, nuestras prioridades son otras. Y nos encantan las fiestas, pero nuestras prioridades son otras. Y nos gustaría que hubiera un hospital 100% público y nos gustaría que hubiera vivienda protegida y alquileres regulados y un contrato de limpieza que funcione, unas políticas sociales que no dejaran a nadie atrás, pero en fin, ustedes a lo suyo y al marketing y a los conciertos. Y el problema es que Alejandro Navarro no solo hace un derroche tremendo del dinero público en festejos, sino que hay una absoluta falta de transparencia. Y de eso habla esta moción. ¿Cómo es posible que se haga, a través de un procedimiento negociado sin publicidad, los contratos de estos conciertos? ¿Cómo es posible que se adjudique a dedo, así, millones de los presupuestos que pagamos todos con nuestros impuestos? ¿No eran ustedes los que defendían la libertad? Entonces, ¿por qué no entregan contratos poco justificables a una única empresa y camuflan la información? Porque quien no tiene nada que ocultar, pues oye, todas las explicaciones que hagan falta. Y ustedes llevan mucho tiempo sin explicar cómo se pagan estos festejos y estos conciertos millonarios y quiénes son los que sacan tajada de todo esto. Seamos claros, ustedes saben perfectamente que no nos gastamos 1,8 millones de euros en fiestas. Lo saben de sobra. Solo en conciertos ya rondamos los 3 millones de forma directa. Y a esto hay que sumarle el gasto de luz, el agua, la limpieza, la gestión de residuos, la policía de Torrejón y de otras ciudades que tenemos que importar. Todo esto, que también es un gasto extraordinario derivado de los festejos, también cuenta. Y de ello nunca hablan porque saben perfectamente que dispararía la cifra de gasto e indignaría a la gente. Y eso es lo que nosotros queremos, que la gente sepa cuánto dinero exactamente nos estamos gastando en los festejos de nuestra ciudad y cómo se produce este dinero y cómo se produce esta gestión. Pero me da la sensación, no sé por qué, que esto no será publicado en el Plaza Mayor. Señor alcalde, deje de convertir a Torrejón en un parque temático, haga procesos de contratación justos, sea usted transparente, sea más un alcalde que un concejal de festejos, porque Torrejón merece más que la fiesta constante y vamos a seguir trabajando para conseguirlo, por mucho que les moleste a ustedes. Gracias.
7: En segundo turno, señora Gil.
8: Gracias, alcalde. Buenos días de nuevo. Torrejón de Ardoz es una ciudad que apenas en unas décadas ha logrado situarse entre las más dinámicas y atractivas del área metropolitana de Madrid. Torrejón no es únicamente un buen lugar para vivir, es cada vez más un gran destino para disfrutar del ocio, la cultura y los grandes espectáculos durante todo el año. Las fiestas de 2026 vuelven a demostrarlo. La programación de este año no es fruto de la casualidad, sino de una estrategia sostenida que ha convertido a la ciudad en un referente en organización de eventos multitudinarios, conciertos de primer nivel y actividades para todos los públicos. Torrejón ha entendido que la cultura y el entretenimiento no son un adorno, sino un motor de convivencia, identidad y proyección exterior. Este año, los grandes conciertos han vuelto a ser uno de los pilares del programa. No es habitual que una ciudad de nuestro entorno pueda ofrecer una cartelera de este nivel, y menos aún con acceso gratuito para los empadronados. Es una apuesta decidida por democratizar el acceso a la cultura y por situar a Torrejón en el mapa de los grandes eventos. Estas fiestas no son solo un hecho aislado, forman parte de un proceso más amplio, el de una ciudad que ha sabido reinventarse, atraer inversión, mejorar sus infraestructuras y consolidar una oferta cultural estable durante todo el año. Es reconocer el esfuerzo colectivo de una ciudad que ha decidido crecer con ambición sin perder su identidad ni su cercanía. Y es invitar a todos los vecinos a disfrutar de unas fiestas que un año más reflejan lo mejor de Torrejón, su energía, diversidad y su capacidad para celebrar juntos. El Grupo Socialista presenta hoy esta moción dando a entender que el procedimiento negociado sin publicidad para la contratación de estos conciertos es una práctica opaca o excepcional, cuando la realidad es muy distinta. Se trata de un procedimiento expresamente previsto y regulado en la legislación de contratos del sector público, que puede utilizarse cuando concurran las circunstancias establecidas por la ley, como ocurre, por ejemplo, en la contratación de determinados artistas que solo pueden ser representados por un promotor o representante exclusivo. No es un procedimiento inventado por este ayuntamiento, ni una fórmula para eludir controles. Es un procedimiento legal, sometido a los mismos controles administrativos, de fiscalización y de intervención que cualquier otro expediente de contratación pública. Confundir un procedimiento legal con una falta de transparencia es, como mínimo, una forma de sembrar dudas donde no las hay. Todos los expedientes se tramitan con informes técnicos y jurídicos, con la correspondiente fiscalización y cumpliendo escrupulosamente la ley de contratos del sector público. La transparencia no consiste en prohibir los procedimientos que permite la ley. La transparencia consiste en aplicarlos con rigor, con informes técnicos, con fiscalización y con absoluto respeto a la legalidad. Y eso es exactamente lo que hace este ayuntamiento. Por todo ello, el grupo de concejales del Partido Popular presentamos enmienda a la totalidad y proponemos al Pleno la aprobación de los siguientes acuerdos. Reiterar a los grupos de concejales que tienen a su disposición los expedientes de contratación de todas las actuaciones artísticas de las fiestas populares en el Departamento de Festejos. Dar cuenta del informe económico definitivo sobre las actuaciones artísticas cuando éste se encuentre finalizado. Instar al Departamento de Contratación del Ayuntamiento de Torrejón de Ardoz a revisar la idoneidad de los procesos negociados sin publicidad para las contrataciones realizadas. Muchas gracias.
7: Gracias, señora secretaria. Procedemos a votar.
2: Sí. Grupo mixto.
9: ¿Se vota la enmienda? ¿Has dicho que se vota la enmienda? Elisa,
2: ¿has dicho que se vota la enmienda? Sí, se vota la enmienda.
10: En rojo. Ahí ahora. Abstención.
2: ¿Soe?
11: Abstención.
2: Pepe.
6: Sí.
2: Punto número 10 es la moción que presenta el Grupo Municipal Mixto Más Madrid en Torrejón de Ardoz para garantizar el bienestar animal en la ciudad. Se ha presentado enmienda por el Grupo Popular.
7: Intervenciones, señoras.
10: Sí, pues vamos a seguir hablando de las prioridades del Partido Popular y las prioridades de Más Madrid. Señora Gil, le voy a decir una cosa. Yo también pienso que Torrejón es un buen lugar para vivir. Yo también pienso. Por eso no quiero seguir expulsando a los jóvenes y no tan jóvenes de nuestra ciudad como está sucediendo, porque no hay nadie que pueda comprarse o alquilar un piso aquí. Ya me gustaría que las prioridades del Partido Popular fueran otras. Y, de hecho, vamos a seguir hablando de esto. Vamos a seguir hablando de cómo se privatiza absolutamente todo y cómo se está haciendo negocio de absolutamente todo, incluso del bienestar animal. Hace apenas unos días, una asociación de protección animal de nuestra ciudad se quejaba de que tuvo que intervenir para rescatar a un gatito porque quienes tenían encomendada esta responsabilidad no lo hicieron a tiempo. Sin embargo, sí que usaron una trampa para capturar a otro de una colonia que ya estaba controlada sin hablar con las asociaciones que lo gestionaban. Y este pequeño episodio resume perfectamente el problema que hoy traemos a este pleno. Esta moción no nace porque a nosotros se nos ocurra un buen día hablar de bienestar animal. Nace porque un montón de vecinos, voluntarios, alimentadoras de las colonias felinas, asociaciones que llevaban semanas trasladándonos la misma sensación, que algo ha cambiado y que este cambio no está funcionando como debería. Durante años, el Centro de Protección Animal trabajó de la mano de una entidad sin ánimo de lucro profundamente arraigada en Torrejón. Y hoy este servicio está siendo gestionado por una empresa privada. Y no venimos aquí a demonizar a los veterinarios. Venimos a recordar algo mucho más sencillo. Y es que cuando un ayuntamiento privatiza un servicio público, no privatiza su responsabilidad. La responsabilidad sigue siendo del ayuntamiento. Y por eso preguntamos en comisión informativa qué controles existen, qué protocolos se están aplicando, cómo se registran las incidencias, quién responde cuando un animal queda desatendido, qué coordinación existe con quienes llevan años trabajando sobre el terreno. Pero oye, por lo que sea, a mí se me aseguró en la comisión informativa que me iban a dar esa información antes de pleno y not found. Señor Miranda, porque las asociaciones no son un problema, las asociaciones son parte de la solución. Las personas que gestionan las colonias felinas conocen cada gato, detectan enfermedades, evitan camadas, median en conflictos vecinales y hacen un trabajo con los recursos públicos excepcional. No pueden pasar de ser colaboradoras imprescindibles a convertirse en personas ignoradas. Y esta moción va más allá. Hoy en Torrejón tampoco sabemos cuál es el protocolo cuando aparece un vencejo herido, una cría de pato atrapada o cualquier animal de fauna silvestre que necesite ayuda. Y tampoco entendemos por qué regularizar a perros potencialmente peligrosos cuesta más de 140 euros entre licencia y registro, cuando en otros municipios, yo qué sé, por ejemplo en Alcalá de Henares, donde ustedes también gobiernan, es gratis. O en Rivas, de las que ustedes también hablan, un tercio de lo que cuesta aquí. ¿Por qué? Pues porque tenemos los impuestos más altos. Es así, las tasas más altas. ¿Por qué? Pues porque al final, oiga, pues las fiestas no se pagan solas y claro, pues de algún sitio hay que cogerlo. Tampoco creemos que la transparencia sea una opción. Sí, sí, señores concejales del Partido Popular, seguimos hablando de transparencia y aquí parece que también fallamos un poco. Esta debe ser una obligación. Queremos saber cuántos animales entran en el centro de protección animal, cuántos salen adoptados, cuánto tarda en responder el servicio, qué ocurre con las colonias felinas y cómo se está ejecutando el contrato.
0: Mira, finalizando, por favor.
10: Porque cuando hablamos de un servicio público, la información también forma parte del bienestar animal. Y por eso proponemos lo siguiente. Acuerdos. Un plan municipal de bienestar animal, una mesa estable de participación con asociaciones y profesionales, protocolos claros para las colonias felinas y fauna silvestre, un seguimiento real de la empresa gestora, una revisión de aquellas tasas y procedimientos que puedan convertirse en un obstáculo para la protección responsable de los animales. Porque la forma en la que una ciudad trata a los animales dice mucho de cómo entiende lo público y aquí está claro que las prioridades del Partido Popular.
0: Gracias, señora Gras.
10: Son otras. Gracias.
0: Muchas gracias. ¿Más intervenciones? Sí, adelante.
11: Buenos días a todos y a todas. Hoy debatimos sobre bienestar animal, pero no solo. Se trata de cómo se entiende desde el Gobierno la gestión de los servicios públicos. Se trata de transparencia, de rendición de cuentas, de obligación de responder cuando una decisión municipal provoca inquietud entre vecinos, asociaciones y personas que llevan años dedicando su tiempo de forma altruista a proteger a los animales de nuestro municipio. La moción que hoy presenta Más Madrid nace precisamente de esa preocupación. Podemos compartir unas propuestas más que otras, pero lo que no podemos negar es que existe un problema que no se puede seguir ignorando. Debemos de reflexionar sobre el papel al que se relega el bienestar animal en nuestra ciudad. Son muchas las denuncias de vecinos que a lo largo de estos años nos han llegado por el estado de los patos en nuestros parques, el traslado de la fauna del lago del Parque del Ocio cuando se vacía cada año, las plagas de procesionaria, el estado de limpieza de ciertos pipicán. Estas son solo algunas de las quejas que recibimos, situaciones que en una ciudad como la nuestra no se deberían dar en ningún caso. Hasta ahora y durante años, aunque este ayuntamiento suspendía en algunos aspectos de la vida cotidiana que afectan directamente al bienestar animal, al menos podíamos presumir del CPA, que contaba con un modelo de gestión que podía ser mejorable, como cualquier servicio público, pero que había construido una relación de colaboración con asociaciones, voluntariado y personas comprometidas con el bienestar a través del trabajo incansable primero de mascoteros y después de HUB. Sin embargo, el Partido Popular ha dejado de defender este modelo y ha decidido que este servicio debía de llevarse a cabo por una empresa privada. Y en este punto no voy a entrar en el debate sobre si dicha decisión se podría haber o no evitado. Yo creo que son plenamente conscientes, tanto ustedes como los vecinos y vecinas, de nuestra postura al respecto, sino que voy a hacer hincapié en las consecuencias que ha tenido esta decisión. Ustedes han decidido seguir un patrón cada vez que una de sus decisiones crea controversia. Primero lo niegan, después echan la culpa a otros y después esconden la cabeza hasta que pasa el temporal. Pero es que en materia de bienestar animal las decisiones importan y mucho. En las últimas semanas hemos asistido a una creciente preocupación por la retirada de la gestión de AHUB y por la adjudicación a ARAT. Han sido numerosas las preguntas formuladas por asociaciones, voluntarios y vecinos y se ha planteado dudas sobre el proceso, sobre el funcionamiento del servicio, sobre el bienestar de los animales y frente a todo ello la respuesta del Gobierno municipal, les pregunto, ¿cuál ha sido? Ante la llamada de la policía o de cualquier vecino, daba igual la hora, los voluntarios de HUB acudían con todas las herramientas y la experiencia de años de trabajo para rescatar a cualquier animal en nuestra ciudad. En los últimos días hemos conocido cómo el rescate de un gato se ha complicado, además, por una gestión por parte de la nueva empresa encargada de estos trabajos más que cuestionable. ¿Han requerido algún tipo de explicación a ARAT? ¿Han cumplido los pliegos en respuesta a este incidente? Les hago estas preguntas porque el problema ya no es solamente quién gestiona el centro de protección animal. El problema es la falta de transparencia en la gestión. Porque el ayuntamiento no puede limitarse a firmar un contrato y mirar hacia otro lado. Tiene la obligación de supervisar. Y eso sencillamente creemos que no está ocurriendo. A pesar de que en su enmienda a la totalidad se indican diversos mecanismos de control en el pliego de prescripciones técnicas, creemos que estos deberían de ser públicos y de esta manera la inquietud de los ciudadanos se disiparía. El bienestar animal no puede depender de la voluntad de nadie, necesita planificación, control, recursos suficientes y una gestión transparente. Y desde este grupo creemos que se necesita una política de bienestar animal moderna, seria y participativa, basada en la transparencia, en el diálogo con asociaciones y en el control riguroso del contrato. No estamos aquí para alimentar más polémicas, estamos aquí para exigir responsabilidades, porque cuando se deja de dar explicaciones, la desconfianza ocupa su lugar. Y cuando hablamos de bienestar de otros seres vivos y de un servicio público financiado con el dinero de todos, el silencio nunca puede ser la respuesta. Muchas gracias.
7: Muchas gracias. En segundo turno, señora Picazo.
12: Muchas gracias, señor alcalde. Buenos días a todos y a todas. Miren, en primer lugar, señora Grasso, sigue haciendo hincapié en privatización, simplemente por poner blanco sobre negro. Supongo que será la misma que había antes, porque hay un concurso público con un dinero público que se daba antes a una entidad y ahora a otra. Por tanto, si hablan de privatización porque es dinero público que se le está dando a alguien, supongo que será la misma que había anteriormente. Bien. Pero voy a comenzar desmontando la premisa de la que parten para construir toda su moción. El bienestar animal, lamento decirles, que no pertenece a ningún partido político. No es patrimonio de nadie. No es patrimonio de este gobierno, por supuesto que no, pero tampoco de la oposición. Ni mucho menos de quienes hoy pretenden erigirse aquí como sus únicos defensores. Es una obligación legal de todas las administraciones, pero es que este ayuntamiento viene desarrollándolo desde hace años. Nos presentan una moción eminentemente declarativa, una moción que propone actuaciones las cuales en su inmensa mayoría o ya existen, o ya están implantadas, o se encuentran en ejecución. Y eso me lleva a dos conclusiones. O desconocen profundamente el funcionamiento del servicio o han decidido omitirlo. ¿Para qué? Para que el contenido de su moción resulte coherente con la conclusión a la que ya pretendían llegar desde el principio. Miren, disponemos de un servicio de recogida y atención de animales 24 horas al día, 365 días al año. Existen ya protocolos operativos con policía local. Hay control, supervisión, seguimiento del Centro de Protección Animal y además con la intervención de la Comunidad de Madrid. Hay un programa de gestión de colonias felinas que ha sido aprobado y puesto en marcha. Existen expedientes tramitados, controlados, con seguimiento administrativo. Y eso demuestra algo muy sencillo, y es que nuestra política en cuestión de bienestar animal no comenzó cuando ustedes registraron esta moción, sino que lleva años desarrollándose en este ayuntamiento. Ese es el problema de elaborar una moción desde un despacho y no con el conocimiento del funcionamiento real de un servicio. Cualquiera que hubiera realizado un mínimo trabajo previo de análisis habría comprobado que gran parte de las medidas que hoy se presentan como grandes novedades ya forman parte desde hace tiempo de la gestión ordinaria de este ayuntamiento. Han necesitado traer 13 páginas y 24 acuerdos para no aportar ni una sola medida verdaderamente novedosa. Ni una. No identifican una carencia concreta, no acreditan nada técnicamente, no acompañan memoria económica, no cuantifican recursos, no explican cómo ejecutar muchas de sus propuestas. Confunden enumerar con construir una política pública. Esta moción tiene un problema de origen, parte de una conclusión y después ya buscarán los argumentos necesarios para poder sostenerla. Y en la Administración justamente se tiene que actuar al contrario. Primero se investigarán los hechos, se solicitarán informes y finalmente adoptamos decisiones si es necesario. Y por último, me gustaría también hacer una reflexión porque me ha llamado poderosamente la atención el momento elegido para presentar esta moción, esta preocupación súbita que les ha dado por el bienestar animal justo ahora, cuando durante toda la legislatura no hemos visto batería igual de 24 acuerdos, ni urgencia por crear protocolos, ni nuevas mesas, ni registros, ni nuevos planes. Sin embargo, ha bastado que se genere una controversia pública sobre el Centro de Protección Animal para que aparezca una moción de 13 páginas que pretende presentar como inexistente un trabajo que este ayuntamiento lleva realizando desde hace años. Miren, cada cual es libre de elegir cuándo presenta sus iniciativas, pero los ciudadanos también son libres para saber si una propuesta realmente es por una preocupación o por el oportunismo político. Le recordaré que las políticas públicas se construyen con continuidad y no con un asunto que copa titulares. El bienestar animal merece algo mucho mejor que titulares. Merece gestión, rigor, continuidad, pero sobre todo merece menos propaganda y mucho más trabajo. Muchas gracias.
13: Seguimos desde el Ayuntamiento de Torrejón de Ardoz, Salón de Plenos, Pleno Municipal Ordinario, miércoles 1 de julio 2026, último pleno de la temporada, 25-26. El verano, ya después en septiembre, volverá los plenos, a menos que haya algo extraordinario, algo que haya que atender desde el Ayuntamiento, lógicamente. Seguimos con el pleno.
7: Señora secretaria, procedemos a votar.
2: Se vota la enmienda. Grupo mixto.
14: No.
2: PSOE.
5: Abstención.
2: PP.
3: Sí.
2: Punto número 11 es la moción que presenta el Grupo Municipal Mixto en Torrejón de Ardoz para revisar la financiación pública de la tauromaquia y garantizar la transparencia en la contratación.
7: Intervenciones. Señora Gras.
10: Bueno, pues vamos a seguir hablando de bienestar animal, aunque en esta moción vamos a hablar de otra cosa. Señora Picazo, si usted va a comparar una asociación sin ánimo de lucro con una empresa privada que busca el negocio, me parece un poco fuerte, pero bien, ustedes verán. Si ustedes quieren mirar si se puede gestionar de manera directa, a mí me parece bien. Sí, si ustedes quieren mirar si lo pueden gestionar de manera directa, a mí me parece bien. Luego, lo de la preocupación, está usted obviando un montón de quejas que están habiendo, o sea, realmente está usted obviando un montón de quejas que se están presentando de manera escrita en el ayuntamiento. Ya no son quejas de manera oral que vengan a nuestros despachos a decírnoslo, sino que además hay quejas escritas con copia a todos los partidos políticos, así que usted supongo que también las tiene. Entonces, no me cuente usted historias. Tampoco habla usted nada, ni informes técnicos, ni ha aportado usted ningún tipo de declaración escrita al respecto, porque en este ayuntamiento se pagan 140 euros para los animales PPP, cuando en otros municipios los impuestos, las tasas, son muchísimo menores. Eso usted, por lo que sea, se lo ha callado. En fin, vamos a seguir hablando de bienestar animal, porque vamos a hablar ahora de la financiación que dedicamos no solamente a los festejos, ya en general, que ya hemos dicho que dedicamos una pasta al tema de los festejos, sino al tema de los festejos taurinos. Más de 1 millón de euros. Bien, y aquí el debate no es si toros sí o toros no. A mí las entradas de protocolo a los conciertos no me llegan nunca, pero la de los toros, oye, siempre me llaman para decirme si las quiero. Y yo no, y yo fíjese que si, nunca voy a recogerlas, entonces no me las quedo para no ir obligando a que el resto de la gente no pueda ocuparlas, sino que las dejo ahí por si alguien quiere verlas, porque yo no le digo a nadie lo que tiene que hacer o lo que no tiene que hacer con su ocio y con su tiempo libre. En ese aspecto no me meto con que si la gente va o no va. Yo desde luego no voy. A mí desde luego me parece maltrato animal. Y les voy a decir por qué. Mi madre es de Sevilla. Y yo he crecido en un ambiente en el que los toros estaban bastante visibles. Yo siempre decía, oye, a mí no me gusta, pero cada cual que haga lo que quiera y tal. Hasta que acudí una vez a una plaza. Y cuando acudí una vez a una plaza y vi a un animal sangrante rodeando la gente con los pañuelos blancos, vitoreando al sufrimiento de ese animal. Cuando le vi llorar, cuando le vi morir, cuando le vi siendo aplaudido por un montón de gente que estaba disfrutando de esa tortura, me conmocionó y desde luego desde entonces puedo decir no solo que no me gustan los toros, sino que estoy en contra. Pero esta moción no va de eso, no va de lo que yo opine. Esta moción no va de lo que yo opino. Esta moción va de cuáles son las prioridades, cuáles son las prioridades que los partidos políticos toman y las decisiones que toman en una ciudad. Y en esta ciudad la prioridad que tiene el ayuntamiento es destinar 1 millón y pico a festejos taurinos en vez de a
14: arreglar las baldosas del Soto, que también hemos recibido quejas, porque hay gente que se cae porque el asfalto no está bien hecho, porque el asfalto está levantado. Bien, pues eso se podría hacer. ¿Con 1 millón y pico de euros qué más se podría hacer? Pues a lo mejor otra propuesta que han recibido ustedes de contratar a psicólogos en los centros escolares, en todos los colegios, una serie de horas al día para el bienestar de los alumnos y de las alumnas. Por ejemplo, les doy ideas, porque esas propuestas también las han recibido ustedes. A mí eso me parecería muchísimo más interesante. Y ya le digo, esto no va de si toros sí o toros no. Hay una ley que lo permite y adelante con la libertad de cada cual. Pero la libertad también está en que tener una transparencia, porque además hay que reconocer que el contexto en el que estamos, en el que los contratos taurinos están cada vez más, en el que los contratos taurinos están cada vez más. Mírense ustedes en el toro.
0: Gracias, señora Gras. Bien. Su tiempo ha finalizado. Gracias, señora Gras.
14: Voy a terminar solamente con una pregunta.
0: Muchas gracias. Muchas gracias.
15: Tiempo.
0: ¿Más intervenciones?
15: Sí. Seguimos con el pleno.
16: Vale. Buenos días a todos y a todas. Hoy debatimos una moción que, lejos de lo que puede parecer a priori, lo que pretende es poner el foco en una cuestión básica para un ayuntamiento.
15: Tramo final del pleno.
16: Eficiente, transparente y responsable de los recursos públicos. Desde el Grupo Municipal Socialista entendemos que hay un debate moral y ético sobre la tauromaquia, en el cual existen sensibilidades diversas en nuestra sociedad. Pero hoy el tema principal que tratamos es otro, el de velar por el dinero de los vecinos y vecinas de Torrejón y garantizar que cada euro invertido responda a criterios de máxima transparencia, utilidad social y libre concurrencia. Como indica la moción, hay realidades administrativas que este ayuntamiento no puede esquivar. Nos preocupa profundamente el goteo constante de resoluciones de los tribunales administrativos que, de manera reiterada, anulan pliegos de contratación relacionados con espectáculos taurinos en diversos municipios por incluir requisitos restrictivos que limitan la libre competencia. Garantizar la transparencia no es una opción ideológica, es una obligación legal. Por eso consideramos indispensable que se fiscalice con lupa cualquier adjudicación y que se evite la preocupante concentración de contratos en los mismos operadores del sector. El perfil de contratante debe ser un reflejo de pulcritud administrativa, no un espacio para la sombra o la duda. Por ello, compartimos la necesidad de emitir informes detallados desde la Intervención y la Secretaría Municipal para analizar con total claridad los costes íntegros y el estricto cumplimiento de la Ley de Contratos del Sector Público. Pero más allá de la estricta legalidad de los contratos, está el debate sobre la prioridad de gasto. Estamos hablando de un compromiso de gasto que en Torrejón de Ardoz supera los 1,2 millones de euros previstos para el año 2030. Esto es 300.000 euros anuales para los próximos 4 años. En el contexto actual, donde las familias de nuestro municipio demandan mejores servicios públicos, desde el PSOE tenemos claro cuáles deben ser las prioridades de inversión. Un presupuesto público es limitado y cada euro destinado a financiar la explotación de un espectáculo privado es un euro que se detrae de otras partidas importantes para la mayoría social. La limpieza de nuestros barrios, mejorar el presupuesto de servicios sociales, hacer una verdadera política de vivienda, garantizar mejores servicios municipales, mejorar dotaciones, en definitiva todo aquello que realmente redunda en un beneficio para nuestros vecinos y vecinas. Al final se trata de gestionar con responsabilidad y no nos parece razonable hipotecar recursos públicos a largo plazo en contratos que generan dudas legítimas sobre su rentabilidad social y económica, mientras otras áreas municipales sufren carencias. Por todo ello, nos parecen bien todas las medidas que exijan luz y taquígrafos sobre los contratos vigentes, que frenen la licitación de nuevos compromisos financieros no justificados y que propongan una reasignación eficiente de los recursos hacia los servicios públicos y el bienestar de los vecinos y vecinas. La tauromaquia y su regulación requiere la implicación de la ciudadanía, y esto solo tiene 2 vías legales, o la consulta vinculante o la decisión de una mayoría cualificada en el Parlamento, por ser quienes nos representan a todos y a todas y por ser el ámbito donde esto se regula. Y finalmente está la brújula moral y ética que también define a un ayuntamiento y a su equipo de gobierno. Ustedes han asignado hace unos meses la gestión del Centro de Protección Animal por un importe de 205.000 euros masiva a la empresa Arat, que, oh sorpresa, y por eso vuelve a colación, está relacionada con el mundo taurino. Y le retiraron la gestión a Hope, una protectora sin ánimo de lucro. Y es aquí donde duele la comparativa. Poco más de 200.000 euros para la protección de los animales más vulnerables del municipio y 300.000 euros para subvencionar la tauromaquia. Queda claro que en el debate moral y ético que subyace a todo esto, ustedes han elegido. Muchas gracias.
0: Silencio. Señores, silencio. Señores de la oposición, si ustedes quieren, el día que gobiernen, cárguense los toros, nosotros seguiremos defendiendo la cultura de España. Muchas gracias.
13: Ahí está esa defensa de la tauromaquia por parte del grupo, el Partido Popular en Torrejón de Ardoz, el equipo de gobierno, de manos de voz de su alcalde Alejandro Navarro. Y bueno, pues se empezaba ahí la discusión, lógicamente, los aplausos y bueno, pues alguno que otro que bueno, pues no le parece bien en ese momento aquí en el pleno. Seguimos con el pleno. Pues aplausos después de esa última afirmación del alcalde.
0: Ya procedemos a votar.
13: A veces.
2: Grupo mixto.
14: Público nos vale, señor alcalde. Sí.
2: PSOE.
17: Abstención.
2: PP.
3: No.
2: Y el punto número 12 son ruegos y preguntas.
0: Intervenciones.
3: Señoras.
13: Ya tenemos a veces que se nos va. Bueno, se silencia en ocasiones.
14: Bien, junto, empecemos con los ruegos.
13: También por el tema del tiempo de cada interventor, en fin. Bueno, fue visto. Estamos ya terminando el pleno municipal. Este 1 de julio, de cara ya a las vacaciones. Se rebaja la tensión. Y llega el veranito.
14: Bien, ante la catástrofe humanitaria que está sufriendo Venezuela, todas las acciones para colaborar con el pueblo venezolano son pocas. Una de estas ha sido los 6.000 euros de ayuda a Venezuela que este ayuntamiento ha aprobado, decisión que apoyamos completamente y que incluso se queda corta. De ahí que solicitemos favorecer la coordinación y el impulso de todas las iniciativas locales que quieran ayudar a los venezolanos. Ahora bien, sí queremos señalar que hay una doble vara de medir en nuestro ayuntamiento. Hemos ayudado a los valencianos ante la trágica Dana, al pueblo ucraniano tras la invasión de Rusia y ahora al pueblo venezolano. Sin embargo, este mismo ayuntamiento se ha negado en repetidas ocasiones a enviar un solo céntimo a Gaza y tampoco ha mostrado ningún tipo de apoyo a las iniciativas locales de ayuda al pueblo cubano que está sufriendo una situación de extrema urgencia. Por ello, exigimos al alcalde que sea coherente, que no discrimine la ayuda a pueblos globales y que se habilite una partida de ayuda de emergencia en los presupuestos, tal y como pedimos en las alegaciones al presupuesto, medida que ya se adoptó en el pasado. Dos. En el mes de febrero, desde Más Madrid propusimos posponer la puesta en marcha del carril Busbau ante la incertidumbre que el proyecto actual generaba, ya que podría agravar los problemas de movilidad que ya sufren los torrejoneros. Una reclamación que queríamos hacer tanto al Gobierno de la Comunidad de Madrid como al Gobierno de España, ya que a nosotros no se nos caen los anillos por defender los intereses de Torrejón, gobierne quien gobierne. Ustedes rechazaron nuestra propuesta y defendieron que el Busbau tiene que implantarse ya, sin tener en cuenta los posibles perjuicios que podía causar si no se revisaba el proyecto. Ahora, hemos tenido la noticia de que el PP de Alcalá, que hasta hace nada también defendía poner el funcionamiento del Busbau, ha decidido tener un poco de sentido común. Esto es lo que ha dicho su concejala de movilidad, Cristina Alcañiz. El Busbau no puede hacerse a costa de generar más atascos, más incertidumbre y más problemas a quienes cada día utilizan la A2 para ir a trabajar, estudiar o acudir a Madrid. Además, ha añadido que se está actuando con improvisación y que el Busbau no se debería poner en marcha hasta que no haya garantías suficientes de que no va a empeorar la movilidad. Viendo que el PP de Alcalá parece tener más luces que el de Torrejón, que aquí parece que todas las ponen en las mágicas Navidades, le solicitamos al señor alcalde que cambie su posición y que apoye la iniciativa de Más Madrid de solicitar un aplazamiento, solo un aplazamiento del Busbau hasta que se coordinen todas las administraciones. Preguntas. Recientemente hemos tenido noticias de que el Tribunal Superior de Justicia de Madrid está realizando actuaciones relativas al tasazo de basuras de Alejandro Navarro tras la denuncia que Más Madrid interpuso ante este tribunal. Concretamente, el tribunal ha hecho un requerimiento para que se aporten documentos esenciales para el cálculo de la tasa, así como las aportaciones realizadas por Ecoembes, teniendo un plazo de 20 días para facilitar la información al juzgado. Ante esta investigación en curso, que podría acabar anulando esta tasa injusta diseñada por el alcalde, hacemos las siguientes preguntas. ¿Tienen en su poder los documentos requeridos por el TSJM? Si es así, solicitamos que se nos entregue una copia digitalizada de los mismos. ¿Va a abrirse la ordenanza de la tasa para que puedan hacerse nuevas aportaciones? De ser así, ¿cuándo va a hacerse? ¿Por qué no se nos han remitido los informes que permiten el descuento del 10% en toda la ciudad de, 10% en toda la ciudad de Torrejón? ¿Se plantea el señor alcalde anular la tasa y hacer una nueva devolviendo el dinero a

0: Y de ser así, ¿qué motivos justifican la paralización repentina y qué decisiones se tomarían? ¿Está prevista una nueva tala masiva en alguno de los barrios de la ciudad? Muchas gracias.
1: Gracias. ¿Más intervenciones?
2: Sí. Sí, vamos con los ruegos. En primer lugar, cada mañana de las fiestas populares, al cerrar el recinto ferial, miles de personas colapsaban la calle Mármol y sus alrededores. Esta situación no es nueva ni es imprevisible y no puede seguir sorprendiendo a este ayuntamiento. No buscamos con esto criminalizar a las peñas ni enfrentar el ocio al descanso. El problema es la total falta de previsión municipal en una zona residencial. Es inaceptable que una concentración de tal magnitud cuente apenas con dos policías en la zona que se limitan a presenciar el bloqueo de la calle. La responsabilidad de ordenar este espacio es exclusivamente de su gobierno. No podemos esperar más tiempo y que el problema se reproduzca. Por ello, rogamos que el ayuntamiento adopte antes de las próximas fiestas las medidas necesarias para impedir que la calle Mármol se convierta cada mañana en una zona de fiesta improvisada, garantizando así la seguridad, la movilidad y la convivencia. En segundo lugar, por tercera vez traemos a este pleno el abandono que sufren los vecinos de la avenida de Carmen Laforet número 14, un edificio de la Agencia de Vivienda Social de la Comunidad de Madrid. Traemos esto aquí de nuevo porque el problema sigue sin resolverse. Los vecinos conviven diariamente con suciedad, plagas, desatención y, lo que es más grave, inseguridad vinculada al tráfico de drogas. Es profundamente injusto que se desaloje en ese mismo bloque a familias vulnerables mientras se permite que estas actividades delictivas sigan enquistadas. El propietario es la Comunidad de Madrid, sí, pero los vecinos son de Torrejón. El ayuntamiento no puede mirar hacia otro lado ni resignarse. Por ello rogamos que exijan a la Comunidad de Madrid el arreglo inmediato de los accesos, un plan urgente de limpieza, una mesa de coordinación con los vecinos, que se garantice la vigilancia policial en la zona y que se informe a los afectados por escrito de las medidas adoptadas. En cuanto a las preguntas, en primer lugar, numerosos vecinos de Torre Nieve han contactado con este grupo municipal y nos han trasladado su profundo malestar por la implantación de nuevas zonas verdes de aparcamiento, una medida impuesta sin información previa, sin participación vecinal y sin justificación clara. Sabemos que el Parque Europa genera problemas de estacionamiento porque los visitantes evitan el parking de pago, pero regular, como han hecho en un barrio residencial, no es la solución. Solo desplaza el problema, penaliza a los residentes, dificulta las visitas familiares y traslada la presión a otras zonas como el Parque Cataluña. Los vecinos exigen alternativas de fondo, como parking gratuito de disuasorio junto al parque. Por ello, preguntamos, ¿qué criterios justifican estas zonas verdes y por qué se han impuesto sin consultar al barrio? ¿Va a revisar el Gobierno esta medida ante el malestar vecinal? ¿Qué soluciones se plantean para evitar trasladar la presión a otros barrios cercanos? Y, finalmente, ¿se ha estudiado hacer gratuito el parking del Parque Europa para evitar estas molestias a los vecinos y vecinas? Y, en segundo lugar, volvemos a traer a este pleno, por segundo pleno consecutivo, la preocupante proliferación de plagas de ratas y cucarachas en múltiples barrios de Torrejón. Las quejas vecinales se acumulan en las calles, parques y entornos de contenedores, evidenciando que el servicio actual de desratización y desinsectación es insuficiente. El origen del problema está ligado al pésimo estado de la red de alcantarillado en algunas partes de la ciudad, que sufre acumulación de suciedad, obstrucciones y malos olores. Esto ya no es solo un problema de limpieza, es una cuestión de salubridad pública que requiere una revisión urgente de los contratos de mantenimiento preventivo. Por todo ello, les preguntamos, ¿cuántas quejas por plagas y deficiencias en el alcantarillado ha recibido el ayuntamiento estos meses? ¿Qué zonas presentan mayor incidencia y qué actuaciones concretas se han realizado? Y, finalmente, ¿piensa el Gobierno municipal poner en marcha un plan de choque inmediato contra las plagas? Muchas gracias.
1: Muchas gracias. Pues les damos respuesta a las preguntas del anterior pleno y con el pleno de hoy damos por finalizada la actividad plenaria de esta primera parte del año. Nos vemos en septiembre, salvo que hubiera algún tipo de urgencia que lo requiriese. Disfruten del verano. Gracias a todos.
3: Pues ahí está la finalización del pleno municipal ordinario del 1 de julio 2026 y efectivamente hasta septiembre, a menos que haya alguna urgencia que lo requiera, como ha dicho el alcalde de Torrejón de Ardoz, Alejandro Navarro. Pleno municipal, aquí en La Jugada.
4: Pues apoyando al Torrejón desde aquí.
5: Recordamos, está haciendo Fernando Alonso, una exhibición.
6: Podemos, hola.
4: Bueno,
6: su colorido atronador vuelve a pasar. Es posible que pueda alcanzar en la tercera vuelta sus 300 kilómetros por hora. ¡Gol!

0: y lo marcó el capitán Manolo a los dos.
1: Hay partido a partido, cada partido hay 3 puntos en el juego y hay que ir a sumar los 3 puntos. Y luego, donde tu nivel de juego te llegue, tu suerte y tu acierto, pues ahí estaremos. Pero yo creo que es partido a partido, puntos a 3 puntos y nada más.
2: Palo, que bien lo ha hecho ahí, que de espada la jugada ensayada. Y ahora el balón, gol. Quita la para el portero y con el guardameta batido, gol, gol, gol, gol, gol. Gol de Carnicer Torrejón Fútbol Sala. Gol de Iván Hernández. Gol, gol, gol, gol, gol, gol, gol de Carnicer Torrejón Fútbol Sala. El balón ahora de Ángel, Ángel por la derecha, Ángel de cara. De cara aquí, ¡qué gol! Gol, gol, gol, gol, gol de Carnicer Torrejón, gol de Quique. A los 17 minutos, la jugada por la derecha venía de cara, Quique la fusiló. Gol de Carnicer, gol de Quique. Carnicer Torrejón Fútbol Sala 2, Andorra 0. Vaya gol de Quique, como ha fusilado ahí, como la ha pegado. La va a controlar ahí Cayo. Cayo la pone, saca para Carnicer, toca para Ángel. 1:33 para el final del partido. ¡Vamos, vamos, vamos! ¡Gol, gol, gol, gol, gol! ¡Gol, gol, gol, gol, gol, gol, gol, gol, gol, gol, gol, gol, gol, gol, gol, gol, gol, gol, gol, gol, gol, gol, gol, gol, gol! ¡Gol de Carnicer! ¡A segundo palo! ¿Quién entraba? ¡El Capi Grande! ¡Quita! ¡Gol, gol, gol, gol, gol! ¡Carnicer 3! ¡Quita! ¡Andorra 2! 1:18 y portero jugador en Andorra. No nos dejan tiempo ni para respirar. ¡Nos ahogamos! ¡Aquí! Carliño, portero, jugador en Andorra. Se la juega Carlos Sánchez. Balón desde la izquierda atrás para Carliño. Carliño a la derecha tocando Andorra. Se le va en control Andorra. Banda para Carnicer. ¡Madre mía! Al muñeco Castilla, ojo. Y ojo que los dos equipos con 5 faltas, como decimos, ¿eh? Vaya partidazo. Vaya partidazo. 14 segundos. Carliño quita. Gol, gol, gol, gol, gol, gol, gol, gol, gol, gol, gol, gol, gol, gol, gol, gol, gol, gol, gol, gol, gol, gol, gol, gol, gol, gol, gol, gol, gol, gol, gol, gol, gol, gol, gol, gol, gol, gol, gol, gol, gol, gol, gol, gol, gol, gol, gol, gol, gol, gol, gol, gol, gol, gol, gol, de Carnicer Torrejón. No había portero, aseguró Rasita. El Capi quita, mata el partido. Grito de Carnicer, Carnicer quita a falta de 6 segundos. Bueno, bueno, bueno, madre mía. Vaya gol, vaya partido y vaya 3 puntos que se quedan en Torrejón. Carliño la funde ahora afuera.
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0: Hola, ¿qué tal? Saludos, muy buenas. Bienvenido si te acabas de incorporar a la sintonía aquí de La Jugada Radio. Este 11 de junio 2026, día marcado en los calendarios como fecha. Inicio del Mundial. Mundial de Fútbol 2026. Saludos de quien te habla, Pedro Joaquín Hidalgo. Vamos a estar en esta inauguración con el primer partido, el México-Sudáfrica. Y estas horas de radio, desde aquí hasta las 9 el partido y hasta que finalice el encuentro, en la inauguración aquí a las 9, hasta las 11, menos algo, ¿verdad? Casi las 11, con el primer partido del Mundial, desde el Estadio Azteca. Servirá para poner punto y final, en cierto modo, a esta temporada 25-26. Todavía nos quedan cositas en la jugada, pero ya solapadas con ese tiempo de parón aquí en la jugada, motivo del final de temporada en todos los sentidos y también de las fiestas populares que la tenemos ahí cerca. Pero la semana que viene tendremos programa también antes de ellas, antes de las fiestas. Con eso ya nos iremos ya prácticamente a julio, donde nos espera la jugada verano. Las altas, las bajas, las renovaciones, etc. Y lo que pase durante el verano en algún acontecimiento también que tenemos ahí preparando, deportivo. Bueno, pues ahí lo contaremos también. Retomamos desde ahora esa promoción, estar lógicamente, os enteraréis con tiempo de todo nuestro contenido, de nuestro menú. En este tiempo ya es, como digo, medio ya parón, medio todavía cosas aquí en la jugada. Así que bueno, pues estamos en este caso, la ceremonia inaugural que ha comenzado ya. Y vamos a estar con nuestro compañero, va a estar con nosotros nuestro compañero Daniel Ávila, al que saludamos desde aquí. Enseguida ya estamos con él. Y Daniel Ávila y un servidor, pues estaremos disfrutando de esta tarde de radio aquí. Ceremonia inaugural, primer partido. Y ahí lo dejamos desde la jugada, ya te digo, todavía quedan contenidos, pero ya las retransmisiones las guardamos un poquito y ya os contaremos. Bueno, pero ya lo confirmemos. Así que esto es la ceremonia y arrancamos aquí la jugada. Ahora pondremos nuestros canales en marcha. Comienza el Mundial, nueva edición 2026. Bueno, pues efectivamente ahí tenemos una de las ya la ceremonia en juego, en marcha y adentrada aquí en este jueves 11 de junio de 2026. Dani Ávila, muy buenas.
1: Hola, ¿qué tal, Pedro?
0: Muy buenas.
1: Muy buenas
0: tardes. Muy buenas, ¿cómo vamos?
1: Aquí estamos en México, Pedro.
0: México lindo.
1: ¿Qué pasa, güey? Lindo y bonito.
0: ¿Qué pasa, güey?
1: ¿Qué pasa, güey? Aquí estamos.
0: Pues a esto comenzó,
1: Ya ha comenzado, sí. Ya estoy viendo aquí, ya tengo imágenes aquí y estoy viendo que hay aquí uno cantando ahí, un cantante con... Bueno, ha habido antes ahí bolas del mundo y tal, que han estado ahí como personas con, ¿no?, bolas del mundo y tal. Sí, ha estado muy chulo ahí eso de las bolas del mundo. Y ahora tenemos ahí cantante, que por cierto, allí recordemos que son casi las 12 de la mañana en México. Y por lo que veo tienen que estar muy fresquitos, porque están todos ahí con botellas de agua echándose por la cabeza, visto antes.
0: Sí, son... Así que... 8 horas de diferencia entonces, ¿no?
1: Sí, ahora mismo allí son las 11:48 de la mañana. Uh-huh. En Ciudad de México.
0: Así que bueno.
1: Así que aquí estamos a vivir eso, el Mundial, efectivamente, 2026. Y a ver qué nos depara este Mundial, como decíamos, de 48 selecciones. Así que a ver qué nos depara ahora este Mundial nuevo, porque es nuevo, que va a durar 40 días, va a ser largo, pero bueno, aquí estaremos preparados para lo que pasa. A ver si España llega a esa final.
0: Sí. Bueno, pues ahí está la actualidad ahora mismo centrada, se centra, ¿verdad?, como siempre pasa en estos casos, en el Mundial. Y bueno, pues en este mes ahí que vamos a tener ahí, aunque bueno, siempre tenemos noticias que ahora las repasaremos, que se van produciendo también a paralelas, ¿verdad?, al Mundial. Bueno, pues vamos a ver, tenemos ahí la actuación, ahora pondremos a funcionar el resto de canales, ¿vale?, en la jugada, Dani. Vale. Así que bueno, mientras, bueno, pues ¿qué nos puedes contar ahí? Vamos a ver.
1: Bueno, pues de momento tenemos ahí en el centro del campo Azteca de México, mucho colorido. Sí. Ahí tenemos a bailarines típicos de México con sus sombreros ahí de colores, naranjitas, moraditos, rosa, bueno, de todos los colores, parece un arco iris. Y sobre una lona gigantesca que, bueno, es el logo, yo creo, de este Mundial 2026. Así que ahí ya tenemos a cantando. No sé. ¿Se me oye bien?
0: Sí, sí. Hola. Hemos tenido ahí.
1: Ah, vale, vale. Ahí está. Vale, vale. Ahora. Vale, vale. Ya, raro. Porque sí. Eso decía que no sé ahora mismo el cantante que está exactamente. Sé que es un cantante, pero no le reconozco ahora mismo. Bueno, y ahí tenemos ahí unos mariachis también. Me parecen como unos mariachis. Con mucho ritmo, por lo que veo. Así que aquí estamos viviendo, como decimos, bueno, está una chica bastante maja, la verdad, cantando también de rosa. O sea, que ahora de momento va a ser, por lo que veo, mucho colorido en el campo. ¿Me oyes? ¿Me oyes? Sí, ¿no?
0: Sí, sí.
1: Decía que mucho colorido, sí, sí, de momento se basa en mucho colorido esta gala inaugural o esta ceremonia inaugural, con mezclado, ya digo, con mariachis típicos de allí de México, en el campo Azteca. Y muchísimos bailarines también vestidos de mexicanos, con esos sombreros. Ya se me pone la voz de mexicano.
0: Bueno, vamos a hacer un mínimo alto, Dani, y enseguida, vale, entramos, perfecto, en materia con la ceremonia.
1: Venga, vamos con ello.

0: Pues ahí están efectivamente los elegidos, los que van a jugar este Mundial de Fútbol, este Mundial obviamente nueva edición en este 2026. Bueno, pues la ceremonia inaugural que sigue ahí y bueno, nosotros vamos a seguir ya. Ya íntegramente vamos a estar pendientes, lógicamente, de esa ceremonia. Recordar, bueno, por el que no lo sepa, el que viva en otro planeta, obviamente, que tenemos el partido inaugural. Hoy es el Sudáfrica-México. Además, se repite el partido inaugural del Mundial de 2010. Así que ahí es nada, la primera vez que se repite. Así que, bueno, pues vamos a ver si puede ser, se dan muchas casualidades en este caso, en esa edición. Dani, muy buena de nuevo.
1: Hola Pedro, ¿qué tal? Muy buena de nuevo. Pues sí, ahí hemos tenido a Shakira, hemos tenido a Maná, que nos ha cantado la canción Shakira oficial de aquí del Mundial 2026. Y hablando de coincidencias, que te voy a hablar ahora con el Mundial 2010, tenemos varias. Por ejemplo, comienza también un 11 de junio, como aquel Mundial, comienza por ejemplo con un México-Sudáfrica, como comienza hoy. También tenemos que España está encuadrada en el Grupo H, como aquel Mundial. Sí. Por ejemplo, Shakira ha hecho también la canción del Mundial, como en este Mundial, como en el 2010. Y más curiosidades, como por ejemplo que Marcelo Bielsa en el 2010 entrenaba a Chile, que fue rival nuestro en la fase de grupos. Y este año, en este Mundial, entrena a Uruguay, que también es rival de España en la fase de grupos.
0: Ahí estamos.
1: Por ejemplo, Javier Aguirre, por ejemplo, también era seleccionador de México en el 2010.
0: Sí.
1: España venía de ganar una Eurocopa. O sea, bueno, hay muchísimas coincidencias para que España consiga su segunda estrella, que es lo que todos queremos, claro.
0: Y Mourinho, ¿no? También.
1: Efectivamente, Mourinho. Bueno, y luego el Barcelona también fue campeón de Liga en esa temporada en 2010, como esta. Hay muchas cosas, sí, predomina el jugador del Barça como en aquella también. O sea que lo de Mourinho también, efectivamente. Sí, sí, hay muchas coincidencias que nos llevan a un camino para que el 19 de julio esté ahí España en la final.
0: Alguien lo ha escrito ahí, ¿eh? Vamos a ver qué pasa.
1: Sí, sí, por eso está escrito y bueno, y a ver ahora qué pasa, efectivamente. Así que nada, ahí estamos con el... Bueno, ya si quieres también, metiéndome ya en el Mundial de hoy, tenemos alineaciones ya de México,
0: bueno, pues ya que estamos,
1: y de Sudáfrica.
0: Oye.
1: O sea que ya si quieres, mientras que están aquí en un descansito ahora en la ceremonia, vamos con la alineación de México. El anfitrión, recordemos, esta noche, que juega en casa con el Raúl Rangel en la portería, con el Reyes, César Montes, Josan Vázquez y Gallardo en defensa. Eric Lira, Fidalgo, que te sonará de algo, y Gutiérrez en el centro del campo, Quiñones una banda, Alvarado en la otra, y el jugador del Fulham, que creo que abandona esta temporada ya, Raúl Jiménez en la punta de ataque. Decía lo de Fidalgo, bueno, porque recordemos, jugador del Betis.
0: Tenemos aquí ahora mismo la... Bueno, en este caso, la televisión de España no está con el... ¿Verdad? Con la ceremonia, pero tenemos imágenes también, bueno...
1: Están ahora haciendo el cambio de la lona y tal, esta que había ahí tan grande.
0: Sí.
1: La están recogiendo. ¿Ves? Yo como estoy aquí en el campo, pues es lo que tengo. O sea, aquí recordemos que son las 12 y 5 de la mañana aquí en México, ¿eh?
0: Sí.
1: Decía, Sudáfrica, la alineación de Sudáfrica, si quieres, sí, tenemos claro. La de Williams en la portería. Sibisi, Okon, Mobazaki. Ojito hoy que tengo trabajo con los jugadores de Sudáfrica. Mudau y Modiba en defensa. Adams, Sitole y Mokoena en el centro del campo, y Reiners y Fosters en la punta de ataque.
0: Bueno, yo ya sabes que no sé si supera a alguien. Ya sabes que el jugador de Alcobendas de baloncesto, creo en la Final Four, Caramoco. O sea que no sé si.
1: Sí, sí, sí.
0: Ahí estuvimos con él.
1: Sí, sí, sí.
0: Steve Caramoco, que hombre, el nombre está bien, pero el apellido, pues hombre. Aquí en España
1: sí,
0: suena de otra forma, claro.
1: Es verdad que el policía tenía que aguantar, sí, sí. Yo creo que tuvo que aguantar bastante.
0: Bueno,
1: en el colegio, esas cosas de pequeño, ¿sabes? Que sí, con lo que somos, además de crueles los niños, es verdad que lo de Caramoco no lo acompaña mucho, pero bueno, a ver, su apellido, oye, y al final es el apellido que tiene que llevar. Es lo que hay, por decirlo así. Pero sí, sí, la verdad es que no. Hoy tenemos también ahí algunos, tenemos ahí, por ejemplo, a Mokoena, y ahí casi. Tenemos ahí. Sí, sí, tenemos ahí varios también a Sibisi, bueno, como quieran llamarle, o sea que tenemos ahí cositas también hoy ahí, Así que nada, vamos a pasar. Oye, por cierto, también el portero suplente de México es un 40 años, el mismo Ochoa. O sea, que Ochoa, que es el conocido de toda la vida de México. Pues yo no sé cuántos mundiales lleva, vamos a mirarlo ahora. Sí, pero ese juega otro mundial ya con 40 años, ¿eh? Sí, sí. Así que Guillermo Ochoa. O sea, que no sé, vamos a mirar a ver cuántos mundiales lleva ya Guillermo Ochoa. Pero, oye, pues parece que ya bueno, estaban retirando, pero no, es que yo creo que ya ha acabado la ceremonia inaugural, ha sido eso, los cánticos que ha habido, y ahora ya creo que ya están saltando los jugadores al terreno de juego, así que yo creo que ya vamos a tener, no sé si seguirán mientras que calientan los porteros, porque han saltado de momento aquí los porteros a calentar, pero bueno, vamos a ver ahora qué nos deparan, está saltando, mira, ahí tenemos al Memo Ochoa además que acaba de saltar, como decíamos. Así que vamos a ver, estaba mirando lo del Memo Ochoa, a ver cuántos mundiales lleva, porque la verdad es que es para hacerlo ver, o sea que a ver dónde. Bueno, ahora mientras que ahora luego lo miramos. Así que nada, está saltando ya hacia los jugadores de uno y otro equipo ya al campo, por lo que entiendo que ya la ceremonia ha acabado. Recordemos que aparte de esta ceremonia, en cada sede donde se juega ese anfitrión, por ejemplo en Estados Unidos, mañana en el partido que juega Estados Unidos contra Paraguay, también habrá ceremonia inaugural antes, también durará como una media hora más o menos, y luego también en el partido de Canadá también habrá una ceremonia inaugural en Canadá, o sea que va a haber tres ceremonias inaugurales, la de hoy, la de Canadá y la de Estados Unidos. Eso va a ser las tres ceremonias que va a haber en el Mundial. Y bueno, pues ahí, como decíamos, va saltado ya México, ha saltado Sudáfrica y no sé si te parece, aparte del Mundial, hemos tenido ahí las selecciones del Real Madrid, si quieres claro. Que las comentemos un poquito.
0: Sí, como decíamos, es en la actualidad de estos días, ya nuevo presidente Florentino, con Riquelme al final, bueno, no sé qué sensaciones ahí te dejan, por ejemplo.
1: Bueno, por eso te lo he dicho, porque quería dar un poco de que me dieras pie para yo hablar, porque vengo con las elecciones, estoy un poquito, por decirlo, calentito.
0: Estás ahí, sí, te veo.
1: Sí. Bueno, yo lo de que haya ganado Florentino, bueno, al final lleva muchos años ahí, es verdad que ha hecho mucho por el Real Madrid. Yo para mí, Enrique Riquelme fuera el gran candidato. Pero es verdad que yo creo que un cambio en la presidencia del Real Madrid no hubiese venido mal. Yo creo que se han equivocado los socios del Real Madrid, en mi opinión. Sí. Creo que Florentino ya en las próximas elecciones tendrá 84 años, que por supuesto, oye, cada uno tiene su edad y no digo nada. Pero es verdad que yo creo que para un presidente del Real Madrid, no sé si es ya, pues eso, juventud y aire fresco. Lo de Julián Álvarez, yo creo que fue un poco desentonado eso de los 150 millones de euros que ha ofrecido por Julián Álvarez. Creo que ha sido eso una salida de tono bastante importante, porque ni venía a cuento, porque yo creo que Julián Álvarez es un excelentísimo jugador, pero creo que para el Real Madrid no le necesita, no es lo que menos necesita el Real Madrid, un delantero ahora mismo, un Julián Álvarez, que tampoco es un 9, porque Julián Álvarez es un poco un Mbappé, o sea, es un media punta, es un Benzema, tal, no es un 9 puro, como decir Haaland, por ejemplo. Y yo no sé si fue estrategia, si fue por lo que dijo que tenía que cumplirlo, y dijo, pues, ya ha dicho, tengo que ofrecer 150 millones a alguien, al primero que ha pasado los ha ofrecido, sabía que le iba a decir que no, el Atlético de Madrid, entonces ya ha cumplido esa promesa que hizo donde Iker Jiménez, y bueno, pues yo creo que no es que Enrique Riquelme me creyera mucho de él, pero es verdad que por lo menos era ya de fresco, pero bueno, yo creo que se han equivocado los socios de la Madrid, pero bueno, a Mourinho, a mí por ejemplo es un entrenador que no me llama la atención. Cuéntame, Pedro, ¿tú qué opinas?
0: No, yo que te veo por ahí. Lo que decía, no, efectivamente, ahí en este caso estoy de acuerdo, porque yo creo que, a ver, Florentino las convocó, yo creo que para salir y punto, ¿no? Pero le salió Riquelme. Entonces, le dio tiempo, ahora, en menos, no sé, cuánto fue, no sé, los días que fueron, y presentó todo, y ahí se presentó, y hubo elecciones, pero prácticamente era como de decir, oye, que convoco elecciones, que no hay nadie, ¿no? Pues venga, seguimos, ¿no? O sea, pero claro,
1: sí. Riquelme. Sí, claro, el año pasado salió reelegido presidente porque no se presentó nadie, y este año ha dicho, pues, como no va a salir nadie, porque yo creo que él pensaba que no iba a salir nadie, ha dicho, me presento otra vez, salgo otra vez, y para que se calle en la boca, ¿sabes? Por decirlo así, como hace una temporada pésima del Real Madrid, pues habrá dicho, así cayó la boca, yo pues me preparo elecciones, no va a salir nadie, me tienen que volver a reelegir, claro, entonces no habría otra moneda. Pero sí, efectivamente, creo que le salió ahí, y creo que, digo una cosa, ha sido un 65-35 el porcentaje de votos, creo que un 35%. Decías tú que en cuánto ha sido, en 15 días ha sido la candidatura.
0: 15, sí,
1: en 15 días, preparar una candidatura,
0: claro,
1: y sacar 35% de los votos, creo que ha sido muy buenas elecciones de Enrique Riquelme.
0: Claro. Y sobre todo, pues bueno, y luego el tema de, bueno, este mamón, con perdón, mamoneo ahí de a veces, no sé si, claro, los socios no podían, lo voto por correo, que eso tiene su mundo aparte, ¿eh? Para analizar.
1: Sí, o sea, también. Sí, sí.
0: Voto por correo, a gente que pueda, no le dio tiempo a muchos a votar, no sé, eso hay como, hay que tú estás metido, pero bueno, no sé, ¿cómo lo ves? Porque al final, hombre, a lo mejor hubiera ganado igual el Florentino, pero no lo sé yo.
1: Sí, además lo del voto por correo tiene también su miga, porque el voto por correo ha sido antes de que, por ejemplo, Enrique Riquelme dijera lo de Haaland, dijera lo de Klopp, que luego no sabemos si era verdad o mentira, pero ya habían votado cuando él hizo su, bueno, pues su presentación o lo que dice el entrenador y el delantero que iba a traer. Ahí ya los socios ya habían votado, porque ya tenían que votar por correo, tenían que haber votado ya una semana antes. Y como eso fue como 4 o 5 días antes de las elecciones, cuando dijo lo de en el hormiguero, lo de que iba a traer a Haaland y a Klopp, ya habían votado. Entonces tampoco, o sea, me refiero que todavía no estaba en sí la candidatura mostrada de Enrique Riquelme, o sea, estaba preparándola. Entonces, bueno, ha sido un poco ahí, yo creo, atropello, por decirlo así, a Enrique Riquelme, que no ha dado tiempo a decir su entrenador, a sus fichajes, sus cosas, sí, prácticamente a la candidatura. Y bueno, pues ha ganado Florentino, porque es un poco, pues Florentino tiene que ganar, por decirlo así.
0: Pues yo, por cierto, llevaba yo, bueno, voy a decir, no le interesa bajo nada, pero llevaba tiempo sin ver El Hormiguero y en serio lo vi, ¿eh? O sea, yo no sé la audiencia que tuvo, pero...
1: Yo también.
0: Pero vamos.
1: Sí, yo también lo vi, sí, sí. Yo tampoco lo suelo ver, es verdad que yo soy más del otro, de la revuelta, pero sí que es verdad que ese día, claro, lo vi, yo creo que como todos los que somos del Real Madrid o que nos interesa el fútbol o tal, lo vimos y bueno, la verdad es que yo para mí estuvo bien. Luego, ¿qué era? ¿Lo de Haaland a lo mejor era mentira? No lo sé, lo de Klopp, yo la verdad es que yo creo que se vino muy arriba. Yo creo que Klopp no iba a venir al Real Madrid porque ya lo había dicho él que, no sé tampoco la oferta que le hubiera preparado, lo que fuera, pero yo creo que ahí sí que se sacó una de la manga ahí un poco a la desesperada ya, como diciendo, voy a traer a Klopp para ver si así gano, porque no sé, yo no lo veía. También es verdad que lo de Florentino de los 150 millones, ya digo que ha sido también un poco tirarse otro farol, porque no sé, aquí a que termine los fichajes, a ver si ficha alguien que valga 150 millones de euros, pero de momento ya digo, la oferta de Julián Álvarez creo que ha sido un poco al primero que ha pasado, lo ofrezco, me van a decir que no y ya está, ya ha cumplido.
0: Claro, ha cumplido, sí. Yo soy más del Hormiguero, aunque lleva tiempo más o menos, de vez en cuando lo veo, pero en este caso sí, tuvo que tener una importante audiencia. Florentino lo fue, dice que desestimó, lógicamente, bueno, jugaba sus cartas también.
1: Sí, Florentino dijo Pablo Motos que había desestimado también, sí, y luego fue a un programa que fue, claro, normalmente no se dedica a eso, a Horizontes.
0: Con Iker Jiménez.
1: Claro.
0: Que también lo vi, claro.
1: Sí, yo también, claro, pero es verdad, yo creo que, sinceramente, yo creo que es la primera vez que vi ese programa, porque bueno, de ese programa lo que hablan no es de mi interés, pero bueno, es verdad que ese día sí, y la verdad es que nunca había visto, sí conozco a Iker Jiménez de Cuarto Milenio, pero es verdad que ese programa no lo había visto mucho, pero bueno, le vi el otro día y no, la verdad es que no pegaba mucho en ese programa, porque ese programa no suele ser de eso. Pero bueno, oye, ahí estuvo Florentino y bueno, dime.
0: Yo sí, vamos, no es que sea un fan ahí alférrimo, pero sí lo suelo ver, pero es verdad que es curioso, ¿no? Normalmente suele ser por lo menos un programa deportivo, pero es que ninguno de los dos, porque Florentino fue al Hormiguero y perdón, fue al Hormiguero al Horizonte, ¿no? ¿Verdad? Con Iker Jiménez y Riquelme fue al Hormiguero. Entonces, o sea, ninguno es un programa deportivo y tampoco es un... Bueno, el Hormiguero puede ser, a lo mejor, pero claro, Horizonte no, tampoco, bueno, no sé, además... Pues bueno, donde él quiso, yo creo que Florentino es el que dijo, bueno, pues vengo aquí, se me antoja, ¿no? Y ya está.
1: Sí, sí, sí, sí, efectivamente. Bueno. Florentino, yo creo que ha hecho, en la candidatura, por decirlo así, ha hecho lo que ha querido.
0: Sí.
1: O sea, ahora voy aquí, ahora ofrezco 150 millones a Julián Álvarez, ahora digo que traigo a no sé quién, y bueno, es verdad que, bueno, ha cerrado el fichaje de Dumfries, que es un lateral derecho, bueno, pues para sustituir a Carvajal, está bien, está muy bien, es un defensa, un lateral derecho muy bueno, la verdad, para competir ahí con Trent. Y luego el Konaté, que ha fichado también del Liverpool, el central, que bueno, es verdad que esta temporada no ha sido la mejor de Konaté, estaba creando muchas dudas, pero bueno, es verdad que es un buen central también. Ahora están ahí que si Cucurella o... Calafiori o otro jugador que no me acuerdo ahora mismo el que iba a venir. Bernardo Silva, también el del City, decían que como salía libre, por eso había rechazado lo del Barça para esperar al Real Madrid. Bueno, están ahí saliendo cosas. Pero bueno, aún yo creo que Florentino nos debe eso, o a los que somos del Madrid, ese fichaje de los 150 millones, que creo que lo de Julián Álvarez es una excusa, pero creo que no le vale al socio de Madrid y a los madridistas. Creo que tiene que venir un jugador que valga eso ahora ya lo tiene que hacer.
0: Pues sí, efectivamente. Bueno, pues al final, bueno, tú eres de los madridistas que no casa en este caso, ¿verdad? La verdad que, hombre, la rueda de prensa aquella que dio también, un poco, no sé, parecía una persona ahí un poco ya pasada, ¿no?
1: Sí, a mí eso me acuerdo yo que lo hice en directo ahí en las redes sociales, sí. Y la primera cuando convocó las elecciones.
0: Sí,
1: y yo creo que además ahí pues empezó a disparar, como suele decir, cuando tiene un mono con dos pistolas. O sea, empezó a disparar a todo el mundo, que si a la ABC, que si se iba a bajar a la ABC, que eso le importaba muy poco a los socios del Madrid, que si a, bueno, al compañero Rubén Cañizares, al periodista también, que bueno, empezó ahí un poco, sacó lo de Negreira, que creo que no venía a cuento para nada. Bueno, pues estás presentándose una candidatura y te vas a presentar elecciones, eso no viene a cuento. O sea, sal ahí, di que tienes, vas a hacer elecciones, qué tal, que te vas a presentar, bueno, pues cómo va a ser las elecciones, pero que diga, empieces a disparar ahí. Yo creo que empecé a disparar al aire, ahí un poco a todo, y bueno, yo no sé. Yo creo que Florentino ya ha sido, yo creo que ha pasado, yo creo que ya es un pasado, pero ahora presente y futuro otra vez Florentino, 4 años, yo creo, no lo sé. Vamos a ver, pero bueno.
0: Sí, la verdad que, hombre, lo peor, vamos, no lo sabemos, hombre, a ver, al final, pero va a ser como más de lo mismo, ¿no? Lo peor que le podría haber pasado quizás. No sé, necesitamos un cambio, y esto es lo que demuestra que más o menos va, bueno, pues vamos a ver, Mourinho. Muchos aficionados no casan con él, con la filosofía del Madrid y bueno, con el propio Florentino, vamos, pero es que bueno, vamos a ver qué pasa, ¿no? 2 años en blanco, a ver qué pasa, este año tercero, bueno.
1: Sí, además yo creo que Mourinho, lo que dices tú, es vuelta a lo mismo otra vez. Mourinho ya también pues tuvo su momento, es verdad que cuando el Madrid estaba como más o menos ahora, lo cambió. Tampoco ganó la Copa de Europa con el Madrid, o sea, ganó una Liga y alguna Copa de, no sé si del Rey, alguna Supercopa, bueno, pues quitando la Liga algún trofeo más menor, la Champions no la ganó con el Real Madrid. Dicen que la espinita que se quiere quitar ahora, pero es que yo no sé si veo a Mourinho preparado para ganar la Champions con el Real Madrid. Está más experimentado, pero es que a mí esa... la filosofía de Mourinho no es la que me gusta para un entrenador del Real Madrid. Es muy brusco, es muy broncas, pues, bueno. A mí no me gusta, a mí me gusta más un tipo Ancelotti, un tipo Zidane, más diplomático, más... Bueno, que la rueda de prensa, pues eso, y sea otra cosa. Pero bueno, al final lo que nos ha tocado, hay que defenderlo, como decimos ahora con España, son nuestros jugadores, hay que defenderlos. Pues yo igual con el Madrid, en mi equipo lo voy a defender igual, pero bueno, me hubiese gustado otras cosas, la verdad. Otro entrenador con más, por lo que decimos antes, que sea nuevo en el Madrid, que no venga de antes, que... Pero bueno, Arteta, por ejemplo, pues a lo mejor no hubiese estado mal. Pero él, yo creo que él, desde el año pasado con Xavi Alonso, ya quería a Mourinho. Lo que pasa es que no pudo ser el año pasado. Trajo a Xavi Alonso como remiendo y ahora ha traído a Mourinho, que es cuando ha podido. O sea que, pero bueno, sí, es más de lo mismo lo que dices tú.
0: Bueno, pues vamos a ver. Lo veremos, ¿verdad? En otra temporada más. Y, pues, hombre, mediáticamente también es importante Mourinho. Es uno, va a haber ahí salsa. Pero bueno, lo que importa es el deporte, lo que importa es, y vamos a ver, lo veremos, a ver, y bueno, no, a ver en qué plan viene, porque muchos dicen, ¿no?, que vendrá a cambiar. Yo creo que Mourinho es Mourinho, ¿no?, y punto. No sé cómo lo ves tú, que vendrá cambiado o algo, no sé.
1: Bueno, a lo mejor con la edad, pues es verdad que ya se ha apaciguado un poco. Bueno, lo vimos, es que si lo tenemos ahí, el partido de Madrid-Benfica de esta temporada, con lo de con aquello de Prestián y de, bueno, de lo que pasó, de aquello de si el racismo con Vinicius y tal, salió como un energúmeno otra vez. O sea, bueno, es que yo creo que es más de lo mismo. Es que yo creo que se le calienta muy pronto los cascos a Mourinho y pues yo creo que la va a seguir liando a que la liaba antes a las primeras de cambio. O sea, que, pero bueno, es verdad que a lo mejor a los jugadores los hace con más, no sé si raza, por decirlo así, o también es verdad que, hombre, a ver, esto es como todo, si te traen 11 estrellas, al final nos ponemos tú y yo también y al final lo sacamos adelante prácticamente. O sea, que es verdad que si le traen a, pues eso, como le han traído a Dumfries, a Konaté, le traen a Bernardo Silva, le traen un delantero, yo que sé, un Haaland, no sé si Haaland o no, algo parecido. Claro, es que al final luego tienes a Mbappé, tienes a Vinicius, tienes a Bellingham, es que al final, claro, no quiero decir algo que se suele decir, pero que, pues eso, que bien se hace las cosas con buenos jugadores.
0: Sí, sí.
1: Sí, ¿no? Tú sabes a lo que me refiero. Que
0: efectivamente, con coche grande, claro. Con coche grande se corre mucho.
1: Efectivamente.
0: Bueno, sí, además es que Mourinho, bueno, me estoy acordando ahora en partido con el Betis, porque bueno, evidentemente se me viene un partido con la Roma de pretemporada que la lió ahí. Y bueno, vamos a ver, este personaje en ese momento, pero vamos a ver. O sea, es que hay momentos de Mourinho que no sé. Entonces, bueno, vamos a ver en qué plan viene. Yo creo que, bueno, la edad le puede hacer poco a poco, pero no sé, a ver qué pasa. Bueno.
1: Sí, es lo que decía, que la edad yo creo que eso, no, lo que decía eso, que yo creo que la edad sí, efectivamente a lo mejor la edad la ha podido apaciguar un poco, más experiencia y bueno, vamos a ver qué nos depara esta temporada. Desde luego lo que decían es que aburrir no nos vamos a aburrir, eso estoy seguro.
0: Por eso te decía que va a haber cositas, va a haber titulares, va a haber esto, lo otro, en fin, obviamente aburrirnos no, pero básicamente sí. Va a ser mediático. De nuevo.
1: Sí. Así que bueno, vamos a ver qué pasa. Pero bueno, la verdad es que nos espera una temporada muy bonita. La que viene, ahora ya que estamos finalizando esta, bueno, pues empezar un poquito a preparar la que viene, como suele decir. Cuando acabas una, empiezas otra. Y la verdad es que también es muy bonita. Ayer vi también, hablando ya fuera del fútbol élite, ya hablando ya del Torrejón, también de la agrupación deportiva de Torrejón, he visto que ya algunos jugadores he visto que han causado baja. Como es Álvaro, por ejemplo, a mí la verdad es que me ha dado pena porque le han pagado la cláusula, no sé qué equipo ha sido, ha pagado la cláusula y se va Álvaro, el lateral derecho del Torrejón. Y la verdad es que me parece que ha hecho un temporadón. Entonces, bueno, pero sí que es verdad que le vi por ahí y me dio mucha pena, la verdad, porque ha sido un jugador y era un jugador muy bueno en el Torrejón. Y bueno, he visto comentarios ahí de alguna gente que, claro, que decían eso, lo que yo pensaba, que a ver, si ha pagado la cláusula no puedes hacer otra cosa. Y otros decían que lo de siempre, lo de todos los años, tal. Yo eso te lo dejo a ti más, porque yo es verdad que es el primer año que estoy con el Torrejón, pero eso a ti más, que decía que todos los años, por lo que se ve todos los años, pues eso, que al final los mejores jugadores se acaban yendo, vienen otros, mucha renovación y bueno. Es lo que yo he visto muchos comentarios de eso. No sé tú ahí qué opinas de eso del Torrejón.
0: Sí, es lo que suele pasar. Es lo que viene pasando, ¿no? Vamos a ver qué pasa esta temporada. Galán es un entrenador de nivel. Pero vamos a ver, de momento, a las alturas que estamos, ya se están produciendo novedades en ese sentido. Así que vamos por el mismo camino. No sé, al final, el seguir de las altas bajas y del equipo que se va a configurar, pero bueno, sí suele ser habitual, ¿no? No solo en el Torrejón, sino en varios equipos. Pero el Torrejón cae en eso, efectivamente, que por eso es un mérito repetir playoff, un equipo que vuelve a estar arriba con otro equipo nuevo. Tienes que volver a hacer otro equipo otra vez, un año después, y vuelves a estar ahí en playoff, ¿no? Entonces, segundo año, pero sí, a ver qué pasa, ¿no? Ha habido también algún alta. Se habla de que
1: sí, he visto que ha fichado a Kalin por ahí, creo que ha sido
0: Las Rozas,
1: sí, efectivamente. Sí.
0: Ahí se habla de que quiere Rubén Galán que el equipo entrene por la mañana. O sea, si el equipo, no sé si lo has visto, si un equipo entrena por la mañana, solo significa una cosa, que ese jugador vive de eso.
1: Sí, claro, efectivamente. O sea, ahí lleva razón, sí, claro. Ahí sí lleva razón, que no sé si, claro, es que yo no sé, los jugadores del Torrejón si se dedican solamente a eso, no sé muy bien, llevo media temporada con el Torrejón, no sé muy bien, pero bueno, yo sí que verdad que he conocido a mucha gente de tercera división, y no se ha dedicado solo a eso, ellos tenían su trabajo, claro.
0: Sí, el Torrejón es otro caso de esos, entonces, por eso, hombre, puede haber algún caso concreto, etcétera, ¿no? Pero no, en el caso del Torrejón, pues no, tiene sus trabajos, etcétera, salvo algún caso, vamos, que ahora recuerde, pero bueno, en ese caso también, por eso digo que el entrenar por las mañanas, pues es eso, es cambiar un poco, que él sabe que tiene pues algo, el equipo lo tiene que tener en la cabeza, porque, o por lo menos por eso se van, alguna de las bajas, por ejemplo, ha sido por eso.
1: Sí, no sé, la verdad es que sí. Eso no lo sabía, ¿eh?
0: Sí, sí.
1: Eso, ya te digo que seguramente tú en el Torrejón. Sí, no, no, claro, pero, claro, por eso sí, digo sí, que seguramente tú en el Torrejón tengas más información.
0: Creo que fue la primera baja, no sé cuál fue, y fíjate, ahora hablo de memoria, pero fue justo porque es cuando ya se comentó y que se hablaba que era eso. Entonces, vamos a ver si es verdad. Luego, no sé si será verdad al final, pero vamos, parecía que esa era la intención tras la primera novedad. Ahí, así que bueno, vamos a ver lo que pasó. Estoy mirando, pero vamos, sí, sí.
1: Sí, es que yo también estaba aquí, he visto también que han fichado a otro jugador que se llama Rasta, por lo que veo. A Rasta y a Kalin, son los dos. He visto que Izan sí que ha renovado, Izan Chamorro ha renovado. Y estaba viendo eso, a lo de Álvaro, que la verdad es que yo cuando lo vi, pues sinceramente, de corazón te digo, me dio mucha pena, porque además yo es verdad que he tenido trato con él, bueno, pues ahí cuando hemos hablado, hablábamos casi todos los partidos y tal, y ya personalmente, pero fuera de lo personal, me ha parecido uno de los mejores jugadores del Torrejón esta temporada. Entonces, la verdad es que bueno, pero bueno, no sé qué equipo ha sido, ¿eh? Yo sé que yo creo que no se sabe todavía el equipo que ha pagado la cláusula, pero claro, si han pagado la cláusula, pues ahí no, pues como si tú en élite vale 200 millones al año y lo pagas, es que ahí no puedes hacer otra cosa, claro. Ahí pues, sí. Para eso están las cláusulas, para pagarlas.
0: Sí,
1: pero bueno, es una pena.
0: Una baja importante, ¿eh? Sí.
1: Muy importante, sí, me parece muy importante, pero bueno, por ejemplo, lo de Izan también me parece que haya renovado. Es importante, creo que Rubén Gala también seguía esta temporada, otra temporada más. O sea que. Sí, sí, por eso, sí. Y bueno, esperemos. Dime.
0: Sí, no, hombre, que estamos hablando de que Rubén Gala estaba preparando ya el equipo en base a eso, ¿no? Entonces, claro, lo primero que anunció el club es la renovación del míster. Y sí, sí. Y luego, bueno, esta baja ahora. Entonces, bueno, vamos a ver, ¿no? En Nachete también, ¿no? Baja.
1: Nachete creo que también, pero yo creo que Nachete es verdad que ya. Claro. Es verdad que el último partido hablé con él un poco por encima y tal. Estaba, bueno, como fue con la eliminación del playoff.
0: Sí.
1: Bueno, pues estuvimos hablando un poco de más del playoff y tal. Le pregunté, pero bueno, no me dijo que no sabía, que estaba todavía mirándole y tal, estaba pensándolo, la renovación o no, pero no lo sé, me he quedado ahí, no lo sé. La verdad es que Nachete, que sí que le conozco más en persona, pero no lo sé. Pues ya te digo, le hablé con él el último partido, me dijo que lo estaban pensando y tal, y no sé todavía exactamente si va a seguir o no. Pero bueno, yo creo que ya, a ver, Nachete ya tiene una edad que no sé si para. O sea, no digo eso, pero a lo mejor ya, ¿sabes? Como en otro equipo que sea más. Porque verá que en el Torrejón es que ha sido prácticamente titular toda la temporada. Así era el capitán. Entonces, bueno, sería también otra baja importante. Ya más que a lo mejor en lo futbolístico, que Nachete es un crack, o sea, no digo nada. También el vestuario, o sea, es que luego no solamente los equipos, tanto de tercera como de élite, claro. No solamente es los jugadores en el campo de fútbol, en el terreno de juego y la calidad que tengan, sino luego dentro del vestuario también hay jugadores que son muy importantes para hacer vestuario y para que es al final hacer equipo, por decirlo así.
0: Sí, sí. Así que bueno, pues efectivamente, el club que también ha tenido de todo un poquito, ha tenido sus categorías inferiores, hablo, sobre todo, bueno, el Nacional Juvenil que se vuelve a quedar con la miel ahí muy cerquita del ascenso a División de Honor otra temporada más, pero ha estado buena temporada. Alegrías y penas también, bueno, el descenso del filial, el B que definitivamente pierde la categoría, va el descenso del B que, como ya hablamos también aquí con también nuestro compañero Jesús, más o menos a mitad de temporada y demás, hombre, también fruto de mucha juventud, un equipo muy joven en una primera, lo que era antes la preferente, la primera autonómica, pues es complicado, primera aficionado, pues de descenso, y bueno, el equipo que baja donde ha estado algunas temporadas también, pero bueno, estaba ahí, y luego bueno, los chavales también, ascensos y no ascensos, y demás, así que bueno, ahí estaremos también estos días también, repasando un poquito eso.
1: Pues bueno, nada, ahí estaremos con el Torrejón y con sus bueno, categorías inferiores, que efectivamente he visto también ahora, vi el otro día por ahí que iba a haber una copa internacional, ¿no? Juvenil también ahí por Italia, y creo que va a estar el cadete A también ahí en haciendo ese internacional, esa copa internacional ahí del 10 al 14 de junio.
0: Sí.
1: O sea que ahora también están ya ahí también, bueno, pues a ver si ahí también tenemos suerte, se trae el Torrejón a otra copita. Así que nada, bueno, estamos aquí.
0: Estamos ya media hora, ¿no? ¿Verdad? Estamos ahora mismo, media, justo.
1: Estamos aquí a media hora del comienzo del Mundial, por decirlo así. La verdad es que la inauguración ha sido un poco visto.
0: Rápido,
1: ha salido, sí, ha salido Maná, ha salido ahí varias personas moviendo la bola del mundo, por decirlo así, tal, la Copa del Mundo, perdón. Y luego ya nada, luego ya ha salido Shakira para finalizar con la canción del Mundial y ya está. Y luego ya han recogido todo, que yo estaba viendo que estaban recogiendo todo, digo, bueno, ahora hablan otras cosas, pero no, han saltado ya los jugadores al campo, están calentando. Ya han saltado directamente, ya, digo, bueno,
0: ya veo. Oye, sí, ¿estás enterado? Sí. Para la clausura, no sé si hablaban de Melody o es un bulo ahí, según
1: Pues si te lo hemos pillado, pero lo podemos mirar ahora mismo.
0: Creo que hablaban de Melody también, que podía estar, o sea, en ese caso sería representación española ahí en esa clausura. Pero bueno, un mundial. Bueno, hablaremos ahora durante el partido, otro encuentro inaugural. Otro mundial, y hablaremos también de mundial, ¿no? De todos estos días que vamos a tener. Momento en el que, obviamente, hoy, como hablábamos, pues va a ser para despedir nuestras retransmisiones, que tendremos todavía alguna cosita, pero retransmisiones en este caso hay. Así que bueno, ya llegando a este final de temporada, en la que también, como decíamos, tenemos esa copa. Luego suele haber cositas ahí importantes también que están interesantes, como esa copa internacional que decías, pero bueno. Pues sí, parecía que se hablaba de eso, de Melody en la clausura. Pero
1: sí, bueno, sí, pues parece que sí, parece que va a ser en New Jersey la clausura y va a estar, creo que Melody, sí. Sí, es verdad que por lo que se ve, sí, va a estar Melody, sí. Sí, es cierto.
0: Así que bueno, pues 8:30, pues ahí estaremos, Dani, en esta Inisti Juvis ahí. Ceremonia inaugural. Vamos a hablar después del Mundial, pero bueno, una fiesta, sobre todo, está claro. Bueno, hemos hablado tú y yo mucho hoy fuera de antena. La verdad que te he freído un poquito hoy, pero bueno.
1: Pero la verdad que un debate futbolístico muy bonito hemos tenido.
0: Mundial, que ahora hablaremos después, pero que es ilusionante. Esto está claro, o sea, no hay que decir nada, porque es una cita en la que todos, yo me acuerdo ahora, después hablaremos, cuando era pequeño, pues siempre, o sea, en fin. Ha sido esa ilusión del Mundial y demás. Y bueno, y ver cuando eras pequeño eso ahí que ganabas. Joder, ganaban las demás, ¿verdad? Ahí, y luego ganamos nosotros, ¿eh? Luego lo hemos hecho, lo hicimos en Sudáfrica, ¿eh, Dani?
1: Sí. Yo, la verdad es que yo, bueno, el tema de los Mundiales, yo es verdad que para mí, te lo comentaba fuera de antena y lo comento aquí ahora, no pasa nada. Para mí, sinceramente, yo creo que es especial por lo que dices tú. A lo mejor recuerdas tu infancia, que han sido muy buenos recuerdos. Bueno, aparte del Mundial, claro, que yo tenía ahí ya 20 y pico años, pero aparte del Mundial de que ganamos, por supuesto, ha sido el mejor. Luego, pues yo te decía que recordaba ya el del 94 como el primero, así un poco, que también fue en Estados Unidos y tengo muy buen recuerdo de él.
0: Sí.
1: No solo de España, sino en general. El Mundial fue muy bueno, la verdad, esa final Brasil-Italia ahí. Bueno, pues fallando Roberto Ballo ese penalti al final para dar el Mundial a Brasil. La verdad es que
0: eso te iba a decir, 98, que cada uno, que según, claro, cuando digamos ¿qué Mundial recuerdas el primero? Pues ya estás diciendo la edad. O sea, algún chaval que nos escuche dirá, joder, qué viejuno sois. Pero es así.
1: Yo un poquito más, te digo. El de Italia 90 le tengo muy vagamente, o sea, que no te puedo decir. Es verdad que luego, he visto por supuesto muchos partidos de Italia 90, lo tengo mascado, pero de verlos, pero en directo de ver partidos en directo del Mundial, el 94.
0: Pues fíjate,
1: ese fue el primer Mundial.
0: Claro.
1: Bueno, dime, Pedro, tú.
0: Pues yo el del 86, pero ojo que lo que tengo en la retina, claro, fue épico, fue el 12-1 a Malta. O sea, yo me acuerdo.
1: Bueno, claro, sí.
0: No, pero es que me acuerdo. Yo me acuerdo mi madre viniendo de la cocina.
1: Tenía 2 años, yo, claro, ahí.
0: Sí. Mi madre viniendo de la cocina de cada gol. Ya después cenando. Luego, en fin, ya el despiporre. ¿No? Ese partido es que no es que lo que hayas visto. No, es que me acuerdo. O sea, decir. Claro, fue el 83, diciembre del 83. No me acuerdo vagamente, no sé lo que estaría haciendo en lo que era la Eurocopa, esa que perdimos con ese fallo de Arconada. No me acuerdo, pero luego sí me acuerdo del Mundial entero de 86 de México. O sea, ese es el que me acuerdo de ese gol fantasma de Brasil, del 5-1 a Dinamarca, de la eliminación por penaltis ante Bélgica. Ese es el que me acuerdo, ya vamos, ya ahí que ahí ya no me saca, ya, efectivamente. Ese fue mi primer Mundial.
1: Yo es verdad que ya te digo, yo es verdad que los mundiales, a partir de España para adelante, los he visto, hasta el 94 los he visto todos, por lo que decimos, un poco los vídeos, tal, por supuesto el 5-1 en Querétaro, eso es mítico y lo he visto 20 veces ese partido, pero en directo lo que dices tú, el del 94, y bueno, el del 86 también estuvo muy bien, el del 86 también fue muy bueno, yo no fue en directo, pero sí que luego he visto muchos partidos, y efectivamente ese gol fantasma, y lo de España Malta, otra cosa igual, claro, yo no lo vi en directo, tenía ahí, yo, pues un año justo, cumplía un año, yo nací en diciembre del 82, pues en diciembre del 83 cumplía un año y no, pues por supuesto, claro, no me acuerdo de nada, pero sí que lo he visto, claro, 17.000 veces después y luego fue la Eurocopa, efectivamente, que en el 84 perdimos ahí la final, sí, sí, claro. Correcto.
0: España-Malta, yo iba a cumplir 7 años, me faltaba un mes y luego en el Mundial del 86, ese 5-1 en Querétaro, 5-1 era un partido de estos nocturnos, o me lo pareció a mí, porque era, no, a lo mejor no era tanto, pero era la 1 de la mañana o era algo así, hablo de memoria, o algo así, y el de Brasil fue las fiestas de aquí de Torrejón, las fiestas de Torrejón, plenas fiestas, las casetas, esto, lo otro, tal, el partido de Brasil, oh, joder, ¿qué ha pasado? Todo el mundo comentándolo, en las fiestas, el gol fantasma, que bueno, al fin y al cabo no fue un partido que nos echó, luego ya nos echó los penaltis con Bélgica, pero sí que se comieron ese fantasma que entró claramente.
1: Sí, yo no me acuerdo en directo, pero sí que lo he visto, eso entró claramente.
0: Claro,
1: sí, sí.
0: Yo tenía 9 años tenía yo ahí en el 86 de México, así que entró claramente, y luego no se me olvida, Jean-Marie Paf, el portero belga, que nos paró ahí los penaltis y nos echó Bélgica en los penaltis.
1: Sí, pues aquí, mira, dices tú, pues lo estaba buscando, eran las 4 en México, pues las 11, las 12 de la noche aquí, sí, efectivamente.
0: Claro, 11, claro, yo era pequeño, pues ahora me parecía más tarde, claro. Pero sí,
1: sí, bueno, pero sí, 11, 12 de la noche, sí, está bien, sí. Sí, sí, bueno, aquel partido mítico de España Matas fue, la verdad es que yo creo que ha sido el que todos recordamos de España. O sea, tú dices un partido de España. Sí, sí. A ver, ahora hay muchos, claro, la actualidad, aquel mundial, la final del mundial, pero hasta ese mundial que ganamos, yo creo que fue lo más heroico que ha hecho, que fue España, que además recuerdo que necesitaba 11 goles. Y nos metieron uno con el 3-0, nos metieron uno, empataron a uno, ¿no? Llegaron a empatar a uno y luego ya nos lo metimos. Y dijimos, más difícil todavía.
0: Fue 2-0. O 2-1. No, perdón.
1: 1-1, yo creo que fue.
0: Sí, 1-1, no, perdona, 1-1. Sí, eso es. Sí, sí.
1: Sí, y además y se fue al descanso y fue 3-1 o algo así. Y necesitaban 9 goles en una parte y ahí fue. Es más recordado.
0: Y además le anularon un gol a Rafael Gordillo. Podía haber sido 13-1,
1: sí,
0: ¿eh?
1: Sí, sí. Sí, fue en el Villamarín, fue en el Villamarín, ¿no? El
0: partido, sí, eso sí,
1: fue
0: te iba a decir ahora, efectivamente.
1: Fue en Sevilla.
0: Ahí estamos.
1: Sí. El que nos esté escuchando dirá, madre mía, vaya dos abuelos cebolletas recordando. Sí. Bueno, pero pues, la verdad es que es muy bonito. Eso viene a cuento de lo que hablábamos antes de los mundiales, que es para cada uno. Yo decía eso, que para mí el mundial, que es como hemos empezado todo, que para mí el mundial es que los mundiales son, cada final son cada 4 años. Sí. Es verdad que dicen, no, pero hay gente que por supuesto lo respeto todo y esa opinión de cada uno. Yo veo solo a los equipos. En las selecciones, pues bueno, si no está lo que hablábamos antes, si no está uno de mi equipo, ya bueno, a ver, al final lo de los equipos, la Champions es todos los años o la Liga es todos los años. Pero un mundial es cada 4 años, claro. Y oye, nunca sabes dónde va a estar dentro de 4 años. Entonces hay que vivirlo como el mejor mundial que vivas. O sea, sí, que sí. La verdad es que ya digo que este es verdad que decías tú lo de las 48 selecciones. Sí, a lo mejor se hace un poco más largo, entran selecciones que a lo mejor, pues eso, como decíamos, República del Congo, Cabo Verde, Curazao, pues Haití, que son selecciones a lo mejor muy menores, pero bueno, también es verdad que por lo menos viven un mundial. Mira, Sudáfrica entraban bailando, he visto que entraban bailando al campo. Pues oye, bueno, al final, Sudáfrica, pues eso es lo que se llevan.
0: Ojo que Sudáfrica creo que no está en un mundial desde su propio mundial, desde 2010.
1: O sea, claro, desde hace 16 años.
0: Claro, Sudáfrica en realidad no es una buena selección africana, no es de las mejores, voy a decirlo. O sea, no es una selección. Las hay mejores, hay 3 o 4 mejores, está claro.
1: No, hombre, ahora mismo yo creo que la mejor africana es Marruecos. Claro. Ahora mismo Marruecos es la selección. Que por cierto, Marruecos también tengo que decir, bueno, y también te pierde lo de hace. Claro, lo de hace, ¿no? Vale. Sí, sí. Que se pierde el mundial. La verdad es que pobrecillo, con la temporada tan buena que ha hecho. Sí. Y joder, y perderse el mundial también. Y luego se ha lesionado también otro jugador de Marruecos, que ahora mismo no recuerdo quién es, ya no es tan de tanta repercusión como hace, pero también se ha lesionado otro y al final ya lleva dos bajas antes de empezar el mundial Marruecos. He visto por ahí antes. Así que, pero sí, lo de Arde ha sido un poco de gracia, la verdad.
0: Mala
1: sí, y bueno, pues eso, que al final eso, los mundiales, pues eso, que
0: somos. Y luego seguimos hablando de los mundiales. Sí, y te, sí. Pero bueno, sí, lo que tú dices. Sí, bueno, yo soy de los que... O sea, como... Sí, hombre, esas selecciones modestas tienen la oportunidad de ir al mundial, pero bueno, a veces también tenían la oportunidad, aunque era más difícil, de ir al de 32. Pero bueno, yo soy de eso, de los que... Lo bueno, si breve, dos veces. Bueno, hombre, si es más, mejor. O sea, si lo bueno también dura, mejor. Ya. Pero bueno,
1: yo por mí, si dura dos meses el mundial, encantado.
0: Sí, no, claro. O que quita la liga, ¿no? El mundial.
1: Pues eso, pero bueno, no, hombre, porque casi, ya, ¿no? Es lo que decimos. Al final, lo poco agrade lo mucho. Al final, luego ya dices, es que entonces es lo mismo. Claro. Pero, hombre, cada cuatro años, sí. Pues en vez de un mes, si fueran dos, pues junio y julio.
0: Claro, hacer ahí. Tal, sí.
1: Pero luego al final, ya no se puede alargar mucho más porque trastocas luego la temporada que viene también a los jugadores, tienen que coger sus vacaciones. Entonces, bueno, es verdad. Que entiendo que al
0: yo,
1: final
0: lo que
1: es
0: sí,
1: final.
0: Es verdad, yo me acerco a lo que tú dices en una cosa. Yo soy más, yo no soy, yo soy de 32 selecciones y tal. Tú sí eres, pero yo me acerco más a lo de que hay veces, luego cuando te pones en los mundiales, yo me pasaba desde pequeño. Es verdad que lo veías con tanta énfasis, te metías ahí, que luego cuando empezaba la liga, decías, joder, la liga, otra vez. ¿Sabes? Luego ya no, ya sí. Cuando ya empezaba tu equipo, pues vale, pero es como que te quedabas con ganas de más, mundial, eso sí es verdad. Te quedabas, joder, esto ya no es lo mismo, ¿sabes lo que te digo? Quiero seguir.
1: Sí, la verdad es que es que cuando acaba el mundial, yo personalmente tengo un poco de bajón luego. Te da un poco bajón luego porque dices, joder, sí. Es que ahora está dentro de cuatro años otra vez, lo bonito que, porque si es un mundial que dices que ha sido un rollo de España, pues ojalá y que no, pues caiga en la primera de cambio, dices que mi equipo se fue hace un mes ya prácticamente, hace tres semanas y ya bueno, pues bueno, pero si es un mundial donde encima tu selección está hasta el final o hasta semifinales o casi hasta el final y tal, y es un bonito espectáculo que hay muchos goles en los partidos y tal, pues oye, al final luego cuando acaba dices, joder, pues podría haber durado un poco más, efectivamente, lo que dices tú.
0: Pero dura un poco más que te queda como que ya te ha gustado, te prefieres estar en las selecciones, no los equipos, o sea, que como eso, ¿no? Yo, no es que se fuera la primera de cambio, pero no, para mí, cuando era pequeño o he ido creciendo, incluso aunque caigas en cuartos no es caer al principio, es caer a la mitad, como quien dice, pero ahí, aún así, te quedabas como diciendo, joder, que ay, hemos estado ahí, tal, el mundial, ya, y no solo tu selección, sino que ves otros partidos, claro, entonces dices, joder, ya, volver a ver un Oviedo, ¿no? La sociedad mejora,
1: sí,
0: joder,
1: sí, sí, sí. Sí, claro, efectivamente. Sí. Luego ya te enciende la tele y con todos los respetos a cualquier equipo, claro, que por todo, pero claro, luego te ponen ahí eso, pues uno Osasuna, lo dices tú, uno Osasuna Valladolid y dices,
0: sí, va por ahí,
1: pues nada, vamos a volver a la realidad.
0: No, bueno, sobre todo, pero más con España, porque al final estás ahí en ese eso bonito que es un mundial, entonces. Pues eso, así que bueno. Bueno, son las 8:43. Dani, vamos a hacer un alto, si te parece. Ponemos un poquito aquí, ordenamos un poquito aquí las cosas. Y va a empezar el partido ya, en breve, ¿eh? Vamos a empezar.
1: Nada,
0: y seguimos 15
1: minutos
0: hablando.
1: Ya empieza el partido. Venga, vamos con ello.
0: Pues ahí estamos.

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0: saltarlo él. Y lo lanzó y lo marcó el capitán Manolo a los aquí en la avenida. Eso le golpea a este equipo de tercera división.
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2: Palo, qué bien lo ha hecho ahí, que de espada la jugada ensayada. Y ahora el balón, gol. Quita la palo el portero y con el guardameta batido, gol, gol, gol, gol, gol. Gol de Carnicer Torrejón Fútbol Sala. Gol de Iván Hernández. Gol, gol, gol, gol, gol, gol, gol de Carnicer Torrejón Fútbol Sala. El balón ahora de Ángel, Ángel por la derecha, Ángel de cara. De cara aquí, ¡qué gol! Gol, gol, gol, gol, gol de Carnicer Torrejón, gol de Quique. A los 17 minutos, la jugada por la derecha venía de cara, Quique la fusiló. Gol de Carnicer, gol de Quique. Carnicer Torrejón Fútbol Sala 2, Andorra 0. Vaya gol de Quique, como ha fusilado ahí, como la ha pegado. La va a controlar ahí Cayo. Cayo la pone, saca para Carnicer, toca para Ángel. 1'33 para el final del partido. ¡Zamo, zamo, zamo! ¡No!

0: solamente solo uno podrá llegar. Bueno, dos llegarán a la final y uno será el campeón. Dani, buenas de nuevo. Tenemos
1: muy buenas de nuevo.
0: La presentación de las banderas, ¿no?
1: Estamos aquí ahora con las 48 banderas ya. Decía, estaba con las 48 banderas ya.
0: Claro.
1: En el centro del campo, haciendo un círculo ahí, un pasillo también donde van a salir, entiendo ahora. Bueno, ahora están haciendo otra vez otra mini inauguración, ¿no? Mini.
0: Sí, sí.
1: Otra vez están haciendo otra vez algo ahí con banderas. Bueno, ha estado Salma Hayek.
0: Sí.
1: Ha estado también ahí presentando Salma Hayek, eso, las 48 selecciones. Ahora ya es algo más lo que es enfocado a lo deportivo, por decirlo así. Con las banderas de las 48 selecciones, todo el colorido. Vamos a ver ahora, y ahora están cantando ahí en el centro del campo la canción, otra de las canciones del Mundial. Vamos a ver cómo empieza este partido en México-Sudáfrica. Vamos a ver qué nos depara el primer partido del Mundial. Que esperemos que sea bonito, ya que vamos a estar aquí en la jugada dándole. Esperemos que sea bonito y que nos ofrezcan un buen partido.
0: Pues sí, efectivamente. Ahí estamos. Bueno, pues en este caso está la actuación ahora mismo, ¿no?
1: Sí, sí, sí. Está la actuación musical ahora mismo. Vamos a ver ahora, ya digo, y alrededor, bueno, está en el centro, están los dos cantantes y luego alrededor de...

0: de ellos en el círculo central, como un pase, un pasillo desde todo lo que es el centro del campo, desde los vestuarios hasta ese centro del campo y tal, y alrededor todo el círculo con las 48 banderas que están ondeando ahora. Y bueno, vamos a ver ahí en qué termina este mini inauguración otra vez. Han cortado, han entrado, yo creo que han dicho, yo creo que se les ha ido un poco tarde y han tenido que entrenar a los jugadores, han dicho, oye, tenemos que saltar a entrenar, han saltado a entrenar y ahora han dicho, bueno, vamos a terminar de hacer la pequeña ceremonia que teníamos preparada.
1: Sí,
0: porque, igual. No sé, me suena algo así, ¿eh?
1: Sí, algo raro ahí, ¿no?
0: Sí, por eso me suena a algo así, desde luego. Me suena a, no sé por qué me da de que es algo así.
1: Quizás, no sé.
0: De que yo creo que han tenido que cortar la mitad para que calentaran los jugadores y otra vez han vuelto ahora a retomar lo que les ha faltado, que a lo mejor era alguna actuación que les faltaba, o sea que, porque si no, bueno, no me viene tampoco ahora mucho a cuento eso, pero bueno, oye, ahí está, bonito, ya, además, seguro que lo que decíamos igual que antes con Mourinho, en Estados Unidos seguro que también nos vamos a entretener mucho con el Mundial, porque lo que pasa allí no pasa en ningún sitio.
1: Sí,
0: así que
1: ahí que le gusta, ¿no? Esto el espectáculo y todo esto, ¿no? O sea,
0: claro, por eso, que allí el espectáculo que dan y esas cosas, vamos, eso seguro que nos vamos a divertir mucho. Así que a ver, que ahora cuando termine la actuación, vamos a ver si nos deparan algo más o directamente ya saltan los jugadores y retiran todo lo que están ahora con ello. Que ya decimos que están ahí cantando. Bueno, los videomarcadores están enseñando también unos vídeos, pues, como por la paz, etcétera, etcétera. Y no sé, ya, la verdad es que los cantantes no lo llego a reconocer desde aquí. Ella va vestida azul con flecos así o blancos. Y él muy bien trajeado, el hombre, eso es verdad, va muy bien trajeado. Ahora están ahí los dos abrazados en el centro del campo. Y ya, pues, saludan. Y ahora va a aparecer la Copa del Mundo, entiendo, me imagino. Me imagino que ahora aparecerá la Copa del Mundo, claro, para ofrecerla en el partido de inauguración. Vamos a ver, sí, ahí.
1: Suele lo típico ahí, ¿verdad? Que
0: claro, ahora me imagino que aparecerá la Copa del Mundo, claro, para ofrecerla. A ver, ahora, bueno, decíamos antes que el campo parece muy buen ambiente. A ver, normal, es en casa, en México, están jugando en casa. Pero sí que parece que tiene muy buen ambiente el campo Azteca, ¿eh? Estamos aquí ahora mismo con diría casi lleno el campo en México.
1: Sí, sí, tenía el partido inaugural México, pues sí, ahí tenía toda la pinta.
0: Claro,
1: ¿verdad?
0: Por eso. Entiendo que mañana en Estados Unidos, mañana pasado pasará igual, en Canadá igual. Entiendo que al final los partidos de sus cuando jueguen en casa por sus selecciones, entiendo que lo llenarán. Hombre, luego a partir de verdad que decías antes lo de en cuartos y tal, este año recordemos que ya empieza las eliminatorias en 16avos.
1: Sí, sí.
0: O sea, este año tenemos 16avos, octavos, cuartos, semifinales y final. O sea, el camino es largo, ¿eh?
1: O sea, en la mitad estamos, en el primer partido de la primera eliminatoria estamos en la mitad todavía.
0: Sí, claro, y sí, porque ya en octavos, cuartos, semifinales, a cuatro, sí. Justo la mitad, 16avos de final sería la mitad del Mundial, efectivamente. Que recordemos que son, claro, al final son ahí 16 partidos de eliminatorias, que también es casi una semana lo que se te va a ir, claro, en esas eliminatorias.
1: Atrás estaba Infantino ahí ya con la copa, ¿no?
0: Ahí está, efectivamente. Creo que es Infantino el que está con bueno, la copa.
1: Tenemos los fuegos ahí también, los fuegos artificiales, ¿verdad? Ahí rojiblancos.
0: Bueno, son del Atleti
1: bueno,
0: de estos.
1: Hay más colores también, sí, hay más colores ahí. Pero tenemos. Eso, ahí
0: sí, sí, está Infantino ahí con la copa, efectivamente. Sí. Y al lado está Salma Hayek, está con ella.
1: Correcto.
0: Ahí está aplaudiendo Salma Hayek a Infantino. Vamos a ver, la vuelve a colocar Infantino. Ha dicho que se me cae ahora. La liamos aquí.
1: algún Sergio Ramos en la celebración ahí.
0: Efectivamente, sí. Lo que pasa es que no lo vimos la Copa del Mundo, también te digo, ¿eh? Sí. Lo mismo esto ya no le gusta tanto a los, sobre todo a los que la vaya a ganar. Bueno, vamos a ver ahí ahora qué nos depara. Ahí está. Los jugadores que me imagino que ya ahora están retirando todo ya para ver si pueden saltar ya el terreno de juego, porque nos quedan 5 minutos, ¿eh? Estamos a menos 5.
1: ¿Y cómo pasa el tiempo?
0: Nos quedan 5 minutitos, sí, sí. Empezábamos a las 7:30 con esto y ya son las 9. Y ya, nada, estamos ahí, ya digo, estamos a 5 minutos de que esto dé comienzo. Este México-Sudáfrica, el partido inaugural, recordemos, para los que hayáis conectado ahora aquí en la jugada, que es el mismo partido inaugural que se jugó en el Mundial de Sudáfrica 2010, que ganó España. Así que también un 11 de junio empezó el Mundial. Así que vamos a recordar aquellas coincidencias que hay con ese Mundial, a ver si diciéndolo se cumple y lo ganamos. Bueno, pues ahí ya salta México a un lado, salta al otro lado Sudáfrica. Va a comenzar el partido inaugural. ¡Viva México, cabrones! Sí. Es que me tenía ganas.
1: Es que dan ganas. Desde que empezó,
0: es que dan ganas de decir eso, claro. Sí, es que cada vez que veo México solo me sale eso. ¡Viva México, cabrones!
1: Vamos, güey. No me seas vato.
0: Oye, pues al final le digo la cosa. Yo, ya que hoy me da igual uno que otro, yo creo que me tira más México, no sé por qué. O sea, yo hoy sí, me gustaría más que ganara México.
1: Sí, a mí también, pero en México tenemos ahí parentesco un poco tal.
0: No tengo, por supuesto, nada en contra de Sudáfrica, ¿eh? Pero no me han hecho nada, pero es verdad. Y de hecho tengo buen recuerdo que ganamos el Mundial allí. Pero exacto, es verdad,
1: pero
0: que México, no sé por qué, ahí pues me tira más. Oye, por cierto, el Memo Ochoa decía antes 5 mundiales, ¿eh? Es el 5º Mundial que juega Memo Ochoa.
1: Quinto con, o sea, 40 jugó... años, 40 palos, ¿eh?
0: Sí, sí, uf. Sí, 26, 22, 18, el del 14 y el de 2010, pues desde el primero fue signos. En Sudáfrica.
1: Vamos allá. Mira, con pues los también signos.
0: Vamos con los signos, vamos con los signos. Venga, el himno de... Primero.
1: Lo tenemos aquí, aquí lo tenemos.
0: Venga, ahí está.

0: hija.
1: Parece Gisela cantando.
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1: Gisela, parece. Pero es largo, ¿eh? Ha puesto la versión larga, ¿no?
3: Sí, como el otro día en España, que pusieron la versión larga, ¿eh?
1: Sí.
3: En el contra Perú.
1: Y a más de uno se dormía ahí, ¿eh?
3: Sí, a 4 de la mañana, hoy porque son las 9.
1: Esa canción.
3: La verdad es que oyendo este no te dan ganas de ver Frozen ahora o algo así, ¿eh?
1: Sí. Como bueno, tengo en DVD, no sé si se da la suerte. Pero bueno.
3: Pero la versión larga es tan larga, ¿eh?
1: Sí, sí, para hoy, ¿no? Ahora parece que ya. Ahí está.
3: Bueno, pues nada. Ahí está. Muy bien, el himno de Sudáfrica.
1: Bueno, bueno, pues ahí está ese himno de Sudáfrica. Y México, bueno, himno de México. México, güey. México lindo.
3: Y ahora vamos con México, güey.
1: Vamos.
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1: No me acordaba yo de la vida de México.
3: La verdad es que yo soy jugador de México y termina el himno y meto 4 goles, ¿eh? Esto da para. Es con fuerza, ¿eh?
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1: Es casi, casi a capela, ¿no? El himno.
3: Sí, sí, sí. Pensaba que lo estaba cantando un cura, un fraile, ¿no? ¿No? Es como este tan de negro. Pensaba que era un fraile que lo estaba cantando.
1: Una mezcla entre eso y un. Bueno.
3: Bueno, estarás. Bueno, bueno, bueno. Este himno. Estoy por ponérmelo yo todos los días.
1: Este día a trabajar te pones esto y vamos a jugar como
3: no. Hombre, hombre. Bueno, bueno, bueno. Quemo el ordenador, o sea.
1: También versión larga, por supuesto.
3: Bueno, pero este casi que mejor, ¿eh? Este es que mola, ¿eh?
1: Bueno, pues ahí está el himno de México. Bueno, bueno, colores, bueno, sí, y ojo, señor, los helicópteros con la bandera ahí arriba, ¿eh?
3: Vaya himno, muy bonito. La verdad, no, yo no lo recordaba tampoco. Y muy bonito el himno de México, ¿eh? ¿Mm? Además, muy, muy eso, muy para salir ahora ahí y meter 5 goles, ¿verdad?
1: Sí, sí.
3: Bueno. Muy bonito, además todo el campo cantándolo, está muy bonito, la verdad, muy bonito el himno. Y ahora ya, pues ahora ya vamos al turrón, como se suele decir.
1: Vamos al lío.
3: Va a comenzar el Mundial 2026.
1: Mira, ahora, perdona, Dani, dime. Todas las cabezas están, sí, sí, en su momento comercial, ¿verdad? Bueno, nos vamos a tomar nosotros algo, venga.
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1: Bueno, vamos otra vez al Mundial. Partido inaugural. Volvemos a la Azteca, Dani.
3: Pedro, seguimos en México.
1: Seguimos. Güey.
3: Aquí seguimos, güey. Oye, estaba yo pensando lo del himno, madre mía, me ha dejado marcado el himno ese, te lo has tomado en broma, pero al final me lo pongo todos los días antes de ir a trabajar,
1: Sí, sí, ojo,
3: Eso con el himno de México, el nuestro es que el español es muy bonito, o sea, es por supuesto ahí, pero es lo, y no tiene letra.
1: Claro.
3: Y está muy bien, pues muy bien para más fiesta, como es España, muy fiestero, pero así para decir, vamos a por el partido, vamos a ganar y tal, el de México este ha sido muy bueno,
1: Es como decía un periodista, que, bueno, el de Alemania también, como el de también no está mal, por ejemplo, que decía, claro, le escuchas al himno de Alemania y te dan ganas de conquistar Polonia, claro. Entonces, claro, lo que pasó, claro.
3: Efectivamente, pues algo así. Sí. Por ejemplo, ¿ves? El otro himno que también es muy bueno es el italiano también es un himno así también muy de estos así.
1: Sí.
3: Pero verá que sí, el de México, yo
1: Italia
3: no lo he recordado,
1: despierta, na. Sí. Italia.
3: Sí, yo, la verdad es que yo no lo recordaba. También esto, lo que hablamos antes de los mundiales, es bueno para recordar los himnos de cada país ahora. Sí. Porque, claro, ahora como... Además, iba a comentar antes que no sé si te vas a ti, pero... A ver, al final yo creo que nos pasa a todos. Como estás tan deseoso del Mundial, quieres ver todos los partidos y ahora dices, ahora me voy a ver todos los partidos del Mundial. Los 104 que hay, me los voy a ver todos. Pero claro, luego al final llega alguno que te pierdes, otro que no ves, otro que dices, uy, este es a las 6 de la mañana, este paso. Al día siguiente dices, no me ha dado tiempo a verle y al final acabas viendo 50. Pero es verdad que sí que...
1: Sí, yo como, ejemplo, el que se va de vacaciones a la playa. Me voy a la playa. Luego, ¿dónde vienes? De la playa. Vacaciones.
3: Joder, sí, pues esto es igual, claro, esto es verdad que lo coges, sobre todo eso, como los horarios son muy, pues americanos, claro, porque si fuera aquí en Europa, pues es más fácil, porque son los horarios de 6, 8, 10 de la noche como mucho,
1: claro.
3: Y tienes los tres partidos, o 4, 6 y 8 y lo ves, pero claro, aquí había uno que he visto antes por ahí, Australia, creo que Uzbekistán o algo así, a las 6 de la mañana, un martes o un miércoles, que a ver, aquí en España, ¿quién se lo ve?
1: Escúchame,
3: o sea, mira que yo soy muy friki, pero ni yo,
1: Le hago un homenaje.
3: A que se lo vea. Claro, no, yo digo, al día siguiente a lo mejor sí me lo veo, pero claro, en ese momento a las 6 de la mañana no lo creo.
1: No, eso no vale, hay que verlo en directo. Entonces, bueno, no.
3: Yo esta noche, por ejemplo, tengo que decir, lo puedo decir que esta noche el Corea República Checa lo voy a ver en directo, hombre. Esta noche lo voy a ver en directo.
1: Ahí.
3: Los dos primeros en directo. Lo
1: vamos
3: voy a ver.
1: Bien,
3: de momento
1: vamos a empezar bien, por lo menos.
3: Esto es como el Cholo, partido a partido. De momento, hoy, que es el jueves hoy, los dos.
1: Mañana ya veremos.
3: Vamos a comenzar el partido. Preparado México ya. Cada vez que digo México me sale el acento. Ahí está México. Vamos a ir con México, hombre. Ya que no tenemos favoritismo ni uno ni otro. Yo voy a ir con México. ¿Y tú, Pedro, con quién vas hoy?
1: Es que iba a decir México por Fidalgo, ¿no? Pero bueno.
3: Bueno, pues si quieres ir con México, también puedes ir con México.
1: Bueno, Sudáfrica, que ganamos allí el Mundial y hay buenos recuerdos también. ¿Qué decir?
3: Venga, pues.
1: Así que ahí estamos.
3: Pues ya está. Pues que acaba de comenzar el partido. Comienza el partido, llevamos apenas 8 segundos, 10 segundos ahora mismo de la primera parte y ya la tiene México en juego, mi equipo, mi selección hoy. Vamos México, que con ese himno tenemos que ganar.
1: El partido
3: ha empezado con mucho ritmo de momento.
1: Sí, sí.
3: Por lo que vemos.
1: Los míos van de amarillo, venga, yo me pongo la camiseta amarilla, venga ahí, bien. Bueno, México, venga, yo es que también el partido como es que México, aparte de final, de la autoridad. Pues desde uso de razón, cuando hablábamos antes cuando éramos pequeños y hemos crecido con los mundiales, pues con Hugo Sánchez, por ejemplo. Hugo Sánchez Márquez, pues otro mexicano que, bueno, pues España triunfó. Ahí, además, en tres equipos, Madrid, Atleti y Rayo.
3: Sí, sí, sí. Y el Atleti tuvo también a Luis García, y
1: bien,
3: ese delantero mexicano que tuvo ahí un par de años, tres, y luego que estuvo en la Real Sociedad también ese delantero, que a mí me gustaba mucho ese delantero. La verdad es que era buen delantero de Madrid, Luis García, el mexicano este de los años 90. También estuve ahí un par de años bien. Y bueno, y claro, tenemos a Fidalgo ahí del Betis hoy en México. Así que, bueno, pues vamos con ello. Ahí está el partido que de momento, como digo, un ritmazo enorme. Debe de hacer fresquito allí hoy. Ahora mismo serán las 12, una, ¿no? La una de la tarde más o menos.
1: 8 horas.
3: Ya te digo yo, la 1:07 de la tarde. Ya te digo yo que aquí es la 1:07 de la tarde. Te lo verifico. Así que ahí está el balón para México. Ahí la tiene México, la tiene Alvarado. El balón en el que la roba Sudáfrica. Y el balón que ya la roba el equipo de Pedro hoy. Ahí está Williams, el portero, que se la deja para Mudau. Y Mudau que la pone para que sea Mokoena, el gran jugador sudafricano que tiene hoy ahí ese Bueno, no se llama Mocoena, claro, se llama, te lo digo ahora mismo, Tony, ¿no? Será, o así, Tony Mocoena creo que es. Bueno, pues ahí está Mocoena. Me he metido también en un berenjenal, que ahora mismo no sé cómo se llama este hombre, pero bueno, es Mocoena. Vamos a llamarlo así, que es como él quiere que le llamemos. Está muy orgulloso de su apellido.
0: Ahí estamos.
3: Así que en el partido le llamaremos Mocoena, efectivamente. Ahí está el balón para Ocon. Ocon, que tiene nombre de piloto de carreras, Ocon. Como el de Fórmula 1. Y al balón que lo da erróneo, ahí está Javier Aguirre, veterano ya en mundiales. Si comentábamos antes las coincidencias, pues Javier Aguirre también era entrenador de México en 2010, cuando ganamos también España el Mundial. Ahí está un gran seleccionador, un gran entrenador, Javier Aguirre, en Atlético. ¡Uy, qué entrada ahora! ¡Ojo, la primera entrada! ¡Madre mía! ¡Ojito que ha empezado el Mundial! Vaya entrada ahora del jugador sudafricano. Habéis empezado fuerte, Pedro. Madre mía, vaya entrada que le ha pegado.
0: Vaya entrada.
3: Vaya abajo. Meneo.
0: Es que quiero que los míos vaya meneo. Den la primera falta, que eso es psicológico.
3: Modiva, pero una cosa es la primera falta y otra cosa es que se lleva la roja.
0: Sí, casi.
3: Se la ha llevado por delante, Modiva. Ha dicho, yo creo que el seleccionador iba a decir eso, Hugo Bros, que por cierto, el seleccionador es el hermano del fontanero, de Mario Bros. Es Hugo Bros, le tenemos ahí. Así que nos falta Luigi y ahí va la primera falta para México.
0: Y la setita.
3: Ahí va México. Sí, sí, ahora, claro. Pues yo creo que se ha querido llevar la seta por delante del jugador este Modiva y se ha llevado al jugador. Ahora el árbitro está muy bien, que ha dicho, no voy a sacar tarjeta de momento. De momento ya podéis arrancar piernas, que no saco tarjeta. Ahí está el disparo. Bueno, el disparo que quería disparar desde su casa prácticamente. El jugador mexicano. Y el balón que ya saque de banda ha rebotado en los dos jugadores de la barrera que había. Solo había dos, pues ha rebotado en uno de ellos. También vaya tiro, ¿eh? Había dos jugadores en la barrera y dan uno. Ahí está el balón para que sea Reines. No, es México el que va a sacar. He ido yo de 15, es el 15 de México, no el 15 de Sudáfrica. Ahí está el balón, Reyes el que saca. El balón que lo tiene Alvarado. Ahí la va a poner al punto de penalti. ¡Ojo, el disparo! ¡Uy, qué parado del portero! ¡Vaya porterazo que tenéis!
0: ¡Qué parada,
3: parada de Williams! Bien, bien. Dispara con pierna izquierda desde la frontal del área. Y el primer parador.
0: La primera de México.
3: ¡Ojo, vaya parada que se ha marcado! Sí, sí, ahí estuvo Raúl Jiménez. Un disparo de la frontal seco ahí que tuvo que sacar. Primero, yo creo que el portero de Sudáfrica, Williams, ha pensado bloquearlo, pero ha dicho, viene muy fuerte y luego al final ha metido la mano ahí. A último momento, y ahora sale de puño. Uy, yo creo que es blandito el portero este de Sudáfrica, ¿eh? Ahí está el balón. Vamos a ver al segundo palo, el balón muerto dentro del área. La tiene que sacar Sudáfrica. México que ha puesto. Bueno, Sudáfrica es como si la saco yo. Ahí está el balón de nuevo para México. Y ahora sale Sudáfrica. Ojo que sale Sudáfrica. Vamos a ver Foster. Ahí Foster no sabe qué hacer con el balón. Se ha visto muy solo y ha dicho, ¿qué hago ahora? Ojo Sudáfrica. Vamos a ver ese balón por la izquierda. Vamos a ver el balón en profundidad. Yo creo que estaban fuera de juego. Bueno, ahora llegó bien Sudáfrica. Parece que se ha animado el partido. Los primeros tres minutos han sido de sueño.
0: He visto por ahí, Dani, una...
3: Dime.
0: Ya sabes que los Simpsons mandan, ¿eh? Las predicciones de los Simpsons. ¿Lo has visto?
3: Ah, sí, sí. Hombre, no lo he visto, pero... O sea, sí sé las predicciones, pero no he visto lo último de los Simpsons. ¿Qué ha pasado? Pero
0: lo he visto... Ya tenemos final, ¿eh?
3: ¿Te la digo? Sí, ¿cuál es? Sí, me da, claro.
0: Portugal-México.
3: Bueno, los pues Simpsons, creo que no sé... Ojo, es muy, ya, pero...
0: Hombre, lo de Portugal pero, sí, pero, hombre, México al ser claro, claro. Anfitrión, bueno, lo mismo sí, llega pero, lejos, ¿eh?
3: Bueno, hombre, si no digo que no, pero tiene que ser muy optimismo para llegar a la final del Mundial México, ¿eh?
0: Bueno, claro, más difícil, o sea, es que el Mundial es más difícil llegar, claro.
3: Yo no digo que México no haga un buen papel, que sería llegar a octavos, más o menos, no sé, ahora mismo no tengo los enfrentamientos aquí. Bueno, sí los tengo aquí al lado. Te podría decir en un momento con quién se enfrentaría México, que es grupo A, pues se enfrentaría contra, si no veo mal, es que tengo aquí todo el cuadrante, se enfrentaría en 16avos contra, si es primero de grupo, A1, sería contra el tercero de varios grupos, el C, el F, tal, o sea que sería con un tercero. Sí, sería con un tercero, ya sabes, de esto que de repesca. Así que si es primero de grupo, México, que la verdad es que creo que con las selecciones que hay podría ser perfectamente, se enfrentaría contra un tercero del grupo C, que podría ser, por ejemplo, pues, Haití o Escocia. Bueno, a lo mejor hasta octavos se puede meter, no te digo que no, ¿eh? O sea que... Bueno, pero bueno, vamos pues a ver
0: el camino que tiene. De los Simpsons. Portugal-México. Bueno, vamos a ver.
3: Pues ahí está. Yo lo de Portugal lo tengo, bueno, lo veo más claro, pero México... Ojo, ahí está el balón ahí en profundidad y saque de esquina. Se quería ir el Gallardo. Ahí está como el cantante don Juan Luis Gallardo. No, era así, ¿no? Algo así, Gallardo. Era un cantante que había español, Gallardo. Pues Gallardo es el que se quería ir, al final es saque de puerta, dice. Bueno, pues yo pensaba que había dado en el jugador sudafricano. Y de momento, Gallardo, Pedro, tu equipo bien, ¿eh?
0: Gallardo también era el presidente hasta hace poco de la agrupación deportiva Torrejón Club de Fútbol, ya sabes, ahora en la Federación Madrileña, en las altas esferas, José Gallardo. Sí. Así que un saludo desde aquí, si os está escuchando.
3: Pues un saludo también para José Gallardo, efectivamente. Ahí está, aquí el balón es para tu equipo, para tu selección, que la llevas dentro de pequeñito Sudáfrica. Ahí está el balón para Williams, que la quería poner arriba. Y el balón que sale para México, para mi selección, que llevo también desde muy pequeñito dentro del corazón.
0: Desde chiquitito.
3: Ahí está, desde chiquitito yo ya nací. Cuando nací le dije a mi madre, ¿qué pasa, güey?
0: Ha nacido un güey.
3: Lo primero que dije.
0: Ha nacido un güey.
3: Yo sí, lo primero que dije fue, no dije ni mamá ni papá, dije, ¿qué pasa, güey? Ahí está el balón para México, la quiere poner arriba. Y el balón que sale rebotado en un... jugador de México para saque de banda. Ha salido rebotado ahí en el jugador en mexicano Reyes. Gallardo, perdón, era Gallardo.
0: Por cierto, venga, a ver, vamos ahí a Puerta Gallola, Dani. A ver, luego vamos a decir con la que te quieras. Pero, ojo.
3: Vamos a ver. Ha dejado el balón para atrás. Bueno, no sé si es que yo voy a comentar el dardo, pero el balón la tiene el jugador sudafricano. Defensa, juega la pierna ahora. Bueno, pues sigo con retardo. Ahí está el balón para México, dispara, gol. Gol, gol, gol, gol, gol, gol, gol, gol, gol, gol, gol. ¡Viva México, cabrones! Gol, gol, gol, gol, gol de los güeyes. Gol de los míos. Gol, gol, gol, gol, gol, gol, gol, gol de México. Inaugura el marcador de México. Un balón que se hace un cisco la defensa sudafricana. Se lo regala al jugador mexicano, que con pierna izquierda y de fuera del área bate al portero Williams. Marca el primero México, lo marca el jugador Quiñones. México 1, Sudáfrica 0.
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0: Pues copas exquisitas, efectivamente, Dani.
3: Eso es lo que nos vamos a tomar ahora, una copa exquisita.
0: A tomar unos tequila, venga. Que paga Gallardo.
3: Para unos tequilas. paga la jugada, ¿no? Bueno, pues entonces nos tomamos unos tequilas.
0: No, Gallardo.
3: Ahí está. Ah, Gallardo, que ha entendido la jugada. Bueno, pues si paga Gallardo nos tomamos más, entonces, como paga él. Ahí está la México en el centro del campo. Oye, digo que el gol es para analizarle, ¿eh? O sea, creo que va a ser un partido muy bonito, pero porque Sudáfrica ha salido muy nervioso, ojito, porque el cisco que se ha armado ahí la defensa sudafricana, tienes que ponerle ahí las pilas a tu selección, porque, sí, madre mía, ¿eh? Luego también, claro, los míos han salido con este himno tan bueno. Mira, ahí tenemos al hermano de Mario Bros ahora mismo. Tenemos ahí a Hugo Bros, ya con sus canas. Este no tiene bigote. Ahí está también, de fontanero a seleccionador de Sudáfrica. Balón para México. Ahí está el balón para México. México que la tiene en defensa. Ahí está su capitán César Montes. El balón atrás. Hoy está el Memo Ochoa, pero no está de titular hoy. Recordemos, quinto mundial de Memo Ochoa. Pero está en el banquillo hoy, no está de titular. Ahí está el balón para México. El balón que lo tiene selección mexicana. Ahí está el balón en la defensa mexicana. Ahí está, a ver si ahora dice que se pare, que tranquilo.
0: Te iba a decir, Dani, ahí está. Antes del gol,
3: ah, dime.
0: Vamos a, venga, ya, Puerta Gallola. Luego vamos, nos vamos a quedar con una. Tres selecciones, venga. Posibles ganadoras.
3: Tres selecciones, posibles ganadoras. Bueno, pues yo digo España la primera, claro. Portugal. España, Portugal. Y yo diría entre Francia y Francia. España, Portugal, Francia.
0: Vale. Yo iba a decir Francia también, pero sé si cambiar un poco. Bueno, pero Francia, España y Argentina.
3: Bueno, Argentina la tienes mucha estima entonces, ¿eh? Yo a Argentina la veo, sí. La veo que puede caer pronto, pero bueno, es verdad,
0: pero vamos.
3: Es verdad que también digo una cosa, en los mundiales puede pasar de todo y puede caer cualquier selección en un partido un día malo.
0: Está ahí
3: claro, yo también he estado dudando entre Francia e Inglaterra. Yo España y Portugal No sé si por corazón o más que por cabeza, los tengo ahí, las tenía claras, pero entre Francia e Inglaterra, porque yo, por ejemplo, Alemania la descarto un poco, la dejo un poco ahí a un poquito en un segundo peldaño, junto a eso, junto, por ejemplo, a Argentina, Brasil, yo lo veo, son por supuesto muy buenas selecciones y pueden ganar un Mundial cualquiera de ellas también. Pero es verdad que las veo un pelín más abajo que Portugal, Francia, España, sí, Inglaterra también la veo un poco metida con ese segundo peldaño, con Alemania, Argentina, etcétera. Pero bueno, ya digo, que un mal día puede tenerlo cualquiera y se puede ir a calle cualquiera, o sea que...
0: He ido a llevarme el dinero con Argentina, pero bueno, sí, claro, Argentina, pero vamos, España, Portugal, Francia, Inglaterra, pero bueno, venga, quedo Argentina,
3: sí, sí, gano dinero. Sí, Argentina puede ser también. Sí, sí, Argentina puede ser también, claro, por supuesto. Sí, sí, sí.
0: Mundial,
3: ahí está.
0: Mundial de retirada de jugadores, bueno, retirada, ¿no? Casi, ¿no? Se podría decir, ¿no? Messi, Cristiano.
3: Sí, ¿no? eso hablaba yo hoy también aquí con... Bueno, con amigos y tal, decíamos que efectivamente es un mundial de que el grandes estrella ya su último mundial. Neymar, fue Messi, bueno, Neymar no sé si ahora jugará algo, Messi, Cristiano, pues claro, fíjate, tres grandes estrellas, por ejemplo, hay muchas más, pero sobre todo esas tres grandes estrellas que van a dejar ya este mundial, será el último. Así que efectivamente es otro mundial para recordar, por eso, por la retirada de... Yo creo que ya Messi, sobre todo Messi y Cristiano, yo creo que va a ser retirada ya directamente de la selección. Yo no sé, no estoy en su cabeza, pero yo creo que cuando termine el Mundial, yo no sé si anunciarán ya la retirada de la selección. Yo creo que han aguantado hasta este Mundial para luego yo creo que retirarse. Ahí está el balón para México. Llevamos, recordemos, 15 minutos de la primera parte. México 1, Sudáfrica 0. Nos están echando otra vez de nuevo repetido ese gol por debajo de las piernas y por el centro de la portería del portero sudafricano. Ahí está la alegría de los aficionados mexicanos que llenan hoy el campo azteca de México. Ahí está México, esto es el balón en profundidad. Vamos a ver ese balón ahí para México. Ahí está, quería irse... El balón que lo quería tener Gutiérrez ahí, pero al final dice que es falta. Falta a favor de Sudáfrica. Falta en zona defensiva para Sudáfrica. Para la selección de Pedro hoy, los sudafricanos. Ahí está el balón que lo va a sacar Mbofaki. Hoy tengo muy fácil las alineaciones de Sudáfrica. Ahí está el balón, el mejor que tenemos es Foster, que es el más fácil. Pero bueno, ahí está el balón para Sudáfrica. Ahí está el balón que lo tiene Mudau. Se lo deja atrás para que sea Sithole. La quiere poner con pierna izquierda. El balón que sale rebotado de nuevo para los sudafricanos que tímidamente quieren el empate. Ahí está el balón para Sudáfrica. Aunque ahora la roba bien México. La quiere bajar. Y ahí sale México con el balón. ¡Uy, qué falta! Vaya falta mexicana. Ha sido una falta abajo y hay tarjeta amarilla. La primera que ve el jugador de Sudáfrica. Vamos a ver tarjeta amarilla. La verdad es que ha sido un corte ahí en el centro del campo abajo. Ya decíamos cuando empezó el partido que habían empezado un poquito fuertes. Y es amarilla para Mocoena. Mira, nuestro amigo Mocoena ve amarilla. Ahí está Mocoena. Con esa tarjeta amarilla, una entrada sobre Fidalgo, creo que ha sido. Madre mía, vaya, sí, sobre Fidalgo, el jugador del Betis. Vaya entrada que le han hecho abajo, que podía haber sido, es la primera, pero anteriormente, nada más empezar el partido, podía haber visto otra. Están empleándose con pequeña dureza los jugadores de Sudáfrica. Ahí está el balón. Vamos a ver ahí el... Recordemos, partido inaugural del Mundial 2026, aquí en la jugada, minuto 17 y medio de la primera parte, México 1, Sudáfrica 0. Marcó ahí Quiñones para México en un error tremendo de la defensa sudafricana, que le dejaron el balón ahí muerto para que Quiñones lo mandara al fondo de las redes. Ahí está El balón para México. Javier Aguirre ahí dando instrucciones. El seleccionador ya veterano de México, que recordemos también fue seleccionador en ese 2010, en ese Mundial que ganó España. También era el seleccionador de México, Javier Aguirre. Ahí está el balón para México. Hay balón atrás de nuevo para que lo juegue el portero mexicano, que ahora no tiene ninguna prisa, claro, México. Ahora México ahí sin prisa ninguna. Balón ahí para que la juegue ya Sudáfrica en zona defensiva. Vamos a ver si la pone ahí México. Al final es el balón de nuevo para Sudáfrica, para su portero, que es el que la quiere jugar ahora de nuevo, pero ya decimos que debe ser por el calor. Recordemos que ayer son ahora mismo la 1:25 de la tarde aquí en el campo Azteca, y el calor que cae sobre México. Ahí está el balón para México, balón para que sea su jugador el que la quería tocar ahí, el Alvarado. Balón atrás. Ahí está el balón. Ojo a la frontal del área. Vamos a ver el disparo por la derecha. Arriba, fuera. El disparo del jugador mexicano. Creo que ha sido, si no me falla la vista, Quiñones de nuevo el que ha disparado. El autor del primer gol. Y balón para Sudáfrica. Ahí está. Ahí está, nos enfocan ahí al Memo Ochoa. Ahí está el balón para que sea el que la juegue la selección sudafricana. Ahí está el balón para Sudáfrica, la quieren poner en largo. Pita falta ahora ahí en el balón que quería guardarse Erard Foster. El calor que parece que le está cayendo a los dos equipos. Ahí está el balón para Sudáfrica. A ver el balón ahí. No, pues finalmente es para México. Otra entrada de Sudáfrica. La verdad es que están empleando con mucha dureza, ¿eh? Ahí está. Tranquilo, dice que tranquilo. Dice que tranquilo, que se tranquilice. La verdad es que está con mucha dureza en los jugadores sudafricanos, que ya han visto una amarilla, y yo no descartaría que se quedaran con 10 en algún momento del partido, ¿eh? Porque están entrando, haciendo unas entradas bastante duras, la verdad. Ahí está el balón para México de nuevo en el centro del campo. Vamos a ver si sale ahí el jugador de Raúl Jiménez. El balón aquí a la derecha para que sea Alvarado. Vamos a ver Alvarado. Ahí está Alvarado. Conviene izquierda. La pone. La saca la zona de ahí Sudáfrica. Y el balón de nuevo para que sea Sudáfrica. Es Foster el que quería controlar, venir abajo a tareas defensivas. Y ahí tenemos a Roberto Carlos. Roberto Carlos. También tenemos a Cafú, creo que es. Tenemos ahí a varios brasileños viendo, estudiando a las selecciones que pueden tener como rivales. También estaba ahí Bayo. Cafú. Roberto Carlos. Bueno, vaya. La verdad es que vaya. Vaya tres. De jugadores. Ahí está el balón para Sudáfrica. Vamos a ver ese balón arriba. Uy, ahora otro fallo también del portero mexicano. Vamos a ver ahí Sudáfrica que la quieren poner. Dice que no hay nada, que pedía mano ahí fuera del área ya, pero en el centro desde el lateral derecho de Sudáfrica. Y ahí va de nuevo Sudáfrica con el balón arriba. Bueno, ahora una entrada por detrás también. Bueno, está el partido a la vez de entre tenso y muy tenso, ¿eh? Bueno, la tarjeta amarilla. Sí. Ha habido una tarjeta amarilla ahí para el jugador mexicano, para Brian Gutiérrez. La entrada ahí sobre, creo que ha sido, no sé si Modiva o Mocoena. Mocoena ha sido, sobre Mocoena. Pues la entrada ahí. Y luego, cuando ya está cayendo, levanta los pies para arriba como para darle. Bueno, la verdad es que ha sido también un poquito desentonado. Está siendo un poquito brusco todo. Está tenso el partido, porque como es un partido del Mundial, pues oye, está tenso. Pero ojito, ¿eh? Ahí está Sudáfrica, que va a colgar el balón en esa falta de la derecha. Vamos a ver Esa falta desde la zona de la derecha. Vamos a ver ese balón ahí. Ahí está. Lo va a colgar el jugador sudafricano mientras el árbitro, que está hablando con los jugadores del uno del México y otro de Sudáfrica, con Foster y con Quiñones. Y allá va Sudáfrica. Va a sacar la falta desde la derecha. Vamos a ver ese balón colgado. Puede ser peligroso. Ahí está, la pone ahí Mokoena. El balón que la sacan. Y el balón de para que sea de nuevo el jugador sudafricano el que la ponga arriba. Ahí está el balón. Era en Bocafi. Pero al final dan un jugador de Sudáfrica y el saque de puerta para México. 24 de la primera, 1-0 gana México. Ese gol de Quiñones. Aquí estamos contando dentro de la jugada el partido inaugural del Mundial. El pistoletazo de salida para el Mundial. En este, bueno, hay una pausa, una break, un cold break de estos, un cold break de estos para beber agua ahora. Sí, sí, ahora es que hace mucho calor en México, ¿eh? Hace mucho calor, mucha humedad. Así que pausa de hidratación. Vamos a ver. En estos 15 minutos que quedan, como tanto Sudáfrica, México, después de beber agüita y refrescarse, ¿cómo se toman esto?
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0: Pues aquí seguimos, efectivamente, partido inaugural del Mundial de Fútbol, primer encuentro de este Mundial de Fútbol, Mundial 2026. De momento México, lindo, que se lo lleva ante Sudáfrica. Y volvemos a nuestro compañero Dani. Muy buenas de nuevo, después de esa pausa de hidratación.
3: Pues aquí seguimos, efectivamente, nos estábamos deshidratando y hemos tenido que hidratarnos nosotros y los jugadores, porque el calor que está cayendo aquí en México es importante, con mucha humedad. Ah, pero bueno, ahí está el balón, por cierto, he estado mirando mientras ahora, y si Inglaterra y Portugal, perdón, y Portugal, si Inglaterra y México cumplieran, en octavos se enfrentarían México e Inglaterra. Ahí está el disparo de fuera del área. Bueno, ahora el disparo mexicano, pero la intercepta un defensa de Sudáfrica. Y ya la tiene el balón en portero mexicano en sus haberes. Decía eso, que si todo va bien, si México pasara su eliminatoria de 16avos y quedara primero, Inglaterra queda primera y también lo pasara, en octavos se podría ver un México-Inglaterra. Partido bonito. Ahí está el balón para México. Ahí está el balón para arriba, para México, pero bien ahí el portero sudafricano Williams, el capitán de Sudáfrica. Y oye, nos reímos de Mokoena, pero para mí está siendo el mejor del partido, también lo digo, ¿eh? Ojo, otro, madre mía, Sudáfrica, cómo se lía y otra vez ahí ahora, a punto de perderla otra vez. Ahí ha sido muy atrevido. Después del primer gol que ha venido de un fallo horrible de la defensa sudafricana, hasta a punto de liarla otra vez. Y ahí está el balón para México arriba. Vamos a ver si se despierta un poquito las dos selecciones. Es verdad que hemos tenido como 10 minutos bonitos ahí del 5 al 15 más o menos. Pero estamos otra vez entrando en un momento de sopor. Y ahí está el balón para Sudáfrica, Sudáfrica con sus fallitos ahí atrás, muy bien. Ahí tocando atrás con el pie cambiado. Muy bonito lo que nos ofrece Sudáfrica atrás. La verdad es que mucha emoción. Como montarte en el top spin de atracciones ahí en el parque de atracciones, ¿eh? Con una atracción de estas que da miedo. Que tienes ahí mucha emoción, estás tenso ahí todo el rato, cada vez que la tiene la defensa sudafricana. El único yo para mí, Mocoena, la verdad es que lo que decía antes, que para mí está siendo el mejor del partido, la verdad. O sea, de Sudáfrica, perdón. Está controlando bien ahí el centro del campo de Sudáfrica. Y el otro que tiene arriba Foster, que es el otro que también yo creo que son los dos más importantes de este equipo sudafricano. Aunque México tiene muy buenos jugadores. Yo decía en el análisis que hacía esta mañana, no sé cuándo hice, bueno, cuando hice el análisis de este partido para las redes sociales, yo veía a México muy favorito en este partido, tanto por jugadores, juega en casa, anfitriona, pero yo este partido
0: favorito creo que los no para México. Favoritos.
3: Sí, yo creo que no se le va a escapar a México este partido. Y luego Sudáfrica, que está colaborando muy bien, la verdad, está haciendo una gran colaboración Sudáfrica, una sí, gran ONG para ayudar ahí a que México gane. ¡Ojo, ahora! Vamos a ver. Ahora lo intentan, casi se equivocan y casi meten gol los sudafricanos, pero ahí está, y es saque de esquina. Saque de esquina para Sudáfrica. Bueno, vamos a ver si... Uy, era un fuera de juego como una catedral, ¿eh? Era un fuera de juego de 2 metros. Pero Linier, que no lo ha visto, Linier que también está colaborando también para que sea un partido bonito y espectacular. Ah, vale, sí, la ha pitado, ¿eh? Pues entonces tengo que decir que la ha pitado. Ahí me cose la boca entonces el Linier, yo pensaba que no había pitado. Pero ahora sí la ha pitado, ahora ha dicho que sí, que era fuera de juego. Se ve la catada un poquito. Y ahí está el balón. Arriba, para que la juegue México. ¡Vamos, México! ¡Vamos! No sé, chingones, hay que ganar este partido. Ahí está México. Ahora pone un nivel estratosférico México, que casi Sudáfrica no puede ver el balón de la rapidez con la que lo mueven los mexicanos. Y ahí está el balón arriba. Bueno, pues ahora también colabora México para este bonito espectáculo que nos están ofreciendo los dos de fallos defensivos. A ver qué había más.
0: Hablando de espectáculo, Dani, bueno, te acuerdas, dijiste que tu primer mundial era el de, recuerdas el de Italia 90, ¿no?
3: No, el de Estados Unidos 94.
0: Ah, el de 94, el primer, vale. El de Estados Unidos.
3: Sí, el de Italia 90 le conozco, he visto partidos, pero como directo, vale, el de Estados Unidos, sí. Ahí está Foster. Vamos a ver el Foster. Ese balón allá a la derecha. Bueno, se le va a Mudau, que se enfada, que se está comiendo un chicle. También cosa muy normal, que te comas un chicle mientras que estás jugando al fútbol ahí. Bueno, ahí vamos a Silva y a Puyol, a los dos campeones del mundo con España. Y ahí está. Vamos a ver ahí qué hace México, porque ahora lo para el árbitro. La verdad es que el partido, quitando el gol y bueno, y las colaboraciones que hacen los defensas de ambas selecciones para que esto sea más bonito, está el partido de inauguración del Mundial, ¿eh? Ahí está el balón. La verdad es que, con todos los respetos, hasta que no entran las selecciones ya, cuando empiezas a ver Alemania, Brasil, Argentina, España, Portugal, son cuando de verdad ves que empieza el Mundial. Hombre, por supuesto, esto es un partido. Yo ya digo que para mí, yo los 104 partidos, si pudiera me veía los 104 en directo, pero como no puedo, por temas laborales y temas horarios, me los veré los 104, entre diferido y en directo, me veré los 104, por supuesto, eso sí. Y ya luego, al final, cuando termine el Mundial, ya te diré cuál ha sido el mejor. Ahí está el balón para México. Vamos a ver el balón al segundo palo. Bueno, el balón raso ahí. La querían poner. Ahora sí estuvo bien Williams, que se tiró abajo y paró ese balón. Yo, la verdad, que está pues sí. Este Mundial, aparte de con España, voy a ir con Curazao.
0: Curazao, ¿no? Por el nombre.
3: Sí. Hombre, por el nombre. Y yo el otro día con mi hermano y con amigos y tal, viendo ahí, vamos a ver Curazao, coño, me metí. Vaya pedazo de bonitas playas que tiene, de estas caribeñas.
0: Sí, claro.
3: O sea, que yo como, dije, bueno, o sea, pero precioso, ¿eh?
0: Como
3: yo dije,
0: fútbol nada, pero claro, sí, tiene que tener.
3: La verdad es que no lo conocía, sinceramente no lo conocía, para qué voy a mentir. Y digo, a ver, Curazao por curiosidad, está ahí muy pegado a Venezuela, entre Venezuela, Puerto Rico, y tal, y madre mía, es precioso, ¿eh? Yo he dicho, bueno, ya con cola, ¿sabe? Voy. Aparte del nombre, que me gusta mucho, dime.
0: Pues si te... Claro, si hemos empezado así con este nivel, digamos, como te decía también... Bueno, vamos a ver, ya me dirás cuando te veas el, yo qué sé, por ejemplo, a ver, tengo el Jordania, Argelia.
3: O sea, Jordania, Argelia.
0: Por ejemplo.
3: Bueno, pues ¿no? No te preocupes que si en la jugada ya estamos de vacaciones, yo te iré escribiendo para comentártelo de cómo voy viendo el Mundial, porque lo comentaremos de otra forma luego de forma interna nosotros, pero es verdad que ya te diré yo cómo voy viendo los partidos.
0: Bosnia, Qatar.
3: Porque sí, iba a ver, justo yo también, yo creo que lo está haciendo tú, yo también iba a ver el calendario de los partidos que hay ahora mismo, sí, estaba aquí justo, que tengo aquí el calendario al lado.
0: Grandes
3: pues tenemos
0: partidos,
3: así tenemos bonitos, pues por ejemplo tenemos, una Australia, bueno, Australia-Paraguay tiene que estar muy entretenido, Paraguay, oye, sin desmerecer, pero tiene que estar muy entretenido. Luego tenemos también ese Curaçao-Costa de Marfil, por ejemplo, sí, también
0: eso,
3: muy bonito.
0: Eso iba a decir ahora.
3: Sí, también muy chulo. Sí, el Bosnia-Qatar, efectivamente.
0: Egipto-Irán.
3: O sea que, bueno. Efectivamente, Egipto-Irán. O sea que, bueno, hay partidos curiosos.
0: Curiosos. Ojo a República Democrática del Congo, Uzbekistán. Ya que no sé si
3: espera, que me iba a venir a este lado, que me pillaba al otro lado. También creo que hay un Panamá-Ghana, que también está muy bien.
0: Sí.
3: Panamá-Ghana, muy bien. Efectivamente, que decías tú, Uzbekistán, el Congo.
0: Sí.
3: Es un partido muy atractivo. El Jordania,
0: Cambú,
3: que decías
0: ojo.
3: Tú también. Jordania-Argelia, ese también muy bien. Bueno, hay un remate de cabeza de un jugador de Foster que se va fuera. Pero está más interesante ahora lo de los partidos que estábamos viendo que... Sí, está muy bien.
0: Además,
3: Senegal-Irak. El Senegal-Irak también ese no me lo voy a perder. Senegal-Irak. Sí.
0: Además, el primero que te he dicho es a las 5 de la mañana. Me voy a levantar a verlo expresamente. ya se me ha ido hasta el partido. Pero bueno. El primero que te he dicho.
3: Sí, el Argelia... Jordania, ¿no?
0: Sí,
3: Jordania-Argelia.
0: Eso era.
3: Ese.
0: Bueno.
3: Ese, pues para mí, pues fíjate, a lo mejor luego es el mejor del Mundial, ¿eh? También estamos aquí un poco, pero sí, hay partidos muy atractivos, por supuesto que sí. O sea, luego ya, por ejemplo, pues luego ya están los de los partidos España-Uruguay, que ese ya segundo plano. Pero
0: todo esto viene claro, a que obviamente si, bueno, los partidos son inaugurales, es que también a veces son un poco, depende, pero claro, hay partidos que te pueden salir mal, pero luego hay otros que no tienen expectativas ninguna. Claro, que es lo que tú dices, que lo mismo al final se anima y es el mejor partido del Mundial. Vete tú a saber, en fin, pero bueno. Pero vamos.
3: Sí, claro, por eso te digo que a saber, ¿eh? Que luego lo mismo estamos aquí de bromas, pero que lo mismo luego es el mejor partido que vemos, ¿eh? También te digo.
0: Ojo, hablando de esto, Dani, selección revelación. Dime. Venga, ahí te lo dejo. Tírate.
3: Selección revelación.
0: Sí.
3: Pues mira, te voy a decir, esto lo puedo decir una, ¿no? Puedo decir
0: bueno,
3: dos,
0: venga, vamos a... En esta primera parte, una terna. Venga, luego nos quedamos con una. Sí, eso.
3: O sea, tres, ¿no? Puedo decir
0: sí,
3: ahora.
0: Sí, vamos
3: parte,
0: a decir
3: vale,
0: tres, pues. Vamos a ver.
3: Pues mira, yo diría la primera que tengo en mente, que es Noruega, ahí con Sorlo, con Haaland, con Odegaard, creo que es una selección que puede ser revelación, ¿eh? O sea, que sería Noruega, luego otra selección, aquí el calendario, a ver, bueno, Turquía, ojito Turquía, ahí con Güler, etcétera, aunque es verdad que España le metió seis en la esa. Yo me voy a quedar de momento con Noruega, estaba mirando a ver aquí todas las selecciones que hay. Bueno, ojo, Colombia, ¿eh? Colombia creo que también puede ser revelación. Ojito Colombia, que tiene una gran
0: selección.
3: Sí, Colombia
0: puede dar guerra.
3: Y, claro. Y la otra que me voy a quedar es Ecuador. Ecuador, Colombia y Noruega. Para mí las tres que pueden ser. Luego está Suecia con Jokeres, que puede también hacer algo. Pero si me tengo que quedar con tres, me voy a quedar de momento con eso. Bueno. Con Noruega, Ecuador y Colombia.
0: Pues ahí está. El otro día estuve Hablas viendo tuyas. Yo a Ecuador un rato, en la primera parte. Jugó el domingo, fue este domingo.
3: Sí.
0: Amistoso, bueno, no está mal, ¿eh? Bueno,
3: Ecuador, que, hombre, de central tienes ahí a Pacho, el del Paris Saint-Germain. Tiene, uh-huh. ¿no? tiene al centrocampista este del Chelsea, o sea, que tiene, ojito, que tiene buena selección, o sea, tiene una selección competitiva, Ecuador, ¿eh? Uh-huh. O sea, que ojito, ¿eh? Sí. Estaba yo viendo ahora también, volviendo. Bueno, no lo has dicho de los tres tuyos, dino la tuya también, ya que estamos.
0: Mira, yo.
3: Tres revelaciones.
0: Curaçao, Japón y.
3: Hombre, pues, te digo una cosa, Japón, fuera de broma, Japón, ojo, que Japón tiene una buena selección. Curaçao ya, pero Japón tiene buena selección, ¿eh?
0: Túnez,
3: Japón no
0: es venga, vamos tontería. A decir. Bueno, ya he dicho, venga, y bueno, y luego me uno a los Simpsons, ¿eh? México juega en casa, puede llegar lejos, ¿eh? Vamos, ya, vamos.
3: O sea,
0: a ver.
3: México, has dicho México.
0: Curazao.
3: Japón y Curazao.
0: No, México, no, me Curazao, no, hombre, hombre. Pero ojo, bueno, ¿por qué no? Venga, va, vamos a ponerla.
3: Bueno, pero ¿por qué no? A lo mejor luego llega Curazao en el grupo ahí con Alemania.
0: Se mete en octavo.
3: Fíjate que luego llega. Mira, recordemos que ha habido en mundiales como aquel 1-0 de Senegal a Francia. En el Mundial del 2002, creo que fue, Francia-Senegal, y le ganó Senegal 1-0 a Francia, ¿eh? O sea, que luego, ojito, que luego ya decimos que aquí salen cosas, por eso es tan bonito el Mundial, porque luego hay sorpresas a veces, ¿eh? Uh-huh. O sea, que estaba yo mirando aquí lo de los grupos, y me faltaba uno, que también hay un partido que nos hemos saltado, que es muy bueno, que es Nueva Zelanda, República Islámica de Irán, ¿eh?
0: Toma ya.
3: Nueva Zelanda-Irán, ojito sí, también, sí. ¿Eh? Ese partido.
0: ¿A qué hora es ese?
3: No, o sea, pues ese no lo sé. No sé si tienes tú por ahí en el grupo.
0: Sí, voy a ver,
3: G.
0: Voy a mirar. Nueva Zelanda. Nueva Zelanda, Irak, ¿no? Irán.
3: Sí, Irán. Nueva Zelanda,
0: sí,
3: Irán.
0: Nueva Zelanda, Irán. Vamos a
3: ver. Ahí en el grupo G. Ese no sea, no tengo por aquí ahora mismo el horario.
0: A ver si me sale ahí.
3: Tengo los grupos, pero no es el horario ahora mismo. Pero tiene que ser también importante la hora. O sea, el partido ese.
0: Nueva Zelanda, Egipto, tengo aquí, a ver.
3: Sí, Nueva Zelanda, Egipto, Nueva Zelanda, Bélgica, Nueva Zelanda, Irán, será. Los sí. Tres partidos de Nueva Zelanda. Sí, tiene que ser, si no te lo miro yo ahora mismo, tiene que ser muy, a ver, vamos a ver si vemos, fíjate lo entretenido que estará el partido
0: Irán,
3: inaugural.
0: Irán-Senegal, Irán-Egipto, Nueva Zelanda-Bélgica, a ver, espérate, es la tercera jornada, ¿no? O sea, es más avanzado.
3: Sí, me imagino.
0: No, pues no lo tengo, no lo encuentro, vamos a ver si lo encuentras tú.
3: No te preocupes que ahora ahora miramos. Por cierto, ha dado al palo México. Estamos aquí tan detenidos con esto que ha dado al palo México.
0: Claro, de los 104 partidos que hay, claro, no lo encuentro.
3: No te preocupes que ahora mismo voy al quite.
0: La cantidad, pero bueno.
3: Nueva Zelanda, Irán. A ver si entre los dos hacemos uno y lo encontramos.
0: Lo encontramos, no me fastidies.
3: Sí, Nueva Zelanda. Vamos a ver. Aquí tengo. Ya Nueva Zelanda, y vamos a ver los partidos de Nueva Zelanda.
0: O sea, aquí lo tengo. Irán, Nueva Zelanda, ¿no?
3: Sí.
0: Grupo G, primera fase, Los Ángeles, a las 3 de la mañana.
3: Perfecto.
0: Venga,
3: perfecto.
0: Pues me pongo el reloj.
3: ¿El día? ¿Qué día es?
0: Martes, ya martes en España, o sea, del lunes al martes, a las 3 de la mañana.
3: Sí.
0: Así que me pondré el reloj a las 3 menos 10 para no perderme los himnos.
3: Bueno, pues está muy bien. No, hombre, por supuesto, ya que te ve ya hay que ver los signos, y ya da igual 10 minutos más que menos, ya que estamos...
0: Dani, para cualquier partido de selecciones, la verdad es que yo tengo esa tradición, o sea, yo como no vea los signos, me pillo un cabreo, o sea, es como
3: hombre,
0: si no
3: sí,
0: me he perdido una cosa importante del partido,
3: sí.
0: aunque no esté la bola en juego, ¿eh?
3: Totalmente de acuerdo. Que eso es sagrado.
0: Protocolo,
3: o sea, si ves el partido, 5 minutos más o menos, te da igual, hay que ver los himnos. Eso efectivamente.
0: Sí, tienes que estar ahí antes
3: está...
0: para verlo. Exactamente.
3: Sí. Por cierto, es el primer partido del grupo, o sea, ese para Nueva Zelanda e Irán es el primer partido entre ellos, ¿no?

0: con Casi. Verde, Uruguay, Arabia Saudí y luego ese partido, efectivamente. Luego
1: ya, tenemos la agenda. El lunes gana España a Cabo Verde. Y luego por
0: luego a la rueda hay un Bélgica, hay un Bélgica también en algo. No me acuerdo ahora mismo contra quién, pero ya
1: Bélgica,
0: están tontos. Pero ahí, a 9 también juega Bélgica.
1: Bélgica,
0: sí,
1: Egipto.
0: Sí, Bélgica, a 9, Egipto. Sí. Pues fíjate, pues ahí tenemos, joder, pues te digo una cosa, fuera de broma,
1: pues el lunes
0: España,
1: está bien, ¿eh?
0: Bélgica y Uruguay, ese lunes
1: se ha puesto bien el lunes.
0: Partidos, ¿eh? No, ese lunes llegaría con ojeras al trabajo, pero bueno, ¿qué vamos a hacer? A ver, esto es un mundial y si me dice algo mi jefe, digo, es que es un mundial, esto no se puede hacer otra cosa. Ahí está, el balón para México, bueno, con esto vamos a llegar casi al descanso, estamos ya en el 45, lo único que nos hemos perdido ha sido un balón al palo de México.
1: Sí, ha habido un balón.
0: Sí, un balón ahí colgado que disparo puntual, que no es que esté llegando mucho. Ojalá México, vamos a ver este balón que sale fuera del área. El portero sudafricano. Bueno, y se añaden 4 para alargar este bonito espectáculo. Se van a añadir 4. Pues claro que sí, hombre. Para queremos más madera, güey. 4 minutitos. Pues 4 minutos que se añadirán a este partido.
1: Para empezar el siguiente partido, Dani, para empezar a las 4 de la mañana. Ya sabes, ¿sí? República Checa, perdón, Corea, República de Corea, Corea. Chequia.
0: Sí, sí, ese lo voy a ver, ese sí que lo voy a ver en directo. Ese sí que no es broma, que es verdad que lo voy a ver. Hoy y mañana tengo día libre, así que sí, que sí, claro, eso sí que lo voy a ver. Eso lo tengo claro. Y lo de fin de semana, por supuesto, voy a ver todos, mañana y noche. Ahora, luego ya a partir del lunes ya, que ya vuelvo otra vez a la rutina, ya ahí hay que ver, solo se puede ver los normales, los de horarios normales. Luego al día siguiente sí, al día siguiente ya buscaré la manera de poderme ver, entre partido y partido me veré alguno de los que son de madrugada. Ya a ver cómo lo hacemos. Ahí está el balón para México. Vamos a ver ahí México. La quería poner. Oye, no lo hago apuesta, pero es que me sale el acento mexicano ya, ¿eh? Ya sí que es verdad. Es que ya si fuera de broma, cada vez que digo México, me sale ahí el México.
1: ¡Qué vato eres!
0: Sí, sí, es que me sale directamente. Ahí está el balón para que sea... ¿Qué dice? Ah, que estaba contando. Vale, vale, es que... Ah, recordemos, es verdad. Digo, ¿qué hace el árbitro ahí? Se ha vuelto loco. Es que ahora recordemos
1: las normas. A ver las reglas, efectivamente.
0: Claro, efectivamente, las reglas, que hay que contar los 6 segundos. Luego en los corners también había que contar, en los cambios. Si tarda más de 10 segundos en salir el jugador, te quedas sin jugador. O sea, se queda uno sin entrar y otro sin salir. No, sale uno, pero no entra el otro, así que te quedas con 10.
1: Oye, ¿esto es experimental o va a seguir luego en los campeonatos domésticos?
0: Yo no lo sé, creo que en España por lo menos yo creo que no, pero no sé si en algunos sitios yo creo que no. Lo de los segundos, eso de contar, eso sí que se estaba haciendo. Lo que pasa, o sea, sí que estaba en el reglamento, pero es verdad que nadie lo hacía en España, por lo menos, lo de contar los 6 segundos, estos que cuentan así en el aire para el portero. Pero lo de los córner, eso no se estaba haciendo y yo no sé si al final se acabará quedando en las, como dices tú, en las ligas caseras, en las ligas en los países, y a lo mejor en la Champions, a lo mejor en Europa sí que se queda, no lo sé. A lo mejor en la Champions o en las competiciones europeas, eso a lo mejor sí lo hacen. Pero recordemos eso, las normas más principales era lo de los cambios, que solo tienes 10 segundos para salir, y si te retrasas, el jugador que va a salir se queda sin entrar. Y el que tiene que salir, pues se va y te quedas con 10. Ahora, lo malo es como, fíjate, lo malo es que hagas 3 a la vez y los 3 se retrasen, pues te quedas con 8. O sea, que tú fíjate eso ahí, sí. No sé muy bien eso, tendrán que dar una vuelta.
1: Cualquiera se puede liar y
0: no te claro, fíjate que serían ahí, tardan 10 segundos los 3 y te quedas con 8 en un momento, ahí a media hora de partido. O sea, no sé eso ahí. Ojo, ahora vaya error otra vez de Sudáfrica, madre mía. Vaya, parecen los Reyes Magos de Oriente. Hoy los equipos africanos. Vamos a ver ahí México. ¿Puede marcar el segundo? Bueno, vaya disparo también de México. Madre mía. Ha sido el jugador mexicano el que ha disparado de una forma también. Bueno, le han regalado el balón. Y ha sido a Quiñones. No, ha sido a Gutiérrez, perdón. Le han regalado el balón y luego ha sido un disparo que ha dado ahí con los tacos prácticamente al balón de refirón. Bueno. Es una cadena de fallos entre uno y otro. Pero con esto casi vamos a llegar al descanso. Que tenemos que reponer fuerzas. Recordemos que estamos aquí desde las 7:30 de la tarde.
1: Estamos
0: con el Mundial. Nos quedan 20 segundos. Ahí está el balón para Sudáfrica, que la ponen arriba. Vamos a ver si una última no. Se le va a ir largo ese balón a Foster, que no va a llegar. No nos llega. Saque de banda. Yo creo que con esto vamos a llegar al descanso. Vamos a ver ahora. Apenas estamos a 5 segundos para llegar a ese descanso Y bueno, ahí está Hugo Gross. Descanso. Final de la primera parte. Bueno, pues de momento.

0: partido más o menos soporífero con ese México 1, marcó Quiñones en un error tremendo de la defensa de Sudáfrica, Sudáfrica 0.
1: Tu equipo está ganando de momento, Dani.
0: Por supuesto.
1: Y nos estáis perdonando ahí. Yo no sé qué ha pasado, han salido como un flan, ¿eh? No sé. Y eso que lo hemos hablado estamos... en el vestuario, ¿eh? Pero nos está pesando pues, el Mundial, ¿eh?
0: Es verdad que nosotros también, se está pesando, llevamos 45 minutos, ¿no? Es verdad, empieza pronto a pesar de las piernas, pero sí, está pesando, pero bien. Sí. Bueno, pues descanso 1-0 en el marcador, ese gol de Quiñones, ya digo, es un error defensivo tremendo de Sudáfrica.
1: Bueno, pues venga, con Shakira nos vamos al descanso, también nos vamos a tomar algo aquí en la jugada y seguimos aquí con esta inauguración del Mundial de Fútbol 2026, el partido y el primer partido, Sudáfrica y México. 4 para las 10 en punto. Vamos, que ha comenzado ya el Mundial. Vamos.

0: Las 10 de la noche, hemos llegado a las 10 aquí en directo en La Jugada. 10 de la noche aquí en directo, las 10 aquí en La Jugada. Ha comenzado el mundial, nuevo mundial, el de Canadá, el de México, el de Estados Unidos. Partido inaugural, México-Sudáfrica, lo mismo que hace 16 años. Hace 16 años terminó en empate a 1. De momento, México 1, Sudáfrica 0. ¡Vamos que nos vamos! Partido inaugural, ha comenzado el Mundial. Pues el partido inaugural tiene un retraso importante, por eso es el inaugural también, vamos a ver. Así que bueno, todavía ahora va a comenzar esa segunda mitad. Y aquí desde La Jugada estamos despidiendo las retransmisiones. En cuanto a retransmisiones, 25-26. Tenemos algún que otro contenido todavía antes de las fiestas populares, unas nuevas fiestas de Torrejón de Ardoz que arrancarán, como sabéis, el viernes 18. Viernes 19, perdón. El 18... lo que arranca es la segunda división de fútbol playa. Ahí tenemos al Torrejón y al Rivas Jarama, que ya lo contaremos también. El 19 viernes arranca la fiesta de Torrejón hasta el martes. 19, 20, 21, 22, 23 martes. Y miércoles 24, Día del Niño, ya sabéis. Actividades también de ocio y deportivas en estos días y también en el mismo fin de semana de las fiestas. Pues todo eso contaremos, después haremos ese pequeño impasse y después os esperamos en La Jugada de verano, en julio. Bueno, nos vamos a ir al Estadio Azteca, ahí vamos a de nuevo. Bueno, pues estamos contentos porque ha comenzado el Mundial y vamos a seguir hablando del Mundial, de Mundiales y de este partido inaugural y de la Copa del Mundo de Estados Unidos, México y Canadá. El primer partido, tiempo de descanso, comienza la segunda parte. Dani, muy buenas de nuevo, Daniel Ávila.
1: Muy buenas de nuevo, Pedro.
0: Vamos, güey.
1: Del centro del campo mexicano, güey, que ha estado a punto ahí Quiñones de liarla. Bueno, pues ha empezado el partido como acabó la primera parte, liándola el portero sudafricano liando que se la ha regalado ahí a un defensa. A un delantero de México, a Raúl Jiménez, y ha estado a punto de ser el segundo mexicano. O sea que cuidadito que ha empezado Sudáfrica también regalando balones. Y ahí está el balón para el... estaba mirando ahora mientras el descanso el calendario. Argentina debuta contra Jordania, ¿eh? Pues estábamos hablando antes ahí de partidazos, pues partidazo. Ese partido... ese Alemania con Curazao, Jordania con Argentina con Jordania. Pero bueno, ya otra vez te digo lo de antes, fuera de bromas. Arabia Saudí también, no sé si recuerdo, creo que le ganó a Argentina o le fue ganando durante mucho tiempo en el partido, en el último mundial con el de Qatar. Arabia Saudí le fue ganando 2-0. Luego no sé si recuerdo si remontó a Argentina o no, pero le fue ganando 2-0 a Arabia Saudí a Argentina en la primera parte, al descanso. O sea que, ojito, que como decíamos antes, también ese. Senegal,
0: no, claro,
1: ese Senegal, que... ojo, Francia. Ahí está el balón para México en defensa. Balón, vamos a ver ese balón que lo quieren poner en el largo. Ahí está el balón para México. Ahí está el balón en el largo. Bueno, vaya balón que le ha puesto en profundidad. Creo que hay fuera de juego. Vamos a ver. Él dice que no hay nada, que hay falta. La ha sacado fuera. Falta. Bueno, pues ya ves, bueno, yo creo que ha sido fuera. Sí, yo creo que ha sido fuera. La ha sacado fuera y hay tarjeta roja. A la calle. A la calle, tarjeta roja. Ojo
0: que tenemos el primer expulsado del Mundial.
1: Pues ha durado, ha sido a tu selección, ha durado 49 minutos en el terreno de juego y ha sido al jugador de Sudáfrica. Ha sido a Yaya Sithole. Vamos a ver primero.
0: Le digo a los míos que entren fuerte. Primera falta en la primera parte, la que decíamos. Y ahora aquí, claro. Al final, también, pasa también, de frenada.
1: También te,
0: o...
1: digo, tampoco había que decirles que entraba muy fuerte porque ya habían empezado así. Sí, o sea, sí. Tampoco había que animarle mucho.
2: Demasiado
1: porque, explícito, sí, a lo mejor les has animado demasiado. Sí. Si ya la primera parte han entrado fuerte, si les animas.
2: Pues espérate ahora.
1: acaban cargándose a uno de México, ¿eh?
2: Juego ahí detenido. Está.
1: Sí, sí, el juego detenido. Momento. Yo creo que no sé si está mirando posible fuera de juego en la arrancada del jugador mexicano, ¿eh? No sé si lo está mirando o no. Pero es verdad que ha habido una arrancada ahí. La arrancada del jugador mexicano que estaba mirando aquí en los datos, a ver si me lo confirmaba, si me confirmaba fuera del juego, pero de momento.
2: Por
1: creo
2: cierto,
1: que no, de
2: Dani,
1: momento
2: ahora que mientras mirando, que miras eso, ahora vamos a ir en sí, unos sí, minutos, vamos a hablar un poquito, porque ya sabe que ya están aquí las fiestas populares de Torrejón y siempre hay un partido en Eurocopa Mundial que toca en las fiestas, o sea, y siempre nos acordamos de él. Ahora vamos a hacer un repaso de algunos de los importantes, que siempre toca en fiestas y la gente, pues viéndolo ahí, las fiestas y demás, o sea, ojo, vamos a ver la falta.
1: En primicia, bajo el balón para el equipo mexicano o para la selección mexicana. Vamos a ver, ahí está Raúl. Vamos a ver, Raúl, el disparo de Raúl a la barrera, bien, bien. Ese balón.
2: Venga, vamos, chicos. Vamos, ahí que está. Todavía se puede, ¿eh?
1: Ahí está, se puede todavía. Y decíamos antes que le, por ejemplo, lo de los conciertos que decías tú, o sea, el concierto de las fiestas, perdón, ese coincide ahí el David Bisbal, por ejemplo, con el de España.
2: Exactamente.
1: Porque, claro, ese sí, porque yo ahí, bueno,
2: a ver,
1: mi pareja quería ir, sí. y es verdad que coincidía con el de España, y claro, me dijo, ¿te vienes conmigo? Y digo, venga, hasta luego. Entonces, como jugar.
2: Pues escúchame, sí, había,
1: sí, mira, pero ha sido así, ¿eh? Sí, más claro,
2: ojo,
1: no puedo
2: pues,
1: ser.
2: Pues ojo, había conversación en un transporte, bueno, lo voy a mencionar, estaban dos parejas muy jóvenes, ¿eh? Muy jóvenes los dos, así muy guapetes los dos, el chico y chica, y estaba ella diciéndole, bueno, tenemos que hacer esto, no sé qué, y el chico estaba diciendo, a ver, imposible, tengo partido del Mundial, pero no era España, ¿eh? O sea, estaba haciendo el chico su agenda y le estaba diciendo a la novia que imposible, que no, que tiene el Mundial, y se lo dijo con varios días, ¿eh?
1: O sea, a ver, yo es verdad que yo en mi caso es verdad que he tenido más, un poco más de excusa, porque como era España, que si llegase el otro a lo mejor pasa lo mismo, pero bueno, en este sí, caso como era España he tenido más excusa, entonces digo, pero si el concierto es a las 9 y el partido es a las 6, digo, ya, pero esto se retrasa y tal, digo, nada, es España, sí. Digo, lo siento, pero,
2: bueno, el partido es el lunes a las 6 de España, Bisbal es un poquito más tarde, pero bueno,
1: a las 9 o a las 10, sí, ¿no?
2: Claro,
1: sí,
2: a las 10.
1: Pero bueno, ya sabes que estas cosas luego, que ahora en Estados Unidos hay tormentas y cosas que se retrasan los partidos, ¿eh?
2: Bueno, eso sí.
1: Que eso no hemos hablado, pero eso es verdad, eso no es broma. Que acuérdate del Mundial de Clubes, que hubo muchos partidos que por tormentas, porque como haya un rayo y caiga a 10 kilómetros o no sé qué a la redonda,
2: sí.
1: Tienen que aplazar el partido por lo menos media hora, y si sigue la tormenta así, sí. Ayer, creo que fue Inglaterra, ayer o antes de ayer, iba a empezar el partido a las 8 y empezó a las 11 casi, ¿eh? En Estados Unidos, el amistoso que tenía, o sea que ojito que tampoco es... O sea, por eso digo que se puede complicar las cosas, mejor asegurar y decir que no antes de nada y nada. Y nos quedamos con el partido de España. Si yo a Bisbal ya lo he visto muchas veces, ¿no? Que por eso digo que ya una más, una menos.
2: Con Leire, además, pero, es concierto compartido. Ojo, ¿eh?
1: Pero, sí. No, eso no sabía. Creía que era Leire, o sea, pero Leire primero y luego él. ¿O?
2: Bueno, el orden no lo sé, pero son...
1: Bueno, ya, me refiero, pero que es el mismo día, ¿no?
2: Sí, es el mismo concierto. Es decir, las dos horas que estén, no está dos horas Bisbal, está mitad y mitad, digamos.
1: Vale, no lo sabía eso. Pensaba que era Bisbal, un concierto normal de Bisbal solo.
2: No, va con Leire en el mismo concierto.
1: Se lo digo a mi pareja, digo, es que encima con Leire, entonces, o sea, me refiero, no tengo nada contra ella, pero me refiero que no va a ser todo el concierto de Bisbal solo, entonces digo, entonces menos todavía.
2: Claro.
1: Esto no puede ser, en un mundial cada 4 años, Bisbal es...
2: Empieza a las 10, a las 10 en punto el concierto de Bisbal, España llega a las 6. O sea, pone 10 a 11 y media, los dos, ¿no? O sea, estarán 45 minutos cada uno.
1: Sí, 40-45 minutos cada uno.
2: Sí.
1: Bueno. ¿Y hay alguno más que coincida, ya que estamos...?
2: ¿Dónde?
1: Porque ese sí lo sabía, pero no sé, como has dicho antes, que si coincidían partidos y tal, por eso digo que si hay alguno más. Yo creo que, es que el de España sí lo sabía, que coincidía con el de Bisbal, pero no sé si hay alguno...
2: No, me refería, me refería a estos años, que siempre... En la retina siempre hay partidos, incluso alguno memorable, que ha tocado... Siempre hay un partido que toca en fiesta, claro, es lógico, al ser estas fechas, claro. Hay uno que va a tocar. Y siempre toca uno.
1: El que hablábamos de España, por ejemplo, eso de España, sí, por ejemplo.
2: Ahora repasamos algunos de los que yo recuerdo, que en las fiestas las hemos vivido con el pañuelo aquí en el cuello, pero era partido importante. Ahora Repasamos dos.
1: Pues este año, esta temporada, ya te digo, por ejemplo, es el de España, es uno de ellos, que coincide ahí con. Este eso sí lo sabía, por eso, por lo de Bilbao, porque me ha tocado de cerca. Sí. Así que nada. Vaya, está el balón para Sudáfrica, dime.
2: No, este año toca España, Arabia Saudí, las fiestas. Esta vez.
1: Sí, prontito, el domingo, ¿no? El domingo.
2: Lunes.
1: 21, ¿puede ser?
2: Lunes.
1: Domingo 21, sí.
2: 21.
1: O lunes, lunes 21.
2: Lunes 21.
1: Sí. Ahí está. No, no, el primero es el 15, que es lunes, el segundo es el domingo 21, que es cuando coincide con Bilbao. Es el domingo. Es
2: perdón,
1: el domingo
2: 21. Bueno, estoy yo también como,
1: claro,
2: como
1: este mi lunes, selección. Este lunes es cuando juega España. Claro, me había yo perdido ahí, digo, ¿cómo? No, este domingo cuando juega España, este lunes que viene.
2: Exacto.
1: Y luego es el domingo, tal. Sí, sí, sí, sí. Exacto. Es ahí. Vamos, lo digo por eso, porque como me ha tocado decir que no a lo de Bilbao, por eso sé exactamente qué día era.
2: Es el domingo, si no,
1: domingo, sí. Sí, es domingo. Hmm. Ahí está balón para México. Bueno, llevamos ya 10 minutos de la segunda parte. Lo único que ha habido ha sido ese regalo en la frontal del área que ha estado a punto de meter el segundo México. Pero es verdad que, ojito, que este partido con uno menos Sudáfrica, tal, pero México va 1-0 y en cualquier momento.
2: El partido.
1: Una jugada tonta de,
2: hace 16 años, el inaugural, que es la primera vez que se repite un partido inaugural, acabó empate a uno, como decía antes. Vamos
1: sí,
2: a ver.
1: Sí, sí, además, sí, sí, porque le he puesto ya ahí en las redes sociales, le he puesto el vídeo de aquel partido. Sí, sí, sí, empató Sudáfrica, además, muy poco del final, si no recuerdo mal, fue el empate de Sudáfrica.
2: Venga.
1: Ahí está vaya, México, bueno, pues a ver si empatáis, a ver si, que si no te dejan entrar a Sudáfrica más, como no empatéis. Sí. Ahí está el balón para los sudafricanos, ahí está el balón que sale ya Sudáfrica con el balón. Por cierto, ha habido un cambio. Se ha ido Foster. Ahora verifico quién ha entrado. Se ha ido Foster y ha entrado en bata. Va en pantalón corto y en camiseta, pero se llama en bata.
2: Va en bata y en babuchas, ¿no?
1: Va en bata, efectivamente.
2: Y con el café y calentito.
1: Efectivamente. Antes de acostarse. En bata que va. Va el hombre. En cuanto lo he leído en bata, digo, joder, era de anoche. Ahí está.
2: Vamos, que no va pijama ni pelota, que va en bata.
1: No, hay que verificar que va, o sea, lo puedo decir, que va con pantalón corto y con esa camiseta. El hombre no ha salido en bata para nada.
2: Vale.
1: O sea, no. A ver si va a creer que ha salido ahí con el camisón, efectivamente, y con las babuchas, que va bien. Ahí está de México, que va a sacar una falta. Por favor, vamos a ser serios, ¿eh? Ahí está una falta, somos profesionales. Ahí está una falta al borde del área. Ahí está el jugador mexicano. Bueno, se van agarrando 4 o 5 metros entre el sudafricano al mexicano. Ahí está, vamos a ver la falta que van a sacar al borde del área. Ahí, bueno, el árbitro cada vez que va. Esta vez para más. La verdad es que estos dos árbitros que paran tanto el juego.
2: Sí, es que claro, colaboran con el espectáculo, chicos. Es que...
1: Sí, totalmente, están colaborando totalmente. Ahí está el balón, la falta que la pone al borde del área, el remate de cabeza arriba que lo da con el hombro. Y el balón que sale muerto para que Sudáfrica lo despeje y ahí lo sacan arriba. Y decíamos antes que, ojito, que ahí en un. Decía antes que con el 1-0, es verdad que está con uno menos Sudáfrica, México. Mira, Roberto Ballo ahí, con Infantino. Pues México es verdad que juega en casa, todo lo que quiera, pero. Pero ojito que una falta ahí, una cosa rara en los últimos momentos y se le puede hundir el partido a México inaugural en su casa, ¿eh? O sea que ojito.
2: Claro,
1: muy empezar ganando.
2: Muy superior, pero como no meta el segundo, ojo.
1: Sí, claro, es superior en el juego. Además tiene efectivamente superioridad numérica también con uno más, pero claro, ojito que.
2: Parte, sí.
1: Ojito que no he visto, no sería el primer partido que viera que con uno menos y tal, en una jugada aislada te metan un gol, ¿eh? Y ya claro, hombre, ya se empañan mucho todo lo la ceremonia inaugural y todo, porque hombre, ya es México en casa, en tu casa, el primer partido, el inaugural, ya ahí lo embarras mucho. Ahí ya luego iría con un lastre además, porque el grupo de México luego tiene, a ver, ¿quién tiene más de rivales? Tiene esa República, bueno, lo de esta noche, claro, Corea del Sur y República Checa. Bueno, México, República Checa, Corea del Sur creo que... Sí. México la puede ganar también, pero ojo, la República Checa, una selección europea importante. Lo importante me refiero a que puede complicar mucho las cosas a México. Así que yo creo que de hecho va a ser con México y República Checa los que pasen en el grupo, pero bueno, luego hay que jugarlo, ¿eh? Esto sobre la, como decíamos antes, esto sobre la mesa.
2: Sí.
1: Pero luego hay que jugar los partidos y a ver qué pasa.
2: Mira, partido, vamos a... Primer partido así, Estela, que vemos ahí. En fiestas populares del Mundial de Japón y Corea, el partido que coincidió en fiestas de Torrejón de Ardoz fue el desgraciado partido de Al-Ghandul. El partido, bueno, de la eliminación.
1: España-Corea.
2: España-Corea con ese pase de Joaquín que anulado y demás. Bueno, pues ese partido fue en horario de mañana, cuando la gente ya se iba, bueno, pues a eso de las
1: 8 de la mañana. Fue.
2: A las 8 de la mañana, sí. O más o menos. Bueno, pues me ahí se vio el partido, ya la gente ya recogida, las recintos feriales, las casetas cerradas, amanecía. Ya había amanecido, pues ese era un partido para recordar, en este caso negativamente, en plena fiesta de Torrejón, en ese Mundial.
1: Además, yo creo que uno de los partidos más recordados negativamente para España.
2: O sea, te digo.
1: Porque, madre mía, aquello no fue un robo, aquello fue atraco, robo y hurto a las tres a la vez. O sea, aquello fue impresionante. Yo no he visto una cosa igual, pero es que a Italia, en aquel Mundial, a Italia, en la ronda anterior le hicieron lo mismo. O sea,
2: sí,
1: recordemos
2: claro,
1: que
2: recordar,
1: en octavos, claro, en octavos España eliminó a Irlanda. A penaltis, ahí con Casillas que paró dos, me parece que fueron, o dos o tres. Y luego Corea eliminó a Italia y nos enfrentamos en cuartos con ellos, que tenía sido Italia nuestro rival. Pero...
2: Sí.
1: Bueno, hay cambios en Sudáfrica. Se va Adams y entra Zuane. Ahí está Adams, que se vaya con la familia. Familia Adams. Y entra Zuane. Está Zuane. Le está esperando ahí miércoles allá en la hermana, y entra Zuane.
2: Falta la cosa, ¿no? La mano ahí.
1: Sí, es la cosa. Ahí está, pues efectivamente. Bueno, pues ahí estamos en este partido en la Copa del Mundo del Mundial 2026. México 1, Sudáfrica 0. Ese gol en la primera parte de Quiñones. Ahí está el balón para México. México lindo y Dani, tú que estás cerca de mí. Ahí está.
2: El balón hay que cantar, para... sí, cuando gane ahí en México hay que cantar, pero sigo siendo el rey, que esa es una ranchera ahí.
1: Oh, por supuesto. Si gana México, quiero ir que la pongas y cantar esa. Venga, para despedir la jugada hoy.
2: Despedimos.
1: Sigo siendo el rey. Efectivamente, si gana México hoy, despedimos hoy la jugada con Sigo siendo el rey. Yo la canto.
2: Vamos, pues la cantamos.
1: Venga, la claro punto, que sí, lo que haga falta, hombre. Por la jugada, lo que haga falta. Ahí está, sí, tampoco nos vamos a hacer tenores, pero pero sí, acantamos lo que haga falta. Ahí está el balón para... Entonces, a nuestra gente que nos está escuchando, que aguanten, que si van a México, tenemos un fin de gala, por decirlo así, un fin
2: tenemos
1: de partido.
2: Tenemos un concierto.
1: Sí,
2: gratis,
1: sí. Tenemos ahí... Hombre, por supuesto. Bueno, ahora ha habido ahí una patada de Kung Fu... Ahí ha habido una patada de Jackie Chan, de un jugador ahora mexicano a otro sudafricano, pero dice que no hay nada. No. No hay nada ahí. Bueno, la verdad es que no lo ha tocado, ¿eh? La verdad es que parecía más espectacular. Pero era Quiñones el que prácticamente incrustaba la pierna en la cabeza de Mudau, pero no lo ha llegado a tocar del todo. Bueno, no ha tocado, de hecho. Pero sí que era un salto ahí. Bueno, iba a salir el otro jugador mexicano. Vamos a ver quién sale, creo que es Chávez, el número 24, el que va a salir. Y ahí me viene otro mexicano también, que jugó en España, el Chicharito Hernández. También otro jugador mexicano del Real Madrid, por ejemplo. Ahí está el balón para que sea el equipo sudafricano, el equipo de Pedro. Y ahí está el balón, arriba, se pasea el balón, saque de puerta para México. 27 de partido, bueno, 27 lo que queda, perdón, de partido, 26 ahora ya lo que queda de partido. Nos enseñan ahí el palco mexicano, que están ahí, deben de ser youtubers, followers o...
2: Influencers.
1: Creo que una era Selena Gómez. Sí, yo creo que era Selena Gómez, la de blanco yo creo que era Selena Gómez, mexicana. Ahí está el balón para... Que sea México el balón controlado para el portero,
2: bueno,
1: Raúl Rangel.
2: Dani,
1: dime.
2: Estoy pesado con la fiesta, es que queremos que llegue la fiesta, queremos fiesta.
1: Ah, quería que cantara.
2: No, eso después, pero otro partido, vale. Otro partido en fiestas para recordar, y ojo que este fue yo creo que el principio de un cambio, esto fue Eurocopa, no fue Mundial, fue Eurocopa, la tanda de penaltis de España-Italia en el 2008. Que ganó España. Uf. Tanda, hombre, de penalti, que ya, tanda de penalti que se colocó una pantalla gigante en el mismo recinto ferial, en este caso, fue así. Se puso ahí, hombre, y todos en la calle, en el recinto viéndolo. Se fue por la tarde.
1: Aquello fue mítica, mítica, aquella tanda de penalti, sí, claro, sí, que sí.
2: Tenía al lado, a Gaspar de los Perdidos, que un saludo de aquí también, que después de la tanda de ganarla me dice, ganamos la Eurocopa. Como diciendo, siempre nos quedábamos aquí, mala suerte, penaltis, cuartos, tal, pero que la ganamos. Hemos pasado a semifinales y la ganamos. Y ahí está.
1: Yo creo que ese pensamiento, yo creo que lo tuvimos un poco todos, porque yo creo que el maleficio de los cuartos lo pasamos y ya dijimos, si, Italia y en cuartos.
2: Sí, vamos,
1: era lo más que se podía hacer. Eliminar a Italia en cuartos y a penaltis.
2: Claro,
1: o sea, que es lo suyo. Entonces, al final, yo creo que ya pensamos todo lo mismo. Mira, si nos hemos cargado a Italia en cuartos de final y en penaltis, yo creo que ya ganamos. Y efectivamente, luego nos tocó Rusia.
2: Claro.
1: Que le metimos un 3-0, una segunda parte memorial, aquella segunda parte de aquella Eurocopa. Y luego ya la final contra Alemania, que es gol de Torres. O sea que, sí, sí, sí. O sea, vamos. Bueno, hay cambios en México, entran Chávez y Mora. Y ahora os digo quiénes se han ido. Pero sí, sí, aquello.
2: Sí, sí, fue, aquello fue el cambio.
1: Sí, sí, claro, claro, claro. A ver, es verdad que había mucho debate estos días, bueno, ya recordando todavía lo de los Mundiales, Eurocopas, que Luis Aragonés, el que, bueno, que al final aquellas Eurocopas, aquel Mundial, aquella Eurocopa, ya que hicimos ahí de Eurocopa, Mundial, Eurocopa, todo el mundo es Luis Aragonés, que por supuesto, y vamos, eso no creo que hay discusión ninguna, que fue el que hizo el cambio, pero bueno, también hay que tener un poco de mérito de Bosque, que ganó el Mundial, ganó la Eurocopa, que luego lo siguió.
2: Sí, luego, o sea, lo continuó, claro.
1: Yo creo que, claro, no hay que quitar mérito a ninguno, decía, sí, sí, todo el mundo, ya no, pero del Bosque se quedó, y claro, entonces…
2: Lo tienes que mantener todo, que, eso, bueno, el plantel y todo.
1: Claro, tienes que mantenerlo, y luego hay jugadores que ya se iban. ¡Ojo, el balón para México! ¡Vamos a ver ese balón! Vamos a ver ese balón de Quiñones, que la abre ahí en banda derecha, pudo haber peligro para México. Ahí está en la esquinita del área, la ponen, llega Raúl, gol. ¡Gol, gol, gol, gol, gol, gol, gol, gol, gol, gol, gol, gol, gol, gol, gol de México! ¡Viva México, cabrones! Vete preparando la canción, Pedro, que la cantamos.
2: ¡Vamos!
1: Marca México el segundo. Lo marca su delantero estrella, lo marca Raúl Jiménez. Un balón colgado al segundo palo de cabeza, la manda para adentro. México 2, Sudáfrica 0.
0: 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Gol de México, el segundo, 2-0, y ya tengo aquí la canción preparada, Dani.
1: Pues en 23 minutos, Manuel, me quiera descontar, la cantamos y hacemos ese honor, por decirlo así, ese pequeño homenaje a México por su partido inaugural y esa victoria, que ya prácticamente la tiene en el bolsillo con un hombre más y con 2-0 arriba. Y no puede ser otro sino Raúl Jiménez, su delantero estrella del Fulham, el que metiera para adentro ese gol de cabeza, que ha sido un bonito gol, la verdad. Ha sido un centro muy bueno, además medido a la cabeza. Y bueno, ahí tenemos celebrando, bueno, bueno, como lo celebra ese hincha ahí, claro que sí. Casi como lo he celebrado yo, más o menos. Ahí el hincha de México. Y ahora... vamos a ver qué pasa. Ah, que van a hacer un call break. Pues van a hacer una
2: pausa de hidratación. Ahí estamos. Sí, sí.
1: Pausa de hidratación para beber ahí y a hidratarse. Hay que hidratarse, que hace mucho calor y hay mucha humedad.
2: Pues efectivamente. Pues hará calor este mundial, ¿eh? Hay que hidratarse bien, ¿eh? Hay que estar preparados. Dani, hombre, y nos vamos a hidratar, claro, nosotros también. Nos vamos a tomar algo, venga.
1: Hombre, seguimos, por supuesto.
2: Ahí estamos. Seguimos aquí en... el partido inaugural, en la inauguración del Mundial, en este partido, en este encuentro, México, Sudáfrica, de momento, México 2, Sudáfrica 0.

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0: Bueno, pues ha terminado la pausa de hidratación. En estos momentos, volvemos al partido. Segunda parte, quedan 20 minutos del, de momento, México 2, Sudáfrica 0, inaugural del Mundial de Fútbol 2026. Dani.
1: Pues aquí seguimos. Ya hemos pasado esta pausa de hidratación, nos hemos hidratado. Y estamos ahí a 19 minutos para que termine el primer partido del Mundial, el partido inaugural, que está enfrentando a México y a Sudáfrica, minuto 71 y medio, y gana 2-0 México. ¡Viva México! Con ese gol de Quiñones en la primera parte y ese gol de Raúl Jiménez en la segunda, ese gol de cabeza. ¡Ojo! ¡Ojo que puede haber penalti! Vamos a ver ahora. Que puede haber el penalti. Ese balón, vamos a ver. Bueno, creo que la ha pitado. Pues la ha pitado. Yo creo que no hay nada, la verdad. Yo creo que no hay nada, pero ha pitado el penalti. Vamos a ver. Vamos a ver ahí la repetición, a ver si no la echan. A ver. Sí, la verdad es que yo pues, no veo nada.
2: Pues no sé yo.
1: Yo para mí tampoco, ¿eh? Yo creo que es penaltito, ¿eh?
2: Si, es que claro, si no
1: si es,
2: es
1: penalti,
2: claro, no es penalti.
1: No, no, claro, por eso que yo veo sí. Es penaltito, pero bueno. Claro. Lo ha pitado el árbitro, así que ahí está el penalti. Vamos a ver ahí el... La verdad es que... Bueno, fuera de juego no hay, pero... Raúl yo creo que hace todo para tirarse, la verdad. Bueno, penalti a favor de México, perdón, que estábamos aquí. Claro. Penalti a favor de México es... Un balón dentro del área que Raúl Jiménez se lleva el balón y bueno, un poco no chocado ahí con la rodilla. No, yo creo que no. Yo creo que se anticipa el de defensa del Sudáfrica. No, al final no ha pitado, claro. No, vale, vale. Pensaba que lo había pitado. No, no lo ha pitado.
2: Claro.
1: Pero sí que lo reclamaban. Y yo pensaba en un principio que lo había pitado, ¿eh? No, pero no, no.
2: No, pues al final no es penalti. Para...
1: No es penalti. Ahí está el balón para México. Ahora una falta en el centro del campo. Vamos a ver, hay tarjeta amarilla ahora. Ahí está el balón para México. Otra falta de los tuyos, que como le has dicho que entren duro, pues ahí está Sibisi. Que como hace falta poco animarlo, pues otra tarjeta amarilla para Sudáfrica.
2: Claro, me toman la palabra. Si es que yo digo duro, pero
1: totalmente,
2: a ver,
1: totalmente.
2: Hay que tener, pues, en fin, mano izquierda. Pero...
1: Madre mía, vaya manotazo y vaya rodillazo que le ha pegado. La verdad es que se lo llevan puestos a los mexicanos, ¿eh? México va a ganar, pero se van a ir con tres o cuatro jugadores tocados, ¿eh? Madre mía.
2: Sí.
1: Vaya balón. Bueno, pues nada, vamos a ir preparando las gargantas para esa despedida.
2: Te sabes la letra, ¿no?
1: Si
2: no lo acompañamos.
1: Pedro y yo. Por supuesto, se acompaña. Vamos a hacer una despedida a lo grande hoy.
2: Vamos, vamos.
1: Como se merece, como somos nosotros, pues los reyes. Y seguimos siendo los reyes. Ahí está el balón para México. Vamos a ver ahí. Quiere el tercero México. Ahora es verdad que Sudáfrica ya ha bajado totalmente los brazos. Ya no intenta siquiera prácticamente ni llegar al área contraria. Y ahí está el balón.
2: Por otro lado, ya no me gusta el resultado. Porque ya no es lo mismo que hace 16 años. Ya se está torciendo la cosa. Vamos
1: bueno, pero hay que tomarse de una manera que hay dos goles igual. 1-1, 2-0, son dos goles también.
2: Bueno, sí, bueno, por ahí. Bien, bien, ahí te he visto, Dani, bien, bien.
1: Claro,
2: dos goles en la final, ahí. Eso es.
1: Dos goles, hay dos goles, el caso es que no haya más. Si hay más ya, entonces ya sí que no nos podemos agarrar a nada, pero de momento nos podemos agarrar a que eran dos goles igual.
2: Qué bien te he visto ahí, Dani. Bien.
1: Estaba ahí, ¿eh? Es que de alguna manera hay que arreglar esto. Porque claro, lo estaba escuchando, me estaba diciendo y digo, pues es verdad. Pero digo, bueno, hay que arreglarlo de alguna manera. Pero como meta alguno de los goles, ya sí que no podemos arreglar.
2: Ya no lo olvidamos, claro.
1: A no ser que meta Sudáfrica, digamos que es que ha metido efectivamente un gol cada uno. Entonces, un gol cada equipo y todavía podemos ahí, por ahí.
2: Eso sí que sí, la han dado.
1: Claro, pero ya como meta otro México ya no sabemos qué decir. Ya ahí ya no sabíamos muy bien dónde salir. Pero bueno, de momento hubo dos goles en el partido inaugural, como está viendo ahora, así que... De momento bien. Bueno, más cambios en México, que yo creo que ya llevan todo el equipo. No sé, a mí se me está haciendo algo, pero no paran de cambiar jugadores. Otros dos más. Se van el Lira y se va el goleador Raúl Jiménez y entran Álvarez y González. No Spiri y González, sino Álvarez y González. Los que entran al terreno de juego.
2: Ándale, ándale.
1: En cambio en Sudáfrica. Ándele, ándele. Ahí está. Mira, están gritándolo. ¡Ay, ay, ay, ay, ay, ay! Están ahí en la grada cantándolo. Se va Modiba y Reiners. Y entran ahí el equipo sudafricano. Apolis. Y vamos a ver. Ahí se retira. Parece Wilfried, ¿eh? El que se va. ¿Te acuerdas? El portero aquel del Rayo.
2: Ah, no, pues, vale, que sí, del portero.
1: Pues se parecía, ¿eh? Entran Apolis y Macopa. Bueno, pues ha entrado la bata, ha entrado la mopa. Pues ya tenemos todo, ¿eh? Ya estamos ahí.
2: El chico de la mopa, del fútbol sala, ¿eh?
1: Bata y la mopa.
2: Y la mopa para secar ahí, sí, sí. Ojo.
1: Sí, sí, estamos ya. Bueno, bueno, ya tenemos ahí prácticamente todo completo. Sí. Claro que sí. Tenemos ahí a Mocoena, a la bata y. Y lo que haga falta. Ahí está.
2: Y la mopa.
1: Arriba. Y la mopa. Se me había olvidado ya. La mopa era. La mopa también ha entrado. Sí, sí, sí. Pues efectivamente. Ahí tenemos ahí ya todo completo el kit. A ver si. Solo faltará que después de la mopa entrara Maseco. Para que estuviese ya en el suelo. Hay un jugador que se llama Maseco, ¿eh? El número 12 de ellos. Es Maseco. Entonces ya pasa la mopa y luego Maseco.
2: Por eso es que ha hecho un buen trabajo el chico de la mopa.
1: Sí. Claro, por eso, la mopa y luego más seco. Entonces ya lo seco y ya está, ya entramos a él. Ese sí que sería un kit completo, ¿eh? Estaba yo mirando y digo, bueno, lo seco también. Ahí está el balón para México, vamos a ver. Quedan 13 minutos, a ver si nos depara algo más de goles. Esperemos que no, para que se nos cumpla la, como suele decir, la profecía de que por ahí dos goles en el partido de inauguración como el 2010. Uy, madre mía, el puerto de México casi nos hace ahí el. Contra Gafe, ahí está el balón para México. Vamos a ver ese balón ahí en el centro del campo. Lo juega México. Ándele, con 2-0 nos conformamos. No me hay que meter más, pues. Ahí está. Balón para México. Bueno, ahora sí, ahora parece que nos han hecho caso y han dicho, vamos a tranquilizar esto. Que quedan 12 minutos. Tampoco hay que enseñarse con los sudafricanos, hombre. Tampoco hay que.
2: Si es que, venga, es que hombre, sí. No, no veo a los míos empatando el partido. Si es que es como, no, ver, tampoco, es como ver a un Benjamín contra un infantil. O sea que.
1: Sí, sí, sí. Yo tampoco veo para nada pasando el partido de Sudáfrica ahora mismo. Otro cambio en México. Bueno, pues México yo creo que ha hecho 8 cambios ya. Ahí está otro que va a entrar en México ahora. Vamos a ver.
2: Vamos a ver quién entra.
1: Ahí está el jugador mexicano. Se va Quiñones, el autor del primer gol. Y entra Vega. Ahí está en México. Ese 2-0 en el marcador a falta de 11 minutos. Voy a ir aclarando la garganta. Ahí está el balón para México. Vamos a ver ese balón ahí en el largo. Vamos a ver ese balón que se quiere llevar. El jugador mexicano la quiere poner al área. Bueno, ahora casi la regalan otro balón a los mexicanos. Y ahí está Sudáfrica, ese balón que lo quiere sacar ya para que lo juegue.
2: Oye, canción entera o canción o media canción, ¿no? Porque no estamos para muchos trotes, ¿no? ¿Media canción?
1: Lo que haga falta.
2: O sea, hasta el estribillo, la... ¿ya está? ¿O cómo? O, bueno, ya vemos.
1: Claro, por lo menos hasta el estribillo, ¿no?
2: No, no, eso seguro.
1: Claro, claro, claro, a ver. Bueno, no sé cuánto dura.
2: a ver.
1: ¿No te pone cuánto dura?
2: Sí, claro, a ver.
1: Pues sí, claro, si va a durar 10 minutos.
2: No, hombre, 10. Bueno, aquí tengo 2.18. Venga, nos atrevemos con 2.20, ¿no?
1: 2.20 y vamos sobrados. La ponemos dos veces.
2: Exacto. ¿Sí, no? Sí, sí, sí.
1: Vamos sobrados con 2 minutos, hombre. Dos minutos, ¿qué es eso en un año? Nada. La despedida de temporada hay que hacerla a lo grande y más. Y la inauguración de un mundial, además. Sí. Bueno, que esto es cada 4 años. O sea, fíjate. Ya dentro de 4 años, que es en España, bueno, dentro de 4 años ya narramos los partidos desde el campo. Recordemos que el Mundial 2030 es en España.
2: España, sí.
1: Así que allí mismo estamos en la inauguración. Jugará España, claro, el partido inaugural. Así que, depende, porque como también es en Marruecos.
2: No se sabe todavía la final y todo esto, que la quería Marruecos, todo eso no se sabe todavía, ¿no?
1: No, todavía no. O sea, vamos a ver el Bernabéu, pero de momento Marruecos estaba ahí luchando, que yo creo que al final no se la van a dar. Pero bueno, estaban ahí luchándolo, oye, por lucharlo. Uh-huh. Creo que va a ser, en principio va a ser en el Bernabéu, pero no se sabe todavía. Pero bueno, yo creo que el partido inaugural será o el de México, o sea, perdón, el México, o el de Marruecos, o el Portugal, o claro, o España, que son los tres. Yo creo que será o Portugal o España el partido inaugural. Uh-huh. Pero a ver de los dos, así que ahí estaremos, queda... Como suele decir yo, mediante estaremos la jugada, claro.
2: Lo tenemos cerca, claro. Somos,
1: no sé, años, tampoco
2: el ambiente años. Tal, bueno, lo tenemos ahí cerca al Mundial. Eso sí que va a ser, hombre, una pasada, ¿eh?
1: Hombre, ahí sí que sí, claro, ahí vamos, ahí directamente ya, ahí nos metemos en el campo a narrar los partidos que haga falta. Y sí que además en los horarios, perfecto, porque es en España, o sea, claro, que los mejores horarios. Claro, te digo una cosa, esto es con tal de que lo vean en otros sitios, son capaces de poner un partido a las 4 de la mañana con focos ahí, ¿eh?
2: Yo me lo creo, o sea,
1: suave, me lo creo, ya te digo si me lo creo. Me veo un partido ahí de pues México, por ejemplo, a las 4 de la mañana para que lo vean allí bien. Así que, pero bueno, yo espero que no. Espero que sean eso, 4, 6, 8, 10 más o menos serán, o algo así. Ahí está, aunque también algunas cosas, a las 4 de la tarde en julio, a ver quién juega.
2: Claro. Mismo, nada, tiene que ser. Será, hombre, 9, 10, sí. 11. Quizá, por ser claro, verano, pero bueno.
1: Sí, puede ser, sí, puede ser 8, 10, 12 o 6, 7, 9, 11 o algo así. Ahí está el balón. Ah, va a haber un VAR ahí. Bueno, vamos a ver qué va a haber en el VAR, porque después de 4 minutos de balón va parado, a ver, ahora va a ir al VAR.
2: ¿Qué es eso, Javier?
1: Sí, sí, va a ir al VAR. Pero que se va al VAR directamente, que se ha pedido una caña, ¿eh? No, se va al VAR de fútbol. Ahí, mira, está.
2: Ver, que es un placaje, ahí parece, al jugador de Sudáfrica. A ver.
1: No sé. Yo
2: sí, a ver. Es un, a ver, le devuelve la pared ahí más o menos. Sí, bueno, se calcula. A ver.
1: Bueno, no sé. A ver, sí, le devuelve. Pero bueno, es una colleja, ¿no? ¿Verdad? Le da una colleja. Madre mía, como Pedro, ¿qué has hecho con los jugadores? ¿Los has transformado en ninjas asesinos? Le da un collejón. Le da un collejón el sudafricano.
2: Ni Diego Los Serrano dando collejas. O...
1: No, no, totalmente.
2: O la esta, ¿cómo se llama? La de Aida o la otra.
1: La escobilla. No, sí. La Justi, la de sí. La vecina. Ahí está. Madre mía, vaya colleja que le ha pegado. No veo bien los números de quién es exactamente el jugador, pero ha sido un balón ahí al borde del área.
2: Está hablando con Mudai,
1: Yo creo que Mudai, sí, el jugador de México, el jugador de México,
2: de Sudáfrica, digo,
1: es Alvarado. El sí, jugador pero... de México es Alvarado, el que recibe la colleja. Y vamos a ver, a el árbitro dice que VAR.
2: A ver,
1: qué escala lo dicen. Vamos a ver qué dicen.
2: Claro, eso es novedad también, lo dicen, ¿no? La megafonía, ¿no?
1: Sí. A ver qué dicen.
2: O la realización.
1: A ver.
2: Tarjeta roja, parece ser, ¿eh? Parece ser que tarjeta roja. Vamos a ver si se confirma. A ver. Buah. La vamos a cagar, mi equipo, Dani. Buah.
1: Sí, sí. Vamos, pero no es que la vais a cagar, es que vais a quedar sin jugadores para el próximo partido.
2: Es que sí, sí, es que para el segundo partido tengo que hacer otra convocatoria. Sí, tengo que llamar a gente.
1: Totalmente. Pues sí, es tarjeta roja.
2: Bueno, para, me queda un cuadro, No tengo
1: sudafricano,
2: gente. Oye, ¿conoces a alguien que le gusta el fútbol?
1: Pues si quieres, no vamos tú y yo. Nos vamos allí. Tú eres sudafricano ya, ¿no? Tú ya directamente.
2: Sí, tengo la doble en la nacionalidad, claro.
1: Claro, ahí ya te vas. Pues ha sido. Además, acababa de entrar a Zuane. Pues Zuane ahora va a tener que, ahora sí que va a entrar el Meseco, porque se va Zuane y ahora ya vas a tener que meter allá Meseco este para que seque un poco ahí todo, porque nada, está liando. Madre mía, yo no he visto un partido del Mundial, no recuerdo un partido tan... La verdad es que también lo hemos dicho ahora fuera de broma, nada más empezar, que han empezado muy fuerte.
2: Sí,
1: esto,
2: han empezado
1: fuera de sitio. Sí, sí, yo creía que estaba viendo una película aquí de Bruce Lee. O sea, han empezado a pegar hachazos por abajo, además, importante. Y ahora ya para rematar ha sido un collejón. Ha dicho, pues espérate, se ha agachado y ha dicho, me ha venido al pelo, nunca mejor dicho, ¡pah! Collejón, sí. Por agacharte. Bueno, pues la profecía son 2-0, no puede haber más goles para que haya dos partidos también en inaugural. Ya, es que nos lo estáis poniendo demasiado complicado, ¿eh? Porque ya con dos menos ahora... Ahí con dos menos ahora, madre mía. Bueno, pues saque de puerta y ahora encima, claro, va a tener que descontar porque entre la pausa de hidratación, entre ahora el VAR. Bueno, lo mismo nos vamos a 5 o 6 minutos, ¿eh? Vamos a ver. Y más los cambios, lo mismo nos vamos a 7 o 8 minutos, ¿eh? Ahí está. Uf, la verdad es que se me está poniendo esto para el tercer gol.
2: Está ya aquí, está Vicente Hernández, ya está aquí preparado, ¿eh? Vamos.
1: Está Vicente Fernández ahí ya preparado. Bueno, de hecho, no ha sido, iba a decir, ha estado también, no ha sido Alejandro Fernández el que ha estado en la inauguración.
2: Vicente Fernández, el rey, en vivo, en directo, así que ojo.
1: Hombre, por supuesto. Nosotros nada de tontería, no ha grabado nada, nosotros en directo. O sea, sí. De hecho, está ahora mismo parado en el concierto suyo, esperando a que termine el partido para cantarla en directo, pero en directo,
2: para
1: ahí en
2: UNICEF,
1: México. O sea, sí. Ahí está el balón para el equipo mexicano. Vamos a ver ahí el balón con pierna derecha que la quieren poner a la otra banda. Sudáfrica está haciendo como hago yo en el FIFA cuando ya me quedo con dos o tres menos. Jugadores ya echan a todos atrás y ya despejar balones porque ya no les queda otra, claro. Ahí está el balón para México. Es verdad que 2-0. Bueno, pero hombre, al final ya fuera de broma, luego los goles para el grupo. Si luego en caso de empate con alguna
2: selección, es importante.
1: Es importante, entonces claro, claro, mejor no lo mismo 2-0 que 4-5-0, claro, claro. Por eso digo que para los dos, tanto para México por goles a favor como para Sudáfrica goles en contra, entonces al final el 2-0 no es un gran descalabro, pero claro, si te quedan 5 más 8 te quedan unos 13 o 14 minutos y con dos menos te puedes meter dos goles perfectamente más y hundirte ahí. Ahí está, ya sí que sería gratis hundirle prácticamente, es que es muy corto, son 3 partidos, en 3 partidos un 4-0 es una losa muy grande, ¿eh? Ahí está, balón para México. Ahí está el Vargas, el no, Vargas, no, perdona, Vega. Pero Vargas, Vargas ni ha salido, el jugador de Atlético de Madrid. Ahí está Vega, vamos a ver el balón. Ojo al borde del área, el balón que se lo empiezan a pasar ahí unos y otros mexicanos ahí al borde del área. Pero sale Sudáfrica, bueno, sale es un decir. Intenta por lo menos no perderla y ahora hay falta a favor de Sudáfrica en la salida de balón, aunque da la líder la ventaja. Vamos a ver ese balón para Sudáfrica que se le va largo. El balón para Reyes, que le hacen falta. Uy, bueno, el sudafricano está a punto ahora de pegar una patada a la cabeza. También al mexicano ha hecho ahí el amago. Pedro, da una voz ahí que se paren un poco, que al final estos se acaban con 5, ¿eh?
2: Ya tenéis que... Vamos a ver.
1: Sí, yo lo estoy pensando a ver ya un poquito excesivo, ¿eh? Es que además se la ha visto ahí como amagado ahora, ahí, como diciendo, te voy a dar un patadón ahí, pero se ha parado. Bueno, vamos a ver ahí el... balón para México. Nos quedan 3 más el descuento. Que ya digo que y vaticino que creo que va a ser largo. Ahí está el balón para México. Menos mal que el Papa ha estado aquí en España, no ha estado en México. Si ves todo el Papa, se vuelve a ir de México. Hay a patadas todo el mundo ahí. De la madre mía, ¿pero qué es esto? Primero un mitin de paz y luego llegan aquí y serían ahí a collejones y a leches. Madre mía, ahí está el balón para México. Que por cierto, la verdad es que hay que decir ahora, ya hablando en serio, que ha sido multitudinario lo del Papa aquí en Madrid. Bueno, en toda España, pero nosotros que en Madrid es donde nos ha tocado. La verdad es que ha sido muy, muy bonito, ha estado ahí muchísima gente. Y bueno, creo que ha estado además todo muy bien organizado, o sea que salvo por España ahí.
2: Un
1: hay
2: ejemplo,
1: que decirlo.
2: Sí, señor.
1: Muy bien. Sí, sí, sí. Hay que decirlo también, ha sido un gran ejemplo. Y ha sido todo muy bien organizado, tanto en Madrid como en Barcelona como en Canarias. O sea que chapó para la seguridad y para la organización de las 3 ciudades. Ahí está México, que mientras Sudáfrica, pues ya, claro, la mopa, pues ha pasado la mopa y otra vez casi se lleva otro por delante. Queda minuto y medio para que lleguemos al 90. Vete llamando a Vicente, que nada empieza, ¿eh? Dile a Vicente que nada empieza a cantar. Ahí está el hermano de Mario Bros en el banquillo.
2: Segundo partido a las 4 de la mañana, República de Corea, Chequia. Dani, y ya mañana a las 9, Canadá, Bosnia y Herzegovina.
1: Efectivamente, bien. Ese Canadá-Bosnia. Oye, Canadá, ojo, Canadá, he hecho yo el análisis del partido para las redes, para mis redes sociales, y ojito que Canadá tiene una buena selección, ¿eh? Que yo cuando he visto la selección que tenía, la verdad es que no la había visto hasta hoy que he hecho el vídeo y tal. Y,
2: Canadá, ¿no?
1: Y ojito que tiene una selección. Sí, Canadá. Me parece que tiene una selección seria, ¿eh? Para...
2: Bueno, juega en casa también, vamos a ver.
1: Sí, pero me parece que tiene una selección, a ver, no digo seria para ganar el Mundial, pero sí que es verdad que ojito que puede hacer también un buen papel, ¿eh? Ahí está. Pues mira, te voy a decir ahora mismo, bueno, tenía yo por aquí, a ver, de cuando he hecho el vídeo, tengo yo por aquí las anotaciones y, a ver, ¿dónde está? Canadá, Estados Unidos... Canadá, pues mira, tiene a Alphonse Davies, el del Bayern. Tiene, por ejemplo, a Buchanan, el del Villarreal, a Larín, al chino Larín, al Obasey, el del Villarreal también, a Jonathan David, el de la Juve, o sea, que tiene ahí, luego al defensa del Celtic, ahí a Johnston, al Rangers, a Cornelius, o sea, tiene a Saliba del Anderlecht, bueno, tiene ahí una selección maja, ¿eh? Tiene una selección maja. ¿Sí? Y luego Estados Unidos tampoco la tiene mala, ¿eh? Estados Unidos también hay que reconocerlo, tiene ahí a Serginho Dest, al del PSV, tiene a Alex Freeman del Villarreal también, tiene ahí a buenos jugadores también, a Ricardo Pepi del PSV Eindhoven, a Pulisic, o sea que bueno, al hijo de George Weah, Timothy Weah, tiene Estados Unidos también, o sea que Estados Unidos poquito que también tiene ahí sus cositas, ¿eh? La verdad es que podemos ver...
2: Oye, y a Brasil, que no hemos hablado de Brasil, Brasil no es lo que era, no sé cómo la ves, bueno, aunque es Brasil...
1: Pues que Brasil, sinceramente, yo lo veo un poco incógnita. Vamos a ver. Uh-huh. Además, empieza con un hueso. Bueno, 7 minutos de descuento, ¿eh?
2: Sí, 7.
1: Vamos a entrar en los descuentos. 7.
2: Sí, Brasil-Marruecos.
1: Sí, Brasil, por eso, que es un hueso duro Marruecos, ¿eh? Que Marruecos, sí. Es verdad que nos reíamos cuando nos eliminaron en el Mundial del 2022 en Qatar, porque es verdad que España no tiene un tiro a puerta hasta el 120, pero es verdad que Marruecos, ojito, que tiene a Brahim, tiene a Hakim, o sea, que tiene muy buenos jugadores ahí, a Rabat, o sea, y ahora Abde pues ha lesionado, pero tiene una muy buena selección Marruecos, y ojito que a Brasil le puede, vamos a ver, por eso quiero ver ese primer partido que es el sábado, bueno, ahora vaya entrada de mexicano ahí. Quiero ver ese primer partido a las 12 de la noche de toque, sábado, ¿no?, al domingo, ese Brasil-Marruecos, y te digo porque es verdad que es un poco incógnita. Entonces, a esa primera puesta de escena, por decirlo así, ante Marruecos, sí, a ver cómo es. Y roja, bueno, tarjeta roja, que estaba mirándolo, tarjeta roja para un jugador de México. Es verdad que yo creo que se iba hacia portería César Montes, al número 3 del México. Es un jugador de Sudáfrica que se iba hacia portería y le ha cortado, era el último hombre. Y yo creo que sí, yo creo que es roja, la verdad. Por eso antes lo he dicho, que vaya entradón. Pero bueno, bueno, ahora viéndolo, yo creo que no iba para adentro, yo creo que iba para afuera. Bueno, le puede expulsar, pero es verdad que si le saca amarilla tampoco pasa nada. Pero bueno. La verdad es que yo creo que está intentando empatar a tarjetas. Ya ha dicho, voy a sacar dos rojas por una. La verdad es que yo no sé, habría que mirar los analistas estos, pero yo tres tarjetas rojas en un Mundial, o por lo menos en el partido inaugural, yo no lo recuerdo nunca. A ver, partido. Máximo.
2: Sí, es que,
1: de rojas.
2: Es complicado, yo tampoco, no sé. Se me antoja muy.
1: En un Mundial.
2: Tres.
1: A ver, ¿cuál es el máximo?
2: Lo mismo hace años en no sé dónde, ¿no? Pero vamos. Principio.
1: Bueno, aquí pone que el árbitro ruso Valentín Ivanov emitió un récord de la Copa Mundial de la FIFA con 4 tarjetas rojas y 16 amarillas, pero no sé en qué partido fue ese.
2: Claro, aquí está. A ver qué partido aquí era.
1: Sí, pero vamos, puede ser, pero tres rojas, es que yo no sé, no recuerdo. La verdad es que no lo recuerdo. A ver, en un solo partido. Bueno, mientras está viendo.
2: Vamos,
1: están ahí parados para. Sí, están en el momento parados.
2: Da igual, falta. No sabemos si inaugural o del Mundial en general. Puede ser que hasta del Mundial
1: en general. En general.
2: Bueno, del
1: en
2: Mundial
1: general,
2: es ese con 4, quizá. Pero vamos, que se acerca bastante. Son 3.
1: Claro, es lo que por eso.
2: Sí, bueno, ver si era inaugural o no.
1: Estaba viendo, pero a ver, en un solo partido. A ver si por aquí lo ponía, pero. Ah, mira, pues yo creo que lo voy a ver por aquí ahora. Bueno, mientras vamos con la falta.
2: Ahí vamos.
1: Mientras que miramos esto. Vamos ahí con la falta. Ahí está. El balón, vamos a ver esa falta al borde del área. Bueno, qué mal lo ha hecho Sudáfrica. Y el balón que lo despeja México. Pues a ver. Bueno, el mundial más violento de la historia fue el de 2006, el de Alemania. 22 tarjetas rojas. Joder, la verdad es que. Pues mira, fue el de Portugal, Países Bajos, 16 tarjetas amarillas y 4 rojas en los octavos de final. O sea que yo, y debió ser en el partido del Mundial 2006, claro. Porque, no, pues, sí, claro, el de Alemania, pues ese fue, sí. Pues en el Mundial de Alemania, el partido de octavos de final entre Portugal y Países Bajos, que fueron 16 tarjetas amarillas y 4 rojas. Ese fue el partido con más
2: tarjetas.
1: Tarjetas rojas de. Sí, o sea, estamos a una de empatar ese. Porque amarillas. No, amarillas 16 no llevamos, eso seguro. Llevamos 2-3 amarillas. O sea, que son las mismas. Llevamos las mismas amarillas que rojas. Ha dicho, voy a nivelar. 3 rojas y 3 amarillas. Ahí está. La verdad es que el partido ha empezado. Que yo, nada más empezar, he dicho que espérate que acabara con 1-10. Y mira, al final. Bueno, pues nos quedan 2 minutitos, vete preparando la canción. Venga, y vamos. Nos quedan 2 minutitos para que otro partido inaugural, 11 de junio, México-Sudáfrica acabe también con 2 goles. Se van cumpliendo los pasitos a pasito, eso, para que España sea campeona como ese de 2010. Recordemos estos 2 minutos mientras que no pase nada, aquellas coincidencias que hemos dicho antes, de que, por ejemplo, está también encuadrada España en el Grupo H, como aquel Mundial, por ejemplo. La canción de Shakira también, ha sacado Shakira la canción del Mundial también, como en 2010, que fue Waka Waka.
2: Ahí la tenemos.
1: Y esta es la actual, la de este. Así que hay varias coincidencias ahí. Ahí está el balón para México. nos queda minuto y 10 segundos. Javier Aguirre también, seleccionador de México, como aquel entonces. Bielsa, también ahí, seleccionador de Uruguay, como aquel entonces de Chile, que era rival de España en el grupo también, como esta vez Uruguay. Así que muchas coincidencias ahí que tenemos. Viene de ganar una Eurocopa España también. Bueno, la verdad es que esto suena a pinta muy bien de momento, ¿eh? Ahora el lunes perdemos con Cabo Verde y nos vamos todos ya a cortar.
2: Oye, se perdió un partido hace 16 años, ¿eh? Perdimos uno y luego ganamos el Mundial.
1: Sí, el partido primero con Suiza, claro, 0-1. Sí. Que la verdad, aquel partido tuvo España 17.000 ocasiones y llegaron y fue una total carambola ahí que le dio a uno, le dio a otro, se partió el labio Piqué además, ahí con el talón de uno, bueno, fue ahí un cisco ese gol, que bueno…

0: Final del partido es México. Bueno, pues ahí lo tenemos. México 2, Sudáfrica 0. Los goles de Quiñones y de Raúl Jiménez para el partido inaugural. Los tres puntos primeros para México. México 2, Sudáfrica 0.
1: Pues ahí está, efectivamente, Dani. Finaliza el partido inaugural. México lo lleva los tres puntos. Bueno, pues ahí quedó. Bueno, no han podido ser mis chicos, pero estamos un poco verdes. Bueno, es que también llevamos años verdes, pero es que, bueno.
0: Te digo una cosa, el siguiente tampoco pinta demasiado bien con dos menos, con dos jugadores titulares menos. Tenéis que salir con menos revoluciones la próxima vez. Yo creo que habéis salido con demasiadas revoluciones.
1: Sí.
0: Y ha sido bastante. Bueno, la verdad es que eso, el partido tampoco, ahora ya analizándolo un poco, tampoco mucho más que reseñar, esos dos goles. Tres rojas y bueno, pues un partido bronco, un partido espeso y bueno, pocas ocasiones. Y ese ha sido el partido inaugural, pero bueno, ahí está el Mundial, ha dado comienzo el Mundial 2026 y aquí se lo hemos contado en la jugada.
1: Y efectivamente con la canción oficial de Shakira, ¿verdad? Vamos a ir haciendo el cambio porque lo prometido es deuda, ¿verdad? Prepárate.
0: Por supuesto, venga, vamos allá.
1: Bueno, pues ya sabes, Dani, pues ahí estamos esta temporada 25-26, así que muchísimas gracias por tu labor, por tu trabajo, por la profesionalidad. Un enero te dije, oye, vamos a hacer al Torrejón, hacemos ahí el contenido Torrejón ahí contra el Leganés y venga, y en esas estamos, y aquí estamos.
0: Por supuesto, y bueno, yo también quería, antes de la canción, ya para terminar, quería, por supuesto, agradecer a ti y a la jugada. La oportunidad que me habéis dado, han sido, bueno, lo he disfrutado muchísimo. En el ámbito este ha sido los mejores de mi vida, por decirlo así, deportivamente, narrar un partido de un campo, como aquella final del Metropolitano que lo vivimos. Han sido meses muy bonitos que hemos pasado juntos y, bueno, por supuesto, esto no es una despedida, es un hasta luego. Espero que la próxima temporada pues hagamos lo mismo y mucho más, por supuesto. Así que muchísimas gracias de verdad, de corazón, a ti, a la jugada por esta lo que me habéis proporcionado. Nada, la verdad.
1: Gracias a ti, desde luego. Y bueno, hay que recordar que te seguimos ahí, seguiremos el Mundial con Daniel Ávila en las redes sociales, ¿verdad? Ocio Deportivo, ¿verdad? En TikTok y demás, ¿eh? Especial Mundial ahí contigo ahí en redes, ¿no?
0: Efectivamente, esta semana que viene tengo 16 partidos de los que van a jugar, os daré esta, bueno, mañana el sábado tenemos ahí el partido de Brasil a las 12, de las 9 también le daré, y el domingo a las 7 con el de Alemania, y a las 10 con el País Abajo, sí, vamos a dar casi todo, y ahí estaremos, por supuesto.
1: Vete un partido si eso, mírate algún partido si eso que...
0: Vale. Sí, y los que no doy, que los veré, lo que pasa es que son las 4 de la mañana y me pueden echar de la comunidad de vecinos, claro. También lo daba.
1: Bueno, pues efectivamente, ojo que vamos a ver, llegó el momento, la jugada finaliza 25-26, estamos aquí.
0: Lo que estabais esperando.
1: Hombre, pues vamos a ver, ojo porque tenemos ahí a el gran Vicente Fernández, vamos, el rey vamos, en México. Vivo.
0: Vamos allá. Vamos a esperar a que empiece un poquito. Estoy absurdo. Pero el día en que yo me muera,
1: más que llorar,
0: sé que tendrás que llorar. Llorar y llorar. Días que no me quisiste, pero vas a estar muy triste. Y así te vas a quedar. Venga, vámonos.

0: Bueno, pues ahí quedó, Dani.
1: Pues ahí despedimos con esta canción. ¡Viva México, cabrones!
0: ¡Viva México, lindo! ¡Claro que sí! Vamos, bueno, Dani, pues ahí quedó. Gracias. Y nos Dani, seguimos el Mundial en redes. Ya vamos hablando.
1: Por supuesto, vamos hablando. Y bueno, cualquier cosa de todas formas este verano que vaya sucediendo, pues ahí estamos, como no la jugada para contártelo. Muchísimas gracias, Pedro, de nuevo. Y la temporada que viene, a coger fuerza.
0: Ahí estamos, un abrazo, cuídate.
1: Igualmente, chao. Un abrazo, cuidaros, chao.
0: Pues ahí está, ese ha salido, bueno, regular, ¿eh? Teníamos también un poco de retorno, hay que entenderlo, entre nos entendáis, el retorno también.

0: Ahora igual el mío que el de Dani, pero bueno, ahí ha estado, ¿eh?
1: 90 minutos para escribir recuerdos, no importa de dónde viene.
0: Bueno, pues el Rey, esa ranchera de Rey para México, en honor que ha ganado el primer partido del Mundial, además también en México, Mundial de Canadá, Estados Unidos y México. México gana su primer partido 2-0. A Sudáfrica, pues sí, dos goles también en el primer partido inaugural. No ha sido empate a uno, pero dos goles en el partido inaugural, igual que hace 16 años cuando España fue campeona. 11 y 9 minutos de la noche aquí en La Jugada Radio, este jueves 11 de junio 2026. Pasar buena noche y sigue pendiente de los contenidos aquí en La Jugada. Gracias, nos vemos. Chao, cuídate.

Hola, ¿qué tal? Saludos, muy buenas. Seguimos aquí, sigues aquí en directo en la sintonía de la jugada. Estamos aquí ya desde el campo, desde la dehesa de Navalcarbón. En directo son las 11:28 minutos de la mañana. En 32 minutos arrancará el partido. Agrupación Deportiva Torrejón que juega aquí en el campo de Las Rozas. Las Rozas, Agrupación Deportiva Torrejón Club de Fútbol. El partido de ida de los cuartos de final del playoff de ascenso a Segunda Federación. Aquí nos encontramos, saludos nuevamente. Y bueno, pues como ya hemos anunciado, vamos, estamos ya aquí. Acaban de saltar los protagonistas, acaban de saltar los jugadores de, en este caso, del conjunto local de Las Rozas para hacer ejercicios de calentamiento. Todavía no lo hace la agrupación deportiva Torrejón Club de Fútbol. La afición que se la escucha por ahí, sobre todo la banda 53 que ha hecho quedada, ha hecho viaje aquí organizado a Las Rozas también, más aficionados y el resto de peñas y de grupos ahí de la agrupación deportiva Torrejón Club de Fútbol. Pues aquí estamos en la dehesa del Navalcarbón para contaros en directo en este domingo 17 de mayo 2026 el partido a la jugada Las Rozas Torrejón. Como decíamos, que nos hemos ido ahí. Ahora, en estos momentos salta la agrupación deportiva Torrejón Club de Fútbol al césped de Las Rozas, cruzando esta pista de atletismo, todos de rojo con detalles negros, para realizar esos ejercicios de calentamientos previos al encuentro. Son las 11:30, hora en la que, como anunciábamos, vamos a tener protagonistas de excepción, protagonistas de excepción, porque vamos a abrir nuestro micrófono a la historia. Y vamos a tener de lujo invitados ahí en esta previa de la jugada. Veteranos de la agrupación deportiva Torrejón Club de Fútbol, de la Asociación de Veteranos. Vamos a hablar ahora con su presidente de la asociación, De Diego, y el capitán del equipo, arquero. Dos exjugadores del Torrejón sobradamente conocidos. Y bueno, pues aquí en la jugada vamos a charlar de fútbol, vamos a charlar ahí de los veteranos de la asociación y de un poquito de todo ahí, un poquito ahí. Recuperamos también este contenido, micrófono a la historia y en este caso los veteranos de la agrupación deportiva Torrejón Club de Fútbol, entre otras cosas, en este tramo final de temporada ya para la próxima 26-27. Bueno, pues aquí estamos. Calientan los equipos. Partido de ida de cuartos de final. Alto en el camino. Y nos vamos a charlar con los veteranos del Torrejón mientras que se aproxima la hora del encuentro.

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0: Muy buenas, saludos nuevamente. Aquí estamos, sigues aquí en La Jugada Radio, ya lo sabes, en lajugada.es, en directo. Estamos ya a 7 minutos de llegar a las 12 del mediodía, hora en la que tiene previsto arrancar el partido. Aquí tenemos ya alineaciones desde hace un rato. Bueno, pues ahí por parte de los dos equipos, lógicamente, vamos a... También la está dando la megafonía de la dehesa de Navalcarbón. Ahí estamos, primero con la alineación del equipo de Las Rozas. Así que bueno, pues efectivamente ahí va la alineación de Las Rozas. Con el 1, Alex Arquero, 4, Ender, 5, Kevin, con el 11, Hugo Rodríguez, con el 16, Juanito, con el 17, Camacho, 19, Gonzalo, con el 21, David Rodríguez, 23, Sousa, 27, Califa y con el 29, Jorge. Ese es el 11 inicial. En el banquillo, el portero suplente Pablo, con el 2, Alberto, con el 10, Borja Pascual, 14, Cuellar, 15, Álvaro, portero, 20, Asensio, 22, Miguel, 28, Mata y 31, Vélez. El equipo entrenado por David Muñoz Rodrigo. Así que ahí está, pues como decimos, estamos aquí ubicados, pues más cerca, lamentablemente, de la afición de Las Rozas. Nos han colocado en la parte izquierda de la grada, según se mira el campo, y aquí está la afición local. Nos hubiera gustado estar en el otro lado, pero, lógicamente, a donde mi patrón no manda marinero. De todas formas, muy amables aquí la atención a la jugada de los miembros del club, empleados, etcétera, aquí para con nosotros en este día, en este partido de cuartos de final. Así que bueno, pudo haber batalla en la grada también, de lado a lado, de esquina a esquina de la grada. En la otra esquina los aficionados de Torrejón se han desplazado a este encuentro, en el lado izquierdo los aficionados de Las Rozas. Y bueno, vamos con la alineación de la agrupación deportiva Torrejón Club de Fútbol, alineación numérica, ahora iremos después, con el número 1 en portería Marc, con el 3, Fer Bajo, con el número 4 juega Héctor, con el 6, Aguilar, con el 7, Izan, con el 10, Febre, 14, Bararratia, con el 17, Pichín, con el 18, Álvaro, 22, Amza y 24, Acapo. En el banquillo están con el número 1, el portero Willy, con el 8, Guti, con el 15, Nachete, 19 para Sergio, 21, Chipri, 23, Velasco, con el 25, Adi, con el 28, Unai y número 29, Samuel, el equipo entrenado por Rubén en Gala. Los árbitros del partido, Adrián González Rey, el árbitro principal, el primer asistente Hugo Alcázar González y el segundo asistente Daniel Cereceda Ferrón, cuarto árbitro César Guillén Muñoz. Bueno, pues ahí está las alineaciones, el equipo arbitral y el partido que va a dar comienzo en breves instantes, 4 minutos para las 12. Y bueno, pues ahí estamos en este playoff inversos, partido de ida aquí en Las Rozas, ya que la agrupación obtuvo mejor clasificación en la liga regular. Segunda temporada consecutiva del Torrejón en los playoffs. 3 playoffs en 6 años. Aquí estamos, saludos nuevamente. Sonido ambiente, sonido de partido. La jugada aquí en directo desde la dehesa de Navalcarbón. Arrancó el partido, llevamos el primer minuto de juego, 0-0, no ha pasado nada. Bola que juega ahora el conjunto de Las Rozas en banda. Saque lateral, el balón atrás para el guardameta local, Alex Herrero. Juega de Las Rozas. Bueno, arrancó el partido, señoras y señores, abróchense los cinturones que ya hemos salido. Ojo ahora al balón largo directamente de Las Rozas. Nada, va a llegar el guardameta. El guardameta del equipo visitante. Arrancó el partido. Bueno, vamos a saludar ahora a nuestro compañero Daniel Ávila, que va a estar con nosotros ahí en la retransmisión. Hay que decir que hoy estamos también, hemos recuperado la cuenta de Twitch. Bueno, que estamos ahí. No sabemos si estamos en YouTube bien, pero estamos en YouTube, en Twitch, La Jugada Radio TV Torrejón. Y como siempre, en nuestra radio, siempre, lajugada.es, ahí estamos en directo. Así que bueno, primeros compases de juego. Aquí estamos, en esta ubicación más cerca de la afición local. Pero es lo que hay. Así que vamos a ver qué pasa. De momento, ahora juego detenido. De momento, 0-0 en el marcador. Vamos a contactar con nuestro compañero ahí, Daniel Ávila, que está ahí al otro lado, en este caso, cambiándonos los papeles ahí. Dani, muy buenas. Vamos a ver, ahí tenemos al otro lado de la radio. Dani, muy buenas. Dani Ávila. Ahí estamos. Buenas. Sí, sí, no, si no te levanto la pista, difícil. Ahí estamos a todo. Bueno, pues muy buenos días, Dani.
1: Muy buenas, ¿qué tal? Muy buenas.
0: Bueno, pues aquí estamos ya viviendo el partido, Dani. Bueno, pues te puedes imaginar inmersos en estos primeros minutos. Y bueno, lo primero, decirte que muchísimo, vamos, si te acompaño el sentimiento por el fallecimiento de tu tía. Y desde aquí, desde la jugada, un abrazo muy grande de parte de todos.
1: Muchísimas gracias, Pedro. Muchísimas gracias a todos.
0: Pues aquí estamos. Bueno, vamos a disfrutarlo y vamos a vivirlo. Ya lo estamos haciendo. Creo que te puedes hacer una idea. Aquí estamos al lado de la afición de la Roza, desgraciadamente. Pero bueno, es lo que hay, ¿no, Dani?
1: Sí, sí, sí. Eso ya demasiado. Ya ahí la afición de la Roza. Ya estáis ahí inmersos. Y bueno, vamos a esperar hoy que los nuestros, claro, que el Torrejón intente llevarse esa victoria para traer un buen resultado aquí.
0: Bueno, ahora el que tiene dificultades para oírte voy a ser yo cuando le dé aquí a la gente por animar, lógicamente. Pero bueno, ahí estamos. Ojo, ahora la llegada de la Roza. Nada, bien, Marc. Ahí en portería. Loca el balón. Bueno, primeros compases. Estamos aquí los primeros ya 4 minutos ya de este primer tiempo. 0-0 en el marcador. Aquí en la jugada. Mueve la pelota Mar ahí de amarillo. Jugando con los pies ahora el guardameta de la agrupación. Va a jugar el largo ahora, campo contrario, buscando ahí arriba la banda. La pelea Anza, se va a ir, balón fuera, directamente se pierde. Se pierde el balón. Bueno, como decíamos, el cuarto de final. El equipo que ascienda tendrá que estar ahí, tendrá que pasar pues, 3 eliminatorias. Esta va una segunda, o sea, quedar el campeón ahí de Madrid en estas eliminatorias. Y enfrentarnos al equipo de la Comunidad Valenciana. Y es, sí, bueno, la otra eliminatoria, Dani, es por la tarde, ¿no? A las 4.
1: La otra eliminatoria es a las 4 de la tarde entre el Tribal Valderas, bueno, entre Leganés B y Tribal Valderas, que primero se juega en Leganés. Así que es esta tarde a las 4 de la tarde. Vamos a ver qué ocurre en esa, porque si el Torrejón pasa a esta eliminatoria, recordemos, se enfrentaría contra uno de ellos, claro.
0: Ahí estamos, efectivamente. Balón que se pierde de banda, no pasa nada. Recupera la agrupación. Mueve ahora el Torrejón, totalmente de rojo, ¿eh? Todo rojo, también los pantalones hoy. Camiseta, pantalón y media rojas, franja, eso sí, la genuina diagonal blanca. Juega la Rozas, camiseta azul, pantalón blanco, medias azules. Ahora ha recuperado la Rozas, ha robado para los suyos, se juega en defensa. Ahí toca para el lateral, jugando todavía en campo propio. Vamos a llegar al minuto pasado ya, minuto 5 y 20 de segundos de esta primera mitad, 0-0. Torrejón, la Rozas Torrejón, se juega aquí en la dehesa de Navalcarbón. La afición que se ha desplazado, no era para menos, nuevamente se ha movido, lo hace en muchos de los partidos, ¿verdad, Dani? Pero no podía ser aquí, en esta ocasión.
1: Eso te va a decir que bueno, que mueve mucho, que lleva alguna salida que he hecho ahí del Torrejón y mueve mucho a afición en Torrejón.
0: Sí, sí. Así que ahí hemos estado también. Luego vamos a ver cómo se vuelve, si contentos o tristes, aunque bueno, queda el partido de vuelta. Juega, ojo, la Rozas, sí, que intenta progresar por carril del 10. Y se cae el balón, se caen los dos. Juega el balón suelto para nadie. Banda. Saque lateral, saque de banda, perdón. Ahí está Adrián González, el árbitro, dando banda para el conjunto del Torrejón. Y hay que recordar también que seguimos ya varias temporadas, no recuerdo exactamente cuántas, pero no hay prórroga, puede haber prórroga, pero no penaltis. No hay penaltis, pasaría el equipo mejor clasificado. Así que a ver,
1: sí, así es.
0: En la vuelta en Veredillas. Ojo, ahora levanta demasiado el pie, jugador del Torrejón ahí. Le pitan juego peligroso ahí, falta bola para las Rozas. Jugando en campo contrario. Minuto 7, ya casi 8 de esta primera mitad, 0-0. La Rozas Torrejón. Es lo que digo, ¿no? Las Rozas, que tiene factor en contra, pues tendrá que, ¿no, Dani? Y luego en Veredillas, y si hay, vamos, que no hay penaltis, o sea, que tendrá que meter ahí.
1: Pues, no, claro. Ahora la eliminatoria ahora es, efectivamente, bueno, ida y vuelta, como sabemos, en caso de empate, no habría penaltis, pasaría de Torrejón por la mejor posición en la liga regular.
0: Así es. El balón para el portero sin problema, nada, bien Mar ahí, seguro. No entraba nadie, el que entró fue el portero del Torrejón. Juega el Torrejón en defensa. Ahí está moviendo la pelota la pareja de centrales, balón apertura hacia la izquierda. Ahí está recibiendo Héctor, ahí está moviendo la pelota el Torrejón. Ahí es Febre conduce un poquito la bola, toca hacia la derecha, todavía jugando en campo propio el Torrejón. Eliminatoria de ida, cuartos de final por el ascenso a Segunda Federación. Aquí te lo estamos contando en La Jugada. Con Dani ahí en la sala de máquinas, ahí pendiente de algún que otro marcador. Aquí con nosotros, sí, en los estudios. Madrid. Y quien les habla aquí en el campo.
1: De Madrid tenemos pocos hoy, pero bueno, tenemos al Sanse, que está jugando ese ascenso para Primera Federación. De Segunda a Primera, así que os iré informando de ese Sanse Alcoyano. Y bueno, luego tenemos alguna cosilla más por ahí que os iré informando.
0: Ahí estamos. Muy bien, pues ahí sigue ahora juego nada en el centro del campo, en mediocampismo. Va a volver a tocar la pelota a la Loza, lo intenta jugar. Balón atrás para empezar de nuevo. Juega la pareja de centrales, en este caso del equipo local. Balón para el portero. Ahí está Alex Herrero controlando con los pies. Juega hacia el lateral izquierdo. Buena mañana. No, el cielo no está despejado. Hay nubes por ahí, pero bueno, no hay peligro. Una que otra nube, pero bueno, buen domingo también. Este 17 de mayo. Afición.
1: Sí, aquí hace ya un poquito más de calor, ¿eh?
0: ¿Cómo?
1: Aquí,
0: perdón, hoy, que hace calor.
1: Aquí hace un poquito más de calor hoy, ¿eh? Aquí ya, por lo menos aquí por la zona nuestra, ya hace un poquito más de calor hoy, ¿eh? Yo,
0: sí.
1: Yo ahora cuando he venido hacía más calorcillo, sí.
0: Ajá. Al llegar ahí. Bueno, aquí no hace mal tiempo aquí. Hace, bueno, no calor especialmente, pero bueno. A ver a medida que arranca el día, que avanza. Ojo a las Rozas ahora. Por el carril del 10, intentaba, ojo que la pone, ojo, frontal, ojo al error, cuidado ahí, el error en defensa del Torrejón, madre mía, madre mía, se echa el banquillo.
1: Bueno.
0: De las Rozas, no se lo cree, vaya error ahora, el balón a la frontal del área, intentó despejar ahí el central, mal, le rebotó en el otro central, ahí en el otro defensa. La bola se quedó franca al jugador de la Roza, que no se la esperaba, y la cruzó demasiado al segundo palo.
1: Ojo, la Rozas a mí me parece que tiene un gran equipo, ¿eh? Yo el sí. partido que le hice ahí en Torrejón, bueno, además hace poco, ¿no? Un mes o por ahí, ahí contra la Rozas, y la Rozas que empataron a uno, y la verdad es que la Rozas tiene un equipo muy sólido, y ojito que es muy complicado la Rozas, ¿eh?
0: Sí, además, el técnico de la Rozas, David Muñoz, después del partido de la semana pasada, decía, bueno, no pasa nada, hemos perdido, ahora empieza nuestra competición. O sea, que es que claro, han hecho el equipo para ascender.
1: Sí, es así.
0: O sea que...
1: Claro, sí, es que en definitiva es así, claro, es que ahora empieza la competición en verdad, porque ahora ya están clasificados para el playoff. Bueno, es verdad que tienen un pequeño ventaja el Torrejón con el factor campo vuelta, pero bueno, al final esto es complicado y es cuando empieza ahora, claro, ahora empieza lo bueno y lo importante para ellos, claro.
0: Claro, esto ya es otro rollo, esto es los play. ¡Ojo! ¡Recuperación del Torrejón! ¡Puede marcar gol! ¡Fuera! Lo que ha tenido ahora el Torrejón, recuperación. Se durmió ahora, fue la defensa de las Rozas. Y la ha tenido Aguilar. El balón quedó muerto. Y también a media altura le pegó ahí. ¡Fuera! Saque de banda, casi córner. Una para cada uno de momento. Va a sacar de banda. Dani Bichín para... Perdón.
1: Tú que estás ahí en el campo, solo estás jugando con un punta, con Hansa arriba. Solo es un punta lo que tiene hoy, ¿no? Por lo que
0: sí,
1: veo.
0: Sí. Está ahí.
1: O sea, ha sacado. El Torrejón ha sacado bastante, me refiero, que ha jugado centrocampistas, como veo aquí, 4-5 centrocampistas, 4 defensas. El portero, o sea, que ha sacado ahí en la media bastante gente hoy. Está bastante poblada la media del Torrejón hoy.
0: Sí. Ojo, ahora David estaba levantándose, parecía que pasaba algo, ¿no? Están ahí de cachondeo. Está bien. Buen rollo, está bien. Se anima, se viene arriba el público. Juega ahora la Rozas. Ojo, gira sobre sí mismo. Dani, ojo, cuidado ahora la Roza por la derecha. La va a poner, cuidado, punto de penalti. Ha tenido que sacar fuera, como sea, el Torrejón. Ahí, bien. Ahí, Héctor, fuera. Banda para las Rozas. se escucha la afición, ¿no? Obviamente, ¿no, Dani?
1: Se escucha.
0: No, pues, porque tenemos el micro, digamos, de la mesa y tal, que a veces anula un poco el ambiente, pero creo que se está escuchando, sí. Obviamente.
1: Me pasa como a ti, como me pasó a mí ayer en la vereda de Ganapanes, que los tenía justo al lado del torrejón, sí. Y oía más a la afición que a ti, sí, es verdad.
0: Sí.
1: Se oye mucha afición. La verdad es que cuando aprieta la afición está ahí.
0: Además, aquí el campo de la Dehesa tiene varias peceras, varias cabinas, pero están ocupadas. Bueno, sí, normalmente nos han habilitado un lugar anexo fuera. Está bien, porque estamos bien con la mesa aquí y demás. Así que muy bien. Así que lo que pasa, claro, es que tenemos más sonido ambiente. En la pecera estaríamos pues con menos sonido, claro. Así que bueno, ahí está mejor. Aquí sentimos. Claro, no estamos cerca de la afición de Torrejón, pero bueno. Lo de las Rozas. Ya digo, a veces.
1: Más vivo, mejor.
0: Sí. Bueno, vamos a ver. Algún 30% de las veces no te escucharé, Dani, pero bueno, ya tenemos tablas tú y yo, ¿eh?
1: No pasa nada.
0: Sí, ojo.
1: Lo entiendo, ya sé.
0: Pero ya intuyo también y te pillo la conversación a los dos segundos. Ojo, ahora la falta. Falta ahora sobre el Torrejón, eso es falta ahí, Clara. Vamos a ver ahí. Vamos a tener. Bueno. Falta. Ha parado una posible, bueno, salida del Torrejón ahí. Bola para el Torrejón. Va a jugar en defensa, campo propio. Bueno, vamos a llegar ya al minuto 15, ¿eh? Estamos en el 14 y medio de la primera parte, 0-0, Las Rozas Torrejón, aquí en la jugada en directo, playoff de ascenso a segunda federación. Cuarto de final, ida. A lo largo ahora, para nadie, para el portero de Las Rozas. Efectivamente, próximo domingo, la vuelta en Veredillas, el Torrejón que tiene ese factor a favor. Puede haber prórroga, pero no penaltis. Vamos a ver qué pasa. De momento nos quedan aquí minutos de por medio. ¡Ojo! Nos quedan ahora pues unos 75 minutos ahí de partido. Estamos ya en el 15. La bola que le llega a Mar, no pasa nada. Lo que le presiona un poquito el jugador para que lance, para que mueva la bola. Balón arriba. A los puntas no llega Anza, va a llegar Las Rozas, recupera abajo, va a bajar el balón. Ojo David Rodríguez, ojo a Las Rozas ahora, cae el jugador del Torrejón, deja seguir el árbitro, no hay nada. Nada, el balón queda suelto para Marc, que patea al círculo central, detiene el partido el árbitro para que sea atendido el jugador del Torrejón. Bueno, pues minuto 15. Y 0-0.
1: El otro día vi ahí en la página de, bueno, en la web del Torrejón y tal, que entrevistaron a quién fue, a Álvaro, a Febre y a Ratia, creo, les preguntaron que si para ellos el factor campo era importante.
0: Sí.
1: Y bueno, Álvaro dijo que sí, pero es verdad que a Ratia y Febre dijeron que para ellos no tanto, creo que hablábamos antes, porque al final se iguala mucho las fuerzas y es verdad que, hombre, siempre tienes ahí a la vuelta a tu gente, a tu afición, pero es cierto que en estas categorías es verdad que se iguala mucho las fuerzas y al final, bueno, pues un poco hay que sacar, al final los 180 minutos hay que sacar el 100%, desde el 1 hasta el 180, o sea que ahí es importante.
0: Sí. Además, bueno, esto es peleo, ya yo creo que Torrejón, que últimamente en casa, bueno, yo decía como un dicho, bueno, es antiguo, pero mira, se puede utilizar. Como yo decía el otro día, es un buen padre de familia últimamente, porque se deja en casa lo que gana fuera. Llevaba en casa muchos partidos sin ganar, como bien sabes, no cantaba la victoria, y lo hizo en febrero y lo hizo el otro día con el Parla. Pero ahora también son playoffs, añade que es distinto.
1: Sí, esto es otra cosa, ya tío.
0: Ahí está, sí que juego detenido, ahí está hablando ahora Ethan con el técnico, aprovecha ahí una especie de, bueno, disimuladamente algunos jugadores, Anza ha ido también, y ahora Ethan habla con el técnico, Rubén Carla. Se va a reanudar y lo hace ya, va a moverse la bola, se recupera, era Héctor el jugador en el suelo, sin consecuencias, no hay problema, va a entrar en breve cuando lo autorice Adrián González, el árbitro del partido, balón en el centro del campo, ojo, ha robado Las Rozas, protesta aquí algún aficionado, no hay nada, recupera de todas formas el equipo local, jugando David Rodríguez en el círculo central, toca atrás para la defensa, para empezar. Minuto 17, casi 18 de la primera parte en la Dehesa del Navalcarbón, 0-0, Las Rozas Torrejón. Ahora el balón que se le va a la roza por el lado izquierdo. Se le ha ido, nada. Fuera. Saque lateral. Y a ver. Va a entrar Héctor, el árbitro que se pega una carrera de 50 metros o de 70. ¿Para qué? Para hablar con las asistencias y con Héctor. Venga, va, no hay problema, venga, para adentro. Ahí entra el jugador del Torrejón. Y en esas estamos.
1: La verdad es que se oye bastante a la afición ahí como sí. Gritan y como animan lo de las rozas, como aprieta, ¿eh?
0: Sí, sí, ya digo que... Ya podría, bueno, claro, nos han puesto aquí la edición local, pero bueno, ahí estamos.
1: No, pero está bien.
0: Sí, sí, seguro. Ambiente de fútbol. Ojo, claro. Ojo a la roza para recuperar. Ojo, tres cuartos. Nada, no lo controló, se le fue el control. Lo hizo bien. El Torrejón que patea la bola que queda suelta. Bueno, recupera las rozas en defensa, la zona de lateral derecho. Ahí está moviendo. Vamos a ver, se lo dan los papeles. No queremos. Sofa ahí y ahora andando juega la defensa ahora de las Rozas, tocando en campo propio, sigue el 0-0. El Torrejón que se mete, como decíamos, volvemos a decir, por segunda temporada consecutiva en un playoff y tres playoffs en seis años. De la temporada 2021 se metió y ahora estas dos. En la 2021 ya caímos allá en el Soto de Móstoles. La segunda eliminatoria y la temporada pasada también en la segunda ante el Rayo. Nos quedó pasar a la eliminatoria contra el otro equipo de otra comunidad. Pero bueno, vamos a ver esta temporada. Ahí está, disfrutándolo el Torrejón de otros nuevos playoffs. Y aquí la jugada también lo hacemos. Mueve la pelota el Torrejón ya en campo contrario. Minuto ya 19 y medio. Ojo que recibe a Izan en la izquierda. Ojo el balón, el envío del Torrejón. ¡Al área! ¡Corner! Y balón metió Aguilar ahí por el lado izquierdo. Saque de esquina primero del Torrejón ahí, por la parte izquierda de su ataque. La banda de la grada aquí en la dehesa de Navalcarbón. Un estadio, un campo que tiene solamente una grada, pero está bastante bien. Bastante amplia, cómoda. Sin el otro lateral ni los fondos, pero una grada bastante buena. Y con la pista de atletismo ahí. Corner en corto, lo saca el Torrejón. Balón que atrás la va a poner Héctor al costado. La pone, no había nadie ahí. Se pasa atrás. En la roza intenta salir a la contra. Se le queda lento ahí. Intenta ir para la derecha. Intenta progresar el conjunto visitante. Ahí está Nacho Rodríguez. Se le va a ir larga para Mar. Cuidado, Mar, no te compliques. Va y patea Mar. Al centro, por la derecha, la baja con el pecho, Aranza. Intenta ahora el Torrejón conducir por la parte derecha. ¡Ojo, qué buena bola! ¡Qué buena pared ahí por la parte derecha del ataque! ¡La va a poner! ¡Ojo, desde la derecha! ¡Oh, cayó Iza! ¡No llegó! ¡Era buena! La bola que quedó a dos metros del jugador del Torrejón se fue directamente fuera.
1: Y Pedro, hay novedades en Matapiñoneras. Marca el Sanse, se adelanta el Sanse. Sanse 1, Alcoyano 0.
0: El gol del Sanse.
1: Ascenso ahí a Primera Federación.
0: Sí, sí. Hay que recordar eso, que la otra eliminatoria aquí de tercera se juega esta tarde a las 4.
1: Sí, a las 4, sí, sí.
0: Y recordar también, Dani, que el Alcalá, la Real Sociedad Deportiva Alcalá, se quedó ahí a la puerta, ¿verdad? Con ese partido ante el Coria, que tenía que ganar, pero pues no lo hizo.
1: Tenía que ganar solamente decimos, entre comillas, tenía que ganar ese partido, pero bueno, lo perdió al final en casa contra el Coria. Era
0: una final.
1: Sí. Era uno u otro. Claro. Y bueno, pues al final le tocó al Coria y sí, el Alcalá se quedó fuera, pues nada, pues eso, por el partido ese, porque no ganó ese partido, sino. Y además era en casa, ¿eh? Pero bueno,
0: sí.
1: ¿Qué le vamos a hacer? Bastante buena temporada, de hecho, que subiendo ya está metido casi en el playoff, o sea que fíjate.
0: Sí,
1: estaba mirando también los rivales que nos puede tocar al Torrejón si se mete en la final esta ya nacional. Recordemos, es el Atlético Saguntino, el Atlético Levante, el Villarreal C o la Nucia. Puede ser nuestros rivales en esa final.
0: Efectivamente, vale, es del grupo de Valencia. Así que vamos a ver. Y no pasará alguna falta en el centro del campo, protestada por el público local aquí, pero bueno, falta, ya está. Y ahora balón directamente para el portero Mar, que juega el Torrejón. Balón largo, va a recuperar la roza, la baja. Vamos a ver ahí ese balón. Directamente se va a ir la pelea fuera. Directamente fuera, va a poner la bola en juego el Torrejón. Viva el público aquí de las Rozas. Yo el público del Torrejón supongo que estará animando al otro lado, en la otra punta, pero aquí no, ni nos enteramos, claro. Así que vamos a ver. Ojo,
1: decía que también hay tambor, sí, ahí, digo.
0: ¿Cómo? ¿Perdón?
1: que decía que también hay tambor ahí, como en,
0: sí,
1: como
0: sí,
1: en la
0: hay tambor y sí. Y megáfono y de todo. Está el kit completo.
1: También armado, sí.
0: Así que sí, sí. Así que vamos a ver, ojo ahora al Torrejón, que intenta ya jugar, intenta ya comenzar nueva jugada dentro del campo. Ahora aquí juega el Torrejón, balón atrás directamente. En defensa, tranquilito, buscando la opción, buscando, ahí está la manera. Rubén Gala indica con el brazo izquierdo por aquí, hay que ir. El balón ha ido ahí, sí, pero no había nadie ahí ahora. Mal entendimiento. Ojo ahora a la Roza, intenta robar y lo hace bien Camacho, probando ahí en zona de medio centro. Toca y habilita para el lateral izquierdo. La pedía totalmente la derecha ahora Sousa. Pasa por el balón por él, pero más hacia la derecha. Controla ahí David Rodríguez. Ahora sí le va Sousa al balón. Juega por la derecha la Roza. Ya cruza la divisoria. 24 minutos ya, ¿eh? 24 de esta primera parte, 0-0, la Rozas Torrejón. Juega la Rozas ahora, cambia la orientación del juego, buscando ahora el otro lado, la izquierda, moviendo la pelota a la Rozas en la línea divisoria. Ahí está parando la pelota con el pie al tipo fútbol sala. Ahora, sin nadie por delante, Sousa toca la Rozas en la parte derecha del ataque, de su ataque. Anza le presionaba un poquito ahí y toca más atrás hacia la defensa.
1: La verdad es que el empate para el Torrejón no debería de ser malo, claro, porque luego juega la vuelta en casa. Pero claro, lo que decíamos antes, viendo cómo está jugando estos últimos partidos en la Berillas el Torrejón, no sé hasta qué punto,
0: Sí, porque es lo que te decía antes, que en casa no estamos muy finos.
1: Claro, por eso.
0: Aunque ahora son play-off, pero bueno, quién sabe, vamos a ver. Ahí está Rubén Gala, no para de manotear ahí con los brazos, de vocear, de dirigir a sus jugadores. Juega la Rozas en lateral izquierdo, le presiona ahí el jugador del Torrejón. Nada, se queda el balón suelto directamente. ¡Ojo! Se pasa atrás, casi llegaba ahí. Casi llegó a Pichín ahí. El balón para él, la Rozas. Como decimos, bueno, el banquillo hoy del Torrejón, pues ahí está Willy, Guti, Nachete, Sergio, Chipri, Velasco, Adi, Unai y Samuel. Junto con el técnico y todo su equipo, Rubén Gala. Ahí está las Rozas jugando ahora, pateando el balón por la derecha. Y balón ahora largo, no va a llegar nadie, centro del campo. A intentar ganar la pelota. Y el Torrejón rebota en las Rozas, banda para el Torrejón. Saque lateral. Balón suelto. Ahí para que lo juegue Fer Bajo. Abre hacia la derecha. Cuando conduciendo el balón, balón ahora por la derecha, balón largo, largo, va a ser muy largo, eso no va a llegar. Ha llegado, ¡ojo! ¡Ha llegado! Uf. Nah. También estaba Izan por ahí para echarle el capote, pero nada. Ha despejado las Rozas por si acaso. Banda para el Torrejón, parte derecha de su ataque, prolongación de la frontal del área, minuto 26. 0-0, las Rozas Torrejón. Con calma ahora, sube ahí Fer Bajo, la van a poner en ese saque de banda al área. Vamos a ver, está Izan, Fer Bajo, ahí que ha subido ahora. Anza peleándose con los centrales, ojo, balón al área, despejado las Rozas. Balón que queda suelto, no controla la Ratia, banda. Para las Rozas, recuperará el balón. Bueno, vamos a hacer un alto en el camino, 0-0, sigue aquí en la dehesa de Navalcarbón. Estamos en la jugada con este playoff con el Torrejón. Minuto 27 de juego, primera parte. La Roza 0, Torrejón 0.
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0: Pues aquí seguimos desde la dehesa de la marca Robón. Sigue el empate a cero en el marcador. Están jugando ahora las Rozas en el centro del campo. Vamos a ver ahí. Mueve por el centro del campo el equipo local. El equipo de las Rozas intenta ahora jugar por la derecha. El balón que le llega a Califa. Califa jugando ahora las Rozas. La pisa poquito ahora Nacho Rodríguez. Dentro del campo falta. Falta ahí de Fer Bajo, que salía ahí a despejar ese balón. Iba a ser falta muy lejos. Está en tres cuartos en campo del Torrejón, pero lejos. Prohibir explicaciones ahí. Héctor, también Fer Bajo. Y hay cuatro o cinco jugadores ahí de las Rozas. Ahí. El balón está muy lejos de la frontal, pero bueno, va a ser balón botado por las Rozas. Bueno, pues ahí estamos. Perdona, Dani, que no te teníamos ahora. Ahora sí.
1: Te digo que a ver si me cantas un gol del Torrejón ya pronto, venga.
0: Sí, sí. Ya estoy afinando la garganta. Va a ser bola para las Rozas ahora, ¿eh? Balón parado, está muy lejos. La van a poner a afrontar seguramente. Vamos a ver ahí, cuidado. Vamos llegando ya al minuto 30. Ahora vamos a llegar en 5 segundos. La Roza que anima ahí a una jugada de ataque de su equipo. La afición. Ojo, el balón ahora al costado. Para nadie. Fuera. Se pierde el balón, saque de puerta. Bueno, pues ahí estamos. La verdad que bastante público. No, de hecho, está toda la grada. Yo desde aquí veo, no veo la otra parte, pero vamos. Tiene pinta de estar prácticamente lleno. Bueno, ahora me daré.
1: Sí, ahora ya en estos partidos tan importantes, ya, claro. Yo creo que ya el lleno de los campos es casi asegurado. Sí.
0: Obviamente. Ahora me daré un garbeo cuando ahora podamos en el descanso y demás por la otra parte, pero vamos. Pero prácticamente lleno aquí la dehesa de Navalcarbón. Hay juego ahora. Nada, estaba ahí balón para el portero del equipo local. Y jugando las Rozas. Ojo a ese balón. Por la izquierda, progresa, cruza la divisoria las Rozas. Cuidado ahí. El balón en profundidad. Bien ahí, Héctor. Marc patea fuera. Vamos a ver ahí ese balón. Cuidado ahora el Torrejón que metía ahora. Intentaba ganar la espalda de la defensa. Toca al central de la Roza para su portero. Vuelve a recuperar la pelota el equipo local. Ahí está Sousa. Devuelve al guardameta Alex Herrero. 0-0 en el marcador. Hemos pasado ya de los 30 minutos de juego. Lista primera parte. La Roza 0. La agrupación deportiva Torrejón Club de Fútbol 0. Aquí en la jugada. Círculo central, juega las Rozas tocando la pelota tranquilamente, ahora le prende encima un poco Izan, ahora vuelve a su posición, ahora estaba por ahí también Pichín, presionando, va a recuperar el Torrejón, le agarran de la camiseta, falta claramente, sí. Casi le da de sí la camiseta, y bola para el Torrejón, en defensa campo propio, Febre, va a poner la pelota atrás para los suyos. Fer Bajo rasea el balón para Izan. Ojo ahí, ha dejado, no es falta, no ha pitado nada. Deja seguir en la Roza porque ha recuperado bien la Roza limpia. Bueno, se la ha jugado, pero según el árbitro la ha recuperado. Y ahora el balón dividido se va fuera de banda de todas formas, pero ha pitado falta. Quedan caer los dos jugadores. Va a ser el balón, falta del Torrejón. De todas formas, ahí todavía en el centro del campo. 0-0, seguimos aquí en las Rozas. Con el 0-0.
1: Vamos a ver si el Torrejón es capaz de abrir el marcador. Venga, vamos a por él.
0: 12:35, Dani, diste y mediodía. Vamos a ver si tenemos por aquí algo. Estaban ahí en el palco. El palco. A ver, estos estadios también, porque claro, por eso digo las veredillas, les falta un cambio o otro cambio, etcétera. Pero estaban ahí en la zona de. De aquí de prensa, en el centro está el palco. Y estaban preparando unos aperitivos. Que madre mía, ¿eh? Sí, de queso, un poquito de jamón, en fin.
1: El otro día ahí con el oro a paella también.
0: Sí, también.
1: Lo que empieza a entrar de hambre, ¿eh?
0: Lo suyo, lo suyo. Ojo. Es lo suyo. Sí. Ojo ahora la Roza por la izquierda. La pone a la arenada. Marc. Sí, sí, lo suyo, tanto los directivos como la afición. Así que bueno, el otro día se empañó un poco por el tiempo, ¿verdad? Hizo malo,
1: sí,
0: pero bueno.
1: Fue una pena, sí, sí. Sí, sí, pues por el tiempo fue una pena, sí. Pero bueno, el olor estaba ahí, ¿eh? El olorcito y la pinta que tenía buena estaba ahí, ¿eh?
0: Sí, efectivamente. Así que ahí es, por eso digo que ahí eso es lo bueno de estos momentos y del fútbol, nos deja el fútbol. En los domingos por la mañana. Venga. Venga, todo el mundo para arriba, venga. Ahí la afición de las Rozas. Ahí está el coordinador. Altavoz en mano. Para animar a otra coreografía de la afición local. Vamos a ver esta, ¿qué tal sale? Pues ahí está, estábamos. Cada partido estaré a tu lado. Canta, empieza a cantar. La afición de las Rozas aquí en Naval Carbón. Juego ahora en banda, se va a banda. Saque lateral para el equipo local. Saque lateral para el equipo local. Por la parte izquierda del ataque. El ataque va a ponerla en juego. Estamos ya minuto 33 y medio de esta primera parte. En la dehesa de Naval Carbón. Sigue el empate a cero. Por lo tanto, eliminatoria empatada. Recuerden, vuelta en las veredillas el próximo domingo. Círculo central. Ahora balón dividido para nadie. Va a recuperar Pichín. Y Pichín jugando ahí para la derecha. Toca más atrás. Intenta jugar hacia atrás. El Torrejón lo hace. Rubén Gala dice que venga, vamos, vamos. Vamos por aquí, por la izquierda. Ahí está Héctor. Se ha venido ahí a la izquierda. Jugando Arratia. Te vemos ahí. Dar golpecito, Dani. Parecía que querías ahí. Tenemos subida la pista siempre. Cuando quieras, nos dices. Para. Ahí, ojo, se va directamente. Va. Sin problema. Está
1: aquí estoy pendiente. De aquí estoy pendiente de que me cantes un gol del Torrejón.
0: Ahí estamos. Vamos a ver si puede ser. Vamos a ver si puede ser. Ahí está Rubén Gala, que es el que dice: venga, con la mano así, la izquierda. Venga, vamos. Vamos, venga. Hay que seguir. Vamos caminando para arriba. Vámonos para arriba. Vámonos para arriba. Ahí está Rubén Gala, el técnico del Torrejón. Mueve la pelota, Pichín, intenta conducir, Aguilar, Pichín de nuevo atrás, línea divisoria de ambos terrenos de juego, Arratia, la pisa, toca atrás, a la izquierda, perdón, para Héctor, Héctor justo enfrente de Boca de Vestuarios, falta de la Roza, le empujó, dice el árbitro, al empujoncito, empujón de Dani Rodríguez, bola para el Torrejón que no se complica y toca ya atrás para empezar de nuevo. Juega el central del Torrejón, la bola, ojo, Anza, Anza en el balcón del área, Anza la puede poner ahí, intentaba llegar, no llega, ahora el balón, directamente fuera el balón, la picó un poquito, mordida. Salió por si acaso el portero local, juega largo, se quita de encima el balón, las Rozas, campo contrario, pero ahí muy difícil controlar, recupera el Torrejón, balonazo de Héctor arriba, para nadie de nuevo, aunque la bola queda ahí en tres cuartos, la pelea Anza otra vez. Anza ahí, Ethan, la toca hacia la derecha, el Torrejón, juega el Torrejón en campo contrario. Minuto 36 de juego, 0-0. Bola que le vuelve a caer a la defensa del Torrejón, jugando todos los 22 jugadores, menos el portero del Torrejón, claro, en campo contrario. Recupera Pichín. Pichín, balón, ahora para nadie, al área, no había nadie. Le hace así con la mano, con el dedo para arriba, el pulgar, porque era buena la intención, pero él se movía hacia el otro lado, hacia más hacia la derecha, no hacia el centro. Ojo a la Roza que recupera, se va ahí arriba a la Roza. Cuidado ahora esa salida de la Roza, se por la izquierda, costado del área. La Roza la puede pegar, fuera. Pues ojo a ese lanzamiento desde el costado del área por la parte izquierda, templadita, y ha ido muy cerca de la, del poste izquierdo de Marc. Bueno, pues vamos a ver, nada, que no panda el cúnico, como decía el otro. Minuto 37, seguimos aquí, 0-0, esto no es como empieza, como acaba. Vamos a ver ahora.
1: Por supuesto, esto como acaba ya, esto cuando acabe en el minuto 90 allí en la veredilla, es como debe de estar el marcador para el Torrejón, de momento esto 0-0.
0: Sí, sí.
1: Y bueno, de momento lo que decía, que no va mal, no va mal, mientras que un empate ahí en fuera, en la Naval Carbón, no va mal, claro.
0: Ahí estamos, con este empate. Partido de vuelta en casa, recuerden, no puede haber prórroga, pero no penaltis. Si hubiera opción de penaltis, si hubiera empate, seguiera empate, pasaría el Torrejón porque quedó mejor clasificado. Así siempre en todos los cruces. Juega las Rozas en defensa, zona de lateral derecho, le encima un poquito. Ahí Izan, el balón largo, viene Héctor abajo, intenta recuperarla Cerbajo. En zona defensiva del Torrejón, tres cuartos, ahora va a recuperar, cuidado ahí a Sousa. ¡Ojo! ¿Cómo se la hizo ahí Sousa? Madre mía, ahí a Cerbajo, el balón quedó demasiado suelto. Acudes tuvo que salir bien más de fuera del área. Balón al campo contrario, recupera a Rozas, que juega ya para lo suyo. Balón por la izquierda, muy pecadita la línea de banda. Se le ha ido a las Rozas. Ahí está Rubén Gala, entrenador del Torrejón, pidiendo calma ahí a la defensa. Y a Mar, que no juegue tan en largo, que no se esté tranquilo, que no juegue tanto para arriba. No pate tanto, que tranquilo. Claramente, las indicaciones.
1: Hay que estar tranquilo, claro, hombre. Hay que estar tranquilo, jugar con tranquilidad, con cabeza sobre todo.
0: Sí, ahí no le estaba presionando. Bueno, sí, había habido esa pequeña jugada del jugador de las Rozas, pero ahí ha podido parar un poquito y demás. Bueno, ha tenido la opción de patear. Y el técnico tranquilo, tranquilo. Ahí está para indicar a sus jugadores, claro. Balón ahora de banda para las Rozas. Se viene arriba nuevamente la afición. Nueva sí, cántico.
1: Sí, sí, se le oye, se le oye.
0: Juega las Rozas en defensa. Ahí está el central. Balón hacia el guardameta. Alex Herrero. Tocando ahora tranquilamente en defensa. No va nadie a presionar ni nada. Tranquilamente estamos aquí. El portero andando con la bola. El portero de las Rozas patea largo. Ojo hacia el delantero que estaba por allí. Pero estaba Héctor. Bien, cuidado. Héctor despeja de cabeza. Aunque la bola todavía quedaba cerca. Acaba despejando el lateral. Recupera las Rozas centro del campo. Balón dividido. Ahí va a tener que jugar atrás nuevamente las Rozas. Sousa. Por la parte derecha. Insiste ahora por esa parte derecha. Las Rozas nada. Bien. Héctor. Para Cerbajo. Este para el guardameta. Mar. Que ahora sí. Juega tranquilo con el pie. Pero ojo que ahora presiona las Rozas ahí. Tiene que devolver. Mar ahí tranquilito ahora. Bien. Jugando para el lateral. Sacando la bola bien de atrás el Torrejón. Vamos a ver el balón ahora. Intentando buscar a Anza arriba. Que se pelea ahí. Tiene que ir al cruce de cabeza el jugador de las Rozas. Banda para el Torrejón. Está Banza buscando la pelota con hambre. Le dice así con la mano. Así bien, bien el pase porque casi me la llevó. Y se quedaría más o menos solo cerca de la frontal el jugador Anza. Bueno, estamos en el minuto 40. Minuto 40 de juego de la primera parte. 0-0.
1: Vamos, va. Torrejón, vamos.
0: Nuevamente.
1: Dicen sí. Que en el campo hay nervios, pero también los que estamos fuera ahí viéndolo, ojito, yo no sé quién suda más. Si ellos
0: sí,
1: no,
0: por eso, efectivamente, ojo, ahora vamos a ver el saque de banda. Nada, sí, efectivamente, y estar escuchando. Hombre, es emocionante, somos radio, pero estar escuchándolo también es ahí de sufridor, ¿eh? Se sufre también escuchándolo.
1: Claro, claro.
0: Por eso entiendo a veces comentar. Ojo, ahora, Mar, cuidado ahí. Mar jugando con los pies. Bueno, vamos a ver, cuidado, ojo ahora las Rozas, cuidado ahora, que va a recuperar la Roza por la parte derecha. Bien, Héctor. Madre mía, se durmió Mar ahí, despejando el balón, tranquilidad, pero no tanta. Y ahora le estaba presionando y casi le roba la bola. Y luego en la segunda jugada, casi van a jugada a la Roza por la derecha, aunque ahí no llegó ni a centrar, pero vamos. Vamos, vamos, tensión ahí, ojo ahora, recupera a Torrejón, se va arriba, vamos a ver. Venga, ahí está Febre jugando en campo contrario. La manija, tocando por la derecha. Recibe de nuevo Febre. Se incorpora ahí Héctor por la izquierda. Conduce el Torrejón. Círculo central, recibe Héctor de la izquierda. Devuelve Febre. Y en este minuto 41. ¡Ojo! Balón al área para Izan. No llegó a Izan. Puerta. No tocó. Saque de puerta para las Rozas. Y ojo que hay un jugador del Torrejón tendido. En estos momentos en el campo, 42 y medio de partido. Estábamos pendientes ahí, va a tener entrar las asistencias. Ahí. El Torrejón juego detenido en estos momentos. Así que vamos a ver qué pasa. Recuerden. Ahí estamos en la jugada. Este partido de ida, Diela. Estos cuartos de final, playoff. Aprovecha el banquillo. para beber agua.
1: El San Seve está, oh, San Seve, no, perdón, el San Seve está jugando 1-0, ya sería la eliminatoria 3-0 a favor, o sea que ya estaría prácticamente en esa final autonómica. Recordemos que ayer el Getafe B, en la otra eliminatoria, cayó eliminado por 4-1 en el cómputo total contra el Logroñés, así que el Getafe ya está fuera de esos playoffs. Y el San Seve que prácticamente está en la siguiente ronda.
0: Sí, ahí está, efectivamente ya está en la siguiente ronda. Así que vamos a ver. Se recupera el jugador del Torrejón sin problemas. Un pequeño golpe ahí, sin consecuencias ahí. Y pues eso, aprovechaba ahí medio equipo para beber agua. Lógicamente ya empieza a hacer, ahora ya empieza a hacer un poquito calor más abajo. En el campo sí que tiene que estar ya pelito, aunque se mueve un, bueno, ligeramente, muy, muy ligeramente. Tiene que empezar a hacer más calorcita, como decíamos, a medida que arranque medio de la mañana. Va a ponerse la bala en juego. Aquí seguimos en directo en la jugada. Iniesta ida de la eliminatoria por los playoffs. Cuartos de final, segundo año consecutivo. Kisiviti Torrejón en unos playoffs. A poner en juego ya las Rozas. Era saque de puerta, la mueve ya el equipo local. Estamos ya a minuto 44. Vamos a ver si. A ver lo que añade el árbitro. Vamos llegando ya a este tramo de partido. El jugador ahora está jugando el Torrejón con 10. No, todavía está fuera ahí del campo. Ojo a la Roza que juega ahí. Jugador atendido era. Ojo a las Rozas por la parte derecha. Que va ahí fuera. Bueno, vamos a ver. Jugando las Rozas. En campo propio. Vamos a ver el cartelón.
1: El Torrejón, que es el segundo año que se mete en el playoff consecutivo y como tercero también en el segundo año consecutivo. El año pasado también fue tercero.
0: Sí, efectivamente. Ahí está jugando la Roza por la parte izquierda. Vamos a ver ese balón de la Roza al área. Ha despejado el Torrejón. Ese balón bombeado. Ojo, el balón nuevamente para la Roza de tres cuartos. Va a intentar y ojo ahora que. Ojo al Torrejón, ha recuperado. Ha habido cambio en el Torrejón, ¿eh? Vamos a ver. Ojo, porque. Ahora Torrejón por la parte izquierda. ¡Ojo! Y vamos a ver, capitado. Ojo por la parte izquierda, intentaba llegar. Falta y tarjeta. Falta y tarjeta sobre Febre. Jugaba el Torrejón por la parte izquierda. Estábamos pendientes ahí a esto. Pero el Torrejón que atacaba por el carril del 10. Febre conducía el balón. Y la falta del jugador de las Rozas. La falta del jugador de las Rozas, casi penalti, a medio metro del área. Uf, ha estado a punto, tarjeta, a ver si confirma el jugador. Pero vamos con la falta, que es peligrosa a favor del Torrejón. No hay cambios, era Arratia el que parecía que podía ser cambiado por Guti, pero no, sigue Arratia en el campo. Por ese parece que se, bueno, van a esperar el descanso, supongo. Vamos a ver, y ojo a la falta. Vamos a ver, estamos ya en descuento. Aguilar con el balón la va a poner. Vamos a ver Aguilar. Aguilar por la parte izquierda. Aguilar por la parte izquierda del ataque del Torrejón. Muy a la izquierda, muy cerquita del pico del área. Trejo.

0: va a poner en este saque de esquina. Por la parte derecha el ataque, ahí está indicando Ferbajo. Venga, pon, dámela por aquí, por allá. Está hablando ahí con Anza. Ahí en, la, en el. Ahí al segundo palo, al otro lado. Vamos a ver. Vamos a ver todo el Torrejón ahí arriba. Se quedan dos jugadores. También se queda, obviamente, uno a media altura. No, no, se queda solamente uno atrás. Y ojo a este córner de la pierna derecha. A punto de penalti, ha sacado las Rozas. Ojo al balón, último hombre que controla con el pecho. Lo va a despejar, pero estaba ahí bien al quite. Bien al quite ahora. Héctor y final. Final de la primera parte en la dehesa de Navalcarbón. 0-0, Las Rozas Club de Fútbol 0. Agrupación Deportiva Torrejón Club de Fútbol 0. Todo queda para la segunda parte en este empate, Dani. Bueno, pues vamos a ver qué pasa en la segunda mitad.
1: Bueno, de momento la cosa bien, de momento va bien. Empate, el empate fuera de casa siempre es bueno. Así que de momento bien, de momento va bien el Torrejón. Además, ha habido alguna jugada peligrosa por ahí, a ver si conseguimos algún tanto en la segunda parte.
0: Pues efectivamente, Dani. Así que bueno, vamos a hacer. Aquí estamos, alto aquí en el camino. Seguimos aquí, ya sabes, en directo Disti y la jugada. Vamos a hacer alto en el camino aquí en, con el deporte de los nuestros. En este caso estamos aquí en la eliminatoria. Partido de cuartos de final. Ida 0-0, Las Rozas Torrejón. Las 12 y 51 minutos del mediodía aquí en la jugada.
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5: No. El tema no es ese y tal, ¿no? 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
0: Bienvenido a El Postpartido, te lo contamos el lunes, fin de semana que hemos tenido con el deporte más cercano, el de los nuestros aquí en La Jugada. Algunos partidos hemos estado en directo, otros hemos contactado, y si no, pues ahora lo contamos. ¿Cuándo? El lunes, claro. Con el deporte más cercano nuevamente hemos vuelto.
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12: Muy buenas noches y saludos cordiales. Son 22 segundos los que pasan de la media noche

0: Pues aquí volvemos, volvemos. Saludos nuevamente si te acabas de incorporar a la jugada, nuestro partido a la jugada. Fútbol, tercera federación, playoff, ascenso a segunda federación. Las Rozas, agrupación deportiva, Torrejón Club de Fútbol, 0-0 al descanso y acaba de arrancar esta segunda parte. Lo estamos contando aquí en directo en la jugada, son la 1 y 10 minutos del mediodía y estamos 2 minutos, se cumplen de esta segunda parte. Arrancado ya la segunda mitad, aquí en la dehesa de Navalcarbón, 0-0, una llegada ahí ahora del conjunto de Las Rozas, sin consecuencias, la bola que la va a ganar la defensa. Defensa de La Roza que intenta jugar, intenta combinar por el centro del campo. ¡Ojo ahora! El balón al área de La Roza. ¡Madre mía! ¡Madre mía! Ahí, cuidado ahí, cuidadín, cuidadín. El balón al área, despejado el Torrejón. El balón ahora se va a ir al lateral. Banda, juego detenido ahora mismo la dehesa de Navalcarbón. Bueno, pues ahí estamos, tenemos también ya a Dani ahí también, ¿verdad? Ahí, Dani, desde los estudios. Dani, muy buenas de nuevo.
1: Muy buenas de nuevo, aquí seguimos. ¿Sabéis? Pendiente de que... Uy, se me oye un poco mal, perdón. Pendiente de que... ahora sí, así. Pendiente de que nos cantes un gol del Torrejón, por supuesto.
0: Efectivamente, vamos a ver si puede ser. De momento, arrancado 2 minutos de juego, la segunda parte, una llegada de La Roza, balón al área. Ha dado fuerte Las Rozas ahí, ha querido poner la mano en la mesa y el puño en la mesa, pero bueno, ha despejado el Torrejón y ahora el juego está detenido. Hay un jugador, hay dos jugadores por delante, el jugador del Torrejón que está ahora, se levanta, está siendo atendido, es Pichín. Pichín, el jugador del Torrejón, nada, sin problemas. A poner nuevamente a la bola en juego. Se reanuda el partido. Primeros 3 minutos de juego de esta segunda parte, Dani.
1: Claro, es que al final lo que decíamos, que las Rozas tiene que ir a la segunda parte, tiene que arriesgar un poco más. Es verdad que esto es, claro, son 2 partidos y si da y vuelta. Pero claro, este es su partido en casa. Este es el que tiene que intentar al menos ganar este partido. ¿No? Una ventaja, tiene que llevar una ventaja al mínimo de un gol, claro, para el partido de vuelta, porque sabe que la veredilla va a ser duro el partido.
0: Sí, sí, yo, efectivamente, era lógico, ¿no? Como tú dices. Estoy de acuerdo que La Roza tenía que ir ahí y bueno, vamos a ver esta segunda parte. Ojo ahora, recuperación del Torrejón, bien ahí, ha entrado Guti en esta segunda parte. Ahí está ya con el balón, vamos a ver, ahora vamos. Ahora, ojo, que queda atendido un jugador del Torrejón otra vez. Ojo a Guti, cuidado ahí, cuidado que iba con la pierna, ha dejado seguir. La Roza al portero Marc. Cuidado ahora Guti, que entró ahí raseando con la pierna levantada. Aunque bueno, vamos a ver, queda atendido el jugador del Torrejón. Está el público ahí pidiendo. El público no está de acuerdo ahí con esa jugada ahí de Guti. Vamos a ver. Piden. No ha pitado nada el árbitro. Se recupera el jugador del Torrejón. Vamos a ver. Estamos ahí en estos primeros compases de la segunda parte. Se va a mover las piezas ahí de ajedrez ya en esta segunda mitad. Está el jugador del Torrejón, Álvaro, que va a ser el que se quedaba tendido. Ha salido. Ahora ya la dejan entrar. El jugador que estaba agachado ahí, mientras que Guti casi se lleva por delante al jugador de Las Rozas. Juega Las Rozas en defensa. Ahí el balón dividido. Va a recuperar ahora. Baja la pelota al equipo local. Era nuevo balón dividido otra vez. Balón para el portero local. Ahí está el portero de Las Rozas. Le presionaba bien. Ahí ha pateado Alex Herrero, el portero. Balón hacia la defensa. Cuidado a pareja de centrales. Se pelea ahí con su par Nacho Rodríguez. Ahí con los dos centrales del Torrejón, la bola que le sigue quedando a Las Rozas, parte izquierda, Camacho, la toca al centro, posición de medio centro, campo contrario, juega Las Rozas, ahí está la manija, Dani Rodríguez, perdón, David Rodríguez, ojo al balón hacia la derecha, ahí intentaba atacar a Rozas, ahí protegía bien, Febre, puerta, saque de puerta, para el equipo del Torrejón. Lo va a hacer ahí.
1: Claro, ahora el Torrejón, es verdad que ahora el Torrejón, claro, te oía antes que se quedaba un jugador tendido en el terreno de juego del Torrejón. Sí. El Torrejón también tiene, efectivamente, lo hablamos antes, tiene que tener cabeza y claro, y claro, las pérdidas de tiempo pues serían normales, claro, por el Torrejón. Al Torrejón le viene bien este resultado.
0: Ahí estamos. Esto último, ahora no te he escuchado bien. en esta ocasión Dani Bravora. Seguimos, lógicamente, el balón ahora de Las Rozas al área, cuidado, ojo costado lo de la chica, de espaldas a portería, cuidado Las Rozas, sale el lanzamiento, gol. Gol de Las Rozas. Gol de Nacho Rodríguez. Acaba de marcar Las Rozas. La jugada era peligrosa por el costado, dentro del área ya, costado del área chica. De espaldas a portería, jugada típica fútbol sala, ahí de espaldas a puerta, dejadita atrás. Y con la izquierda, a la derecha de Marc. Gol de Las Rozas. Gol del equipo local. Estamos en el... ¿Cuándo estamos? Ya en el 7 de la segunda parte. Las Rozas 1, marcó Nacho Rodríguez. Torrejón 0.
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0: Bueno, pues se adelantó la Roza, Dani.
1: Bueno, pues sí, iba a decir que ahora lo que he dicho antes, que no me has escuchado, es que te decía que hay que tener cabeza, que hay que tener cabeza y que no hay que aunque nos marcaran un gol, efectivamente, que no hay que irse del partido. Así que tranquilidad absoluta, queda el partido de vuelta, queda mucho partido aquí, así que vamos a tener cabeza y jugar con mente fría, como suele decir.
0: Efectivamente, son 180 minutos de eliminatoria. Va a poner la bola en juego, ya está jugando el Torrejón en campo contrario, ¿eh? Vamos a ver. Ojos el lanzamiento, a puerta, probando fortuna ahí de lejos fuera. Bueno, había que finalizar jugada, sí, bien. El lanzamiento de Acapo, finalizando ahí la jugada, ahí prácticamente en el balcón del área. Acapo vuelve a su posición. Bueno, pues ahora animado lógicamente el público local. El saque de puerta, está ahí ya tocando la pelota en defensa, sacando de puerta las Rozas, efectivamente. Bueno, pues vamos a ver, efectivamente, Dani, la reacción del Torrejón. Son 180 minutos, queda la vuelta en Meredellas. Factor campo a favor. Las Rozas es un buen equipo. Ha trabajado para estar ahí, para estar en este playoff, para ascender, ¿por qué no? Efectivamente. Vamos a ver, el balón. Ahora, sí, Dani.
1: Sí, no, iba a decir que sí, claro, creo que hablamos la primera parte, que es un gran equipo. Las Rozas es un equipo muy sólido y es un equipo muy hecho además y es un gran equipo, claro. Sabemos que era una eliminatoria muy difícil y sabemos que esto no iba a ser un paseo. Entonces, cabe lo que decía antes, cabeza y bueno, ya mantener esto por lo menos ese 1-0 y si y podemos meter alguno, ojalá no llevamos un empate o porque no una victoria, pero bueno, un 1-0 si nos quedamos así, tampoco es una gran distancia para la Veredilla poder resolver la eliminatoria.
0: Claro, claro. Así que vamos a ver. Ojo ese balón ahora. Va contronazo ahora entre dos jugadores. Ahí en el tres cuartos de campo, campo del Torrejón. Sale el capitado del árbitro. Pide explicaciones Aguilar. Juego detenido ahora. Mientras tanto, el técnico del Torrejón, Rubén Gala, habla con el cuarto árbitro. Está ahí dialogando con él. También tenemos ahí a Luis Manuel Viedma, el segundo entrenador. Dando algo le están indicando. No. Así que bueno, se vuelve a ponerse la ola en juego. Vuelve a jugar, está jugando ya el Torrejón. Ahí está haciéndolo a Álvaro. Tocando el Torrejón por la parte derecha. Balón atrás ahora para el central. Cuidado ese centro. Se echan las manos así ahí el técnico del Torrejón. Porque vamos a ver, ha rifado un poquito la pelota del central en ese pase desde ahí. No hay que jugársela. Vamos a ver, vamos. Juega el Torrejón ahora, nuevamente en defensa. Medio centro, apertura hacia Febre. Aguilar recibe la derecha. Vamos, dice el técnico, vamos. Hay que venirse ahí al campo contrario. Ahí está, jugando ya Álvaro. Álvaro por la derecha, gana metros. Ha salido la bola. Ha tocado Las Rozas. Bueno, ahora anima no solamente el grupito de animación, ahora está más parte de la grada, ¿eh? Claro, el equipo va ganando.
1: Ya se han contagiado, ya está todo el mundo ahí ahora animando ese gol. Claro, ha hecho que la afición se venga arriba, claro, normal.
0: Ahí está, no son del Barcelona ni del Madrid, son de Las Rozas. El público aquí, por lo menos hoy, en esta mañana. Ojo porque va a tener balón del Torrejón. Vale, balón parado, por la parte derecha. Ahí está Aguilar. Venga, vamos a ver este balón al área. Minuto 9 de la segunda parte. Parte derecha del ataque del Torrejón. Aguilar puño en la izquierda, la va a poner. Dos jugadores en la barrera, en el pico del área. Vamos a ver ese balón al área. Aguilar la pone, pierna izquierda. Ha tenido que meter los puños Álvaro Herrero. Venga, balón vamos, todavía vamos. Queda dentro. Vamos, vamos. Dentro del rectángulo de juego, no ha salido. Le pega la bola del Torrejón por la derecha. No, no hay fuera de juego, la recupera la defensa local. Vamos a ver ahí jugando la pelota ya las Rozas. Nacho Rodríguez, ojo, el autor del gol. La pisa ahora, ahora con la ayuda se la lleva de atrás. Vienen. A Capo recupera para lo suyo. Qué bien Izan. Ojo por el costado que se va de dos. Ojo, cae al suelo, ni nada. No hay nada. Qué bien esa, como habilitó a Vie, que pase de Acapo. Izan ahí buscaba por la parte derecha. Se juega hasta dos. Había un tercero, pero no dio opción porque se le fue la bola. Puerta.
1: A ver si conseguimos por lo menos, al menos ese empate. Y la verdad es que estaría muy bien.
0: Pues sí. Vamos a ver. Lo que pasa, juego ahora al saque de puerta. Sigue dándole, diciéndole algo, lo que sea, al cuarto árbitro, el segundo entrenador del Torrejón. Sabemos, ahí. Bueno, pues. Pues el 1-0, Torrejón pierde aquí en Las Rozas, en la dehesa de Navalcarbón, aquí en directo en la jugada, con el deporte de los nuestros, el más cercano. Pues claro, aquí estamos, con el Torrejón en este playoff. Ojo ahora el balón al centro del campo, intenta ganar Las Rozas, se defiende ahí, a falta. Pitado el asistente, falta, ha dejado seguir el árbitro. Juega Las Rozas, apertura hacia la izquierda, ya en campo contrario. Cuidado ahí, al autor del gol tocando en el balcón del área. Cuidado ahora, lanzamiento a puerta. Camacho Mar. La pegó bien, a puerta, ha tenido que emplearse a fondo abajo ahí Mar, porque ese balón iba cerca a la cepa del poste. Cuidado ahí, estamos ahí. Sí, vamos, ya estamos ahí. Vamos, voy a tomar la pastillita, la de la segunda parte.
1: Sí. Va a ser sufrido esto, Pedro.
0: David Rodríguez por la izquierda. David Rodríguez la pisa ante Pichín. Ha forzado el saque de esquina, ¿no? Está muy cerquita. El saque de esquina, van de pin de córner. Había una jugada anterior, una falta anterior. Nada, no hay nada. Le pide disculpas a David Rodríguez. Venga, no pasa nada. No es banda. Es banda muy, vamos, al lado del banderín. De córner. Calientan los banquillos de ambos equipos intensamente, además. Más el Torrejón, más intenso ahí. Bueno, ojo, a ese balón de banda. Intentaba recuperar el balón que quedó suelto para nadie, para Ander en Las Rozas. Ahí está. Juega el portero de local. Tranquilamente. Jugando para su defensa. Zona de lateral izquierdo, se le ha ido. Las Rozas ahí se ha dormido ahí un poquito en ese jugada. Venga, vamos, que se han dormido ahí. Vamos, Pichín. Pichín ahí tocando la pelota, intentando llevársela. Ahí. Están ya los jugadores encima. Banda Aguilar. Aguilar con Pichín por esa parte derecha. Intenta progresar. Aguilar va a sacar de banda. Lo hace. Busca y encuentra a Acapo. Ojalá que se le va el balón en control a Acapo. Los dos jugadores ahora en defensa del Torrejón. Acapo conduce la bola, abre hacia la derecha y está Pichín controlando el balón. Más hacia la derecha ahora para jugando la pelota para el conjunto del Torrejón. Ojo, el balón ahora, bola derecha, no, se ha quedado suelto. Era Álvaro, intentaba por ahí, vuelve a recuperar Las Rozas, balón dividido, vuelve a salir la bola. Bueno.
1: Bueno, voy a dar un dato para animarnos un poco. El Torrejón lleva 23 partidos seguidos anotando. O sea que bueno, eso.
0: Ojo, ahora vamos a ver. Estaba ahí Acapó con su par. Protesta el público aquí, no hay nada. Acapó, la bola que se pone al banderín. La pelea el jugador de la Roza. Cuidado ahí. Cae en el área, está tirado. Vamos a ver. Vamos a ver. Las piscinas son para el verano. Ya queda poco. Pero vamos a ver. Obviamente, fin. Y pero va, vamos a ver. Siguió la pelota. Ha buscado, claro, a doble falta. La primera era la falta y luego ha seguido un poco más y te tiras de 3 metros más para adelante. De hecho, chico, la falta ha sido aquí. No ha sido, no te tires ahí en el área. Un metro por lo menos o más del área. Pero ojo que va a haber balón parado para Las Rozas, vamos a ver. Balón parado para Las Rozas. Desde la parte izquierda del ataque. Vamos a ver ahí. Hay que defender. Aquí estamos. Vamos a llegar al primer cuarto de hora. 0-0. Perdón, 1-0. ¡Ojo! El balón. Estamos mirando aquí otra cosa. Eso es lo que pasa, Dani. Por...
1: Sí, suele pasar.
0: Claro, esto como... Ojo ahora al centro. Has despejado córner. Ese balón al área a córner. Sí, sí, estamos, no podemos estar a todo, Dani. ¿Qué es eso?
1: Claro, eso pasa. Estamos a todo y al final luego llega una cosilla y que te pierdes siempre.
0: Claro. Córner para Las Rozas. Vamos a ver. Minuto 62 de partido. 1-0 pierde el Torrejón. Gana Las Rozas. El córner. ¿Qué ha pasado ahí? A ver. No vale el córner. Estaban ahí en el segundo palo los dos jugadores bailando y quedando para esta tarde, claro. Tiene que llamar al orden el árbitro. Vamos a ver, se va a volver a poner la bola en juego. Saque de esquina, parte izquierda del ataque de Las Rozas, que gana 1-0. Cuartos de final por el ascenso a Segunda Federación, partido de ida. Ahí el balón a segundo palo, vuela sobre el área de Torrejón, fuera de puerta. Venga, vamos.
1: Vamos a ver si conseguimos ese gol, hombre, un empatito, nos vendría muy bien.
0: Pues efectivamente, Dani, me he dado una vuelta en esta segunda parte y hemos estado por aquí lleno total, aquí, prácticamente, fin. Totalmente sí, la grada llena.
1: Confirmamos lo que decíamos, que lleno total, ¿no?
0: Sí, además con mucha presencia también del público visitante, del público del Torrejón. También suele pasar en estos casos, en estos play-offs. Ojo ahora, que se ha puesto el juego balón de centro. Pues efectivamente, mucha presencia ahí, grada llena. Ojo ahora al Torrejón, por la parte izquierda. Intenta llevarse el volcán del 10, frontal del área. Vamos a ver la bola. No la controló, pero ahí estaba. Vuelve a recuperar la pelota. Álvaro. Álvaro abre para Pichín. Pichín tiene a su derecha a Aguilar. Pichín la pone. Tiene que salir el portero de puños. Balón fuera del área. Insiste el Torrejón por la derecha. Pichín la controla, le deja pasar a Aguilar. Pichín se apoya en Aguilar. Por la derecha, devuelve para Pichín, Aguilar. Por la banda jugando el Torrejón. Juega más, oxigena un poquito más. Toca ya más atrás para Acapo. Y este más hacia atrás. Jugando en defensa el Torrejón, pero en campo contrario. Insiste el Torrejón, el balón desde la izquierda. Balón pasado al área, casi Pichín la engancha, la iba a engatillar. Pero le ha llegado mal. Se ha trastraviado el jugador. Era complicado también esa bola ya de primeras. Puerta. Bueno,
1: yo creo que Rubén Gala debería empezar a mover ya un poquito el banquillo. Tenemos ahí a Chipri, tenemos ahí a Velasco, a Unai, que son jugadores rápidos, jugadores ahí que pueden desequilibrar, a ver qué pasa.
0: Sí, sí, efectivamente, ahí tenemos a Will, con el portero suplente Willy Guti. Ojo ahora, cuidado de Las Rozas. Vamos a ver ahí un... Vamos a ver, ahora voy con lo que te iba a decir. El Torrejón, que ojo cara que se anima, ¿eh? Por la parte izquierda, insiste ahora por la izquierda. Ojo, le dobla, balón por profundidad. No llega nadie. Era buena la idea, pero ha recuperado Las Rozas. Va a recuperar Las Rozas. Ahora el partido se está animando de ida y vuelta, ¿eh? Ahora el partido. Ojo ahora a Las Rozas, conduce por el centro. Ahí está el medio centro, valga la redundancia de Las Rozas, sigue conduciendo el balón. ¡Ojo! Cuidado ese balón en profundidad. No había fuera de juego. Le ha llegado la bola a Mars, portero del Torrejón, sin problemas. Decía que en el postpartido del otro día, del pasado domingo, Dani, ahí estaba Willy, que quería hacer un reconocimiento, lo hizo a Dachete, que el tío se marca otros playoffs, ¿eh? Ahí lo quería decir. Ahí, aquí en la jugada.
1: Jugador experto y veterano en Dachete ya, y la verdad es que ya son algunos playoffs lo que lleva jugados, y también puede ser importante, claro, para el juego y para el vestuario también.
0: Ahí estamos. Juega el Torrejón ya en campo contrario, ¿eh? Vamos a ver, ojo, Álvaro, la pone, despeja Las Rozas, no, queda la bola viva, cuidado que queda en el área. Ojo, Izan, balón atrás, ojo, Héctor, ojo, ahora el Torrejón por el pico del área izquierdo, la pone, demasiado alto. Demasiado de alto ese centro del descostado izquierdo del área.
1: Estamos ahí ahora,
0: Cae el jugador del Torrejón y ahora me temo que vamos a entrar también en esa... Perdón, el jugador de Las Rozas queda ahí tendido, no ha habido nada, así que me parece que vamos a entrar un poquito en ese araña al crono. En ese sacar un poquito de tiempo. Bueno.
1: Bueno, tampoco, yo creo que tampoco ellos se deberían de conformar con el 1-0, porque en las veredillas el globo va a apretar el público, va a apretar el equipo. Y 1-0 aquí es bastante remontable. O sea, luego recordemos que el Torrejón con un gol de ventaja aquí en la veredilla le valdría
0: De la eliminatoria.
1: Porque el empate le vale, o sea, bueno, el empate de goles en la eliminatoria le valdría. No habría penaltis.
0: Efectivamente. Así que bueno, vamos a ver. Anima al público de la dehesa de Navalcarbón. Ojo, ahora cuidado ahí. Nada, la bola que le va a caer al Torrejón. Ahí está Ferbajo jugando en defensa. Ferbajo, balón hacia la izquierda. Toca ahora, presiona a Las Rozas. Intenta controlar en zona de lateral izquierdo el Torrejón. Ha habido falta en ataque. Falta el ataque de Las Rozas. Balón para el Torrejón en defensa.
1: La afición incansable, ¿eh?
0: Sí, las Rozas, ¿eh? No se cansan.
1: No, no.
0: Ahí está. Ojo, ahora la Roza se la intenta controlar con intención jugando. El equipo local nada. No se va a perder fuera. Balón largo directamente, sin problema. Saque de puerta. Intentaba buscar ahí algo al área, pero nada, puerta. Va a jugar en defensa el Torrejón. Bueno, pues si a ti el del bombo, pues te acuerdas de él, pues yo me estoy acordando también de alguno aquí, ¿eh? O sea, está bien, buena animación, pero vamos, entre los cascos, etcétera, etcétera, pues vamos, voy a acabar como un bombo esta tarde yo.
1: Me lo imagino, me lo imagino.
0: Ahí estamos. Bueno, bueno, eso es bueno, eso es bueno. Animación. Ahí. Bueno, cambio en las Rozas. Ojo que cambio en las Rozas Club de Fútbol. Va a entrar Beres. Entra ahí el jugador Beres y se va a ir. A ver, si lo veo. Califa. Ver cambio en las Rozas. En este momento de partido. Bueno, va a jugar el equipo local. Ahí lo hace. Vamos a ver. Ahora la Roza por la parte derecha del ataque. Intenta progresar metros. Banda y lo hace. Y ojo, también va a haber doble cambio en el Torrejón.
1: Venga, vamos a por ello.
0: Va a entrar Sergio. Va a entrar Sergio y Adi. Con el Sergio ahí. Con el número 19 y con el 25 Adi.
1: Dos delanteros ahí, claro. Ahí tiene que meter ahí ahora. Intentar ponerse el empate.
0: Ahí están preparándose para entrar. Palmadita en el cachetito del preparador físico. Venga, que nos vamos con el papelito en la mano. Ahora van a pedir el cambio. Ojo, ahora la Roza por la parte derecha. ¡Ojo! El costado de. Uf, madre mía, menos mal que no controló el jugador ahí en el costado porque ya iba con el. Con la caña. Para centrar. Bien. Ojo, el balón ahora suelto. Círculo central. Círculo central, ahora el balón directamente para el portero Mar. Nada, así que nada, juega el Torrejón en defensa.
1: Decías tú que te ibas a tomar la pastillita, yo sí. La tengo aquí ya preparada también, ¿eh?
0: Pues sí. Vamos a cuidarnos. Y esto, ahí estas emociones. Ojo ahí en estos playoffs. Pero ahí estamos en los playoffs. Nuevamente, ahí está la agrupación deportiva Torrejón, Club de Fútbol, en otros playoffs. En una de estas, imagínate que ascendemos, Dani. Año pasado, hombre, este,
1: pues,
0: bueno.
1: No, claro, por supuesto. Estamos ahí, o sea que por supuesto que se puede dar.
0: Así que nada, vamos a ver. Ahora sí, ahora están pidiendo el cambio ya. Van a entrar ahí Rubén Gala dando las últimas indicaciones. Y vamos a ver si se entera el árbitro. El balón ahora está en saque de banda, efectivamente. Ahí autoriza. Se va por el otro lado de la banda. A ver quién se ha ido, pero ha entrado ya. Adi. Y ahora va a entrar Sergio en el Torrejón.
1: Vamos a ver si esto le da frescura al Torrejón y puede ahí conseguir ese empate.
0: Aquí seguimos en la dehesa del Navalcarbón, anima al público. Aquí con su equipo estarán animando los aficionados del Torrejón, pero aquí no nos enteramos. En este lado completamente, bueno, no completamente, no, más centro izquierda, digámoslo así, de la grada, según miramos el campo. La camina ahí en Verdilla, por ejemplo, está, y la posición de la prensa está justo en el centro, aquí es, bueno, un poquito más hacia la izquierda, pero no tanto. Ojo ahora al Torrejón, que, ojo, Garri del 10, oh, muy blandita, Pichín, la tenía ahí ya dentro en la línea del área, dentro del área ya. Y muy blandita ese lanzamiento para el portero, fácil. Se echa la mano a la cabeza al propio Pichín, como diciendo, ¿qué he hecho? Madre mía.
1: Dani Pichín que viene de marcar el gol ese, sí, contra el Parla. Fue el autor del gol.
0: Efectivamente. Juego detenido ahora. Vamos a aprovechar para hacer alto en el camino aquí en La Roza. Minuto 71 de partido. Playoff con el Torrejón. Las Rozas 1, agrupación deportiva, Torrejón Club de Fútbol 0.
2: 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Ese balón desde la izquierda al centro ha pasado fuera. Vamos a ver, córner, ojo, saque de esquina. Y el segundo entrenador del Torrejón pide calma a Rubén Galay.
1: Madre mía.
0: La hemos tenido, en ese córner.
1: Venga, a ver si conseguimos el empate, hombre, queda todavía mucho.
0: Vamos a ver, ahora la falta. Falta sobre el jugador del Torrejón, claro. Sí. Vamos a ver, protesta el público, pero obviamente. Obviamente, el público está en su equipo, pero eso falta. Tiene que entrar las asistencias. Aquí.
1: A estas alturas ya no, los aficionados ya no, solo ven los tuyos.
0: Está claro.
1: Los demás ya no se ve.
0: Claro.
1: Ya llega un momento que ya solamente pides lo tuyo y poco más.
0: Claro, ahí está. Hombre, parte es entendible, ¿no? Es el jugador número 12.
1: Sí, claro,
0: se dice, ¿no? O sea,
1: claro, claro.
0: Luego yo todavía puedes decir por la tarde cuando hablando, ay, pues no fue falta, ya fue, ¿vale? Pero claro, aquí hay que empujar.
1: Hombre, claro.
0: Vamos a ver. Bueno, pues ahí estamos, aquí en directo en la jugada, las... La 1 y 37 minutos del mediodía, aquí en la dehesa de Navalcarbón, en este estadio con una sola lateral de grada, bastante buena y buena, accesible también y demás, bien. Y con la pista del atletismo rodeando el rectángulo de juego.
1: No conozco yo este campo, está lejos, ¿verdad? La grada de San Miguel, como hay una pista por medio y tal, no,
0: sí, sí.
1: No está muy encima, ¿verdad? La afición claro, del campo.
0: Claro, está la pista de atletismo.
1: Claro, eso siempre hace un poquito más frío.
0: Incluso,
1: a mí me gusta más cuando está más metido, como en
0: claro,
1: por ejemplo, la Verella, que está muy metido ahí. Me gusta más y más estos campos que son más.
0: Claro, incluso, más incluso como los prados, está ya, bueno, también tiene la pieza de atletismo.
1: Sí.
0: Yo diría que aquí incluso un
1: sí,
0: pelín
1: sí,
0: más. Tiene un pelín de margen más hacia la boca de vestuarios, más hacia la puerta. Parece que tiene un poquito más, incluso. Así que bueno, juego ya se ha comenzado el partido. Vamos, se ha reanudado, mejor dicho, el partido ha comenzado a las 12, claro. Juega el Torrejón. Ahí está, ha robado la pelota en la roza. Cuidado.

0: Círculo central, ojo que se va arriba las Rozas, cuidado ahí, cuidado, hay que dejarle, bueno, vamos a ver, ahí se lleva ahí al balón, ahí eso es lucha, el baloncesto sería lucha, ojo que da balón todavía, cae el otro jugador, caen dos jugadores por ahí, falta al final, le pitan al Torrejón, y ojo, falta peligrosa, al borde del área, va a tener balón parado las Rozas ahí, claro, se viene el público arriba ahora, claro. Vamos a ver.
1: Sí, sí, además ya estamos en la recta final del partido, tienen que dejarse todo ya.
0: Sí, estamos ya, hemos pasado ya, quedan menos de 15 minutos ya en el 76 de encuentro. Malo que añada el árbitro. Bueno, ahora el ritual, se va a poner la barrera. Y ahí está el árbitro contando los pasos. Ojo a la falta, cuidadín, cuidadín. Minuto 76 y ahora 77 en estos momentos de partido. El jugador del Torrejón, como siempre, las faltas. Un jugador del Torrejón ahí, abajo, tumbado. Ahí va. Vamos a ver. Ahí está el árbitro, va a dar el ok. Va a ser, vamos a ver, ese lanzamiento de la Roza, pierna izquierda, alto. ¡Buah! Alto, se va el balón por encima del larguero. Ahí, bueno. Minuto 77 de partido. Sigue el 1-0, la Rozas 1, Torrejón 0. Juega la pelota.
1: Es verdad que este resultado no es malo del todo, porque bueno, luego en la vuelta tienes ahí la Brella, pero bueno, es que si conseguimos un empatito, por lo menos
0: sale bien.
1: Sería un mal menor.
0: Va a entrar también Velasco.
1: ¿Qué están diciendo? Megafonía ahí del Torrejón.
0: A ver, ahora ahí. No. Hay la guasa aquí. Hay mucha guasa aquí en la grada.
1: Sí, sí. He oído algo del Torrejón ahí por
0: sí,
1: ahí. Megafonía por
0: ahí. Sí, sí. Hay mucha guasa ahí aquí. Bueno. Ojo ahora al balón. Balón dividido. Nada. Va a caerle al Torrejón. Bien en defensa. Juega el Torrejón en campo contrario. Vamos a ver. A ojo la pone el Torrejón. Para nadie. Intenta llegar Álvaro. Llega, se cae, se levanta. Llega ese balón. Bien, Álvaro. Ha salvado esa bola. Pero ahora a ver, ¿qué hacemos? Pues mira, pues ¿qué hacemos? Forzar un córner. Bien. Córner para el Torrejón.
1: Venga, vamos.
0: Vamos a ver si se produce el cambio ahora o no. O después. Saque de esquina, parte derecha del ataque. Franji Blanco. Aquí en las Rozas. Partido de vuelta el próximo domingo. Tiene que ser una caldera, no lo dudamos. En Veredillas.
1: Y ahí vamos a estar, además.
0: Claro, lo contaremos. Sí. Un mediante, efectivamente. Ahí lo ha un pasado para nadie. El saque de esquina. Héctor, para nadie. Se recorre todo el campo ahí para volver a su posición. Y balón de banda. Ahora el portero está tendido, sentado. En el reloj, bueno, estamos eso. Pues vamos a echarle un poquito más de segunditos al crono. Con este 1-0. Entra. Nuevamente ahí, se produce el cambio. Entra ahí Velasco. Sí, efectivamente. Este 1-0, vamos a ver. El Torrejón que últimamente no ganaba en casa. Bueno, menos mal que se le ganó al Parla, ¿verdad? Pero bueno, ahora tiene que salir otra historia. Ahora estamos en volandas en estos playoffs.
1: Esto es distinto. Esto es un playoff y esto es otra cosa. Ya esto.
0: Ahora no te he escuchado, Dani, esto, pero bueno.
1: Ahora. Te decía que no, que es remontable. Que es remontable en casa esto, hombre, todavía.
0: Se va a retirar. Vale, estamos también. Se retira el jugador en este cambio por el otro lado de la banda. Bueno, pues ahí estamos. Minuto 80. 10 minutos más de descuento. Aquí en la dehesa de la Mar Carbón se va a producir otro doble cambio. Cambio. Otro cambio en. Sí, doble cambio. También las Rozas ahora en unos instantes. Así que vamos a ver.
1: Pues ahí es. También tengo una cosa, Pedro. Tienes que tener la cabeza.
0: Sí, sí.
1: Todo el partido así.
0: Efectivamente. Esto es la emoción del tema. Se produce el doble cambio ahora en las Rozas. Entra. Miguel y Asensio.
1: Venga, todo el mundo, que son los últimos 10 minutos.
0: Se ha oído, ¿no?
1: Sí.
0: Ahí, venga, que son 10 minutitos. Venga, vamos a echarle ahí animando al equipo. Bueno, pues ahí estamos. Se pone la bola en juego nuevamente. Ahí, el Torrejón en defensa por parte. Ojo, ahora corre hasta la divisoria. Campo contrario. ¡Ojo, el balón al área! ¡Anza! Fuera de juego.
1: Me va a dar algo, ¿eh?
0: Ah, protesta mucho ahí ese fuera de juego, ¿eh? El banquillo del Torrejón. Está ahí con el cuarto árbitro. A mí...
1: Sí, aquí además no tenemos bar.
0: Okay. Bueno, no. Así que vamos a ver. Ojo ahora al portero. Presionaba ahí. Y va a sacar en la salida de balón. Vamos a ver las Rozas. Por la izquierda. Peina la bola. Cuidado ahí ese balón que le va a llegar. Asensio. Cuidado la falta de Álvaro. Falta del Torrejón y tarjeta. La falta otra vez en las inmediaciones del área. Tarjeta amarilla. Sí. Para Álvaro. Recupera ahí posición. Bueno, ya a defender esta falta. Y cuidado porque es igual que la anterior, ¿eh? Tarjeta amarilla para Álvaro en este momento, el 18 del Torrejón. Y un poquito más centrada, más al centro, pero bueno. Bueno, sí, está más al centro. Bueno, sí, está en el eje de la portería ahí. Así que muy centrada, pero ojo ahí, ojo a la jugada. Vamos a ver. La va a poner, ahí está Camacho con el balón. A ver si la pega Camacho esta vez. Con pierna derecha. ¿O no? La barrera en el Torrejón, nutrida, con el jugador de cuestión, de costumbre, ahí abajo tendido. Efectivamente, la pega el 17 de las Rozas, Camacho, va a la barrera. Y ojo ahora que se ha dado un balonazo a uno de los jugadores de la barrera y rápidamente ha tenido que meter las asistencias del árbitro. Bueno, está siendo tendido el jugador del Torrejón.
1: Pues hablábamos de, ¿sí? Estaba mirando una curiosidad que hablábamos de que bueno, que en la vuelta, en caso de empate en la eliminatoria, no habría penaltis, se clasificaría el Torrejón. Eso es lo que pasó el año pasado en la primera ronda también. Empató a cero en Villaverde el Torrejón, luego empató a cero en casa.
0: Eso es.
1: Y debido a que fue tercero, pues se metió ahí en la final, que luego caía con el Rayo.
0: Sí, efectivamente. Eso fueron dos empates, pasó el Torrejón, sí, y luego el Rayo. Que luego en el partido de vuelta, pues cayó el Torrejón allí en. O sea, fue superior el Rayo.
1: Sí, por la mínima también, ¿eh?
0: Sí, pero sí, bueno,
1: fue. Por la mínima también, ¿eh? Sí, en la Verella fue 1-1 y luego 3-2 en Vallecas.
0: Sí, al final metió el Torrejón. Pero bueno, en un partido. Bueno, pues efectivamente ahí en esa eliminatoria, ahí en Vallecas. Perdón, en la Ciudad Deportiva, claro, del Rayo Vallecano. Así que nada. Se pone la bola en juego nuevamente. Ahí estamos. Ojo, porque estamos en minuto 84. La Roza está acá por la parte derecha. Intenta progresar. Corner. Saque de esquina. Saque de esquina para la Roza. Parte derecha del ataque. Aquí en directo. La jugada. Quedan 6 minutos más. Lo cañada. Adrián González, el árbitro del partido. Y ojo ahora porque va a haber cambio en el Torrejón. El árbitro se pega a la carrera de 70 metros. Y va a autorizar a que entre Sergio. Está en forma el árbitro, ¿eh?
1: Pero además, ¿qué iba a decir? Porque a estas alturas de
0: partido, pero es que corre con las rodillas arriba, ¿eh? Bien, bien. O sea, no te creas, ¿eh? Bueno, vamos a ver con el córner. Córner de las Rozas. Cuidado ahí. Pierna derecha. Al área. A punto de penalti. Ha sacado el Torrejón de momento. Cuidado, la bola queda por ahí, ¿eh? Balcón del área. Finaliza jugada. Fuera. Pues ahí está. Últimos instantes, vamos a ver, vamos a entrar en los últimos 5 minutos de partido. Malo cañada el árbitro. Aquí en la dehesa de Navalcarbón, en directo en la jugada. En el deporte de los nuestros. En este caso, esta tercera federación de ascenso, este playoff de ascenso. El guardameta de Torrejón Mar que patea. Ya está el balón en campo contrario, a ver si lo controla. Ojo, el balón. Se cae ahora, intentaba llegar, no. La falta ahora, el balón dividido en ese bote. Va a ser bola para el Torrejón, en campo contrario. Vamos a ver. Ahí. Se va a poner la bola en juego. Por ese carril del 10. Balón al área colgado ahí. Vamos a ver. El Torrejón buscando. Queda un partido de vuelta. Todo cuenta. Balón al área. Vamos a ver. Peina la pelota atrás. La bola toca y queda suelta. Ha sacado las rozas. Balón suelto. Bueno, pues se va afuera. Y bueno, de todas formas había pitado que había pitado. Ahí la falta en ataque, ¿no? Ahí del Torrejón. Bueno, bola para el equipo local. Ahí la va a poner en juego su portero, Alex Herrero. Anima al público. Se viene arriba el público de La Roza.
1: Vamos.
0: El público de Torrejón en el otro lado estará también intentando responder, animando a su equipo. Aquí no lo vimos porque estamos aquí, al otro lado. Juega Las Rozas en el campo contrario. Vamos a ver la pisa. Ojo, cuidado, que se intenta llevar a Las Rozas. El equipo azul. Bola atrás, vas atrás para empezar de nuevo. No hay problema. Empezamos de nuevo. Y bueno, problema, ¿qué problema? Se la pasa al portero directamente. Presiona ahora Adi. Patea al portero de Las Rozas. El balón que queda suelta. Y cuidado, zona de lateral izquierdo. Le indica que va para timar. Ahí está. Mal controlado con el pie. Presiona el jugador de Las Rozas. Patea Mar. Campo contrario. Falta. Falta de Las Rozas. La falta ahí justo enfrente del banquillo local. Falta sobre Sergio. Últimos 2 minutos y medio de partido. A ver lo que añade el árbitro. Juego detenido ahora aquí en la dehesa de Navalcarbón.
1: Y en el partido, recordemos, del Sanse, empató hace unos minutos el Alcoyano, pero bueno, ya prácticamente es transitorio porque recordemos global 3-1 para el Sanse y queda un minuto, así que el Sanse va a estar en la siguiente ronda.
0: La siguiente ronda para el equipo de San Sebastián de los Reyes. Mientras tanto sigue el juego detenido, están atendiendo ahí a Sergio. Protesta aquí, público aquí. Realmente se expresa. Mientras tanto, juego detenido, como decimos, el equipo, la Corporación Deportiva Torrejón Club de Fútbol en este segundo año de playoff. Y bueno, también nos acordamos de aquel playoff en Móstoles, que también fue, ahí está, de Órdago. Vamos a ver, protesta el público ahora.
1: Sí, también fue bueno.
0: Vamos a ver ahora porque estaba protestando el banquillo ahí. Bueno, están ahí protestando por protestar que no quede. Y ahora venía el árbitro, el árbitro es que está en forma. Y el cuarto árbitro también ha ido ahí a ver qué pasa.
1: Ha hecho a ver qué pasa por aquí, ¿no?
0: En fin.
1: Willy. La verdad es que una cosa, ¿sí? Esto de la afición, hablábamos de la afición.
0: Sí.
1: Yo cuando tramita en la veredilla, es verdad que estamos en cabina, bueno, tú lo sabes. Pero a mí me gusta ver que abrir la puerta y que se oiga la afición, porque al final es lo bonito de esto, claro, porque encerrado ahí al final no oyes bien a la afición y lo que gusta es eso,
0: yo hago lo mismo.
1: Y que sea una caldera, claro.
0: Sí, aquí en la jugada ya sabes que estamos en esa posición, a la izquierda normalmente. Y a mí me gusta también, efectivamente, abrir la puerta y salir. Aquí tengo que abrirla, ya estoy fuera.
1: Ahí no hay falta, ¿no?
0: No, aquí estoy con una mesita habilitada, aquí, bien, con techado, así que nada, y al aire libre. No, no, no, y ojo, ahora el balón al área, falta sobre el jugador de Las Rozas, que vamos a ver, el jugador ahora de Las Rozas, eso es lo que tiene, que también creo que lo ha exagerado un poco más, no sé ahí si es para tanto, pero bueno, estamos ya ahí, claro, que estamos ya en minuto 89, se levanta el jugador de Las Rozas, no hay nada, va a entrar. Hay otro jugador que tenía ya problemas, que ha tenido que salir. Bueno, jugando con el crono también en Las Rozas, ahora en esto de tramo final. Estamos minuto, llegar al final ya de partido.
1: A ver si consigue llegar alguna vez más ahí el Torrejón y podemos ahí agarrar ese empate, por lo menos, un empatito. Y si no, pues ya, como suele decir Virgencita, que me quede como estoy.
0: Sí, si no, que me quede como estoy, a ver qué pasa, porque bueno, 1-0. Cambio en Las Rozas. Cambio en Las Rozas. Doble cambio. Bueno, va a entrar Álvaro Portero y entra también Álvaro Moreno.
1: Álvaro Portero, que es un viejo amigo de afición de Alcalá de Henares, que estuvo ahí 3-4 temporadas en Alcalá.
0: Vamos a ver lo que añade el árbitro. 7 minutos. Añadido aquí en Las Rozas.
1: Pues venga, a ver si empatamos.
0: Así que bueno, 7 minutos, Dani, desde este momento. Así que nos vamos a ir a las 2 de la tarde con la narración en directo.
1: Lo que haga falta, con tal de que Alex Torrejón esté ahí, lo que haga falta.
0: Balón ahora suelto directamente, ojo, porque ha forzado córner Las Rozas. Ojo ahora que tiene córner a favor Las Rozas. Ha conseguido forzar el córner. Y tiene saque de esquina a favor, parte izquierda del ataque. 7 minutos de descuento en este primer partido del playoff. Ir a cuartos de final, ascenso a Segunda Federación. Las Rozas Torrejón. Vamos a ver el córner. El metro en hora punta, obviamente, ahí en el punto de penalti. Ya frontal del área chica, pierna derecha, cortito. Primer pulidado ahí. Ese balón que queda suelto, hay que sacarla. Ojo. Cae el jugador de Las Rozas. Ojo, se ha llevado la bola ahí. Ojo, el centro. Puerta. Saque de puerta, claro. Protesta pública aquí, pero nada. Uf, madre mía, ahí Dani me da algo, bueno,
1: Respiramos, sí.
0: El balón ahí.
1: Te aseguro que ya aquí también, de vez en cuando.
0: ¿Cómo se lo llevó el jugador ahí? ¿Cómo la luchó desde abajo? Madre mía. El jugador de Las Rozas que se la llevó al final, pero luego. En fin, vamos a ver. Juega el Torrejón. Vamos al Torrejón. Nos vamos a ir a las 2 en punto de la tarde.
1: Es lo que decíamos, que ahora cada balón es. Vamos.
0: Efectivamente.
1: En vida.
0: Jugando el Torrejón ya en campo contrario. Buena bola. Ojo para Sergio. Ojo frontal del área del Torrejón. Metro no apunta. ¡Ojo! ¡La falta! Sigue la bola viva al portero. Ojo, reclamaba penalti el Torrejón, ¿eh? Reclamaba penalti levemente. Pero reclamaba penalti ahí, la pierna. Estaba, bueno, yo creo que estaba. Era una pugna ahí. Pero bueno, casi, ¿eh? Casi lo fuerza, casi saca petróleo ahí de lo que sea. Penalti, gol, lo que sea. Balón largo de Las Rozas a campo contrario de portería, portería. Fullería, como decían en mi pueblo. Ojo a Las Rozas, cuidado que se la lleva. ¡Ay, qué parado de Mar! ¡Qué bueno, Mar, ahí! ¿Cómo ha reaccionado también? A una bola que no se la esperaba, ¿eh?
1: Tenemos muy buenos porteros en el Torrejón. Tanto Gulli como Marc son dos porterazos.
0: Las Rozas se insiste ahora por el centro del campo. Nada. La bola que queda suelta. Llega al lateral del Torrejón. Estamos ahí. Nos vamos a llegar a las 2 de la tarde, ¿eh? A las 2 de la tarde se cumplirá el tiempo. Se cumplirán los 7 minutos que ha añadido Adrián González Rey, que es el árbitro del encuentro. Álvaro. Hacia la derecha para Sergio. Ojo que sí. Se ha tenido un pequeño tirón ahora Álvaro. Sigue la jugada. Balón al área. Vuela el portero Alex Moreno. Alex Herrero, perdón. Se queda con la bola. Va el árbitro a ver lo que ha pasado a Álvaro. Que tiene ahí un pequeño tirón ahí. Un pequeño. Así que bueno, vamos a ver. Está el árbitro ahí. Está también el jugador del Torrejón. Ayudándole un poquito ahí con la pierna izquierda. Así que bueno, de momento, juego detenido ahí. Estamos. Pues ojo que ya estamos llegando ya a los 3 minutos, ¿eh? De descuento.
1: Para Las Rozas, es verdad que es una victoria, pero es por la mínima y yo no sé si están del todo contentos. Venir a las Veredillas. Bueno, efectivamente es una victoria, claro, por supuesto, pero es por la mínima y aquí.
0: Claro, y el factor.
1: Con 1-0, claro, con 1-0 ya estaría en la siguiente ronda, o sea que.
0: Claro, va a ser de infarto. Llévate todo, las pastillas y todo.
1: Sí, sí.
0: Las valerianas, no tranquilizantes. Tú llévate el kit. Bueno, pues efectivamente va a ser de infarto en Veredillas. Ahí se va a decidir esta primera eliminatoria del playoff. El Torrejón que en el año 21 cayó en el Soto de Móstoles. Precisamente le valía el empate al Móstoles. Y empate. Ese golazo de Diego ahí. Pero el empate de Móstoles del año pasado en Vallecas, bueno, con el Rayo Vallecano, ahí en el camino. ¿Qué pasará esta temporada? Y lo contaremos en la jugada. Va a entrar en el Torrejón Unai. Se va Álvaro, precisamente. Va a entrar en el cambio, no puede seguir jugador. En el cambio, no puede seguir jugador. Ahí la pierna va

0: y de la previa del que viene. Balón ahora se pone en juego directamente fuera. Banda para el Torrejón en defensa. Vamos a ver, estamos llegando ya al final, ¿eh? Estamos. Quedan menos
1: sí,
0: ya de dos.
1: Minuto y medio, más o menos, ¿no? Sí. Minuto y medio,
0: para
1: o
0: menos. Tenemos aquí. Para el final.
1: Menos, sí, sí.
0: Ojo, porque estamos ya en los últimos instantes de partido. Juega el Torrejón ahora por la izquierda. La agarran, se lo lleva de paseo, de baile. El jugador de la Roza, tarjeta clara. Está claro ahí la tarjeta para parar esa salida del Torrejón. Y vamos a ver, juega el Torrejón para intentar acortar distancia. Para, bueno, acortar distancia, empatar el partido. Tengo la mente en que parece que estamos ahí, en la eliminatoria. Vamos a empatar lo que es el partido, claro. 1-0. Seguimos 1-0 a las Rozas, 1, Torrejón 0. Juega el Torrejón, vamos a Nieto. Ahora la falta, ahora la tarjeta del para el jugador. Se fue Barander. Ahí, pero vamos, está jugando ahora el Torrejón ya en campo contrario. Vamos a ver, habilita, bien para Pichín, que se va, tiene este campo por delante Pichín. Pichín la pone por la derecha. Ahí recibe Velasco. Ojo, la pone demasiado larga, demasiado fuerte Velasco. Se va a acabar esto. Se va a acabar esto aquí en el Adaesa de Navalcarbón.
1: Se va a quedar todo para la vuelta, ¿eh?
0: Se va a quedar todo para que lo vivamos en las veredillas. Que tiene que ser, no lo dudamos, un fortín, la calle Turín. Desde el principio de la calle Turín se tiene que escuchar, no, desde la estación de Renfe. Se tienen que escuchar los cánticos. Y los ánimos ahí en veredillas. Ojo ahora, vamos a ver, anda, se va arriba todo el Torrejón. Se va arriba Mar también al centro del campo. Va, puede ser la última del partido. Pierde el Torrejón 1-0 en las Rozas. No, se queda en campo propio, Mar, ¿eh? Tranquilos. Va a ponerla de banda. Ojo, ahí al área. Ese balón pide penalti. Un jugador del Torrejón ahí, dos jugadores. La bola que queda suelta, nada, no hay nada. Va a caer la de izquierda. Ojo, si insiste el Torrejón que la puede tener, va a tener otra. Por la izquierda, costado al área, pura línea de fondo. Va a centrar, balón al área. Sacado nuevamente las Rozas. Y ahí, ojo, insiste el Torrejón por ese lado izquierdo. Se nos caen los papeles, fuera.
1: Ya perdemos hasta los papeles ya.
0: Madre mía, se nos cae. Perdemos los papeles, Dani. Con los nervios. Vamos a ver. Ojo, porque vamos a ver, no pita el árbitro. Ahora tiene la Roza, se va a la izquierda. No, le cierra bien, bien, ahí cerrado. Cuidado que la Roza sí, ahí puede tenerla de espaldas ahí, aguantando a los Lobo Carrasco. El jugador de las Rozas ahora se va al córner. Hay dos jugadores, has conseguido sacar el jugador de las Rozas el balón. Ojo a la frontal. Toca el equipo en el balcón del área. Intenta sacar. Ha salido, claro. Claramente lo hemos visto desde aquí. Banda para el Torrejón y final. Final del partido. Las Rozas 1. El gol de Nacho Rodríguez. Agrupación Deportiva Torrejón Club de Fútbol 0. Ida de los cuartos de final. Va a quedar todo para veredillas. Dani, calentamos ahí que salimos ya el domingo que viene.
1: Así es, ahí estaremos el domingo que viene, por supuesto con la previa y la afición. Y decir, bueno, el resumen de un poco del partido, que bueno, que para las Rozas es una victoria, por supuesto, pero es por la mínima. Yo no creo tampoco que esté muy contento de venir a veredillas, que va a ser una caldera, y creo que es remontable. Y bueno, vamos a por ello la semana que viene.
0: Pues efectivamente, Dani, pues ahí estamos. Tiene que ser así. Así que bueno, pues efectivamente, ya sabéis, esta semana protagonistas aquí en la jugada del partido, de este encuentro de la Agrupación Deportiva Torrejón con el fútbol, a mí también del deporte de Torrejón, en la jugada, en la mejor jugada. Bueno, pues Dani, pues muchas gracias. Hablamos esta semana.
1: A ti. Venga, hablamos y vamos a centrarnos ya esta semana para el domingo que viene a veredillas.
0: Pues ahí estamos, efectivamente, los jugadores que se retiran a vestuarios, todavía quedan en el terreno de juego. Bueno, pues efectivamente ahí está el jugador retirándose en estos momentos del campo. Y bueno, pues efectivamente tiene que ser una caldera de veredillas el próximo domingo. Ahí están los jugadores retirándose, saludando, y ahora van ahí a saludar a la parte de aficionados de Torrejón de Ardoz, que se han desplazado aquí a la dehesa de Navalcarbón. Ahí está ese aplauso a los aficionados.

Sí, saludo a los aficionados que se han desplazado aquí a Torrejón. Puede haber fotito también. Estaría bien, hay fotito ahí de espaldas a la afición. Aquí en Las Rozas, en el campo del Club Deportivo Las Rozas. Aquí la dehesa de Navalgado. Lo dicho, pasada las 2 de la tarde, ponemos pasada las 2 de la tarde, queremos decir. Punto y final a este partido, la jugada. Partido estrella aquí en la dehesa del Colón. 1-0 para Las Rozas. Próximo domingo en Veredillas, ahí lo contaremos. Hay que estar con el Torrejón, hay que estar con el equipo de Torrejón. Saludos de Daniel Ávila y quien nos habla, Pedro Joaquín Hidalgo. Chao.

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0: Hola, ¿qué tal? Muy buenas, saludos, muy buenos días. Aquí, si te acabas de incorporar a La Jugada Radio, aquí estamos en directo justo en estos momentos, las 11:30 de la mañana. Ahí están esas horarias de las 11:30 en este domingo 28 de junio 2026. Y estamos en directo con el Fútbol Playa y el equipo de Fútbol Playa de la agrupación deportiva Torrejón Club de Fútbol. Ahí tenemos ya los jugadores que salen ahí a saludar al respetable, el saludo ahí de los jugadores y ojo el pasamanos de ambos equipos. Partido que vamos a vivir en esta jornada de domingo, el Talitrus de Galicia frente al conjunto de la agrupación deportiva Torrejón Club de Fútbol. Nueva jornada de la competición, es la octava jornada de la competición, segundo fin de semana, y bueno, vamos a ver lo que pasa. El Torrejón, que ha sumado puntos, ha sido un buen fin de semana y está metido ahí en puestos de playoff. Vamos a ver lo que pasa en este partido, en este encuentro en directo, en esta jornada en segunda división de Fútbol Playa, en la que, bueno, pues efectivamente, pues estamos ahí en directo con los nuestros, en este caso Fútbol Playa, La Jugada con el Fútbol Playa. Bueno, sorteo de campos ahí, a lo mejor porque hay cambio de... Tenemos cambio de campo, tienen que cambiar tras el sorteo inicial. Así que bueno, vamos a ver lo que pasa. Va a sacar el Talitrus es el equipo de Galicia, digamos que pues es el único equipo de Galicia. Hay dos equipos de Madrid en Fútbol Playa y el único equipo de Galicia que hace más o menos de anfitrión, porque estamos aquí en la playa de Villa García de Arosa, en Pontevedra. Así que, pues vamos a ver lo que pasa. Va a sacar, vamos a ver ahí ese saque de centro del conjunto de Salitru. Bueno, se hace un lío ahí un poquito el jugador. El lanzamiento ahora, ojo, y el gol. Gol de Talitrus. Acaba de marcar Talitru, vamos a ver, nos ha pillado a todos, aquí un poquito, como se suele decir de aquella manera, bueno, nos han pillado que casi repetimos la media, vamos a ver, gol del conjunto del conjunto gallego, que ahora confirmaremos quién es el autor, porque nos ha pillado aquí todavía con los papeles aquí, ¿verdad?, colocándonos aquí en la cabina. Vamos a ver, bueno, el gol tempranero, gol de Salitrus, equipo gallego, y ojo a la contestación ahora de Torrejón. Bueno, ¿cómo empieza esto? Gol de Haaland, gol. Esto es el Fútbol Playa, así es el Fútbol Playa. Gol de Talitrus y empata el Torrejón. Haaland, gol del Torrejón y del Talitrus, 1-1. El segundo, el empate. Haaland para la agrupación deportiva Torrejón Club de Fútbol.
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0: Pues ahí estamos en la calle Soledad 35, ojo ahí. Vamos a ver, tenemos ahí. Bueno, ¿cómo empieza esto? Dos goles, uno para cada equipo. Para empezar con el empate en el marcador. Bueno, vamos a ver el encuentro en esta nueva jornada de la competición en la segunda división. Recuerden, el Torrejón, la agrupación deportiva Torrejón Club de Fútbol, en la segunda división del Fútbol Playa Español. Vamos a ver, ahí ahora está jugando ya la pelota el equipo del Torrejón. Moviendo la pelota Mamadou, Abdou por izquierda, vamos a ver ahora intentando progresar el Torrejón, no va a recuperar la pelota al equipo gallego. Ahí está el equipo gallego intentando reparar la pelota, Abdou nuevamente recupera bien para los suyos, para el guardameta, para el veterano Viala. Está Viala jugando con el pie nuevamente para Abdu, recibiendo la pelota al conjunto del Torrejón. El portero nuevamente le envía con la mano a Abdu, por la derecha va a intentar llegar, no, se va afuera. Bueno, vamos a ver, ahí estamos, banda para el Torrejón, ahí está Quique, el Capi, con la mano al punto de penalti, vamos a ver de espaldas, intento de chilena, golazo, gol, gol, gol, gol, gol. Gol, gol, gol, gol, gol, gol, gol, gol, gol, gol, gol, gol, gol, gol, gol, gol, gol. Gol de la agrupación deportiva Torrejón Club de Fútbol, chilenita, Jalan. 2-1, Torrejón 2, Dalitulus 1.
1: Torrejón de Ardeo.
0: Pues ahí estaba el segundo del Torrejón, segundo de Jalan. Que no es el Jalan que pensáis, es el Jalan, el defensa de la agrupación deportiva Torrejón Club de Fútbol, el equipo de fútbol playa de la agrupación deportiva Torrejón. Mueve la pelota ya el Torrejón nuevamente jugando para los suyos. Ha tenido ahora, mientras que celebrábamos un gol, acercamiento Talitrus, pero sin consecuencias. Así que, pues ahí estamos, en esas estamos, con este 2-1 en la playa de Villa García de Urousa. Vamos a ver ahí ese balón jugado ahí, le va a llegar a Viala, Viala con la mano por la izquierda, no, recupera el conjunto gallego, intenta ahora combinar por la derecha, nada, le va a llegar al portero del Torrejón otra vez, con la mano intenta ponerla, vamos a ver, por la izquierda nada, el balón dividido, va a recuperar de banda a banda para el Torrejón, vamos a ver ahí jugando la pelota el Torrejón, envío para Martín, ahí está Martín controlando, ahí está el uruguayo, intenta llevársela. Ha habido falta. Ha habido falta del jugador de Torrejón. Así que bueno, se le levanta lentamente el jugador del equipo gallego, del Talitrus. Y bueno, pues habrá tiro libre, tiro directo sin jugadores por delante en el equipo que juega de azul. Hoy el Torrejón nuevamente con su indumentaria habitual, totalmente rojo, franja diagonal blanca. Clásica en la agrupación. Pantalón rojo también, ¿eh? En el caso del equipo de fútbol playa. Va a coger carrerilla el jugador de Talitru. ¡Fuera! Bueno, pues ahí estamos. Esta segunda división de fútbol playa. En esta octava jornada tenemos equipos murcianos, equipo de la costa de Valencia, un equipo de Girona. Tenemos el equipo de Melilla. Tenemos también en segunda división los dos equipos de Madrid, obviamente, Torrejón y Jarama. Y el Riva Jarama y el equipo gallego, este Talitrus Fútbol Playa. Y ahora, ojo, que intentaba el Torrejón combinar. Ya estaba en el área. Ha sacado el equipo gallego. Córner para el Torrejón, parte izquierda del ataque. Primer tiempo de 3. 2-1 para el Torrejón. ¡Ojo! Acaba rematando de cabeza Jalan nuevamente. Aunque era blandito ese remate, va a recuperar la pelota el equipo gallego. Ahí está intentando combinar, intentando sacar la pelota. El Talitrus, ojo, nuevamente jugaba Montero, va a recuperar el Torrejón. Lo hace ahí, va a recibir en la derecha el Torrejón. Ahí está, ojo, Cajan, el balón directamente fuera. Uf, cuidado, ahí ese lanzamiento, bien, finalizando jugada el Torrejón. Pero bueno, cambios, entra Castaño. Primeras rotaciones ya en el conjunto de Óscar Lomas. Fútbol Playa aquí en la jugada en directo, las 11 y 39 minutos de la mañana de este domingo 28 de junio 2026. Nos gusta el Fútbol Playa. Juega la pelota ya el Talitrus con el portero intentando combinar para nadie. Para el Torrejón que recupera y juega ya para empezar de nuevo. Balón para Viala, guardameta. Está Viala. Está ahí marcando jugada ahí Martín, el jugador uruguayo. Vamos a ver ahí ese balón ahí nuevamente para Viala. Recibe Martín. Toca para el portero de nuevo. Viala ahora con la mano arriba. Buscando a Martín en esa jugada. Y ojo, va a llegar el portero gallego. Cambio de ahora también. Vamos a ver si se va a producir en el equipo gallego. Son rotaciones ahí en el conjunto de Galicia. Aquí en directo desde la playa de Villagarcía de Arosa en Pontevedra. En la octava jornada del segundo fin de semana, octava jornada de esta liga regular en segunda división, el Torrejón buscando esos puestos que dan opción al playoff. De momento está en ellos. Así que vamos a ver en la clasificación. La agrupación deportiva Torrejón Club de Fútbol ahora mismo es el equipo de fútbol playa tercero con 15 puntos. Así que le mete 3 al sexto, que sería el puesto de no playoff. Ojalá se lo había salido fuera. Así que bueno, ahora iremos con la clasificación. Y con demás circunstancias, ya sabéis que conocimos al equipo de fútbol playa de la agrupación deportiva Torrejón Club de Fútbol el pasado jueves. Conectamos en la concentración, ahí desde el hotel del equipo. Y bueno, estuvimos conociendo cada uno de los jugadores de lo que es la convocatoria de estos fines de semana y también del equipo general, junto con su entrenador Oscar Lomas y su internacional sub-20, Yago. ¡Ojo! Ese balón suelto dentro del área, ha sacado de momento el equipo gallego. Finalmente lo hace el portero con la mano ahora, buscando arriba, pero era muy difícil. Bien Vial abajo, bien el meta del Torrejón. Y ojo, gol, el lanzamiento ahora directo del portero, arriba nuevamente, y va a llegar el gol del Torrejón, nuevo tanto, gol, gol, gol, gol, gol, de la agrupación deportiva Torrejón Club de Fútbol. Gol del Torrejón, ahí estamos. Ha llegado el tercero, 3-1, doble cambio ahora también en el Torrejón. Talitrus 1, Torrejón 3.
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0: Bueno, pues vamos a ver ahí. El nuevo tanto del Torrejón, que pone de por medio ya ese 3-1 ahí, o 1-3, porque juega como visitante, actúa como visitante, aunque es el único equipo gallego en la categoría, pero en este partido juega como, precisamente, como local el equipo gallego. Talitrus 1, Torrejón 3, de momento. Ahí está ya jugando nuevamente el equipo gallego por la parte derecha, intentando combinar. Muy bien el Torrejón centrado, ojo lanzamiento ahora nuevamente del Torrejón al larguero. Uf, ha podido llegar otro gol, ojo la bola que todavía queda, sigue vive ahí, tiene dificultades los gallegos en sacar la bola. Córner para el Torrejón, parte derecha del ataque, juega atrás, rápido para sacar, Haaland finalizando, todo, ojo que estaba rebañando ahí, intentando rebañar en segunda jugada Martín, no llega, no pudo llegar el jugador del Torrejón, el portero. Ahí está el portero gallego jugando ya. Talitrus, Adrián Montero. Adrián. ¡Ojo! Y un nuevo tanto. Gol, gol, gol, gol, gol, gol, gol. Bueno, bueno. El cuarto. Gol, gol, gol, gol, gol, gol, gol. El cuarto tanto de Torrejón ahí. Y ahora cambio. Entra aquí que el Capi nuevamente. 4-1. 4-1. Así es el fútbol playa, no nos dejan tiempo ni para respirar. 4-1. Talitrus 1, Torrejón 4.
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0: Pues ahí está la magia de The Black Rose y la magia del fútbol playa, porque al final, pues ahí es lo que pasa. Bueno, pues goles son amores, como decía aquel. Y bueno, pues vamos a seguir disfrutando de este partido, de esta nueva jornada del equipo de fútbol playa de la agrupación deportiva Torrejón Club de Fútbol. Ahí estamos con esa animación, esa música animación. En este caso, bueno, pues en esta playa de Villa García de Urosa. Recuerden, fútbol playa, segunda división, estamos en la liga regular. Y bueno, se le pone muy bien ahora al Torrejón en este caso, para poder sumar nuevamente. Y ojalá la falta, ha habido falta ahora. Vamos a ver ahí. En ataque la falta del Talitrus. Así que habrá lanzamiento directo sin jugadores de por medio, pero está lejos, está en campo propio prácticamente. Está justo en la línea del área imaginaria, un poquito metido dentro de campo propio. Pero vamos a ver, el lanzamiento ahora raseado, le llega al portero sin problemas. Sin problemas al guardameta del equipo gallego, que se hace con el balón. El Torrejón de Fútbol Playa, que está ganando 1-4 al equipo gallego en esta octava jornada de la competición en segunda división. Ya saben, en tres fines de semana se juega la liga regular. En tres fines de semana estamos en el segundo. Ya el próximo fin de semana tendremos el tercero y último de la liga regular. Después tendremos los playoffs en el siguiente fin de semana de julio. Luego llegará también la Copa. Este año el Torrejón no juega la Eurowinner. Y luego tendremos el resto de competiciones, tanto nacionales como de selecciones y demás. Ahí está, seguimos en este primer tiempo de tres. Recuerden, el fútbol playa, tres tiempos y 12 minutos más descuento y demás. Bueno, así que vamos a ver. ¡Ojo! El lanzamiento. Que viene Abdu. Abdu intentaba buscar ahí a Haaland. Le llegó el rebote, no controló ahí, le llegó fuerte el balón al muslo y salió el balón despedido. Recupera ya el equipo gallego, el guardameta Peña. Intenta jugar con la mano ahí, haciendo el campo. ¡Qué buena recuperación de Abdu! ¡Ojo! Ahora el Torrejón puede... Ahí estaba con la caña ya Pau Jack. Ahí está el ala del Torrejón. Corner. ¡Uf! Ahí estaba el peruano. También internacional sub-20. Con la caña, segundo palo. Va a haber córner a favor del Torrejón. Ya la está pidiendo Abdu ahí a segundo palo. ¡Abdu! ¡Uf! Al portero Peña. Vamos, Torrejón ahí. 4-1 ganando en esta octava jornada de la competición en segunda división en Disney La Playa de Villa García de Oros, aquí en Pontevedra. La jugada en directo. 11 y 48 minutos de este domingo, 28 de junio 2026. Kike el Capi la levanta, último hombre, juega hacia la izquierda. Ahora el balón atrás, que le va a llegar a Viala, guardameta con la mano. De portería a portería, no valía, si entraba, porque lógicamente era con la mano. Vamos a ver ahí. Juega, va a recuperar el Torrejón, ahí está Martín. Final del primer tiempo de tres. Aquí en la playa de Villa García de Orosa. Ventaja amplia para el Torrejón de momento. Talitrus 1. Agrupación Deportiva Torrejón Fútbol Playa 4.
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2: Bueno, pues ya seguimos aquí en directo desde la playa de Villa García de Arousa. Estamos con el Torrejón, octava jornada. En el, ojo, el lanzamiento fuera. Octava jornada en el campeonato de fútbol playa, segunda división. Seguimos recordándolo para no habituales, por si te acaba de incorporar, etcétera. Campeonato que se juega en tres fines de semana. Este es el segundo. Cuatro jornadas cada fin de semana, menos el tercero, que son tres. Así que, pues ahí estamos, octava jornada, octavo partido del Torrejón. Y la agrupación deportiva Torrejón Club de Fútbol ahí metido en puesto de playoff. Vamos a ver si termina ahí, antes de comenzar este partido de hoy domingo, pues estaba el tercero el Torrejón Fútbol Playa con 15 puntos. Primero Playa San Javier 21, segundo Deportivo Spartak 17, tercero Torrejón 15, cuarto Melilla con 15. Cuarto, los Alcázares, 13. Estos equipos irían a playoff en el grupo A. Se quedaría fuera Mazarrón y Roses con 12 puntos. Está en la clasificación esta grupo A de segunda división. Recuerden que hay dos grupos, A y B. El Torrejón está en el A. Y luego, bueno, pues el siguiente fin de semana, pues los playoffs. Nos quedan todavía tres jornadas. El próximo fin de semana, del 3, 4, 5 de julio, tendremos las tres últimas de la liga regular y al siguiente ya, creo que, no, hay una semana, no sé si hay una semana de margen, ya el 8, 9, 10 y 11 se disputan los playoffs. Con esos cuatro partidos, bueno, esos, y bueno, cuatro jornadas, así que bueno, ya iremos por partes, eso será más o menos ahí en ese fin de semana. Como estamos diciendo, en ese 8, 9, 10 y 11 de julio. Pero antes será el próximo fin de semana. El próximo fin de semana, las tres últimas jornadas de liga regular, donde tendremos también derbi ante el Rivas. Y ahí tenemos, pues, ahí estamos con ese gol nuevamente, mientras que repasábamos ahí el calendario, estos dos fines de semana que tenemos por delante, pues ha llegado otro tanto del Torrejón, el quinto. Así que gol del Torrejón, gol del Torrejón Fútbol Playa. Taritrus 1, Torrejón 5.
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2: Pues marcador bastante favorable, ¿no? El que se está poniendo a favor del equipo de Torrejón. Haaland intenta conducir la pelota. Esto es lo que pasa, es que el fútbol playa no puedes pestañear. No pestañees porque te lo vas a perder. Así que esto es el fútbol playa, lógicamente. Nos gusta el fútbol playa. Balón atrás del Torrejón, bien jugando la pelota ahora. Yago para el portero Viala. Está el portero Viala. Veterano, no, lo siguiente. Pero ahí está, guardando la casa ahí en el Torrejón. Ahora intentaba combinar toquecitos con la rodilla. Intenta llegar ahora Cajan. Fuera, banda, ahí está el marroquí. La agrupación deportiva Torrejón, fútbol playa. Ojo ahora de espaldas, ahora intento de chilena. Vamos a ver si tenemos chilena, no. No, Ha salido rebotado ese lanzamiento, intento de chilena de Yago. Yago que estuvo con nosotros en la entrevista el pasado jueves. El internacional sub-20 con España. Primer madrileño internacional con la selección española. En este caso sub-20. Pues lo tenemos en el Torrejón, así que ahí es nada. Juega el Torrejón, intentaba, bueno, balón dividido ahora. Banda va a favorecer al Torrejón. Ahí va el Capi Quique. Ahí está Enrique Martín, Quique, el Capi. Balón atrás para el portero Villala. Quique jugando en campo propio por la derecha. Bueno, esto del campo propio fútbol playa es una mera anécdota, porque lógicamente en cualquier situación, en cualquier lugar, puede haber peligro, puede haber un disparo que sorprenda aquí a la parroquia. Así que bueno, vamos a ver, ojo al portero ahora. Recupera Peña el portero. Ahora, bueno, intento de chilena improvisada ahora del equipo gallego, pero no. Ojo ahora al Torrejón que intenta irse ahora en una contra, conduciendo el balón. Ya es difícil en fútbol playa. Raseando, recupera Haaland. El envío centro chut, intentaba buscar a Yago, no llega. Llegó el portero del Talitrus. Equipo gallego. Ojo, rebaña un poquito la pelota nuevamente. Para un poco ahí. Yago, falta, ¿no? A ver, se clavan o no, ha dejado seguir. No hay nada ahí, es que no hay nada. Claro, estaba apunando la pelota, ha saltado un poquito de arena, pero ha sido fortuito. Dejan seguir los árbitros acertadamente. Bueno, al final la han pitado. Bueno, la han pitado a la media hora. Sí, es verdad que había una pugna ahí. Chocaron los jugadores ahí. Saltó un poquito de arena al final. Y al final han dado la falta. Falta a favor del equipo gallego. Así que no se lanza en campo propio, en el área propia. No se lanza en el mismo lugar. Te vienes al punto de penalti propio. Y desde ahí tenemos la música de Tiburón. Tiburón, que nos ha acompañado estos días aquí en Villa García de Orosa. Vamos a ver el lanzamiento directo. Fuera. Bota antes y se va fuera. Lanzamiento de fútbol playa desde el punto de penalti propio, aunque sea tu área. También puede ser peligroso, lógicamente. Y buenos lanzadores, claro, en todos los equipos. Viala, ojo a Haaland, que casi se le va el balón. Banda, Haaland toca al jugador al cierre. De un hombre ahora en el Torrejón, vuelven a buscar a Haaland. Intento de chilena de Haaland, fuera. Bien ahí Haaland, ahí intentándola. Haaland que es defensa, real, entre comillas, claro. Es defensa, pero vamos. Ahí le tenemos. Y ahora con ese intento de chilena. Pasión Deportiva de Torrejón, ya sabes que tenemos los contenidos. Ahora lo sacaremos en más de nuestros canales para que puedas seguir conociendo al equipo de fútbol playa de la agrupación deportiva Torrejón Club de Fútbol con el internacional sub-20 español Yago, también el uruguayo Martín, el internacional sub-20 por Perú Payac. Y bueno, buenos jugadores también en el equipo de Torrejón, como Abdur, el nigeriano, o también el marroquí Kahan, el defensa. Vamos a ver ahora ahí nuevamente en directo. Ojo, la falta ahora sobre el jugador del equipo gallego, justo en el centro del campo. Y ahora el lanzamiento va a ser más peligroso todavía en el centro, pero más metido ya en campo del Torrejón. Lanzamiento directo a favor del Talitrus. Y suena, vuelve la música de Tiburón en estos lanzamientos peligrosos. Vamos que nos vamos. ¿Habrá gol? Situación de peligro. Lanzamiento de peligro. ¿Quién la va a pegar? Estevez. En el Talitrus. No hay barrera, no hay nadie. Solo está el balón, el jugador que va a lanzar y el portero. Fútbol playa en directo aquí en La Jugada Radio. Vamos a ver ese lanzamiento para el equipo gallego. Gol. Gol de Estevez, gol, gol, gol, gol del Talitrus para recortar distancias en el marcador. Gol de Talitrus. Talitrus 2, Torrejón Fútbol Playa 5.
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2: En la calle Soledad 35, no te olvides, ya lo sabes, ahí estamos. Nos tomamos algo también a la salud del equipo gallego, claro que sí. Aquí desde la playa de Villa García de Orosa. Ojo lanzamiento ahora de centro del Torrejón, fuera. Ha tocado un jugador, así que córner. Fútbol playa, tres tiempos de 12 minutos con descuento. A criterio. Estamos en el segundo de tres. Ojo, lanzamiento ahora. Segundo palo, se va a ir fuera directamente. Se va fuera directamente ese balón. Córner para el Torrejón de nuevo. Por el otro lado, por la parte izquierda, con el pie. Balón pasado, finalizando jugada como en fútbol sala. Pero se le queda, vamos, se quedó sin espacio para poder engancharla ahí. Bola para el portero Peña, que juega ya para los suyos en defensa. Ahí está Óscar Lomas, el míster del equipo de Torrejón de Ardoz. No para de dar indicaciones. Una mañana en la playa de Villa García de Arosa, que no vemos el sol por ningún lado. En esta arena oscura de las playas de Pontevedra. Ojo a Haaland ahora por la derecha. Haaland en el posición de ala. Intenta la chilena. ¡No! Rechace. Intentaba ir a por ese balón Martín, el uruguayo. Tampoco llega. Ahora. ¡Oh, qué bueno, qué bueno! Ahora sí ha llegado el uruguayo. La pelea en el córner. Ojo, intenta sacarla de ahí como puede en chilena, pero para sacarla. Pero ya ha forzado córner. Ha sacado petróleo aquí el uruguayo. Vamos a ver, ahí vamos. Martín Bustos, el ala de Uruguay. Ojo, lanzamiento ahora. El pase al punto de penalti. Intentaba terminar de chilena ahí, Gallago. Nada. Suelta para zona defensiva del Talitrus. Ahí está el guardameta Peña. La toca para Darwin. Peña de nuevo el portero con la mano. Intenta jugar arriba. El peine de intento de peinar la cabeza con la mano. Se le va a ir. No se le va. Ha salvado también por el otro lado por el córner. Y ha sido puerta. Al final se le ha ido, pero por saque de puerta. Rotaciones en el equipo gallego. Sale quien ha entrado. Parece que ha entrado ahí Castiñeiros en el equipo de Galicia. El único equipo gallego en la competición. Dos madrileños ahí, como son el Rivas Jarama y el Torrejón. Y el resto, todos equipos de la costa. En este caso, porque los equipos andaluces los tenemos en primera o en el otro grupo, pero de Murcia, de la Comunidad Valenciana, de Girona, Melilla también. Juega la pelota ya el equipo del Talitrus. Ojo, cuidado a esa conducción que era buena. Bien por delante la pantalla, evitando el lanzamiento. Sigue con la pelota el equipo. Bien el robo de balón de Abdu. Abdu se va solo, dos contra uno, no. Acaba perdiendo la pelota el jugador nigeriano. Ojo, ahora nuevamente insiste el Talitrus. Lanzamiento, bien vial abajo el portero. Balón para Abdu, nuevamente insiste Abdu. Lanzamiento, se lo guisa, se lo come. Fuera, había dos jugadores, Haaland en un lado, Yago en otro, pero prefirió fumársela, como se suele decir. Lanzamiento. Pero bueno, finalizando jugada también. Juega ya el equipo gallego en defensa. Darwin cambiando el juego totalmente hacia el lado izquierdo. Estamos en este segundo tiempo de tres. Fútbol playa, octava jornada. Está ganando el Torrejón 2-5. Que va a seguir metido y muy metido en puestos de playoff. Este es el último partido de este fin de semana. Ya el siguiente será el próximo viernes. ¡Ojo! ¡Gol! ¡Gol de Talitrus! ¡Gol de Darwin! Celebración especial, no sabemos qué quiere decir, señalándose ahí la mano, la palma con unas indicaciones con los dedos. Gol de Talitrus. Para recortar distancias en el marcador.
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2: Pues ojo, porque todavía queda partido y esto es fútbol playa, ¿eh? Vamos a ver. Saque de centro de la agrupación deportiva Torrejón Fútbol Playa. Tramo final de este segundo tiempo de tres en el fútbol playa. Lanzamiento ahora ensayado hacia la derecha. Ahora la pegó de ese lado derecho. Fuera, Yago. Saque de puerta, jugando ya Peña para los suyos. Le envío para Adrián Montero. Adrián en la derecha. Devuelve al portero Peña. Peña ahora con la mano, pero jugando en corto. Vamos a ver ahí. Lanzamiento por la izquierda. Intenta llegar. No. Bien, Haaland despejando en esa labor defensiva. Que en realidad es su especialidad, digámoslo así, pero es así. Haaland, que claro, con ese nombre asusta un poco, ¿eh? ¿Cuántos creemos que está jugando aquí de fútbol? No. Claro, menos mal que está el Mundial, sino que nos queremos otra cosa. Vamos a ver, ahí jugando la pelota al conjunto del Torrejón, balón dividido, balón que se va fuera. Que no es el noruego, no. es Haaland del equipo de Torrejón Fútbol Playa. Juego detenido ahora porque ha habido un encontronazo, se ha quedado en el suelo el jugador del Talitrus, del equipo gallego. Aprovechamos, como digo, para repasar esa clasificación. Los cinco primeros a playoff. Playa San Javier iría, también iría el Deportivo Spartak, Beat Choker, el Torrejón, también iría el Ico Control Melilla y los Alcázares. Luego ya se quedaría fuera Bahía de Mazarrón, Playa Roses, Alicante Sands, Águilas, Talitrus, Wolf Academy y Rivas Jarama, que es colista. Va a sacar ya el portero Viala, Rivas Jarama, que ha perdido todos los partidos, los ocho, los siete, porque ahora hoy se juega el octavo en la competición. Haaland, el pase de Abdu para Haaland. Se desespera Abdu. Porque ahora sí le dio el balón a Haaland, pero Haaland al final el lanzamiento se quedó algo flojo. Bueno, ahí está la exigencia del jugador nigeriano. Y el remate ya al final de Haaland. Bueno, vamos a ver el lanzamiento ahora para nadie de Talitrus. Sí, hay Salitre, aquí en la playa también. Pero Talitrus, Fútbol Playa. Final. Ahora sí, final del segundo tiempo de 3. Sigue ganando Torrejón 3-5. Talitrus 3. Torrejón, Fútbol Playa 5.
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2: Bueno, pues efectivamente, ojo porque estamos en tiempo, tenemos sorteo ahora para ver quién saca. En este tercer tiempo de tres, ahí estamos, jugadores ya que vuelven a la cancha, ahí está Castaño, ahí vemos a Cajan, ahí vemos a Abdu, vemos a Haaland. Venga, vámonos de cine. El Fútbol Playa es un cine, este tercer tiempo, que no es el que te imaginas, ¿eh? No es el que os imagináis. Bueno, y Talitrus de Galicia. Vemos a Eloy, vemos a Erbon, Darwin, el guardameta Peña. Bueno, ahí estamos, más o menos. Artillería pesada en ambos equipos para este último cuarto, último tercio, en este caso. Vamos a ver por qué. Ahí está el sonido de la playa de Villa García de Arosa, aquí en Pontevedra. Saca de centro en corto, ahora el Torrejón prefiere. Abdu, ese balón de Andú atrás en corto para el portero Viala. Haaland la levanta. Balón al área. Están a punto de llegar ahí el Torrejón. Y ojo porque al descanso, en este entre segundo y tercer tiempo, creo que habréis podido escuchar también la bronca que estaba dando el míster del Torrejón, Óscar Lomas, a los suyos, porque claro, el equipo se está relajando. Y bueno, lo habéis podido escuchar perfectamente. Esto es... ¿Qué os creéis? ¿Qué os creemos? Esto es segunda, que hay que seguir, que hay que seguir. Esto es complicado, que cualquier equipo se te sube. ¡Ojo! ¡Abdu! ¡Cuidado al Torrejón! ¡Puede llegar el gol! ¡Gol, gol, gol, gol, gol, gol, gol, gol, gol, gol, gol, gol, gol, gol, gol, gol, gol, gol, gol, gol! ¡Del Torrejón! Gol, gol, gol, gol, gol, gol, gol de la agrupación deportiva Torrejón Fútbol Playa en este inicio, en este arranque del tercer tiempo.
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2: Bueno, pues llegó el gol. Pone tierra de por medio ahora, de nuevo 3-6. Vamos a ver. Balón ahora al portero Viala. Bueno, en este domingo, 28 de junio, ya sabéis que hemos finalizado ya la temporada oficialmente el pasado... Bueno, la finalizamos con el día inaugural del Mundial, el 11 de junio, pero la finalizamos, eso fue en las transmisiones en directo. El jueves 18 lo hicimos con nuestro programa de actualidad, La Mejor Jugada. Y ahora pues estamos también, pues puntualmente, estamos vacaciones, pero puntualmente, como por ejemplo en el Fútbol Playa, pues estamos con el equipo de Torrejón Fútbol Playa. Volveremos a escuchar esa entrevista desde el hotel, conociendo al equipo y en los partidos que tiene ahora, por ejemplo, la Liga en Segunda División. Y bueno, y en breve ya, en breve, prácticamente ya nos plantamos en julio, ¿verdad? Mediados aproximadamente de julio, donde ya comenzaremos con la jugada verano, un poquito antes. Ya lo veréis en nuestros contenidos, porque ya empezaremos a actualizar de nuevo. Y en la jugada de verano, pues como inicio, las novedades y bueno, las pretemporadas, etcétera. En fin, bueno, lo que ella un poco calentar motores ahí. Disti, la jugada de verano. Bueno, pues el Fútbol Playa, Segunda División, el Torrejón, que sí está ahí esta temporada bastante mejor que la temporada que el año pasado. Y está metido en esos playoffs, está tercero ahora mismo, como decimos. Vamos a ver si gana este partido importantísimo porque puede hasta alcanzar esa segunda plaza. Bueno, hay que ir paso a paso. De momento está en playoff, que es lo que interesa. Hay que estar ahí entre esos cinco primeros clasificados. Y luego ya veremos. Juega la pelota ya el Talitrus. Y el equipo gallego. Balón ahora directamente al guardameta del Torrejón. Cambio. Estaba fuera Haaland, ha vuelto a entrar. Se ha quedado unos minutitos, ahora ha vuelto a entrar. También entra Yago nuevamente. Vuelven a la arena Haaland y Yago, al Internacional Sub-20. Por España, Yago. Vamos a ver ahora ese balón directamente. Banda. Se juega ahora detenida. Hay un jugador también tendido en el Torrejón. Bueno, vamos a ver, ahí estamos. Repito, el Torrejón que tiene luego ya el próximo fin de semana los tres últimos partidos de la liga regular. Será el 3, el viernes, jugará ante los Alcáceres. El sábado, el derbi ante el Rivas Jarama. Y el domingo ante el Deportivo Spartak, equipo que está también ahí arriba. Y luego el 8, 9, 10 y 11 de julio, pues lógicamente al siguiente fin de semana, los playoffs. Así que todos estos fines de semana pendientes del Torrejón de Fútbol Playa. Ojo, ya se vuelve a poner la pelota en juego. Se reanuda el partido, intenta llegar la pelota a Quique. No llega el balón directamente fuera. Con el Fútbol Playa en este oasis, aquí en la jugada con el deporte más cercano. Así que ahí estamos, estaremos también ya en directo, lógicamente, también en los siguientes partidos, lógicamente. Como hemos estado también estos días también, este fin de semana. Pero bueno, ahora ya desde nuestros canales habituales seguiremos ya el siguiente fin de semana y en los play-offs, porque prácticamente ya están conseguidos, ya están prácticamente atados, que no es matemático. Claro, puede haber una debacle, que se pierda hoy y se pierdan los tres partidos también del próximo fin de semana, pero lógicamente esperemos que no. Ahí está Martín, conduciendo la pelota, levantándola y dando toquecitos con la rodilla. Ahí está el uruguayo, envía para el portero Viala. Viala con la mano al centro. Baja la pelota el conjunto del Talitrus. Si el fútbol sala es más dinámico para narrar en radio, fútbol playa no, ya ni os imagináis ahí, lógicamente. Hay momentos en los que parece que no pasa nada y ¡pum! A lo mejor hay dos goles y otra cosa más. ¿Y esto qué ha pasado aquí? ¡Por eso! ¡No pestañen que se lo pueden perder! Vamos a ver ahí la disputa ahora abajo. Reclama Haaland. Y el Bister también. Pedía falta ahí. Vamos a ver. Queda todavía bastante. Por eso digo que... Que complicado. Bueno. Último tercio de tres. Fútbol playa en directo desde la playa de Villa García de Arousa, aquí en La Jugada Radio. Gracias también los que estáis por ahí en Twitch y en YouTube también. Lógicamente, como siempre, siempre el 100%, siempre estamos en nuestro navegador, en La Jugada Radio. ¡Ojo el lanzamiento de lo que se ha sacado de la manga ahora! El Torrejón, como ha salvado Peña ahí en el equipo gallego. Como decimos, como siempre, en nuestro La Jugada Radio, en nuestro navegador, cualquiera de los vuestros navegadores. Luego YouTube, en Twitch, pues no estamos los 100%, posiblemente el 80%, 70%. Pero bueno, ojo al balón. ¡Fuera! ¡Fuera, Quique! ¡Ha estado a punto, Quique! De matar ese balón que había suelto en el área. Ojo, ahora detiene el partido el árbitro, porque queda tendido el guardameta Peña. Bueno, ahí está la gente paseando en este domingo aquí en Villa García de Arousa con los carritos de bebés, haciendo carreritas, haciendo un poquito de... Bueno, antes se decía footing, ¿no? Ahora es runner, ¿no? Y correr un poquito, ¿no? Bueno, pues eso. Y gente a andar deprisa también, ¿eh? O sea que vía deportiva aquí en la playa de Villa García de Arousa, aquí no sale el sol y viento no tenemos. ¡Qué raro! Porque el jueves y el viernes casi salíamos volando. Saque de esquina. Balón de Quique para Haaland. Quique, Haaland, Quique. Vamos a ver ahora los socios ahí, la derecha. Quique, intento de chilena. Efectivamente, lo ha evitado. Es falta. No ha dejado continuar la chilena. Y es falta a favor del Torrejón. En fútbol playa, cuando un jugador inicia el movimiento de hacer una chilena, hay que dejarle que la termine. Si no es falta, pues hubiera sido falta sobre el jugador de que está, la que está haciendo. Así que ahí está. Pues y esto es lo que acaba de suceder. Listo, Quique. Ya es perro viejo en esto de fútbol playa. Uno de los culpables, sino el que más. Y que tengamos equipo de fútbol playa en Madrid. Y concretamente en Torrejón de Ardoz. En la élite en este caso. Ojo, lanzamiento directo. Y va a ser un penalti prácticamente. Porque es justo en la línea imaginaria del área. Y ahí tenemos... La musiquita, vamos, Quique, la musiquita de tiburón, acechando Quique, la portería del equipo gallego, ahí la pone, prepara la montañita con el pie, ahora con el balón, haciendo los circulitos, ahí el circulito, para la derecha, para la izquierda, ahora con el pie, con el otro pie, me doy la vuelta, tomo carrerilla, va a lanzar tiro directo Quique, es un penalti. Bajo palos Peña en el Talitrus. Quique, el Capi, pierna derecha. Quique. Gol, gol, gol, gol, gol, gol, gol, gol, gol, gol, gol, gol, gol, gol, gol, gol, gol, gol. De la agrupación deportiva Torrejón Fútbol Playa. No perdonó Quique el Capi.
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2: Bueno, pues ahora nos hemos ido a tomarnos algo a La Fontana, claro que sí, que nos ha acompañado esta temporada. Así que el gol del Torrejón para poner nuevamente tierra de por medio 3-7. Yo creo que, certifica el partido, aunque todavía quedan minutos, pero ahora sí, el Torrejón que se va a llevar el partido. Nuevos 3 puntos. Para el equipo de Torrejón de Ardoz, yo creo que yo ya cuento con ellos, no sé vosotros. Ojo, el intento de chilena ahora improvisado, el balón que se va fuera. Pero yo creo que están en la saca, ¿eh? Están en el zurrón, como preferiráis, de Torrejón, que va a sumar otra victoria. Qué gran fin de semana del Torrejón de Fútbol Playa este fin de semana, porque 3 victorias de 4, salvo ayer, que se perdió ante el equipo de Bahía de Mazarrón. Se han ganado los otros partidos del jueves. ¡Ojo! ¡Haaland! ¡Gol, gol, gol! ¡Haaland! ¡Gol, gol, gol, gol! ¡Gol de Haaland! ¡Gol del Torrejón! Gol de Haaland, balón suelto, la pega desde casi el centro y no, perdona, el Torrejón, nuevo tanto para el Torrejón Fútbol Playa, gol de Haaland, Dani Trus, 3, Torrejón, 8, Haaland.
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2: 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Bueno, pues, perdona, el Torrejón con la caña, no, perdona. Así que vamos a ver, bueno, hay que dosificar, bueno, ya estamos en el último partido del fin de semana, así que ya lo que queda es comer un poquito aquí en Villa García de Arosa y coger ahí el transporte y volver a Madrid, volver a cada uno a sus respectivos domicilios de la Comunidad de Madrid, en el equipo de fútbol playa de la Agrupación Deportiva Torrejón Club de Fútbol, descansar esta tarde de domingo para afrontar el próximo partido que será el viernes, como decimos, viernes, sábado, domingo. El sábado es el derbi con Rivajarama, partido en teoría fácil. Y bueno, pues el viernes y el domingo, pues también vamos a ver si se remata la faena y se asegura el playoff. Yo creo, teniendo el sábado el partido ante Rivas, que bueno, pues bastante favorable, con todo el respeto lógicamente al equipo madrileño también, pero bueno, el Torrejón prácticamente lo tiene. Tiene el jugar los playoffs para el ascenso a Primera División, el equipo de Torrejón de Fútbol Playa, antes Soccer Madrid, ¿verdad? Antes de pertenecer al Torrejón, ya estuvo en Primera División de Fútbol Playa, también estuvo en la Primera División con la estando en la Agrupación Deportiva Torrejón de Fútbol, pero bueno, perdió la categoría hace un par de años, el año pasado ya en segunda, y este año también en segunda. Vamos a ver si se recupera esa categoría, ese balón dividido, fuera, el remate final del Talitrus, córner, bien ha despejado Abdu, el balón que se va a córner. Saque de esquina por la parte derecha del ataque gallego. Estamos en el tercer tiempo de tres. El Torrejón gana con comodidad. Ahora sí, yo creo que lo tiene, aunque el equipo gallego reaccione con algún gol. El colchón yo creo que es válido. El Torrejón que gana en este partido con comodidad ahí en el tanteo. Y también este fin de semana sumando puntos. Juega la pelota ya el equipo de la Agrupación Deportiva Torrejón Club de Fútbol, Fútbol Playa. John Bon Jovi ahí en la megafonía, aquí en la playa de Villa García de Arosa. Venga, venga, nos venimos arriba, nos venimos arriba. Vamos, Torrejón va a sumar otra victoria, 3 de 4 en este fin de semana. 5 de 6. 5 de 6, no, sí. 2 de 2, 4. 5, Joral, Torrejón, Mamadou, Abdu, intentaba llevarse la pelota, no, balón que se queda despedido para zona defensiva del Torrejón, falta sobre el jugador de Torrejón, en campo propio el Torrejón estará lejos para ese lanzamiento directo, pero bueno, vamos a ver, sí, como decimos, el Torrejón que, pues 5 victorias, solamente 2 derrotas del primer fin de semana, bueno, más la de... Sí, bueno, efectivamente. Este es el octavo partido. Son 2 derrotas.

0: En este caso seguimos de periodo de vacaciones, pero sí el fin de semana estamos en directo con el Fútbol Playa, con el equipo de Torrejón de Fútbol Playa, viernes, sábado y domingo en sus partidos. Ya lo anunciaremos, ahora sí ya comenzaremos a anunciar nuestras retransmisiones. En este caso, en este oasis de parón de vacaciones de la jugada, sí con el Fútbol Playa. Vamos a ver. Ya contaremos nuestro contenido durante agosto, también septiembre, que también hacemos un pequeño parón para arrancar hacienda a todo desde octubre, aunque la competición empieza en septiembre, pero tenemos contenido ya arrancando en septiembre y retransmisiones en directo, lo que es todo el programa contenedor en juego el fin de semana, pues ya eso ya es en octubre. Aunque la actualidad comienza desde la jugada verano, desde julio. Ya lo comentaremos en nuestros canales de comunicación habituales aquí en la jugada. Las 12 y 26 minutos del mediodía y cómo gusta esto, estar contando un partido en el que el Torrejón lo tiene ya prácticamente hecho. Ya estamos pensando ya en el viaje, cuidadito en la carretera. Y este domingo por la tarde a descansar aquí ya en Madrid. El conjunto del Talitrus ahora intenta llevarse las trancas y barrancas. Ahora no puede más corazón que cabeza ahora, aunque cualquier lanzamiento en Fútbol Playa puede sorprender. ¡Ojo! ¡Vaya acción ahora! Vamos a ver, esa acción es de falta naranja, tarjeta amarilla. Uf, cómo ha entrado el jugador ahí. Bueno, no, salvando las distancias, el partido de España-Uruguay, pero madre mía, vaya entrada ahí del jugador abajo ahí. Por favor, Eloy Eidon, amarilla el jugador número 19 del Talitrus. Uf, encima protesta, claro, en la reacción. Ahí acción-reacción para que no piensa que él prácticamente la roja, ¿no? Para un poco defenderme. Pero madre mía, que entrada ahí abajo ya de impotencia, fruto de que te están goleando. Es así, no pasa nada, pero hombre, entrada ahí abajo, merecidísima la tarjeta. Vamos a ver, bueno, sonido de tiburón. Nuevamente, la va a pegar Zabaleta, ahí está el vasco. Vamos a ver, está lejos, y Escorado. Viene a derecha, rebotado, ojo, aunque ha botado justo. Ha habido suerte porque ha dado el típico bote de Fútbol Playa que complica, pero bueno, ha estado atento bien el guardameta Peña. Zabaleta intenta llevarse el ante dos. Zabaleta se cae el jugador ahora intentando proteger la pelota. El Montero, falta. Ahora es falta del Torrejón, sí. Falta ahora de Zabaleta. También estaba por ahí cerca Yago. Falta de Zabaleta, falta del Torrejón. Bola para Talitrus. Va a ser lanzamiento directo. Escorado. Y centrado, aunque un poquito en campo propio. Así que está lejos. Pero vamos a ver. Tramo final de partido. El Torrejón ya lo tiene. Ya tiene esta victoria. Esta victoria ante el equipo de Galicia. Y ahí suena nuevamente tiburón acechando. Ahí vemos la aleta debajo ahí del agua. Saliendo al agua. Ahí, la aleta del tiburón. Lanzamiento, vamos a ver este lanzamiento para el Talitrus. Sí, la pegó bien, pero se fue muy alto. ¡Fuera! Bueno, pues se desaprovecha ahí el Torrejón, que se lo va a llevar a amplia ventaja en goles en este partido, ya decimos. Y final del partido. Talitrus 3, Agrupación Deportiva Torrejón Fútbol Playa 8. Victoria amplia del Torrejón. Bueno, pues lo importante que se ha ganado. Enhorabuena a la Agrupación Deportiva Torrejón Fútbol Playa. Va a sumar 3 puntos, 18 puntos. Vamos a ver qué hace el resto de equipos. Bueno, como decimos, ya lo contaremos el próximo fin de semana en la previa, porque estaremos bastante antes que ruede el balón, en el primer partido de Fútbol Playa el próximo viernes. El horario está por confirmar, pero viernes y sábado los horarios son por la tarde. Puede ser 7 de la tarde, más o menos, o 8 el viernes. El sábado también 5 o 6 de la tarde. Y el domingo siempre es por la mañana. Buenos días, pasa un feliz domingo, chao.
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0: 2 kilómetros y medio con, bueno, podemos decir que ligero desnivel hacia abajo, pero bueno, tampoco tan claro hasta pasar la meta volante, ¿no? Los últimos 21 kilómetros sí que son un poco descendientes. Y eso puede propiciar que tras el paso por la montaña, bueno, pues se corona muy, muy lejos, a 40 y tantos kilómetros, por la calle Tajuña. Por lo tanto, bueno, pues una buena oportunidad de nuevo para ver una llegada, en teoría, masiva, pero Álvaro, la llegada es un lugar un poquito más estrecho, ¿eh?
1: Y todos los años hemos visto llegadas en las que, bueno, se podía adelantar algún corredor en el que había movimientos en esa parte final, también por el perfil que comentabas. Es terreno muy rápido, bajando desde esa zona, bueno, desde el mismo recorrido, la zona del Gurubú, que se denomina, hacia Alcalá de Henares. Y esa velocidad también provoca cortes. Aquí lo vemos también, como la velocidad, ¿no?, de los diferentes grupos, pues puede romper la carrera. Mira, John Conejero.
0: Pues de momento, relativa tranquilidad. Volvemos a la zona trasera del pelotón. Se está rodando en torno a los 60 y, bueno, ahora 56, pero hace nada, unos segundos, marcaba 64, 77. Bueno, eso es, como siempre, depende del tramo de la carretera en la que se encuentre, y ese es el velocidad de cabeza de carrera. Aquí estamos en cola de pelotón, donde quien más que menos, bueno, pues están acortando esos metros que llegaron a perder en el avituallamiento, donde había un verdadero lío en la parte de trasera. Y
1: A poco a
0: perder en el
1: poco,
0: hábito
1: pues.
0: los corredores que van llegando para reagruparse en ese masivo pelotón al que le quedan todavía prácticamente 55 kilómetros de carrera.
1: Recordamos un poquito, ¿no?, los pasos, las zonas que vamos a transitar, en lo que nos queda por seguir. Ahora en este punto están a, bueno, enseguida ya entrarán en la Comunidad de Castilla-La Mancha de nuevo, la zona de Loranca de Tajuña, Pioz, Pezuela de las Torres, Nuevo Baztán para esa meta volante, y ya desde Villalbilla el descenso hacia Alcalá de Henares.
0: Bueno, pues vamos con más invitados, con Carlos Cores, si no me equivoco, el ciclista del Caja Rural, con el maillot de primer madrileño en la clasificación.
1: Eso es. Vaya jaleo con esto del maillot de mejor madrileño, porque entrevistábamos ayer en la zona de meta a Samuel Fajardo. A continuación subía a podio Pablo Ortega, pero no, finalmente Carlos Core, equipo Caja Rural Alea, mejor madrileño porque fue el que puntuó en segunda posición esa meta, esa segunda meta volante del día de ayer. Bueno, no creo que sea un objetivo como tal, pero desde luego el poder vestir el maillot de mejor madrileño está muy bien en la carrera de casa.
2: Siempre es un orgullo al final poder vestir el maillot. Es verdad que este año va a estar difícil con los dos cortizos, pero bueno, si podemos llevar este maillot algunos días, pues eso nos llevamos para casa.
1: Seguro que los objetivos y la ambición del equipo es más grande, también con el director deportivo, bueno, buscando, ¿no?, siempre los resultados en esta vuelta a Madrid. Te pregunto por el recorrido de hoy, como madrileño, como conocedor seguro de la zona, ya lo conocemos de otros años, ¿cuál es la clave?
2: Bueno, es un día complicado. Seguramente no se pueda ganar la carrera hoy, pero sí que la podemos perder.
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2: Pero sobre todo eso, intentar estar en los cortes decisivos y salvar el día.
1: Siempre explicamos que aquí en Madrid muchas veces subes, pero no bajas. Se te que llegas arriba y es donde realmente se puede hacer las diferencias.
2: Sí, bueno, esta zona es lo que tiene. Toda la parte, quitando el norte de Madrid, es así. Y hay que tener bastante cuidado. Al final, si entra aire, Jack se llega bastante cansado arriba debido a la subida y no bajas, tienes que seguir luchando y es peligroso los cortes ahí, sobre todo el aire.
1: Vimos ayer muy activos a compañeros tuyos, tenemos por aquí a Adrián Regada, también estaba por allí Nil, si no recuerdo mal. Activos en carrera, ¿con qué ambición? ¿Con qué objetivo final?
2: Bueno, por supuesto, venimos a ganar la general. Sabemos que tenemos que llegar bien al último día, que es el día decisivo. Encima es donde entreno yo, así que tengo muchas ganas, pero sabemos que va a ser una etapa muy dura y sobre todo estar ese día y luego seguramente pues intentar hacer una buena crono para intentarnos llevar la general.
1: Suerte.
2: Muchas gracias, hasta luego.
0: Y es que ayer, Álvaro, solo casi casi subes tú hasta el podio a recoger el maillot de primer madrileño.
1: Bueno, ya por categoría no puedo, por lo demás sí, por ilusión y por voluntad, por supuesto, pero ya esto ya pasan los años, Joncar, ya lo de sub-23 se me quedó un pelín lejos, no tanto, pero un pelín lejos.
0: ¿Qué te voy a contar? No, pero vamos, hubo un auténtico lío, con Con la clasificación de primer
4: no
0: madrileño,
4: contar.
0: Menos
4: no,
0: mal
4: pero
0: que
4: vamos,
0: somos un 14. Hubo un
1: se lo
0: auténtico
1: cumplía,
0: lío. Con
1: yo
0: la...
1: lo cumplía.
0: Por eso lo decía, sobre todo. Bueno, pues ahí vemos cómo seguía la escapada con Orbega, con De Jong Queré, con Don't. En cabeza de carrera no tenemos referencia con respecto al pelotón. La única referencia al pelotón es la parte trasera que estamos viendo ahora. Y mientras tanto ahí vemos la línea de meta, pues muy sí. diferente a la de ayer, que fue una avenida ancha. Hoy tenemos
4: de meta, pues es muy diferente a la
0: calles,
4: de ayer,
0: prácticamente una curva al fondo. Y por lo tanto, bueno, pues no va a ser tan masivo el sprint como la jornada de ayer, pero veremos a ver lo que acontece, porque de momento de carrera. Más invitados con Miguel Domínguez del Vigo Rías Baixas.
5: Todo un medallista del Campeonato de España que nos acompaña en esta Vuelta Ciclista a la Comunidad de Madrid, que compite con los colores del Vigo Rías Baixas, Miguel Domínguez, ya ha sido protagonista también en esta carrera, con ganas de hacerlo todavía mejor, supongo, este año.
6: Sí, este año venimos con más posibilidades y todavía estamos en la lucha de la general, así que habrá que aspirar a un poco más que la montaña.
5: El objetivo de cambiar ese maillot blanco con punto rojo por solamente rojo, que pasa también por la regularidad, ¿no? Por ir pasando también los días. Ayer salvado, hoy ya empieza a poder decidirse esa clasificación.
6: Sí, ayer salvamos con tres compañeros que todavía seguimos ahí en la pelea de la general, así que habrá que salvar hasta el viernes y allí habrá que darlo todo por intentar asaltar la general.
5: ¿Qué te llevas el frío?
6: Bien, bien, la verdad que lo entrenamos mucho, así que a ver si hace un poco más.
5: ¿Y el calor?
6: También.
5: En el día de hoy que tenemos muy altas temperaturas de nuevo, además esa circunstancia que tiene Madrid, ¿no? De que muchas veces se sube y no se baja.
6: Sí, la verdad que bueno, hoy hace un poco menos de calor que ayer, pero también bastante, así que habrá que estar bien hidratados.
5: Vemos cómo está sucediendo esa presentación de equipos. Te pregunto por dos o tres nombres, ¿de quién tenemos que vigilar en esta vuelta a Madrid?
6: Hombre, pues yo creo que los tres corredores del Rías Baixas van a ser los más importantes.
5: Creo que sí, hay que barrer para casa siempre. Suerte, gracias.
6: Gracias.
5: Se vaya bien, ¿ya?
0: Bueno, pues a la espera también de conocer los tiempos, sí, perdón, la clasificación del último paso por Villa al Villa. No tenemos todavía la confirmación oficial de ese paso para esos puntos de la montaña. Confirmar que Joaquín Medina, bueno, lo hemos visto sí primero, pero ¿cuántos puntos puede llegar a tener de diferencia respecto, bueno, a Lovenbrück, que podrían ser en torno a esos dos puntos? No tenemos todavía esa confirmación del segundo y tercer puesto, Álvaro.
1: A la vuelta de la entrevista veíamos cómo estaba súper estirado, súper roto el pelotón en las primeras posiciones. Ciclistas aquí, Iván Gutiérrez también con la presencia de Vicente Zaragoza para avituallarse, pero mucho movimiento en las primeras posiciones. Pasaban también los vehículos, por lo tanto se estaban acercando claramente desde el pelotón allá a cabeza de carrera, y estamos en la zona de Guadalajara, de provincia de Guadalajara, justo al paso de ese puente que veíamos sobre el río Tajuña, el cambio de comunidad, una forma puntual, hasta ese ascenso a Loranca, que estaremos rodando por la provincia vecina.
0: Aquí vemos ya, bueno, pues al final le han dado segundo puesto, ¿eh? Ojo, a Joaquín Medina le han dado el segundo puesto. A mí ya me parecía bastante justo y por lo tanto Joaquín Medina se quedaría con 8 puntos, empatado con, si no me equivoco, con el Van Lesbroek. Y la primera posición se la han dado concretamente a Iván Loaysa, Álvaro. Iván Loaysa primero.
1: Sí, a ver, la disputa estaba clara entre ellos. A mí la sensación es que se imponía el ciclista de Telkom Climoses, pero bueno, allí sobre el terreno y con la imagen, ¿no?, de esa línea, pues seguramente sea correcto, claro.
0: No, pues con 8 puntos se queda Joaquín Medina. A mí fíjate que me había parecido, lo que pasa es que bueno, mi vista tampoco es para fiarse mucho, era muy, muy apretado, pero sí que podía haber ahí que Loaysa al final pasara primero. Vamos a repetir los diferentes pasos en el día de hoy, solo queda uno. Por cierto, tercero en Loranca de Tajuña ha sido, perdón, en Villa al Villa ha sido Alejandro Abril. Aquí vemos a Joaquín Medina primero en Nevilla Alvilla, por delante de Cornel Van Lesbroek y de Lewis Boxtel. Estaban escapados los tres ciclistas, han sido los que han protagonizado, podríamos decir, la escapada del día hasta el momento. Aquí vemos otra vez a Joaquín Medina pasando por Loranca de Tajuña, por delante del Van Lesbroek y de Boxtel. Se repetía. Aquí ya como va llegando el pelotón.
1: Sí, con movimientos.
0: Luego llegaría la meta volante de Travesía del Baztán en el kilómetro 54-70. El pelotón ya está bastante cerca de llegar a perder un minuto y medio. Y aquí este sprint que se va a llevar un Eddie del Gomur por delante de Luis Alberto Lajarín y de Lucas Olvera, que está ahora escapado. El ciclista del MBB Group, que veíamos ahí atravesar en tercera posición aquí. Este sprint es que me parece poquitín, pero bueno. Nos había engañado el saludo, ¿no? Joaquín ahí, que ha sido finalmente segundo. Ahí veíamos al mexicano ahora y en las metas volantes, pues Luis Alberto Lajarín, esa clasificación virtual a expensas de lo que acontezca en el último paso, a 21 kilómetros 10 para la línea de meta. La montaña de momento para Joaquín Medina, empatado con Van Lesbroek.
1: Ahí Lajarín con esa segunda posición le quita 2 puntos en la clasificación general, se queda solo a 9 del líder Mika Weiswinkel. Así que sigue sumando bonificaciones Lajarín, que ya lo hizo también en el día de ayer, en esa
0: sí.
1: Volante de Quijorna.
0: Sumir ahí 2 segunditos y aquí el grupo de escapados que se amplía hasta los 6. Con Lucas Olvera de Joker, está Batón.
1: Vamos a hacer el repaso a los fugados justo en el inicio de esa subida a Loranca. Apenas 1 kilómetro pero duro y ahí mira, ya están. Mario Cordero, Olvera, Iván Loaiza, el dúo que ya conocíamos del Dobby Keukens, que están en este grupito de cabeza. Creo que ahí nos falta la presencia de Jesse Maris, de Tecnosilva Rower Bembibre. Es el que nos falta en esa relación de corredores. Ah, y también estaría aquí delante, creo que lo hemos visto entrar, a Joaquín Medina. Y ojo, porque es el último de este grupito. Pero de nuevo, si es capaz de sumar, ahí está con Iván Loaiza, pues puede confirmar su maillot de la montaña. Ah, viene más corredores por detrás.
0: Grupo de 4,
1: Sí.
0: Ahí están los 6. De Joker está Arne Dont. Estaba también ahí en la primera escapada de 3, Olvega. Y luego se han unido Mario Cordero, Loaiza y Joaquín Medina. Los 6 corredores que son cabeza de carrera. Y ojo con las diferencias que se pueden armar en esta ascensión, que se está endureciendo. Y sobre todo con ese grupo de 6 que se ha formado ahí delante. Pero que bueno, llegan estos 4 también, O sea, se nos vamos ya a 10 corredores que se ponen en cabeza de carrera.
1: Pues la llegada de Henry Neff del equipo Tecnosilva. Decíamos Sergio Gámez, que también ha sido gran protagonista en la Vuelta a Navarra. El ciclista del equipo Kelly Hampton, que está aquí también, aquí delante. Y sí, le da continuidad el corredor de Cortizo.
0: Es más, parece que sin demasiado, sin haber un salto fortísimo, lo cierto es que ha sido un poco el grupo, porque hay muchas dudas en cuanto han llegado estos corredores, y ha sido el ciclista del Cortizo quien se ha puesto un poquito a marcar un ritmo más fuerte, y solo con esa inercia pues ha obligado al resto a tensarse un poco en esta ascensión.
1: Pues prácticamente llegando arriba, este grupito cabecero coronarán Loranca, y lo que comentábamos también en esas entrevistas es que Loranca se sube, pero no se baja. Cuando llegas arriba, vienes de la Vega del Tajuña y realmente se mantiene esa altitud, ¿no? Al coronar. Están ya en esas últimas rampas, subida que se pega mucho.
0: Aprovechamos también para saludar, como siempre, a nuestros seguidores en el...

0: pero que han cogido ahí ya cierto
1: Pero se va a
0: ritmo.
1: seleccionar. Se va a seleccionar
0: Sí,
1: también,
0: sí.
1: ¿eh? Ese es propio grupo cabecero. Ahí nuestra moto que va a avanzar posiciones para buscar a los primeros, a los que disputarán la montaña y el resto de premios. Esto es cola de pelotón principal.
0: De momento sin pasar demasiados apuros.
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0: El día de hoy y la pelea por delante ya con un grupo numeroso que se ha formado en cabeza de carrera. Ahí vemos, bueno, y el pelotón encima, es que se van a ir añadiendo muchas unidades porque aquí no hay demasiado interés en dar continuidad a la escapada. Sigue marcando el ritmo el propio ciclista del Cortizo, Ortega, pero poco
1: sí.
0: más, porque de hecho permite que varios corredores estén llegando ahí por parte de la cabeza del pelotón.
1: No, pero ritmo serio, de Pablo Ortega, del madrileño del equipo Cortizo, ganador de etapa en la Bidasoa y Chulia este año. Y ahí Sergio Gámez pendiente, también hasta dos componentes del equipo Finisher. Y lo que tenemos que ver ahora es la pelea de Loaysa y de Medina por la montaña, en breve. No sé si ha llegado ahí el propio Lajarín, con ese maillot verde en la parte derecha. Yo creo que ha llegado el propio Lajarín a esta cabeza de carrera. Y ahí vemos Finisher, claro, que tiene que darle continuidad. Le interesa mucho este corte, porque no parece que esté aquí el maillot rojo de Weisswinkel, que viene un poquito más atrás. Ahí lo vemos al fondo.
0: De momento, bueno, pues todo por decidirse en esta ascensión con los jugosos que son los puntos. Luego ya habrá tiempo también de pelear por las metas volantes, donde, bueno, ahí va a haber ataque del Caja Rural, vamos a ver, porque este ritmo no, aunque era fuerte, no iba a ningún sitio para hacer una posible selección. Y en la parte trasera, cómo se van quedando grupos de momento.

0: A ver, es Finisher quien ataca. Ahí estaba el campeón andorrano, también ha intentado salir a la rueda.
1: Sí,
0: Habría
1: respondiendo al
0: redada.
1: movimiento de Finisher, William Mitchell, que trataba de anticiparse al momento de coronar Loranca. Y ese repaso a la general, en el que las bonificaciones dejaban a 5, 6, 7 corredores en menos de 12 segundos. En el día de ayer, el líder Mika van Winkel, segundo Wout Hemerijck, el ciclista del Dovi Coukens, tercero Joan Cadena, cuarto Luis Alberto Lajarín, quinto Mathis de Boale y sexto ese corredor Carlos Core.
0: Pero bueno, recordamos que Lajarín se había quedado cuarto, pero ha recortado 2 segundos, por lo tanto ahora, si no me equivoco, sería tercero, pues pasaría a Joan Cadena
1: Eso es.
0: después de sacar esos 2 segunditos en la travesía de Nuevo Batán, y por lo tanto, bueno, pues la importancia de las bonificaciones. Ahí vemos a Mario
1: Ah, pues
0: Cordero,
1: es Mario Cordero,
0: sí,
1: sí, es Mario
0: que
1: Cordero de nuevo.
0: inició casi casi las hostilidades, también muy activo el ciclista del Finisher, que no le ha gustado el ritmo y bueno, pues que busca ya esa cima de Loranca de Tajuña, donde está situado el último puerto de montaña en la jornada de hoy. De momento con empate a 8 puntos entre Cornel van Lensbroek del Dovi Coukens y Joaquín Medina, el mexicano del Telco.
1: Loranca que se pasa en menos de 200 metros, se corona esta ascensión. Vaya kilómetro, marcaban ahí al inicio
0: Sí.
1: prácticamente 1 kilómetro, pero ya ves que largo se hace.
0: Pasa que luego tocará zona de descenso. Vean ustedes cómo se ha roto totalmente el pelotón, pero es muy probable con 42 kilómetros a la meta, algo más que luego haya una vez más unificación, con lo cual se ha arrancado quizás demasiado tarde para intentar abrir diferencias importantes. Bueno, así ahí se está peleando
1: Mira, mira,
0: por
1: viene
0: echar
1: Medina.
0: abajo. Mira, mira, ahí está el mexicano. Mira, segundo.
1: Pues dos
0: Pues bueno,
1: puntitos.
0: ahora sí que se coloca el líder.
1: Cordero y Medina, eso es seguro, primero y segundo.
0: Medina se coloca con 10. Y habrá que ver quién ha sido tercero.
1: Vaya, Luca
0: Arrancó.
1: Martínez. Ahí sufriendo, el corredor de la selección española. O por lo menos muy retrasado en el grupo, para lo que debería en este punto de la carrera.
0: Ahí se pasa ya esa línea de la montaña y ahora esos sí van a tener tiempo para reagruparse, sin duda alguna. Aquí vemos el paso, vamos a ver quién ha sido tercero. Pues complicado de adivinar, porque había 3 corredores prácticamente que han entrado a la par
1: Mira,
0: y
1: mira, esto es lo que hablábamos, Joncar. Cómo en el momento de coronar es cuando se rompe la carrera, por la velocidad y por el desgaste, porque muchos corredores dicen, oye, hasta arriba, sufro hasta el premio de montaña, claro, pero es que en ese momento no empieza el descenso para recuperar, sino que es un terreno complicado en el que ya vemos cómo se da continuidad. Yo creo que es el propio Raúl López, el cántabro de la selección española junior, el que está ahí en cabeza. Vemos ahora a Luis Alberto Lajarín también pasando a esos relevos. Vamos a ver el corte que se pueda crear, Adrià Regada. Porque de aquí ya puede salir una primera gran selección. El líder ahí mismo, Mika van Winkel, que está muy atento y muy fuerte.
0: sí, porque ha aguantado bien también esa ascensión. Y bueno, pues vamos con más invitados. En este caso, con el ciclista del conjunto del Surne, uno de los equipos nuevos. Y ahí estaba Nerea Meunier, con el que conversamos antes del inicio de la etapa.
1: El campeón de Senegal, Nerea Meunier, el ciclista del Surne Bilbao, que está ya con nosotros. Vamos a hacer esta entrevista en inglés y le vamos a preguntar, lo primero de todo, por su participación en esta Vuelta a Madrid. How is it going in this Vuelta a Madrid for you, for this competition that is quite hot?
2: Yeah, for me and the team, for now is going pretty good. It was hot yesterday, but the clouds made it a bit cooler at the end, so it was a bit better towards the end. And yeah, we're really motivated for today's stage.
3: For you, it's better the tallest, the better. If it's climb, if it's more hard in the stages, or you prefer the quite flat?
2: No, I prefer when it's hard. So. Yeah, the mountain and the fourth stage for me is the goal. But hot or cold, I think we prepared for everything, so it should be good.
3: You have already get some good results in this season, so probably trying to increase this result in the rest of the months that already are on.
2: Yeah, that's it. I think it now it's the Vuelta starting. Madrid is quite an important one. So yeah, I aim for a good GC here. And yeah, would also I have a new jersey, a good jersey now. So if I can take a stage win, it will be really good.
3: For the Surne Bilbao team, I want to ask you about the project, about the all the cars or the media or the everything that you have to get the results. Are you happy with the team?
2: Yeah, I'm really happy. The team does a lot, really a lot for the riders. There is really good stuff in the team. We have a sponsor that are pretty good and that gives everything for us. So yeah, we're pretty happy with the team and pretty good.
3: Good luck.
2: Thank you.
0: No, pues es las palabras de Nería, ¿no? Que decía que bueno, que ayer buen tiempo, mejor al final, cuando se humedeció un poco el ambiente, que prefiere las etapas duras con las tensiones, que incluso su meta, su objetivo es esa cuarta etapa donde la montaña va a ser el gran protagonista, que espera pues la posibilidad de ganar alguna de esas etapas y que, bueno, con respecto al equipo, que está muy contento, con un buen staff técnico, con un buen sponsor, con un equipo que les da pues prácticamente todo lo que piden y por lo tanto muy contentos en este caso con Surne Bilbao.
1: Se ha seleccionado ese grupo, ¿eh? Veíamos en ese terreno, sin duda ahí poniendo ritmo también los corredores que estaban en cabeza, pero no parece suficiente de cara a la reacción por detrás del grupo principal. Este terreno siempre curveado, ahí está Adrià Regada guiando al grupo principal. Vamos a ver si se producen nuevos cortes.
0: Ahí veíamos los saludos en este caso de Pablo Antúnez, del ciclista del Extremadura Pepeterio. ¿Cómo se ha estirado el grupo? ¿De qué manera se ha estirado ahí el grupo? Y muchos nervios, ¿eh? Muchos nervios en amagos, tirar hacia adelante, parar. Bueno, pues hay que ver cómo se está trabajando y el desenlace, muchos intereses. Mira, Raúl López de la selección española, el que ha puntuado en tercera posición en ese paso por Loranca de Tajuña.
1: Y este es Óscar Vian, el campeón de España de contrarreloj, que arranca los colores del equipo Gomur, pues el propio Pablo Ortega, que reaccionaba rápidamente en otra de las zonas curveadas, terreno de descenso aquí también para ellos. Ya han pasado por esta zona, ya lo conocen, y no deja que pare el ritmo. Arrancaba Vian, también reaccionaba Ortega, y el líder en quinta posición ahora mismo también no pierde un solo ataque, un solo movimiento.
0: Pues los equipos siempre fuertes ahí apareciendo en todo momento, pero uno termina de ver un equipo claramente que pueda tirar. Quizás habrá que esperar que llegue en una zona un poquito más ancha para reorganizar y ver cuáles son las posibilidades, porque seguimos ahí en pleno descenso. Ahí está precisamente el campeón andorrano, el ciclista del Caja Rural, que estaba Adrià Regada en esa zona tranquila. Hemos visto cómo tiraban los últimos metros prácticamente de la ascensión y aquí ya lo he dicho, pues se estira, se miran, nadie despega, muchas dudas y esto ya no suena mucho.
1: Fíjate en ese perfil, teníamos todo ese terreno más o menos llano en el que van a afrontar ahora, lo vemos, ataques y movimientos. Luego ya será en el giro de vuelta a Alcalá de Henares donde podamos ver un poquito más de actividad.
0: Bueno, pues hablabas tú del líder, de Mika Bidwinkel, que bueno, pues está activo, está ahí, está presente, está al acecho. controlando perfectamente la carrera y también, bueno, pues hablaba para nosotros antes del inicio de la etapa.
3: El líder, Mika Van Winkle, el ciclista del supermercado Freud, que ganaba ayer en Móstoles, que se vestía, ahora le vemos con ese maillot rojo de líder, con ganas hoy en Alcalá, supongo, ¿por qué no?, de volver a ganar, pero sobre todo de mantener este jersey rojo.
4: Sí, vas a ser duro, ya lo sé que voy a tener todos los otros corredores en mi rueda, pero vamos a defender este maillot con ganas y me queda bien, y yo quiero tener el maillot mañana también. Y bueno, intentamos traer la maillot de los primeros días hasta el sábado durante la control.
3: El equipo de Freud, que tiene ese color rojo como símbolo, como parte de su maillot, lo convertimos en maillot de líder. Y además buscando hoy una jornada diferente, ¿no? Ya con el que empieza a aparecer la montaña y la dureza.
4: Sí, hoy va a ser un día muy duro, más calor que ayer, más subidas más duro. Y bueno, el otro año aparentemente es un grupo pequeñito de 20 corredores. Creo que vas a ser más o menos lo mismo, un día muy duro con... Creo que vas a ser un fuga de la primera subida ya.
3: Con ganas, imagino, y también con el equipo muy motivado, ¿no? Para ese objetivo de mantener o de conseguir de nuevo la victoria.
4: Sí, sí, los chicos están también con muchas ganas de correr y vamos a defender esto.

0: vamos a conectar rápidamente con Pedro, que se encuentra ya en el estadio. Adelante, Pedro.
1: Guadarrama en el campo del Leones de Castilla, donde acaba de comenzar el partido. Llevamos 20 segundos de juego de este primer tiempo. Empata 0, primero lance del partido sobre el terreno de juego. Único de este nuevo campo del Atlético Leones de Castilla, no es el mismo campo que ha venido jugando estos años atrás o la temporada pasada, que era ya, si podéis recordar, de tierra, campo césped artificial, buen estado y bueno, una pista de atletismo que rodea el terreno de juego y una grada, un centro deportivo que todavía está en construcción, así que vamos a ver lo que pasa. Vamos a ver porque ha comenzado el partido, como digo, el balón en el centro del campo. Vamos con la alineación, metamos equipo por parte del conjunto del equipo local del Atlético Leones de Castilla. Está jugando en portería Alberto, con 17 campomones, 29 piedras, 4 Linares, 5 Cuevas, 6 Leñero, 12 Juan, 8 Raúl, 9 Guille, 20 Lauren y 11 Justo. El 11 inicial por parte del, vamos, en el banquillo de la suplencia, Miguel, Dani, Mario, Mates y Manolo, en el equipo entrenado por Pascual. Por parte de la agrupación deportiva Torrejón Club de Fútbol, está jugando en portería David, en defensa por la derecha Gerardo, por la izquierda Miguel Ángel, en el centro Ricardo con Noel, centro del campo para Torres con Cortés, por la derecha David Ruiz, por la izquierda está jugando ahí el equipo con David arriba con Canchi y Martí, así que se donde iniciará el partido de la suplencia de Padín, Marín, Pantoja, Ángel y Joseni. Vamos a ver lo que pasa en el partido. Ese es el equipo

0: estado ambos entrenadores, Mariano Martínez en la educación deportiva, trabajó un club de fútbol, ¿no? Ahora mismo no pasaba nada, aunque cayó por la lateral, y ojo, porque aquí estamos, el de un club de cantar en ascenso, puede darse este ascenso, podemos cantar el avión, puede ser un día importante de aquí, que llevemos a través del 92.1, vamos a ver lo que pasa, porque los marcadores que tenemos en esta mañana, ya sabemos que el Pozuelo ha ganado 2-1 al Unión Alar de Barra de Trear, aunque sufriendo, y el Vallecas ha perdido 0-1 ante el Guadilla. Vallecas 0, Guadilla 1, sorprendente, el equipo del Vallecas que no se tiene 1-4 de la Brevilla, y hoy ha perdido 0-1 frente al conjunto del Madrid Oeste. Así que vamos a ver lo que pasa. Nada, el excelente que está igualadísima, ya sabéis que tenemos el partido todavía pendiente, ese Moscarró ahí, con ese penalti, por lo mejor iremos contando durante la narración del partido. Vamos a ver lo que pasa. Digo, ahora una falta del Torrejón, va a botar la pelota el Atlético Leones de Castilla por la parte derecha de su ataque. El cielo estaba con nublado y está lloviendo ligeramente, eso sí, pero bueno, vamos a ver qué pasa. Vamos con la falta, el balón desde la derecha, la vamos a poner con pie a la derecha ahí, al área, balón pasado, cuidado, ahí esa bola, y está ahí, llegó a conectar de cabeza al jugador del Leones de Castilla, y atajó bien arriba Babi, llegó a tocar un poquito el que Juan, que fue el central que subió a rematar ahí Cuevas, ya vamos a ver lo que pasa. Balón ahora en el centro del campo, donde va a tener por la batalla, saca rápido Babi Ruiz de banda, balón que le cae ahí a Gerardo, a poner Gerardo larga ahí, a dar el lado, ahí está, no llega a la meta arriba, se desteje la meta del Leones de Castilla, donde queda atajado y fuera, córner, el córner del partido, en el saque de esquina favorable a la agrupación deportiva de Rojón, primer córner y primero a favor del Torrejón por el lado derecho de su ataque. Vamos a ver el lanzamiento, ahí se incorpora Ricardo, vamos a ver, balón a primer palo, ha salido de puños el guardameta del León de Castilla, el balón que queda rechazado ahí, abría hacia la derecha, va a recuperar el conjunto local, ojo, balón dividido, ahí falta del equipo de Torrejón, para una este desde mi contra ahí, balón para el equipo, la agrupación del Atlético de León de Castilla, perdón, así que vamos a ver lo que pasa, el Atlético León de Castilla que juega con su vestimenta habitual. Parece al Betis, camiseta de blanca verticales, a raya verticales, pantalón blanco y medias verdes. El Torrejón, como siempre, camiseta roja, franja de una blanca, pantalón y medias azules. Ojo al balón que en el centro del campo recupera el Torrejón, va a intentar salir rápido, demasiado larga. Va a llegar esa bola a David Ruiz, aunque se va a quedar suelto para el guardameta. Lo calojo porque anteriormente había recibido un golpe jugador del León de Castilla, Guille, tuvo que abandonar para ser atendido, ahora está pidiendo ya la incorporación al terreno de juego. Ahí se lo está indicando el árbitro asistente, por cierto, los árbitros Gutiérrez de Valle, el árbitro asistieron la banda por Sánchez Mateo y ayer Arranz. Sí, vamos a ver, ahí se incorpora el jugador del conjunto local, así que vamos a ver lo que pasa. Nosotros hoy aquí estamos pues a pie de campo, aunque un punto hacia la derecha, también como si estuviéramos a la derecha, por ejemplo, en la entrada, pero con la pista de atletismo de por medio. Así vamos a ver si también podemos recoger alguna instantánea en las pausas y demás. Ahora ya sabéis, la página del programa www.lajola.in. Ojo a esa bola, da cantidad de limitación de los juegos del Torrejón. Ahí se ataque hacia la izquierda, Martín lo controla, se le queda la bola suelta hacia el portero, y ya está recuperando el conjunto del Atlético León de Castilla, que va a poner la pelota en juego, balón largo, contiene izquierda, al corazón ahí del área, donde queda suelto, cuidado, ojo, no es que no llega la bola, se resbala ahí, no ha pasado nada, se resbaló por el terreno del juego, el balón que queda suelto, conjunto de controlar el jugador local dentro del área, sigue siendo que llega Gerardo, patadón arriba, fuera, manda. Ahí está Mariano Martínez, dando instrucciones ahí en esta ocasión a Canque. Y ahí están los jugadores, dando instrucciones, animándose entre ellos, balón va a perder por banda, va a sacar el Atlético León de Castilla por el costado, balón hace pico del área, rechazado el Torrejón, pues le vamos a caer nuevamente ahí a Juan, cambia el juego, el centro del campo va a intentar recuperar el León de Castilla, lo hace el Torrejón por mediación de Cortés, patadón arriba, buscando la recuperación, la carrera de Martín, vamos Martín. Ahí está, le sale el lateral, aunque queda ahí la pugna entre Martín y el lateral, derecho al sumar. Falta, mirado al árbitro. Entonces ha sido, sí, finalmente mirado, falta al jugador del Torrejón. Balón para el Atlético Leones de Castilla. Bueno, pues vamos a ver lo que pasa, los resultados, los que tenemos en esta jornada. El Carabanchel ha ganado 6-0 al Mejoreño, Vallecas 0, Guadilla 1, y Pozuelo 2, Unión Alarde, Barra de Pilar 1. Vamos a ver lo que pasa en este partido. Podemos estar en tercera división, que el año que viene después de la temporada que viene después de este partido, podemos cantar aquí en directo, como no, victoria del 92.1 de la FM aquí desde la jugada, desde domingo electoral, que por lo menos aquí en Guadarrama se ha tornado un poquito de nubes y capotado y cayendo una pequeña y ligera lluvia, aunque me parece que ahora ha parado un poquito. El juego que se reanuda, el balón que está en el centro del campo, no pasa nada, el balón que le cae a la defensa del conjunto local, patea al lateral izquierdo arriba, así llega la incorporación interior, el balón que va a quedar suelto nuevamente para el Torrejón, balón dividido sin dueño, para ahora baja la pelota. Ahí está el jugador de León de Castilla, ha tenido que meter la pierna Torres, ojo el cabal rechazado, la imagen de León de Castilla, los centrales del Torrejón que dejan pasar para que controle la bola Santi, perdón, David, el guardameta del Torrejón. Ahí estaban los centrales hoy que están siendo en el Torrejón, Ricardo y Noel. Y ya sabéis las ausencias en este partido, las bajas de Santi con esa rotura de cúbito de radio el pasado domingo. También sigue Roberto Tomás, bueno, Alfonso y ya Mariano, que ya viene desde ya hace semanas en sus lesiones, así que vamos a ver lo que pasa. Y ojo, vamos a ver, ojo ahora el Ender Castilla que tocaba dentro del campo, balón hacia la izquierda, va a intentar poner la pelota, ojo, balón al área, bien David arriba, no pasa nada, ataja el guardameta del Torrejón. Bueno, el Ender Castilla que está luchando por el no descender a primera regional, y ojo porque el resultado este 0-1 del Boadillas en Vallecas le ha fastidiado bastante, por no decir otra cosa. Aquí estamos hablando del presidente del club, varios componentes del equipo local, y les ha fastidiado bastante. Está cuarto por la tabla con 31 puntos, el Boadilla con esta victoria se va a ir 36, complicado para el León de Castilla, que tiene este partido de más una agonía, se aferra un clavo viendo. Vamos a ver lo que pasa, ojo ahora el balón que queda suelto, va a recuperar el conjunto local, ha dividido, o sea, ha quitado al árbitro. Balón para Castilla, falta del conjunto del Torrejón, por el lado derecho en el ataque local, justo enfrente del banquillo del Torrejón, aquí en este campo de Guadarrama, este complejo deportivo de Guadarrama. Bueno, vamos a ver lo que pasa, va a poner la pelota en juego el Atlético León de Castilla, y poniendo la bola en juego, vamos a ver el balón al la frontal, cuidado, peina la pelota, jugador local, ha despejado, ojo, aunque no lo hace completamente, el Torrejón va a ir fuera a correr. Después el balón, estamos justo en la posición idónea para ver la jugada. Y justo el balón que llega a nuestra posición, nosotros devolvemos la bola en directo aquí. Nos ha llegado justo donde estábamos aquí en este aquí de campo de entrada. Juego, primer corre para el equipo local, 1-1 en corre. Abajo. Ojo, con que vaya remate de cabeza ahí, David ha tenido que estirar esta foto ahí abajo, segundo palo, nuevo córner. Nuevo saque de esquina. En este caso, por el otro lado, por el lado izquierdo del ataque del equipo Leones de Castilla. Ahí está nada más, tiene dando instrucciones al lado suyo, vamos con el córner ahí. A ver, balón matado nuevamente muy cerradito, entraba ahí. Nuevo balón para el conjunto local. Vamos a ver. Vuelve a llegar a esta posición. Primero, estamos llegando a 7 minutos de juego del primer tiempo. Córner ahora favorable al equipo local. Y vamos a ver lo que pasa. Ojo, porque realmente no falta. Finalmente, en cualquier caso, balón para el equipo local. Falta para el equipo favorable al equipo del Atlético de Castilla. Un mini córner en cualquier caso. Ahí la va a poner con pierna derecha. Segundo palo. Ha despejado el Torrejón ahí. Aunque va a quedar suelto en banda. A ver, porque el Torrejón que se adelanta con ese gol ahí, 0-1, en estos primeros ya alcanzando este mes cuarto de hora de juego aquí desde Guadarrama. Vamos a ver que se pierde lejos, va a destaque lateral para el equipo de Torrejón Dardó. Está jugando ya también con Gerardo por la derecha y el Ángel por la izquierda en defensa, en el centro. De la defensa ahí Ricardo con Noel, con el campo con Torres y Cortés, por la derecha David Ruiz, por la izquierda Martín, arriba David Arribas, precisamente ahí Ángel, y vamos a ver, ahí está dando instrucciones el jugador del Torrejón, Mariano Martínez, el balón que se vuelve a perder, gana metros del Torrejón, finalmente el último en tocar fue el jugador el Torrejón, banda para el Atlético León de Castilla. Está sacando ahí, mirando a buscar la banda izquierda. Vamos a ver si controla. Ahí le sale ya Gerardo. Entre Gerardo ahí, vamos a ver. Y Noel, falta alta sobre Noel ahí, quitado el árbitro Utile de Valle, balón. Ahora la agrupación deportiva Torrejón, club de fútbol, sobre el porqué. Minuto 12 de juego ya de este primer tiempo, 0-1 en Guadarrama. Ahí la bola de Torrejón la va a poner al área, ante la salida ahí de Can, que sale bien el portero local, balón que queda despejado. Y ojalá el patadón ahora del Torrejón, balón que se va a ir directamente fuera. Banda para el conjunto del Atlético Leones de Castilla. Así que vamos a ver lo que pasa la jornada de esta tarde. Tenemos esta tarde cuatro partidos, el que empezaba a las 4 de la tarde, Alcalá de Moscardó, partido en el que también tenemos que estar pendientes, porque si el Torrejón hace lo mismo que haga el Moscardó, también seríamos, se vuelve a dejar el corteo, aunque queda suelto, fuera, o sea, lo va a evitar el jugador local, finalmente toca en Torres, fuera, saque de espalda, ahora estamos unos instantes que no pasa nada, el Torrejón que está adelantado en el marcador, y ahora lo que tiene que hacer no perder la, vamos, concentración. Y bueno, vamos a ver lo que pasa, balón que queda en el centro del campo, ahí está intentando llevar la pelota Can, que la ha perdido, balón largo ahora del Atlético Leones de Castilla hacia Juan, un atado largo, la bola le va a caer sin problemas a guardameta del Torrejón David, que ya la pone en juego largo con pierna derecha hacia ahí la parte derecha, no había nadie en esa, en ese lugar del campo, va a despejar el conjunto torrejonero, balón que le queda a David Ruiz, va a correr a Ruiz ahora a la derecha, va, ojo porque se puede salir por línea de fondo, fuera, saque de puerta, no llegó David Ruiz ahí a controlar y acabó perdiendo la bola. Y saque de puerta para el equipo del Atlético León de Castilla. Quedamos callados porque estamos pendientes a ver lo que le decía el banquillo del Torrejón a los suyos. Ahí le estaba el segundo entrenador Antonio Lata diciéndole al portero David que efectivamente había salgado justo donde no había nadie, en esa parte del campo, en esa parte derecha. Y vamos a ver, aunque nuevamente se vuelva a perder. Estamos llegando un minuto antes. Minuto 16, ya hemos superado el primer cuarto de hora de juego aquí en Guadarrama. Ojo, esa bola larga del Torrejón a la frontal, corría Canque, llegó antes el defensor local, y entre el defensor y Alberto, el guardameta, hacen con la bola, saca rápido, equipo local, balón al centro del campo, va a intentar ir hacia la derecha y lo hace el equipo local, ahí está el León de Castilla, controlando ahí ante la presión del lateral izquierdo Miguel Ángel, aguanta un poquito la pelota, ahí está Juan, intenta caracolear, fuera, el balón que se pierde directamente fuera, el Julio Gómez, ahí a la protesta precisamente de Miguel Ángel del lateral. La bola al área, ha despejado David de Puños. Ojo, balón largo, intenta correr ahí Martín con la bola. Finalmente controla el conjunto local. Balón que le cae nuevamente al extremo derecho del Atlético León de Castilla. Juan, toca un poquito atrás, su higiene. Ahora cambia de juego hacia la izquierda del equipo local. Buen cambio de área de juego. Le dobla por la izquierda. Ojo, buena jugada al Atlético León de Castilla. Va a intentar poner al área. Viene ahora Noel. Balón que va a quedar despejado. Saque de banda. Viene ahora como la tocó el equipo verde y blanco. Vuelve a insistir ahora el equipo local, balón desde la izquierda, va a intentar ponerla, ahí en el costado del área, ¿verdad? Balón al área, no había nadie, ahí despeja primera entonces ahí Cortés, balón que le cae al centro del campo, va a intentar controlar a Can, que era el único jugador que estaba ahí arriba, aunque va a quedar suelto, deja pasar el central local y el balón que va a llegar al guardameta del Atlético Leones de Castilla, a poner la bola larga ahí al centro del campo, va a intentar controlar a uno de los dos equipos. A ver, ahí a la pugna entre ambos, con ambos jugadores, ojo a la bola en profundidad, ahora del Atlético León de Castilla, corría por este balón Campomanes, pero protegió bien la pelota Noel, bien ahí Noel, y deja, sigue así. Vamos a hacer otro alto en el camino, si te parece, José María, ya saben que el Torrejón sigue ganando 0-1, se gola a los 10 minutos de Canque. Vamos ahora en el minuto 18 de juego de este primer tiempo, Atlético León de Castilla, 0, Torrejón 1.
1: 23 minutos sobre las 5 de la tarde, volvemos al estadio. Delante, Pedro.
0: Y ojo, porque el conjunto local ha tenido hace unos 30 segundos, casi un minuto, una ocasión, la jugada por la parte izquierda, el balón cambiando juego ahí al área, centro más o menos al punto de penalti, y llegaba un jugador por lo menos franco ahí solo y otro por el lado derecho, pero no consiguió conectar. Si hubiera controlado bien el esférico, hubiera controlado mejor ahí, hubiera podido causar. darle problemas a la portería que defiende David de la agrupación deportiva Torrejón Club de Fútbol. Ahí en este minuto 20 del primer tiempo, vamos a ver lo que pasa, balón ahora del Atlético Leones de Castilla, lo va a botar por la parte derecha, ojo ahora porque hay su más y su menos entre el jugador Martín y el número 4 del Leones de Castilla, sacaron en cualquier caso el equipo local, balón a la largo, ojo, hacia Canque, vamos a ver la carrera de Canque por la izquierda, vamos a ver Canque, cambia el juego, llegaba por ahí David Ruiz, ojo, puede marcar el Torrejón, el portero abajo, David Ruiz, fuera, lo que acaba de detonar el Torrejón ahora, llegaba David Ruiz, ahí no sabemos si ha llegado a tocar un poquito en el palo, pero a punto de llegar el segundo. Rápido buscó la contra el Torrejón ahí, la carrera de Canque por la izquierda y David Ruiz ha podido marcar el segundo tanto de la agrupación deportiva Torrejón Club de Fútbol. Las manos en la cabeza de los jugadores del Torrejón. Vamos a ver lo que pasa. Ojo, porque ya está tocando la pelota el Leones de Castilla ahí, ojo. La falta en un balón que va a favorecer al equipo local. Balón al área ahora. Ojo, el despejada de Ricardo. Balón que queda suelto todavía. Insiste el Leones de Castilla, balón hacia la izquierda ahora. Va a escuchar la pelota, baja la pelota al suelo, el izquierdo local toca, tiene que dar un poquito hacia atrás para construir de nuevo, ojo ahora, nueva falta que le pitan al Torrejón, David arriba que hace algunos espalientos ahora, nueva falta que decreta el árbitro del partido, Gutiérrez del Valle, instalación por el lado izquierdo del ataque, ahí da ahora la jugada en el equipo el Leones de Castilla, minuto 22. Bueno, estamos justo en el Ecuador de este primer tiempo, Atlético Leones de Castilla 0, Torrejón 1. A poner la pelota en juego el equipo local ahí. Vamos a ver la barrera en tres jugadores de la agrupación deportiva Torrejón de Fútbol. La va a poner ahí centro Chul. Tira la puerta, balón que se va por encima del arriero. Como fortuna al jugador local, balón que se pierde fuera. Balón para el conjunto de Torrejón de Arroz, el saque de puerta. Ahí va David del meta, que va a dejar la bola. Para que sea Noel el que, como casi siempre, saque de vuelta. Así que bueno, minuto 22, el 0-1. De momento el Torrejón que gana aquí en Guadarrama. Aunque queda en el centro del campo, va a intentar ganar la pelota a uno de los equipos. Entra y Marte, que cae rechazado hacia la derecha. Acude Canque ahí hacia la parte derecha en la ayuda. Tiene que tocar un poquito atrás hacia Gerardo. Balón largo allí arriba, no había nadie. Llega al meta local Alberto. Ya pone ya la pelota en juego al pie, al lateral, para que ponga la pelota en el movimiento, balón largo, para la pelota un poquito con el pecho, ahora conjunto local, balón que le cae bien ahora la recuperación de balón, David arriba, se te la avisa arriba, así, Miguel Ángel recupera la pelota, balón a la larga, buscando la carrera de Martín, vamos Martín, vamos a ver ahora, ojo, puede llegar a esta bola, muy justita, saca, provoca el córner, vamos a ver, saca de puerta. El asistente está el último en tocar el balón que quedó rechazado en él mismo. Finalmente, balón para el conjunto local. Bueno, pues ya sabéis ahí, la clasificación ya sabéis ahí liderada por el Torrejón, 66 puntos. El Vallecas y el Pozuelo con 60 puntos. El Vallecas que ha perdido hoy se queda con esos 60 puntos. Y el Pozuelo que ha ganado, aunque según hemos podido saber, pasando las canutas. Ojo, balón, ahora la carrera, la incorporación, o por lo menos intentaba llegar a esa bola, llegue, perdón, Guille, el número 9 del Leones de Castilla, llegó David, David, balón arriba, David. Ojo a la bola ahora en el centro del campo, ojo porque ha habido un par de encontronazos, se ha atendido Martín y un jugador local, ahora un jugador de Leones de Castilla le recrimina al jugador del Torrejón, chaval Martín. A ver, porque todavía queda atendido el jugador local. Mientras que Martín ahí. Pues sí, ahí tenemos que Martín no siga por ese camino, no caiga en alguna que otra jugada de este tipo en la que pueda lamentarlo. Como también, por ejemplo, si os acordáis, si estáis ahí al otro lado, subiste en ese partido contra el Complutense y la Veredilla. También estuvo ahí. Se fue un poquito, descontroló un poquito el chaval y tuvo esa roja directa. A ver, tenemos que. Ahí está Martín ahora dialogando con varios compañeros. Está con Torres, jugador Cortés, también dialoga con David Arribas. Está pidiendo a jugador, ambos jugadores del Torrejón, un poquito de calma, jugador del Torrejón. Mariano Martínez que sigue la escena ahí de pie, se da ahora la vuelta. fin, a ver lo que pasa, el jugador del León de Castilla ha sido atendido, tiene que abandonar lógicamente, reglamentariamente el partido, y vamos a ver lo que pasa. Bueno, vamos a ver, porque bueno, ahora hemos cambiado nuestra ubicación, no nos dejaban estar ahí a pie de campo, y hemos subido aquí, no pasa nada, aquí estamos en otra ubicación, estamos en la grada, un poquito metidos aquí, una especie de, para decir, una especie de cabinas en cualquier caso, pero no son, pero bueno, por lo menos, hombre, las fotos que podáis ver ahí en la jugada.info serán con otra perspectiva, pero bueno, no pasa nada. El balón que va a quedar fuera y va a recuperar el conjunto local. Vamos a ver. Minuto 26, la bola larga, nada. Vuelve a despejar el Torrejón. Ricardo fuera. Minuto 26 de juego del primer tiempo. Sigue el 0-1 ganando el Torrejón aquí en Guadarrama. Vuelve ahí, saca la banda el conjunto local. Ahí está el juego un poquito revisado. Ojo, ahora Lele de Castilla intentó sacar ahí el disparo y lo consiguió Campo Manes. Con tierra izquierda, bien David ahí blocó. Saca rápidamente, balón largo hacia la derecha. Ahí está la carrera de David Ruiz. Que un poquito tiene que ir hacia atrás, recupera un poquito la bola. Ahí está bien recuperando David Ruiz. Abertura ahí, la intentaba combinar. También arriba se ha recuperado el León de Castilla. Balón ahora largo del León de Castilla, ahí por la izquierda. No va a llegar el jugador local, aunque se va a perder directamente fuera. Balón para el Torrejón. Así que vamos a ver ya durante la segunda parte. Queremos a ver si tenemos noticias del encuentro Alcalá de Moscardó, que nos interesa claramente. Es el encuentro, parece que se está jugando desde las 4 de la tarde en el velódromo, ahí en el Valle, Alcalá de Henares. Bueno, ahora Alan hubo falta de Torrejón en el centro del campo, recuperará el esférico del Leones de Castilla, ha podido haber un juego largo buscando arriba a la frontal, está saliendo el balón que queda puesto, David arriba se acaba de dejar la bola, está llevando la canque, bien canque ahí, hace tres jugadores, balón por la larga ahora, hace la carrera David Ruiz, llega bien Alberto, ahí está el meta local, vuelve a atajar la bola y la recuperación para su equipo, ahí está, ahora intentaba controlar el tren de que el equipo lo cae ahí, va a recuperar bien el Torrejón, ahí está entre Martín y Canqui, la bola que queda todavía suelta, abajo hacia la derecha, de momento el Torrejón está controlando bien el partido, pero bueno, todavía queda mucho y vamos a ver lo que pasa, ahora la bola frontal, bien al chute Noel, aunque incluso sale el terreno de aquí del estadio, fuera de esta grada y de este complejo, de este campo de Efectes artificiales de Atlético León de Castilla, repetimos que termina campo durante esta temporada. Campo todavía por completar, ahora que bien, buen campo, pero todavía no está completado en muchas de sus lugares, en la parte de la de este campo de la grada, de la parte de estudiantes y demás. Ojo, esa bola que va a recuperar el Torrejón en mata, porque ahí quedó la bola suelta en la pugna. El último en tocar fuera el conjunto local. Vuelve a sacar el Torrejón. Ahí está tocando, intentando llevarse la pelota al Torrejón. Canque. Falta. Mano. Se llevó con la mano. Se ayudó ahí con la mano el jugador del Torrejón. Y lo pitó el árbitro. Gutiérrez Valle. Vamos a ver ahora la bola. Vuelve a poner la bola al área. Leno de Castilla. Cuidado. A Cortés. Ahí que dejó pasar la bola. Pero Noel al cruce. Córner. Saque de esquina del Atlético. Leno de Castilla. Vamos a aguantar esta jugada. Ataque local. Conjunto verde y blanco, vamos a hacer otra pausa. Sigue ganando 0-1 aquí el Torrejón. El gol de Canque, ojo a la bola, a poner a que le quita por la parte derecha del ataque el Leones. Vamos a ver ahí, tiene izquierda, balón pasado, cuidado, bien David que despeja, el rechace la frontal, la va a pegar ahí, centro chut, vuelve a hacer córner. Rechazó ahí en David Ruiz. Y luego balón que va a favorecer al equipo local, en este caso por el otro lado, saque de esquina por la parte, el otro lado del ataque local. Vamos a ver ahora esta jugada de ataque. A ver, Corona de Castilla, el balón lo pone ahora. Mal ahora el ataque, queda muy cortito, ha despejado bien Gerardo, balón que se va a ir directamente, pero vamos a hacer ese alto en el camino. Este minuto 30 ya de juego de este primer tiempo, sigue el gol, valiendo el gol de Canque. Atlético León de Castilla 0, Torrejón 1. Deportivo de Guadarrama, ojo por si no pasa nada, seguimos con el 0-1 en el marcador, sigue tocando la pelota, un saque de esquina favorable, otro más, al León de Castilla. 22 del campeonato. O para la recuperación de la bombilla de Torrejón en el centro del campo. Va a intentar abrir hacia Canque. No llega Canque, falta. Ahora sí, falta sobre el jugador del Torrejón. Hoy el Torrejón está jugando ahí con David arriba, como engancha ahí, y arriba Canque. Arriba Canque y por la izquierda Martín. La más o menos justo la madera. Y atrás en el puesto de Santi ahí, Ricardo haciendo pareja con Noel en el de centrales. Ahora la bola ahora. Balón que va y viene, balón en la banda, balón que va a perder nuevamente. Pero antes quitó el árbitro a instancia de su asistente. Falta balón para el León de Castilla, va a poner arriba, va a intentar buscar la pelota, un jugador, le queda suelto, ojo, la recuperación del balón de David arriba, que bien como la pelea David arriba. Ahora, ojo a dos jugadores, falta. Llevaba garanta ahí, bastante rato el jugador local y el árbitro del partido. Ahora sí quitó balón para el equipo, la gente deportiva trabajó un club de fútbol. Vamos en minuto 34, estamos a 11 minutos más lo que lleva en este primer tiempo. Gutiérrez de Valle, balón largo de Ricardo al área, el balón que queda suelto, y con el área no va a llegar nadie del Torrejón, deja el defensor local, ojo a la apertura de juego de Campomane, balón largo, aquí tampoco hay nadie, ojo el despeje de Noel, le rechaza, le favorece la suelta ahora al delantero local, aunque el balón se queda suelto, ojo, cualquier caso la bola que le queda suelta alguna meta del Torrejón David. La toma sin problema, vamos a poner ahí arriba, al centro del campo. No cabe nadie ahora ahí en el ciclo central. Ahora acude Corté, balón largo hacia Canque. Para el juego. Estaba en posición también de planetaria el delantero del Torrejón y Canque. La bola que va a recuperar el León de Castilla. Bueno, pues sigue valiendo ese gol de Canque ahí a esos primeros 10 minutos de juego, justo cuando hacíamos ese alto en el camino, que nos vale también para cambiar aquí de ubicación. Y bueno, vamos a ver lo que pasa, queda todavía la segunda parte. León de Castilla que está jugando la permanencia y el resultado de hoy, repetimos, del Vallecas, que se va a ir a 0, Guadilla 1, le ha hecho bastante daño. Vamos a ver lo que pasa, las dos jornadas que le restan al equipo verde y blanco. Balón que queda ahora en el centro del campo, no va a llegar ni Canque ni Martín en el Torrejón. Ha rechazado, va a intentar recuperar la pelota León de Castilla. Vamos a ver ahora, la palabra ahora, la jugada por la parte derecha del equipo local, ojo, porque la puede poner a área, jugada de peligro local, fuera. Balón al área, estaba a punto de controlar. Lleva ya el León de Castilla dos jugadas en las que, bueno, iba a tener un poquito más satino, hubiera sido a lo mejor a otro equipo. Cuidadín, ¿eh? Llegada desde la derecha y balón al área. Balón que se pierde, por ojo ahora a Mariano Martínez, que le da instrucciones a Cortés, ha tenido ahí un poco de la justa en el centro del campo en esa jugada anterior. Sí, vamos a ver lo que pasa. Sale de puerta, ahí va Noel, patea la bola al centro del campo, va a intentar saltar de cabeza ahí Cortés, que la bola suelta. La David, sí, la Cortés estaba también a la derecha, David Ruiz, va a quedar suelta y la pelea Canque en la banda, fuera. Va a perder directamente, fuera. Saque lateral para el conjunto local, ahí por la parte derecha de su ataque. Intentaba buscar la prolongación por la banda derecha y vuelve a recuperar. Nada, ahí Campomane con Miguel Ángel, aunque lo va a recuperar en banda el Torrejón. Estaban pidiendo faltar en cualquier caso la bola para la agrupación deportiva de Torrejón, Club de Fútbol. Ahí va a lateral izquierda a poner la pelota en juego, el saque de banda justo enfrente del banquillo de Torrejón. Ahí la deja Canque se la deja ya Corté la pone hacia la izquierda, hacia la carrera de Martín. Vamos a ver si llega Martín, el pico del área. Ha recuperado bien ahí al cruce lateral derecho local, despeja al jugador ahí está tocando la pelota León de Castilla, el público protesta ahí a Martín, algo que queda rechazado fuera, saque de banda para el León. Noel, el central del Torrejón y capitán hoy dando instrucciones ahí, balón al centro del campo, va a intentar recuperar la pelota, balón largo hacia Campomanes, ojalá encontrarse entre ambos jugadores, dejó la pierna ahí Campomanes, falta el jugador local. Y ojo porque queda atendido en el terreno de juego a él en esa jugada. A ver lo que pasa, porque aquí en la grada del campo del León de Castilla, los dos jugadores que están de ausencia, no convocados, como los lesionados Santi, Roberto Tomás y compañía. Así que vamos a ver lo que pasa. El juego de amigo que está interrumpido, está siendo atendido el jugador del Torrejón, Noel. Así que vamos a ver lo que pasa. Vamos a ver el preparador, el más aquí de la agrupación deportiva Torrejón Club de Fútbol. Hasta que se recupera el jugador del Torrejón. ahí está dialogando en este caso Miguel Ángel ahí con Noel y ahora mismo la zona del terreno de juego jugador del Torrejón. En este minuto ya 40, estamos llegando al minuto 40. Este primer tiempo, estamos a 5 de que se cumpla, ahí lo ganará el árbitro. Ahí abandona y bebe agua jugador del Torrejón Noel. Ahí está la Cortés poniendo la ruta en juego hacia Martín, hacia la izquierda. Ahí está Martín intentando complicar ahí la vida por ese lado, donde se tiende fuera. La pide el ingreso entre el detango de juego nuevamente Noel. Ahí está entrando nuevamente al terreno de juego. Aquí estamos desde la jugada 92.1 de ESPN. Aquí, grande sensación, gracias por el espacio de la jugada de Reyes. Yendo al Torrejón por esta temporada 2006-2007 por los campos de la preferente. En este segundo intento de retornar a tercera división. Ahí está ahora Canqui peleando a la izquierda afuera. Abajo el jugador local, banda. La que la pelamos afuera. Fondo al 30.000, el último de esta primera mitad. Y afrontamos ya la recta final de este primer tiempo. Aguantamos un poquito a ver si saque de banda que puede haber balón al área. A ver qué es lo que pasa. Ya sabéis que el Torrejón se adelantó a 10 minutos el gol de Canqui. Queda uno que de momento le vale al Torrejón. Más cerquita de tercera. Por ahí viene, vamos a ver el saque de banda. Ahí está Miguel Ángel, la va a poner al área. Ahí está Martín, intenta controlar. Despeja en primera instancia, despeja loca toda la bola que la suelta en las inmediaciones del área. Ha recuperado la ley de Castilla, cuidado una posible contra ahora del conjunto local. Apertura hacia la derecha, dado que se queda corto al jugador local. Y Ricardo Fede, de cabeza guapando está también. Así que superamos ya el minuto 41 de este primer tiempo. Atlético León de Castilla, 0, Torrejón 1.
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1: Volvemos a Guadarrama, pocos minutos de la primera parte quedan ya. Adelante, Pedro.
0: Sí, estamos ya encarando este... Esta final no ha pasado prácticamente nada, estamos ya justo, bueno, faltan 2 minutos, minuto 43. Ahora lo que da el árbitro en este primer tiempo, Gutiérrez Valle, balón ahora que se perdió fuera de otro saque de esquina por la parte derecha del ataque local. El León de Castilla, balón que ahora está en movimiento en el centro del campo, balón metido en campo contrario, Juan del Torrejón. Ahí está el campo, Juan del Torrejón, campo de León de Castilla, balón a la mesa. Vamos allá, que Valiguera fue un puto ahora enrevesado en el terreno de juego. Ojo, ahora balón ahora largo, bien cabecea Noel, deja para su equipo, lo que le cae a Dutis en la derecha, la pelea ahora al cruce lateral izquierdo, la bola que le cae ahí, en la parte derecha estaba ahí David arriba, no sale la bola por la calle, ahí está la lateral jugando León de Castilla y está tocando la pelota del conjunto local, pierde 0-1, desde el minuto 10 ese gol de Canque del Torrejón, ojo, ahora el centro del campo, no había nadie, va a recuperar el León de Castilla, vamos a ver esa incorporación del ataque local, cuidado, que la tocan tres cuartos, el equipo local, cuidado, ahora la jugada está a punto de llevarse la pelota. Lauren y está a punto de complicarle a la defensa del Torrejón, ahí el balón se va a perder, banda, saque lateral por la prolongación de la frontal del área por el lado derecho local. Visto ya más metido en cerca de la línea de fondo, ahí está el número 4 local poniendo la pelota, balón al área, cuidado, ojo, el guardameta David, corner, ha pitado al árbitro ahí, estaba haciendo la pantalla, jugador local ahí impidiéndole ahí el jugador del Atlético Leones de Castilla, a lo que va a recuperar el jugador Mario, y va a ver saque de esquina nuevamente, balón desde la parte derecha y lo va a botar piedra. Estamos ya llegando prácticamente, como digo, minuto ya 44, ahí está nuevamente piedra, piedra derecha, balón cerrado, ha tenido que meter la mano David. Final, bueno, pues yo, a mí me faltaban todavía unos segundos, pero bueno, final de la primera parte. No ha descontado ahora y barran, según mi cronómetro faltaba todavía un poquito, por lo menos medio minuto, pero bueno, final de la primera parte con ese resultado. De momento favorable a la Agrupación Deportiva Torrejón Club de Fútbol. Luego de Canque a los 10 minutos que de momento le vale a la Agrupación Deportiva Torrejón aquí en Guadarrama. Los jugadores que abandonan el terreno de juego. Ahí vemos uno de los jugadores, un par de jugadores del equipo local y dialogando con el árbitro sobre alguna jugada. También tuvimos que decir que la jugada del gol hubo en la falta anterior, o la anterior en la que un jugador del León de Castilla tuvo que abandonar el terreno de juego al, para, y tuvo que proveerse el primer cambio, se nos quedaba en el tintero por decir. Y ha entrado, o sea que el León de Castilla ya ha hecho su primer cambio, ha entrado Mario al terreno de juego, así que vamos a ver lo que ha pasado. Se fue el Leñero, así que vamos a ver el jugador Mario, que de hecho ahí estaba con el dorsal número 21 en la espalda, en esa última jugada en la que hizo un poquito de la espalda y la pantalla jugó el Meta David y estuvo a punto de complicar. Así que tiempo de descanso aquí en este estadio de Guadarrama. Estamos ahora, tenemos que estar aquí en la esta parte de la grada, así que cuando vaya finalizando el partido ya buscaremos otra ubicación a ver cómo lo hacemos para coger rápidamente las impresiones de los jugadores de la posible fiesta, porque el Torrejón puede ser equipo de tercera división. Hoy aquí ya durante la segunda parte, en la pausa, decidiremos viendo qué puede estar haciendo el conjunto del Alcalá, el Moscardó allí en Alcalá, que dice Alcalá B, Moscardó. Así que vamos a ver lo que pasa, lo dejamos en la segunda parte, aquí tiempo de descanso en Guadarrama, Atlético León de Castilla 0, Torrejón 1.
1: Muchas gracias, Pedro. Continuamos en la jugada. En breves minutos conectaremos de nuevo con Pedro J. Hidalgo, que se encuentra en Guadarrama en ese partido entre el Leonés y el Torrejón, en ese partido que nos va a llevar en la tarde de hoy seguramente, y tal como están las cosas, 0-1 gana el Torrejón a tercera división. Mientras conectamos con Pedro, vamos a dar alguna clasificación y encuentros.

vamos a dar las clasificaciones, como hemos dicho antes de conectar con Pedro. En primer lugar, vamos con la clasificación de preferente, esta retransmisión que estamos llevando a cabo aquí en La Jugada, en Radio Sensación. En primer lugar, los encuentros de esta jornada: el Vallecas-Madrid Oeste a las 11:30 de hoy ha tenido lugar, Carabanchel-Mejoreño a la misma hora, al igual que la Aravaca-El Pardo. A las 12 el Complutense contra el Majadahonda B, a las 12 también el Pozuelo contra el Unión Adarve, a las 4 el Alcalá B contra el Mascardó y a las 5 el Galapagar Vicálvaro y el Leonés Torrejón. A las 6:15 empezó o empezará el Pegaso B contra el Loeches.

Y todo eso nos lleva para conocer la clasificación tal y como la tenemos a día de hoy, sin contar los partidos y los encuentros de hoy, domingo 27 de mayo. El Torrejón primero con 31 partidos jugados, al igual que todos los demás, excepto el Moscardó y el Pegaso B con un partido menos. Puntos para el Torrejón, 66, 20 partidos ganados, 6 empatados, 5 perdidos, 60 goles a favor y 28 en contra. Y ya sabéis, si ganamos hoy, que estamos haciéndolo en Guadarrama contra el Atlético Leonés, nos vamos a tercera matemáticamente. El segundo en esta clasificación de preferente es el Vallecas con 60 puntos, los mismos para el Pozuelo, que es tercero. Cuarto es el Adarve con 58, quinto el Moscardó con 56, sexto el Loeche con 53, séptimo el Vic Álvaro con 47, octavo el Galapagar con 44, noveno el Majadahonda B con 42, décimo el Complutense con 41, décimo primero el Carabanchel, décimo segundo el Aravaca con 37, décimo tercero el Alcalabe con 36 puntos, décimo cuarto el Boadilla con 33, décimo quinto el Athletic Leonés con 31 puntos, décimo sexto es el Pegaso B con 29 puntos y un partido menos, décimo séptimo el Mejoreño con 28 puntos y último y colista de esta tabla el Pardo. Y vamos a conocer cuáles son los partidos de la próxima jornada del 3 de junio. El Pegaso B se enfrentará en su feudo a El Pardo, el Loeches al Alcalá B, el Moscardó jugará contra el Galapagar, el Vicálvaro contra el Complutense, el Majadahonda B contra el Vallecas, el Madrid Oeste contra el Athletic Leonés, el Torrejón contra el Carabanchel y el Mejoreño contra el Pozuelo y por último el Unión Adarve contra el Aravaca. Todo esto el 3 de junio, la penúltima jornada y la última jornada, que será el 10 de junio, dentro de dos semanas serán los siguientes encuentros. El Alcalá B se enfrenta al Pegaso B, el Galapagar al Loeches, el Complutense al Moscardó, el Vallecas al Vicálvaro, el Leonés al Majadahonda B, el Carabanchel al Madrid Oeste, el Pozuelo al Torrejón, el Aravaca al Mejoreño y el Pardo al Unión Adarve.

Pues como sabéis, vamos a vivir o esperamos vivir este ascenso a tercera división en la tarde de hoy aquí en Radio Sensación, en La Jugada, en la 92.1. 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

Informaros también, informaros de este 27º Maratón de Fútbol Sala que va a tener lugar aquí en Torrejón de Ardoz, en este Club Deportivo de Parque Cataluña, entre el 2 y el 3 de junio de este año, del 2007. La categoría de senior, el número máximo de equipos que se pueden inscribir son 32 y el plazo se cierra ya esta semana el 31 de mayo. El 1 de junio será el sorteo de los horarios de los partidos y la inscripción alcanza 110 euros. Si queréis inscribiros, oficina es la siguiente, José Caralso, número 7, esquina con Pozo de las Nieves, aquí en Torrejón de Ardoz.

0: Tres minutos para las seis de la tarde, después de haber repasado la clasificación de preferente, nos vamos a publicidad y volvemos, a ese partido entre el Leonés y el Torrejón en Guadarrama con Pedro J. Hidalgo. Volvemos en unos minutos. Tres minutos sobre las seis de la tarde, volvemos a Guadarrama, ese encuentro entre el Atlético Leonés y el Torrejón. Adelante, Pedro.
1: Un minutito mientras que escapamos ahí ese consejo de la ballena azul, lo que ha durado justo cuando ha empezado el partido, primero o segundo de este segundo tiempo. La bola que la controla el Leonel Castillo en campo contrario, es decir, el tiempo del Torrejón, y ha habido falta ahora. La quizás el Torrejón va a botarla al conjunto local, balón al área, va a despejar o intenta por lo menos Noel Cortés. Ojo, cuidado que la bola todavía queda en la frontal, cuidado que la va a pegar el Leones, el lanzamiento desde la derecha al cruce. Ahí no es que todavía estaba por ahí, córner. En esa que esquina el Leones, ahí va a botar el conjunto local por la parte de derecha de su ataque. Y ahí está defendiendo el Torrejón, que ha solamente un jugador de Torrejón arriba, que es Canque, o dice el. La sede del Torrejón, ahí con el número 9 en la espalda, pues lo que pasa, ahí va a ocupar el cono en el Leones de Castilla, va a agarrar cerradito, tiene que meter los puños ahí David, llegaba desde atrás también, poder visitar a donde se pide fuera, ha conseguido control ahí, conectar, y a donde se pide directamente fuera, ahí está el asistente hablando con el presidente aquí del Leones de Castilla, ahí en la pie de campo, jugador que antes salió lesionado, que sigue ahí de banquillo. Sí, vamos a ver lo que pasa, primero compartir esta segunda parte en este campo, en este complejo deportivo de Guadarrama, este centro es artificial, el Torrejón que sigue ganando 0-1, gol de Canque a los 10 minutos del primer tiempo, que le vale al Torrejón, la espera de la nueva temporada viene en tercera división, vamos a ver lo que pasa, estaremos pendientes a la segunda parte, como digo, de este partido, de este encuentro que tiene que haber finalizado ya en Alcalá de Henares, este Alcalá y Colonia Moscardo, ojo ahora el Leones de Castilla por la parte derecha, ahora se va a perder, no, lo evita Noel, fuera, el balón se va a favorecer al conjunto local nuevamente. Hablábamos precisamente, por ejemplo, vamos a ver el primero esta jugada de ataque, el balón que lo van a colgar ahí al área, despeja el Torrejón, viene ahora en el el balón que le cae al conjunto local, balón al corazón del área, Noel despeja, balón que todavía queda la jota, hay que sacar esa bola de ahí, cuidado con Torres. Ahí abre Torres hacia la izquierda, ojo a Torres, ojo al balón de Torres hacia la izquierda, y corre Martín, ojo Martín, ya la falta del Leones de Castilla, y a ver Cartulina, jugador del Leones de Castilla, a falta sobre Martín, no sé si ha sido piedra, jugador que le dejó ahí el pie, empujó la falta al jugador del Torrejón, pero le dejó bien ahí el pie el jugador local y ha cometido falta y estaba más que Cutiro de Valle, la primera Cartulina amarilla del partido. Aquí en este noveno tercer artificial de Guadarrama, parece que no digo que está queriendo ahí pintar y demás, pero se mantiene, tiene un capotado aquí sobre este estadio de Guadarrama, este estadio de gente artificial, como digo, buen estado, y con esta pista de atletismo que le rodea, un airecito bastante fresquito ya, hace un poquito de frío ya, hay que resguardar un poquito aquí en esta grada del estadio local. Y ojo a la falta porque parecida ahí al gol, que le supuso el gol. El gol, como digo, va a dar la redundancia al equipo del Torrejón. Ahí está Canque. Ojo, porque está Noé completamente solo ahí en la parte segundo palo. Con que vamos a ver si continúa. Se le va alto ahí a Canque. Está por el banquillo local. Deganitándose ahí. La donde se pierde directamente fuera. Sigue ganando el Torrejón, como digo, 0-1. Así que vamos a ver lo que pasa. Durante esa segunda parte, insisto, vamos a ver qué ha hecho el Moscardo y también. Durante el final del partido buscaremos otra vez la ubicación, aunque no creo que ya nos puedan decir mucho cuando sea los instantes finales, aprovechando una de nuestras últimas actos en el camino. El balón en juego todavía en el centro del campo, lo juega el Leones de Castilla, va a hacer la sequía, se va con el Leones de Castilla, ahora tiene la bola, ojo, cuidado abajo, la vista arriba, falta, y ya tiene la tarjeta en la mano el árbitro. Momento de la historia del calentamiento, París. Ojo a la falta de la dicho, vamos a ver esta jugada de peligro, cuidado porque Leones de Castilla ya no da una parte de acuerdo más capo del Torrejón, aunque ha controlado el equipo líder del Torrejón, pero vamos a ver lo que pasa. Balón de la derecha está Leones de Castilla, balón en raso, bueno, ojo, paso de mal sacada la balón que queda por aquí la frontal, insiste ahora Leones de Castilla, balón ahora de justo, ahora despeja Torrejón, una bola larga, ojo, corre tanque, puede llegar ahí, entre tanque y la luz, fuera. Estorbaron, yo creo, se estorbaron los dos jugadores. Balón largo, corría Canque, pero también corría David Ruiz a su par. Al final la llevaba Canque, pero David Ruiz que siguió acompañándole. Y al final, Canque, que la carrera se fue un poquito hacia la posición donde estaba David Ruiz, que acabaron estorbándose. Y hizo que Canque disparara ahí mal, no cómodo. Balón que se pierde fuera. Ahora ha sacado ya de puerta León de Castilla, balón del círculo central, que hay un jugador del Torrejón. Y ahora manda la pelota fuera el equipo local, gentilmente, porque es Torres, el jugador que queda atendido en el terreno de juego en este ya minuto 8 y medio para 9 del segundo tiempo, el Torrejón que sigue ganando 0-1, vale ese gol de Canque en el minuto 10, como de la primera parte, en este domingo de elecciones, ahí, ya sabéis que tendremos a las 8 menos cuarto ese programa especial de elecciones con nuestro maero Juan Delgado, la tarde nutrida aquí en el 92.1 de la FM Radio Sensación, está siendo atendido el jugador del Torrejón, ya decíamos en el descanso hablaba con Manolo Pizzi, que nos dio por todos amigos en el Torrejón y le comentaba que el marcador era favorable aquí, Torrejón estaba controlando la situación, pero cuidado porque controlando, pero el León de Castilla que estaba llegando, y bueno, a ver, porque de haber sido otro equipo nos hubiera complicado un poquito más la vida, y ojo porque todavía queda partido y están jugando más en campo del Torrejón ahora. Aunque es así, cualquier llegada a balón largo ahora hacia Martín o hacia Canque, la carrera puede crear bastante peligro y puede suponer el segundo tanto y el definitivo. Vamos a ver lo que pasa. Aquí levanta ahora para el Torrejón, le va a devolver la bola al jugador del Torrejón que fue atendido Torres y ahí devuelve la bola. Se pone el juego nuevamente en movimiento, balón hacia el área, cuidado ahora. No, él protege un poquito la bola de cabeza a Cede hacia su guardameta. Ahí está David. Previendo la palabra en juego, corre que está siendo todavía tendido en la banda, ya fuera del rectángulo de juego, cuidado, ojo, vamos Martín, ojo esa bola que le cayó a Martín, ahí está a punto de llevársela de cabeza, balón que le quedaba suelto, entre los dos centrales del León de Castilla han despejado la bola, ahora se izquierda recupera el conjunto local, ahí está intentando bajar la pelota Lauren, ya tiene encima bien ahí a Cortés, tiene que tocar un poquito hacia atrás, si es que nada, ahí está bien el León de Castilla abriendo hacia Cuevas, Cuevas hace más, abre más hacia la derecha, hacia el lateral derecho y está intentando controlar el León de Castilla. Va a jugar a la de peligro local, a lo al área, ojo, el jugador local ante Noel se revuelve, ha conseguido disparar, bien David abajo, ojo, cae al suelo el jugador local, tienen el penalti los jugadores y ojo, va el árbitro, tiene la tarjetita amarilla en la mano, alguien la va a ver, ojo, el jugador del León de García. Vamos a ver lo que pasa, ojo, tarjeta amarilla, jugador, verdad que ha sido la protesta, no ha sido el jugador que ha caído en la jugada, y vamos a ver lo que ha pitado el árbitro, balón para el Torrejón. Balón para el Torrejón, me parece, y ojo porque el árbitro, perdón, el entrenador Marino Martínez va a efectuar el primer cambio, vamos a ver porque está José Mi, me parece que va a ser el primer jugador que va a entrar al terreno de juego, primer cambio en la agrupación deportiva Torrejón, ahí está José Mi, efectivamente, el primero de los cambios del equipo de Marino Martínez en la agrupación deportiva Torrejón, pues nosotros vamos a hacer un alto en el camino, vamos a hacer un pequeño compás de espera, ahí vamos a ver lo que pasa al Torrejón, que sigue ganando, vamos a intentar entrar en lo que ha hecho el conjunto del Mostarón en Alcalá de Henares, volveremos ahí desde estas instalaciones deportivas de Guadarrama, ojo esa bola del León de Castilla, cuidado porque ya ojo esa bola derecha, bien al cruce, bien Miguel Ángel fuera. Bueno, vamos a ver lo que pasa, así están las cosas, en el minuto como 12 del segundo tiempo, el León de Castilla que cobra más en campo contrario, pero no encuentra la manera. Y el Torrejón que en cualquiera de esas salidas rápidas puede matar el partido. 12 del segundo tiempo aquí en Guadarrama, Atlético León de Castilla 0, Torrejón 1.
0: Vamos a conectar con Pedro de nuevo para vivir los últimos minutos, los últimos 20 minutos de ese encuentro que nos va a alzar a la tercera división española. Vamos a repasar cómo está la clasificación. Primero el Torrejón con 31 partidos jugados y 66 puntos, segundo es el Vallecas con los mismos partidos y 60 puntos, tercero el Pozuelo con 60 puntos también, cuarto el Adarve con 58 puntos. Quinto es el Moscardó con 56 puntos y un partido menos. El sexto es Loeches con 53 puntos. Séptimo el Vicálvaro con 47. Octavo el Galapagar con 44. Noveno Majadahonda B con 42 puntos. Décimo el Complutense con 41 puntos. Décimo primero el Carabanchel con 39 puntos. Décimo segundo el Aravaca con 37 puntos. Décimo tercero el Alcalabe con 36 puntos. Décimo cuarto el Boadilla con 33 puntos. Décimo quinto es el Leonés con 31 puntos. Décimo sexto el Pegaso B con 29 puntos. Décimo séptimo el Mejoreño con 28 puntos. Y colista de esta clasificación el Pardo con tan solo 3 puntos. Thank you.

Repasemos también los partidos de esta jornada, hoy 27 de mayo de 2007, la jornada de trigésima de la clasificación, 33ª, es la siguiente, perdón, 32ª. La jornada 32 es la siguiente, a las 11:30 se han enfrentado el Vallecas Madrid Oeste, también es ahora el Carabanchel Mejoreño y el Aravaca El Pardo. A las 12 se enfrentó el Complutense al Majadahonda B y el Pozuelo al Unión Adarve. A las 4 el Alcalá B

sábado ha habido una ocasión, además clarísima, del Torrejón, una falta desde la izquierda, botó el Torrejón ahí, y de cabeza Ángel estuvo, estuvimos a punto de conectar, ojo, esta ahora de León de Castilla, cuidado que el partido está, bueno, interesante, ojo, porque puede pasar algo en cada una de las áreas, vamos a ver lo que pasa. Decía que ya ha habido un cambio en el Torrejón, ha entrado, el primero de los cambios, como decíamos, se retiró, entró José, y el segundo cambio se ha ido Gerardo, y ha entrado Alejandro Pantoja, también cambio natural en ambas ocasiones, así que vamos a ver lo que pasa ahí, así que vamos a ver el balón desde ahora la lavada, falta botar, ojo, ya va a disponer el Atlético de Castilla, de Juapa, a favor, claro, vamos a ver lo que pasa, este golpe franco, balón a unos 2 metros de la frontal del área, jugada peligrosa, vamos a ver quién la va a botar, si Lauren o Piedra, y como está la barra de la Torrejón, pega ahí, finalmente Piedra, balón que rechaza la barrera. Vamos, vamos, ojo a la salida de la contra, y el balón intenta controlar el canque en la izquierda, la salida, ahí Joseli, ahí no controla, ahí el balón se queda fuerte hacia el central del León de Castilla, el Atlético del León de Castilla, que tiene que jugar ya contra el crono, porque se puede ir a primera regional, desgraciadamente, para el conjunto local. Además, el resultado, ya sabemos, el Sevalleca 0, Guadillo 1, no le ha favorecido en absoluto. Y vamos a ver lo que pasa, ahora había afectado un poquito ahora la lluvia en estos momentos, aunque ahora ha vuelto a parar un poquito, aunque sigue chispeando aquí, así que vamos a ver, sigue el cielo encapotado y bastante ya una brisa bastante fría en este campo aquí. Vamos a ver lo que pasa, ojo a la jugada desde la izquierda del León de Castilla, donde va a quedar suelto. El partido está, el Torrejón se ve claramente superior, se nota la superioridad, pero no acaba de dar el golpe definitivo. Hay que marcar un gol, porque si no, en cualquier llegada jugada en la que está llegando el León de Castilla, puede caer el empate, y entonces lo que suele pasar en este caso, el partido está de en esa manera, pero el Torrejón está siendo superior, pero bueno, está tranquilizando, dosificando un poquito, temporizando el Torrejón, tiene que marcar el segundo, hay que anotar el segundo para estar un poquito más tranquilo. Saque de banda, va a sacar el Torrejón con el lado derecho, va a intentar controlar la pista arriba de la parte izquierda, toca ahí, vuelve a controlar, ahí está jugando el León de Castilla, que intenta llegar, ahí intenta ponerle ganas, ahí con más corazón que cabeza, aunque algunas llegadas han sido, como digo, peligrosas ahí. Ahora en estos últimos minutos, ahora el balón dividido entre David Ruiz y su par, que ha atendido el jugador local. Disculpa para todos, vamos, si ha sido también para tanto, que ha atendido el jugador justo en el Atlético León de Castilla, el entrenador local Pascual, que también está moviendo el banquillo. Hay 3 jugadores del conjunto local realizando ejercicios de calentamiento, y solamente Padín en el Torrejón sigue haciendo ejercicios de calentamiento, seguramente entrará después. El único jugador que queda ahí con el portero suplente, ahora ya va Ángel también a regresar al ejercicio, ya están los dos. Mario Martín ha ordenado aquí que caliente también Ángel, así que ya están los dos haciendo ejercicios de calentamiento también para el saludo de esta segunda parte, dañar el segundo patrono. Ya, y ese 0-1, ojo, esa bola luego vuelve a existir, ahí lo estamos diciendo, el de Castilla de la izquierda, balón al área, balón pasado ahí, segundo palo, cuidado que llega un jugador local ahí a Miguel Ángel, la bola que se va a quedar suelta, córner. Lo que pasa, bastante cerquita aquí, vamos a ver lo que pasa, el Torrejón que está jugando, van a estar en tercera victoria la temporada que viene, después va a haber esta victoria, vamos a ver, todavía no tenemos noticias de lo que ha hecho el equipo del Moscardó en Alcalá, y Alcalá de Moscardó. Si mantiene esa victoria el Torrejón, de todas maneras sería equipo de tercera división. Ahí está cerca de esquina, el León de Castilla, balón ahí de David, despeja de puño, balón al área, a intentar recuperar el Torrejón ahí, el despeje, balón largo hacia Canque, va a llegar antes el central, aunque le gana la cartera, le ha ganado la cartera Canque, vamos Canque, ojo, ojo, puede marcar Canque, se queda solo ante portero, Canque, acaba de perdonar el segundo tanto el Torrejón. Ha perdonado el segundo Canque en este momento, madre mía de mi vida. Minuto 23 del segundo tiempo, Canque en solitario le robó la cartera al central local y se ha ido, bueno, menos unos 20 metros o más dentro del área, dentro mantiene por bajo el balón, demasiado desviado por el poste derecho del portero en el segundo palo. Vamos a ver lo que pasa, vamos a ver si va a hacer José María un alto en el camino, balón que lleva para el saque de banda favorable del equipo local en campo propio, minuto 23 y medio de este segundo tiempo, ha pasado el Ecuador, por tanto, de este segundo periodo, y el Torrejón que perdona el segundo, de momento, Leones de Castillacero, Torrejón.

0: punto sobre las 6 de la tarde. Volvemos a Guadarrama. Adelante, Pedro.
1: Y ojo, porque vamos a ver lo que pasa. El Leones de Castilla, que dispone de otra balón desde la derecha, deja la línea el Torrejón y ya lo vemos. Anteriormente, Canca ha perdonado el segundo tanto en esta carrera al solitario. Y ojo, porque dentro de un par de minutitos, Mariano Martínez, le hemos escuchado que va a hacer el segundo, el nuevo cambio, el tercer cambio. Vamos a ver si entra Ángel o París. A ver, hace París. Y antes, hace que ya la ha llamado, ahí está, la acaba de llamar, y en este momento está grabando Mariano Martínez con París, que se está despojando de la carrera. Vamos a ver lo que pasa. Balón a la largo y ojo, fuera de juego ahora de Canque. Hay que tener en cuenta también es que ya hace bastante aire, ¿eh? Se ha levantado en esta segunda parte bastante aire y está a favor del Leones de Castilla. Se nota, ha ido a una jugada del balón de ahí en el plano, se nota claramente el aire. Hay que tenerlo en cuenta. Balones del Leones de Castilla que rápidamente llegan al área del Torrejón y eso lo tiene que tener en cuenta. El corner está completamente en dirección al área del Torrejón. Y bastante aire se está moviendo aquí, vaya frío que hace, madre mía, con el buen día que hacía en Torrejón, no sé qué iría estar haciendo ahora mismo en Torrejón, José María, pero aquí, madre mía, vaya frío que tenemos, ojo, ojo al Torrejón que recupera la pelota en tres cuartos, vale, Canque baja la pelota, abre hacia la izquierda, ojo, 3-2 en ataque del Torrejón, puede marcar el Torrejón, David Arribas, el portero Alberto abajo, corne, ojo, la jugada de Torrejón la tocó ahí entre Canque y David Arribas, estaba también por si acaso, Josemi. Y el saque de esquina favorable a la agrupación deportiva Torrejón Club de Fútbol. Y ahora se va a efectuar el cambio. Vamos a ver, porque va a entrar Parín. Va a entrar Parín y abandona David Arribas. David Arribas abandona, ahí está el jugador de Torrejón Dardón. Jugador del Torrejón y de Torrejón Dardón, ahí de toda la vida, ya sabéis. Criado en el 20 en el Parque Granada, después en el segundo equipo del Torrejón ahí. Y finalmente en el equipo de la ciudad de la agrupación deportiva Torrejón Club de Fútbol. Ahí está. Abandona aplaudido por el público a unos espectadores de aficionados cercanos al entorno del club que han acudido aquí a Guadarrama. Abandona la vista arriba que va a vestuarios y entra París. Vamos a ver el córner. Ahí va Canque, cerradito, primer palo, abajo la cola que queda suelta, acude Josemi, se la deja nuevamente a Canque, todavía estaba fuera de juego, estaba asistente reclamando la posición, fuera de juego, y le ha quedado en posición antirreglamentaria Canque al sacar de esquina. Y el balón que va a favorecer nuevamente al Leone de Castilla. Así que vamos a ver, minuto 29 del casi 30 de este segundo tiempo, sigue el 0-1. Y ojo a Torrejón que ha tenido esa jugada de Canque que ha perdonado y esta acción de David Arribas. Ahora sí que está teniendo llegadas con peligro Torrejón. Había una laguna en la primera parte y el inicio de la segunda. Y ahora sí que está teniendo opciones el Torrejón. Lógicamente, Leones de Castilla, que está prácticamente con dos pies en regional, no le vale perder. Está echando un poquito arriba y está intentando llegar. Y eso lo puede aprovechar el Torrejón. Ojo, ahora hola, larga, no va a llegar a Visa Ruiz. Va a quedar el balón en banda. Saque rápidamente el conjunto local, Leones de Castilla, el equipo verde y blanco. Ha perdido la bola. Precipitación ahora en esta jugada, en esta acción en el Leones. Recuperará el Torrejón en banda, el Torrejón muy sereno, el Torrejón en cada jugada sin llegar a perder el tiempo ahí, tranquilito, parando el juego, sabiendo que ganó a cero y contemporizando. Vamos a ver, balón al área, no llegó ahí Padín, da lo que le cae al porte. Ojo a Padín, que queda un cambio natural de Padín, queda de enganche, en el centro del campo de enganche, arriba. Así que ahora está jugando el Torrejón con Josemi por la izquierda, con David Ruiz por la derecha, Padín ahí de enganche, junto con Canque. Y bueno, ya sabéis, la del lateral derecho, Pantoja, ojo a Torrejón de la izquierda, recuperaba. Ahí Canque, muy forzado, no vio a David Ruiz, que se incorporaba por la derecha. La pegó un poquito flojo ahí, sin poca, poquito de poca fe ahí, el portero bien del León de Castilla. Saca el conjunto local, balón largo, ojo de la frontal, el balón que queda por ahí, ojo, el lanzamiento, el balón nazo que se lleva el jugador del Torrejón, que era atendido en el terreno, ojo, ahora el jugador del León de Castilla, ojo, porque puede ser complicado. Está justamente la posición opuesta a la que nosotros nos encontramos, acude rápidamente a la tarjeta, a ver lo que le pasa, porque el propio jugador de Leones de Castilla se ha quedado ahí a atender al jugador del Torrejón, que de momento no vemos de aquí de quién se trata, así que vamos a ver lo que pasa. Ya digo que el Torrejón ahí con esas sustituciones, el único que queda por entrar en el terreno de juego es Ángel, que sigue haciendo ejercicios de calentamiento, seguramente entrará después, y dos jugadores de Leones de Castilla todavía haciendo ejercicio de calentamiento. Vamos a ver, porque el juego está parado. Si te parece, aprovechamos, José María, este alto. Esta pausa hacemos otro alto en el camino aquí en Guadarrama. Madre mía, vaya fresquito que hace, vaya frío. que se ha convertido el día, madre mía, llevaba una temporadita buena sin ver nada raro, ya estoy viendo pingüinos con abrigo por aquí, va a ver la fría que tengo yo aquí, la grada del estadio de Guadarrama, fin, abandona el jugador de Torrejón, hacemos ese alto en el camino, estamos ahora mismo en 31 para 32, casi ya en este segundo tiempo, Torrejón más cerca de tercera, Atlético, Lene de Castilla 0, Torrejón 1.
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0: Pues Pozuelo y Carabanchel son los equipos que nos sufrirán la semana que viene y la siguiente en este fin de liga de preferente, de primera preferente. Pero el Torrejón, en menos de 7 minutos, podemos ser ya equipo de tercera división y escucharlo todo en directo aquí en Radio Sensación, en la 92.1, en La Jugada. 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Conectamos con Pedro en unos segundos.

0: Y dicho y hecho, volvemos al campo de Guadarrama. Adelante, Pedro.
1: Porque partido que me parece a mí que se está poniendo feo, el León de Castilla, que le está echando ganas, incluso ha tenido una llegada, ha tenido una posible mano dentro del área en la que han reclamado el equipo local. Ha estado dos a la jornada, ha sido muy rápida, sinceramente, y no hemos podido apreciar, pero vamos a ver lo que pasa muy cerquita, en cualquier caso, ahí de la frontal, y ahí va a sacar el León de Castilla. Estamos ahí agitando el conjunto local, en una vez también una contra podemos matar, pero ojo que ya llevamos a unos minutos sin aparecer por la portería contraria, ¿eh? Así que vamos a ver. Ojo al lanzamiento de saque de banda, balón al área, balón que queda todavía suelto, ha despejado el conjunto del Torrejón, el balón que se pierde banda, achicando el balón de la Torrejón, madre mía, ojo ahora que el Torrejón va a tener que sufrir esta final de partido, ¿eh? Vamos a ver lo que pasa, sufriendo esta final, madre mía, Torrejón ahí. Mientras matamos otro camino, ya me iré buscando yo la ubicación del aquí de campo, y ahí ya no mete nadie, vamos a ver, para poder vivir el posible fiesta dentro del rectángulo de juego. Y ahora el León de Castilla que está necesitando consigue empatar, podríamos de todas maneras estar en tercera división porque no conocemos el marcador de Moscarrol, lo que haya hecho Moscarrol en Alcalá. Vamos a ver, ojo, jugada de peligro en contra del Torrejón, balón en golpe franco por la parte derecha del ataque local del León de Castilla. Vamos a ver, los jugadores ahí la van a poner. Seguramente balón al área, el remate de cabeza para algunos de sus jugadores. Ahí está la jugada, se la toca ya hacia la izquierda, centro chu fuera. Directamente fuera, balón que se va a perder. Saque de puerta, llegando al minuto 40 del segundo tiempo. Y ojo porque el Torrejón ya está ahí con Ángel, hablando con Mariano Martínez, dialogando ahí, dando instrucciones para que entre seguramente dentro de unos instantes. Ahí está despojando la jugadera del delantero de Torrejón. La de saque de puerta favorable al conjunto de Torrejón de Arroz. Ahí está Manuel poniendo la pelota larga hacia la izquierda, buscando ahí a Joseni. Va a intentar bajar la pelota Joseni antes de su par. Está Joseni al suelo lateral del León de Castilla, balón que tiene fuera. Vamos a ver lo que pasa. Saque de banda favorable al conjunto de Torrejón. Y ojo porque el asistente ya está avisando al árbitro para que entre este cambio, este cuarto y último cambio de la agrupación deportiva Torrejón Club de Fútbol. Y vamos a ver los jugadores que abandonan. ¿Qué va a hacer? O David Ruiz o Canque, vamos a ver. David Ruiz, me parece, sí, David Ruiz. Ahí está abandonando David Ruiz. En este minuto 42, ya estamos en este segundo tiempo. Yo creo que vamos a hacer ese alto del camino. José María, vamos a buscar una ubicación. Aquí de momento, llegando a 3 minutos para el final. Le doy la 0, Torrejón 1.

0: Volvemos a Guadarrama para vivir los últimos instantes del partido. Adelante, Pedro.
1: El árbitro del partido en este encuentro aquí en Guadarrama. El balón que ha caído directamente fuera. Con alguien directo bastante, bastante igual.
2: Bueno, viendo aquí el partido, ¿no? Directo aquí.
3: Vamos a ver si se necesita final de partido. Debe decir que también se va de ahí abajo.
1: la clasificación de esta regional preferente. Vamos a ver lo que pasa. Balón aquí de falta. Baja aquí. Y esperando ya, aguantando un poquito para cantar. Ahí. Estamos con Mariano. Mariano, muy buena.
3: Hola, buenas tardes, ¿también? ¿Estás ahí?
4: Si tenemos torreón. tú lo sabes y te importa.

0: Pues con el himno del Torrejón conectamos con Pedro. Adelante, Pedro.
1: Sí, pues aquí estamos, José María. Vamos a despedirla. No sé en qué momento te haya cortado, pero te corto la comunicación celebrando las celebraciones que siguieron instantáneas que también hemos hecho de la celebración del Torrejón aquí dentro del vestuario, y te ha cortado la comunicación justo cuando me han bañado. Me ha puesto hasta arriba de agua para que acabo de ser gustado por los jugadores del Torrejón, en fin. Celebrando el ascenso, así que estoy, vamos a ver si nos cambiamos un poquito de ropa, a ver qué pasa. El ascenso que se ha conseguido, pero mejor este equipo de tercera división, sufriendo hasta final. El León de Castilla, que con ese gol al final también tiene el partido. Ya no es importante la manera de la narración, sino el contar el partido. Los últimos instantes ahí aquí de campo con los jugadores no convocados y lesionados, así que vamos a ver lo que pasa. Pero mejor que efectivamente controló el partido, el León de Castilla que tenía que hacer algo más, porque si no se iba a regional y prácticamente ya ese equipo también de regional preferente. Como se repite la historia, la última vez que ascendió el Torrejón a tercera, también llegó consigo el ascenso de un equipo a primera regional, en aquella ocasión era el Moratalaz, así que Así que vamos a ver lo que pasa, y en esta ocasión el Torrejón que ya certifica, sella su pase a tercera división. Así que vamos a ver lo que pasa ya, como podemos repetir de aquí desde Guadarrama, esta victoria 1-2, los goles de Canqui y de José Luis, porque dan el triunfo del acceso a la Copa de la Cultura de un club de fútbol a tercera.
0: 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Un abrazo y que disfruten del deporte. Hasta pronto.
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2: Parque Granada A, éxito en el prácticamente hoy se confirmaba ya el ese ascenso. No tenemos el dato, pero prácticamente iba a ascender. Ya la semana que viene, pues tendremos que felicitar. Ojalá al Parque Granada. Desgraciadamente no ha sido el pleno, los dos, el Parque Granada y el Torrejón A en Cadetes. Y sobre todo, otro de los éxitos, bueno, otro de los éxitos también es la permanencia del Torrejón Alevín A en la máxima categoría Alevín, la primera autonómica Alevín. Y esta temporada, pues el equipo infantil A del Torrejón ha tenido uno de los éxitos. Este equipo sí ha ascendido de categoría. La próxima temporada el Torrejón tendrá a dos equipos, al infantil y al Alevín, en su máxima categoría jugando. Y este equipo infantil también además lleva quedando campeón bastante el bloque unido estas jornadas, estas temporadas consecutivas. Además, fue el equipo, el bloque que le dio pues la posibilidad de que ahora gocemos de ese equipo alevín en la máxima categoría, es decir, el mérito es suyo ahí. También el mérito es de la permanencia de los actuales alevines del Torrejón, claro. Y hoy pues han ganado, bueno, la pasada semana ganaron 2-4 al Naya, con eso se aseguraban el ascenso, y hoy además lo han puesto la guinda, además, no solamente siendo segundos, sino siendo campeones de su grupo. Y lógicamente pues la celebración estaba ahí, corrían las duchas, nos metimos un poquito en la celebración, después hablamos un poquito con los protagonistas y volvimos a la celebración del equipo infantil A de la agrupación deportiva Torrejón Club de Fútbol.

0: hablar, ¿no? Hemos hablado otras veces así con
1: los jugadores.
0: En una ocasión y bueno, ya por lo menos ya lo hemos ido campeones, ¿no?
2: Sí, ya hemos ido campeones, ya se ha acabado la temporada, ahora lo hacemos la próxima.
0: ¿Cómo ha visto estos partidos finales ahí? Sobre todo el de la semana pasada ahí con el Naya, que era el jugador.
2: Pues es muy duro, pero se ha conseguido ganar y al final hemos ganado la Liga, que es lo importante.
0: ¿Cómo fue el partido allí en el Alcalá 2-4?
2: Jugaste
0: tú, ¿no?
2: Sí. Pues fue muy intenso, las gradas no nos dejaban paz, estando el rato gritando y lo pudimos ganar y es lo que importa.
0: Bueno, y hoy aquí ya pues 4-0, ¿no? Ya...
2: Sí, aquí ya estamos relajados y hemos venido a disfrutar.
0: El año que viene es pasar a Cádiz.
2: Sí, sí, espero seguir.
0: Espero seguir aquí, ¿no?
2: Bien.
0: ¿Cómo vas a ser el equipo de marca?
2: Bien. ¿Qué posición? Estoy de lateral, juego de extremo, no va bien la temporada. Hemos ganado, somos campeones y hemos venido a este partido a relajarnos.
0: Ya lo tenía ahí ya con la semana pasada, ¿no? Con el Naya.
2: Claro, y el Naya pues fue un poco duro, pero va, seguimos consiguiéndolo. Y espero seguir cadete.
0: También pasa a cadete, ¿no?
2: Sí.
0: Solamente habéis dejado de ganar dos partidos, ¿no? Dos empates, dos derrotas y ningún empate, ¿no?
2: Sí, sí.
0: O sea, ¿cuáles han sido las derrotas? No me acuerdo ahora.
2: Atlético Olivos y Cuadra de Olivos.
0: O sea, que bueno, bueno, habéis estado ahí, ¿no?
2: Yeah. Claro, hemos estado luchando ahí.
0: Bueno, y así tenemos aquí en Montero.
2: Monte.
0: Bueno, ¿y crees que puedo jugar en el equipo?
2: Central.
0: Central, ¿no? También eres el segundo año.
2: Sí.
0: O sea, ¿qué pasa, no?
2: Sí.
0: ¿Y cómo lo has visto estos partidos finales?
2: Bueno, de la semana pasada estuvo complicado, pero ganamos. Las gradas intentaban desconcentrarnos, pero ganamos por fin.
0: Y antes del Naya, pues hemos ido ahí, ¿no? Sin,
2: sí, luchando y ganando partidos.
0: Se fue muy igualada, ¿no? Estaban todos los Olivos y nosotros ahí siempre.
2: Sí,
0: ¿no?
2: Sí, sí.
0: O sea, bueno, y tú también pasas a la calle, ¿no?
2: Sí, digo, vamos.
0: No, pues, o sea, que pasa, bueno, enhorabuena.
2: Gracias.
0: Bueno, pues, Enrique.
3: Hola, ¿qué hay?
0: Hombre.
3: Buenos días.
1: El entrenador.
3: Aquí somos campeones, hemos luchado mucho, nos ha costado bastante, pero hay una calidad enorme aquí en este equipo, como dijimos al principio de temporada. Y ya lo ve la alegría que hay. Y bueno, creo que se ha trabajado muy bien, los chavales son formidables, tienen una calidad tremenda. Y lo que yo quisiera hacer un llamamiento al club, porque yo la temporada que viene, pues por desgracia para mí no puedo seguir por temas laborales y personales, pero seguramente volveré, pero quiero hacer un llamamiento al club para que mantenga este mismo equipo, que mantenga toda la estructura y que no haga modificaciones, porque este es un equipo campeón que en cuanto se quiten algunos jugadores, creo que puede venir abajo. Entonces,
0: importante ser ese bloque en este equipo.
3: El bloque es un bloque muy compacto y yo quisiera hacer un llamamiento a los dirigentes del Torrejón para que no toquen a ningún chaval, ni se lo suban, ni lo bajen, ni hagan ninguna, sino que lo mantengan, porque puede dar muchas alegrías al club este equipo.
0: El año que viene serían cadete de PP,
3: cadete de teoría, pero que puedo asegurar en este momento, yo lo voy a seguir el año que viene muy cerquita también, aunque no esté con ellos, que el año que viene conseguiremos el ascenso, el siguiente y el siguiente. Este es un equipo campeón desde que se originó en Alevín de primer año y va a llegar a juveniles siendo una promesa muy grande para el club. Recordar que hemos sido tres años consecutivos campeón. Hemos conseguido el ascenso y ahí está. Y si quieres ver algo más, pasamos al vestuario para que vea el ánimo que hay.

0: escucharlo con la radio.
1: Hay que recordar que si hoy está en la actualidad del equipo de Villa en la última categoría es por este bloque que hablamos en su momento.
0: Efectivamente, hemos conseguido 3 años como titular de la categoría y vamos subiendo y subiendo y subiendo.
2: Bueno, pues ahí estaba al final, demasiado jaleo ahí en el vestuario de los chavales de la infantil de la agrupación deportiva Torrejón Club de Fútbol. Campeones como alevines de primer año, campeones como alevines de segundo año, como de primer año, ahí está esa actual categoría que tenemos, la primera autonómica, campeones como infantil de primer año, está esa actual categoría que tenemos, la primera autonómica, campeones como infantil de primer año y ahora campeones como infantil de segundo año. Así que vamos a ver la próxima temporada, que ya serán cadetes, a ver qué pasa. Y este, efectivamente, ese llamamiento al club. Un bloque totalmente unido, un equipo campeón, que si no se toca la pieza, si no se mantiene ese bloque, pues bueno, pues nos puede dar bastante éxito. Vamos a ver si se respeta efectivamente ese bloque, toda esa piña. Y el año que viene podemos estar hablando que el cadete B o el cadete A, vamos a ver, porque incluso podrían ser A perfectamente, pero bueno, que este bloque en cadetes ha conseguido algo también importante. Nada, enhorabuena a la agrupación deportiva Torrejón Club de Fútbol Infantil A, que bueno, a falta de que el primer equipo nos hemos quedado con ese ascenso en la miel en los labios prácticamente, pues ahí están los chavales de la cantera dando los éxitos. Vamos a hacer un alto en el camino y enseguida volvemos ya para despedir aquí la jugada, cerquita ya de las 8:30 de la tarde.
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0: Bueno, y teníamos a uno de los campeones. Ya la semana pasada teníamos al campeón de la máxima categoría local de fútbol sala, el Andrades. Hace un ratito hemos acabado de escuchar al campeón de la más baja, de la tercera A, el Interdistribución. Y ahora tenemos pues con nosotros a otro de los campeones, otro equipo que ha quedado campeón esta temporada en el campeonato local de fútbol sala, como es el Francisco Quevedo Pap Los Loring, el año pasado Pizarro. Estamos aquí con nosotros ya a los estudios, a Raúl, jugador de este equipo. Muy buena, Raúl.
1: Muy buenas.
0: Bueno, pues nada, pues ahí está otra vez campeones, ¿no? Porque el año pasado ya también lo fuiste, ¿no?
1: Sí, la verdad que sí, el año pasado quedamos campeones y este año se nos ha dado bastante bien también. Hemos vuelto a quedar otra vez campeones.
0: O sea que bueno, si te parece vamos a darnos una vueltecita por la Ballena Azul, vamos a hablar del coche. Llamo aquí a nuestro amigo Carlos, ¿eh? Y vamos a hablar un poquito.
1: Vale.
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0: Bueno, pues el Francisco Quevedo, Pablo Loring, que ha sido campeón en la tercera preferente, ¿no, Raúl? ¿Qué tal? ¿Cómo ha sido, bueno, la temporada?
1: Bastante bien este año. Hemos sido primeros toda la liga y la verdad que muy bien. O sea, hemos perdido un partido solamente la semana pasada y la verdad que sí, se nos ha dado bastante bien.
0: Bueno, pues estamos a las 6 y 5 aquí en directo en la jugada Radio Sensación y bueno, la verdad es que no había estado muchas veces con vosotros. Muy poco coincidido, la temporada pasada me parece que ninguna y esta solamente una vez ahí en el Parque Corredor, ¿no? O sea que no,
1: sí, es verdad,
0: no pude hablar con vosotros. Pero bueno, o sea, estamos hablando aquí de otro campeonato, ¿no? O sea, yo creo que, bueno, pues ahí estáis.
1: Sí, no, la verdad que...
0: Estáis ahí bien. Bueno, tengo que decir que bueno, ahora llamaremos a nuestro amigo, a tu compañero del equipo, Carlos, que ahora mismo no puede atendernos, en fin, nos ha dado 5 minutillos. Por aquello del coche, ya sabes, Raúl, luego viene la multa, así que vamos a dejarlo ahí, ¿eh? Así que nada, bueno, ¿cómo surgió lo del equipo? Hombre, el año pasado ya estabais en tercera, ¿no? En la categoría más baja, ¿no? Cuéntame un poquillo, ¿cómo ahí empezáis el año pasado, ¿no? El equipo, ¿no?
1: Claro, empezamos ahí el año pasado, que nos juntamos unos amiguetes de ahí de Vicálvaro, que somos casi todos. Y nada, pues la verdad que se nos dio bastante bien y nada, pues hemos seguido este año también, ¿sabes? Y mira, la verdad que llevamos 2 años seguidos, 2 campeonatos en 2 categorías diferentes, o sea que la verdad que se nos está dando bastante bien.
0: Porque todos sois de Vicálvaro.
1: Sí, todos, yo que vivo aquí en Torrejón, todos son de Vicálvaro, ¿sabes? Uh-huh. Y la verdad que muy bien, o sea, bastante, y la verdad que ni entrenamos ni nada entre semanas, ¿sabes? Y... la verdad que estamos muy bien, estamos fuertes, la verdad.
0: ¿Y cómo es vuestro equipo? ¿Qué es? ¿Compañeros de trabajo? ¿Amigos? Porque claro, estar en Vicálvaro, no sé cómo os reunís y formáis el equipo.
1: Claro, no, sí, yo la verdad que fue a través de Carlos, fue el que me metió a mí en el equipo, que trabajaba yo con él, ¿sabes? Sí. Ellos tenían ya el equipo hecho y me metieron a mí el año pasado y ya he seguido este año con ellos, claro, ¿sabes?
0: O sea que bueno, te conocí a ti y ellos que son gente de un mismo barrio, de un...
1: Sí, son todos de Vicálvaro, ¿no? O sea, toda gente que lleva jugando al fútbol, pues a fútbol grande, a fútbol sala, o sea... Pero nunca, la verdad es que no habían jugado juntos, o sea, pues el boca a boca, a través de unos y otros, ¿sabes? De conocerse del barrio, pues tal, ¿no? Claro, se conjuntaron todos, hicieron el equipo y mira... La verdad que ha salido fenomenal.
0: Y el año pasado que os llamabais Pizarro, erais
1: sí,
0: el Pizarro, ¿no?
1: Pizarro, o sea, claro, el año pasado sí, porque fue la persona que lo organizó, ¿sabes? El equipo, el patrocinador. Lo que pasa es que este año no quiso saber nada de nosotros y nada, nos buscamos otro sponsor que fue lo de Pablo Loring, pero nada, al final tampoco...
0: Porque hablen de la gente, quien luego no conozca. Vuestro nombre es Francisco Quevedo, me has dicho que es un colegio, ¿no?
1: Claro, es un colegio que está en San Blas.
0: San Blas.
1: ¿Sabes? Y que lleva ya apoyándonos, pues lleva ya varios años, porque yo llevo jugando al fútbol 7 también con Carlos. Y la verdad que pues nos da una ayudita, ¿sabes? Para, pues eso, para comprar camisetas, por lo menos, ¿sabes?
0: Claro.
1: Y bueno, por lo menos ahí vamos tirando, pero...
0: O sea que estáis ahí, y luego Francisco Quevedo, y luego Pablo Lorien, es un paz, supongo que también es un...
1: Claro, es un paz que nos empezó a patrocinar este año, ¿sabes? Lo que pasa que luego, pues a mitad de temporada nos dejó colgados.
0: Tirado, como suele decir, ¿no?
1: Sí, claro, nos dejó colgados y bueno, pues ahí entre todos poniendo un poquillo de dinerillo...
0: Pues habéis seguido.
1: Pues ahí vamos pagando los partidos, ¿sabes? Porque claro, tenemos ganas de jugar, está claro, ¿sabes? Y encima yendo bien como íbamos.
0: Hombre,
1: y...
0: es que además el año pasado ganasteis en vuestro grupo, fuisteis campeones.
1: Claro, fuimos
0: también
1: campeones.
0: También fuisteis, ganasteis,
1: sí.
0: y luego los cruces.
1: Ganamos todos los partidos el año pasado.
0: Claro, o sea que...
1: Y este año igual, hemos ganado todos los partidos, menos uno que hemos perdido hace dos semanas.
0: Sí.
1: El único partido, que además me parece que hemos sido... Hasta hace dos semanas éramos el único equipo que no había perdido ningún partido.
0: Sí, es verdad. Es verdad,
1: ¿sabes?
0: O sea, que estabais ahí.
1: O sea, que la verdad que bastante bien, lo que pasa que bueno.
0: Es verdad, o sea, porque eso, noto, o sea, estáis ahí también y demás, digo, falta un patrocinador, o falta claro, ahí, no sé, alguien que sí. Porque vosotros que sois, ¿cuál es la media de edad vuestra?
1: Pues una media de edad de 26 años.
0: Bueno, hombre, ni muy joven, ¿no? Ni bueno, estáis ahí bien.
1: Sí, la verdad que sí, una edad buena, ¿sabes?
0: Hombre, pues no sé, hombre, si vamos a ver si ya en varias semanas, si la gente que nos escucha o nos lee y demás, pues puede apoyaros y demás, ¿no?
1: Pues ojalá, la verdad que a ver si tenemos algo de suerte, aquí, porque hombre, la verdad que títulos podemos ofrecer, claro. O sea, porque oye, llevamos dos años seguidos, o sea que por lo menos.
0: Que sois unos chavales majetes, que jugáis claro. Al fútbol sala y a deporte, encima ganáis, o sea que.
1: Claro, por pues eso, ¿sabes? O sea.
0: Está bien, o sea, bueno, quien nos esté escuchando, pues no sé, ¿no? Que tenga una zapatería, un pavo, una, ¿no?
1: Pues claro, ahí estamos, o sea, que se pongan en contacto aquí con vosotros, oye, y nosotros encantados, y una pequeña ayuda, por lo menos, y irle. A que sea para camisetas, para cambiar claro. Para el año que viene, porque ya las camisetas las tenemos, llevamos ya dos años con las mismas camisetas, ¿sabes?
0: Hombre, pero las lavaréis y eso, ¿no?
1: Hombre, sí.
0: Ah, bueno.
1: Sí, porque si no, no veas.
0: Bueno, pues efectivamente, no, hombre, ya estaremos.
1: ¿Sabes? Porque. Claro, tenemos que estar poniendo dinero nosotros, claro, a ver, para poder poner menos pagar los partidos, claro, cada dos semanas que toca pagar el campo.
0: Pues hombre, a ver si estamos, eso es una mano también desde aquí, a ver si alguien se puede prestar y demás.
1: Pues ojalá que te escuche alguien, ¿sabes?
0: Efectivamente, bueno, pues, y además, hombre, un equipo campeón, ya digo, como tú lo has dicho, o sea, lleváis solamente, no habíais perdido ningún encuentro, te vinierais cuatro empates. ¿Cómo fueron esos empates? ¿Te acuerdas?
1: Sí, claro, yo es que sí me acuerdo, a ver, yo soy el portero.
0: O sea, que tú, claro, eres el portero, entonces, a ver, sí. Cuenta.
1: Pues nada, porque muy mal, la verdad que los empates, o sea, ha sido además justo al final
0: de... que cuentas, voy a ver si conmigo con...
1: Vale, pues han sido a final de temporada los empates y la verdad que han sido por relajación del equipo, porque íbamos bastante bien, pero la gente se ha confiado al final de temporada y mira, ya porque sacábamos bastantes puntos al segundo clasificado y al final, pues eso, el exceso de confianza, pues lo hemos pagado caro. Y casi perdemos hasta la liga porque hemos acabado empatados con los segundos, lo que pasa que bueno, hemos quedado primeros por el golaveraje.
0: El golaveraje, estáis ahí, ellos, claro, los dos con 55 puntos, ¿no?
1: Claro, por eso, ¿sabes? Les hemos ganado el golaveraje porque les ganamos el primer partido y el segundo justamente empatamos con ellos también. Un penalti que nos pitaron, íbamos ganando 2-1 y una mano que nos pitaron ahí al final del partido ya faltando dos minutos y bueno. Y luego los otros empates, pues igual, ¿sabes?
0: Cuatro empates.
1: Sí, en la segunda vuelta ya los últimos partidos han sido, o sea, pues eso, falta de relajación, la gente se confía, ¿sabes? Y mira, y al final casi nos quedamos en el campeonato, pero bueno, al final ha salido todo bien, ¿sabes? Menos mal.
0: Vamos, no, decía que efectivamente, pues ese partido, bueno, tenemos ya a tu compañero, a Carlos, y al otro lado, a Carlos, muy buenas.
4: Hola, buenas tardes.
0: Bueno,
4: hola,
0: Carlos. A ver, ¿no te ha escuchado?
1: Hola, Carlos.
4: ¿Qué pasa, Raúl? ¿Qué tal?
1: Bien, aquí estamos.
0: Bueno, que habéis sido campeones, ¿no? O sea, que tenéis ahí el campeonato disputado ahí con el segundo, con el chaval falta, y al final pues lo habéis llevado, ¿no?
4: Sí, hemos terminado final, hemos ganado, y nada, muy contentos por la victoria.
0: Que me está contando Raúl eso, ¿no? De que, bueno, pues que lleváis ya dos años seguidos ganando, el año pasado igual ahí con Pizarro y este año, ¿no?
4: Sí, llevamos dos años, este nos ha gustado un poquillo más. Y a ver qué hacemos año que viene, porque necesitábamos un patrocinador.
0: Sí, en eso estábamos hablando también
1: eso
0: aquí.
1: Estábamos hablando ahora, macho.
4: Que es que no tenemos y a ver si alguien nos quería patrocinar.
0: Claro.
1: Pobre, eso estaba diciendo yo, que a ver si tenemos suerte. Oye, que llevamos 2 años encima, 2 categorías diferentes, macho, ganando el campeonato, ¿sabes? O sea, que por eso, a ver si teníamos suerte, ¿no?
4: Sí, a ver.
0: Bueno, ¿y tú de qué juegas en el equipo, Carlos?
4: Yo de lo que necesite.
0: De lo que sea, ¿no? Ahí en el campo, jugador de campo ahí, ¿no?
4: Es un sí, pero de portero, de lo que sea. No, he jugado de cierre, de ala, de punta, de todo.
0: Menos de portero, que se lo dejamos a Raúl, ¿no?
4: No, a Raúl, claro, que para eso está. Se lo hace bastante bien.
0: Y bueno, luego, ¿qué rival, no sé, ha estado el chaval Alfad ahí, el Serracines, el Beto 3 también, ¿no? ¿Qué equipo se ha complicado más la vida este año?
4: El chaval Alfad nos ha complicado mucho, pero Serracines ha sido el único que nos ha ganado. Sí. Y los únicos que han jugado así bastante bien contra nosotros.
1: Sí, la verdad que ha sido el mejor equipo de todo, para mí el mejor equipo de todo el campeonato.
0: O sea que bueno, y comentaba aquí con Raúl, Carlos, que vosotros, bueno, sois de Vicálvaro, la mayoría, casi todos, ¿no? ¿Y cómo se formó el equipo hace la temporada pasada?
4: Pues nada, queríamos hacer un equipo y cada chaval que lo quería hacer llamó a un amiguete o a un par de ellos.
0: Sí.
4: Y lo hicimos. Y este año se ha ido 3 o 4 personas del equipo y hemos traído a 3 o 4, ¿no? Entonces, casi todos menos Raúl y poco más somos de Vicálvaro.
0: O sea que bueno, ahora la copa, ¿no? Ahora mañana la copa tenéis contra el Recio, ¿no?
4: Sí, que es un poquito difícil, pues de primera, pero vamos a ver qué podemos hacer.
0: Bueno, aquí han estado también Interdistribución, que han ganado en tercera A y jugaba con la Ría y estaban animados para dar la sorpresa, así que bueno, vamos a ver vosotros mañana.
4: Sí, a ver si tenemos suerte y podemos dar la sorpresa nosotros también.
0: Muy bien, Carlos, bueno, pues vamos a seguir aquí charlando con Raúl, si te parece.
4: Ok.
0: Venga, Carlos, muchas gracias y enhorabuena.
4: Hola, un saludo, Raúl.
1: Un abrazo.
0: Bueno, pues seguimos aquí hablando con el equipo, el Francisco Quevedo, Pablo Lorin, que ha ganado en tercera preferente. Pues eso, ¿no? Los moritos, ¿no? Los moros los han complicado un poquillo, ¿no?
1: Sí, la verdad que tienen buen equipo esa gente, ¿no? Pero a mí los que, para mí...
0: Sí, Serracines.
1: Los Serracines son los que mejor juegan. Además tienen un par de chavales que además la pegan muy bien, ¿sabes? Y juegan bastante bien, sí.
0: Además, entonces, bueno, repite. Entonces, porque vosotros tenéis la duda de... Porque ese partido, ¿no? Que jugabais contra ellos, contra Serracines.
1: Claro,
0: ¿qué pasó allí?
1: La semana pasada que estábamos jugando contra ellos, sí. Y al descanso, cuando empezaba ya la segunda parte, pues aparecieron con 3 hombres de campo y un portero. Entonces empezamos el partido y nada, no sé, a los 3, 4, 5, 6 minutos se lesionó otra persona y entonces, claro, se quedaron 2 personas de campo y un portero. Entonces el árbitro dio el partido por suspendido,
0: claro,
1: al no tener suficiente gente para poder jugar. Y entonces, claro, no sabíamos si no le iban a hacer repetir el partido o qué iba a pasar, ¿sabes? Y yo ayer cuando me llamaste tú fue cuando... Que me dijiste que estábamos primero y dije, pues entonces que no lo han dado, ¿sabes?
0: Claro, hombre, ya el equipo reglamentariamente no me hace de memoria el reglamento, pero vamos, se queda con menos jugadores, pues evidentemente pues se le da el partido perdido y claro, ahí no tenés, si no, imagínate, ¿no?
1: Claro,
0: la gente se iría y amarra el empate y se ve,
1: claro.
0: Y yo vamos a ver si todavía hay más suerte, ¿no?
1: O sea, claro, por eso es lo que nosotros dijimos, digo, vamos, o sea, nos tienen que dar por ganado por narices, ¿sabes?
0: Claro.
1: Pero claro, no lo sabíamos exactamente.
0: Bueno, y habéis estado ahí, bueno, el resto de equipo, bueno, hay Serracines, que estaba quedado quinto, además Serracines, fíjate, o sea, los 2 primeros, vosotros con Chavada Fat, ahí empatados, y luego 44 puntos tienen Beto 3, tercero, cuarto Pollería, y también 44 puntos tiene el Beluga, o sea, los 3 con 44.
1: Sí, ha quedado al final muy igualado.
0: Perdón, el Serracines, o sea, los 3 con 44, el Serracines quinto, también empatado con el tercero, pero se queda fuera de promoción.
1: Se ha quedado fuera por los pelos, por los goles, por el gol a veraz, que me parece que ha sido.
0: Claro,
1: final,
0: efectivamente.
1: Que se ha quedado fuera, ¿sabes?
0: Sí, sí.
1: O sea, que la verdad que está bastante igualado el campeonato.
0: O sea, que bueno, vamos a ver, y nada, y luego, bueno, el resto de otros juegos, Pape, Barduque, bueno, el resto de equipos, bueno, que se han quedado ahí. Y demás, ¿vosotros habéis notado cambio de categoría? Hemos hablado antes con Interdistribución, haga un cambio en el juego.
1: No, la verdad, hombre, no es por nada, claro. Pero vamos, la verdad que veníamos con equipos del año pasado,
0: claro.
1: ¿Sabes? O sea, que es que los 3 o 4 que estamos arriba veníamos todos de la categoría anterior, ¿sabes? O
0: claro,
1: sea,
0: suele pasar.
1: Entonces, pues bueno, por lo demás, la verdad que no, como ya nos conocíamos del año pasado, pues no hemos notado mucho cambio, porque la verdad que luego los demás equipos, pues sí, más o menos lo mismo que el año pasado, o sea, quitando los 4 o 5 equipos de arriba, que veníamos todos de la liga pasada, que habíamos ascendido, los 4 que ascendimos el año pasado, de la casualidad que hemos seguido este año.
0: Eso,
1: en el mismo grupo, ¿sabes?
0: Y el Beluga, el Beto 3 también.
1: Claro.
0: O sea que bueno, Pollería también.
1: Sí, claro, la Pollería jugamos, ¿no? con ellos también el año pasado, o sea que por eso tampoco hemos notado mucha diferencia por eso, porque ya nos conocíamos, ¿sabes?
3: Claro, bueno, vamos a hacer un pequeñito alto y ahora seguimos, ¿vale?
1: Venga, vale.
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0: Bueno, pues las 6 y 19 minutos aquí en La Jugada, 92.1 FM, Radio Sensación, aquí en directo, pues hablando, charlando aquí con uno de los componentes del equipo campeón en tercera preferente, el Francisco Quevedo Pablo Lorin. Y digo yo, Raúl, te iba a llamar Carlos, Raúl, que bueno, pues vamos a ver la temporada que viene, ¿no? O sea, porque bueno, ascendéis y mira, por ejemplo, no sé, los rivales que tenéis, yo creo que a lo mejor lo podéis notar un poquillo la temporada, sí, la temporada que viene. Porque sí, bueno, estaréis ahí, bueno, por ejemplo, tendréis a los Hispalis, los Curritos y de la otra categoría como Madera Sevilla, por ejemplo, y tal, o sea que bueno.
1: Sí, yo me imagino ahí. Que, claro, que para el año que viene, hombre, es que estas dos categorías la verdad que son más o menos muy parecidas, claro. ¿Sabes? Las dos categorías en las que hemos estado son muy parecidas. Me imagino que ya el cambio lo notaremos el año que viene, en segunda, que ya, hombre, habrá equipos bastante más fuertes, me imagino, ¿sabes? Y más conjuntados y, hombre, costará bastante más ganar los partidos, porque este año la verdad que... Que sí, que los hemos...
0: Más o menos bien, porque yo me acuerdo que...
1: Bastante bien los partidos.
0: Un partido que estuve en directo en el partido de la categoría segunda preferente, el Intercalvere-Par, y justo después de ese partido ibais a ir vosotros a jugar, y subió, no sé quién fue, a comentar un poquito la situación del equipo. Y efectivamente, yo comentaba eso, ¿no? Veíamos, no tenía la suerte de veros ahí jugar, pero que en la clasificación siempre habéis estado liderando, habéis estado arriba, o sea, y invictos, o sea que bueno.
1: Sí, llevamos toda toda la liga desde que empezó, hemos estado ahí arriba, y bueno, le sacábamos más puntos a los segundos, lo que pasa es que ya te digo, los empates y hemos tenido estos últimos partidos, pues al final hemos quedado empatados a puntos, y por el gol a veraje, pero si no... Casi perdemos el campeonato, o sea que al final hasta igualado.
0: Bueno, pues vamos a ver lo que pasa. Bueno, y bueno, ¿por cuánto sois en el equipo?
1: Somos 8
0: esta temporada. Muy justillo, ¿no? Tres cambios.
1: No, para el año que viene necesitamos un par de refuerzos para el año que viene, porque, hombre, el año que viene que será más fuerte la categoría. Claro. 8 personas vamos muy justitos, o sea, nada que te falle uno.
0: Efectivamente, pues.
1: Ya va muy justito, ¿sabes? Para los partidos.
0: Y nada, y a ver qué pasa, ¿no? La temporada que viene, que seguiréis ahí, espero que con un patrocinador.
1: Eso esperemos.
0: Que hemos encontrado para vosotros.
1: ojalá. Que alguien nos escuche, ¿sabes? Y mira.
0: Claro, y además, pues bueno, vamos a ver lo que pasa. Pero antes de esa temporada, que seguiréis ahí, lógicamente.
1: Sí, claro.
0: ¿No? Y tenemos la copa, como digo, ¿no?
1: Claro, mañana a las 2 en Torres.
0: Vamos a las 2, ya no estaba aquí por aquí buscando. Mañana, a las 2 en Torres, efectivamente.
1: A las 2 en Torres, contra el Club Recio, y eso dicen que son fuertes, eso. Son
0: el Recio, sí.
1: Sí, yo no los conozco, por lo que he oído, por lo visto dicen que son bastante fuertes ese el equipo.
0: La máxima categoría, así que bueno, no sé yo.
1: En primera.
0: Sí, la máxima categoría en primera. No sé cómo afrontar ese partido, cómo lo afrontaréis ahí. O sea, bueno, no lo conocéis, sabéis que es un coco de los más difíciles, claro. Pero bueno.
1: A ver, nada, habrá que aguantar atrás, cerrarnos bien atrás y. Intentar salir a la contra, porque, a ver, ¿sabes? A ver qué tal se nos da mañana. Porque me imagino que eso, o sea, hombre, al saber que ellos, que nosotros somos de tercera, pues claro. Saldrán mucho más fuertes ellos a por nosotros, ¿sabes? Más confiados.
0: ¿Y cómo llevas tú el hecho de estar ahí con el equipo? Tú que eres el único que eres aquí de Trojón.
1: Bien, sí.
0: Lo digo porque no sé si te ves mucho con ellos o sí.
1: Sí, tenemos contacto, o sea, no solamente nos vemos los fines de semana, nos vemos luego también entre semana. O sea, yo vivo aquí en Torrejón, pero luego también trabajo en Madrid, o sea que... ¿Sabes? Sí, tenemos bastante contacto.
0: Pues nada, la liga local ya para ir terminando, ¿cómo la ves? Así...
1: Bien, está muy bien, la verdad que yo estoy contento con la organización que tienen aquí en la liga, ¿sabes? O sea, está bastante bien montada. La única pega son los balones de fútbol, que pesan muy poco, ¿sabes? Y estamos obligados a jugar con ellos, pero vamos, la liga la verdad que está bastante bien montada y... Tiene mucha competitividad, la verdad.
0: Bueno, un poquito caro también, muchos se quejan de eso, pero bueno.
1: Claro, volvemos otra vez a lo mismo de antes, ¿sabes? A lo de los sponsors, que es que se va dinero, porque cada vez que son dos partidos por semana, o sea, al mes, dos partidos al mes. Pero claro, cada vez que juegas en casa son 78 euros, macho, ¿sabes?
0: Pues nada, que ya sabe que sois unos tíos ahí enrollados y demás, campeones, que hacéis deporte y demás.
1: Sí,
0: ver, quien nos escuche, venga, que aquí, que apoyas a estos chavales, ¿no?
1: Claro, macho, bueno, por lo menos, o sea, nosotros ofrecemos títulos, llevamos dos títulos en 2 años.
0: Bueno, mejor que alguno, mejor que el Madrid, que lleva 3 años.
1: Macho, mejor que el Madrid, ¿sabes?
0: Pues, por cierto, aquí mueres, no será el Madrid.
1: Madrid.
0: O sea, que... Pero, hombre, por lo menos vosotros sí habéis ganado, ¿no? Por lo menos tú a nivel local sí ganáis los títulos.
1: Hombre, la verdad que sí, estima eso, el portero menos goleado este año también, o sea que...
0: Sí, no efectivamente, nada, ¿eh? ¿No? A ver, lo voy a ver por aquí, ¿te acuerdas tú?
1: Sí.
0: 37 goles, efectivamente. 37 goles, según yo tengo aquí, Que efectivamente es el portero menos goleado de todos los grupos.
1: Sí, sí.
0: O sea que bueno, de... encima el portero menos goleado, o sea que bueno.
1: Sí.
0: Bueno, nada, Raúl.
1: Pues nada, oye, que muy...
0: A ver si podemos, hombre, lo que pasa es que yo me tengo que clonar un día de estos, pero a ver si puedo estar con más equipos la temporada que viene y demás, y pues bueno, es que normal, intentar tocar a todos los, a todas las categorías, lo más que se pueda.
1: Es que somos muchos, es claro. Que, bueno, a ver, pero muchas gracias de todas maneras.
0: Pero bueno, seguiremos a ver la Copa, a ver qué hacéis, el Recio, está difícil, pero bueno,
1: sí. A ver, oye, todo es posible, todo es posible.
0: Pues nada, Raúl, muchas gracias.
1: Venga, a ti, muchas gracias.
0: Encantado.

Hola, ¿qué tal? Saludos, muy buenas. Bienvenidos si te acabas de incorporar a la sintonía aquí de La Jugada Radio. Este 11 de junio 2026, día marcado en los calendarios como fecha. Inicio del Mundial. Mundial de Fútbol 2026. Saludos de quien te habla, Pedro Joaquín Hidalgo. Vamos a estar en esta inauguración y con el primer partido, el México-Sudáfrica. Y estas horas de radio, desde aquí hasta las 9 el partido y hasta que finalice el encuentro, en la inauguración de aquí a las 9, hasta las 11, menos algo, ¿verdad? Son casi las 11, con el primer partido del Mundial, desde el Estadio Azteca. Servirá para poner punto y final, en cierto modo, a esta temporada 25-26. Todavía nos quedan cositas en la jugada, pero ya solapadas con ese tiempo de parón aquí en la jugada, motivo del final de temporada en todos los sentidos y también de las fiestas populares que la tenemos ahí cerca. Pero la semana que viene tendremos programa también antes de ellas, antes de las fiestas. Y con eso ya nos iremos ya prácticamente a julio, donde nos espera la jugada verano. Saltan las bajas, las renovaciones, etc. Y lo que pase durante el verano en algún acontecimiento también que tenemos ahí preparando, deportivo. Bueno, pues ahí lo contaremos también. Retomamos desde ahora esa promoción, lógicamente, os enteraréis con tiempo de todo nuestro contenido, de nuestro menú. En este tiempo ya es, como digo, medio ya parón, medio todavía cosas aquí en la jugada. Así que bueno, pues estamos con en este caso, la ceremonia inaugural que ha comenzado ya. Y vamos a estar con nuestro compañero, va a estar con nosotros nuestro compañero Daniel Ávila, al que saludamos desde aquí. Enseguida ya estamos con él. Y Daniel Ávila y un servidor, pues estaremos disfrutando de esta tarde de radio aquí. Ceremonia inaugural, primer partido. Y ahí lo dejamos desde la jugada, ya te digo, todavía quedan contenidos, pero ya las retransmisiones las guardamos un poquito y ya os contaremos. Bueno, pues ya lo confirmemos. Así que esto es la ceremonia y arrancamos aquí la jugada. Ahora pondremos nuestros canales en marcha. Comienza el Mundial, nueva edición 2026.

0: Bueno, pues efectivamente, ahí tenemos una de las ya la ceremonia en juego, en marcha y adentrada aquí en este jueves 11 de junio de 2026. Dani Ávila, muy buenas.
1: Hola, ¿qué tal, Pedro?
0: Muy
1: Muy buenas
0: buenas.
1: tardes.
0: Muy buena, ¿cómo vamos?
1: Aquí estamos en México,
0: México
1: Pedro.
0: lindo. ¿Qué pasa,
1: México
0: güey?
1: lindo y bonito.
0: ¿Qué pasa, güey?
1: ¿Qué pasa, güey? Aquí estamos.
0: Pues a esto comenzó, ¿eh?
1: Ya ha comenzado, sí. Ya
0: Sí.
1: estoy viendo aquí, ya tengo imágenes aquí. Y estoy viendo que hay aquí uno cantando ahí, un cantante con. Bueno, ha habido antes ahí bolas del mundo y tal, que han estado ahí como personas
0: Sí,
1: con
0: ¿no?
1: bolas del mundo y tal. Sí, ha estado muy chulo ahí eso de las bolas del mundo. Y ahora tenemos ahí cantante, que por cierto, allí recordemos que son casi las 12 de la mañana en México. Y por lo que veo tienen que estar muy fresquitos, porque están todos ahí con botellas de agua echándose por la cabeza, visto antes.
0: Sí,
1: Así
0: son
1: que.
0: 8 horas de diferencia, entonces, ¿no? Ocho
1: Sí, ahora
0: horas
1: mismo allí son
0: o
1: las
0: menos.
1: 11 y 48 de la mañana.
0: ¿No?
1: En Ciudad de México.
0: Así que bueno.
1: Así que aquí estamos a vivir eso, el Mundial, efectivamente, 2026. Y a ver qué nos depara este Mundial, como decíamos, de 48 selecciones. Así que a ver qué nos depara ahora este Mundial nuevo, porque es nuevo, que va a durar 40 días. Va a ser largo, pero bueno, aquí estaremos preparados para lo que pasa. A ver si España llega a esa final.
0: Sí. Bueno, pues ahí está la actualidad ahora mismo centrada, se centra, ¿verdad? Como siempre pasa en estos casos, en el Mundial. Y bueno, pues en este mes ahí que vamos a tener ahí, aunque bueno, siempre tenemos noticias que ahora las repasaremos, que se van produciendo también paralelas, ¿verdad? Al Mundial. Bueno, pues vamos a ver, tenemos ahí la actuación. Ahora pondremos a funcionar el resto de canales. Vale, en la jugada, Dani.
1: Vale.
0: Así que bueno, mientras, bueno, pues, ¿qué nos puedes contar ahí? Vamos a ver.
1: Bueno, pues de momento tenemos ahí en el centro del campo Azteca de México mucho colorido. Ahí tenemos a bailarines típicos de México con sus sombreros ahí de colores: naranjita, moradito, rosa, bueno, de todos los colores, parece un arco iris. Y sobre una lona gigantesca que, bueno, es el logo, yo creo, de este Mundial 2026. Así que ahí ya tenemos a cantando. No sé. ¿Se me oye bien?
0: Sí,
1: ahora?
0: hemos tenido ahí
1: Ah,
0: un.
1: vale.
0: Ahí está,
1: Vale,
0: perdón,
1: vale.
0: ahora.
1: Vale, ya algo raro. Porque eso
0: Sí.
1: decía que no sé ahora mismo el cantante que está exactamente. Sé que es un cantante, pero no le reconozco ahora mismo. Bueno, y ahí tenemos ahí unos mariachis también. Me parecen como unos mariachis con mucho ritmo, por lo que veo. Así que aquí estamos viviendo, como decimos, bueno, está una chica bastante maja, la verdad, cantando también de rosa. O sea, que ahora de momento va a ser, por lo que veo,
0: Mucho
1: mucho
0: colorido.
1: colorido en el campo. ¿Me oyes? ¿Me oyes?
0: Sí,
1: Sí, ¿no?
0: sí, sí.
1: De
0: Mucho
1: decía
0: colorido.
1: que mucho, mucho colorido, sí, de momento se basa en mucho colorido esta gala inaugural o esta ceremonia inaugural, con mezclado, ya digo, con mariachis típicos de allí de México, en el campo Azteca. Y muchísimos bailarines también vestidos de mexicanos, con esos sombreros. Ya se me pone la voz de mexicano.
0: Ahí está, efectivamente. Bueno, hacemos un mínimo alto, Dani, y enseguida
1: Vale,
0: entramos en
1: perfecto.
0: materia con la ceremonia.
1: Venga, vamos con ello.

0: Pues ahí están efectivamente los elegidos. Los elegidos, los que van a jugar este Mundial de Fútbol. Este Mundial, obviamente, nueva edición en este 2026. Bueno, pues la ceremonia inaugural que sigue ahí. Y bueno, nosotros vamos a seguir ya. Ya íntegramente vamos a estar pendientes, lógicamente, de esa ceremonia. Recordar, bueno, por el que no lo sepa, el que viva en otro planeta, obviamente, que tenemos el partido inaugural. Hoy es el Sudáfrica-México. Además, se repite el partido inaugural del Mundial de 2010. Así que ahí es nada, la primera vez que se repite. Así que, bueno, pues vamos a ver si puede ser. Se dan muchas casualidades en este caso, en esa edición. Dani, muy buena de nuevo.
1: Hola Pedro, ¿qué tal? Muy buenas de nuevo. Pues sí, ahí hemos tenido a Shakira, hemos tenido a Maná, que nos ha cantado la canción Shakira oficial de aquí del Mundial 2026. Y hablando de coincidencias, que te voy a hablar ahora con el Mundial 2010, tenemos varias. Por ejemplo, comienza también un 11 de junio, como aquel Mundial. Comienza partido, por ejemplo, con un México-Sudáfrica, como comienza hoy. También tenemos que España está encuadrada en el Grupo H, como aquel Mundial. Sí. Por ejemplo, Shakira ha hecho también la canción del Mundial, como en este Mundial, como en el 2010. Y más curiosidades, como por ejemplo, que Marcelo Bielsa en el 2010 entrenaba a Chile, que fue rival nuestro en la fase de grupos, y este año, en este Mundial, entrena a Uruguay, que también es rival de España en la fase de grupos.
0: Ahí estamos.
1: Por ejemplo, Javier Aguirre, por ejemplo, también era seleccionador de México en el 2010.
0: Sí.
1: España venía de ganar una Eurocopa. O sea, bueno, hay muchísimas coincidencias para que España consiga su segunda estrella, que es lo que todos queremos, claro.
0: Y Mourinho, ¿no? También era...
1: Efectivamente, Mourinho. Bueno, y luego el Barcelona también fue campeón de Liga en esa temporada en 2010, como esta. Hay muchas cosas, sí, ahí predomina los jugadores del Barça como en aquella también. O sea, que lo de Mourinho también, efectivamente. Sí, sí, ahí... Hay muchas coincidencias que nos llevan a un camino para que el 19 de julio esté ahí España en la final.
0: Alguien lo ha escrito ahí, ¿eh? Vamos a ver qué pasa.
1: Sí, sí, por eso. Eso está escrito y bueno, y a ver ahora qué pasa, efectivamente. Así que nada, ahí estamos con el... Bueno, ya si quieres también, metiéndome ya en el Mundial de hoy, tenemos alineaciones ya de México,
0: bueno, pues ya que estamos,
1: y de Sudáfrica.
0: Oye.
1: O sea que ya si quieres, mientras que están aquí en un descansito ahora en la ceremonia, vamos con la alineación de México. El anfitrión, recordemos, esta noche, que juega en casa con Raúl Rangel en la portería, con Reyes, César Montes, Josan Vázquez y Gallardo en defensa, Eric Lira, Fidalgo, que te sonará de algo, y Gutiérrez en el centro del campo, Quiñones una banda, Alvarado en la otra, y el jugador del Fulham, que creo que abandona esta temporada ya, Raúl Jiménez en la punta de ataque. Decía lo de Fidalgo, bueno, porque recordemos, jugador del Betis.
0: Tenemos aquí ahora mismo la... Bueno, en este caso, la televisión de España no está con el... ¿Verdad? Con la ceremonia, pero tenemos imágenes que... Bueno.
1: Están ahora haciendo el cambio de la lona y tal, esta que había ahí tan grande.
0: Sí.
1: La están recogiendo. ¿Ves? Yo, como estoy aquí en el campo, pues es lo que tengo. O sea, aquí recordemos que son las 12 y 5 de la mañana aquí en México, ¿eh?
0: Sí.
1: Decía, Sudáfrica... La alineación de Sudáfrica, si quieres, sí, tenemos claro. La de Williams en la portería, Sibisi, Ocon, Mobazaki. Ojito hoy que tengo trabajo con los jugadores de Sudáfrica. Mudau y Modiba en defensa, Adams, Sitole y Mokoena en el centro del campo, y Reiners y Fosters en la punta de ataque.
0: Bueno, yo ya sabes que no sé si supera a alguien. Ya sabes que el jugador de Alcobendas de baloncesto, creo, en la Final Four, de Caramoco. O sea que no sé si...
1: Sí, sí, sí.
0: Ahí estuvimos con él.
1: Sí, sí, sí.
0: Steve Caramoco, que hombre, el nombre está bien, pero el apellido, pues hombre. Aquí en España sí, suena de otra forma, claro.
1: Es verdad que el policía tenía que aguantar. Sí, sí. Yo creo que tuvo que aguantar bastante.
0: Bueno,
1: en el colegio, esas cosas de pequeño, ¿sabes? Que sí, con lo que somos, además de crueles los niños, hemos sido, vamos. Es verdad que lo de Caramoco no lo acompaña mucho, pero bueno, a ver, su apellido, oye, y al final es el apellido que tiene que llevar. Es lo que hay, por decirlo así. Pero sí, sí, la verdad es que no. Hoy tenemos también ahí alguno. Tenemos ahí, por ejemplo, a Mokoena. Que ahí tenemos ahí. Sí, sí, tenemos ahí varios también a Sibisi, bueno, como quieran llamarle, o sea que tenemos ahí cositas también hoy ahí, Así que nada, vamos a pasar. Oye, por cierto, también el portero suplente de México es un 40 años, el mismo Ochoa. O sea, que Ochoa, que es el conocido de toda la vida de México. Pues yo no sé cuántos mundiales lleva, vamos a mirarlo ahora. Sí, pero ese juega otro mundial ya con 40 años, ¿eh? Sí, sí. Así que Guillermo Ochoa. O sea, que no sé, vamos a mirar a ver cuántos mundiales lleva ya Guillermo Ochoa. Pero, oye, pues parece que ya bueno, estaban retirando, pero no, es que yo creo que ya ha acabado la ceremonia inaugural, ha sido eso, los cánticos que ha habido, y ahora ya creo que ya están saltando los jugadores al terreno de juego. Así que yo creo que ya vamos a tener, no sé si seguirán mientras que calientan los porteros, porque han saltado de momento aquí los porteros a calentar, pero bueno, vamos a ver ahora qué nos deparan. Está saltando, mira, ahí tenemos al Memo Ochoa, además, que acaba de saltar, como decíamos. Así que vamos a ver, estaba mirando lo del Memo Ochoa, a ver cuántos mundiales lleva, porque la verdad es que es para hacerlo ver, o sea que a ver dónde. Bueno, ahora mientras que ahora luego lo miramos. Así que nada, está saltando ya hacia los jugadores de uno y otro equipo ya al campo, por lo que entiendo que ya la ceremonia ha acabado. Recordemos que aparte de esta ceremonia, en cada sede donde se juega ese anfitrión, por ejemplo en Estados Unidos, mañana en el partido que juega Estados Unidos contra Paraguay, también habrá ceremonia inaugural antes, también durará como una media hora más o menos, y luego también en el partido de Canadá también habrá una ceremonia inaugural en Canadá. O sea que va a haber tres ceremonias inaugurales, la de hoy, la de Canadá y la de Estados Unidos. Eso va a ser las tres ceremonias que va a haber en el Mundial. Y bueno, pues ahí, como decíamos, va saltado ya México, ha saltado Sudáfrica. Y no sé si te parece, aparte del Mundial, hemos tenido ahí las selecciones del Real Madrid, si quieres, claro, que las comentemos un poquito.
0: Sí, como decíamos, es en la actualidad de estos días, ya nuevo presidente Florentino, con Riquelme al final, bueno, no sé qué sensaciones ahí te dejan, por ejemplo.
1: Bueno, por eso te lo he dicho, porque quería dar un poco de que me dieras pie para yo hablar, porque vengo con las elecciones, estoy un poquito, por decirlo, calentito.
0: Estás ahí, sí, te veo.
1: Sí, sí, sí, sí, sí, sí. Bueno, yo, lo de que haya ganado Florentino, bueno, al final lleva muchos años ahí, es verdad que ha hecho mucho con el Real Madrid. Yo, para mí, Enrique Riquelme fuera el gran candidato, pero es verdad que yo creo que un cambio en la presidencia del Real Madrid no hubiese venido mal. Yo creo que se han equivocado los socios del Real Madrid, en mi opinión. Sí. Creo que Florentino ya en las próximas elecciones tendrá 84 años, que por supuesto, oye, cada uno tiene su edad y no digo nada, pero es verdad que yo creo que para un presidente del Real Madrid, no sé si es ya, pues eso, juventud y aire fresco. Lo de Julián Álvarez, yo creo que fue un poco desentonado, eso de los 150 millones de euros que ha ofrecido por Julián Álvarez. Creo que ha sido eso una salida de tono bastante importante, porque ni venía a cuento, porque yo creo que Julián Álvarez es un excelentísimo jugador, pero creo que para el Real Madrid no le necesita, no es lo que menos necesita el Real Madrid, un delantero ahora mismo, un Julián Álvarez, que tampoco es un 9, porque Julián Álvarez es un poco un Mbappé, o sea, es un media punta, es un Benzema, tal, no es un 9 puro, como decir Haaland, por ejemplo. Y yo no sé si fue estrategia, si fue por lo que dijo que tenía que cumplirlo, y dijo, pues, ya ha dicho, tengo que ofrecer 150 millones a alguien, al primero que ha pasado los ha ofrecido, sabía que le iba a decir que no, el Atlético de Madrid, entonces ya ha cumplido esa promesa que hizo donde Iker Jiménez, y bueno, yo creo que, no es que Enrique Riquelme me creyera mucho de él, pero es verdad que por lo menos era ya de fresco, pero bueno, yo creo que se han equivocado los socios de la Madrid, pero bueno, a Mourinho, a mí por ejemplo es un entrenador que no me llama la atención. Cuéntame, Pedro, ¿tú qué opinas?
0: No, has hecho que te veo por ahí. Lo que decía, no, efectivamente, ahí en este caso estoy de acuerdo, porque yo creo que, a ver, Florentino las convocó, yo creo que para salir y punto, ¿no? Pero le salió Riquelme. Entonces, le dio tiempo, ahora, en menos, no sé, cuánto fue, no sé, los días que fueron, y presentó todo, y ahí se presentó, y hubo elecciones, pero prácticamente era como de decir, oye, que convoco elecciones, que no hay nadie, ¿no? Pues venga, seguimos, ¿no? O sea, pero claro,
1: sí. Riquelme. Sí, claro, el año pasado salió reelegido presidente porque no se presentó nadie, y este año ha dicho, pues, como no va a salir nadie, porque yo creo que él pensaba que no iba a salir nadie, ha dicho, me presento otra vez, salgo otra vez, y para que se calle en la boca, ¿sabes? Por decirlo así, como hace una temporada pésima del Real Madrid, pues habrá dicho, así cayó la boca, yo pues me preparo elecciones, no va a salir nadie, me tienen que volver a reelegir, claro, entonces no habría otra moneda. Pero sí, efectivamente, creo que le salió ahí, y creo que, digo una cosa, ha sido un 65-35 el porcentaje de votos, creo que un 35%. Decías tú que en cuánto ha sido, en 15 días ha sido la candidatura.
0: 15, sí,
1: en 15 días, preparar una candidatura,
0: claro,
1: y sacar 35% de los votos, creo que ha sido muy buenas elecciones de Enrique Riquelme.
0: Claro. Y sobre todo, pues bueno, y luego el tema de, bueno, este mamón, con perdón, mamoneo ahí de a veces, no sé si, claro, los socios no podían, lo voto por correo, que eso tiene su mundo aparte, ¿eh? Para analizar.
1: Sí, o sea, también. Sí, sí.
0: Voto por correo, a gente que pueda, no le dio tiempo a muchos a votar, no sé, eso hay como, hay que tú estás metido, pero bueno, no sé, ¿cómo lo ves? Porque al final, hombre, a lo mejor hubiera ganado igual el Florentino, pero no lo sé yo.
1: Sí, además lo del voto por correo tiene también su miga, porque el voto por correo ha sido antes de que, por ejemplo, Enrique Riquelme dijera lo de Haaland, dijera lo de Klopp, que luego no sabemos si era verdad o mentira, pero ya habían votado cuando él hizo su, bueno, pues su presentación o lo que dice el entrenador y el delantero que iba a traer. Ahí ya los socios ya habían votado, porque ya tenían que votar por correo, tenían que haber votado ya una semana antes. Y como eso fue como 4 o 5 días antes de las elecciones, cuando dijo lo de en el hormiguero, lo de que iba a traer a Haaland y a Klopp, ya habían votado. Entonces tampoco, o sea, me refiero que todavía no estaba en sí la candidatura mostrada de Enrique Riquelme, o sea, estaba preparándola. Entonces, bueno, ha sido un poco ahí, yo creo, atropello, por decirlo así, a Enrique Riquelme, que no ha dado tiempo a decir su entrenador, a sus fichajes, sus cosas, sí, prácticamente a la candidatura, y bueno, pues ha ganado Florentino, porque es un poco, pues Florentino tiene que ganar, por decirlo así.
0: Pues yo, por cierto, llevaba yo, bueno, voy a decir, no le interesaba con nada, pero llevaba tiempo sin ver El Hormiguero y en serio lo vi, ¿eh? O sea, yo no sé la audiencia que tuvo, pero...
1: Yo también.
0: Pero vamos.
1: Sí, yo también lo vi, sí, sí. Yo tampoco lo suelo ver, es verdad que yo soy más del otro, de la revuelta, pero sí que es verdad que ese día, claro, lo vi. Yo creo que como todos los que somos del Real Madrid o que nos interesa el fútbol o tal, lo vimos, y bueno, la verdad es que yo, para mí, estuvo bien. Luego, que era lo de Haaland, a lo mejor era mentira, no lo sé. Lo de Haaland, yo la verdad es que yo creo que se vino muy arriba. Yo creo que Klopp no iba a venir al Real Madrid porque ya lo había dicho él, que no sé tampoco la oferta que le hubiera preparado, lo que fuera, pero yo creo que ahí sí que se sacó una de la manga ahí un poco a la desesperada ya, como diciendo, voy a traer a Klopp para ver si así gano, porque no sé, yo no lo veía. También es verdad que lo de Florentino de los 150 millones, ya digo que ha sido también un poco tirarse otro farol, porque no sé, aquí a que termine los fichajes, a ver si ficha bien que valga 150 millones de euros, pero de momento, ya digo, la oferta de Julián Álvarez creo que ha sido un poco al primero que ha pasado, lo ofrezco, me van a decir que no y ya está, ya ha cumplido.
0: Claro, ha cumplido, sí. Yo soy más del Hormiguero, aunque lleva tiempo más o menos, de vez en cuando lo veo, pero en este caso sí, tuvo que tener una importante audiencia. Florentino lo fue, dice que desestimó, lógicamente, bueno, jugaba sus cartas también.
1: Sí, Florentino dijo, Pablo Motos, que había desestimado también, sí, y luego fue a un programa que fue, claro, normalmente no se dedica a eso, a Horizontes.
0: Jiménez.
1: Claro.
0: Que también lo vi, claro.
1: Sí, yo también, claro, pero es verdad, yo creo que, sinceramente, yo creo que es la primera vez que vi ese programa, porque bueno, de ese programa lo que hablan no es de mi interés, pero bueno, es verdad que ese día sí, y la verdad es que nunca lo había visto, sí conozco a Quique Jiménez de Cuarto Milenio, pero es verdad que ese programa no lo había visto mucho, pero bueno, lo he visto ya, y no, la verdad es que no pegaba mucho en ese programa, porque ese programa no suele ser de eso, pero bueno, oye, ahí estuvo Florentino, y bueno, dime.
0: Yo sí, vamos, no es que sea un fan ahí alférrimo, pero sí lo suelo ver, pero es verdad que... Es curioso, ¿no? Normalmente suele ser por lo menos un programa deportivo, pero es que ninguno de los dos, porque Florentino fue al Hormiguero y perdón, fue al Hormiguero, al Horizonte, ¿no? ¿Verdad? Con Quique Jiménez y Riquelme fue al Hormiguero. Entonces, ninguno es un programa deportivo y tampoco es un... Bueno, el Hormiguero puede ser, a lo mejor, pero claro, Horizonte no, tampoco, bueno, no sé, además... Pues bueno, donde él quiso, yo creo que Florentino es el que dijo, bueno, pues vengo aquí, se me antoja, ¿no? Y ya está.
1: Sí, efectivamente. Bueno. Florentino, yo creo que ha hecho, en la candidatura, por decirlo así, ha hecho lo que ha querido.
0: Sí.
1: O sea, ahora voy aquí, ahora ofrezco 150 millones a Julián Álvarez, ahora digo que traigo a no sé quién, y bueno, es verdad que, bueno, ha cerrado el fichaje de Dumfries, que es un lateral derecho, bueno, pues para sustituir a Carvajal, está bien, está muy bien, es un defensa, un lateral derecho muy bueno, la verdad, para competir ahí con Trent. Y luego el Konaté, que ha fichado también del Liverpool, el central, que bueno, es verdad que esta temporada no ha sido la mejor de Konaté, estaba creando muchas dudas, pero bueno, es verdad que es un buen central también. Ahora están ahí que si Cucurella o... Calafiori o otro jugador que no me acuerdo ahora mismo el que iba a venir. Bernardo Silva, también el del City, decían que como salía libre, por eso había rechazado lo del Barça para esperar al Real Madrid. Bueno, están ahí saliendo cosas. Pero bueno, aún yo creo que Florentino nos debe eso, o a los que somos del Madrid, ese fichaje de los 150 millones, que creo que lo de Julián Álvarez es una excusa, pero no creo que no le vale al socio de Madrid y a los madridistas. Creo que tiene que venir un jugador que valga eso ahora ya lo tiene que hacer.
0: Pues sí, efectivamente. Bueno, pues al final, bueno, tú eres de los madridistas que no casa en este caso, ¿verdad? La verdad que, hombre, la rueda de prensa aquella que dio también, un poco, no sé, parecía una persona ahí un poco ya pasada, ¿no?
1: Eso me acuerdo yo que lo hice en directo ahí en las redes sociales y la primera cuando salió, cuando convocó las elecciones.
0: Sí,
1: y yo creo que además ahí pues empezó a disparar, como suele decir, cuando tiene un mono con dos pistolas. O sea, empezó a disparar a todo el mundo, que si a la ABC, que si se iba de baja a la ABC, que eso le importaba muy poco a los socios del Madrid, que si a, bueno, al compañero Rubén Cañizares, al periodista también, que bueno, empezó ahí un poco, sacó lo de Negreira, que creo que no venía a cuento para nada. Bueno, pues estás presentándose una candidatura y te vas a presentar elecciones, eso no viene a cuento. O sea, sal ahí, di que tienes, vas a hacer elecciones, qué tal, que te vas a presentar, bueno, pues cómo va a ser las elecciones, pero que diga, empieces a disparar ahí. Yo creo que empecé a disparar al aire ahí un poco a todo. Y bueno, yo no sé, yo creo que Florentino ya ha sido, yo creo que ha pasado, yo creo que ya es un pasado, pero ahora presente y futuro otra vez Florentino, 4 años, yo creo, no lo sé. Vamos a ver, pero bueno.
0: Sí, la verdad que, hombre, lo peor, vamos, no lo sabe, hombre, a ver, al final, pero va a ser como más de lo mismo, ¿no? Lo peor que le podría haber pasado, quizás. No sé, necesitamos un cambio y esto es lo que demuestra que más o menos va, bueno, pues vamos a ver, Mourinho. Muchos aficionados no casan con él, con la filosofía del Madrid y bueno, con el propio Florentino, vamos, pero es que bueno, vamos a ver qué pasa, ¿no? 2 años en blanco, a ver qué pasa, este año tercero, bueno.
1: Sí, además yo creo que Mourinho, lo que dices tú, es vuelta a lo mismo otra vez. Mourinho ya también pues tuvo su momento, es verdad que cuando el Madrid estaba como más o menos ahora, lo cambió. Tampoco ganó la Copa de Europa con el Madrid, o sea, ganó una Liga y alguna Copa de, no sé si del Rey, alguna Supercopa, bueno, pues quitando la Liga algún trofeo más menor, la Champions no la ganó con el Real Madrid. Dicen que era la espinita que se quiere quitar ahora, pero es que yo no sé si veo a Mourinho preparado para ganar la Champions con el Real Madrid. Está más experimentado, pero es que a mí esa... la filosofía de Mourinho no es la que me gusta para un entrenador del Real Madrid. Es muy brusco, es muy broncas, pues, bueno. A mí no me gusta, a mí me gusta más un tipo Ancelotti, un tipo Zidane, más diplomático, más... Bueno, que la rueda de prensa, pues eso, y sea otra cosa. Pero bueno, al final lo que nos ha tocado, hay que defenderlo, como decimos ahora con España, son nuestros jugadores, hay que defenderlos. Pues yo igual con el Madrid, en mi equipo lo voy a defender igual, pero bueno, me hubiese gustado otras cosas, la verdad. Otro entrenador con más, por lo que decimos antes, que sea nuevo en el Madrid, que no venga de antes, que... Pero bueno, Arteta, por ejemplo, pues a lo mejor no hubiese estado mal, pero él, yo creo que él desde el año pasado con Xavi Alonso ya quería a Mourinho, lo que pasa es que no pudo ser el año pasado, trajo a Xavi Alonso como remiendo y ahora ha traído a Mourinho, que es cuando ha podido, o sea que, pero bueno, sí, es más de lo mismo lo que dices tú.
0: Bueno, pues vamos a ver, lo veremos, ¿verdad?, en otra temporada más y, pues, hombre, mediáticamente también es importante Mourinho, es uno, va a haber ahí salsa, pero bueno. Lo que importa es el deporte, lo que importa es, y vamos a ver, lo veremos, a ver, y bueno, no, a ver en qué plan viene, porque muchos dicen no, que vendrá a cambiar. Yo creo que Mourinho es Mourinho, ¿no? Y punto, no sé cómo lo ves tú. ¿Que vendrá cambiado o algo? No sé.
1: Bueno, a lo mejor con la edad, pues es verdad que ya se ha apaciguado un poco. Bueno, lo vimos, es que si lo tenemos ahí, el partido de Madrid-Benfica de esta temporada, con lo de con aquello de Prestiani, de bueno, de lo que pasó, de aquello de si el racismo con Vinicius y tal, salió como un energúmeno otra vez. O sea, bueno, es que yo creo que es más de lo mismo. Es que yo creo que se le calienta muy pronto los cascos a Mourinho y bueno, pues yo creo que la va a seguir liando a que la liaba antes a las primeras de cambio. O sea, que, pero bueno, es verdad que a lo mejor a los jugadores los hace con más, no sé si raza, por decirlo así, o también es verdad que, hombre, a ver, esto es como todo, si te traen 11 estrellas, al final nos ponemos tú y yo también y al final lo sacamos adelante prácticamente. O sea, que es verdad que si le traen a, pues eso, como le han traído a Dumfries, a Konaté, le traen a Bernardo Silva, le traen un delantero, yo que sé, un Haaland, no sé si Haaland o no, algo parecido. Es claro, es que al final luego tienes a Mbappé, tienes a Vinicius, tienes a Bellingham. Es que al final, claro, no quiero decir algo que se suele decir, pero que, pues eso, que bien se hace las cosas con buenos jugadores.
0: Sí, sí.
1: Sí, ¿no? Tú sabes a lo que me refiero. Que
0: efectivamente. Con coche grande, claro. Con coche grande se corre mucho.
1: Efectivamente.
0: Obviamente. Bueno, sí, además es que Mourinho, bueno, me estoy acordando ahora en partido con el Betis, porque, bueno, evidentemente se me viene un partido con la Roma de pretemporada. Temporada que la lió ahí. Yo, bueno, vamos a ver, este personaje en ese momento. Ahí, pero vamos a ver. O sea, es que hay momentos de Mourinho que no sé. Entonces, bueno, vamos a ver en qué plan viene. Yo creo que, bueno, la edad le puede hacer poco a poco, pero no sé, a ver qué pasa. Bueno.
1: Sí, es lo que decía, que la edad, yo creo que eso, no, lo que decía eso, que yo creo que la edad sí, efectivamente, a lo mejor la edad la ha podido apaciguar un poco, más experiencia y bueno. Vamos a ver qué nos depara esta temporada. De luego lo que decían es que aburrir no nos vamos a aburrir, eso estoy seguro.
0: Por eso te decía que va a haber cosita, va a haber titulares, va a haber esto, lo otro, en fin. Obviamente, aburrirnos no, pero básicamente va a ser mediático de nuevo.
1: Sí. Así que bueno, vamos a ver qué pasa. Ver, pero bueno, la verdad es que nos espera una temporada muy bonita, la que viene, ahora ya que estamos finalizando esta... Bueno, pues empezar un poquito a preparar la que viene, como suele decir. Cuando acabas una, empiezas otra. Y la verdad es que también es muy bonita. Ayer vi también, hablando ya fuera del fútbol élite, ya hablando ya del Torrejón, también de la agrupación deportiva de Torrejón, he visto que ya algunos jugadores, he visto que ha causado baja. Como es Álvaro, por ejemplo, a mí la verdad es que me ha dado pena porque le han pagado la cláusula, no sé qué equipo ha sido, ha pagado la cláusula y se va Álvaro, el lateral derecho del Torrejón. Y la verdad es que me parece que ha hecho un temporadón. Entonces, bueno, pero sí que es verdad que le vi por ahí y me dio mucha pena, la verdad, porque ha sido un jugador y era un jugador muy bueno en el Torrejón. Y bueno, he visto comentarios ahí de alguna gente que, claro, que decían eso, lo que yo pensaba, que a ver, si ha pagado la cláusula no puedes hacer otra cosa. Y otros decían que lo de siempre, lo de todos los años, tal. Yo eso te lo dejo a ti más, porque yo es verdad que es el primer año que estoy con el Torrejón, pero eso a ti más, que decía que todos los años, por lo que se ve todos los años, pues eso, que al final los mejores jugadores se acaban yendo, vienen otros, mucha renovación y bueno. Es lo que yo he visto muchos comentarios de eso. No sé tú ahí qué opinas de eso del Torrejón.
0: Sí, es lo que suele pasar. Es lo que viene pasando, ¿no? Vamos a ver qué pasa esta temporada. Pero, Galán es un entrenador de nivel. Pero vamos a ver, de momento, a las alturas que estamos, ya se están produciendo novedades en ese sentido. Así que vamos por el mismo camino. No sé, al final... el seguir de las altas bajas y del equipo que se va a configurar, pero bueno, sí suele ser habitual, ¿no? No solo en el Torrejón, sino en varios equipos. Pero el Torrejón cae en eso, efectivamente, que por eso es un mérito repetir playoff, un equipo que vuelve a estar arriba con otro equipo nuevo. Tienes que volver a hacer otro equipo otra vez, un año después, y vuelves a estar ahí en playoff, ¿no? Entonces, segundo año, pero sí, a ver qué pasa, ¿no? Ha habido también algún alta... Se habla de que...
1: Sí, he visto que ha fichado a Kalin, por ahí creo que ha sido...
0: Las Rozas,
1: sí, efectivamente. Sí.
0: Ahí, se habla de que quiere Rubén Galán que el equipo entrene por la mañana. O sea, si el equipo, no sé si lo has visto, si un equipo entrena por la mañana, solo significa una cosa, que ese jugador vive de eso.
1: Sí, claro, efectivamente. O sea, ahí lleva razón, sí, claro. Ahí sí lleva razón, que no sé si. Claro, es que yo no sé los jugadores del Torrejón si se dedican solamente a eso, ¿no? No sé muy bien, llevo media temporada con el Torrejón, no sé muy bien. Pero bueno, yo sí que verdad que he conocido a mucha gente de tercera división, y no se ha dedicado solo a eso, ellos tenían su trabajo, claro.
0: Sí, el Torrejón es otro caso de esos, entonces, por eso, hombre, puede haber algún caso concreto, etcétera, ¿no? Pero no, en el caso del Torrejón, pues no, tiene sus trabajos, etcétera. Salvo algún caso, que ahora recuerde, pero bueno, en ese caso también, por eso digo que el entrenar por las mañanas, pues es eso, es cambiar un poco, que él sabe que tiene pues algo, el equipo lo tiene que tener en la cabeza, porque, o por lo menos por eso se van, alguna de las bajas, por ejemplo, ha sido por eso.
1: Sí, no sé, la verdad es que sí. Eso no lo sabía, ¿eh? Sí, sí. Eso, ya te digo que sí, seguramente tú en el Torrejón. Sí, no, no, claro, pero, claro, por eso sí, digo sí, que seguramente ahí. Tú en el Torrejón tengas más información.
0: Creo que fue la primera baja, no sé cuál fue, y fíjate, ahora hablo de memoria, pero fue justo porque es cuando ya se comentó y que se hablaba que era eso. Entonces, vamos a ver si es verdad. Luego, no sé si será verdad al final, pero vamos, parecía que esa era la intención tras la primera novedad. Ahí, así que bueno, vamos a ver lo que pasó. Estoy mirando, pero vamos, sí, sí.
1: Sí, es que yo también estaba aquí, he visto también que han fichado a otro jugador que se llama Rasta, por lo que veo. A Rasta y a Kalin, son los dos. He visto que Izan sí que ha renovado, Izan Chamorro ha renovado. Y estaba viendo eso, a lo de Álvaro, que la verdad es que yo cuando lo vi, pues sinceramente, de corazón te digo, me dio mucha pena, porque además yo es verdad que he tenido trato con él, bueno, pues ahí cuando hemos hablado, hablábamos casi todos los partidos y tal, y ya personalmente, pero fuera de lo personal, me ha parecido uno de los mejores jugadores del Torrejón esta temporada. Entonces, la verdad es que bueno, pero bueno, no sé qué equipo ha sido, ¿eh? Yo sé que no se sabe todavía el equipo que ha pagado la cláusula, pero claro, si han pagado la cláusula, pues ahí no, pues como si tú en élite vale 200 millones al año y lo pagas, es que ahí no puedes hacer otra cosa, claro. Ahí pues, sí. Para eso está la cláusula, para pagarla. Sí, pero bueno, es una pena.
0: Una baja importante, ¿eh? Sí.
1: Muy importante, sí, me parece muy importante, pero bueno, por ejemplo, lo de Izan también me parece que haya renovado. Es importante, creo que Rubén Gala también seguía esta temporada, otra temporada más. O sea que sí, sí, por eso, sí. Y bueno, esperemos. Dime.
0: Sí, no, hombre, que estamos hablando de que Rubén Gala estaba preparando ya el equipo en base a eso, ¿no? Entonces, claro, él sigue. Lo primero que anunció el club es la renovación del míster. Y sí, sí. Y luego, bueno, está baja ahora. Entonces, bueno, vamos a ver, ¿no? En Nachete también, ¿no? Baja.
1: Nachete creo que también, pero yo creo que Nachete es verdad que ya. Es verdad que el último partido hablé con él un poco por encima y tal. Estaba, bueno, como fue con la eliminación del playoff. Sí. Bueno, pues estuvimos hablando un poco de más del playoff y tal. Le pregunté, pero bueno, no me dijo que no sabía, que estaba todavía mirándole y tal, estaba pensándolo, la renovación o no. Pero no lo sé, me he quedado ahí, no lo sé. La verdad es que Nachete, que sí que le conozco más en persona, pero no lo sé. Pues ya te digo, le hablé con él el último partido, me dijo que lo estaban pensando y tal, y no sé todavía exactamente si va a seguir o no. Pero bueno, yo creo que ya, a ver, Nachete ya tiene una edad que no sé si para. O sea, no digo en eso, pero a lo mejor ya, ¿sabes? Como en otro equipo que sea más. Porque es verdad que en el Torrejón es que ha sido prácticamente titular toda la temporada. Ha sido el capitán. Entonces, bueno, sería también otra baja importante. Ya más que a lo mejor en lo futbolístico, que Nachete es un crack, o sea, no digo nada. También el vestuario, o sea, es que luego no solamente los equipos, tanto de tercera como de élite, claro. No solamente es los jugadores en el campo de fútbol, en el terreno de juego y la calidad que tengan, sino luego dentro del vestuario también hay jugadores que son muy importantes para hacer vestuario y para que es al final hacer equipo, por decirlo así.
0: Sí, sí. Así que bueno, pues efectivamente, el club que también ha tenido de todo un poquito, ha tenido sus categorías inferiores, hablo, sobre todo, bueno, el Nacional Juvenil que se vuelve a quedar con la miel ahí muy cerquita del ascenso a División de Honor otra temporada más, pero ha estado buena temporada. Alegrías y penas también, bueno, el descenso del filial, el B que definitivamente pierde la categoría. Va el descenso del B que, como ya hablamos también aquí con también nuestro compañero Jesús, más o menos a mitad de temporada y demás, hombre, también fruto de mucha juventud, un equipo muy joven en una primera, lo que era antes la preferente, la primera autonómica, pues es complicado, primera aficionado, pues de descenso, y bueno, el equipo que baja donde ha estado algunas temporadas también, pero bueno, estaba ahí, y luego bueno, los chavales también, ascensos y no ascensos, y demás, así que bueno, ahí estaremos también estos días también, repasando un poquito eso.
1: Pues bueno, nada, ahí estaremos con el Torrejón y con sus bueno, categorías inferiores, que efectivamente he visto también ahora, vi el otro día por ahí que iba a haber una copa internacional, ¿no? Juvenil también ahí por Italia, y creo que va a estar el cadete A también ahí en haciendo ese internacional, esa copa internacional ahí del 10 al 14 de junio. Sí. O sea que ahora también están ya ahí también, bueno, pues vale. A ver si ahí también tenemos suerte, se trae el Torrejón a otra copita. Así que nada, bueno, estamos aquí.
0: Ya media hora, ¿no? ¿Verdad? Estamos ahora mismo, media, justo.
1: Estamos aquí a media hora del comienzo del Mundial, por decir así. La verdad es que la inauguración ha sido un poco visto. Ha salido Maná, ha salido ahí varias personas moviendo la bola del mundo, por decir así, tal, la Copa del Mundo, perdón. Y luego ya nada, luego ya ha salido Shakira para finalizar con la la canción del Mundial y ya está. Y luego ya han recogido todo. Que yo estaba viendo que estaban recogiendo todo. Digo, bueno, ahora hablan otras cosas, pero no, han saltado ya los jugadores no, al, eso, digo, al campo, están calentando. Saltado,
0: digo, bueno.
1: No, no, ya han saltado directamente. Ya, digo, bueno, ya
0: veo. Pero bueno. Oye, sí, sí, sí, enterado, sí. Para la clausura, no sé si hablaban de Melody o es un bulo ahí, bueno, según me ha.
1: No, pues si te lo han pillado, pero lo podemos mirar ahora mismo.
0: Creo que hablaban de Melody también, que podía estar. O sea, en ese caso sería representación española ahí en esa clausura. Pero bueno, un Mundial. Ahí, bueno, hablaremos ahora durante el partido otro encuentro inaugural, otro Mundial, y hablaremos también de Mundial, ¿no? De todos estos días que vamos a tener. Momento en el que, obviamente, hoy, como hablábamos, va a ser para despedir nuestras retransmisiones, que tendremos todavía alguna cosita, pero retransmisiones, en este caso, ahí. Así que, bueno, ya llegando a este final de temporada, en la que también, como decíamos, tenemos esa Copa. Luego suele haber cositas ahí importantes, también que están interesantes, como esa Copa Internacional que decías, pero bueno. Pues sí, sí, parecía que se hablaba de eso, ¿eh? De Melody en la clausura. Pero
1: sí, no, sí, pues parece que sí, parece, si no, que va a ser en New Jersey la clausura y va a estar, creo que Melody, sí, sí, sí. Sí, es verdad que por lo que se ve, sí, sí, por lo que se ve, sí va a estar Melody, sí. Así que, sí, sí, sí, es cierto.
0: Así que bueno, pues bueno. 8:30, pues ahí estaremos, Dani, en esta Inisti Juvis ahí. Ceremonia inaugural. Vamos a hablar después del Mundial, pero bueno, una fiesta, sobre todo, está claro. Bueno, hemos hablado tú y yo mucho hoy fuera de antena. La verdad que te he freído un poquito hoy, pero bueno.
1: Pero la verdad que, un debate futbolístico muy bonito hemos tenido.
0: Sí, sí. Mundial, que ahora hablaremos después, pero que es ilusionante. Eso está claro, o sea, no hay que decir nada, porque es una cita en la que todos, yo me acuerdo ahora, después hablaremos, cuando era pequeño, pues siempre, o sea, en fin. Ha sido esa ilusión del Mundial y demás. Y bueno, y ver cuando eras pequeño eso ahí que ganabas. Joder, ganaban las demás, ¿verdad? Ahí, y luego ganamos nosotros, ¿eh? Luego lo hemos hecho, lo hicimos en Sudáfrica, ¿eh, Dani?
1: Sí, sí, sí, sí, sí. Yo, la verdad es que yo, bueno, el tema de los Mundiales, yo, es verdad que para mí, te lo comentaba fuera de antena y lo sí. Comento aquí ahora, no pasa nada. Para mí, sinceramente, yo creo que es especial por lo que dices tú. A lo mejor recuerdas tu infancia, que han sido muy buenos recuerdos. Bueno, aparte del Mundial, claro, que yo tenía ahí ya 20 y pico años, pero aparte del Mundial de que ganamos, por supuesto, ha sido el mejor. Luego, pues yo te decía que recordaba ya el del 94 como el primero, así un poco, que también fue en Estados Unidos y tengo muy buen recuerdo de él.
0: Sí.
1: No solo España, sino en general. Sí, sí. El Mundial fue muy bueno, la verdad, esa final Brasil-Italia ahí. Bueno, pues fallando Roberto Ballo ese penalti al final para dar el Mundial a Brasil. La verdad es que
0: eso te iba a decir, 98, que cada sí, uno, que según, claro, cuando digamos, ¿qué Mundial recuerdas el primero? Pues ya estás diciendo la edad. O sea, algún chaval que nos escuche dirá, joder, qué viejuno sois. Pero es así.
1: Sí, sí, sí. No, yo el que va
0: pues a poquito más,
1: Italia 90, el Italia 90 le tengo muy vagamente. O sea, que no te puedo decir. Es verdad que luego, yo, claro, he visto, por supuesto, muchos partidos de Italia 90 y lo tengo mascado, pero de verlos. Pero en directo de ver sí. Partidos en directo del Mundial, el 94.
0: Pues fíjate.
1: Ese fue el primer Mundial.
0: Claro.
1: Dime, Pedro, tú.
0: Pues yo, el del 86, pero ojo que lo que tengo en la retina, claro, fue épico, fue el 12-1 a Malta. O sea, yo me acuerdo.
1: Bueno, claro, sí, sí.
0: Pero,
1: sí
0: no,
1: claro.
0: Pero es que me acuerdo. Yo me acuerdo
1: mi madre viniendo de la cocina. Tenía dos años, gol. Yo, claro, ahí.
0: Sí, sí. Mi madre viniendo de la cocina de cada gol. Ya después cenando. Luego, en fin, ya el despiporre. ¿No? Ese partido es que no es que lo que hayas visto. No, no, es que me acuerdo. O sea, decir. Claro, fue el 83, diciembre del 83. No me acuerdo vagamente, no sé lo que estaría haciendo en lo que era la Eurocopa, esa que perdimos con ese fallo de Arconada. No me acuerdo, pero luego sí me acuerdo del Mundial entero de 86 de México. O sea, ese es el que me acuerdo de ese gol fantasma de Brasil, del 5-1 a Dinamarca, de la eliminación por penaltis ante Bélgica. Ese es el que me acuerdo, ya vamos, ya hay que ahí ya no me saca, ya, efectivamente. Ese fue mi primer Mundial.
1: Yo, es verdad que sé, ya te digo, yo es verdad que los mundiales, a partir de España para adelante, los he visto, hasta el 94, los he visto todos, por lo que decimos, un poco los vídeos, tal, por supuesto el 5-1 en Querétaro, eso es mítico y lo he visto 20 veces ese partido, pero en directo lo que dices tú, el del 94, y bueno, el del 86 también estuvo muy bien, el del 86 también fue muy bueno, yo no fue en directo, pero sí que luego he visto muchos partidos,
0: sí.
1: Y efectivamente, ese gol fantasma, y lo de España Malta, otra cosa igual, claro, yo no lo vi en directo, tenía ahí, yo, pues un año justo, cumplía un año, yo nací en diciembre del 82, pues en diciembre del 83 cumplía un año y no, pues por supuesto, claro, no me acuerdo de nada, pero sí que lo he visto, claro, 17.000 veces después. Y luego fue la Eurocopa, efectivamente, que en el 84 perdimos ahí la final, sí, sí, claro. Correcto.
0: España-Malta, yo tenía, yo iba a cumplir 7 años, me faltaba un mes. Y luego en el Mundial del 86, ese 5-1 en Crétaro, tal, 5-1 era un partido de estos nocturnos, o me lo pareció a mí, porque era, no, a lo mejor no era tanto, pero era la 1 de la mañana o era algo así, hablo de memoria, o algo así, y el de Brasil fue las fiestas de aquí de Torrejón, las fiestas de Torrejón, plenas fiestas, las casetas, esto, lo otro, tal, el partido de Brasil, oh, joder, ¿qué ha pasado? Todo el mundo comentándolo, en las fiestas. El gol fantasma, que bueno, al fin y al cabo no fue un partido que nos echó. Luego ya nos echó los penaltis con Bélgica, pero sí que se comieron ese fantasma que entró claramente.
1: Sí, yo no me acuerdo en directo, pero sí que lo he visto, eso entró claramente.
0: Claro,
1: sí, sí.
0: Yo tenía 9 años, tenía yo ahí en el 86 de México, así que entró claramente. Y luego yo, no se me olvida, Jean-Marie Paf, el portero belga, que nos paró ahí los penaltis, y nos echó Bélgica en los penaltis.
1: Sí, pues aquí, mira, dices tú, pues lo estaba buscando, eran las 4 en México, pues las 11, las 12 de la noche aquí, sí, efectivamente.
0: Claro, 11, claro, yo era pequeño, pues ahora me parecía más tarde, claro. Pero sí,
1: sí, bueno, pero sí, 11, 12 de la noche, sí, está bien, sí. Sí, sí, bueno, aquel partido mítico de España Matas fue la verdad es que yo creo que ha sido el que todos recordamos de España. O sea, tú dices un partido de España. Sí, sí. A ver, ahora hay muchos, claro, en la actualidad, aquel mundial, la final del mundial, pero hasta ese mundial que ganamos, yo creo que fue lo más heroico que ha hecho, que fue España, que además recuerdo que necesitaba 11 goles. Y nos metieron uno con el 3-0, nos metieron uno, empataron a uno, ¿no? Llegaron a empatar a uno y luego ya nos metimos. Y dijimos, más difícil
0: todavía.
1: No, claro,
0: fue 2-1. Fue 2-0
1: o 2.
0: 2-1. No, perdón.
1: 1-1, yo creo que fue.
0: Sí, 1-1, perdón, así eso es. Sí, sí.
1: Sí, y además y se fue al descanso y fue 3-1 o algo así. Y necesitaban 9 goles en una parte y ahí fue.
0: Y además le anularon un gol a Rafael Gordillo. Podía haber sido 13-1,
1: sí. Sí, fue en el Villamarín, fue en el Villamarín, ¿no? El partido,
0: sí, eso
1: sí, fue
0: te iba a decir ahora, efectivamente.
1: Fue en Sevilla.
0: Ahí estamos.
1: Sí. El que nos esté escuchando dirá, madre mía, vaya dos abuelos cebolletas recordando. Sí. Bueno, pero la verdad es que es muy bonito. Eso viene a cuento de lo que hablábamos antes de los mundiales, que es para cada uno. Yo decía eso, que para mí el mundial, que es como hemos empezado todo, que para mí el mundial es que los mundiales son, cada final son cada 4 años. Sí. Es verdad que dicen, no, pero hay gente que por supuesto lo respeto todo y esa opinión de cada uno. Yo veo solo a los equipos. En las selecciones, pues bueno, si no está lo que hablábamos antes, si no está uno de mi equipo, ya, bueno, a ver, al final lo de los equipos, la Champions es todos los años o la Liga es todos los años. Pero un mundial es cada 4 años, claro. Y oye, nunca sabes dónde va a estar dentro de 4 años. Entonces hay que vivirlo como el mejor mundial que vivas. O sea, sí, que sí. La verdad es que es verdad que decías tú lo de las 48 selecciones. Sí, a lo mejor se hace un poco más largo, entran selecciones que a lo mejor, pues eso, como decíamos, República del Congo, Cabo Verde, Curazao, pues Haití, que son selecciones a lo mejor muy menores, pero bueno, también es verdad que por lo menos viven un mundial. Mira, Sudáfrica entraban bailando, he visto que entraban bailando al campo. Pues oye,
0: bueno,
1: al final,
0: Sudáfrica,
1: pues eso es lo que se llevan.
0: Ojo que Sudáfrica creo que no está en un mundial desde su propio mundial, desde 2010.
1: O sea, claro, desde hace 16 años.
0: Claro, Sudáfrica en realidad no es una buena selección africana, no es de las mejores, voy a decirlo. O sea, una selección. Las hay mejores, hay 3 o 4 mejores, está claro.
1: No, hombre, ahora mismo yo creo que la mejor africana es Marruecos. Claro. Ahora mismo Marruecos de la selección. Que por cierto, Marruecos también tengo que decir, bueno, y también te pierde lo de Ace. Claro, lo de Ace, ¿no? Vale. Sí. Que se pierde el mundial. La verdad es que pobrecillo, con la temporada tan buena que ha hecho. Sí. Y joder, y perderse el mundial también. Y luego se ha lesionado también otro jugador de Marruecos, que ahora mismo no recuerdo quién es, ya no es tan de tanta repercusión como Ace, pero también se ha lesionado otro y al final ya lleva dos bajas antes de empezar el mundial Marruecos. He visto por ahí antes. Así que, pero sí, lo de Ace ha sido un poco de gracia, la verdad.
0: Malas noticias ahí.
1: Sí, y bueno, pues eso, que al final eso, los mundiales, pues eso, que
0: sí, luego seguimos hablando de los mundiales. Sí, pero bueno, sí, lo que tú dices. Sí, bueno, yo soy de los que, o sea, como, sí, hombre, esas selecciones modestas tienen la oportunidad de ir al Mundial, pero bueno, a veces también tenían la oportunidad, aunque era más difícil, de ir al de 32. Pero bueno, yo soy de eso, de los que lo bueno si breve, dos veces. Bueno, hombre, si es más, mejor. O sea, si lo bueno también dura, mejor. Ya. Pero bueno,
1: yo por mí, si dura 2 meses el Mundial, encantado.
0: Sí, no, claro. O que quita la Liga, ¿no? El Mundial.
1: Pues eso, pero bueno, no, hombre, porque ya si no... es lo que decimos, al final lo poco agrade lo mucho, al final luego ya dices, es que entonces es lo mismo. Claro. Pero hombre, cada vez cada cuatro años, sí, pues en vez de un mes, si fueran dos, pues junio y julio.
0: Claro, hacer ahí. Tal, sí, sí.
1: No se puede alargar mucho más porque trastocas luego la temporada que viene también a los jugadores, tienen que coger sus vacaciones. Entonces, bueno, es verdad que entiendo que
0: al final yo me acerco a lo que tú dices en una cosa. Yo soy de 32 selecciones y tal. Tú sí eres, pero yo me acerco más a lo de que hay veces, luego cuando te pones en los mundiales, yo me pasaba desde pequeño, es verdad que lo veías con tanta énfasis, te metías ahí, que luego cuando empezaba la liga, decías, joder, la liga, otra vez, ¿sabes? Cuando ya empezaba tu equipo, pues vale, pero es como que te quedabas con ganas de más, mundial, eso sí es verdad. Esto ya no es lo mismo. ¿Sabes lo que te digo? Quiero seguir.
1: Sí, la verdad es que cuando acaba el mundial, yo personalmente tengo un poco de bajón luego. Te da un poco bajón luego porque dices, joder, es que ahora está dentro de cuatro años otra vez. Lo bonito que, porque si es un mundial que dices que ha sido un rollo de España, pues ojalá y que no, pues caiga en la primera de cambio. Dices que mi equipo se fue hace un mes ya prácticamente, hace tres semanas y ya bueno, pues bueno. Pero si es un mundial donde encima tu selección está hasta el final o hasta semifinales o casi hasta el final y tal, y es un bonito espectáculo que hay muchos goles en los partidos y tal, pues oye, al final luego cuando acaba dices, joder, pues voy a ver, dura un poco más, efectivamente, lo que dices tú.
0: Pero dura un poco más y que te queda como que ya te ha gustado, te prefieres estar en las selecciones, no los equipos, aquí como eso, ¿no? No es que se fuera la primera de cambio, pero no, para mí, cuando era pequeño o he ido creciendo, incluso aunque caigas en cuartos no es caer al principio, es caer a la mitad, como quien dice, pero ahí, aún así, te quedabas como diciendo, joder, que ahí hemos estado ahí, tal, el mundial, ya, y no solo tu selección, sino que ves otros partidos, claro. Entonces dices, joder, ya volver a ver un Oviedo, ¿no? La sociedad mejora,
1: sí,
0: joder,
1: sí, sí, sí. Sí, claro, efectivamente. Sí. Luego ya te enciende la tele y con todos los respetos a cualquier equipo, pero claro, luego te ponen ahí eso, pues unos Asuna, lo que dices tú, unos Asuna Valladolid y dices,
0: sí, va por ahí,
1: pues nada, vamos a volver a la realidad.
0: No, bueno, sobre todo, pero más con España, porque al final estás ahí en ese eso bonito que es un mundial, entonces, pues eso. Así que bueno. Bueno, son las 8:43, Dani, vamos a hacer un alto, si te parece, ponemos un poquito aquí, ordenamos un poquito aquí las cosas y va a empezar el partido ya, en breve, ¿eh? Vamos a empezar y seguimos hablando.
1: 15 minutos ya empieza el partido. Venga, vamos con ello.
0: Pues ahí estamos.

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1: Alonso, perdón. 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Podemos. ¡Hola!
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3: Palo Key bien lo ha hecho ahí, que de espada la jugada ensayada. Y ahora el balón, gol. Quita, la para el portero y con el guardameta batido, gol, gol, gol, gol, gol. Gol de Carnicer Torrejón Fútbol Sala. Gol de Iván Hernández. Gol, gol, gol, gol, gol, gol, gol de Carnicer Torrejón Fútbol Sala. El balón ahora de Ángel, Ángel por la derecha, Ángel de cara. De cara aquí, ¡qué gol! Gol, gol, gol, gol, gol de Carnicer Torrejón, gol de Quique. A los 17 minutos, la jugada por la derecha venía de cara, Quique la fusiló. Gol de Carnicer, gol de Quique. Carnicer Torrejón Fútbol Sala 2, Andorra 0. Vaya gol de Quique, como ha fusilado ahí, como la ha pegado. La va a controlar ahí Cayo. Cayo la pone, saca para Carnicer, toca para Ángel. 1:33 para el final del partido. ¡Vamos, vamos, vamos! ¡Gol, gol, gol, gol, gol! ¡Gol!

0: Efectivamente, solo uno podrá llegar. Bueno, dos llegarán a la final y uno será el campeón. Dani, buenas de nuevo. Tenemos
1: muy buenas de nuevo.
0: La presentación de las banderas, ¿no?
1: Estamos aquí ahora con las 48 banderas ya. Decía, estaba con las 48 banderas ya.
0: Claro.
1: En el centro del campo, haciendo un círculo ahí, un pasillo también donde van a salir, entiendo ahora. Bueno, ahora están haciendo otra vez otra mini inauguración, ¿no? Mini.
0: Sí, sí.
1: Otra vez están haciendo otra vez algo ahí con banderas. Bueno, ha estado Salma Hayek.
0: Sí.
1: Ha estado también ahí presentando Salma Hayek, eso, las 48 selecciones. Ahora ya es algo más lo que es enfocado a lo deportivo, por decirlo así. Con las banderas de las 48 selecciones, todo el colorido. Vamos a ver ahora, ya la están cantando ahí en el centro del campo, la canción, otra de las canciones del Mundial. Vamos a ver cómo empieza este partido México-Sudáfrica. Vamos a ver qué nos depara el primer partido del Mundial. Que esperemos que sea bonito, ya que vamos a estar aquí en la jugada dándole. Esperemos que sea bonito y que nos ofrezcan un buen partido.
0: Pues sí, efectivamente. Ahí estamos. Bueno, pues en este caso está la actuación ahora mismo, ¿no?
1: Sí, sí, sí. Está la actuación musical ahora mismo. Vamos a ver ahora, ya digo, y alrededor, bueno, está en el centro, están los dos cantantes y luego alrededor de ellos, en el círculo central, como un pasillo desde todo lo que es el centro del campo, desde los vestuarios hasta ese centro del campo y tal, y alrededor todo el círculo con las 48 banderas que están ondeando ahora. Y bueno, vamos a ver ahí en qué termina este mini inauguración otra vez. Han cortado, han entrado, yo creo que han dicho, yo creo que se les ha ido un poco tarde y han tenido que entrenar a los jugadores, han dicho, oye, tenemos que saltar a entrenar, han saltado a entrenar y ahora han dicho, bueno, vamos a terminar de hacer la pequeña ceremonia que teníamos preparada.
0: Sí,
1: porque, igual, no sé, me suena algo así, ¿eh?
0: Sí, algo raro ahí, ¿no?
1: Sí, sí, por eso me suena, ahí me suena a algo así, desde luego. Me suena no sé por qué me da de que es algo así.
0: Quizá, no sé.
1: De que yo creo que han tenido que cortar la mitad para que calentaran los jugadores y otra vez han vuelto ahora a retomar lo que le ha faltado, que a lo mejor era alguna actuación que les faltaba, o sea que,
0: claro.
1: Porque si no, bueno, no me viene tampoco ahora mucho a cuento eso, pero bueno, oye, ahí está, bonito, ya, además seguro que lo que decíamos igual que antes con Mourinho, en Estados Unidos seguro que también nos vamos a entretener mucho con el Mundial, porque lo que pasa allí no pasa en ningún sitio.
0: Sí,
1: así
0: sí.
1: Que
0: ahí que le gusta, ¿no? Esto, el espectáculo y todo esto, ¿no? O sea,
1: claro, por eso, que allí el espectáculo que dan y esas cosas, vamos, eso seguro que nos vamos a divertir mucho. Así que a ver, que ahora cuando termine la actuación, vamos a ver si nos deparan algo más o directamente ya saltan los jugadores y retiran todo lo que están ahora con ello. Que ya decimos que están ahí cantando. Bueno, los videomarcadores están enseñando también unos vídeos, pues, como por la paz, etcétera, etcétera. Y no sé, ya, la verdad es que los cantantes no lo llego a reconocer desde aquí. Ella va vestida azul con flecos así o blancos. Y él muy bien trajeado, el hombre, eso es verdad, va muy bien trajeado. Ahora están ahí los dos abrazados en el centro del campo. Y ya, pues, saludan. Y ahora va a aparecer la Copa del Mundo, entiendo, me imagino. Me imagino que ahora aparecerá la Copa del Mundo, claro, para ofrecerla en el partido de inauguración. Vamos a ver ahí.
0: Se lee lo típico ahí, ¿verdad? Que
1: claro, ahora me imagino que ahora

0: partidos de sus cuando jueguen en casa por sus selecciones, entiendo que lo llenarán. Hombre, luego a partir de verdad que decías antes lo de en cuartos y tal, este año recordemos que ya empieza las eliminatorias en 16avos.
1: Sí, sí.
0: O sea, este año tenemos 16avos, octavos, cuartos, semifinales y final. O sea, el camino es largo, ¿eh?
1: O sea, en la mitad estamos, en el primer partido de la primera eliminatoria estamos en la mitad todavía.
0: Sí, claro, y sí, porque ya en octavos, cuartos, semifinales, cuatro, sí. Justo la mitad, 16avos de final sería la mitad del Mundial, efectivamente. Que recordemos que son, claro, al final son ahí 16 partidos de eliminatorias, que también es casi una semana lo que se te va a ir, claro, en esas eliminatorias.
1: Atrás estaba Infantino ahí ya con la Copa, ¿no?
0: Ahí está, efectivamente. Creo que es Infantino el que está con bueno, la Copa.
1: Tenemos los fuegos ahí también, los fuegos artificiales, ¿verdad? Ahí rojiblancos.
0: Son de la Atleti,
1: sí, hay más colores ahí. Pero tenemos eso, ahí
0: sí, sí, está Infantino ahí con la Copa, efectivamente. Sí. Y al lado está Salma Hayek, está con ella.
1: Correcto.
0: Ahí está aplaudiendo Salma Hayek a Infantino. Vamos a ver, la vuelve a colocar Infantino, ha dicho que se me cae ahora. La liamos aquí.
1: Algún Sergio Ramos en la celebración ahí.
0: Efectivamente, sí, lo que pasa es que no lo mismo la Copa del Mundo, también te digo, ¿eh? Sí. Lo mismo esto ya no le gusta tanto a los, sobre todo a los que la vaya a ganar. Bueno, vamos a ver ahí ahora qué nos depara. Ahí está. Los jugadores que me imagino que ya ahora están retirando todo ya para ver si pueden saltar ya el terreno de juego, porque nos quedan 5 minutos, ¿eh? Estamos en -5.
1: ¿Y cómo pasa el tiempo?
0: Nos quedan 5 minutitos, sí, sí, empezábamos a las 7:30 con esto y ya son las 9 y ya nada, estamos ahí, ya digo, estamos a 5 minutos de que esto dé comienzo, este México-Sudáfrica, el partido inaugural, recordemos, para los que hayáis conectado ahora aquí en la jugada, que es el mismo partido inaugural que se jugó en el Mundial de Sudáfrica 2010, que ganó España. Así que también un 11 de junio empezó el Mundial. Así que vamos a recordar aquellas coincidencias que hay con ese Mundial, a ver si diciéndolo se cumple y lo ganamos. Bueno, pues ahí ya salta México a un lado, salta al otro lado Sudáfrica. Va a comenzar el partido inaugural. ¡Viva México, cabrones! Sí. Es que me tenía ganas de decir eso. Es que cada vez que veo México solo me sale eso. ¡Viva México, cabrones!
1: Vamos, güey. No me seas vato.
0: Oye, pues al final le digo la cosa. Yo, ya que hoy me da igual uno que otro, yo creo que me tira más México, no sé por qué. O sea, yo hoy sí, me gustaría más que ganar a México.
1: Sí, a mí también, pero en México tenemos ahí parentesco un poco tal.
0: No tengo, por supuesto, nada en contra de Sudáfrica, ¿eh? Pero no me han hecho nada, pero es verdad. Y de hecho tengo buen recuerdo que ganamos el Mundial allí. Pero exacto, es verdad que México, no sé por qué, ahí pues me tira más. Oye, por cierto, el Memo Ochoa decía antes 5 mundiales, ¿eh? Es el quinto mundial que juega Memo Ochoa.
1: Quinto con, o sea, 40 jugó... años, 40 palos, ¿eh?
0: Sí, sí, sí, 26, 22, 18, el del 14 y el de 2010, pues desde el primero fue en Sudáfrica.
1: Vamos allá. Mira, con los pues signos.
0: Vamos con los signos. Venga, el himno de... Primero.
1: Lo tenemos aquí, aquí lo tenemos.
0: Venga, ahí está.

0: parece Gisela cantando.
1: Un mundo ideal.
0: Gisela, parece. Pero es largo, ¿eh? Ha puesto la versión larga, ¿no?
2: Como sí, como el otro día en España, que pusieron la versión larga, ¿eh? Sí. En el Contra Perú.
0: Además de uno se durmió ahí, ¿eh?
2: Sí, a 4 de la mañana, hoy porque son las 9.
0: Esta es la canción.
2: La verdad es que oyendo este y no te dan ganas de ver Frozen ahora o algo así, ¿eh?
0: Sí. Como, por cierto, tengo el...

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1: Pero la versión larga es la larga, ¿eh?
0: Sí, sí, hoy, ¿no? Ahora parece que ya ahí está.
1: Bueno, pues nada. Ahí está. Muy bien el himno de Sudáfrica.
0: Bueno, bueno, pues ahí está ese himno de Sudáfrica y México. Bueno, himno de México, México, güey. México lindo.
1: Y ahora vamos con México, güey.
0: Vamos.
1: Uy, este es como más de raza, más puro, más.
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0: No me acordaba yo de la México, pero no solo.
1: La verdad es que yo soy jugador de México y termina el himno y meto 4 goles, ¿eh? Esto da para. Es con fuerza, ¿eh?
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0: Es casi, casi a capela, ¿no? Mismo.
1: Sí, sí, sí. Pensaba que lo estaba cantando un cura, un fraile, ¿no? Es como este tan de negro. Pensaba que era un fraile que lo estaba cantando.
0: Una mezcla entre eso y un. Bueno.
1: Bueno, estarás. Bueno, bueno, bueno, este himno. Sí, por ponérmelo yo todos los días.
0: Todo este día a trabajar te pones esto y vamos a trabajar como.
1: Hombre, hombre, bueno, bueno, bueno. Quemo el ordenador, o sea.
0: También versión larga, por supuesto.
1: Bueno, pero este casi que mejor, ¿eh? Este es que mola, ¿eh?
0: Bueno, pues ahí está el himno de México, bueno, bueno, colores, bueno, sí, y ojo, señor, los helicópteros con la bandera ahí arriba, ¿eh?
1: Vaya himno, muy bonito, la verdad no, yo no lo recordaba tampoco, y muy bonito el himno de México, ¿eh? ¿Mm? Además muy, muy eso, muy para salir ahora ahí y meter 5 goles, ¿verdad?
0: Sí, sí.
1: Bueno. Muy bonito, además todo el campo cantándolo, está muy bonito, la verdad, muy bonito el himno. Y ahora ya, pues ahora ya vamos al turrón, como se suele decir.
0: Vamos al lío.
1: Va a comenzar el Mundial 2026. Mira,
0: ahora, perdona, Dani, dime. Todas las cabezas están, sí, sí, en su momento comercial, ¿verdad? Bueno, nos vamos a tomar nosotros algo, venga.
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0: Bueno, vamos otra vez al Mundial. Partido inaugural. Volvemos a la Azteca, Dani.
1: Pedro, seguimos en México.
0: Seguimos, güey.
1: Aquí seguimos, güey. Oye, estaba yo pensando lo del himno, madre mía, ¿eh? Me ha dejado marcado el himno ese, ¿eh? Te lo has tomado en broma, pero al final me lo pongo todos los días antes de ir a trabajar, ¿eh?
0: Sí, sí, ojo, ¿eh?
1: Eso con el himno de México. El nuestro es que el español es muy bonito, o sea, es por supuesto ahí, pero es lo, y no tiene letra.
0: Claro.
1: Y está muy bien, pues muy bien para más fiesta, como es España, muy fiestero, pero así para decir, vamos a por el partido, vamos a ganar y tal, el de México este ha sido muy bueno, ¿eh?
0: Es como decía un periodista. Que, bueno, el de Alemania también, como el de también no está mal, ¿eh? Por ejemplo, que decía, claro, le escuchas al himno de Alemania y te dan ganas de conquistar Polonia, claro. Entonces, claro, lo que pasó, claro.
1: Efectivamente, sí, sí. algo así, efectivamente. Sí. Algo así. Ah, sí, sí, sí. Por ejemplo, ves, otro himno que también es muy bueno es el italiano también es un himno así también muy de estos así.
0: Sí.
1: Pero verá que sí, el de México, yo Italia no he recordado,
0: despierta, na, na, na, na. Sí, sí. Italia.
1: Sí, yo, la verdad es que yo no lo recordaba. También esto, lo que hablamos antes de los mundiales, es bueno para recordar los himnos de cada país ahora. Sí. Porque, claro, ahora como... Además, iba a comentar antes sí. que no sé si te vas a ti, pero... A ver, al final yo creo que nos pasa a todos. Como estás tan deseoso del Mundial, quieres ver todos los partidos. Y ahora dices, ahora me voy a ver todos los partidos del Mundial. Los 104 que hay, me los voy a ver todos. Pero claro, luego al final llega alguno que te pierdes, otro que no ves, otro que dices, uy, este es a las 6 de la mañana, este paso. Al día siguiente dices, no me ha dado tiempo a verle. Y al final acabas viendo 50. Pero es verdad que sí que... Sí,
0: yo como, ejemplo, como el que se va de vacaciones a la playa. Me voy a la playa. Y luego, ¿dónde vienes? De la playa. Vacaciones.
1: Sí, sí, pues esto es igual, claro, esto es verdad que lo coges, sobre todo eso, como los horarios son muy, pues americanos, claro, porque si fuera aquí en Europa, pues es más fácil, porque son los horarios de 6, 8, 10 de la noche como mucho,
0: claro.
1: Y tienes los tres partidos, o 4, 6 y 8 y lo ves, pero claro, aquí había uno que he visto antes por ahí, Australia, creo que Uzbekistán o algo así, a las 6 de la mañana, un martes o un miércoles, que a ver, aquí en España, ¿quién se lo ve?
0: Escúchame,
1: o sea, mira que yo soy muy friki, pero ni yo,
0: Le hago un homenaje.
1: En hora.
0: A que se lo vea.
1: Claro, no, yo digo, al día siguiente también. A lo mejor sí me lo veo, pero claro, en ese momento a las 6 de la mañana no lo creo.
0: No, eso, o sea, no va, hay que verlo en directo. Entonces, bueno, no.
1: Yo esta noche, por ejemplo, tengo que decir, lo puedo decir que esta noche el Corea República Checa lo voy a ver en directo, hombre. Esta
0: ahí.
1: Noche lo voy a ver en directo.
0: Ahí.
1: Los dos primeros en directo. Lo
0: vamos
1: voy a ver.
0: Bien, de momento los bien, por lo menos.
1: Esto es como el Cholo, partido a partido. De momento, hoy, que es el jueves hoy, los dos. Mañana momento, ya veremos.
0: Vamos
1: a comenzar el partido. Preparado México ya. Cada vez que digo México me sale el acento. Ahí está México. Vamos, venga, vamos a ir con México, hombre. Ya que no tenemos favoritismo ni uno ni otro. Yo voy a ir con México. ¿Y tú, Pedro, con quién vas hoy?
0: Es que iba a decir México por decir algo, ¿no? Pero bueno.
1: Bueno, pues si quieres ir con México, también puedes ir con México.
0: Venga, Sudáfrica, que ganamos allí el Mundial y hay buenos recuerdos también. ¿Qué
1: decir? Venga, pues.
0: Así que ahí estamos.
1: Pues ya está, pues que acaba de comenzar el partido. Comienza el partido, llevamos apenas 8 segundos, 10 segundos ahora mismo de la primera parte y ya la tiene México en juego, mi equipo, mi selección hoy. Vamos México, que con ese himno tenemos que ganar.
0: Momento
1: el partido ha empezado con mucho ritmo de momento,
0: sí, sí.
1: Por lo que vemos.
0: Los míos van de amarillo, venga, yo me pongo la camiseta amarilla, venga ahí, bien. Bueno, México, venga, yo es que también me parece como dijo, es que México aparte de decir, de la autoridad. Pues desde uso de razón, pues hablábamos antes cuando éramos pequeños, hemos crecido con los mundiales, pues con Hugo Sánchez, por ejemplo. Hugo Tequila,
1: Hugo Sánchez.
0: Como decía
1: Hugo Sánchez,
0: Hugo Sánchez Márquez, pues otro mexicano que, bueno, pues España triunfó. Ahí, además, en tres equipos, Madrid, Atleti y Rayo.
1: Sí, sí, sí. Y el Atleti tuvo también a Luis García, y
0: también,
1: ese delantero mexicano que tuvo ahí un par de años, tres, y luego que estuvo en la Real Sociedad también ese delantero, que a mí me gustaba mucho ese delantero. La verdad es que era buen delantero, de Madrid, Luis García, el mexicano este de los años 90. También estuve ahí un par de años bien. Y bueno, y claro, tenemos a Fidalgo ahí del Betis hoy en México. Así que, bueno, pues vamos con ello. Ahí está el partido que de momento, como digo, un ritmazo enorme. Debe de hacer fresquito allí hoy. Ahora mismo serán las 12, una, ¿no? La una de la tarde más o menos.
0: 8 horas.
1: Son las, bueno, no, ya te digo yo, la 1:07 de la tarde. Ya te digo yo que aquí es la 1:07 de la tarde. Te lo verifico. Así que ahí está el balón para México. Ahí la tiene México, la tiene Alvarado. El balón en el que la roba Sudáfrica. Y el balón que ya la roba el equipo de Pedro hoy. Ahí está Williams, el portero, que se la deja para Mudau. Y Mudau que la pone para que sea Mokoena, el gran jugador sudafricano. Que tiene hoy ahí ese... Bueno, no se llama Mokoena, claro, se llama, te lo digo ahora mismo, Tony, ¿no? Será, o así, Tony Mokoena creo que es. Bueno, pues ahí está Mokoena. Me he metido también en un berenjenal, que ahora mismo no sé cómo se llama este hombre, pero bueno, es Mokoena. Vamos a llamarlo así, que es como él quiere que le llamemos. Está muy orgulloso de su apellido.
0: Ahí estamos.
1: Así que en el partido le llamaremos Mokoena, efectivamente. Ahí está el balón para Ocon. Ocon, que tiene nombre de piloto de carreras, Ocon. Como el de Fórmula 1. Y al balón que lo da erróneo, ahí está Javier Aguirre, veterano ya en mundiales. si comentábamos antes las coincidencias, pues Javier Aguirre también era entrenador de México en 2010, cuando ganamos también España el Mundial. Ahí está un gran seleccionador, un gran entrenador, Javier Aguirre, en Atlético. ¡Uy, qué entrada ahora! ¡Ojo, la anterior entrada! ¡Madre mía! ¡Ojito, que ha empezado el Mundial! ¡Vaya entrada ahora del jugador sudafricano! ¡Habéis empezado fuerte, Pedro! ¡Madre mía, vaya entrada que le ha pegado!
0: ¡Vaya entrada!
1: Abajo. ¡Vaya meneo!
0: Es que quiero que los míos den la primera falta, que eso es psicológico.
1: Modiva, pero una cosa es la primera falta y otra cosa es que se lleva la roja.
0: Sí, casi.
1: Se la ha llevado por delante, Modiva. Ha dicho, yo creo que el seleccionador iba a decir eso, Hugo Bros, que por cierto, el seleccionador es el hermano del fontanero, de Mario Bros. Es Hugo Bros, le tenemos ahí. Así que nos falta Luigi y ahí va la primera falta para México.
0: Y la setita.
1: Ahí va México. Sí, ahora, claro. Pues yo creo que se ha querido llevar la seta por delante del jugador este Modiva y se ha llevado al jugador. Ahora el árbitro está muy bien, que ha dicho, no voy a sacar tarjeta de momento. De momento ya podéis arrancar piernas, que no saco tarjeta. Ahí está el disparo. Bueno, el disparo que quería disparar desde su casa prácticamente el jugador mexicano. Y el balón que ya saque de banda ha rebotado en los dos jugadores de la barrera que había. Solo había dos, pues ha rebotado en uno de ellos. También vaya tiro, ¿eh? Había dos jugadores en la barrera y dan uno. Ahí está el balón para que sea Reines. No, es México el que va a sacar. He ido yo de 15, es el 15 de México, no el 15 de Sudáfrica. Ahí está el balón, Reyes el que saca, el balón que lo tiene Alvarado. Ahí la va a poner al punto de penalti, ¡ojo, el disparo! ¡Uy, qué parado del portero! ¡Vaya parado, porterazo que tenéis!
0: ¡Qué parada,
1: qué parada de Williams! Bien. Dispara con pierna izquierda desde la frontal del área y el primer parador.
0: La primera de México.
1: ¡Ojo, vaya parada que se ha marcado! Sí, ahí estuvo Raúl Jiménez. Un disparo de la frontal seco ahí, que tuvo que sacar. Primero, yo creo que el portero de Sudáfrica, Williams, ha pensado bloquearlo, pero ha dicho, viene muy fuerte, y luego al final ha metido la mano ahí, a último momento, y ahora sale de puño. Uy, yo creo que es blandito el portero este de Sudáfrica. Ahí está el balón. Vamos a ver al segundo palo, el balón muerto dentro del área. La tiene que sacar Sudáfrica. México que ha puesto, bueno, Sudáfrica es como si la saco yo. Ahí está el balón de nuevo para México. Y ahora sale Sudáfrica, ojo que sale Sudáfrica. Vamos a ver Foster. Ahí Foster no sabe qué hacer con el balón, se ha visto muy solo y ha dicho, ¿qué hago ahora? Ojo, Sudáfrica, vamos a ver ese balón por la izquierda. Vamos a ver el balón en profundidad. Yo creo que estaban fuera de juego. Bueno, ahora llegó bien Sudáfrica. Parece que se ha animado el partido. Los primeros tres minutos han sido del sueño.
0: He visto por ahí, Dani, una...
1: Dime.
0: Ya sabes que los Simpsons mandan, ¿eh? Las predicciones de los Simpsons. ¿Lo has visto?
1: Ah, sí. Hombre, no lo he visto, pero... O sea, sí sé las predicciones, pero no he visto lo último de los Simpsons. ¿Qué ha pasado?
0: Lo he visto. Ya tenemos final, ¿eh?
1: ¿Te la digo? Sí, ¿cuál es? Sí, me da, claro.
0: Portugal-México.
1: Bueno, pues Simpsons, creo que no sé. Ojo, es muy. Ya, pero.
0: Hombre, lo de Portugal pero, sí, pero. Hombre, México al ser anfitrión, bueno, lo mismo sí, llega pero, lejos, ¿eh?
1: Bueno, hombre, sí, no digo que no, pero ya tiene que ser muy optimismo para llegar a la final de la Mundial México, ¿eh?
0: Bueno, claro, más difícil. O sea, este Mundial es más difícil llegar, claro.
1: Claro, yo o sea, no digo que México no haga un buen papel, que sería llegar a octavos más o menos. No sé, ahora mismo no tengo los enfrentamientos aquí. Bueno, sí los tengo aquí al lado. Te podría decir en un momento con quién se enfrentaría México, que es grupo A, pues se enfrentaría contra, si no veo mal, es que tengo aquí todo el cuadrante, se enfrentaría en 16avos contra, si es primero de grupo, A1, sería contra el tercero de varios grupos, el C, el F, tal, o sea que sería con un tercero. Sí, sería con un tercero, ya sabes, de los toques de repesca. Así que si es primero de grupo, México, que la verdad es que creo que con las selecciones que hay podría ser perfectamente, se enfrentaría contra un tercero del grupo C, que podría ser, por ejemplo, pues, Haití o Escocia. Bueno, a lo mejor hasta octavos se puede meter, no te digo que no, ¿eh? O sea que... Bueno, pero bueno, vamos pues a ver
0: el camino que tiene. De los Simpsons, Portugal-México. Bueno, vamos a ver.
1: Pues ahí está. Yo lo de Portugal lo tengo, lo veo más claro, pero México... Ojo, ahí está el balón ahí en profundidad y saque de esquina. Se quería ir el Gallardo. Ahí está como el cantante don Juan Luis Gallardo. No, era así, no, algo así, Gallardo. Era un cantante que había español, Gallardo. Pues Gallardo es el que se quería ir. Al final el saque de puerta, dice. Bueno, pues yo pensaba que había dado en el jugador sudafricano. Y de momento,
0: Gallardo,
1: Pedro, tu equipo bien, ¿eh?
0: Gallardo también era el presidente hasta hace poco de la agrupación deportiva Torrejón Club de Fútbol. Ya sabes, ahora en la Federación Madrileña, en las altas esferas. José Gallardo, sí. Así que un saludo desde aquí, si os está escuchando.
1: Pues un saludo también para José Gallardo, efectivamente. Ahí está aquí el balón es para tu equipo, para tu selección, que la llevas dentro de pequeñito Sudáfrica. Ahí está el balón para Williams, que la quería poner arriba. Y el balón que sale para México, para mi selección, que llevo también desde muy pequeñito dentro del corazón.
3: Desde chiquitito.
1: Ahí está, desde chiquitito yo ya nací. Y cuando nací le dije a mi madre, ¿qué pasa, güey?
3: Ha nacido un güey.
1: Lo primero que dije.
3: Ha nacido un güey.
1: Yo sí, lo primero que dije fue, no dije ni mamá ni papá, dije, ¿qué pasa, güey? Ahí está el balón para México, la quiere poner arriba. Y el balón que sale rebotado en un jugador de México para saque de banda. Ha salido rebotado ahí en el jugador mexicano Reyes. Gallardo, perdón, era Gallardo.
3: Por cierto, venga, a ver, vamos ahí a Puerta Gallola, Dani. A ver, luego vamos a decir con la que te quieras. Pero, ojo.
1: Vamos a ver. Ha dejado el balón para atrás. Bueno, no sé si es que llegó como retardo, Gallardo, pero el balón la tiene el jugador sudafricano. Defensa, juega la pierna ahora. Bueno, pues sigo con retardo. Ahí está el balón para México, dispara, gol. Gol, gol, gol, gol, gol, gol, gol, gol, gol, gol, gol. ¡Viva México, cabrones! Gol, gol, gol, gol, gol de los güeyes, gol de los míos. Gol, gol, gol, gol, gol, gol, gol, gol de México. Inaugura el marcador de México, un balón que se hace un cisco la defensa sudafricana, se lo regala al jugador mexicano, que con pierna izquierda desde fuera del área bate al portero Williams. Marca el primero México. Lo marca el jugador Quiñones. México 1, Sudáfrica 0.
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0: Pues copas exquisitas, efectivamente, Dani.
1: Eso es lo que nos vamos a tomar ahora, una copa exquisita.
0: A tomar los tequilas, venga. Que paga Gallardo.
1: Pagar unos tequilas. paga la jugada, ¿no? Bueno, pues entonces nos tomamos unos tequilas.
0: No, Gallardo.
1: Ahí está. Ah, Gallardo, que ha entendido la jugada. Bueno, pues si paga Gallardo nos tomamos más, entonces. Como paga él. Ahí está la México en el centro del campo. Oye, digo que el gol es para analizarle, ¿eh? O sea, creo que va a ser un partido muy bonito, pero porque Sudáfrica ha salido muy nervioso. Ojito, porque el cisco que se ha armado ahí la defensa sudafricana, tienes que ponerle ahí las pilas a tu selección, porque sí, madre mía, ¿eh? Luego también, claro, los míos han salido con este himno tan bueno que... Mira, ahí tenemos al hermano de Mario Bros ahora mismo. Tenemos ahí a Hugo Bros, ya con sus canas. Este no tiene bigote. Ahí está también, de fontanero a seleccionador de Sudáfrica. Balón para México. Ahí está el balón para México. México que la tiene en defensa. Ahí está su capitán César Montes. El balón atrás. Hoy está el Memo Ochoa, pero no está de titular hoy. Recordemos, quinto mundial en el Memo Ochoa. Pero está en el banquillo hoy, no está de titular. Ahí está el balón para México. El balón que lo tiene selección mexicana. Ahí está el balón en la defensa mexicana. Ahí está, a ver si ahora dice que se pare, que tranquilo.
3: Te iba a decir, Daniel, ahí está. Antes del gol,
1: ah, dime.
3: Vamos a, venga, ya, Puerta Gallola. Luego vamos, nos vamos a quedar con una. Tres selecciones, venga. Posibles ganadoras.
1: Tres selecciones, posibles ganadoras. Bueno, pues yo digo España la primera, claro. Portugal. España, Portugal. Y yo diría entre Francia y Francia. España, Portugal, Francia.
3: Vale. Yo iba a decir Francia también, pero sé si cambiar un poco. Bueno, pero Francia, España y Argentina.
1: Bueno, Argentina la tienes mucha estima entonces, ¿eh? Yo a Argentina la veo, sí, la veo que puede caer pronto, pero bueno, es verdad,
3: pero vamos.
1: Es verdad que también digo una cosa, en los mundiales puede pasar de todo y puede caer cualquier selección en un partido un día malo.
3: Está ahí
1: claro, yo también he estado dudando entre Francia e Inglaterra. Yo España y Portugal, no sé si también, por corazón o más que por cabeza, los tengo ahí, las tenía claras. Pero entre Francia e Inglaterra, porque yo, por ejemplo, Alemania la descarto un poco, la dejo un poco ahí a un poquito en un segundo peldaño, junto a eso, junto, por ejemplo, a Argentina, Brasil. Yo lo veo, son por supuesto muy buenas selecciones y pueden ganar un mundial cualquiera de ellas también. Pero es verdad que las veo un pelín más abajo que Portugal, Francia, España. Sí, Inglaterra también la había un poco metida con ese segundo peldaño, con Alemania, Argentina, etcétera. Pero bueno, ya digo, que un mal día puede tenerlo cualquiera y se puede ir a calle cualquiera. O sea que,
0: he ido a llevarme el dinero con Argentina, pero bueno, sí, claro, Argentina, pero vamos, España, Portugal, Francia, Inglaterra, pero bueno, venga, quedo Argentina,
1: sí, sí, y gano dinero. Sí, Argentina puede ser también. Sí, sí, Argentina puede ser también, claro, por supuesto. Sí, sí, sí.
0: Mundial,
1: ahí está.
0: Mundial de retirada de jugadores, bueno, retirada, ¿no? Casi, ¿no? Se podría decir, ¿no? Messi, Cristiano.
1: Sí, ¿no? eso hablaba yo hoy también aquí con, bueno, con amigos y tal. Decíamos que efectivamente es un mundial de que el grandes estrella ya, su último mundial, Neymar, fue Messi, bueno, Neymar no sé si ahora jugará algo, Messi, Cristiano. Pues claro, fíjate, tres grandes estrellas, por ejemplo, hay muchas más, pero sobre todo esas tres grandes estrellas que van a dejar ya este Mundial, será el último. Así que efectivamente es otro Mundial para recordar, por eso, por la retirada de, yo creo que ya Messi, sobre todo Messi y Cristiano, yo creo que va a ser retirada ya directamente de la selección. Yo no sé, no estoy en su cabeza, pero yo creo que cuando termine el Mundial, yo no sé si anunciarán ya la retirada de la selección. Yo creo que han aguantado hasta este Mundial para luego, yo creo, que retirarse. Ahí está el balón para México. Llevamos, recordemos, 15 minutos de la primera parte. México 1, Sudáfrica 0. Nos están echando otra vez de nuevo repetido ese gol por debajo de las piernas y por el centro de la portería del portero sudafricano. Ahí está la alegría de los aficionados mexicanos que llenan hoy el campo azteca de México. Ahí está México, esto es el balón en profundidad, vamos a ver ese balón ahí para México. Ahí está, quería irse el balón que lo quería tener Gutiérrez ahí, pero al final dice que es falta. Falta a favor de Sudáfrica. Falta en zona defensiva para Sudáfrica. Para la selección de Pedro hoy, los sudafricanos. Ahí está el balón en que lo va a sacar en Bozaki. Hoy tengo muy fácil las alineaciones de Sudáfrica. Ahí está el balón, el mejor que tenemos es Foster, que es el más fácil. Pero bueno, ahí está el balón para Sudáfrica. Ahí está el balón que lo tiene Mudau. Se lo deja atrás para que sea Sithole. La quiere poner con pierna izquierda. El balón que sale rebotado de nuevo para los sudafricanos que tímidamente quieren el empate. Ahí está el balón para Sudáfrica. Claro, la roba bien México. La quiere bajar. Y ahí sale México con el balón. ¡Uy, qué falta! Vaya falta mexicana. Ha sido una falta abajo y hay tarjeta amarilla. La primera que ve el jugador de Sudáfrica. Vamos a ver tarjeta amarilla. La verdad es que ha sido un corte ahí en el centro del campo abajo. Ya decíamos cuando empezó el partido que habían empezado un poquito fuertes. Y esa amarilla para Mocoena. Mira, nuestro amigo Mocoena ve amarilla. Ahí está Mocoena con esa tarjeta amarilla. Una entrada sobre Fidalgo, creo que ha sido. Madre mía, vaya, sí, sobre Fidalgo, el jugador del Betis. Vaya entrada que le han hecho abajo, que podía haber sido, es la primera, pero anteriormente, nada más empezar el partido, podía haber visto otra. Están empleándose con pequeña dureza los jugadores de Sudáfrica. Ahí está el balón. Vamos a ver ahí, recordemos, partido inaugural del Mundial 2026, aquí en la jugada, minuto 17 y medio de la primera parte, México 1, Sudáfrica 0. Marcó ahí Quiñones para México en un error tremendo de la defensa sudafricana, que le dejaron el balón ahí muerto para que Quiñones lo mandara al fondo de las redes. Ahí está el balón para México. Javier Aguirre ahí dando instrucciones. El seleccionador ya veterano de México, que recordemos también fue seleccionador en ese 2010, en ese Mundial que ganó España. También era el seleccionador de México, Javier Aguirre. Ahí está el balón para México. El balón atrás de nuevo para que lo juegue el portero mexicano, que ahora no tiene ninguna prisa, claro, México. Ahora México ahí sin prisa ninguna. Balón ahí para que la juegue ya Sudáfrica en zona defensiva. Vamos a ver si, si la pone ahí en México. Al final es el balón de nuevo para Sudáfrica, para su portero, que es el que la quiere jugar ahora de nuevo, pero ya decimos que debe ser por el calor. Recordemos que ayer son ahora mismo la 1:25 de la tarde aquí en el campo Azteca, y el calor que cae sobre México. Ahí está el balón para México, balón para que sea su jugador el que la quería tocar ahí, el Alvarado. Balón atrás. Ahí está el balón. Ojo a la frontal del área. Vamos a ver el disparo por la derecha. Arriba, fuera. El disparo del jugador mexicano. Creo que ha sido, si no me falla la vista, Quiñones de nuevo el que ha disparado. El autor del primer gol. Y balón para Sudáfrica. Ahí está. Ahí está, nos enfocan ahí al Memo Ochoa. Ahí está el balón para que sea el que la juegue la selección sudafricana. Ahí está el balón para Sudáfrica, la quieren poner en largo. Pita falta ahora ahí en el balón que quería guardarse Erard Foster. El calor que parece que le está cayendo a los dos equipos. Ahí está el balón para Sudáfrica. A ver, el balón ahí. No, pues finalmente es para México. Otra entrada de Sudáfrica. La verdad es que están empleando con mucha dureza, ¿eh? Ahí está. Tranquilo, dice que tranquilo. Dice que tranquilo, que se tranquilice. La verdad es que está con mucha dureza en los jugadores sudafricanos, que ya han visto una amarilla, y yo no descartaría que se quedaran con 10 en algún momento del partido, ¿eh? Porque están entrando, haciendo unas entradas bastante duras, la verdad. Ahí está el balón para México de nuevo en el centro del campo. Vamos a ver si sale ahí el jugador de Raúl Jiménez. El balón aquí a la derecha para que sea Alvarado. Vamos a ver Alvarado. Ahí está Alvarado. Conviene a izquierda. La pone. La saca la zona de ahí Sudáfrica. Y el balón de nuevo para que sea Sudáfrica. Es Foster el que quería controlar, venir abajo a tareas defensivas. Y ahí tenemos a Roberto Carlos. Roberto Carlos. También tenemos a Cafú, creo que es. Tenemos ahí a varios brasileños viendo, estudiando a las selecciones que pueden tener como rivales. También estaba ahí Bayo. Cafú. Roberto Carlos. Bueno, vaya. La verdad es que vaya. Vaya tres. De jugadores. Ahí está el balón para Sudáfrica. Vamos a ver ese balón arriba. Uy, ahora otro fallo también del portero mexicano. Vamos a ver ahí Sudáfrica que la quieren poner. Dice que no hay nada, que pedía mal ahí fuera del área era, pero en el centro del, desde el lateral derecho de Sudáfrica. Y ahí va de nuevo Sudáfrica con el balón arriba. Bueno, ahora una entrada por detrás también. Bueno, bueno, bueno. Está el partido a la vez de entre tenso y muy tenso, ¿eh? Bueno, la tarjeta amarilla. Sí. Ha habido una tarjeta amarilla ahí para el jugador mexicano, para Brian Gutiérrez. La entrada ahí sobre, creo que ha sido, no sé si ha sido Modiva o Mocoena. Mocoena ha sido, sobre Mocoena. Pues la entrada ahí. Y luego cuando ya está cayendo, levanta los pies para arriba como para darle. Bueno, la verdad es que ha sido también un poquito desentonado. Está siendo un poquito brusco todo. Está tenso el partido, porque como es un partido del Mundial, pues oye, está tenso. Pero ojito, ¿eh? Ahí está Sudáfrica, que va a colgar el balón en esa falta de la derecha. Vamos a ver esa falta desde la zona de la derecha. Vamos a ver ese balón ahí. Ahí está. Lo va a colgar el jugador sudafricano, mientras el árbitro, que está hablando con los jugadores del uno del México y otro de Sudáfrica, con Foster y con Quiñones. Y allá va Sudáfrica, va a sacar la falta desde la derecha. Vamos a ver ese balón colgado. Puede ser peligroso. Ahí está, la pone ahí Mocoena. El balón que la sacan. Y el balón de para que sea de nuevo el jugador sudafricano el que la ponga arriba. Ahí está el balón. Era en Bocafi, pero al final dan un jugador de Sudáfrica y el saque de puerta para México. 24 de la primera, 1-0 gana México ese gol de Quiñones. Aquí estamos contando dentro de la jugada el partido inaugural del Mundial. El pistoletazo de salida para el Mundial. En este, bueno, hay una pausa, un cold break de estos para beber agua ahora. Sí, sí, ahora es que hace mucho calor en México, ¿eh? Hace mucho calor, mucha humedad. Así que pausa de hidratación. Vamos a ver. En estos 15 minutos que quedan, cómo tanto Sudáfrica, México, después de beber agüita y refrescarse, ¿cómo se toman esto?
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0: Pues aquí seguimos efectivamente, partido inaugural del Mundial de Fútbol, primer encuentro de este Mundial de Fútbol, Mundial 2026, de momento México, lindo que se lo lleva ante Sudáfrica. Y volvemos a nuestro compañero Dani, muy buenas de nuevo después de esa pausa de hidratación.
1: Pues aquí seguimos, efectivamente, nos estábamos deshidratando y hemos tenido que hidratarnos nosotros y los jugadores, porque el calor que está cayendo aquí en México es importante, con mucha humedad. Ah, pero bueno, ahí está el balón, por cierto, he estado mirando mientras ahora, y si Inglaterra y Portugal, si Inglaterra y México cumplieran, en octavos se enfrentarían México e Inglaterra. Ahí está el disparo de fuera del área, bueno, ahora el disparo mexicano, pero la intercepta un defensa de Sudáfrica y ya la tiene el balón en portero mexicano en sus haberes. Decía eso, que si todo va bien, si México pasara su eliminatoria de 16avos y quedara primero, Inglaterra quedara primera y también lo pasara, en octavos se podría ver un México-Inglaterra. Partido bonito. Ahí está el balón para México. Ahí está el balón para... arriba para México, pero bien ahí el portero sudafricano Williams, el capitán de Sudáfrica. Y oye, nos reímos de Mokoena, pero para mí está siendo el mejor del partido, también lo digo, ¿eh? Ojo, otro, madre mía, Sudáfrica, cómo se lía y otra vez ahí ahora, a punto de perderla otra vez. Ahí ha sido muy atrevido después del primer gol que ha venido de un fallo horrible de la defensa sudafricana. Hasta a punto de liarla otra vez. Y ahí está el balón para México arriba. Vamos a ver si se despierta un poquito las dos selecciones. Es verdad que hemos tenido como 10 minutos bonitos ahí del 5 al 15 más o menos. Pero estamos otra vez entrando en un momento de sopor. Y ahí está el balón para Sudáfrica. Sudáfrica con sus fallitos ahí atrás. Muy bien. Ahí tocando atrás con el pie cambiado. Muy bonito lo que nos ofrece Sudáfrica atrás. La verdad es que mucha emoción. Como montarte en el top spin de atracciones ahí en el parque de atracciones, ¿eh? Una atracción de estas que da miedo. Que tienes ahí mucha emoción. Estás tenso ahí todo el rato cada vez que la tiene la defensa sudafricana. El único yo para mí, Mokoena, la verdad es que lo que decía antes, que para mí está siendo el mejor del partido, la verdad. O sea, de Sudáfrica, perdón. Está controlando bien ahí. el centro del campo de Sudáfrica. Y el otro que tiene arriba Foster, que es el otro que también yo creo que son los dos más importantes de este equipo sudafricano. Aunque México tiene muy buenos jugadores. Yo decía en el análisis que hacía esta mañana, o no sé cuándo hice, bueno, cuando hice el análisis de este partido para las redes sociales, yo veía a México muy favorito en este partido, tanto por jugadores, juega en casa, anfitriona, pero yo este partido
0: favorito los güeyes, favoritos.
1: Sí, yo creo que no se le baja para México este partido. Y luego Sudáfrica, que está colaborando muy bien, la verdad, está haciendo una gran colaboración Sudáfrica, una sí, gran ONG para ayudar ahí a que México gane. ¡Ojo, ahora vamos a ver! Ahora lo intentan, casi se equivocan y casi meten gol los sudafricanos, pero ahí está, y es saque de esquina. Saque de esquina para Sudáfrica. Bueno, vamos a ver si... era un fuera de juego como una catedral, ¿eh? Era un fuera de juego de 2 metros, pero Linier, que no lo ha visto, Linier, que también está colaborando también para que sea un partido bonito y espectacular. Ah, vale, sí, la ha pitado, ¿eh? Pues entonces tengo que decir que la ha pitado. Ahí me cose la boca entonces el Linier. Yo pensaba que no había pitado. Pero ahora sí la ha pitado. Ahora ha dicho que sí, que era fuera de juego. Me hubiera catado un poquito. Y ahí está el balón. Arriba. Para que la juegue México. Vamos, México. Vamos. No sé, chingones. Hay que ganar este partido. Ahí está México. Ahora pone un... nivel estratosférico México, que casi Sudáfrica no puede ver el balón de la rapidez con la que lo mueven los mexicanos. Y ahí está el balón arriba. Bueno, pues ahora también colabora México para este bonito espectáculo que nos están ofreciendo los dos de fallos defensivos. A ver qué
0: había más. Hablando de espectáculo, Dani, bueno, te acuerdas, dijiste que tu primer mundial era el de, recuerdas, el de Italia 90, ¿no?
1: No, el de Estados Unidos 94.
0: Ah, el de 94, vale. El de Estados Unidos.
1: Sí, el de Italia 90 le conozco, he visto partidos, pero como directo, vale, el de Estados Unidos, sí. Ahí está Foster. Vamos a ver el Foster. Ese balón allá a la derecha. Bueno, se le va a Mudau, que se enfada, que se está comiendo un chicle. También cosa muy normal, que te comas un chicle mientras que estás jugando al fútbol ahí. Bueno, ahí vamos a Silva y a Puyol, a los dos campeones del mundo con España. Y ahí está. Vamos a ver ahí qué hace México, porque ya lo para el árbitro. La verdad es que el partido, quitando el gol y las colaboraciones que hacen los defensas de ambas selecciones para que esto sea más bonito, está el partido de inauguración del Mundial, ¿eh? Ahí está el balón. La verdad es que, con todos los respetos, hasta que no entran las selecciones, ya cuando empiezas a ver Alemania, Brasil, Argentina, España, Portugal, son cuando de verdad ves que empieza el Mundial. Hombre, por supuesto, esto es un partido. Yo ya digo que para mí, yo los 104 partidos, si pudiera me veía los 104 en directo, pero como no puedo, por temas laborales y temas horarios, me los veré los 104, entre diferido y en directo, me veré los 104, por supuesto, eso sí. Y ya luego, al final, cuando termine el Mundial, ya te diré cuál ha sido el mejor. Ahí está el balón para México. Vamos a ver el balón al segundo palo. Bueno, el balón raso ahí. La querían poner. Ahora sí estuvo bien Williams, que se tiró abajo y paró ese balón. Yo, la verdad que está... Pues sí. Este Mundial, aparte de con España, voy a ir con Curazao.
0: Curazao, ¿no? Por el nombre.
1: Sí. Hombre, por el nombre. Y yo el otro día con mi hermano y con amigos y tal, viendo ahí, vamos a ver Curazao, coño, me metí. Vaya pedazo de bonitas playas que tiene, de estas caribeñas.
0: Sí, claro.
1: O sea, que yo dije, pero precioso, ¿eh?
0: Como
1: yo dije,
0: fútbol nada, pero claro, sí, tiene que tener.
1: La verdad es que no lo conocía, sinceramente no lo conocía, para que voy a mentir. Y digo, a ver, Curazao por curiosidad, está ahí muy pegado a Venezuela, entre Venezuela, Puerto Rico y tal. Y, madre mía, es precioso, ¿eh? Yo he dicho, bueno, ya con Curazao que voy. Aparte del nombre, que me gusta mucho, dime.
0: Pues si hemos empezado así con este nivel, digamos, como te decía también. Bueno, vamos a ver, ya me dirás cuando te veas tengo el Jordania-Argelia.
1: O sea, Jordania-Argelia.
0: Por ejemplo.
1: Bueno, pues ¿no? No te preocupes, que si en la jugada ya estamos de vacaciones, yo te iré escribiendo para comentártelo de cómo voy viendo el Mundial, porque lo comentaremos de otra forma luego, de forma interna nosotros, pero es verdad que que ya te diré yo cómo voy viendo los partidos.
3: Bosnia-Qatar. Porque...
1: Sí, iba a ver, justo yo también, yo creo que lo estás haciendo tú, yo también iba a ver el calendario de los partidos que hay ahora mismo. Sí, sí. Estaba aquí justo, que tengo aquí el calendario al lado.
3: Grandes pues
1: tenemos
3: partidos,
1: así tenemos bonitos, pues por ejemplo tenemos, una Australia, bueno, Australia-Paraguay tiene que estar muy entretenido. Paraguay, oye, sin desmerecer, pero tiene que estar muy entretenido. Luego tenemos también ese Curaçao-Costa de Marfil, por ejemplo, sí, también muy bonito.
3: Eso iba a decir ahora.
1: Sí, también muy chulo. Sí, sí, el Bosnia-Qatar, efectivamente.
3: Egipto-Irán.
1: O sea que, bueno. Efectivamente, Egipto-Irán. O sea que, bueno, hay partidos curiosos. Curiosos.
3: Ojo a República Democrática del Congo, Uzbekistán. Ya que no sé
1: espera, que me iba a venir a este lado, que me pillaba al otro lado. También creo que hay un Panamá-Ghana, que también está muy bien. Sí. Panamá-Ghana, muy bien. Efectivamente, que decías tú, Uzbekistán, el Congo.
3: Sí.
1: Es un partido muy atractivo. El Jordania, Cambú, que decías tú también. Jordania-Argelia, ese también muy bien. Bueno, hay un remate de cabeza de un jugador de Foster que se va fuera, pero está más interesante ahora lo de los partidos que estábamos viendo que... Sí, está muy bien.
3: Además,
1: está muy bien. El Senegal-Irak, también ese no me lo voy a perder. Senegal-Irak, sí.
3: Además, el primero que te he dicho es a las 5 de la mañana. Me voy a levantar a verlo expresamente. Fíjate, ya se me ha ido hasta el partido, pero bueno. El primero que te he dicho.
1: Sí, el Argelia. Jordania, ¿no?
3: Sí,
1: Jordania-Argelia.
3: Eso era.
1: Ese, pues para mí, pues fíjate, a lo mejor luego es el mejor del mundial, ¿eh? También estamos aquí un poco. Pero sí, hay partidos muy atractivos, por supuesto que sí. O sea, luego ya, por ejemplo, pues luego ya están los partidos España-Uruguay, que ese ya segundo plano. Pero.
3: Todo esto viene claro, a que, obviamente, si. Bueno, los partidos inaugurales es que también a veces son un poco. Depende. Pero claro, hay partidos que te pueden salir mal, pero luego hay otros que no tienen expectativas ninguna. Claro, que es lo que tú dices, que lo mismo al final se anima y es el mejor partido del Mundial. Vete tú a saber, en fin, pero bueno. Pero vamos.
1: Sí, sí, claro, por eso te digo, que a saber, que luego lo mismo estamos aquí de bromas, pero que lo mismo luego es el mejor partido que vemos, también te digo.
3: Ojo, hablando de esto, Dani, selección revelación. Dime. Venga, ahí te lo dejo. Tírate.
1: Selección revelación.
3: Sí.
1: Pues mira, te voy a decir, esto lo puedo decir una, ¿no? Puedo decir
3: bueno, dos, venga, vamos a... En esta primera parte, una terna. Venga, luego nos quedamos con una. Sí, eso.
1: O sea, tres, ¿no? Puedo decir
3: sí,
1: ahora.
3: Sí, vamos
1: parte,
3: a decir
1: vale,
3: tres, pues. Vamos a ver.
1: Pues mira, yo diría la primera que tengo en mente, que es Noruega, ahí con Sørloth, con Haaland, con Ødegaard, creo que es una selección que puede ser revelación, ¿eh? O sea, que sería Noruega, luego otra selección... Aquí el calendario, a ver. Bueno, Turquía, ojito Turquía ahí con Güler, etcétera. Aunque es verdad que España le metió 6 en la esa. Yo me voy a quedar de momento con Noruega. Estaba mirando a ver aquí todas las selecciones que hay. Bueno, ojo, Colombia, ¿eh? Colombia creo que también puede ser revelación. Ojito Colombia, que tiene una
3: sí,
1: gran
3: Colombia
1: selección.
3: Colombia puede dar guerra. ¿Eh?
1: Y, claro, claro. Y la otra que me voy a quedar es Ecuador. Ecuador, Colombia y Noruega. Para mí las tres que pueden ser. Luego está Suecia con Jokeres, que puede también hacer algo, pero. Si me tengo que quedar con tres, me voy a quedar de momento con eso. Bueno. Con Noruega, Ecuador y Colombia.
3: Pues ahí está. El otro día estuve viendo yo a Ecuador un rato, en la primera parte. Jugó el domingo, fue este domingo.
1: Sí, sí.
3: Un amistoso,
1: sí.
3: Bueno, no está mal, ¿eh? Bueno,
1: Ecuador, que, hombre, de central tienes ahí a Pacho, el del Paris Saint-Germain. Tiene, ¿no? Tiene al centrocampista este del Chelsea, o sea que tiene ojito que tiene buena selección. O sea, tiene una selección competitiva, Ecuador, ¿eh? O sea, que ojito, ¿eh? Sí, sí, sí. Estaba lloviendo ahora también, volviendo. Bueno, no lo has dicho de los tres tuyos, dino la tuya también, ya que estamos.
3: Mira, yo.
1: Tres revelaciones.
3: Curaçao, Japón y.
1: Hombre, pues, te digo una cosa, Japón, fuera de broma, Japón, ojo, que Japón tiene una buena selección. Curaçao ya. Pero Japón tiene buena selección, ¿eh?
3: Tú,
1: Japón
3: no es ninguna tontería. Bueno, ya he dicho, venga, y. Sí, y bueno, y luego me uno a los Simpsons, ¿eh? México juega en casa, puede llegar lejos, ¿eh? Vamos a ver.
1: México, has dicho México.
3: Curaçao.
1: Japón. Y Curaçao.
3: Japón.
1: México, Japón y Curaçao.
3: No, México, Curaçao. Pero ojo, bueno, ¿por qué no? Venga, vamos a ponerla.
1: Bueno, pero ¿por qué no? A lo mejor luego llega Curaçao en el grupo ahí con Alemania.
3: Se mete en octavo.
1: Fíjate que luego llega. Mira, recordemos que ha habido en mundiales como aquel 1-0 de Senegal a Francia en el mundial del 2002, creo que fue. Francia-Senegal. Y le ganó Senegal 1-0 a Francia, ¿eh? O sea, que luego, ojito, que luego ya decimos que aquí salen cosas, por eso es tan bonito el Mundial, porque luego hay sorpresas a veces, ¿eh? Uh-huh. O sea, que estaba yo mirando aquí lo de los grupos, me faltaba uno, que también hay un partido que nos hemos saltado que es muy bueno, que es Nueva Zelanda, República Islámica de Irán, ¿eh?
3: Toma ya.
1: Nueva Zelanda-Irán, Ojito sí, también, sí. ¿Eh? Ese partido.
13: ¿A qué hora? ¿A qué hora es ese? No, o
1: sea, pues ese no lo sé. No a sé ver. Si tienes tú por ahí en el grupo.
13: Sí, voy a ver,
1: G.
13: Voy a mirar. Nueva Zelanda. Nueva Zelanda, Irak, ¿no? Irán.
1: Sí, Irán. Nueva Zelanda, sí, Irán.
13: Nueva Zelanda, Irán. Vamos a
1: ver. Ahí, en el grupo G. Ese no sea, no tengo por aquí ahora mismo el horario.
13: A ver si me sale. Ahí.
1: Tengo los grupos, pero no sé el horario ahora mismo. Pero tiene que ser también importante la hora. O sea, el partido ese.
13: Nueva Zelanda, Egipto, tengo aquí, a ver.
1: Sí, Nueva Zelanda, Egipto, Nueva Zelanda, Bélgica, Nueva Zelanda, Irán, será. Los sí. Tres partidos de Nueva Zelanda. Sí, tiene que ser. Si no te lo miro yo ahora mismo, tiene que ser muy. A ver. Vamos a ver si vemos. Fíjate lo entretenido que está el partido
13: Irán,
1: inaugural.
13: Irán, Senegal, Irán, Egipto, espera, Nueva Zelanda, Bélgica, a ver, espérate, es la tercera jornada, ¿no? O sea, es más avanzado.
1: Sí, me imagino.
13: No, pues. Pues no lo tengo, no lo encuentro. Vamos a ver si lo encuentras tú.
1: No te preocupes, que ahora sí, te lo digo ahora yo vemos. Por aquí. Ahora miramos. Por cierto, al palo México. Estamos aquí tan detenidos con esto que ha dado al palo México.
13: Claro, de los 104 partidos que hay, claro, no lo encuentro.
1: No te preocupes que ahora mismo que voy al quite.
13: La cantidad, pero bueno.
1: Nueva Zelanda, Irán. A ver si entre los dos hacemos uno y lo encontramos.
13: Sí, vamos, hasta los dos lo encontramos, no me fastidies.
1: Sí, Nueva Zelanda, vamos a ver. Aquí tengo ya Nueva Zelanda y vamos a ver los partidos de Nueva Zelanda.
13: O sea, aquí lo tengo. Irán, Nueva Zelanda, ¿no?
1: Sí.
13: Grupo G, primera fase, Los Ángeles, a las 3 de la mañana.
1: Perfecto.
13: Venga,
1: perfecto.
13: Pues me pongo el reloj.
1: ¿El día? ¿Qué día es?
13: Es el martes, ya martes en España, o sea, del lunes al martes a las 3 de la mañana.
1: Sí.
13: Así que me pondré el reloj a las 3 menos 10 para no perderme los himnos.
1: Bueno, pues está muy bien. No, hombre, por supuesto, ya que te ve ya hay que ver los himnos y ya da igual 10 minutos más que menos. Ya que estamos...
13: Fuera de coña, claro. Dani, para cualquier partido de selecciones, la verdad es que yo tengo esa tradición. O sea, yo como no vea los himnos, me pillo un cabreo. O sea, es como
1: hombre,
13: si no
1: sí,
13: me he perdido una cosa importante del partido.
1: Sí.
13: Aunque no esté la bola en juego, ¿eh?
1: Totalmente de acuerdo. Sí. Que eso es sagrado. O sea, si ves el partido, 5 minutos más o menos, te da igual, hay que ver los himnos. Eso efectivamente.
13: Sí, tienes que estar ahí antes para verlo. O sea, exactamente.
1: Sí. Por cierto, es el primer partido del grupo, o sea, ese para Nueva Zelanda e Irán es el primer partido entre ellos, ¿no? Me refiero que Nueva Zelanda juega el primer partido de Irán, es el 16, porque es dentro de 5 días.
13: Claro, sí.
1: Así que a las 3 de la mañana, sí. Bueno, es el primer partido ahí de para ellos del Mundial. Bueno, pues el día 16,
13: ese día,
1: sí, efectivamente.
13: Ese día tenemos el partido del grupo de España, Arabia Saudí y Uruguay.
1: Pues mira, venimos del subido donde ganara. No, pero ese día es el de España Cabo Verde, ¿no? El de las 6 de la tarde. Primero España Cabo Verde.
13: Sí, pero luego juega a las 12, ¿no? Arabia Uruguay. Claro.
1: Claro, luego sí, Arabia Saudí y Uruguay a las 12. Sí, efectivamente. Por eso. Se ha entendido España Uruguay.
13: No,
1: sí, España Cabo Verde, Uruguay Arabia Saudí y luego ese partido, efectivamente. Luego
13: pues
1: ya tenemos
13: la agenda. El lunes gana España a Cabo Verde. Y luego por
1: la nueva hay un Bélgica. Hay un Bélgica también en algo. No me acuerdo ahora mismo contra quién, pero ya
13: Bélgica,
1: están tontos. Pero ahí, a 9 también juega Bélgica.
13: Bélgica,
1: sí,
13: Egipto.
1: Sí, Bélgica, 9, Egipto. Sí. Pues fíjate. Pues ahí tenemos, joder, pues te digo una cosa, fuera de broma.
13: Pues el lunes
1: España,
13: bien, ¿eh?
1: Bélgica y Uruguay. Ese lunes
13: está
1: muy
13: bien
1: el lunes. Partidos, ¿eh? No. Ese lunes llegaría con ojeras al trabajo. Pero bueno, ¿qué vamos a hacer? A ver, esto es un mundial y si me dice algo mi jefe, digo, es que es un mundial. Esto no se puede hacer otra cosa. Ahí está, el balón para México. No, con esto vamos a llegar casi al descanso. Estamos ya en el 45. Lo único que nos hemos perdido ha sido un balón al palo de México.
13: Sí, había un balón.
1: Un balón ahí colgado que disparo puntual, que no es que esté llegando mucho. Ojalá México, vamos a ver este balón que sale fuera del área. El portero sudafricano. Bueno, y se añaden 4 para alargar este bonito espectáculo. Se van a añadir 4. Pues claro que sí, hombre, queremos más madera, güey. 4 minutitos. Pues 4 minutos que se añadirán a este partido.
13: Para empezar el siguiente partido, Dani, para empezar a las 4 de la mañana, ya sabes, República Checa, Corea, República de Corea, Chequia.
1: Sí, ese lo voy a ver, ese sí que lo voy a ver en directo. Eso sí que no es broma, que es verdad que lo voy a ver. Hoy y mañana tengo día libre, así que sí, que sí, claro, eso sí que lo voy a ver. Eso lo tengo claro. Y lo de fin de semana, por supuesto, voy a ver todos, mañana y noche. Ahora, luego ya a partir del lunes, ya que ya vuelvo otra vez a la rutina, ya ahí hay que ver, solo se puede ver los normales, los de horarios normales. Luego al día siguiente sí, al día siguiente ya buscaré la manera de poderme ver entre partido y partido, me veré alguno de los que son de madrugada. Ya a ver cómo lo hacemos. Ahí está el balón para México. Vamos a ver ahí México. La quería poner. Oye, no lo hago aposta, pero es que me sale el acento mexicano ya, ¿eh? Así que es verdad, es que ya si fuera de broma, cada vez que digo México me sale ahí el México.
13: ¡Qué vato eres!
1: Sí, sí, es que me sale directamente. Ahí está el balón para que sea... ¿Qué dice? Ah, que estaba contando. Vale, vale, es que... Ah, recordemos, es verdad, digo, ¿qué hace el árbitro ahí? Se ha vuelto loco. Es que ahora recordemos
13: las normas. A ver las reglas, normas. Efectivamente.
1: Claro, claro, la efectivamente, regla, las reglas, regla. Que hay que contar los 6 segundos. Luego en los corners también había que contar, en los cambios. Oye, si tarda más de 10 segundos en salir el jugador, te quedas sin jugador. O sea, se queda uno sin entrar y otro sin salir. No, sale uno, pero no entra el otro, así que te quedas con 10.
13: Oye, ¿esto bah, es experimental o va a seguir luego en los campeonatos domésticos?
1: Yo no lo sé, creo que en España por lo menos yo creo que no, pero no sé si en algunos sitios, yo creo que no. Lo de los segundos, eso de contar, eso sí que se estaba haciendo. Lo que pasa, o sea, sí que estaba en el reglamento, pero es verdad que nadie lo hacía en España, por lo menos, lo de contar los 6 segundos, estos que cuentan así en el aire para el portero. Pero lo de los córner, eso no se estaba haciendo y yo no sé si al final se acabará quedando en las, como dices tú, en las ligas caseras, en las ligas, bueno, en los países, y a lo mejor en la Champions, a lo mejor en Europa sí que se queda, no lo sé. A lo mejor en la Champions o en las competiciones europeas, eso a lo mejor sí lo hacen. Pero recordemos eso, las normas más principales era lo de los cambios, que solo tienes 10 segundos para salir, y si te retrasas, el jugador que va a salir se queda sin entrar. Y el que tiene que salir, pues se va y te quedas con 10. Ahora, lo malo es como, fíjate, lo malo es que hagas 3 a la vez y los 3 se retrasen, pues te quedas con 8. O sea, que tú fíjate eso ahí, sí. No sé muy bien eso, tendrán que dar una vuelta.
13: Cualquiera se puede
1: ahí
13: liar y
1: no te... Claro, fíjate que serían ahí, tardan 10 segundos los 3 y te quedas con 8 en un momento, ahí a media hora de partido. O sea, no sé, eso ahí... ¡Ojo, ahora vaya error otra vez de Sudáfrica! ¡Madre mía! Vaya, parecen... Los Reyes Magos de Oriente. Hoy los equipos africanos. Vamos a ver ahí México. ¿Puede marcar el segundo? Bueno, vaya disparo también de México. Madre mía. Ha sido el jugador mexicano el que ha disparado de una forma también. Bueno, le han regalado el balón. Y ha sido a Gutiérrez. Le han regalado el balón y luego ha sido un disparo que ha dado ahí con los tacos prácticamente al balón de refilón. Bueno. Es una cadena de fallos entre uno y otro, pero con esto casi vamos a llegar al descanso, que tenemos que reponer fuerza. Recordemos que estamos aquí desde las 7:30 de la tarde con el Mundial. Nos quedan 20 segundos, ahí está el balón para Sudáfrica, que la ponen arriba. Vamos a ver si una última no. Se le va a ir largo ese balón a Foster, que no va a llegar, no nos llega. Saque de banda, yo creo que con esto vamos a llegar al descanso. Vamos a ver ahora, apenas estamos a 5 segundos para llegar a ese descanso. Y bueno, ahí está Hugo Broos. Descanso. Final de la primera parte. Bueno, pues de momento un partido más o menos soporífero con ese México 1. Marcó Quiñones en un error tremendo de la defensa de Sudáfrica. Sudáfrica 0.
13: Tu equipo está ganando de momento, Dani.
1: Por supuesto.
13: Y nos estáis perdonando ahí. Yo no sé qué ha pasado. Han salido como un flan, ¿eh? No sé. Y eso que lo hemos hablado en el vestuario, ¿eh? Pero... nos está pesando pues, el Mundial, ¿eh?
1: Es verdad que nosotros también... se está pesando, llevamos 45 minutos, ¿no? es verdad. Empieza pronto a pesar de las piernas. Pero sí, le está pesando, pero bien. Le está pesando, pero bien. Sí. Bueno, pues descanso 1-0 en el marcador. Ese gol de Quiñones, ya digo, es un error defensivo tremendo de Sudáfrica.
13: Bueno, pues venga, con Shakira nos vamos al descanso. También nos vamos a tomar algo aquí en la jugada y seguimos aquí con esta inauguración del Mundial de Fútbol 2026, el partido y el primer partido, Sudáfrica y México. 4 para las 10 en punto. Vamos, que ha comenzado ya el Mundial. Vamos.

0: Las 10 de la noche, hemos llegado a las 10 aquí en directo en La Jugada. 10 de la noche aquí en directo, las 10 aquí en La Jugada. Ha comenzado el Mundial, nuevo Mundial, el de Canadá, el de México, el de Estados Unidos. Partido inaugural, México-Sudáfrica, lo mismo que hace 16 años. Hace 16 años terminó en empate a 1. De momento, México 1, Sudáfrica 0. ¡Vamos que nos vamos! Partido inaugural, ha comenzado el Mundial. Bueno, el partido inaugural tiene un retraso importante, por eso será inaugural también, vamos a ver. Así que bueno, todavía ahora va a comenzar esa segunda mitad. Y aquí desde La Jugada estamos despidiendo las retransmisiones. En cuanto a retransmisiones, 25-26. Tenemos algún que otro contenido todavía antes de las fiestas populares, de unas nuevas fiestas de Torrejón de Ardoz que arrancarán, como sabéis, el viernes 18. Viernes 19, perdón. El 18. Lo que arranca es la segunda división de fútbol playa. Ahí tenemos al Torrejón y al Rivas Jarama, que ya lo contaremos también. El 19 viernes arranca la fiesta de Torrejón hasta el martes. 19, 20, 21, 22, 23 martes. Y miércoles 24, Día del Niño, ya sabéis. Actividades también de ocio y deportivas en estos días y también en el mismo fin de semana de las fiestas. Pues todo eso contaremos, después haremos ese pequeño impasse y pues os esperamos en La Jugada verano, en julio. Bueno, nos vamos a ir al Estadio Azteca, ahí vamos a de nuevo. Bueno, pues estamos contentos porque ha comenzado el Mundial y vamos a seguir hablando del Mundial, de Mundiales y de este partido inaugural y de la Copa del Mundo de Estados Unidos, México y Canadá. El primer partido, tiempo de descanso, comienza la segunda parte. Dani, muy buenas de nuevo, Daniel Ávila.
1: Muy buenas de nuevo, Pedro.
0: Vamos, güey.
1: Del centro del campo mexicano, güey, que ha estado a punto ahí Quiñones de liarla. Bueno, pues ha empezado el partido como acabó la primera parte, liándola el portero sudafricano liándola que se la ha regalado ahí a un defensa. A un delantero de México, a Raúl Jiménez, y ha estado a punto de ser el segundo mexicano. O sea que cuidadito que ha empezado Sudáfrica también regalando balones. Y ahí está el balón para el. Estaba mirando ahora mientras el descanso el calendario. Argentina debuta contra Jordania, También. Pues estábamos hablando antes ahí de partidazos. Pues partidazo. Ese partido. Ese Alemania con Curazao, Jordania con Argentina con Jordania. Pero bueno, ya otra vez te digo lo de antes, fuera de bromas. Arabia Saudí también, no sé si recuerdo, creo que le ganó a Argentina o le fue ganando durante mucho tiempo en el partido, en el último mundial con el de Qatar. Arabia Saudí le fue ganando 2-0. Luego no sé si recuerdo si.

0: montó Argentina o no, pero le fue ganando 2-0 a Arabia Saudí a Argentina en la primera parte, ya al descanso, ¿eh? O sea que, ojito, que como decíamos antes, también ese Senegal,
1: no, claro, hay
0: ese Senegal, que... ojo, Francia. Ahí está el balón para México en defensa. Balón, vamos a ver ese balón que lo quieren poner en el largo. Ahí está el balón para México. Ahí está el balón en largo. Bueno, vaya balón que le ha puesto en profundidad. Creo que hay fuera de juego. Vamos a ver. Él dice que no hay nada, que hay falta. La ha sacado fuera. Falta. Bueno, pues ya ves, bueno, yo creo que ha sido fuera. Sí, yo creo que ha sido fuera. La ha sacado fuera. Y hay tarjeta roja. A la calle. A la calle. Tarjeta roja. Ojo,
1: que tenemos el primer expulsado del Mundial.
0: Pues ha sido a tu selección, ha durado 49 minutos en el terreno de juego y ha sido al jugador de Sudáfrica, ha sido a Yaya Sitole. Vamos, claro, a ver primero.
1: Le digo a los míos que entren fuerte, primera falta en la primera parte, la que decíamos, y ahora aquí, claro al final también, pasan también, de frenada.
0: Tampoco había que decirles que entraba muy fuerte porque ya habían empezado así. Sí, o sea, tampoco había que animarle mucho. A lo mejor les has animado demasiado. Pues, sí. Si ya la primera parte han entrado fuerte, si les animas.
1: Pues espérate ahora.
0: acaban cargando ese ángulo de México, ¿eh?
1: Juego ahí detenido. Está.
0: Sí, el juego detenido. Momento. Yo creo que no sé si están mirando posible fuera de juego en la arrancada del jugador mexicano, ¿eh? No sé si lo están mirando o no. Pero es verdad que ha habido una arrancada ahí. En la arrancada del jugador mexicano, que estaba mirando aquí en los datos, a ver si me lo confirmaba, si me confirmaba fuera del juego, pero de momento.
1: Por cierto,
0: creo que no,
1: Dani,
0: creo
1: ahora que mientras mirando. Que miras eso, ahora vamos a ir en minuto, dime. Vamos a hablar un poquito, porque ya sabe que ya están aquí las fiestas populares de Torrejón, y siempre hay un partido en Eurocopa Mundial que toca en las fiestas, o sea, y siempre nos acordamos de él. Ahora vamos a hacer un repaso de algunos de los importantes, que siempre toca en fiestas y la gente, pues viéndolo ahí, las fiestas y demás, o sea, ojo, vamos a ver la falta.
0: En primicia, bajo el balón para el equipo mexicano o para la selección mexicana. Vamos a ver, ahí está Raúl. Vamos a ver, Raúl, el disparo de Raúl a la barrera, ese balón.
1: Venga, vamos, chicos. Vamos, ahí está. Se puede, ¿eh?
0: Ahí está, se puede todavía. Y decíamos antes que le, por ejemplo, lo de los conciertos que decías tú, o sea, los conciertos de las fiestas, perdón, ese coincide ahí el David Bisbal, por ejemplo, con el de España.
1: Exactamente.
0: Porque, claro, ese sí, porque yo, bueno, mi pareja quería ir. Sí. Y es verdad que coincidía con el de España y, claro, me dijo, ¿te vienes conmigo? Y digo, venga, hasta luego. Entonces, como jugador...
1: Pues escúchame,
0: pero ha sido así, ¿eh?
1: Pues ojo, había una conversación, había conversación en un transporte, bueno, lo voy a mencionar. Estaban dos parejas muy jóvenes, ¿eh? Muy jóvenes los dos, así muy guapetes los dos, el chico y chica. Y estaba ella diciéndole, bueno, tenemos que hacer esto, no sé qué. Y el chico estaba diciendo, a ver, imposible, tengo partido del Mundial. Pero no era España, ¿eh? O sea, estaba haciendo el chico su agenda y le estaba diciendo a la novia que imposible, que no, que tiene el Mundial. Y se lo dijo con varios días, ¿eh?
0: O sea, ojo. A ver, yo es verdad que yo en mi caso, es verdad que he tenido más, un poco más de excusa, porque como era España, que si llega a ser otro, a lo mejor pasa lo mismo. Pero bueno, en este caso, como era España, he tenido más excusa. Entonces digo, dice, pero si el concierto es a las 9 y el partido es a las 6, digo, ya, pero esto se retrasa y tal. Digo, nada, digo, es España. Sí. Digo, lo siento.
1: Bueno, el partido es el lunes a las 6 de España, Bisbal es un poquito más tarde. Pero bueno,
0: a las 9 o las 10, sí, ¿no?
1: Claro.
0: Sí, claro.
1: A las 10.
0: Pero bueno, ya sabes que estas cosas luego, que ahora en Estados Unidos hay tormentas y cosas que se retrasan los partidos, ¿eh?
1: Bueno, eso sí.
0: Que eso no hemos hablado, pero eso es verdad, eso no es broma. Que en el Mundial de Clubes, que hubo muchos partidos tormentas, porque como haya un rayo y caiga a 10 kilómetros o no sé qué a la redonda,
1: sí.
0: Tienen que aplazar el partido por lo menos media hora. Y si sigue la tormenta así, ayer, creo que fue Inglaterra, ayer o antes de ayer, iba a empezar el partido a las 8 y empezó a las 11 casi, ¿eh? En Estados Unidos, el amistoso que tenía. O sea que ojito, que tampoco es. O sea, por eso digo que se puede complicar las cosas, mejor asegurar y decir que no antes de nada y nada. Y nos quedamos con el partido de España. Si yo a Vival ya lo he visto muchas veces, ¿no? Que por eso digo que ya una más, una menos.
1: Con Leire, además, es concierto compartido. Ojo, ¿eh?
0: Pero, sí. No, eso no sabía. Creía que era Leire, o sea, pero Leire primero y luego él. ¿O?
1: Bueno, el orden no lo sé, pero son...
0: No, bueno, ya, prefiero que... Sí, me refiero, pero que es el mismo día. ¿No?
1: Sí, es el mismo concierto. Es decir, las dos horas que estén, no está 2 horas Vival. Está mitad y mitad, digamos.
0: Vale, vale, no lo sabía eso. Pensaba que era Bisbal, un concierto normal de Bisbal solo.
1: No, va con Leire en el mismo concierto.
0: Se lo dio a mi pareja, digo, es que encima con Leire, entonces, o sea, me refiero, no tengo nada contra ella, pero claro, me refiero que no va a ser todo el concierto de Bisbal solo, entonces digo, entonces menos todavía.
1: Claro.
0: Esto no puede ser. En un mundial, cada 4 años, Bisbal es todo.
1: Claro, empieza a las 10, a las 10 en punto, el concierto de Bisbal, España llega a las 6. O sea, pone 10 a 11 y media, los dos, bueno, o sea, estarán 45 minutos cada uno.
0: Sí, 40-45 minutos cada uno.
1: Sí.
0: Bueno. ¿Y hay alguno más que coincida, ya que estamos...?
1: ¿Dónde?
0: Porque ese sí lo sabía, pero no sé, como has dicho antes, que si coincidían partidos y tal, por eso digo que si hay alguno más. Yo creo que, es que el de España sí lo sabía, que coincidía con el de Bisbal, pero no sé si hay alguno...
1: No, me refería, me refería a estos años, que siempre... En la retina siempre hay partidos, incluso alguno memorable, que ha tocado... Siempre hay un partido que toca en fiesta, claro, es lógico, al ser estas fechas, claro, hay uno que va a tocar. Y siempre toca uno.
0: El que hablábamos de España, por ejemplo, eso de España, sí, por ejemplo.
1: Ahora repasamos algunos de los que yo recuerdo, que en las fiestas las hemos vivido con el pañuelo aquí en el cuello, pero era partido importante. Ahora repasamos dos o
0: tres. Pues este año, esta temporada, ya te digo, por ejemplo, ese el de España es uno de ellos, que coincide ahí con... Eso sí lo sabía, por eso, por lo de Bisbal, porque me ha tocado de cerca. Sí. Así que nada. Vaya, está balón para Sudáfrica, dime.
1: No, este año toca España, Arabia Saudí en las fiestas. Esta vez.
0: Sí, el domingo, ¿no? El domingo.
1: Lunes.
0: 21, ¿puede ser?
1: Lunes.
0: Domingo 21, sí.
1: 21.
0: O lunes 21.
1: Lunes 21.
0: Sí. Ahí está. No, el primero es el 15, que es lunes. El segundo es el domingo 21, que es cuando coincide con Bisbal. Es el domingo. Es
1: perdón,
0: el domingo,
1: perdón. 21. Bueno, estoy yo también como, claro, como
0: este
1: mi
0: lunes,
1: selección.
0: Este lunes es cuando juega España. Claro, me había yo perdido ahí. Digo, ¿cómo? No, este domingo cuando juega España, este lunes que viene.
1: Exacto.
0: Y luego es el domingo. ¿Tale? Sí. Exacto. Es ahí. Vamos, lo digo por eso, porque como me ha tocado decir que no va a lo de Bisbal, por eso sé exactamente qué día era.
1: Sí, es domingo.
0: Ahí está balón para México. Bueno, llevamos ya 10 minutos de la segunda parte. Lo único que ha habido... Ha sido ese regalo en la frontal del área que ha estado a punto de meter el segundo México. Pero es verdad que, ojito, que este partido con uno menos Sudáfrica, tal, pero México va 1-0 y en cualquier momento.
1: El partido.
0: Una jugada tonta de...
1: Hace 16 años, el inaugural, que es la primera vez que se repite un partido inaugural, acabó empate a uno, ¿eh? como decía antes. Vamos
0: sí,
1: a ver.
0: Sí, además, sí, porque le he puesto ya ahí en las redes sociales, le he puesto el vídeo de aquel partido. Sí. Empató Sudáfrica, además, muy poco del final, si no recuerdo mal. Fue el empate de Sudáfrica.
1: Venga.
0: Ahí está México.
1: Bueno, pues
0: a ver si empatáis. A ver si, que si no te dejan entrar a Sudáfrica más, como no empatéis. Sí. Ahí está el balón para los sudafricanos. Ahí está el balón que sale ya Sudáfrica con el balón. Por cierto, ha habido un cambio. Se ha ido Foster. Ahora verifico quién ha entrado. Se ha ido Foster y ha entrado en bata. Va en pantalón corto y en camiseta, pero se llama en bata.
1: Va en bata y en babuchas, ¿no?
0: Va en bata, efectivamente.
1: Y con el café calentito.
0: Efectivamente.
1: Antes de acostarse.
0: En bata que va. Va el hombre. En cuanto lo he leído en bata, digo, joder. Era de anoche. Ahí está.
1: Vamos, que no va en pijama ni en pelota, que va en bata.
0: No, hay que verificar que va. O sea, lo puedo decir que va con pantalón corto y con esa camiseta. El hombre no ha salido en bata para nada.
1: Vale.
0: O sea, no. A ver si va a creer que ha salido con el camisón, efectivamente, y con las babuchas. Que va bien. Ahí está de México, que va a sacar una falta. Por favor, vamos a ser serios. Ahí está una falta, somos profesionales. Ahí está una falta al borde del área. Ahí está el jugador mexicano. Bueno, se van agarrando 4 o 5 metros del sudafricano al mexicano. Ahí está, vamos a ver la falta que van a sacar al borde del área. Ahí, bueno, el árbitro, es que el árbitro cada vez que va... Esta vez paramos. La verdad es que estos dos árbitros que paran tanto el juego...
1: Sí, es que claro, colaboran con el espectáculo, chicos. Que...
0: Sí, totalmente, están colaborando totalmente. Ahí está el balón, la falta que la pone al borde del área, el remate de cabeza arriba que lo da con el hombro y el balón que sale muerto para que Sudáfrica lo despeje y ahí lo sacan arriba. Y decíamos antes que, ojito, que ahí decía antes que con el 1-0, es verdad que está con uno menos Sudáfrica, México... Mira, Roberto Bayo ahí, con Infantino. Pues México es verdad que juega en casa, todo lo que quiera, pero... Pero ojito que una falta ahí, una cosa rara en los últimos momentos y se le puede hundir el partido a México inaugural en su casa, ¿eh? O sea, que ojito.
1: Claro,
0: muy, empezar ganando...
1: muy superior, pero como no me meta el segundo, ojo.
0: Sí, claro, claro. Es superior en el juego. Además, tiene efectivamente superioridad numérica también en, con uno más, pero claro, ojito que. Parte, sí. Ojito que no he visto, no sería el primer partido que viera que con uno menos y tal, en una jugada aislada te metan un gol, ¿eh? Y ya, claro, hombre, ya se empañan mucho todo lo. Lo de ceremonia inaugural y todo, porque, hombre, ya es México en casa, en tu casa, el primer partido, el inaugural, ya ahí lo embarras mucho. Ahí ya luego iría con un lastre, además, porque el grupo de México luego tiene, a ver, ¿quién tiene más de rivales? Tiene esa República, bueno, lo de esta noche, claro, Corea del Sur y República Checa. Bueno, México, República Checa, Corea del Sur creo que sí. México la puede ganar también, pero, ojo, la República Checa, una selección europea importante, ¿eh? Lo importante me refiero a que puede complicar mucho las cosas a México. Así que yo creo que, de hecho, va a ser con México y República Checa los que pasen en el grupo. Pero bueno, luego hay que jugarlo, ¿eh? Esto sobre la... Como decíamos antes, esto sobre la mesa.
1: Sí.
0: Pero luego hay que jugar los partidos y a ver qué pasa.
1: Mira, partido... Vamos a... Primer partido así, Estela, que vemos ahí. En fiestas populares del Mundial de Japón y Corea, el partido que coincidió en fiestas de Torrejón de Ardoz fue el desgraciado partido de Al-Ghandul. El partido, bueno, de la eliminación.
0: España-Corea.
1: España-Corea con ese pase de Joaquín que anulado y demás. Bueno, pues ese partido fue en horario de mañana, cuando la gente ya se iba, bueno, pues a eso de las
0: 8 de la mañana.
1: A las 8 de la mañana o más o menos. Bueno, pues ahí se dio el partido, ya la gente ya recogida, las recintos feriales, las casetas cerradas, amanecía. Ya había amanecido, pues ese era un partido para recordar, en este caso negativamente, en plena fiesta de Torrejón, en ese Mundial.
0: Además, yo creo que uno de los partidos más recordados negativamente para España. O sea,
1: te digo.
0: Porque, madre mía, aquello no fue un robo, aquello fue atraco, robo y hurto a las tres a la vez. O sea, aquello fue impresionante. Yo no he visto una cosa igual, pero es que a Italia, en aquel Mundial, a Italia, en la ronda anterior le hicieron lo mismo. O sea,
1: sí,
0: recordemos
1: que recordar,
0: en octavos, claro, en octavos España eliminó a Irlanda. A penaltis, ahí con Casillas que paró dos, me parece que fueron, o dos o tres. Y luego Corea eliminó a Italia y nos enfrentamos en cuartos con ellos, que tenía sido Italia nuestro rival. Pero...
1: Sí.
0: Bueno, hay cambios en Sudáfrica. Se va Adams y entra Zuane. Ahí está Adams, que se vaya con la familia. Familia Adams y entra Zuane. Está Zuane. Le está esperando ahí miércoles allá la hermana, y entra Zuane.
1: Falta la cosa, ¿no? La mano ahí.
0: Sí, es la cosa. Ahí está, pues efectivamente. Bueno, pues ahí estamos en este partido, en la Copa del Mundo del Mundial 2026, México 1, Sudáfrica 0. Ese gol en la primera parte de Quiñones. Ahí está el balón para México. México lindo y Dani, tú que estás cerca de mí. Ahí está
1: el balón. Hay que cantarse, cuando gane ahí en México hay que cantar, pero sigo siendo el rey, que esa es una ranchera ahí.
0: Oh, por supuesto. Si gana México, quiero ir que la pongas y cantar esa para despedir la jugada hoy.
1: Despedimos.
0: Sigo siendo el rey. Efectivamente, si gana México hoy, despedimos hoy la jugada con Sigo siendo el rey. Yo la canto.
1: Vamos, pues la cantamos.
0: Venga, la claro punto, que sí, lo que haga falta, hombre, por la jugada lo que haga falta. Ahí está, sí, tampoco nos vamos a hacer tenores, pero sí, acantamos lo que haga falta. Ahí está el balón para, entonces, a nuestra gente que nos está escuchando, que aguanten, que si van a México, tenemos un fin de gala, por decirlo así, un fin
1: tenemos
0: de partido.
1: Tenemos un concierto.
0: Sí,
1: gratis,
0: sí, tenemos ahí, hombre, por supuesto. Bueno, ahora ha habido ahí una patada de Kung Fu. Ahí ha habido una patada de Jackie Chan, de un jugador ahora mexicano a otro sudafricano, pero dice que no hay nada. No. No hay nada ahí. Bueno, la verdad es que no lo ha tocado, ¿eh? La verdad es que parecía más espectacular. Pero era Quiñones el que prácticamente incrustaba la pierna en la cabeza de Mudau, pero no ha llegado a tocar del todo. Bueno, no ha tocado, de hecho. Pero sí que da un salto ahí. Bueno, y va a salir el otro jugador mexicano. Vamos a ver quién sale, creo que es Chávez, el número 24 que va a salir. Y ahí me viene otro mexicano también, que jugó en España, el Chicharito Hernández. También otro jugador mexicano del Real Madrid, por ejemplo. Ahí está el balón para que sea el equipo sudafricano, el equipo de Pedro, y ahí está el balón arriba, se pasea el balón, saque de puerta para México, 27 de partido, bueno, 27 lo que queda, perdón, de partido, 26 ahora ya lo que queda de partido. Nos enseñan ahí el palco mexicano, que están ahí, deben de ser o youtubers, followers o...
1: influencer.
0: Creo que una era Selena Gómez. Sí, yo creo que era Selena Gómez. La de blanco yo creo que era Selena Gómez, mexicana. Ahí está el balón para que sea México, el balón controlado para el portero,
1: bueno,
0: Raúl Rangel.
1: Dani, dime. Estoy pesado con la fiesta, dime, dime. Es que queremos que llegue la fiesta, queremos fiesta.
0: Ah, que cantara.
1: No, no, ya, no, eso después, pero... Otro partido. Otro partido en fiestas para recordar. Y ojo que este fue, yo creo que el principio de un cambio, ¿eh? Esto fue Eurocopa. No fue Mundial, fue Eurocopa. La tanda de penaltis de España-Italia en el 2008. Que ganó España. Tanda, hombre, de penaltis, que ya... tanda de penaltis que se colocó una pantalla gigante en el mismo recinto ferial. En este caso, fue así. Se puso ahí, hombre, y todos en la calle, mítica, en el recinto viéndolo. Fue por la tarde.
0: Aquello fue mítica, mítica, aquella tanda de penaltis, sí, claro, sí, que sí.
1: Tenía al lado, a Gaspar de los Perdidos, que un saludo de aquí también, que después de la tanda de ganarla me dice, ganamos la Eurocopa, como diciendo, siempre nos quedábamos aquí, mala suerte, penaltis, cuartos, tal, pero que la ganamos. Hemos pasado semifinales y la ganamos. Y ahí está.
0: Yo creo que ese pensamiento, yo creo que lo tuvimos un poco todos, porque yo creo que el maleficio de los cuartos lo pasamos y ya dijimos, o sea, Italia y en cuartos.
1: Sí,
0: vamos, era lo más que se podía hacer. Eliminar a Italia en cuartos y a penaltis.
1: Claro,
0: o sea,
1: claro,
0: que es lo suyo. Entonces, al final, yo creo que ya pensamos todo lo mismo. Mira, si nos hemos cargado a Italia en cuartos de final y en penaltis, yo creo que ya ganamos. Y efectivamente, luego nos tocó Rusia.
1: Claro.
0: Que le metimos un 3-0, una segunda parte memorial, aquella segunda parte de aquella Eurocopa. Y luego ya la final contra Alemania, que es gol de Torres. O sea que, sí, sí, sí. O sea, vamos. Bueno, hay cambios en México, entran Chávez y Mora. Ya no digo quiénes se han ido, pero sí, sí, aquello...
1: Sí, sí, fue...
0: Aquello fue
1: el cambio.
0: Aquella tanda de penaltis. Sí, sí, claro, claro, claro. A ver, es verdad que había mucho debate estos días, bueno, ya recordando todavía lo de los Mundiales, la Eurocopa, que Luis Aragonés, el que, bueno, que al final aquellas Eurocopas, aquel Mundial, aquella Eurocopa, ya que hicimos ahí de Eurocopa, Mundial, Eurocopa, todo el mundo es Luis Aragonés, que por supuesto, y vamos, eso no creo que haya discusión ninguna, que fue el que hizo el cambio, pero bueno, también hay que tener un poco de mérito de Bosque, que ganó el Mundial, ganó la Eurocopa, que luego lo siguió.
1: Sí, luego lo continuó, claro.
0: Yo creo que, claro, no hay que quitar mérito a ninguno, decía todo el mundo, ya no, pero del Bosque, ya bueno, del Bosque se quedó, ya bueno, del Bosque se quedó, pero se quedó, y claro, entonces...
1: Lo tienes que mantener todo eso, el plantel y todo.
0: Claro, tienes que mantenerlo, y luego hay jugadores que ya se iban. ¡Ojo, el balón para México! ¡Vamos a ver ese balón! Vamos a ver ese balón de Quiñones, que la abre ahí en banda derecha, pudo haber peligro para México. Ahí está en la esquinita del área, la pone, llega Raúl, gol. ¡Gol, gol, gol, gol, gol, gol, gol, gol, gol, gol, gol, gol, gol, gol, gol de México! ¡Viva México, cabrones! Vete preparando la canción, Pedro, que la cantamos.
1: ¡Vamos!
0: Marca México el segundo, lo marca su delantero estrella, lo marca Raúl Jiménez. Un balón colgado al segundo palo de cabeza, la manda para adentro. México 2, Sudáfrica 0.
1: 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Gol de México, el segundo, 2-0, y ya tengo aquí la canción preparada, Dani.
0: Pues en 23 minutos, Manuel, vamos, quiera descontar, la cantamos y hacemos ese honor, por decirlo así, ese pequeño homenaje a México por su partido inaugural, esa victoria que ya prácticamente la tiene en el bolsillo con un hombre más y con 2-0 arriba. Y no puede hacer otro sino Raúl Jiménez, su delantero estrella del Fulham, el que metiera para adentro ese gol de cabeza, que ha sido un bonito gol, la verdad. Ha sido un centro muy bueno, además medido a la cabeza. Y bueno, ahí tenemos celebrando, bueno, bueno, como lo celebra ese hincha ahí, claro que sí. Casi como lo he celebrado yo, más o menos. Ahí el hincha de México. Y ahora... Vamos a ver, que van a hacer un call break. Pues van a hacer una
1: pausa de hidratación. Ahí estamos. Sí, sí.
0: Pausa de hidratación para beber ahí y a hidratarse. Hay que hidratarse, que hace mucho calor y hay mucha humedad.
1: Pues efectivamente. Pues hará calor este mundial, ¿eh? Hay que hidratarse bien, ¿eh? Hay que estar preparados. Dani, hombre, y nos vamos a hidratar, claro, nosotros también. Nos vamos a tomar algo, venga.
0: Hombre, seguimos, por supuesto.
1: Ahí estamos. Seguimos aquí en el partido inaugural, en la inauguración del Mundial, en este partido, en este encuentro. México, Sudáfrica, de momento, México 2, Sudáfrica 0. Colombia baila sin...

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0: Bueno, pues ha terminado la pausa de hidratación. En estos momentos, volvemos al partido. Segunda parte, quedan 20 minutos del... De momento, México 2, Sudáfrica 0, inaugural del Mundial de Fútbol 2026. Dani.
1: Pues aquí seguimos. Ya hemos pasado esta pausa de hidratación, nos hemos hidratado. Y estamos ahí a 19 minutos para que termine el primer partido del Mundial, el partido inaugural, que está enfrentando a México y a Sudáfrica, minuto 71 y medio, y gana 2-0 México. ¡Viva México! Con ese gol de Quiñones en la primera parte y ese gol de Raúl Jiménez en la segunda, ese gol de cabeza. ¡Ojo! ¡Ojo que puede haber penalti! Vamos a ver ahora. Que puede haber el penalti. Ese balón, vamos a ver. Bueno, creo que la ha pitado. Pues la ha pitado. Yo creo que no hay nada, la verdad. Yo creo que no hay nada, pero ha pitado el penalti. Vamos a ver. Vamos a ver ahí la repetición, a ver si no la echan. A ver. Sí, la verdad es que yo no veo nada.
2: Pues no sé yo.
1: Yo para mí tampoco, Yo creo que es penaltito,
2: Si, es que claro, si no si es penalti. Claro, no es penalti.
1: No, no, claro, por eso que yo veo sí. Es penaltito, pero bueno. Claro. Lo ha pitado el árbitro. Así que ahí está el penalti. Vamos a ver ahí. La verdad es que. Bueno, fuera de juego no hay, pero. Raúl yo creo que hace todo para tirarse, la verdad. Bueno, penalti a favor de México, perdón, que estábamos aquí. Claro. Penalti a favor de México es. Un balón dentro del área que Raúl Jiménez se lleva el balón y bueno, un poco choca ahí con la rodilla. Yo creo que no. Yo creo que se anticipa el defensa del Sudáfrica. No, al final no lo ha pitado, claro. No, vale. Ah, vale. Pensaba que lo había pitado. No, no lo ha pitado.
2: Claro.
1: Pero sí que lo reclamaban. Y yo pensaba en un principio que lo había pitado. Pero no, no.
2: No, pues al final no es penalti.
1: No es penalti. Ahí está el balón para México. Ahora una falta en el centro del campo. Vamos a ver, hay tarjeta amarilla ahora. Ahí está el balón para México. Otra falta de los tuyos, que como lo has dicho que entren duro, pues ahí está Sibisi. Que como hace falta poco animarlos, pues otra tarjeta amarilla para Sudáfrica.
2: Claro, me toman la palabra. Si es que yo digo duro, pero totalmente. Hay que tener, pues, en fin, mano izquierda. Pero...
1: Madre mía, vaya manotazo y vaya rodillazo que la ha pegado. La verdad es que se lo llevan puestos a los mexicanos. México va a ganar, pero se van a ir con tres o cuatro jugadores tocados. Madre mía.
2: Sí.
1: Vaya balón. Bueno, pues nada, vamos a ir preparando las gargantas para esa despedida.
2: Te sabe la letra, ¿no? Si no lo acompañamos.
1: Yo, por supuesto, hay que acompañar, se acompaña. Vamos a hacer una despedida a lo grande hoy.
2: Vamos.
1: Como se merece, como somos nosotros, pues los reyes. Y seguimos siendo los reyes. Ahí está el balón para México. Vamos a ver ahí. Quiere el tercero México. Ahora es verdad que Sudáfrica ya ha bajado totalmente los brazos. Ya no intenta siquiera prácticamente ni llegar al área contraria. Y ahí está el balón.
2: Por otro lado, ya no me gusta el resultado, porque ya no es lo mismo que hace 16 años. Ya se está torciendo la cosa. Vamos
1: bueno, pero hay que tomarse de una manera que hay dos goles igual. 1-1, 2-0, son dos goles también.
2: Bueno, sí, vamos bueno, a mirarlo por ahí. Bien, ahí te he visto, Dani, bien.
1: Claro,
2: dos goles en la final, eso es.
1: Dos goles, hay dos goles, el caso es que no haya más. Si hay más ya, entonces ya sí que sí, no nos podemos agarrar a nada. Pero de momento nos podemos agarrar a que eran dos goles igual.
2: Qué bien te he visto ahí, Dani. Bien.
1: Estaba ahí, Es que de alguna manera hay que arreglar esto. Porque claro, lo estaba escuchando, me estaba diciendo y digo, pues es verdad. Pero digo, bueno, hay que arreglarlo de alguna manera. Pero como meta alguno de los goles, ya sí que no lo podemos arreglar.
2: Ya no lo liberamos, claro.
1: A no ser que meta Sudáfrica, digamos que es que ha metido efectivamente un gol cada uno. Entonces, un gol cada equipo y todavía podemos
2: ahí, por ahí. Eso sí que sí la han dado.
1: Claro, pero ya como meta otro México ya no sabemos qué decir. Ya ahí ya no sabríamos muy bien dónde salir. Pero bueno, de momento hubo dos goles en el partido inaugural, como está viendo ahora, así que... De momento bien. Bueno, más cambios en México, que yo creo que ya llevan todo el equipo. No sé, a mí se me está haciendo algo, pero no paran de cambiar jugadores. Otros dos más. Se van el Lira y se va el goleador Raúl Jiménez y entran Álvarez y González. No Spiri y González, sino Álvarez y González. Los que entran al terreno de juego.
2: Ándale.
1: El cambio en Sudáfrica. Ándele, ándele. Ahí está. Mira, están gritándolo. ¡Ay, ay, ay, ay, ay, ay! Están ahí en la grada cantándolo. Se va Modiba y Reiners. Y entran ahí en el equipo sudafricano. Apolis. Y vamos a ver. Ahí se retira. Parece Wilfred, el que se va. ¿Recordaba? ¿Te acuerdas? El portero aquel del Rayo.
2: Ah, bueno, vale, que sí, del portero.
1: Pues se parecía, ¿eh? Entran Apolis y Macopa. Bueno, pues ha entrado la bata, ha entrado la mopa. Pues ya tenemos todo, ¿eh? Ya estamos ahí.
2: El chico de la mopa, del fútbol sala, ¿eh?
1: Bata y la mopa.
2: O sea, y la mopa para secar ahí, sí, sí. Ojo.
1: Sí, sí, estamos ya. Bueno, bueno, ya tenemos ahí prácticamente todo completo. Sí. Claro que sí. Tenemos ahí a Mocoena, a la bata y. Y lo que haga falta. Ahí está.
2: Y la mopa.
1: Arriba. Y la mopa. Se me había olvidado ya. La mopa era. La mopa también ha entrado. Sí, sí, sí. Pues efectivamente. Ahí tenemos ahí ya todo completo el kit. A ver si. Solo faltará que después de la mopa entrara Maseco. Para que estuviese ya el suelo. Hay un jugador que se llama Maseco, ¿eh? El número 12 de ellos. Es Maseco. Entonces ya pasa la mopa y luego Maseco.
2: Por eso es que ha hecho un buen trabajo el chico de la mopa. Sí.
1: Claro, por eso, la mopa y luego más seco. Entonces ya lo seco y ya está, ya entramos a él. Ese sí que sería un kit completo, ¿eh? Estaba yo mirando y digo, joder, lo seco también. Ahí está el balón para México, vamos a ver. Quedan 13 minutos, a ver si nos depara algo más de goles. Esperemos que no, para que se nos cumpla la, como suele decir, la profecía de que por ahí dos goles en el partido de inauguración como el 2010. Uy, madre mía, el portero de México casi nos hace ahí el contra Gafe, ahí está el balón para México. Vamos a ver ese balón ahí en el centro del campo. Lo juega México. Ándele, con 2-0 nos conformamos. No me hay que meter más, pues. Ahí está, balón para México. Bueno, ahora sí, ahora parece que nos han hecho caso y han dicho, vamos a tranquilizar esto. Que quedan 12 minutos. Tampoco hay que enseñarse con los sudafricanos, hombre. Tampoco hay que.
2: Si es que, venga, es que hombre, no, no veo a los míos empatando el partido. Si es que es como no, no, ver, tampoco, es como ver a un Benjamín contra un infantil. O sea, es que.
1: Sí, sí, sí. Yo tampoco veo para nada pasando el partido de Sudáfrica ahora mismo. Otro cambio en México. Bueno, pues México yo creo que ha hecho 8 cambios ya. Ahí está otro que va a entrar en México ahora. Vamos a ver.
2: Vamos a ver quién entra.
1: Ahí está el jugador mexicano. Se va Quiñones, el autor del primer gol. Y entra Vega. Ahí está en México. Ese 2-0 en el marcador a falta de 11 minutos. Voy a ir aclarando la garganta. Ahí está el balón para México. Vamos a ver ese balón ahí en el largo. Vamos a ver ese balón que se quiere llevar. El jugador mexicano la quiere poner al área. Bueno, ahora casi la regalan otro balón a los mexicanos. Y ahí está Sudáfrica, ese balón que lo quiere sacar ya para que lo juegue.
2: Oye, canción entera o canción o media canción, ¿no? Porque no estamos para muchos trotes, ¿no? ¿Media canción?
1: Lo que haga falta.
2: O sea, hasta el estribillo, ¿ya está? ¿O cómo? O bueno, ya vemos.
1: Claro, por lo menos hasta el estribillo, ¿no?
2: Que, no, eso seguro.
1: Claro, a ver. Pero no sé cuánto dura.
2: A ver.
1: ¿No te pone cuánto dura?
2: Sí, claro, a ver.
1: Pues sí, claro, si va a durar 10 minutos.
2: No, hombre, 10. Bueno, aquí tengo 2.18. Venga, nos atrevemos con 2.20, ¿no?
1: 2.20 y vamos sobrados. Venga, vamos, la ponemos dos veces.
2: Exacto. ¿Sí, no? Sí.
1: Vamos sobrados con 2 minutos, hombre. Dos minutos, ¿qué es eso en un año? Nada. La despedida de temporada hay que hacerla a lo grande y más. Y la inauguración de un mundial, además. Sí. Bueno, que esto es cada 4 años. O sea, fíjate. Ya dentro de 4 años, que es en España, bueno, dentro de 4 años ya narramos los partidos desde el campo. Recordemos que el Mundial 2030 es en España.
2: España, sí.
1: Así que allí mismo estamos en la inauguración. Jugará España, claro, el partido inaugural. Así que, bueno, depende, porque como también es en Marruecos.
2: No se sabe todavía la final y todo esto, que la quería Marruecos y todo eso, no se sabe todavía, ¿no?
1: No, todavía no. O sea, vamos a ver el Bernabéu, pero de momento Marruecos estaba ahí luchando, que yo creo que al final no se la van a dar. Pero bueno, estaban ahí luchándolo, oye, por lucharlo. Uh-huh. Creo que va a ser, en principio va a ser en el Bernabéu, pero no se sabe todavía. Pero bueno, yo creo que el partido inaugural será o el de México, o sea, perdón, el México, o el de Marruecos, o el Portugal, o claro, o España, que son los tres. Yo creo que será Portugal o España el partido inaugural. Uh-huh. Pero a ver de los dos, así que ahí estaremos, queda. Como suele decir Dios mediante, estaremos la jugada, claro.
2: Lo tenemos cerca, ¿no? Claro. Somos,
1: no sé, años, tampoco
2: el,
1: tanto,
2: el ambiente
1: años.
2: Tal, bueno, lo tenemos ahí cerca del Mundial. Eso sí que va a ser, hombre, una pasada, ¿eh?
1: Hombre, ahí sí que sí, claro. Ahí vamos, ahí directamente ya, ahí nos metemos en el campo a narrar los partidos que haga falta. Ahí sí que además en los horarios, perfecto, porque es en España, o sea, claro, que mejores horarios. Claro, tengo una cosa, esto con tal de que lo vean en otros sitios, son capaces de poner un partido a las 4 de la mañana con focos ahí, ¿eh?
2: Yo me lo creo,
1: o sea, suave, me lo creo, ya te digo si me lo creo. Me veo un partido ahí de pues México, por ejemplo, a las 4 de la mañana para que lo vean allí bien. Así que, pero bueno, yo espero que no. Espero que sean eso, 4, 6, 8, 10 más o menos serán, o algo así. Ahí está, aunque también hay algunas cosas. A las 4 de la tarde en julio, a ver quién juega.
2: Claro. Mismo, nada, tiene que ser. Será, hombre, 9, 10, sí. 11. Quizá, por ser claro, verano, pero bueno.
1: Sí, puede ser 8, 10, 12, o 6, 7, 9, 11, algo así. Ahí está el balón. Ah, va a haber un VAR ahí. Bueno, vamos a ver qué va a haber en el VAR, porque después de 4 minutos de balón parado, ahora va a ir al VAR.
2: ¿Qué es eso, Javier?
1: Sí, sí, va a ir al VAR. Pero que se va al VAR directamente, que se ha pedido una caña, ¿eh? No, se va al VAR de fútbol. Ahí está.
2: Ver, que es un placaje, ahí parece, al jugador de Sudáfrica. A ver.
1: No sé.
2: Sí, a ver. Es un, a ver, le devuelve la pared ahí más o menos. Sí, bueno, se calcula. A ver.
1: Bueno, no sé. A ver, sí, le devuelve. Pero bueno, es una colleja, ¿no? ¿Verdad? Le da una colleja. Madre mía, Pedro, ¿qué has hecho con los jugadores? ¿Los has transformado en ninjas asesinos? Le ha dado un collejo. Le ha dado un collejo el sudafricano.
2: Ni Diego Los Serrano dando collejas. O...
1: No, totalmente.
2: O la esta, ¿cómo se llama? La de Aida o la otra.
1: La escobilla. La justa. Vecina. Ahí está. Madre mía, vaya colleja que le ha pegado. No veo bien los números de quién es exactamente el jugador, pero ha sido un balón ahí al
2: ¿Mutai?
1: Borde del área.
2: Está hablando con Mutai, ¿no?
1: Yo creo que Mudai, sí, el jugador de México. El jugador de México
2: de Sudáfrica, digo,
1: es Alvarado. El sí, jugador pero... de México es Alvarado, el que recibe la colleja. Y vamos a ver. El árbitro dice que VAR.
2: A ver,
1: ¿qué escala lo dicen? Vamos a ver qué dicen.
2: Claro, eso es novedad también. Lo dicen, ¿no? La megafonía, ¿no?
1: Sí. A ver qué dicen.
2: O la realización.
1: A ver.
2: Tarjeta roja. Parece ser, ¿eh? Parece ser que tarjeta roja. Vamos a ver si se confirma. A ver. Buah. La vamos a cagar, mi equipo, Dani. Buah.
1: Sí, sí. Vamos. Pero no es que la vais a cagar, es que vais a quedar sin jugadores para el próximo partido.
2: Sí, es que para el segundo partido tengo que hacer otra convocatoria. Sí, tengo que llamar a gente.
1: Totalmente. Pues sí, es tarjeta roja.
2: Bueno, me queda un cuadro, ¿eh? No tengo gente.
1: Sudafricano.
2: Oye, ¿conoces a alguien que le gusta el fútbol?
1: Pues si quieres, no vamos tú y yo. Nos vamos allí. Tú eres sudafricano ya, ¿no? Tú ya directamente.
2: Sí, tengo la doble nacionalidad, claro.
1: Claro, ahí ya te vas. Pues ha sido. Además, acaba de entrar a Zuane. Pues Zuane ahora va a tener que. Ahora sí que va a entrar el Meseco. Porque se va Zuane. Y ahora ya vas a tener que meter allá a Meseco este para que seque un poco ahí todo. Porque nada, está liando. Madre mía, yo no he visto un partido del Mundial. No recuerdo un partido tan. La verdad es que también lo hemos dicho ahora fuera de broma, nada más empezar, que han empezado muy fuerte.
2: Sí,
1: esto,
2: han empezado
1: fuera de sitio. Sí, yo creía que estaba viendo una película aquí de Bruce Lee. O sea, han empezado a pegar hachazos por abajo, además, importante. Y ahora ya para rematar ha sido un collejón. Ha dicho, pues, espérate, se ha agachado y ha dicho, me ha venido al pelo, nunca mejor dicho, ¡pah! Collejón, sí. Por agacharte. Bueno, pues... la profecía son 2-0, no puede haber más goles para que haya dos partidos también inaugural. Ya, es que nos lo estáis poniendo demasiado complicado, ¿eh? Porque ya con dos menos ahora. Ahí con dos menos ahora, madre mía. Bueno, pues saque de puerta y ahora encima, claro, va a tener que descontar entre la pausa de dilatación, entre ahora el VAR. Bueno, lo mismo nos vamos a 5 o 6 minutos, ¿eh? Vamos a ver. Oh, encima los cambios, lo mismo nos vamos a 7 o 8 minutos, ¿eh? Ahí está. Uf. Es que se me está poniendo esto para el tercer gol.
2: Vicente Hernández ya está aquí preparado, ¿eh? Vamos.
1: Está Vicente Fernández ahí ya preparado. Bueno, de hecho, no ha sido, iba a decir, ha estado también. No, ha sido Alejandro Fernández el que ha estado en la inauguración.
2: Vicente Fernández, el rey, en vivo, en directo, así que ojo.
1: Hombre, por supuesto, nosotros nada de tontería, no he grabado nada, nosotros en directo. O sea.
2: Sí.
1: De hecho, está ahora mismo parado en el concierto suyo, esperando a que termine el partido para cantarla en directo, pero en directo
2: para
1: ahí en México.
2: Tío.
1: O sea, sí. Ahí está el balón para el equipo mexicano. Vamos a ver ahí el balón con pierna derecha que la quieren poner a la otra banda. El Sudáfrica está haciendo como hago yo en el FIFA cuando ya me quedo con dos o tres menos. Jugadores ya echar a todos atrás y ya despejar balones porque ya no les queda otra.
2: Claro.
1: Ahí está el balón para México. Es verdad que 2-0. Bueno, pero hombre, al final, ya fuera de broma, luego los goles para el grupo. Si luego en caso de empate con alguna situación,
2: es importante.
1: Es importante, entonces claro, claro, mejor no es lo mismo 2-0 que 4-5-0, claro, claro. Por eso digo que para los dos, tanto para México por goles a favor como para Sudáfrica goles en contra. Entonces, al final el 2-0 no es un gran descalabro, pero claro, si te quedan 5 más 8, te quedan unos 13 o 14 minutos y con dos menos te pueden meter dos goles perfectamente más y hundirte ahí. Ahí está, ya sí que sería gracia hundirle prácticamente. Es que es muy corto, son tres partidos. En tres partidos un 4-0 es una losa muy grande, ¿eh? Ahí está, balón para México, ahí está el Vargas, Vega, pero Vargas, ha salido el jugador de Atlético de Madrid. Ahí está Vega, vamos a ver el balón, ojo al borde del área, el balón que se lo empiezan a pasar ahí unos y otros mexicanos ahí al borde del área, pero sale Sudáfrica, bueno, sale es un decir, intenta por lo menos no perderla y ahora hay falta a favor de Sudáfrica en la salida del balón, aunque da la líder la ventaja. Vamos a ver ese balón para Sudáfrica que se le va largo. El balón para Reyes, que le hacen falta. Uy, bueno, el sudafricano está a punto ahora de pegar una patada a la cabeza. También al mexicano ha hecho ahí el amago. Pedro, da una voz ahí que se paren un poco, que al final estos se acaban con 5, ¿eh?
2: Ya tenéis que... Vamos a ver.
1: Uf, sí, yo lo estoy empezando a ver ya un poquito excesivo, ¿eh? Es que además se la ha visto ahí como amagado ahora, ahí, como diciendo, te voy a dar un patadón ahí, pero se ha parado. Bueno, vamos a ver ahí el... balón para México. Nos quedan 3 más el descuento. Que ya digo que y vaticino que creo que va a ser largo. Ahí está el balón para México. Menos mal que el Papa ha estado aquí en España, no ha estado en México. Si ves todo el Papa, se vuelve a ir de México. Hay a patadas todo el mundo ahí. De la madre mía, ¿pero qué es esto? Primero un mitin de paz y luego llegan aquí y serían allá a collejones y a leches. Madre mía, ahí está el balón para México, que por cierto, la verdad es que hay que decir ahora, ya hablando en serio, que ha sido multitudinario lo del Papa aquí en Madrid, bueno, en toda España, pero nosotros que en Madrid es donde nos ha tocado, ha sido muy, muy bonito, ha estado ahí muchísima gente, y bueno, creo que ha estado además todo muy bien organizado, o sea que se ha por España ahí,
2: un
1: hay
2: ejemplo,
1: que decirlo.
2: Sí, señor.
1: Muy bien. Sí, hay que decirlo también, ha sido un gran ejemplo. Y ha sido todo muy bien organizado, tanto en Madrid como en Barcelona como en Canarias. O sea que chapó para la seguridad y para la organización de las tres ciudades. Ahí está México, que mientras Sudáfrica, pues ya, claro, la mopa, pues ha pasado la mopa y otra vez casi se lleva otro por delante. Queda minuto y medio para que lleguemos al 90. Vete llamando a Vicente, que nada empieza, ¿eh? Dile a Vicente que nada empieza a cantar. Ahí está el hermano de Mario Bros en el banquillo.
2: Segundo partido a las 4 de la mañana, República de Corea, Chequia, Dani. Y ya mañana a las 9, Canadá, Bosnia y Herzegovina.
1: Efectivamente, bien. Ese Canadá-Bosnia. Oye, Canadá, ojo, Canadá, he hecho yo un análisis del partido para mis redes sociales. Y ojito, que Canadá tiene una buena selección, ¿eh? Que yo, cuando he visto la selección que tenía, la verdad es que no la había visto hasta hoy que he hecho el vídeo y tal. Y
2: Canadá, ¿no?
1: Ojito, que tiene una selección. Sí, Canadá. Me parece que tiene una selección seria, ¿eh? Para...
2: Bueno, juega en casa también, vamos a ver.
1: Sí, pero me parece que tiene una selección, a ver, no digo seria para ganar el Mundial, pero sí que es verdad que ojito que puede hacer también un buen papel, ¿eh? Ahí está. Pues mira, te voy a decir ahora mismo, bueno, tenía yo por aquí, a ver, de cuando he hecho el vídeo, tengo yo por aquí las anotaciones y, a ver, ¿dónde está? Canadá, Estados Unidos... Canadá, pues mira, tiene a Alphonse Davies, el del Bayern. Tiene, por ejemplo, a Buchanan, el del Villarreal, a Larín, al chino Larín, al Obasey, el del Villarreal también, a Jonathan David, el de la Juve, o sea, que tiene ahí, luego al defensa del Celtic, ahí a Johnston, al Rangers, a Cornelius, o sea, tiene a Saliba del Anderlecht, bueno, tiene ahí una selección maja, ¿eh? Tiene una selección maja. ¿Sí? Y luego Estados Unidos tampoco la tiene mala, ¿eh? Estados Unidos también hay que reconocerlo, tiene ahí a Serginho Dés, al del PSV, tiene a Alex Freeman del Villarreal también, tiene ahí a buenos jugadores también, a Ricardo Pepi del PSV Eindhoven, a Pulisic, o sea que bueno, al hijo de George Weah, Timothy Weah, tiene Estados Unidos también, o sea que Estados Unidos poquito que también tiene ahí sus cositas, ¿eh? La verdad es que podemos ver...
2: Oye, podemos ver a Brasil, que no hemos hablado de Brasil, la Brasil no es lo que era, no sé cómo la ves, bueno, aunque es Brasil...
1: Pues que Brasil, sinceramente, yo lo veo un poco incógnita. Vamos a ver. Además, empieza con un hueso. Bueno, 7 minutos de descuento, ¿eh?
2: Sí, 7.
1: Vamos a entrar en los descuentos. 7.
2: Sí, Brasil-Marruecos.
1: Sí, Brasil, por eso que es un hueso duro Marruecos, que Marruecos, es verdad que nos reíamos cuando nos eliminaron en el Mundial del 2022 en Qatar, porque es verdad que España no tiene un tiro a puerta hasta el 120, pero es verdad que Marruecos, ojito, que tiene a Brahim, tiene a Hakim, o sea, que tiene muy buenos jugadores ahí, Anrabat, o sea, y ahora Abde pues ha lesionado, pero tiene una muy buena selección Marruecos, y ojito que a Brasil le puede, vamos a ver, por eso quiero ver ese primer partido que es el sábado, bueno, ahora vaya entrada de mexicano ahí. Quiero ver ese primer partido a las 12 de la noche del toque, sábado, ¿no?, al domingo, ese Brasil-Marruecos, y te digo porque es verdad que es un poco incógnita. Entonces, a esa primera puesta de escena, por decirlo así, ante Marruecos, si a ver cómo es. Y roja, bueno, tarjeta roja, que estaba mirando la tarjeta roja para un jugador de México. Es verdad que yo creo que se iba hacia portería César Montes, al número 3 del México. Es un jugador de Sudáfrica que se iba hacia portería y le ha cortado, era el último hombre. Y yo creo que sí, yo creo que es roja, la verdad. Por eso antes lo he dicho, que vaya entradón. Pero bueno, bueno, ahora viéndolo, yo creo que no iba para adentro, yo creo que iba para afuera. Bueno, le puede expulsar, pero es verdad que si le saca amarilla tampoco pasa nada. Pero bueno, la verdad es que yo creo que está intentando empatar a tarjetas. Ya ha dicho, voy a sacar dos rojas por una. La verdad es que yo no sé, habría que mirar los analistas estos, pero yo tres tarjetas rojas en un mundial, o por lo menos en el partido inaugural, yo no lo recuerdo nunca. A ver, partido. Máximo.
2: Sí, es que,
1: de rojas.
2: Es complicado, yo tampoco, no sé. Se me antoja muy.
1: En un mundial.
2: Tres.
1: A ver, ¿cuál es el máximo?
2: Lo mismo hace años en no sé dónde, ¿no? Pero vamos. Principio.
1: Bueno, aquí pone que el árbitro ruso Valentín Ivanov emitió un récord de la Copa Mundial de la FIFA con 4 tarjetas rojas y 16 amarillas, pero no sé en qué partido fue ese.
2: Claro, aquí está. A ver, qué partido era.
1: Sí, pero vamos, puede ser, pero tres rojas, es que yo no sé, no recuerdo. La verdad es que no lo recuerdo. A ver, en un solo partido. Bueno, mientras está viendo.
2: Vamos,
1: están ahí parados para. Sí, están en el momento parados.
2: Da igual, no sabemos si inaugural o del Mundial en general. Puede ser que hasta del Mundial
1: en general. En general,
2: bueno, del
1: general,
2: Mundial es ese con 4, quizá. Pero vamos, que se acerca bastante. Son 3.
1: Claro, es lo que por eso.
2: Sí, bueno, ver si era inaugural o no.
1: Estaba mirando a ver en un solo partido. A ver si por aquí lo ponía, pero. Ah, mira, pues yo creo que lo voy a ver por aquí ahora. Bueno, mientras vamos con la falta.
2: Digamos.
1: Mientras que miramos esto. Vamos ahí con la falta. Ahí está. El balón, vamos a ver esa falta al borde del área. Bueno, qué mal lo ha hecho Sudáfrica. Y el balón que lo despeja México. Pues a ver. Bueno, el mundial más violento de la historia fue el de 2006, el de Alemania. 22 tarjetas rojas. Joder, la verdad es que. Pues mira, fue el de. El de Portugal, Países Bajos, 16 tarjetas amarillas y 4 rojas en los octavos de final. O sea que yo, y debió ser en el partido del Mundial 2006, claro. Porque, no, pues, sí, claro, el de Alemania, pues ese fue, sí. Pues en el Mundial de Alemania, el partido de octavos de final entre Portugal y Países Bajos, que fueron 16 tarjetas amarillas y 4 rojas. Ese fue el partido con más
2: tarjetas
1: rojas de. Sí, o sea, estamos a una de empatar ese. Porque amarillas, no, amarillas 16 no llevamos, eso seguro. Llevamos 2-3 amarillas. O sea, que son las mismas. Llevamos las mismas amarillas que rojas. Ha dicho, voy a nivelar. 3 rojas y 3 amarillas. Sí. Ahí está. La verdad es que el partido ha empezado. Que yo, nada más empezar, he dicho que espérate que acabara con 1-10. Y mira, al final. Bueno, pues nos quedan 2 minutitos, vete preparando la canción. Venga, y vamos. Nos quedan 2 minutitos para que otro partido inaugural, 11 de junio, México-Sudáfrica, acabe también con 2 goles. Se van cumpliendo los pasitos a pasito, eso, para que España sea campeona como ese de 2010. Recordemos estos 2 minutos, mientras que no pase nada, aquellas coincidencias que hemos dicho antes, de que, por ejemplo, está también encuadrada España en el Grupo H, como aquel Mundial, por ejemplo. La canción de Shakira también, ha sacado Shakira la canción del Mundial también, como en 2010, que fue Waka Waka.
2: Ahí la tenemos.
1: Y esta es la actual, la de este. Así que hay varias coincidencias ahí. Ahí está el balón para México. nos queda minuto y 10 segundos. Javier Aguirre también, seleccionador de México, como aquel entonces. Bielsa también ahí, seleccionador de Uruguay, como aquel entonces de Chile, que era rival de España en el grupo también, como esta vez Uruguay. Así que muchas coincidencias ahí que tenemos. Viene de ganar una Eurocopa España también. Bueno, la verdad es que esto suena, pinta muy bien de momento, ¿eh? Ahora el lunes perdemos con Cabo Verde y nos vamos todos ya a cortar.
2: Se perdió un partido hace 16 años, ¿eh? Perdimos uno y luego ganamos el Mundial.
1: Sí, el partido primero con Suiza, claro, Suiza, 0-1. Sí. Que la verdad, aquel partido tuvo España 17.000 ocasiones y llegaron y fue una total carambola ahí, que le dio a uno, le dio a otro, que se partió el labio Piqué además, ahí con el talón de uno. Bueno, fue ahí un cisco ese gol, que bueno, al final ahí acabó en gol eso, pero... Y sí, perdimos eso y luego ya ganamos a Honduras, ganamos a Chile y luego ya hay Portugal, Paraguay, Alemania y a la final contra Holanda. Que te digo una cosa, los sudafricanos y aquel partido de Países Bajos en aquella final, más o menos primos hermanos, ¿eh? Que también fue aquella entrada en el pecho ahí que le hundió el pecho a Xavi Alonso, me acuerdo como si fuera ayer. Madre mía, también nos pusieron finos, ¿eh? Sí. Los holandeses ahí en esa final. A ver, cierto. Es verdad que Holanda en esa final sabían que la única forma de parar a España era así. O sea, no tenían otra, era a base de leches. Bueno, pues vamos a llegar al final. Final del partido es México, bueno, pues España. México 2, Sudáfrica 0. Los goles de Quiñones y de Raúl Jiménez para el partido inaugural. Los tres puntos primeros para México. México 2, Sudáfrica 0.
2: Pues ahí está, efectivamente, Dani. Finaliza el partido inaugural. México lleva los tres puntos. Bueno, pues ahí quedó. Bueno, no han podido ser mis chicos, pero estamos un poco verdes. Bueno, es que también llevamos años verdes, pero es que, bueno.
1: Te digo una cosa, el siguiente tampoco pinta demasiado bien con dos jugadores titulares menos. Tenéis que salir con menos revoluciones la próxima vez. Yo creo que habéis salido con demasiadas revoluciones.
2: Sí.
1: Y ha sido bastante... Bueno, la verdad es que eso, el partido tampoco, ahora ya analizándolo un poco, tampoco mucho más que reseñar, esos dos goles. Tres rojas y bueno, pues un partido bronco, un partido espeso y bueno, pocas ocasiones. Y ese ha sido el partido inaugural, pero bueno, ahí está el Mundial, ha dado comienzo el Mundial 2026 y aquí se lo hemos contado en la jugada.
2: Y efectivamente con la canción oficial de Shakira, ¿verdad? Vamos a ir haciendo el cambio porque lo prometido es deuda, ¿verdad? Prepárate.
1: Por supuesto, venga, vamos allá.
2: Bueno, pues ya sabes, Dani, pues ahí estamos esta temporada 25-26, así que muchísimas gracias por tu labor, por tu trabajo, por la profesionalidad. Un enero te dije, oye, vamos a hacer el Torrejón, hacemos ahí el contenido Torrejón ahí contra el Leganés y venga, y en esas estamos, y aquí estamos.
1: Por supuesto, y bueno, yo también quería, antes de la canción, ya para terminar, quería, por supuesto, agradecer a ti y a la jugada. La oportunidad que me habéis dado, han sido, bueno, lo he disfrutado muchísimo. El ámbito este ha sido los mejores de mi vida, por decirlo así, deportivamente, narrar un partido de un campo, como aquella final del Metropolitano que lo vivimos. Han sido meses muy bonitos que hemos pasado juntos y, bueno, por supuesto, esto no es una despedida, es un hasta luego. Espero que la próxima temporada pues hagamos lo mismo y mucho más, por supuesto. Así que muchísimas gracias de verdad, de corazón, a ti, a la jugada por esta lo que me habéis proporcionado. Nada, la verdad.
2: Gracias a ti, desde luego. Y bueno, hay que recordar que te seguimos ahí, seguiremos el Mundial con Daniel Ávila en las redes sociales, ¿verdad? Ocio Deportivo, ¿verdad? En TikTok y demás, ¿eh? Especial Mundial ahí contigo ahí en redes, ¿no?
1: Efectivamente, esta semana que viene tengo 16 partidos de los que me van a jugar, os daré esta, bueno, mañana el sábado tenemos ahí el partido de Brasil a las 12, de las 9 también le daré, y el domingo a las 7 con el de Alemania, a las 10 con el de Países Bajos, sí, vamos a dar casi todo, y ahí estaremos, por supuesto.
2: Vete un partido si eso, mírate algún partido si eso que...
1: Vale. A ver si, y los que no doy, que los veré, lo que pasa es que son las 4 de la mañana y me pueden echar de la comunidad de vecinos, claro. También lo daba.
2: Bueno, pues efectivamente, ojo que vamos a ver, llegó el momento, la jugada finaliza 25-26, estamos aquí.
1: Lo que estabais esperando.
2: Hombre, pues vamos a ver, ojo porque tenemos ahí a el gran Vicente Fernández, vamos, el rey en vivo.
1: Vamos allá. Bueno, vamos a esperar a que empiece un poquito. 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
2: más que llorar,
1: sé que tendrás que llorar. Llorar y llorar. 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

0: Bueno, pues ahí quedó, Dani.
1: Pues ahí despedimos con esta canción. ¡Viva México, cabrones!
0: ¡Viva México, lindo! ¡Claro que sí! Vamos, bueno, Dani, pues ahí quedó. Gracias. Y nos seguimos el Mundial en redes. Ya vamos hablando.
1: Por supuesto vamos hablando. Y bueno, cualquier cosa de todas formas este verano que vaya sucediendo, pues ahí estamos, como no la jugada, para contártelo. Muchísimas gracias, Pedro, de nuevo. Y la temporada que viene, a coger fuerza.
0: Ahí estamos, un abrazo, cuídate.
1: Igualmente, chao. Un abrazo, cuidado, chao.
0: Pues ahí está, ese ha salido, bueno, regular, ¿eh? Teníamos también un poco de retorno, hay que entenderlo, entonces nos entendáis, el retorno también no era igual el mío que el de Dani, pero bueno, ahí ya ha estado, ¿eh? 90 minutos para escribir recuerdos, no importa de dónde. Bueno, pues el rey. Esa ranchera de Rey para México, en honor que ha ganado el primer partido del Mundial, además también en México, Mundial de Canadá, Estados Unidos y México. México gana su primer partido 2-0 a Sudáfrica. Pues sí, dos goles también en el primer partido inaugural. No ha sido empate a uno, pero dos goles en el partido inaugural, igual que hace 16 años cuando España fue campeona. 11 y 9 minutos de la noche aquí en La Jugada Radio, este jueves 11 de junio 2026. Pasar buena noche y sigue pendiente de los contenidos aquí en La Jugada. Gracias. Nos vemos. Chao, cuídate.

0: este 11 de junio 2026, día marcado en los calendarios como fecha, inicio del Mundial. Mundial de Fútbol 2026. Saludos de quien te habla, Pedro Joaquín Hidalgo. Vamos a estar en esta inauguración y con el primer partido, el México-Sudáfrica. Y estas horas de radio, desde aquí hasta las 9 el partido y hasta que finalice el encuentro, en la inauguración de aquí a las 9, hasta las 11, menos algo, pero casi las 11, con el primer partido del Mundial, desde el Estadio Azteca. Servirá para poner punto y final, en cierto modo, a esta temporada 25-26. Todavía nos quedan cositas en la jugada, pero ya solapadas con ese tiempo de parón aquí en la jugada, motivo del final de temporada en todos los sentidos y también de las fiestas populares que la tenemos ahí cerca. Pero la semana que viene tendremos programa también antes de ellas, antes de las fiestas. Con eso ya nos iremos ya prácticamente a julio, donde nos espera la jugada verano. Las altas, las bajas, las renovaciones, etc. Y lo que pase durante el verano en algún acontecimiento también que tenemos ahí preparando, deportivo. Bueno, pues ahí lo contaremos también. Retomamos desde ahora esa promoción, estar lógicamente, os enteraréis con tiempo de todo nuestro contenido, de nuestro menú. En este tiempo ya es, como digo, medio ya parón, medio todavía cosas aquí en la jugada. Así que bueno, pues estamos con en este caso, la ceremonia inaugural que ha comenzado ya. Y vamos a estar con nuestro compañero, va a estar con nosotros nuestro compañero Daniel Ávila. Al que saludamos desde aquí, enseguida ya estamos con él. Y Daniel Ávila y un servidor, pues estaremos disfrutando de esta tarde de radio aquí. Ceremonia inaugural, primer partido. Y ahí lo dejamos desde la jugada, ya te digo, todavía quedan contenidos, pero ya las retransmisiones las guardamos un poquito y ya os contaremos. Bueno, ya lo confirmemos. Así que esto es la ceremonia y arrancamos aquí la jugada. Ahora pondremos nuestros canales en marcha. Comienza el Mundial, nueva edición 2026. Bueno, pues efectivamente tenemos una de las ya la ceremonia en juego, en marcha y adentrada aquí en este jueves 11 de junio de 2026. Dani Ávila, muy buenas.
1: Hola, ¿qué tal, Pedro?
0: Muy buenas.
1: Buenas tardes.
0: Muy buenas, ¿cómo vamos?
1: Aquí estamos en México, Pedro.
0: México lindo. ¿Qué pasa, güey?
1: Lindo y bonito.
0: ¿Qué pasa, güey?
1: ¿Qué pasa, güey? Aquí estamos.
0: Pues a esto comenzó, ¿eh?
1: Ya ha comenzado, sí. Ya estoy viendo aquí, ya tengo imágenes aquí. Y estoy viendo que hay aquí uno cantando ahí, un cantante con... Bueno, ha habido antes ahí bolas del mundo y tal, que han estado ahí como personas con bolas del mundo y tal. Sí, ha estado muy chulo ahí eso de las bolas del mundo. Y ahora tenemos ahí cantante, que por cierto, allí recordemos que son casi las 12 de la mañana en México. Y por lo que veo tienen que estar muy fresquitos, porque están todos ahí con botellas de agua echándose por la cabeza, visto antes.
0: Sí, son... Así que... 8 horas de diferencia entonces, ¿no?
1: Sí, ahora mismo allí son las 11:48 de la mañana. En Ciudad de México.
0: Así que bueno.
1: Así que aquí estamos a vivir eso, el Mundial, efectivamente, 2026. Y a ver qué nos depara este Mundial, como decíamos, de 48 selecciones. Así que a ver qué nos depara ahora este Mundial nuevo, porque es nuevo, que va a durar 40 días. Va a ser largo, pero bueno, aquí estaremos preparados para lo que pasa. A ver si España llega a esa final.
0: Sí. Bueno, pues ahí está la actualidad ahora mismo centrada, se centra, ¿verdad? Como siempre pasa en estos casos, en el Mundial. Y bueno, pues en este mes ahí que vamos a tener ahí, aunque bueno, siempre tenemos noticias que ahora las repasaremos, que se van produciendo también paralelas, ¿verdad? Al Mundial. Bueno, pues vamos a ver, tenemos ahí

0: Y es la actuación. Ahora, ahora pondremos a funcionar el resto de canales, ¿vale? En la jugada, Dani.
1: Vale.
0: Así que bueno, mientras, bueno, pues, ¿qué nos puedes contar ahí? Vamos a ver.
1: Vale. Bueno, pues de momento tenemos ahí en el centro del campo Azteca de México, mucho colorido. Sí. Ahí tenemos a bailarines típicos de México con sus sombreros ahí de colores. Naranjitas, moraditos, rosa, bueno, de todos los colores, parece un arco iris. Y sobre una lona gigantesca que, bueno, es el logo, yo creo, de este Mundial 2026. Así que ahí ya tenemos a cantando. No sé. ¿Se me oye bien?
0: Sí, sí.
1: Hola.
0: Hemos tenido ahí.
1: Ah,
0: un...
1: vale, vale.
0: Ahí está.
1: Vale, vale. Ahora. Vale, vale. Ya raro. Porque sí. Eso decía que no sé ahora mismo el cantante que está exactamente. Sé que es un cantante, pero no le reconozco ahora mismo. Bueno, y ahí tenemos ahí unos mariachis también. Me parecen como unos mariachis. Con mucho ritmo, por lo que veo. Así que aquí estamos viviendo, como decimos, en... bueno, está una chica bastante maja, la verdad, cantando también de rosa. O sea, que ahora de momento va a ser, por lo que veo, mucho colorido en el campo. ¿Me oyes? ¿Me oyes? Sí, ¿no?
0: Sí, sí.
1: Mucho decía que mucho colorido, sí, sí, de momento se basa en mucho colorido esta gala inaugural o esta ceremonia inaugural, con mezclado, ya digo, con mariachis típicos de allí de México, en el campo Azteca. Y muchísimos bailarines también vestidos de mexicanos, con esos sombreros. Ya se me pone la voz de mexicano.
0: Bueno, vamos a hacer un mínimo alto, Dani, y enseguida,
1: vale,
0: entramos,
1: perfecto,
0: en materia con la ceremonia.
1: Venga, vamos con ello.

0: Pues ahí están efectivamente los elegidos, los que van a jugar este Mundial de fútbol, este Mundial obviamente nueva edición en este 2026. Bueno, pues la ceremonia inaugural que sigue ahí y bueno, nosotros vamos a seguir ya íntegramente vamos a estar pendientes lógicamente de esa ceremonia. Recordar, bueno, por el que no lo sepa, el que viva en otro planeta, obviamente, que tenemos el partido inaugural. Hoy es el Sudáfrica-México. Además, se repite el partido inaugural del Mundial de 2010. Así que es ahí en nada, la primera vez que se repite. Así que, bueno, pues vamos a ver si puede ser. Se dan muchas casualidades en este caso, en esa edición. Dani, muy buena de nuevo.
1: Hola Pedro, ¿qué tal? Muy buenas de nuevo. Pues sí, ahí hemos tenido a Shakira, hemos tenido a Maná, que nos ha cantado la canción Shakira oficial de aquí del Mundial 2026. Y hablando de coincidencias, que te voy a hablar ahora con el Mundial 2010, tenemos varias. Por ejemplo, comienza también un 11 de junio, como aquel Mundial. Comienza por ejemplo con un México-Sudáfrica, como comienza hoy. También tenemos que España está encuadrada en el Grupo H, como aquel Mundial. Sí. Por ejemplo, Shakira ha hecho también la canción del Mundial, como en este Mundial, como en el 2010. Y más curiosidades, como por ejemplo, que Marcelo Bielsa en el 2010 entrenaba a Chile, que fue rival nuestro en la fase de grupos, y este año, en este Mundial, entrena a Uruguay, que también es rival de España en la fase de grupos.
0: Ahí estamos.
1: Por ejemplo, Javier Aguirre, por ejemplo, también era seleccionador de México en el 2010.
0: Sí.
1: España venía de ganar una Eurocopa. O sea, bueno, hay muchísimas coincidencias para que España consiga su segunda estrella, que es lo que todos queremos, claro.
0: Y Mourinho, ¿no? También era...
1: Efectivamente, Mourinho. Bueno, y luego el Barcelona también fue campeón de Liga en esa temporada en 2010, como esta. Hay muchas cosas, sí, ahí predomina el jugador del Barça como en aquella también. O sea, que lo de Mourinho también, efectivamente. Sí, sí, ahí... Hay muchas coincidencias que nos llevan a un camino para que el 19 de julio esté ahí España en la final.
0: Alguien lo ha escrito ahí, ¿eh? Vamos a ver qué pasa.
1: Sí, sí, por eso está escrito y bueno, y a ver ahora qué pasa, efectivamente. Así que nada, ahí estamos con el... Bueno, ya si quieres también, metiéndome ya en el Mundial de hoy, tenemos alineaciones ya de México,
0: bueno, pues ya que estamos,
1: y de Sudáfrica.
0: Oye.
1: O sea que ya si quieres, mientras que están aquí en un descansito ahora en la ceremonia, vamos con la alineación de México, el anfitrión, recordemos, esta noche, que juega en casa con Raúl Rangel en la portería, con Reyes, César Montes, Josan Vázquez y Gallardo en defensa, Eric Lira, Fidalgo, que te sonará de algo, y Gutiérrez en el centro del campo, Quiñones una banda, Alvarado en la otra, y el jugador del Fulham, que creo que abandona esta temporada ya, Raúl Jiménez en la punta de ataque. Decía lo de Fidalgo, bueno, porque recordemos, jugador del Betis.
0: Tenemos aquí ahora mismo la... Bueno, en este caso, la televisión de España no está con el... ¿Verdad? Con la ceremonia, pero tenemos imágenes
1: que... No, bueno. Están ahora haciendo el cambio de la lona y tal, esta que había ahí tan grande.
0: Sí.
1: La están recogiendo. ¿Ves? Yo, como estoy aquí en el campo, pues es lo que tengo. O sea, aquí recordemos que son las 12 y 5 de la mañana aquí en México, ¿eh?
0: Sí.
1: Decía, Sudáfrica... De la alineación de Sudáfrica, si quieres, sí, tenemos claro. La de Williams en la portería, Sibisi, Ocon, Mobazaki. Ojito hoy que tengo trabajo con los jugadores de Sudáfrica.
0: Ahí,
1: Mudau y Modiba en defensa, Adams, Sitole y Mokoena en el centro del campo, y Reiners y Fosters en la punta de ataque.
0: Bueno, yo ya sabes que no sé si supera a alguien... Ya sabes que el jugador de Alcobendas de baloncesto, creo, en la Final Four, de Caramoco. O sea que no sé si...
1: Sí.
0: Estudiamos con él.
1: Sí.
0: Steve Caramoco, que, hombre, el nombre está bien, pero el apellido, pues hombre... Aquí en España
1: sí,
0: suena de otra forma, claro.
1: Es verdad que el policía tiene que aguantar. Sí, sí. Yo creo que tuvo que aguantar bastante.
0: Bueno,
1: bueno, en el colegio esas cosas de pequeño, ¿sabes? Que sí, con lo que somos, además de crueles los niños,
0: sí.
1: Hemos sido, vamos. Es verdad que lo de Caramoco no lo acompaña mucho, pero bueno, a ver, su apellido, oye, y al final es el apellido que tiene que llevar. Es lo que hay, por decirlo así. Pero sí, sí, la verdad es que no. Hoy tenemos también ahí algunos. Tenemos ahí, por ejemplo, a Mokoena. Y ahí tenemos ahí. Sí, tenemos ahí varios también, a Sibisi, bueno, como quieran llamarle, o sea que tenemos ahí cositas también hoy ahí, Así que nada, vamos a pasar. Oye, por cierto, también el portero suplente de México es un 40 años, el mismo Ochoa. O sea, que Ochoa, que es el conocido de toda la vida de México. Pues yo no sé cuántos mundiales lleva, vamos a mirarlo ahora. Sí, no sé. Pero ese juega otro mundial ya con 40 años, ¿eh? Sí, sí. Así que Guillermo Ochoa. O sea, que no sé, vamos a mirar a ver cuántos mundiales lleva ya Guillermo Ochoa. Pero, oye, pues parece que ya bueno, estaban retirando, pero no, es que yo creo que ya ha acabado la ceremonia inaugural, ha sido eso, los cánticos que ha habido, y ahora ya creo que ya están saltando los jugadores al terreno de juego, así que yo creo que ya vamos a tener, no sé si seguirán mientras que calientan los porteros, porque han saltado de momento aquí los porteros a calentar, pero bueno, vamos a ver ahora qué nos deparan, está saltando, mira, ahí tenemos al Memo Ochoa además que acaba de saltar, como decíamos. Así que vamos a ver, estaba mirando lo del Memo Ochoa, a ver cuántos mundiales lleva, porque la verdad es que es para hacerlo ver, o sea que a ver dónde. Bueno, ahora mientras que ahora luego lo miramos. Así que nada, está saltando ya hacia los jugadores de uno y otro equipo ya al campo, por lo que entiendo que ya la ceremonia ha acabado. Recordemos que aparte de esta ceremonia, en cada sede donde se juega ese anfitrión, por ejemplo en Estados Unidos, mañana en el partido que juega Estados Unidos contra Paraguay, también habrá ceremonia inaugural antes, también durará como una media hora más o menos, y luego también en el partido de Canadá también habrá una ceremonia inaugural en Canadá, o sea que va a haber tres ceremonias inaugurales, la de hoy, la de Canadá y la de Estados Unidos. Eso va a ser las tres ceremonias que va a haber en el Mundial. Y bueno, pues ahí, como decíamos, va saltado ya México, ha saltado Sudáfrica y no sé si te parece, aparte del Mundial, hemos tenido ahí las selecciones del Real Madrid, si quieres, claro, que las comentemos un poquito.
0: Sí, como decíamos, es en la actualidad de estos días, ya nuevo presidente Florentino, con Riquelme al final, bueno, no sé qué sensaciones ahí te dejan, por ejemplo.
1: Bueno, por eso te lo he dicho, porque quería dar un poco de que me dieras pie para yo hablar, porque vengo con las elecciones, estoy un poquito, por decirlo, calentito.
0: Estás ahí, sí, creo.
1: Sí, sí, sí, sí, sí, sí. Bueno, yo lo de que haya ganado Florentino, bueno, al final lleva muchos años ahí, es verdad que ha hecho mucho por el Real Madrid. Yo para mí, no es que Enrique Riquelme fuera el gran candidato, pero es verdad que yo creo que un cambio en la presidencia del Real Madrid no hubiese venido mal. Yo creo que se han equivocado los socios del Real Madrid, en mi opinión. Sí. Creo que Florentino ya en las próximas elecciones tendrá 84 años, que por supuesto, oye, cada uno tiene su edad y no digo nada, pero es verdad que yo creo que para un presidente del Real Madrid, no sé si es ya, pues eso, juventud y aire fresco. Lo de Julián Álvarez, yo creo que fue un poco desentonado, eso de los 150 millones de euros que ha ofrecido por Julián Álvarez. Creo que ha sido eso una salida de tono bastante importante, porque ni venía a cuento, porque yo creo que Julián Álvarez es un excelentísimo jugador, pero creo que para el Real Madrid no le necesita, no es lo que menos necesita el Real Madrid, un delantero ahora mismo, un Julián Álvarez, que tampoco es un 9, porque Julián Álvarez es un poco un Mbappé, o sea, es un media punta, es un Benzema, tal, no es un 9 puro, como decir Haaland, por ejemplo. Y yo no sé si fue por estrategia, si fue por lo que dijo que tenía que cumplirlo, y dijo, pues, o sea, ya ha dicho, tengo que ofrecer 150 millones a alguien, al primero que ha pasado los ha ofrecido, sabía que le iba a decir que no el Atlético de Madrid, entonces ya ha cumplido esa promesa que hizo donde Iker Jiménez, y bueno, yo creo que no es que Enrique Riquelme me creyera mucho de él, pero es verdad que por lo menos era ya de fresco, pero bueno, yo creo que se han equivocado los socios de la Madrid, pero bueno, a Mourinho, a mí por ejemplo es un entrenador que no me llama la atención. Cuéntame, Pedro, ¿tú qué opinas?
0: No, has hecho que te veo por ahí. Lo que decía, no, efectivamente, ahí en este caso estoy de acuerdo, porque yo creo que, a ver, Florentino las convocó, yo creo que para salir y punto, ¿no? Pero le salió Riquelme. Entonces, le dio tiempo, ahora, en menos, no sé, cuánto fue, no sé, los días que fueron, y presentó todo, y ahí se presentó, y hubo elecciones, pero prácticamente era como de decir, oye, que convoco elecciones, que no hay nadie, ¿no? Pues venga, seguimos, ¿no? O sea, pero claro,
1: sí. Riquelme. Sí, claro, el año pasado salió reelegido presidente porque no se presentó nadie y este año ha dicho, pues, como no va a salir nadie, porque yo creo que él pensaba que no iba a salir nadie, ha dicho, me presento otra vez, salgo otra vez y para que se calle en la boca, ¿sabes? Por decirlo así, como ha sido una temporada pésima del Real Madrid, pues habrá dicho, así cayó la boca, yo pues me preparo elecciones, no va a salir nadie, me tienen que volver a reelegir, claro, entonces no habría otra moneda. Pero sí, efectivamente, creo que le salió ahí y creo que, digo una cosa, ha sido un 65-35 el porcentaje de votos. Creo que un 35%. Decías tú que en cuánto ha sido. En 15 días ha sido la candidatura.
0: 15, sí,
1: en 15 días, es. Preparar una candidatura,
0: claro.
1: Y sacar 35% de los votos, creo que ha sido muy buenas elecciones de Enrique Riquelme.
0: Claro. Y sobre todo, pues bueno, y luego el tema de, bueno, este mamoneo ahí de a veces, no sé si, claro, los socios no podían, lo voto por correo, que eso tiene su mundo aparte, para analizar.
1: Sí, o sea, sí, también, sí, sí.
0: Voto por correo, a gente que pueda, no le dio tiempo a muchos a votar, no sé, eso hay como, hay que tú estás metido, pero bueno, no sé, ¿cómo lo ves? Porque al final, hombre, a lo mejor hubiera ganado igual el Florentino, pero no lo sé yo.
1: Sí, además lo del voto por correo tiene también su miga, porque el voto por correo ha sido antes de que, por ejemplo, Enrique Riquelme dijera lo de Haaland, dijera lo de Klopp, que luego no sabemos si era verdad o mentira, pero ya habían votado cuando él hizo su, bueno, pues su presentación o lo que dice, el entrenador y el delantero que iba a traer. Ahí ya los socios ya habían votado porque ya tenían que votar por correo, tenían que haber votado ya una semana antes. Y como eso fue como 4 o 5 días antes de las elecciones, cuando dijo lo de en el hormiguero, lo de que iba a traer a Haaland y a Klopp, ya habían votado. Entonces tampoco, o sea, me refiero que todavía no estaba en sí la candidatura mostrada de Enrique Riquelme, o sea, estaba preparándola. Entonces, bueno, ha sido un poco ahí, yo creo, atropello, por decirlo así, a Enrique Riquelme, que no ha dado tiempo a decir su entrenador, a sus fichajes, sus cosas, sí. Prácticamente a la candidatura. Y bueno, pues ha ganado Florentino porque es un poco, pues Florentino tiene que ganar, por decirlo así.
0: Pues yo, por cierto, llevaba yo, bueno, voy a decir, no le interesa bajo nada, pero llevaba tiempo sin ver el hormiguero y en serio lo vi, ¿eh? O sea, yo no sé la audiencia que tuvo, pero...
1: Yo también.
0: Pero vamos.
1: Sí, yo también lo vi, sí, sí. Yo tampoco lo suelo ver, es verdad que yo soy más del otro, de la revuelta, pero sí que es verdad que ese día, claro, lo vi, yo creo que como todos los que somos del Real Madrid o que nos interesa el fútbol o tal, lo vimos y bueno, la verdad es que yo para mí estuvo bien. Luego, que era lo de Haaland, a lo mejor era mentira, no lo sé, lo de Haaland, yo la verdad es que yo creo que se vino muy arriba. Yo creo que Klopp no iba a venir al Real Madrid porque ya lo había dicho él que, no sé tampoco la oferta que le hubiera preparado, lo que fuera, pero yo creo que ahí sí que se sacó una de la manga ahí un poco a la desesperada ya, como diciendo, voy a traer a Klopp para ver si así gano, porque no sé, yo no lo veía. También es verdad que lo de Florentino de los 150 millones, ya digo que ha sido también un poco tirarse otro farol, porque no sé, aquí a que termine los fichajes, a ver si ficha alguien que valga 150 millones de euros, pero de momento, ya digo, la oferta de Julián Álvarez creo que ha sido un poco al primero que ha pasado, lo ofrezco, me van a decir que no y ya está, ya ha cumplido.
0: Claro, ha cumplido, sí. Yo soy más del hormiguero, aunque lleva tiempo más o menos, de vez en cuando lo veo, pero en este caso sí, tuvo que tener una importante audiencia. Florentino lo fue, dice que desestimó, lógicamente, bueno, jugaba sus cartas también.
1: Sí, Florentino dijo Pablo Motos que había desestimado también, sí, y luego fue a un programa que normalmente no se dedica a eso, a Horizontes.
0: Con Iker Jiménez.
1: Claro,
0: que también lo vi, claro.
1: Sí, yo también, claro, pero es verdad, yo creo que, sinceramente, yo creo que es la primera vez que vi ese programa, porque bueno, de ese programa lo que hablan no es de mi interés, pero bueno, es verdad que ese día sí, y la verdad es que nunca lo había visto, sí conozco a Iker Jiménez de Cuarto Milenio, pero es verdad que ese programa no lo había visto mucho, pero bueno, lo he visto ya, y no, la verdad es que no pegaba mucho en ese programa, porque ese programa no suele ser de eso. Pero bueno, oye, ahí estuvo Florentino, y bueno, dime.
0: Yo sí, vamos, no es que sea un fan ahí alférrimo, pero sí lo suelo ver, pero es verdad que... Es curioso, ¿no? Normalmente suele ser por lo menos un programa deportivo, pero es que ninguno de los dos, porque Florentino fue al hormiguero y perdón, fue al hormiguero al Horizonte, ¿no? ¿Verdad? Con Iker Jiménez y Riquelme fue al hormiguero. Entonces, ninguno es un programa deportivo y tampoco es un... Bueno, el hormiguero puede ser, a lo mejor, pero claro, el Horizonte no, tampoco, bueno, no sé, además... Pues bueno, donde él quiso, yo creo que Florentino es el que dijo, bueno, pues vengo aquí, se me antoja, ¿no? Y ya está.
1: Sí, efectivamente. Bueno. Florentino, yo creo que ha hecho, en la candidatura, por decirlo así, ha hecho lo que ha querido.
0: Sí.
1: O sea, ahora voy aquí, ahora ofrezco 150 millones a Julián Álvarez, ahora digo que traigo a no sé quién, y bueno, es verdad que, bueno, ha cerrado el fichaje de Dumfries, que es un lateral derecho, bueno, pues para sustituir a Carvajal, está bien, está muy bien, es un defensa, un lateral derecho muy bueno, la verdad, para competir ahí con Trent. Y luego el Konaté, que ha fichado también del Liverpool, el central, que bueno, es verdad que esta temporada no ha sido la mejor de Konaté, estaba creando muchas dudas, pero bueno, es verdad que es un buen central también. Ahora están ahí que si Cucurella o... Calafiori o otro jugador que no me acuerdo ahora mismo el que iba a venir. Bernardo Silva, también el del City, decían que como salía libre, por eso había rechazado lo del Barça para esperar al Real Madrid. Bueno, están ahí saliendo cosas. Pero bueno, aún yo creo que Florentino nos debe eso, a los que somos del Madrid, ese fichaje de los 150 millones, que creo que lo de Julián Álvarez es una excusa, pero no creo que no le vale al socio del Madrid y a los madridistas. Creo que tiene que venir un jugador que valga eso ahora ya lo tiene que hacer.
0: Pues sí, efectivamente. Bueno, pues al final, bueno, tú eres de los madridistas que no casa en este caso, ¿verdad? La verdad que, hombre, la rueda de prensa aquella que dio también, un poco, no sé, parecía una persona ahí un poco ya pasada, ¿no?
1: Sí, a mí, no sé, bueno. Eso me acuerdo yo que lo hice en directo ahí en las redes sociales, y la primera cuando salió, cuando convocó las elecciones.
0: Sí, salsa.
1: Y yo creo que además ahí pues empezó a disparar, como suele decir, cuando tiene un mono con dos pistolas. O sea, empezó a disparar a todo el mundo, que si al ABC, que si se iba a bajar al ABC, que eso le importaba muy poco a los socios del Madrid, que si a, bueno, al compañero Rubén Cañizares, al periodista también, que bueno, empezó ahí un poco, sacó lo de Negreira, que creo que no venía a cuento para nada. Bueno, pues si estás presentándose una candidatura y te vas a presentar elecciones, eso no viene a cuento. O sea, sal ahí, di que tienes, vas a hacer elecciones, qué tal, que te vas a presentar, bueno, pues cómo va a ser las elecciones, pero que diga, empieces a disparar ahí, yo creo que empecé a disparar al aire ahí un poco a todo, y bueno, yo no sé, yo creo que Florentino ya ha sido, yo creo que ha pasado, yo creo que ya es un pasado, pero ahora presente y futuro otra vez Florentino, 4 años, yo creo, no lo sé, vamos a ver, pero bueno.
0: Sí, la verdad que, hombre, lo peor, vamos, no lo sabe, hombre, a ver, al final, pero va a ser como más de lo mismo, ¿no? Lo peor que le podría haber pasado quizás, no sé, necesitamos un cambio, y esto es lo que demuestra que más o menos va, bueno, pues vamos a ver, Mourinho. Muchos aficionados no casan con él, con la filosofía del Madrid y bueno, con el propio Florentino, vamos, pero es que bueno, vamos a ver qué pasa, ¿no? 2 años en blanco, a ver qué pasa, este año tercero, bueno.
1: Sí, además yo creo que Mourinho, lo que dices tú, es vuelta a lo mismo otra vez. Mourinho ya también pues tuvo su momento, es verdad que cuando el Madrid estaba como más o menos ahora, lo cambió. Tampoco ganó la Copa de Europa con el Madrid, o sea, ganó una Liga y alguna Copa de, no sé si del Rey, alguna Supercopa, bueno, pues quitando la Liga algún trofeo más menor, la Champions no la ganó con el Real Madrid. Dicen que es la espinita que se quiere quitar ahora, pero es que yo no sé si veo a Mourinho preparado para ganar la Champions con el Real Madrid. Está más experimentado, pero es que a mí esa... la filosofía de Mourinho no es la que me gusta para un entrenador del Real Madrid. Es muy brusco, es muy broncas, pues, bueno. A mí no me gusta, a mí me gusta más un tipo Ancelotti, un tipo Zidane, más diplomático, más, bueno, que la rueda de prensa, pues eso, y sea otra cosa, pero bueno, al final lo que nos ha tocado, hay que defenderlo, como decimos ahora con España, son nuestros jugadores, hay que defenderlos, pues yo igual con el Madrid, en mi equipo lo voy a defender igual, pero bueno, me hubiese gustado otras cosas, la verdad, otro entrenador con más, por lo que decimos antes, que sea nuevo en el Madrid, que no venga de antes, que... Pero bueno, Arteta, por ejemplo, pues a lo mejor no hubiese estado mal. Pero él, yo creo que él desde el año pasado con Xavi Alonso ya quería a Mourinho. Lo que pasa es que no pudo ser el año pasado. Trajo a Xavi Alonso como remiendo y ahora ha traído a Mourinho, que es cuando ha podido. O sea que, pero bueno, sí, es más de lo mismo lo que dices tú.
0: Bueno, pues vamos a ver. Lo veremos, ¿verdad? En otra temporada más. Y pues, hombre, mediáticamente también es importante Mourinho. Es uno, va a haber ahí salsa. Pero bueno, lo que importa es el deporte, lo que importa es, y vamos a ver, lo veremos, a ver, y bueno, no, a ver en qué plan viene, porque muchos dicen no, que vendrá a cambiar. Yo creo que Mourinho es Mourinho, ¿no? Y punto, no sé cómo lo ves tú. ¿Que vendrá cambiado o algo? No sé.
1: Bueno, a lo mejor con la edad, pues es verdad que ya se ha apaciguado un poco. Bueno, lo mismo, es que si lo tenemos ahí, el partido de Madrid-Benfica de esta temporada, con lo de con aquello de Prestián y de, bueno, de lo que pasó, de aquello de si el racismo con Vinicius y tal, salió como un energúmeno otra vez. O sea, bueno, es que yo creo que es más de lo mismo. Es que yo creo que se le calienta muy pronto los cascos a Mourinho y bueno, pues yo creo que la va a seguir liando a que la liaba antes a las primeras de cambio. O sea, que, pero bueno, es verdad que a lo mejor a los jugadores los hace con más, no sé si raza, por decirlo así, o también es verdad que, hombre, a ver, esto es como todo, si te traen 11 estrellas, al final nos ponemos tú y yo también y al final lo sacamos adelante prácticamente, o sea que es verdad que si le traen a, pues eso, como a, le han traído a Dumfries, a Konaté, le traen a Bernardo Silva, le traen un delantero, yo que sé, un Haaland, no sé si Haaland o no, algo parecido, es claro, es que al final luego tienes a Mbappé, tienes a Vinicius, tienes a Bellingham, es que al final, claro, no quiero decir algo que se suele decir, pero que, pues eso, que bien se hace las cosas con buenos jugadores.
0: Sí, sí.
1: Sí, ¿no? Tú sabes a lo que me refiero. Que
0: efectivamente, con coche grande, claro. Con coche grande se corre mucho.
1: Efectivamente. O sea, eso
0: que,
1: es.
0: Obviamente, bueno, sí, además es que Mourinho, bueno, me estoy acordando ahora en partido con el Betis, porque bueno, evidentemente se me viene un partido con la Roma de pretemporada que la lió ahí. Y bueno, vamos a ver, este personaje en ese momento ahí, pero vamos a ver. O sea, es que hay momentos de Mourinho que no sé. Entonces, bueno, vamos a ver en qué plan viene. Yo creo que, bueno, la edad le puede hacer poco a poco, pero no sé, a ver qué pasa. Bueno.
1: Sí, es lo que decía, que la edad yo creo que es, no, lo que decía eso, que yo creo que la edad sí, efectivamente a lo mejor la edad la ha podido apaciguar un poco, más experiencia y bueno, vamos a ver qué nos depara esta temporada. Desde luego lo que decían es que aburrir no nos vamos a aburrir, eso estoy seguro.
0: Por eso te decía que va a haber cositas, va a haber titulares, va a haber esto, lo otro, en fin, obviamente aburrirnos no, pero evidentemente sí. Va a ser mediático. De nuevo.
1: Sí. Así que bueno, vamos a ver qué pasa. Pero bueno, la verdad es que nos espera una temporada muy bonita. La que viene, ahora ya que estamos finalizando esta, bueno, pues empezar un poquito a preparar la que viene, como suele decir. Cuando acabas una, empiezas otra. Y la verdad es que también es muy bonita. Ayer vi también, hablando ya fuera del fútbol élite, ya hablando ya del Torrejón, también de la agrupación deportiva de Torrejón, he visto que ya algunos jugadores he visto que han causado baja. Como es Álvaro, por ejemplo, a mí la verdad es que me ha dado pena porque le han pagado la cláusula, no sé qué equipo ha sido, ha pagado la cláusula y se va Álvaro, el lateral derecho del Torrejón. Y la verdad es que me parece que ha hecho un temporadón. Entonces, bueno, pero sí que es verdad que lo vi por ahí y me dio mucha pena, la verdad, porque ha sido un jugador y era un jugador muy bueno en el Torrejón. Y bueno, he visto comentarios ahí de alguna gente que, claro, que decían eso, lo que yo pensaba, que a ver, si ha pagado la cláusula no puedes hacer otra cosa. Y otros decían que lo de siempre, lo de todos los años, tal. Yo eso te lo dejo a ti más, porque yo es verdad que es el primer año que estoy con el Torrejón, pero eso a ti más, que decía que todos los años, por lo que se ve todos los años, pues eso, que al final los mejores jugadores se acaban yendo, vienen otros, mucha renovación y bueno. Es lo que yo he visto muchos comentarios de eso. No sé tú ahí qué opinas de eso del Torrejón.
0: Sí, es lo que suele pasar. Es lo que viene pasando, ¿no? Vamos a ver qué pasa esta temporada. Galán es un entrenador de nivel. Pero vamos a ver, de momento, a las alturas que estamos, ya se están produciendo novedades en ese sentido. Así que vamos por el mismo camino. No sé, al final, el seguir de las altas bajas y del equipo que se va a configurar, pero bueno, sí suele ser habitual, ¿no? No solo en el Torrejón, sino en varios equipos. Pero el Torrejón cae en eso, efectivamente, que por eso es un mérito repetir playoff, un equipo que vuelve a estar arriba con otro equipo nuevo. Tienes que volver a hacer otro equipo otra vez, un año después, y vuelves a estar ahí en playoff, ¿no? Entonces, segundo año, pero sí, a ver qué pasa, ¿no? Ha habido también algún alta. Se habla de que...
1: Sí, he visto que ha fichado a Kalin, por ahí sí, creo que ha sido...
0: Las Rozas,
1: sí, efectivamente. Sí.
0: Ahí, se habla de que quiere Rubén Galán que el equipo entrene por la mañana. O sea, si el equipo, no sé si lo has visto, si un equipo entrena por la mañana, solo significa una cosa, que ese jugador vive de eso.
1: Sí, claro, o efectivamente. Sea, es así. Sí, ahí lleva razón, sí, claro. Ahí sí lleva razón que. No sé si. Claro, es que yo no sé. Los jugadores del Torrejón, si se dedican solamente a eso, ¿no? No sé muy bien. Llevo media temporada con el Torrejón, no sé muy bien. Pero bueno, yo sí que verá que he conocido a mucha gente de tercera división, claro. Y no se ha dedicado solo a eso. Ellos tenían su trabajo, claro.
0: Sí, el Torrejón es otro caso de esos. Entonces, por eso, hombre, puede haber algún caso concreto, etcétera, ¿no? Pero no, en el caso del Torrejón, pues no, tiene sus trabajos, etcétera. Salvo algún caso, vamos, que ahora recuerde, pero bueno, en ese caso también, por eso digo que el entrenar por las mañanas, pues es eso, es cambiar un poco, que él sabe que tiene pues algo el equipo lo tiene que tener en la cabeza, porque o por lo menos por eso se van alguna de las bajas, por ejemplo, ha sido por eso.
1: Sí, no sé, la verdad es que sí. Eso no lo sabía, ¿eh? Sí, sí. Eso, ya te digo que seguramente tú en el Torrejón. Sí, no, claro, pero, claro, por eso sí, digo que seguramente ahí, tú en el Torrejón tengas más información.
0: Creo que fue la primera baja, no sé cuál fue, y fíjate, ahora hablo de memoria, pero fue justo porque es cuando ya se comentó y que se hablaba que era eso. Entonces, vamos a ver si es verdad. Luego, no sé si será verdad al final, pero vamos, parecía que esa era la intención tras la primera novedad. Ahí, así que bueno, vamos a ver lo que pasa. Estoy mirando, pero vamos, sí.
1: Sí, es que yo también estaba aquí, he visto también que han fichado a otro jugador que se llama Rasta, por lo que veo. A Rasta y a Kalin, son los dos. He visto que Izan sí que ha renovado, Izan Chamorro ha renovado. Y estaba viendo eso, a lo de Álvaro, que la verdad es que yo cuando lo vi, pues sinceramente, de corazón te digo, me dio mucha pena, porque además yo es verdad que he tenido trato con él, bueno, pues ahí cuando hemos hablado, hablábamos casi todos los partidos y tal, y ya personalmente, pero fuera de lo personal, me ha parecido uno de los mejores jugadores del Torrejón esta temporada. Entonces, la verdad es que bueno, pero bueno, no sé qué equipo ha sido, ¿eh? Yo sé que tampoco, no, yo creo que no se sabe todavía el equipo que ha pagado la cláusula, pero claro, si han pagado la cláusula, pues ahí no, pues como si tú en élite vale 200 millones jala y lo pagas, es que ahí no puedes hacer otra cosa, claro, ahí pues, sí. Para eso están las cláusulas, para pagarlas. Sí, pero bueno, es una pena.
0: Una baja importante, ¿eh? Sí.
1: Muy importante, sí, me parece muy importante, pero bueno, por ejemplo, lo de Izan también me parece que haya renovado, es importante, creo que Rubén Gala también seguía esta temporada, otra temporada más. O sea que. Sí, por eso, sí. Y bueno, esperemos. Dime.
0: Sí, no, hombre, que estamos hablando de que Rubén Gala estaba preparando ya el equipo en base a eso, ¿no? Entonces, claro, sí, lo primero que anunció el club es la renovación del míster. Y sí. Y luego, bueno, esta baja ahora. Entonces, bueno, vamos a ver, ¿no? El Nachete también, ¿no? Baja.
1: Nachete creo que también, pero yo creo que Nachete es verdad que ya. Claro. Es verdad que el último partido hablé con él un poco por encima y tal. Estaba, bueno, como fue con la eliminación del playoff. Sí. Bueno, pues estuvimos hablando un poco de más del playoff y tal. Le pregunté, pero bueno, no me dijo que no sabía, que estaba todavía mirándole y tal, estaba pensándolo, la renovación o no, pero no lo sé, me he quedado ahí, no lo sé. La verdad es que Nachete, que sí que le conozco más en persona, pero no lo sé. Pues ya te digo, le hablé con él el último partido, me dijo que lo estaban pensando y tal, y no sé todavía exactamente si va a seguir o no. Pero bueno, yo creo que ya, a ver, Nachete ya se tiene una edad que no sé si para. O sea, no digo en eso, pero a lo mejor ya, ¿sabes? Como en otro equipo que sea más. Porque es verdad que en el Torrejón es que ha sido prácticamente titular toda la temporada. Ha sido el capitán. Entonces, bueno, sería también otra baja importante. Ya más que a lo mejor en lo futbolístico, que Nachete es un crack, o sea, no digo nada. También el vestuario. O sea, es que luego no solamente los equipos, tanto de tercera como de élite, claro. No solamente es los jugadores en el campo de fútbol, en el terreno de juego y la calidad que tengan, sino luego dentro del vestuario también hay jugadores que son muy importantes para hacer vestuario y para que es al final hacer equipo, por decirlo así.
0: Sí, sí. Así que bueno, pues efectivamente. El club que también ha tenido de todo un poquito, ha tenido sus categorías inferiores, hablo. Sobre todo, bueno, el Nacional Juvenil que se vuelve a quedar con la miel ahí muy cerquita del ascenso a División de Honor otra temporada más. Pero ha estado buena temporada. Alegrías y penas también. Bueno, el descenso del filial. El B que definitivamente pierde la categoría. Va el descenso del B que, como ya hablamos también aquí con también nuestro compañero Jesús, más o menos a mitad de temporada y demás, hombre, también fruto de mucha juventud. Un equipo muy joven en una primera, lo que era antes la preferente, la primera autonómica, pues es complicado. Primera aficionado, pues el descenso. Y bueno, el equipo que baja donde ha estado algunas temporadas también, pero bueno, estaba ahí. Y luego, bueno, los chavales también, ascensos y no ascensos y demás. Así que bueno, ahí estaremos también estos días también repasando un poquito eso.
1: Pero pues nada, ahí estaremos con el Torrejón y con sus bueno, categorías inferiores, que efectivamente he visto también ahora, vi el otro día por ahí que iba a haber una copa internacional, ¿no? Juvenil también ahí por Italia. Y creo que va a estar el cadete A también ahí en haciendo ese internacional, esa copa internacional ahí del 10 al 14 de junio. Sí. O sea que ahora también están ya ahí también, bueno, pues a ver si ahí también tenemos suerte, se trae ahí el Torrejón otra copita. Así que nada, bueno, estamos aquí.
0: Ya media hora, ¿no? ¿Verdad? Estamos ahora mismo, 8:30, justo.
1: Estamos aquí a media hora del comienzo del Mundial, por decir así. La verdad es que la inauguración ha sido un poco, ¿viste? Visto.
0: Rápido,
1: ha salido. Sí, ha salido Maná, ha salido ahí varias personas moviendo la Copa del Mundo, por decir así, tal, la Copa del Mundo, perdón. Y luego ya nada, luego ya ha salido Shakira para finalizar con la. la canción del Mundial y ya está. Y luego ya han recogido todo, que yo estaba viendo que estaban recogiendo todo. Digo, bueno, ahora hablan otras cosas, pero no, han saltado ya los jugadores no, al campo, están calentando. Saltado,
0: digo, bueno.
1: No, no, ya han saltado directamente. Ya, digo, bueno,
0: la lucha del loro. Oye, sí, sí, sí, sí. Para la clausura, no sé si hablaban de Melody o es un bulo ahí, bueno, según una...
1: No, pues si te lo han pillado, pero lo podemos mirar ahora mismo.
0: Creo que hablaban de Melody también, que podía estar, pues, en ese caso sería representación española ahí en esa clausura. Pero bueno, un Mundial, ahí, bueno, hablaremos ahora durante el partido, otro encuentro inaugural, otro Mundial, y hablaremos también de Mundial, ¿no? De todos estos días que vamos a tener. Momento en el que, obviamente, hoy, como hablábamos, pues va a ser para despedir nuestras retransmisiones, que tendremos todavía alguna cosita, pero retransmisiones, en este caso, ahí. Así que, bueno, ya llegando a este final de temporada, en la que también, como decíamos, tenemos esa Copa. Luego suele haber cositas ahí importantes, también que están interesantes, como esa Copa Internacional que decías, pero bueno. Pues sí, sí, parecía que se hablaba de eso, de Melody en la clausura. Pero
1: sí, sí, pues parece que sí, parece, ¿no?, que va a ser en New Jersey la clausura y va a estar, creo, Melody, sí, sí, sí. Sí, es verdad que por lo que se ve, sí, sí, por lo que se ve, sí va a estar Melody, sí. Así que, sí, sí, sí, es cierto.
0: Así que bueno pues bueno. 8:30, pues ahí estaremos, Dani, en esta Inisti Juvis ahí. Ceremonia inaugural, vamos a hablar después del Mundial, pero bueno, una fiesta sobre todo, está claro. Bueno, hemos hablado tú y yo mucho hoy fuera de antena, la verdad que te he freído un poquito hoy, pero claro, bueno.
1: Pero la verdad un debate futbolístico muy bonito hemos tenido.
0: Sí, sí. Mundial, que ahora hablaremos después, pero que es ilusionante, eso está claro, o sea, no hay que decir nada, porque es una cita en la que todos, yo me acuerdo ahora, después hablaremos, cuando era pequeño, pues siempre los haya, en fin, ha sido esa ilusión del Mundial y demás, y bueno, y ver cuando eras pequeño eso ahí que ganabas, joder, ganaban las demás, ¿verdad? Ahí, y luego ganamos nosotros, ¿eh? Luego lo hemos hecho, lo hicimos en Sudáfrica, ¿eh, Dani?
1: Sí, sí, sí, sí, sí. Claro. Yo, la verdad es que yo, bueno, el tema de los Mundiales, yo, es verdad que para mí, te lo comentaba fuera de antena y lo comento aquí ahora, no pasa nada, para mí, sinceramente, yo creo que es especial por lo que dices tú, a lo mejor recuerdas tu infancia, que han sido muy buenos recuerdos, bueno, aparte del Mundial, claro, que yo tenía ahí ya 20 y pico años, pero aparte del Mundial de que ganamos, por supuesto, ha sido el mejor, luego, pues yo te decía que recordaba ya el del 94 como el primero, así un poco, que también fue en Estados Unidos, y tengo muy buen recuerdo de él,
0: sí.
1: Y no solo España, sino en general, sí, sí. El Mundial fue muy bueno, la verdad, esa final Brasil-Italia ahí, bueno, pues fallando Roberto Baggio ese penalti al final para dar el Mundial a Brasil, la verdad es que
0: eso te iba a decir, 98, que cada sí, uno que según, claro, cuando digamos ¿qué Mundial recuerdas el primero? Pues ya estás diciendo la edad, o sea, algún chaval que nos escuche dirá, joder, qué viejunos sois. Pero es así.
1: Sí, sí, sí. Yo el que va a ver, el de Italia 90 le tengo muy vagamente, o sea, que no te puedo decir. Es verdad que luego, claro, he visto por supuesto muchos partidos de Italia 90 y lo tengo mascado, pero de verlos, pero en directo de ver partidos en directo del Mundial, el 94.
0: Pues fíjate,
1: ese fue el primer Mundial.
0: Claro.
1: Bueno, dime, Pedro, tú.
0: Pues yo el del 86, pero ojo que lo que tengo en la retina, claro, fue épico, fue el 12-1 a Malta. O sea, yo me acuerdo.
1: Bueno, claro, sí, sí.
0: Pero,
1: sí,
0: no,
1: claro.
0: No, pero es que me acuerdo. Yo me acuerdo mi madre viniendo de la cocina.
1: Claro, tenía dos años, gol. Yo, claro, ahí.
0: Sí, sí. Mi madre viniendo de la cocina de cada gol. Ya después cenando. Luego, en fin, ya el despiporre. ¿No? Ese partido es que no es que lo que haya visto. No, no, es que me acuerdo. O sea, decir. Claro, fue el 83, diciembre del 83. No me acuerdo vagamente, no sé lo que estaría haciendo en lo que era la Eurocopa, esa que perdimos con ese fallo de Alconada. No me acuerdo, pero luego sí me acuerdo del Mundial entero de 86 de México. O sea, ese es el que me acuerdo, de ese gol fantasma de Brasil, del 5-1 a Dinamarca, de la eliminación por penaltis ante Bélgica. Ese es el que me acuerdo, ya vamos, ya ahí que ahí ya no me saca, ya, efectivamente. Ese fue mi primer Mundial.
1: Yo, es verdad que los mundiales, a partir de España para adelante, los he visto hasta el 94, los he visto todos, por lo que decimos, un poco los vídeos, tal, por supuesto el 5-1 en Querétaro, eso es mítico y lo he visto 20 veces ese partido, pero en directo lo que dices tú, el del 94, y bueno, el del 86 también estuvo muy bien, el del 86 también fue muy bueno, yo no fue en directo, pero sí que luego he visto muchos partidos,
0: sí.
1: Y efectivamente, ese gol fantasma, y lo del España-Malta, Malta, otra cosa igual, claro, yo no lo vi en directo, tenía ahí, yo, pues un año justo, cumplía un año, yo nací en diciembre del 82, pues en diciembre del 83 cumplía un año y no, pues por supuesto, claro, no me acuerdo de nada, pero sí que lo he visto, claro, 17.000 veces después. Y luego fue la Eurocopa, efectivamente, que en el 84 perdimos ahí la final, sí, sí, claro. Correcto.
0: España-Malta, yo, sí, tenía, sí, sí, sí, yo iba a cumplir 7 años, me faltaba un mes. Y luego en el Mundial del 86, ese 5-1 en Querétaro, tal, 5-1 era un partido de estos nocturnos, o me lo pareció a mí, porque era, no, a lo mejor no era tanto, pero era la 1 de la mañana o era algo así, hablo de memoria, ¿eh? O algo así, y el de Brasil fue las fiestas de aquí de Torrejón, las fiestas de Torrejón, plenas fiestas, las casetas, esto, lo otro, tal, el partido de Brasil, oh, joder, ¿qué ha pasado? Todo el mundo comentándolo, las fiestas. El gol fantasma, que bueno, al fin y al cabo no fue un partido que nos echó. Luego ya nos echó los penaltis con Bélgica, pero sí que se comieron ese fantasma que entró claramente.
1: Sí. Eso, o sea, yo no me acuerdo en directo, pero sí que lo he visto. Eso entró claramente.
0: Claro,
1: sí, sí.
0: Yo tenía 9 años, tenía yo ahí en el 86 de México. Así que entró claramente. Y luego no se me olvida, Jean-Marie Paf, el portero belga, que nos paró ahí los penaltis y nos echó Bélgica en los penaltis.
1: Piaf fue, sí, sí, correcto, Piaf fue, sí, sí. Sí, sí, sí, pues aquí, mira, dices tú, pues lo estaba buscando, eran las 4 en México, pues las 11, las 12 de la noche aquí, sí, efectivamente.
0: Claro, 11, claro, yo era pequeño, pues ahora me parecía más tarde, claro. Pero sí,
1: sí, sí, bueno, pero sí, 11, 12 de la noche, sí, sí, sí, sí, está bien, sí, sí. Sí, sí, bueno, aquel partido, claro, mítico de España Matas fue la verdad, es que yo creo que ha sido el que todos recordamos de España. O sea, tú dices un partido de España, sí, sí. A ver, ahora hay muchos, claro, en la actualidad, aquel Mundial, la final del Mundial, pero hasta ese Mundial que ganamos, yo creo que fue lo más heroico que ha hecho, que fue España, que además recuerdo que necesitaba 11 goles. Y nos metieron uno con el 3-0, nos metieron uno, o empataron a uno, ¿no? Llegaron a empatar a uno y luego ya nos lo metimos. Y dijimos, más difícil
0: no,
1: todavía.
0: Fue 2-1. Fue 2-0
1: o 2-1. No, perdón. 1-1, yo creo que fue.
0: Sí, 1-1, perdón, así eso es. Sí, sí.
1: Sí, sí, sí, y además que... y se fue al descanso y fue 3-1 o algo así. Y necesitaban 9 goles en una parte y ahí fue más recordado.
0: Y además le anularon un gol a Rafael Gordillo. Podía haber sido 13-1,
1: sí,
0: ¿eh?
1: Sí, sí. Sí, fue en el Villamarín, ¿no? El partido,
0: sí, eso
1: sí, fue
0: te iba
1: Villamarín
0: a decir ahora, efectivamente, fue en Sevilla, Villamarín,
1: claro,
0: además,
1: claro, fue en Sevilla.
0: Ahí estamos.
1: Sí, sí, sí, sí, sí, sí, el partido. El que nos esté escuchando dirá, madre mía, vaya dos abuelos cebolletas, sí, recordando. Sí, sí. Bueno, pero la verdad es que es muy bonito. Eso viene a cuento de lo que hablábamos antes de los mundiales, que es para cada uno. Yo decía eso, que para mí el mundial, que es como hemos empezado todo, que para mí el mundial es que los mundiales son, cada final son cada 4 años. Sí. Es verdad que dicen, no, pero hay gente que por supuesto lo respeto todo y esa opinión de cada uno. Yo veo solo a los equipos. En las selecciones, pues bueno, si no está lo que hablábamos antes, si no está uno de mi equipo, ya, bueno, a ver, al final lo de los equipos, la Champions todos los años o la Liga todos los años. Pero un mundial es cada 4 años, claro. Y oye, nunca sabes dónde va a estar dentro de 4 años. Entonces hay que vivirlo como el mejor mundial que vivas. O sea, que la verdad es que, y la verdad es que ya digo que este es verdad que decías tú lo de las 48 selecciones. Sí, a lo mejor se hace un poco más largo, entran selecciones que a lo mejor, pues eso, como decíamos, República del Congo, Cabo Verde, Curazao, pues Haití, que son selecciones a lo mejor muy menores, pero bueno, también es verdad que por lo menos viven un mundial. Mira, Sudáfrica entraban bailando, he visto que entraban bailando al campo. Pues oye,
0: bueno,
1: al final,
0: Sudáfrica,
1: pues eso es lo que se llevan.
0: Ojo que Sudáfrica creo que no está en un mundial desde su propio mundial, desde 2010.
1: O sea, claro, sí, desde hace 16 años.
0: Claro,
1: que Sudáfrica
0: en realidad no es una
1: en el de Corea.
0: Buena selección africana, no es de las mejores, voy a decirlo. O sea, no es una selección. Las hay mejores, hay 3 o 4 mejores, está claro.
1: No, hombre, ahora mismo yo creo que la mejor africana es Marruecos. Claro. Ahora mismo Marruecos de la selección. Que por cierto, de Marruecos también tengo que decir, bueno, y también te pierde lo de Ape. Claro, lo de Ape, ¿no?
0: Sí, sí.
1: Que se pierde el mundial. Vaya, la verdad es que pobrecillo, con la temporada tan buena que ha hecho.
0: Sí.
1: Y joder, y perdés el mundial también. Y luego se ha lesionado también otro jugador de Marruecos, que ahora mismo no recuerdo quién es, ya no es tan bueno, de tanta repercusión como Ape, pero también se ha lesionado otro y al final ya lleva dos bajas antes de empezar el mundial Marruecos. He visto por ahí antes. Así que, pero sí, lo de Ape ha sido un poco de gracia, la verdad.
0: Sí,
1: y pues, bueno, pues eso, que al final eso, los mundiales, pues eso, que
0: sí, luego seguimos hablando de los mundiales. Sí, sí. Pero bueno, sí, sí, lo que tú dices. Sí, bueno, yo soy de los que, o sea, como, sí, hombre, esas selecciones modestas tienen la oportunidad de ir al mundial, pero bueno, a veces también tenían la oportunidad, aunque era más difícil, de ir al de 32. Pero no, yo soy de eso, de los que, lo bueno si breve, dos veces, bueno, hombre, si es más, mejor. O sea, si lo bueno también dura, mejor. Ya. Bueno,
1: yo por mí, si dura 2 meses el mundial, encantado.
0: Sí, no, claro. Que quita la liga, ¿no? El mundial.
1: Pues, eso, pero bueno, no, hombre, porque final, casi, ¿no? Es lo que decimos, al final lo poco agrade lo mucho, claro. Al final luego ya dices, es que entonces es lo mismo. Claro. Pero hombre, cada cuatro años, sí. Pues en vez de un mes, si fueran dos, pues junio y julio.
0: Claro, hacer ahí. Sí, sí.
1: No se puede alargar mucho más porque trastocas luego la temporada que viene también a los jugadores, tienen que coger sus vacaciones. Entonces, bueno, es verdad que entiendo que
0: al final yo me acerco a lo que tú dices en una cosa. Yo soy más, yo soy de 32 selecciones y tal. Tú sí eres, pero yo me acerco más a lo de que hay veces, luego cuando te pones en los mundiales, yo me pasaba desde pequeño, es verdad que lo veías con tanta énfasis, te metías ahí, que luego cuando empezaba la liga, decías, joder, la liga, otra vez. ¿Sabes? Luego ya no, ya sí. Cuando ya empezaba tu equipo, pues vale, pero es como que te quedabas con ganas de más, mundial, eso sí es verdad. Te queda, joder, esto ya no es lo mismo. ¿Sabes lo que te digo? Quiero seguir.
1: Sí, la verdad es que cuando acaba el mundial, yo personalmente tengo un poco de bajón luego. Sí. Te da un poco bajón luego porque dices, joder, sí. Es que ahora está dentro de cuatro años otra vez. Lo bonito que, porque si es un mundial que dices que ha sido un rollo de España, pues ojalá y que no, pues caiga en la primera de cambio. Dices que mi equipo se fue hace un mes ya prácticamente, hace tres semanas y ya bueno, pues bueno. Pero si es un mundial donde encima tu selección está hasta el final o hasta semifinales o casi hasta el final y tal, y es un bonito espectáculo que hay muchos goles en los partidos y tal, pues oye, al final luego cuando acaba dices, joder, pues podría haber durado un poco más, efectivamente, lo que dices tú.
0: Pero dura un poco más que te queda como que ya te ha gustado, prefieres estar en las selecciones, no los equipos, o sea, que como eso, ¿no? Y yo, claro, no es que se fuera la primera de cambio, pero no, para mí, cuando era pequeño o he ido creciendo, incluso aunque caigas en cuartos, cuartos no es caer al principio, es caer a la mitad, como quien dice, pero ahí, aún así, te quedabas como diciendo, joder, que ay, hemos estado ahí, tal, el mundial, ya, y no solo tu selección, sino que ves otros partidos, claro, entonces dices, joder, ya, volver a ver un Oviedo, ¿no? La sociedad mejora,
1: Sí, claro, efectivamente. Sí. Luego ya te enciende la tele y con todos los respetos a cualquier equipo, claro, que por supuesto todos, pero claro, luego te ponen ahí eso, pues unos Asuna, lo dices tú, unos Asuna Valladolid y dices,
0: sí, va por ahí,
1: pues nada, vamos a volver a la realidad.
0: No, bueno, sobre todo, pero más con España, porque al final estás ahí en ese eso bonito que es un mundial, entonces. Pues eso, así que bueno, son las 8:43, Dani, vamos a hacer un alto, si te parece, ponemos un poquito aquí, ordenamos un poquito aquí las cosas y va a empezar el partido ya, en breve, ¿eh? Vamos a empezar y seguimos hablando.
1: 15 minutos ya empieza el partido. Venga, vamos con ello.
0: Pues ahí estamos.

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1: 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Una exhibición. Podemos. Hola.
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3: Palo Key bien lo ha hecho ahí, que de espada la jugada ensayada. Y ahora el balón, gol. Quita la para el portero y con el guardameta batido, gol, gol, gol, gol, gol. ¡Gol! De Carnicer Torrejón Fútbol Sala. ¡Gol de Iván Hernández! ¡Gol, gol, gol, gol, gol, gol, gol! De Carnicer Torrejón Fútbol Sala. El balón ahora de Ángel, Ángel por la derecha, Ángel de cara. De cara, Quique, gol. Gol, gol, gol, gol, gol. De Carnicer Torrejón, gol de Quique. A los 17 minutos, la jugada por la derecha venía de cara. Quique la fusiló. Gol de Carnicer, gol de Quique. Carnicer Torrejón Fútbol Sala 2, Andorra 0. Vaya gol de Quique, como ha fusilado ahí, como la ha pegado. La va a controlar ahí Cayo. Cayo la pone, saca para Carnicer, toca para Ángel. 1:33 para el final del partido. ¡Vamos, vamos, vamos! ¡Gol, gol, gol, gol, gol! ¡Gol!

0: exactamente solo uno podrá llegar. Bueno, dos llegarán a la final y uno será el campeón. Dani, buenas de nuevo. Tenemos
1: muy buenas de nuevo.
0: La presentación de las banderas, ¿no?
1: Estamos aquí ahora con las 48 banderas ya. Decía, estaba con las 48 banderas ya.
0: Claro.
1: En el centro del campo, haciendo un círculo ahí, un pasillo también donde van a salir, entiendo ahora. Bueno, ahora están haciendo otra vez otra mini inauguración, ¿no? Mini.
0: Sí, sí.
1: Otra vez una, están haciendo otra vez algo ahí con banderas. Bueno, ha estado Salma Hayek.
0: Sí.
1: Ha estado también ahí presentando Salma Hayek. Eso, las 48 selecciones. Ahora ya es algo más lo que es enfocado a lo deportivo, por decirlo así. Con las banderas de las 48 selecciones, todo el colorido. Vamos a ver ahora, y ahora están cantando ahí en el centro del campo la canción, otra de las canciones del Mundial. Vamos a ver cómo empieza este partido en México-Sudáfrica. Vamos a ver qué nos depara el primer partido del Mundial. Que esperemos que sea bonito, ya que vamos a estar aquí en la jugada dándole. Esperemos que sea bonito y que nos ofrezcan un buen partido.
0: Pues sí, efectivamente. Ahí estamos. Bueno, pues en este caso está la actuación ahora mismo, ¿no?
1: Sí, sí, sí. Está la actuación ahora musical ahora mismo. Vamos a ver ahora, ya digo, y alrededor, bueno, está en el centro, están los dos cantantes y luego alrededor de ellos, en el círculo central, como un pasillo desde todo lo que es el centro del campo, desde los vestuarios hasta ese centro del campo y tal, y alrededor todo el círculo con las 48 banderas que están ondeando ahora. Y bueno, vamos a ver ahí en qué termina este mini inauguración otra vez. Han cortado, han entrado, yo creo que han dicho, yo creo que se les ha ido un poco tarde y han tenido que entrenar a los jugadores, han dicho, oye, tenemos que saltar a entrenar. Han saltado a entrenar y ahora han dicho, bueno, vamos a terminar de hacer la pequeña ceremonia que teníamos preparada.
0: Sí.
1: Porque, igual, no sé, me suena algo así, ¿eh?
0: Sí, algo raro ahí, ¿no?
1: Sí, sí, por eso me suena. A mí me suena a algo así, desde luego. Me suena a, no sé por qué me da de que es algo así.
0: Quizá, no sé.
1: De que yo creo que han tenido que cortar la mitad para que calentaran los jugadores y otra vez han vuelto ahora a retomar lo que les ha faltado, que a lo mejor era alguna actuación que les faltaba. O sea que.
0: Claro.
1: Porque si no, bueno, no me viene tampoco ahora mucho a cuento eso. Pero bueno, oye, ahí está, bonito. Además, seguro que lo que decíamos igual que antes con Mourinho. En Estados Unidos seguro que también nos vamos a entretener mucho con el Mundial, porque lo que pasa allí no pasa en ningún sitio.
0: Sí,
1: así
0: sí.
1: Que
0: ahí que le gusta, ¿no? Esto, el espectáculo y todo esto, ¿no? O sea,
1: claro, por eso, que allí el espectáculo que dan y esas cosas, vamos, eso seguro que nos vamos a divertir mucho. Así que a ver, que ahora cuando termine la actuación, vamos a ver si nos deparan algo más o directamente ya saltan los jugadores y retiran todo lo que están ahora con ello. Que ya decimos que están ahí cantando. Bueno, los videomarcadores están enseñando también unos vídeos, pues, como por la paz, etcétera, etcétera. Y no sé, ya la verdad es que los cantantes no lo llego a reconocer desde aquí. Ella va vestida de azul, con flecos así o blancos. Y él muy bien trajeado, el hombre, eso es verdad, va muy bien trajeado. Ahora están ahí los dos abrazados en el centro del campo. Y ya, pues, saludan. Y ahora va a aparecer la Copa del Mundo, entiendo, me imagino. Me imagino que ahora aparecerá la Copa del Mundo, claro, para ofrecerla en el partido de inauguración. Vamos a ver ahí.
0: Sale lo típico ahí, ¿verdad? Que
1: claro, ahora me imagino que aparecerá la Copa del Mundo, claro, para ofrecerla. A ver, ahora, bueno, decíamos antes que el campo parece muy buen ambiente. A ver, normal, es en casa, en México, están jugando en casa. Pero sí que parece que tiene muy buen ambiente el campo Azteca, ¿eh? Estamos aquí ahora mismo con diría casi lleno el campo en México.
0: Sí, sí, tenía así el partido inaugural México, pues sí, ahí tenía toda la pinta.
1: Claro, por eso. Entiendo que mañana Estados Unidos, mañana pasado pasará igual, en Canadá igual. Entiendo que al final los partidos de sus cuando jueguen en casa, pues sus selecciones, entiendo que lo llenarán. Hombre, luego a partir de verdad que decías antes lo de en cuartos y tal. Este año recordemos que ya empieza las eliminatorias en 16avos.
0: Sí, sí.
1: O sea, este año tenemos 16avos, octavos, cuartos, semifinales y final. O El camino es largo, ¿eh?
0: O sea, en la mitad estamos, en el primer partido de la primera eliminatoria, estamos en la mitad todavía.
1: Sí, claro, y sí, porque ya en octavos, cuartos, si me viene a cuatro, sí, justo la mitad, 16avos de final sería la mitad del Mundial, efectivamente. Que recordemos que son, claro, al final son ahí 16 partidos de eliminatorias, que también es casi una semana lo que se te va a ir, claro, en esas eliminatorias.
0: Atrás estaba Infantino ahí ya con la copa, ¿no?
1: Ahí está, efectivamente. Creo que es Infantino el que está con bueno, la copa.
0: Tenemos los fuegos ahí también, los fuegos artificiales, ¿verdad? Ahí rojiblancos.
1: Bueno, son del Atleti bueno, de estos.
0: Hay más colores también, sí, hay más colores ahí. Pero tenemos. Eso, ahí
1: sí, está Infantino ahí con la copa, efectivamente. Sí. Y al lado está Salma Hayek, está con ella.
0: Correcto.
1: Ahí está aplaudiendo Salma Hayek a Infantino. Vamos a ver, la vuelve a colocar Infantino. Ha dicho que se me cae ahora. La liamos aquí.
0: Algún Sergio Ramos en la celebración ahí.
1: Efectivamente, sí. Lo que pasa es que no lo vimos la copa.